0: Se viene el autor del gol de Estudiantes, corre Carmenón, ganó velocidad, le ganó Rigoni, la frena, pasa de largo, caía Carmenón, la saca hacia atrás, marca abajo González, de gran partido Tomás González.
1: También, también los dos laterales volantes.
0: Se viene la pelota ahora larga, viene para buscar por el medio, viene a buscar Gutiérrez, la cambia ahora, otra vez para que vaya a ser allá, viene Gonzalo, corre Gonzalo, amaga Gonzalo, la pierde, gana el lateral por derecha, se adelanta Belgrano, 43 minutos, le queda tiempo todavía el Pirata para ganar. Ahí está Gonzalo, se la raya, la mete al medio, viene para González meter, da al medio para que venga Pasarini, va Pasarini, la va a cambiar Pasarini, metió para Gonzalo, va Gonzalo, la paró, metió por el medio, pelota por el medio, viene para buscar otra vez Gonzalo, corre Gonzalo, viene Gonzalo, mete el acento atrás, viene el acento atrás, ¡gol! No se puede creer, cruzó toda la línea de cal, la pelota era gol, había que soplarla, no fue gol de milagro de Gonzalo Celarrayán, la pelota por derecha, se viene para buscar otra vez, la cambian toda la izquierda, viene para buscar ahora, la tiró, es una jugada tan rara, ingeniero, ¿no?
1: ¿Sabés qué pasó? Que el arquero se larga y le pega justo en la pierna de un compañero, entonces hace estéril el esfuerzo del arquero, después se encuentra con el palo.
0: La pelota la van a sacar del fondo, lo tuvo Gonzalo Celarrayán, era gol de Belgrano. Se caía el estadio y ganaba, pero bueno, por ahora no puede ser, pero todavía le queda, ingeniero, esto, ¿no?
1: Claro que sí, Bocha.
0: La pelota arriba viene para buscar por el medio, la va sacando rápidamente, le queda otra vez en la salida, cambian a la izquierda para que venga a buscar Cobo, la viene parando Cobo, 44 minutos, viene Estudiante, que ha jugado un gran partido, y se viene Cobo, y le cambia para Lanil, y va Lanil, y le viene marcando Lanil, jugó la pelota para Cobo, se acomoda Cobo, el centro y corner número.
2: El cuarto para Estudiantes.
1: Es lo bueno de Estudiantes, que va al frente, que no se esconde, que no trata de cerrar el partido de cualquier manera, sino que sigue jugando y se va a jugar todo, ¿eh? Mirá, suben todos para esta pelota quieta.
0: 3.300, ingeniero.
1: Epa, epa, epa.
0: Qué numerito, 3.300 le va a pegar a Danis. Meterá a Danis el centro, va de arriba a buscar a Estudiantes. 1-1 el partido, recién lo tuvo Belgrano. A la victoria, meterá a Danis el centro arriba, buscan varios, cabezazo de Maffini, quedó en el medio Carnerone, a ver la conta, viene González Metini, va a meter largo, metió para Pasarini, viene Pasarini, la aguanta Pasarini, sigue Pasarini, bajalo, amarilla para Antonini.
2: Para Facundo Cobos.
0: Bien, o para Antonini, no sé.
2: Para Facundo Cobos la amarilla.
0: Bien, ahí está, tiro libre, mira Belgrano, va a ir a buscar, ¿cuántos más dijo todavía eso, Seña?
1: No, ahora 5 más.
0: Iremos hasta los 50 en lo que es el público de Belgrano, que sabe que lo puede ganar y va a ir a ganarlo y lo quiere ganar, le va a pegar el chino, meterá el chino, estamos en 45-22 de 50 para meter el centro, le va a pegar el chino, mirá cómo se abre Gonzalo Celarrayán, no tiene marca Gonzalo, ahí está el chino, a ver si lo ve, va a meter el centro, buscarán de arriba, se viene para buscar Belgrano, lo quiere dar vuelta al Pirata, el centro del chino, segundo palo, buscan varios, cabezazos, quedó ahí nomás, alta el Licha, cabezazo, la baja Licha, no puede, la mete Licha al medio, pero la pierde, viene la contra, recupera Belgrano, la juegan de nuevo, viene para que venga Lanil, qué partido, Dios mío, y la contra de Estudiantes, y viene Lanil y metió para el Chucky Ferreira, sale Cardoso, va el Chucky Ferreira, Cardoso la sacó justo a Cardoso, era gol, ingeniero,
1: otra vez el arquero, que es una de las grandes figuras que ha tenido este partido, mira vos, el arquero de Belgrano
0: lateral por derecha, ahora va a meter la pelota con su mano Gonzalo González. Están 1-1, partidazo en el Gigante. Perdía Belgrano, lo empató el Picuí, le cuenta los segundos al lateral, ahí está. La va a meter en juego, la mete en juego, la pelota la sacan de cabeza. A ver si tiene una más Belgrano. Ya viene la pelota por el medio, le va a caer el chino metió para que venga ahora Pasarini. Va Pasarini, la perdía Pasarini. Recupera en la salida Estudiantes. Les queda Araní, metieron por derecha y va al frente Estudiantes. Y vendrá el centro, viene González. El centro de González, la sacaba bien parado. Pero les queda Araní, se viene Araní, le pegó Araní. Le dio un beso al ángulo, ingeniero, cuente.
1: Nada que hacer tenía Cardoso, el zurdazo bárbaro de Alanis pasó cerquita del ángulo, ahora va Belgrano, Bocha.
0: Y viene Ramiro, a ver si le queda una más a Belgrano, a ver si la puede ganar. Y se viene el chino, y va el chino, metió al medio, pelota para Picuí, otra vez para el chino, encara el chino para Ramiro, va Ramiro, metió al medio para Pasarini, no, le queda la pelota otra vez en la salida, sin embargo, a Belgrano, el rebote le queda la pelota por derecha, sale mal Morales, pelota que le queda al Chucky, viene el Chucky, partidazo en Córdoba, pelota por derecha, le queda el lateral a Belgrano, lo va a hacer rápidamente ahora, pelota al medio, viene para que venga Ramiro metió para González Metini, viene González Metini, la metió al medio para el chino, la bajó al chino, le va a pegar, se acomoda el chino, lo bajaron, dice que se tiró, y le va a quedar a Licha, y se viene Licha 47 y medio de 50, la pelota de Licha la va a jugar por el medio.

0: ¿Cómo ha estado Hernández?
1: Otra de las grandes figuras que ha tenido el partido ha sido Alanis. Nunca rifó la pelota, siempre la jugó para otro compañero de Estudiantes.
2: ¿Qué hace el ruso, Gaby?
0: Bueno, de brazo cruzado, esperando el final del partido. Me parece que ya no le quedan más respuestas al equipo.
2: Ahí está, pero le queda un minuto y medio, que no es poco. La pelota arriba va Morales. Morales la saca de cabeza, viene para buscar por el medio. González la viene ganando. Juega por el medio, le queda Tomás, otra vez juega por el Colo Cabrera. Cambia Cabrera para Lanís. Se viene Lanís por la izquierda, mete para el Colo ahora. La tiene Estudiantes, ingeniero, ¿eh?
1: Claro, y la trata de hacer durar como si fuera un chicle, Bocha.
2: Iba para el Chucky, la bajó el Chucky, la saca. El Licha va larga, la pelota para el Picuí, la saca de cabeza Mafini. Le queda la pelota ahora por derecha, será la última de Belgrano. Va larga, le queda el Chino, la bajó Picuí, no podía. Recupera el Colo Cabrera, qué jugador, ¿eh? Así que había falta antes. Mirá el tiro libre que tiene Belgrano. Mirá el tiro libre que tiene Belgrano.
1: Mirá, Balicha, van todos, ¿eh?
2: Van todos a buscarse, viene, le quedan solamente 59, 58, 57 y un hombre en el piso. El Chucky Ferreira dice que se levante, que no está bien. Le va a pegar el Chino. Le quedan solamente 40, 39, 38, 37, 36 segundos a Belgrano para ir a ganar. Le va a pegar ahora el Chino. Va de arriba Belgrano, es la última. Es la última, esta sí que es la última. 49, 37, 49, 38, 49, 39, 49, 40. El centro del Chino arriba, busca Mares, sacan de cabeza, pero le queda González Petini. Se viene González Petini, mete otro centro, se acomoda. Mete otro centro, quedan 15 segundos, viene el centro arriba. Van a buscar Mares, la peinaron, le quedó por el medio y está Pasarini. Queda un minuto y medio y es mucho, es tanto que se puede gritar. Ahí está, vuelve, vuelve, primavera, que te espero, vuelve, vuelve, que te grito. Ahí está, grita, grita el público de Belgrano, grita el Pirata. Gana Belgrano 2-1, dio vuelta, se la bajó el Chino a Pasarini y le rompió el arco a Pasarini a los 50 antes de los 50. Belgrano lo da vuelta, Belgrano gana, partido terrible del Gigante, 2-1 arriba, Lucas Pasarini para Belgrano.
3: La cadena del gol.
1: En un equipo sin magia, el Chino dijo, agarro yo la galera y hago dos toquecitos con la varita y saco la pelota de gol para Pasarini y la metió cerca del ángulo derecho, no pudo Lastra, Belgrano a como sea, metió un golazo.
2: Ahí lo cobró porque estaba revisando el gol de Belgrano. Qué terrible partido, qué terrible partido. Me parece que mueve Estudiante y lo termina. Se queda sin nada Estudiante y merecidamente, ¿no?
1: Sí, pero, viste, a veces el valor gol, ya es casi todo, ¿eh?
2: La pelota ahora por derecha va saliendo rápidamente ahora. Ya tenemos 2 minutos más de los 5 adicionados. La cambian fuerte arriba. Viene el Chucky Ferreira, la levanta de cabeza. Va a sacar el Licha López. La sacó mal, quedó en el medio, no la pueden sacar. Se metía Garnerón y gana Belgrano 2-1. Pelota a la derecha, marca el Chino abajo. Había falta, dice que sí a Garnerón. Le queda la pelota por el medio. Recupera bien la pelota, la cambian larga. Pelota al medio para Pasarini, le va quedando a Mafini, se viene Estudiante que lo quiere empatar, y la pelota del Colo Cabrera, iba el Colo Cabrera y amaga, y amaga, y amaga, y metió el centro arriba, va Ferreira, cabezazo, Cardoso. Cardoso, impresionante, tiro de esquina número.
0: El sexto para Estudiantes.
2: Y le van a pegar por la izquierda. ¿Qué pelota sacó Cardoso? Era el empate. Era el empate. Meterán el centro. Viene el centro arriba. Buscan varios. Cabezazo desviado, desviado, desviado. Va a salir Belgrano, ingeniero.
1: Esa es la figura, Bocha. Esa es la figura del partido. Esa volada de Cardoso lo transforma en la figura del partido.
2: Ahí se abrazan Pasarini y Cardoso, dos que tienen que ver si esto es victoria.
1: ¿Qué te parece? ¿Qué te parece?
2: Escucha a la gente. Señora, sí, señores, lo va a terminar en cualquier momento. Ahí está, ganó, ganó, ganó.

0: pero Estudiante no lo puede creer, que hasta los 30, no, casi hasta los 30 y pico, a ver, hasta los 36, ganaba 1-0 y lo terminó perdiendo. Lo dio vuelta a Belgrano, se abraza a Belgrano en la mitad de la cancha. Impresionante victoria del Pirata. La gente aplaude y necesitaba una alegría Belgrano. Se le viene la primavera, se le viene la alegría, viene el grito, viene el salto, viene el alarido. Belgrano ha ganado 2-1, el Pirata busca zona de copas internacionales. La gente enloquece en el Gigante. Belgrano 2, con los goles de Gutiérrez y Pacerini, 2-9-9. 1 para Estudiantes, que abrió el marcador con Garnerone. Felicidad el Gigante, felicidad Pirata. Como decía el querido Turco, un incendio de bandera celeste. Ha ganado Belgrano 2-1.
1: La de gol. Vamos por Argentina.
2: Ese pecado de gol que lo ha perseguido Estudiante casi todo el campeonato. Ese gol que Belgrano tiene, se le cae, aún jugando mal como hoy. Aparece el Chino, frota la lámpara. Adentro Pacerini. En la otra aparece González Metile, que se había equivocado en el gol de Garnerone, pelota larga, y Gutiérrez, que le gana a todos y define el valor gol. El pecado de gol a veces te permite tomar definitivamente un partido, dejárselo al rival. Y eso le pasó a Estudiantes, ¿eh? El pecado de gol hoy le facturó demasiado caro para un equipo que durante largos pasajes desde el partido fue más que Belgrano. Fíjense, la figura es Cardoso. El arquero de Belgrano es la figura fundamental para que Belgrano ganara un partido increíble.
3: Bueno, y dando vuelta al resultado del partido, le ha ganado Estudiantes de Río Cuarto por 2-1. Pacerini anotó su cuarto gol este año en la Copa Argentina ante Rafaela de penal, y 3 en el Clausura, Banfield, Sarmiento de penal, y ahora lleva 23 goles en 85 partidos en el Celeste. Muy buen promedio. Vamos a ver si enseguida tenemos voces los protagonistas. En el Clausura, recordando que Belgrano ganó en la apertura, se mete Belgrano también para pelear por el Clausura, ¿por qué no? Queda cuarto, posición que le garantiza mínimamente ser local en el primer partido de los octavos de final. Claro, todavía falta mucho, pero tiene 18 puntos Argentinos Juniors y Rosario Central, 17 Gimnasia y 16 Belgrano, que supera por diferencia de gol a Huracán y a Sarmiento, que también tienen 16, 14 Independiente Rivadavia en la séptima ubicación y 13 para Atlético Tucumán, que es el octavo, el equipo que está clasificando en el último puesto, dejando por ejemplo al margen a River Plate. Queda cuarto Belgrano, a 2 puntos de los líderes en esta zona del torneo Clausura de Primera División. Ha vuelto a ganar el Celeste después de 5 partidos sin lograrlo en Copa Argentina con Racing, Defensa, Atlético Tucumán, Huracán y Sarmiento. Vamos a escucharlo a Lucas Pacerini, a ver, autor del gol de la victoria con Mateo Ferrer.
4: En los minutos finales y te tocó ser fundamental.
5: Sí, bueno, contento por el grupo más que nada, porque sigue insistiendo, sigue yendo, a pesar de todo, y por ahí está el resultado en contra. Seguimos buscando el empate, cuando buscamos por ahí lo pudimos conseguir, fuimos porque creo que nos merecíamos como grupo sumar de a 3, regalar un triunfo a esta gente. No se pudo dar con Huracán después del fallido penal ese, pero bueno, tuve revancha el fin de semana pasado, hoy otra vez. Pude haber convertido, pero bueno, yo como digo siempre, no, agradezco al grupo porque con Sarmiento me apoyaron todo para que vuelva a patear. Hoy en el festejo gol también, estábamos todos juntos y creo que eso lo valoro un montón.
4: Eso te quería preguntar porque lo marcaban Juan Pablo Marrón, More Beltrán. Saludo con el Uguita, después de que te dejaran patear el penal. Y vos ya lo habías marcado antes, que no te gustaba tanto marcar de penal, que querías que sea de jugada como hoy. Y en Alberdi algo que no venía dándose.
5: No, por ahí quería hacer un poco de memoria, lo estábamos buscando y no, creo que no recuerdo el último gol acá en Alberdi. Habrá sido San Lorenzo, Boca, o no me acuerdo. Pero ya te estoy diciendo, hace 2 años atrás, fue antes de la lesión. Pero bueno, la alegría porque creo que teníamos que ganar, teníamos que sumar a 3 para seguir metido entre los 8. Y porque bueno, después de la fecha FIFA tenemos otra final, así que nada. Hemos muy positivo en lo anímico, en la confianza. Yo te vuelvo a recalcar otra vez, el grupo, no solamente lo que por ahí hoy está en el banco, hoy entraron de buena manera, pero también hay muchos chicos por ahí que quedan afuera y en el día a día son fundamental. Empujan y bueno, creo que eso hace que Belgrano llegue al final de los partidos siempre con chance, ¿no? Leo por ahí lo dijo, que no quieren dar por muerto, pero no, nosotros vamos a seguir peleando, vamos a seguir insistiendo hasta que, bueno, podamos lograr el triunfo con un empate como el fin de semana pasado.
4: Bueno, decime, ¿qué tenés en la muñeca esos nombres y a quién le dedicás la victoria?
5: Los pilares fundamentales, mis hijos, lo viven mucho. Cuando me tocó el penal otro día con Huracán, creo que lo estaban viendo y la pasaron muy mal también, ¿no? Así que nada, después del partido con Sarmiento pude convertir, estaba muy contento y hoy seguramente van a estar felices porque pude convertir, se lo dedico a ellos.
4: Felicitaciones.
5: Bueno, muchísimas gracias. Jaime, un saludo grande a mi familia de Tan Formosa, en Chubú, a todos que siempre hacen el aguante y bueno, así que nada, regalarle este triunfo para ellos también.
3: Bueno, ahí está la palabra de Luca Pacerín, el autor del gol de la victoria, agónico gol de la victoria para dar vuelta al resultado del partido y meterse entre los cuatro mejores en la zona del torneo clausura. Vamos a ver si tenemos alguna otra posibilidad. Ustedes me dicen desde allí si lo ven o no. Y si no, todo tuyo, Gusta.
6: Sí, lo vemos al pibe Gutiérrez. Vamos a ver si habla Gutiérrez, que fue el autor del primer gol. Acabamos de escuchar a Pacerini, que fue el autor del segundo. Si no, Dani, bueno, lo vamos esperando a Gaby, también a Víctor Rapetti, para tener voces de protagonistas de Estudiantes y de Belgrano. Se ve el pibe Gutiérrez, se ve que habló, pero vamos a ver si habla para la transmisión alguno más. Si no, Dani, vamos.
3: Vamos directamente, porque no tenemos más chance, me parece.
6: Dale, así que. Un tablerito tuyo y si no, vamos presentando.
3: Vamos presentando la directamente la figura del partido y después los puntajes, así aguardamos con tranquilidad la aparición de Gaby Rodríguez, de Víctor Rapetti para la palabra de los técnicos en primera instancia y los jugadores después.
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6: La figura para mí del partido es Thiago Cardozo, por lo que atajó cuando Belgrano la pasó muy mal, tapó dos pelotas en el primer tiempo de gol y en esta, tuvo seguridad, con dos pelotas que Estudiantes le pegó de afuera del área, pero esta última, esa volada al ángulo para sacarla, era el empate de Estudiantes, era el empate que Estudiantes merecía. Thiago Cardozo, 8 puntos, la figura del partido.
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3: Bueno, recién decían del tema del último gol de Pacerini en condición de local. Fue ante Defensa y Justicia en la novena fecha de la Copa de la Liga del 2024. Hacía mucho, ¿no? Y fue de penal en ese caso, el último de jugada. Lo recordaba él así vagamente, que había sido frente a San Lorenzo en la segunda fecha de esa Copa de la Liga del 2024. Estamos hablando de comienzo del 2024. El gol ante San Lorenzo fue el 31 de enero. El de Defensa y Justicia fue el de 7 de marzo del 2024, ¿no? Después, bueno, obviamente estuvo lesionado mucho tiempo y después ha convertido mucho en condición de visitante Lucas Pacerini, que con su gol le dio la victoria a Belgrano frente a Estudiantes de Río Cuarto por 2-1.
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3: En la Major League Soccer estaba ganando San Diego, le estaba ganando al Inter Miami 1-0. ¿Quién igualó? ¿Quién empató?
6: El 10.
3: El 10. Bueno, Lionel Messi ha marcado nuevamente, está a 70 goles del gol 1000. De todas maneras fue un gol, un centro al arco, el gol como el que le hizo Corté a Beltrán ayer, que tiró un centro, pero nadie la tocó y se metió en el segundo palo. Bueno, así fue el empate del Inter Miami, en este caso por Messi, para el partido que está jugando con San Diego en la Major League Soccer, 1-1. Gusta, todo tuyo lo que viene.
6: Bueno, vamos a presentar la calificación de Dani.
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6: Bueno, por Belgrano, 8 puntos Cardoso, para mí la figura del partido. Después, 4 Benítez, 6 Morales, 6 López, 5 Rica, sobre todo por los laterales, le hizo mucho daño a Estudiantes. En la mitad de la cancha, floja participación, 5 Rigoni, 6 Longo, que se bancó absolutamente todo, 5 Vázquez, 4 Velázquez, flojita, flojita la performance de la mitad de la cancha celeste, 7 el Chino Celarrayán, que apareció en el segundo tiempo, 4 Fernández, 6 para Pacerini, que metió un golazo, 6 para el pibe Gutiérrez, que metió otro golazo, 6 para González Metiri, que se redimió después de la pelota que le dio cortita a Carnerón, metió un gran pase para el golazo de Gutiérrez. Los números del celeste, los números de Belgrano. Vamos a las calificaciones de Estudiantes.
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6: Se fue sin nada un equipo que jugó para irse por lo menos con algo, ¿no? 6 puntos Lastra, 6 para Gonzalo González, 6 para Antonini, 7 para Maffini, 6 para Valiente, 6 para Rodríguez, 7 para el Colo Cabrera, 6 para Tomás González, 7 para Lanís, 6 para Valiente, 6 para César. Muy, muy equilibrado el trabajo del equipo de Forestello, que insisto, tiene ese pecado de gol que lo acompaña. En un momento dado, Belgrano marcaba mano a mano en el fondo. El partido lo tenía en bandeja, pero no pudo concluirlo, no pudo definirlo, no pudo decidirlo el equipo. 5 para Ferreira, que entró bajo, como si hubiera jugado un par de partidos antes. Nos llamó la atención, se cansó demasiado rápido. 6 para Garnerone, que metió un gol aprovechando la sesión corta de González Metili. Las calificaciones de Estudiantes regularon siempre Andrés Merlo, que quiere ser, como siempre, ¿no? Figuretti, por eso siempre la calificación es regular. Para un árbitro que acierta, generalmente se equivoca, pero a veces quiere ser el hombre de la
13: cancha. Ya está Forestello.
6: No siempre es así. Vamos con Forestello. Dale, Víctor, adelante.
13: Bueno, están haciendo las presentaciones del caso, empiezan las preguntas para el técnico de Estudiantes, así que vamos a empezar con las declaraciones de este visitante.
14: Hace unas semanas el presidente salió a responderte con un comunicado también a los jugadores. A pesar de la pérdida de hoy, ¿cómo te sentís para continuar frente a este equipo? Muchas gracias.
15: Hola, buenas noches. Primero que nada, felicitar a mis jugadores, porque han hecho un gran partido en una cancha súper difícil, en la cancha del campeón. Desde un principio, desde que yo llegué acá, la situación es la misma. Hemos mejorado muchísimo, hemos hecho un gran partido en la cancha del Instituto. Hoy volvimos a hacer un gran partido y me quedo con eso. Todo lo que tenga que ver con la pregunta que me hiciste, lo suficientemente experimentado como para saber cuáles son las situaciones a seguir, y más allá del dolor que causa una derrota o no llevarnos nada hoy de esta cancha, tratar de estar al lado de mis jugadores, apoyarlos, seguir para adelante y volver a empezar la semana que viene para encaminarnos para ese nuevo partido que tenemos con Racing.
16: Rubén, ¿qué tal? ¿Cómo le va? Muy buenas tardes, Nacho Velardo de LB16. Rubén, un partido en el cual debe haber sido que más chance tuvo Estudiantes, se vio un equipo mucho más adelantado. Se va con un sabor amargo porque en los últimos 5 minutos se le escapa 3 puntos muy valiosos.
15: No, me voy, no conforme con el resultado, inmerecido. Muy satisfecho con el esfuerzo de todos mis jugadores y también el rival tiene jerarquía, también el rival es determinante en algunas situaciones que nosotros no podemos ser determinante, y también es la valorización que Belgrano ha sido el último campeón, que tiene de tres cuartos de cancha para adelante todos jugadores determinantes. Nada, me voy, al igual que la semana pasada, más viendo anoche como fue el clásico Instituto Talleres, todo lo que generó Instituto Talleres y no pudo hacerlo con nosotros, y nuevamente este partido de hoy me voy con la sensación de que hemos mejorado, que no nos alcanza, y lo más maravilloso que tiene el fútbol. Nosotros nos está tocando una dificilísima, a todos, a los dirigentes, a los futbolistas, a mí como cuerpo técnico y a mi gente que trabaja a mi alrededor, y cómo sonreír mañana para poder fortalecernos para seguir con ese nivel de juego. Ojalá que seamos todos lo suficientemente inteligentes y nos brindemos de la misma manera. El fútbol, evidentemente, hay equipos que se tienen que ir a la otra categoría, hay otros que pelean por otras cosas más importantes, y hay procesos y proyectos y evolución de los clubes en los cuales siempre te permiten tener más herramientas como para que esto no pase o que no nos pase tan seguido esta situación. Así que nada, trataremos de enfocarnos en ser fuertes, en estar al lado de los jugadores. Vuelvo a repetir, muy satisfecho del gran esfuerzo que han hecho y acompañar en este momento difícil que les toca a ellos. Yo ya tengo lo demasiado, digo yo, tránsito en este deporte y sé que hay que continuar. Así que nada, ¿qué más puedo decir?
13: Son los conceptos de Rubén Darío Forestello en la conferencia de prensa. Ustedes me dicen, seguimos escuchando lo que dice el DT del visitante.
6: Una más, Víctor, dale.
13: Otra pregunta, otra respuesta de Forestello sobre lo que ha acontecido en el partido de hoy y lo que espera.
17: ¿Estás con ganas de quedarte para lo que sea?
15: Y que estamos bien en línea general en el club, desde el primero que abre la puerta en el predio, que es Kevin, los cancheros, la gente del club. Lo que pasa que es como el fútbol, todavía faltan 6 fechas, no solamente hay que ser competitivos, sino también tenemos que sumar de alguna manera algún punto como para emocionalmente mantenernos todos fuertes. Esa es la realidad. Después lo otro, tenemos contrato hasta fin del año que viene, pero bueno, tengo excelente relación con los dirigentes, muy buena relación con los jugadores, por eso se ve la entrega que hoy vimos en el partido. Y veremos, la verdad que nos hubiese gustado, digo yo, alimentarnos con un par de puntos el día de hoy porque lo merecíamos por momento, pero bueno, no lo hemos podido considerar o conseguir.
6: A ver, Gustavito, o...
18: Rubén, para Pablo Ramón.
13: Bueno, la respuesta de Rubén Darío Forestello, insistimos, a las preguntas que se relacionan con este presente complejo, complicado por Estudiantes, con a 6 fechas del final del certamen.
6: Sí, señor, con la obligación de ganar todo lo que queda prácticamente, pero el Yagi ha manifestado que se va a quedar, seguramente va a continuar siendo el técnico de Estudiantes de Río Cuarto. En un ratito vamos a escuchar a los rusos y Linky, tenemos media hora para cumplir con un montón de situaciones. ¡Vamos, Martín!
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6: Bueno, antes de seguir con la voz de los protagonistas, el comentario de Gustavo Gutiérrez, el repaso de los goles, la gran victoria de Belgrano que lo dio vuelta. Estamos con Julián Maraliano, lo estamos presentando para un resumen de lo que va ocurriendo en los Juegos Suramericanos en Santa Fe.
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6: Hola Julián, ¿cómo te va? Buenas tardes.
0: ¿Qué tal? Muy buenas tardes, Daniel. Estamos siguiendo con los Juegos Suramericanos. Hoy jornada pasada por agua. Sin embargo, entre lo destacado de los argentinos, hay que nombrar el bronce, el equipo mixto de judo, y luego también el bronce de Camila Amarilla en la categoría hasta 63 kilogramos de lucha libre. En el día de mañana hay varios puntos destacados. Por un lado, los Pumas, quienes debían jugar la final hoy ante Chile y se suspendió, lo mismo que la Jaguaretés, el equipo femenino de rugby, estarán jugando a las 19 y a las 20 horas, respectivamente, sus finales. Por otro lado, la selección de fútbol de Diego Placente jugará ante Venezuela el último partido de la fase de grupos a las 15 horas y necesitan ganar para poder clasificarse a las semifinales. Mismo horario para el debut de la selección de vóley ante Bolivia. Y también el debut de uno de los deportes más esperados, el tenis. No tendrá participación argentina mañana, sin embargo, comenzará a picar las pelotitas en el nuevo estadio que tiene el Hipódromo Municipal de Rosario. El martes, ahí estará toda la actividad de los argentinos en el tenis y seguiremos informando todo lo que pasa en Rosario con los Juegos Suramericanos.
3: Gracias, Julián, excelente trabajo, como siempre, como lo vienen desarrollando durante todo este tiempo. Pasado por agua, hoy se suspendió un poco la jornada. Seguimos en los Juegos Sudamericanos con Cadena 3 Argentina. Ahora volvemos al fútbol, ganó Belgrano.
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28: Daniel Baster, ¿cómo anda?
3: Estamos muy bien, están jugando 5 minutos, casi 6 de la primera etapa. Vélez Sarsfield y Tigre están igualando 0-0. Enseguida comenta Gustavo Gutiérrez, enseguida habla el ruso Zielinski. Enseguida repasamos los goles. Simplemente recordamos. Simplemente. ¿Está por hablar ahí?
29: Ajá, claro, ¿qué tal?
3: Sí. A ver, dale.
29: ¿Qué tal, ruso? A ver.
30: Bueno, ruso. ¿Te conforme con eso y que te se va del partido?
31: Bueno, la verdad que de los últimos partidos que hemos jugado, este es el. El que jugamos peor. No me ha gustado, teníamos que ganar como sea, pero bueno, de los últimos partidos creo que este jugamos mal. Pero lo sacaron los jugadores con el corazón, con la gente que apoyó y bueno, teníamos que ganar como sea y bueno, después de varios partidos en la cual merecimos mucho más, creo que este partido está bien que lo hayamos ganado de la forma que lo ganamos.
32: Russo, en vivo para Radio Suquía. ¿Por qué pensás que fue de lo peor, como decís?
31: No.
32: ¿Mérito de ellos? ¿Te faltó algo?
31: No, yo digo que de los últimos partidos, este es el que menos me ha gustado. Por supuesto que bueno, hay cosas que no funcionaron, a veces funcionan, a veces no, pero bueno, rescato muchísimo el corazón del equipo, que ante la adversidad y bueno, y ante un partido problemático, porque es difícil jugar con la obligación de ganar y a veces hay algunos imponderables que uno no maneja, los chicos metieron todo lo que tenían que meter y bueno, y está bueno también a veces cuando no se juega del todo bien, ganar.
33: Russo, ¿cómo estás? Nicolás de Estela para Fanáticos, estamos en vivo. Más allá de lo que decís que no te gustó el partido, ¿qué destacás desde lo futbolístico y más de lo anímico Lo mejor de Bellón fueron los últimos 10, 15 minutos, por ahí puede ser. Gracias.
31: Sí, rescato el corazón del equipo. El que nunca se entrega. Nosotros hemos ganado varios partidos al final de los 90 minutos y creo que hoy el equipo lo fue a buscar con todos los problemas que tuvimos, por ahí un poco desordenado, pero lo fue a buscar y bueno, y teníamos que ganar. Hacía bastante tiempo que no ganábamos y a veces ganar cuando no se juega del todo bien está bueno.
33: Russo, acá a su izquierda también lo da Nicolás. Le consulto, usted dice que el equipo hoy no le gustó. ¿Cree que este parate de 2 semanas lo beneficia o lo perjudica al equipo?
31: Gracias. Si yo supiera. Hay que trabajar mañana. Ya estamos trabajando y creo que este no es el equipo que ha demostrado casi todos los partidos una regularidad, una organización, un orden, un juego muy, muy... Hemos jugado muy bien al fútbol. Pero nada, puede pasar que uno no tenga un buen partido. Lo que hay que reconocer nada más.
33: Hola, Russo, ¿cómo estás?
31: ¿Cómo andas?
33: Bien, vos, un saludo grande, tanto tiempo.
31: Tanto tiempo.
33: Sí, ¿no? Bueno, sí. Acá estamos.
31: Tenés a tu hermanito por acá.
33: Andaba el hermanito, sí. Che, Russo, no, preguntarte un par de cosas. Lo primero es, si vos sabías que Belgrano ha hecho 40 goles en la temporada, en el año, pero 13 de los 40 goles lo hizo
31: en los últimos
33: 5 minutos o en los descuentos. Eso habla, me parece a mí, principalmente de la cuestión física del equipo, y además es una cuestión emocional, me parece, de la cabeza, que no se da por vencido. Esa es una pregunta, y la otra está relacionada con el arquero que tenés, ¿no? Con Thiago, sacó una pelota monumental en la última jugada del partido, pero bueno, es llevado por la selección de Uruguay, probablemente lo puedas perder para el clásico. ¿Qué te sugiere todo eso?
31: Bueno, primero que trabajamos el partido y en general los últimos minutos cuando el resultado no nos conviene, tiramos y desarmamos el equipo y tratamos de llegar con muchísima gente. Hoy defendimos con 3 jugadores nada más, pusimos todos jugadores que van para arriba, que doble 5, que son 2 enganches, y así lo hemos hecho con casi todos los equipos, con Argentino Junior, por ejemplo, que pusimos 3 delanteros. Es una forma de ir a buscar el partido cuando necesitas los 3 puntos. Así que es algo que habitualmente está pasando, por eso lo remarcás vos, que fueron muchas veces, no es casualidad. Y con respecto a Thiago, yo me alegro muchísimo, porque es un chico que hace un montón que está peleando la posibilidad y creo que en base al mérito que ha hecho, le viene en un buen momento, así que le deseamos lo mejor y que lo disfrute.
7: Hola, Ricardo, buenas noches. Acá Federico Malé para Goal & Pop.
31: ¿Cómo andás? Buenas noches.
7: ¿Cómo estás? Te quería consultar por el juego de pelota parada de Belgrano. Tiene varias ocasiones de disponer de tiros libres, de saque de esquina a Belgrano, y no las sabe aprovechar. ¿Es una herramienta, es una deuda que no está aprovechando Belgrano y que por ahí le ayudaría a cerrar los partidos? Gracias.
31: Mirá, no, para cerrar los partidos tenés que jugar bien. La pelota parada es un componente importante. Hemos hecho goles de pelota parada, se trabaja. A veces no tenemos mucha altura. A veces tenemos un equipo que no tiene muy, muy buena altura. Elegimos jugadores por ahí que tienen buen pie y a veces eso no va de la mano de la altura. Pero son decisiones que uno tiene.
8: Russo, acá. Matías Calendri para 3-1 Deportes.
31: ¿Qué haces, Matías?
8: 2 consultas. La primera, ¿cómo está la situación de Adrián Sánchez? Y si tenés idea si va a llegar finalmente al clásico o no, teniendo en cuenta que faltan 2 semanas. Y la segunda es, ¿el clásico corre peligro de que se postergue? Y la segunda es, Cardoso, ¿es imposible que juegue el clásico caso de que se juegue el 4 de octubre? Sí, fueron 3, perdón.
31: A ver, lo de Sánchez no tengo idea, supongo que lo va a manejar la parte médica, está entrenando, vamos a ver si llega, ojalá que llegue. Después me dijiste, no tengo, tampoco, es una pregunta por ahí más que nada para los dirigentes, no es para mí. Si se posterga será por la cuestión de los equipos que tienen jugadores en selección. Así que la tercera, ¿querés que te la conteste también? ¿Cuál era? Decime.
10: ¿Hay alguna posibilidad que Thiago esté en 4 de octubre?
31: Supongo que sí. nosotros vamos a tratar de hacer las gestiones para que juegue, para que no juegue el último partido y llegue, pero bueno, eso ya no depende de nosotros, dependerá de la selección de Uruguay.
11: Bueno, muchachos, me parece ahí las expresiones más importantes del ruso Zielinski, el entrenador de Belgrano. Bueno, me parece remarcando algunas situaciones que tienen que ver, por ejemplo, con que no le gustó, que debe haber sido el peor partido de Belgrano en el último tiempo. Bueno, después lo de Thiago Cardozo, que Belgrano hace gestiones para que lo puedan tener en el clásico. Bueno, ustedes sacarán también sus conclusiones.
6: Excelente, Gaby, excelente laburo. Ya vuelvo contigo a ver si tenemos chance en zona mixta de hablar con algún jugador de Belgrano, pero bárbaro, en las definiciones, primero a través de Víctor Rapetti y la frase del Yagi Forestello, y después el ruso Zielinski con Gaby Rodríguez ahí laburando a full de manera excelente para las expresiones del técnico de Belgrano.
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3: Bueno, hay gol de Belezar. Fue una enorme jugada de Matías Pellegrini, que se fue de derecha hacia el medio, asistió perfectamente ¿a quién? A Ronaldo Martínez, que no falló. El exjugador de Talleres, que ha marcado nuevamente para que Vélez Sarsfield esté ganando a Tigre 15 minutos de la primera etapa por un tanto contra cero. Bueno, lo de Martínez, la verdad, muy bueno en Vélez Sarsfield, ¿no? Ha notado ahora, había anotado 3 goles en la apertura para Talleres y ahora lleva 4. En realidad anotó uno en el clausura para Talleres, jugó para Vélez, ante Vélez anotó justamente y Vélez se lo llevó. Había anotado para Talleres, jugando para Talleres ante Vélez, en el comienzo de este clausura. Se fue a Vélez y ahora lleva 3 goles más, así que lleva 4 en el clausura Ronaldo Martínez. Vos dirás allí, nosotros acá nos queda un poquito y ya vamos cumpliendo, como vos quieras.
6: Dale, dale, dale, presentamos el comentario final, Dani. A ver si Gaby tiene algún protagonista de conferencia. Presentamos el comentario con los goles.
11: Así en un minuto lo tengo, a Lubita Fernández.
6: Bueno, entonces vamos con la tanda que nos queda, Dani, y volvemos con Gaby, dale.
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6: Dale, Gaby, con el Ubita, te estamos escuchando.
1: Sí, sí, creo yo que lo intentamos. Se nos hizo muy difícil, pero nada, no nos dimos por vencidos. Creo que conseguimos un triunfo muy importante. Que lo queríamos, lo merecíamos y lo fuimos a buscar y lo conseguimos. Así que nada, contento por el equipo.
2: Y cortar una racha extensa de casi 5 partidos sin ganar, desde Independiente Rivadavia, que no podían conseguir el triunfo. Y otra cosa, volvieron a marcar los... en este caso el bueno, el Picui.
1: Sí, con eso contento, con los delanteros que han marcado. La verdad que a uno como 9 también se siente muy, muy identificado, porque me tapan a mí, me cubren, y eso está bueno, que puedan convertir. Y sí, se nos hizo difícil, muchos partidos sin ganar, pero bueno, era parte del trabajo y hoy lo conseguimos.
4: Y ahora le ganó a Belgrano, ¿no?
1: Sí, yo creo que la gente nos empujó, lo buscamos hasta el final, y como bien decía, lo Belgrano lo intentamos hasta el final y lo conseguimos.
4: Bueno, la gente quiso sentir la fecha que viene, el clásico, ¿se llega de la mejor manera ahora?
1: Sí, yo creo que venimos jugando bien. Hoy por ahí no fue un partido bueno como lo veníamos haciendo, creo que nos costó un poquito más, pero sí, es lindo, lindo llegar con un triunfo. Tenemos 2 semanitas para plantear el partido que viene, así que ojalá que lo podamos hacer bien para que toda nuestra gente esté feliz.
4: Bueno, parece que el penal que le tocó ganar al Tanque hace 2 fechas fue el golpe necesario, lo tocó visitante y ahora de vuelta, ¿no?
1: Sí, el Tanque contento porque él trabaja mucho, trabajamos mucho todos en la realidad, y somos los que estamos mayor parte frente al arco, así que a veces nos estaba costando el gol, y hoy por suerte convertimos, así que estamos felices. Sí, contento, ahí lo ovacionaron, la verdad que una alegría inmensa también que haya podido estar en la lista, ojalá que lo disfrute, lo vamos a apoyar y acompañar en todo momento.
5: ¿Lo ves titular en la gira por Asia?
1: Sí, obvio, es un buen arquero, así que ojalá que le toque.
6: Ahí estaba el Ubita Fernández, muchachos, logramos hacer la pregunta sobre Thiago Carlos. Excelente, Gaby, gran laburo, abrazo grande, ya nos reencontramos aquí. Bueno, se va Víctor Rapetti. Víctor, las últimas imágenes del camarín de estudiantes, de la palabra de Forestello, todo lo que vos has ocultado de un equipo que hoy se va sin nada porque no tuvo gol.
7: Lo que dijo recién hace un minutito el capitán del equipo, Gonzalo Maffini: me hubiera gustado jugar feo y llevarme un resultado. Porque realmente cuando los elogios venían por parte de los colegas, inclusive, el equipo jugó bien, se mostró bien, se mostró tácticamente ordenado, conectado y todo, pero cuando perdés, cuando no están los puntos que necesitas, toda esa alegría de poder funcionar se diluye, se escapa, no aparece. Y Martín Garnerone, el autor del gol de Estudiantes, que, bueno, por algún pasado en Belgrano, por alguna cosa, pero sobre todo porque este presente no acompaña para celebrar nada, ni siquiera un gol.
6: Gracias, Víctor. Buen retorno, ¿eh?
7: Bueno, muchas gracias a ustedes. Un gusto, un honor, una satisfacción poder haber compartido esto y lo del otro día con el Instituto. Muy amables.
6: Bueno, Víctor Rapetti, el hombre de Cadena 3 en Río Cuarto, que hoy estuvo presente aquí para vivir las sensaciones del equipo del Imperio, que está realmente muy complicado en su permanencia en la Primera División. Dani, nos queda lo que falta de tanda, comentario y los goles del Gran Bocha.
3: Sí, señor.
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3: Felicitaciones a Martín Rodríguez y a Seba Martínez, han cumplido con su tarea. Impresionante estos muchachos.
13: Que no fue fácil porque había
3: Daniel mucho. Daniel Basta, ¿cómo andas? Y ahora estamos mejor, mucho
14: sos
3: más.
14: Sos una estrella vos.
3: Exactamente. Pero bueno, la estrella ahora es Gustavo Gutiérrez, el ingeniero que vamos a presentar en el comentario, que va con los goles para la alegría de la gente de Belgrano, que ha dado vuelta el resultado del partido, recordando que está acostumbrado a dar vuelta a... Bueno, se lo dio vuelta a River, ¿no? Para salir campeón, claro, de la apertura, imagínate.
13: Están acostumbrados a dar vuelta al resultado, que un día dio vuelta un resultado y salió campeón.
3: Exactamente. Presentamos a Gustavo Gutiérrez, comentario final. Belgrano le ganó a Estudiantes de Río Cuarto, que sigue complicado por la tabla y la permanencia. Belgrano queda cuarto en la tabla del clausura, ya ganó la apertura. Gustavo Gutiérrez lo comenta, lo presentamos, Martín.
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6: Bueno, gracias, gracias. El pecado de gol, aunque tengas juego, a veces te deja gamba, ¿no? Te deja pata. La virtud de gol, sin juego, a veces te da esa chance final de que tenés uno que es un pibe que la mete adentro y otro que es un veterano que la mete adentro. La virtud de gol. No busquen más explicaciones, ¿eh? Estudiante fue mucho más que este Belgrano. Estudiante que casi que se está cayendo de la tabla, que es una utopía pensar que va a mantener la categoría. Ese Estudiante hoy lo superó a Belgrano. ¿Saben por qué? Porque Cardoso fue figura. Había atajado dos en aquellos mano a mano donde había sido exigido y después sacó uno al ángulo que era el empate de Estudiante, que lo merecía, que lo había meritado, había sido mucho más que Belgrano. Con una estructura defensiva casi sin fallas, con una mitad de cancha que fue dueña, con el Colo Cabrera, con Tomás González y con delanteros que siempre fueron una preocupación para Lisandro López y compañía. ¿Qué le falta a este equipo? ¿Qué le ha faltado en toda esta permanencia en la primera división? Gol. O sea, hacer coincidir sus mejores momentos en el juego con el gol. Es cierto que rapiñó uno, ¿no? Después de que González Metiri se le entregara cortita a Cardoso y apareciera Carnerón en escena, un ex Belgrano, y la metiera dentro del arco. Ahí Belgrano, me parece que despertó al partido. Le agarró con una rebelión interna, como diciendo, vamos a ir como sea. Vamos a ir como sea. Y el ruso en el banco hizo eso. Hizo eso, González Metile adentro, Gonzalo se la rayan adentro, el tico Ramiro Hernández adentro, lo sacó a Longo, que era el último volante de corte, listo, a jugar mano a mano en el fondo, y ese mano a mano en el fondo Estudiante tuvo en bandeja de contra quedarse con el partido, pero siguió siendo un pecador de gol. No tiene gol, no tiene final, no tiene punch. ¿Y Belgrano cómo fue? De cualquier manera, y sí, a la manera que le salió a González Metilli redimirse de aquel error que le había costado el gol en contra, apareció en la mitad de la cancha, le metió un pase al espacio para el pibe Lautaro Gutiérrez, que entró como si fuera Carl Lewis en los 100 metros, le sacó medio metro a todos, y cuando salía el arquero Lastra, definió, pero ¿qué lo voy a contar yo si soy un inepto? Aparece Carlos Andrés El Bocha Uría, el gran relator, el relatorazo, el relator Piel, para que Belgrano empatara sin juego, pero con gol, así, así, Bocha.
17: Ahí está el lateral largo de González, viene para el Chucky, la viene parando el Chucky, queda para el medio, recupera bien la pelota y sale rápidamente. Ahora González Metire juega por el medio. Pelotazo largo, viene para que vaya a buscar a Pico y viene el empate. Está Gutiérrez, prepara.

0: 36 minutos, decíamos. Todavía falta mucho. Ahora empatan Estudiantes y Belgrano 1-1.
1: El pibe Gutiérrez definía como hay que definir en este tipo de casos, con un arquero que intentó todo, absolutamente todo. El pibe definió como un veterano y después... No, no es que sea Milano, Estudiantes siguió yendo, y Belgrano siguió marcando mano a mano, y Estudiantes siguió con ese pecado de gol hasta que Belgrano imaginó el último centro, la última posibilidad, el último cuento chino, que para un equipo sin magia tocó la varita, viste, y vio ese sombrero de gala. Mirá que este equipo no tuvo gala, ni mucho menos, apareció el chino de pecho para Pacerini adentro del área, y Pacerini adentro con esa virtud de gol que solo el Bocha sabe narrar en un partido increíble. Así lo ganaba Belgrano. Bocha,
2: vamos, vamos ya, dale la B, dale la B, dale la B, dale la B, dale.
0: Es la última, esta sí que es la última. 49-37, 49-38, 49-39, 49-40. El centro del Chino, arriba, busca Mares, sacan de cabeza, pero le queda González Petini. Se viene González Petini, mete el centro, se acomoda, Mendoza centro, quedan 15 segundos, viene el centro arriba, para buscar Mares, la peinaron, le quedó por el medio, está Pacerini.

0: Piñero. Queda un minuto y medio y es mucho. Es tanto que se puede gritar. Ahí está, vuelve, vuelve, primavera, que te espero, que te espero. Vuelve, vuelve, que te grito. Ahí está, grita, grita el público de Belgrano, grita el Pirata. Gana Belgrano 2-1, lo dio vuelta. Se la bajó el Chino a Pasarini y le rompió el arco Pasarini a los 50 antes. Antes de los 50, Belgrano lo da vuelta. Belgrano gana. Partido terrible del Gigante.
1: Jugó mejor Estudiante, pero tuvo un pecado que fue mortal. El pecado de gol. Ese pecado de gol, esa virtud que tienen los equipos que hacen coincidir su juego con el gol. Estudiante no lo hizo, se quedó sin nada, ganó Belgrano. ¿Saben por qué? Porque no tuvo juego. Jugó uno de los peores partidos del campeonato, pero tuvo gol. Que a esta hora en el Wall Street Celeste cotiza en bolsa. Ganó Belgrano, tuvo gol. Lo demás, pura sanata. ¿Nos estamos yendo, Bocha?
2: Hasta que el fútbol nos convoque, querido ingeniero. Ha sido un fin de semana muy intenso, con dos choques cordobeses. Gran partido ayer, muy intenso también. Gran partido hoy, muy intenso también. Así que bueno, nos vamos extenuados pero felices.
1: Nos vamos, Gaby.
3: Bueno, hasta la próxima, Guti, Bocha, compañeros. El dato de Belgrano tiene que ver que el trabajo desde este lunes hasta el viernes será continuo por la mañana. Sábado y domingo tendrá jornada libre, ya pensando. No hay nada todavía oficial con el hecho de que se pueda postergar la fecha 11.
4: El martes se va a definir eso. El martes dice que se va.
3: Domingo 4 de octubre hasta aquí. Y de Cardoso se va mañana 11:45.
4: ¿A dónde va Cardoso?
3: En San Pablo. Y de San Pablo directo
4: a San Pablo y después.
2: Bárbaro. Aparentemente estaría casi decidido que se postergue la fecha. El martes se va a oficializar la reunión de AFA, pero hay muchos presidentes de clubes que apuestan para que se postergue.
1: Todo tuyo el final, Dani. Abrazo grande.
4: Nos vamos,
1: a todos los que han participado en semejante transmisión.
4: Bueno, nos vamos. Abrazo grande, Bocha. También para Gustavito Gutiérrez, para el Gaby Rodríguez, que está de feliz por todo lo que está haciendo. Gustavito Corradini, abrazo grande en el productor. Martín Rodríguez, el Seba Martínez. Nos vamos. Ya está Gaby Sivinsky para el show de la cadena.
1: Un beso grande.
4: Chao. Abrazo, más vale. Chao.

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1: ¿Qué tal? ¿Cómo les va? Buenas noches. A partir de este momento arranca así el show de Cadena 3 Argentina desde uno de los estudios de Cadena 3 en Córdoba capital, para el país y para el mundo. Nos quedamos para cerrar el domingo, nos quedamos para despedir el invierno, nos quedamos para ponerle un sello con buena música a este 20 de septiembre 2026. Buenas noches, bienvenidos.

Así estamos arrancando el programa, así tenemos esta con mucha música y ganas de pasarlo bonito hasta la medianoche. Son un par de horitas, pero van a ser las mejores de tu vida, te lo puedo asegurar. Bueno, ¿cómo estás terminando?

0: el invierno. ¿Cómo estás preparándote para la primavera o ya recibiéndola? Porque hay mucha gente en Villa Carlos Paz que hoy está festejando la primavera de una manera impresionante. Ya vamos a comentar acerca de la fiesta de la primavera más grande de la Argentina en el playón del Rally de Villa Carlos Paz. Bueno, y mucha gente que ha aprovechado para salir porque el día estuvo lindo. Ha estado lindo todos estos días. La verdad que la primavera se fue adelantando, a pesar de que también hubo algunas tormentitas. Pero bueno, la primavera ha ido saludándonos desde hace unos días. Ha estado muy lindo el fin de semana. Así que bueno, una buena despedida para este invierno, con un aplauso, con buena música y preparándonos para mañana. A lo mejor ya preparándote para comenzar la semana. A lo mejor todavía paseando por ahí. He visto mucha gente paseando, dando vueltas todavía, regresando a lo mejor. No sé por dónde habrán andado, ya nos van a contar qué lugar de Córdoba habrán elegido, desde qué lugar del mundo nos están escuchando, desde qué lugar del país. Bueno, señoras y señores, este es el show de Cadena 3 Argentina, en los controles, puesta al aire, musicalizando el programa, el señor Martín Rodríguez.
1: Hola.
0: Hola, bestia, ¿cómo va? Te veo muy bien, ¿eh? Te veo muy bien. Después del fútbol, sobre todo. Después del fútbol, te veo muy... Pero con esto levantamos. Hay que levantar. Es una noche preciosa en Córdoba. También está con nosotros Sebastián Martínez. Hola, Sebas. Hola. Somos más. Yo sé que nos escucha siempre, es fiel oyente de la Cadena 3 y me he enterado que también de este programa. Así que quiero saludar a Aide Oyola. Aide Oyola, quiero mandarle un beso. Ella suele acostarse un poquito antes de las 12, pero nos escucha desde que arranca el programa. Así que hoy, Anita Charras me estuvo preguntando, Gaby, ¿hoy a qué hora arrancan? Porque mami te va a escuchar. Así que Aide, te mando un beso. Así, con ruido. Que termines muy lindo la noche y que descanses, que empieces muy linda esta primavera. Bueno, yo enseguida empiezo a leer saludos. El mensajero habilitado, por supuesto, el WhatsApp 3515-199914. Así que ahí quiero leerlos, queremos escucharlos, queremos saber de ustedes qué tal el finde, qué tal el domingo, cómo cerramos este domingo, que es lo que más nos importa. ¿Qué queremos? Ponerle música a la noche, porque este es el show de Cadena 3.

Che, cadena, felicito por una propuesta más de los domingos y pido un tema de Iván Spagna y Easy Lady, Sergio de Capilla del Monte. Gracias.

gustaría escuchar Fuiste Mía en Septiembre, esa del Toro Quevedo, que hace poquito cumplió años. Acá en Villa María está todo muy bueno, la fiesta, la primavera, la gente. Javier de Villa María.

noches, espero que tengas una buena noche y como siempre un buen programa. Te saluda Darío desde Rufino y me gustaría escuchar El Jugador, por favor. Gracias.

Gaby, hola Capa, qué música, impresionante. Escuchándote con Rosana, un tema de Donna Summer, impresionante, genial. 10 puntos, Edgardo Lorenzini de Vera Bebú.

0: Córdoba, la temperatura 17 grados 2 décimas. La humedad 57%, el cielo está ligeramente nublado. El viento del sudeste a 6 kilómetros por hora, es óptima la visibilidad. Hoy la mínima fue de 16 grados, que se registró a las 6:30. Y llegamos a una máxima, ¿sabes de cuánto? De 34 grados 5 décimas a las 14 horas. Esto es verano. Esto es verano. Intensa la primavera, ¿eh? Ah, ¿cómo se viene esta primavera? Un poco desconcertante también, te digo, ¿eh? Bueno, mucho calor hoy, mucho calor. ¿Cómo se viene la semana? Bueno, para mañana, el lunes, la mínima 13, la máxima 24 grados, con el cielo parcialmente nublado. El martes, mínima 4 grados, máxima 18, ahí va a estar fresco. Empieza a ascender la temperatura. El miércoles, mínima 10, máxima 25, el cielo algo nublado. El jueves, mínima 14, ya máxima 30 grados. Y el viernes, mínima 14, máxima 29. Bueno, el team verano ya está contento, ya está feliz. Señores y señores, acá estamos en el show de Cadena 3 Argentina. Gracias a todos los audios que están enviando y a los mensajes también. Desde muchos lugares, en Río Cuarto, Retiro, Caleta Olivia, Villa María, Rufino, Vera Bebú. Bueno, y a ver qué nos dice por acá. Programando canciones. Para mi amigo Reinaldo, que vive en Nueva York, Eclipse Total del Corazón, dice María del Carmen. Gaby, bienvenida, que tengas un excelente programa, como siempre. Si podés, pasarme un tema de Jairo. Alicia de Chamical. Gaby, equipo, buenas noches. Palito Sala, con muchísimo viento y frío por acá. ¿Puede ser un tema de Roberto Carlos? ¿Ese tipo soy yo? ¿Dónde está Palito Sala? ¿A dónde está haciendo mucho frío hasta ahora? Bueno, ya me va a decir. Gaby, estoy chocho porque ganó el Pirata Campeón. Podés poner el tema Un Montón de Nada de La Blusera. Abrazo grande. Gaby, bendecida noche, buen programa con el susto de hoy, las piedras, muchos daños en la Francia, Raúl y Valeria. Y me mandó una foto de una de las piedras, del tamaño de un limón. Vi algunas imágenes en las redes, que hoy cayó granizo en Calchín, Berrotarán, Luque, algunos de los lugares. Dame un segundito, Martín, estoy sintiendo algo en el retorno que no sé de dónde viene, pero por las dudas te voy avisando. Hoy vi imágenes en esa zona, en el sudeste de Córdoba. Ayer, fuerte caída de granizo también. Los videos de una intensa tormenta. Una intensa tormenta. Están las fotos, bueno, en el portal de Cadena 3, que seguramente las vieron, en distintos sectores del noreste de la ciudad. Ayer fue mucho en Villa Belgrano, en Argüello. Se registraron piedras muy muy grandes y mucho, mucho granizo que alcanzaba el tamaño similar de los cubos de hielo comerciales, dice acá. Bueno, por eso digo que esta primavera me parece que se viene potente y un poco traicionera. Así que vamos a tener que tener cuidado con esto del efecto del niño. Vamos a ver qué pasa, pero así está comenzando. Señoras y señores, acá nos quedamos hasta la medianoche. Estamos programando canciones. Martín tiene todo listo para que este cierre, para que esta despedida de invierno y esta bienvenida a la primavera con esta noche espectacular siga de esta manera.
1: Hola, buenas noches. ¿Podrán pasar algún tema de Elton John? Ricardo y Gladys de Esperanza. Saludos, muy lindo programa.

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12: Hola, buenas noches, Cadena 3. Soy Diego Torche, volviendo del Rosario. Quisiera que me pasen un tema de elección. Muy lindo el programa, hasta luego.

se está celebrando una nueva edición de la fiesta de la primavera, como contábamos al principio, en Villa Carlos Paz, como todos los años, la fiesta más grande de la Argentina en el tradicional playón del rally. Este mega evento, desde hoy domingo a partir de las 18, arrancaron, y yo creo que más temprano también, con una convocatoria multitudinaria de jóvenes, delegaciones provenientes de diversos puntos del país y estados limítrofes también, con una grilla artística principal, con shows en vivo, con entrada libre y gratuita en el escenario mayor. Bandas como Ser, como Los Tipitos, Capanga, Desacatados, entre otros artistas invitados. Y esto se va a extender desde esta tarde del domingo, como te decía, hasta las primeras horas de la madrugada del lunes 21 de septiembre, claro, se van a quedar ahí toda la noche, imagínate. Bueno, para garantizar la seguridad del festejo, las autoridades dispusieron un amplio operativo de prevención, un esquema especial de transporte con colectivos que ingresarían directo a las inmediaciones del predio. Deben estar disfrutando muchísimo, les tocó un día muy bello, ahora seguramente ha refrescado, pero igual, gente, en este momento, imagínate la cantidad y el calor humano, no importa absolutamente nada. Se fijó una veda de alcohol estricta, los boliches e intendencias del rubro nocturno pudieron vender bebidas alcohólicas hasta las 2 de la mañana del domingo, momento en el que comenzó la prohibición que rige en toda la ciudad, como todos los años, y zonas aledañas hasta las 4 de la mañana del lunes. Bueno, están festejando como todos los años en Villa Carlos Paz, desde esta tarde y hasta altas horas de la noche y de la madrugada de este lunes, están celebrando la llegada de la primavera, una nueva edición de la clásica fiesta de la primavera en Villa Carlos Paz. ¡Feliz primavera para todos!

Tantos mensajes que van llegando y esperamos poder con todos. Buenas noches, volvemos de Tucumán con Betty, que fuimos a los 18 de Mati por ruta, escuchándolos. Gracias por ser mi compañía, dice Elba Monjes. Buenas noches, Gaby, te puedo pedir a Johnny Rivers cualquier tema. Elijan ustedes. Enrique de Río Cuarto. ¿Qué más? Escuchándote, muy bueno el programa. También programando canciones desde La Rioja. ¿Qué más? Cadena 3, los felicito por la propuesta. Pido un tema ochentoso de Ivana, España. Gaby, buenas noches. Te escucho desde Santa Isabel, Santa Fe. Quiero escuchar Ojos sin Luz. Muchas gracias. Soy Iván Fenoglio desde San Francisco. Me pueden pasar el tema Purple Rain de Prince. Bueno, vamos agendando. ¿Qué más? Actualizamos. Felicitaciones por el programa, dice Walter. Muy buena la música. Me gustaría escuchar Un Día Sin Ti de Roxette. Luis en Mina Clavero. Gaby, qué bueno terminar el domingo escuchándote. Te mando un saludo enorme. Daniel desde Rosario. Gaby, es mi cumple. Te escucho y me encanta la música. Besos, dice Mónica. Feliz cumple, Moni, querida. Feliz cumpleaños. Desde Neuquén, ahí está Palito Sala que nos estaba saludando. Hola Neuquén. Hola Polaca, ¿podés poner el tema para seguir el ritmo de Fiebre de Sábado por la Noche? Los ojos de Bette Davis. O Betty Davis, ¿cómo podemos? Betty Davis, ¿no? Sí. El Loco Miki, feliz fin de semana para todos. Estos son algunos de los que van llegando a través del WhatsApp y a través del mensajero, por supuesto. Gaby, excelente la música, desde Santa Fe, también escuchándolos. Ricardo. Ay, ¿qué más? Programando algo de Diego Torres. Gaby, Martín, hermosa la música. Mirta. Quisiera un tema lindo. Desde San Carlos Sur, provincia de Santa Fe, hermosa la música, dice Claudia. Leí el mensaje completo, no lo cortes. ¿Y qué dice el mensaje? ¿Dónde está? Es que está cortado el mensaje, eso es lo que pasa. A ver por acá. Ah, alegremos la previa de la primavera con un excelente tema musical de Rod Stewart. Muy bueno el programa, Gustavo de Río Segundo. Ahí está, Gustavo, completito. Los felicito por el programa, dice Cintia, muchas gracias. Bueno, tenemos que ir a las noticias, un par de títulos y vamos para la última hora del show de

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1: Principales títulos del portal de Cadena 3. Pacerini lo dio vuelta sobre el final y Belgrano le ganó 2-1 a Estudiantes de Río Cuarto. Detuvieron en Córdoba a un joven sindicado como sicario de 2 adolescentes en Rosario. Fuerte caída de granizo en Córdoba. Los videos de la intensa tormenta que sorprendió a los vecinos en el portal de Cadena 3. Villa Carlos Paz está celebrando una nueva edición de su clásica fiesta de la primavera. Milei viaja a Nueva York este lunes. Hablará ante la ONU en medio de la tensión por Malvinas. El presidente volará rumbo a Estados Unidos. Este 21 de septiembre por la noche, acompañado por Karina Milei y el canciller Pablo Kirno. El miércoles dará un discurso ante la Asamblea General de la ONU. Salían del boliche y los atropelló un auto que huyó. Murió una chica y hay 2 adolescentes heridos. Emitieron una alerta amarillo por vientos fuertes para el inicio de la primavera en Buenos Aires. Comienzan obras en la ruta Rosario-Victoria y habrá tránsito alternado durante 45 días. Los trabajos se iniciarán este lunes en el kilómetro 59 de la ruta nacional 174. La circulación será alternada durante las 24 horas y anticipan demoras para quienes viajen entre Rosario y Victoria. La línea de la costa circulará este lunes por los festejos de la primavera. En Rosario renovaron la alerta por tormentas y prevén fuertes vientos para el lunes. La hora en Córdoba y todo el país, 23:05 minutos.
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Que lo nuestro se quede nuestro. Carlos Rivera, qué temón para arrancar esta última hora del día, por favor, y última hora del programa. Buenas noches a los que recién se suman, buenas noches a los que se van a despedir con nosotros. Hola Lucas Gelsinti, ¿qué tal? Bueno, apaga las luces como para entrar en clima, me encanta porque es muy importante. El tema de la iluminación, siempre digo, es muy importante y esta hora es muy especial. Bueno, ¿por qué? Porque bueno, porque la mayoría de los temas son como romanticones, lentitos, un poco de todo. Y bueno, si arrancamos con este, imagínate todo lo que se puede venir. Señoras y señores, como les decía, bienvenidos a los que se suman a esta hora. Estamos despidiendo al invierno. Estamos recibiendo la primavera, hay mucha fiesta, es una noche hermosa, refrescado ahora, claro que sí, pero igual, la noche está muy, pero muy linda, la primavera se viene hermosamente con todo. A esta hora en Córdoba, la temperatura 17 grados, dos décimas, la humedad 57%, el viento del sudeste 6 kilómetros por hora. El cielo está parcialmente nublado. Para mañana lunes, atención, la mínima 13, la máxima 24, desciende la temperatura, porque hoy, para que por acá lo tenía anotado, tuvimos una máxima de 34 grados 5 décimas, que se registró en las 14, calor, hoy verano.

Así que bueno, mañana refresca un poco y después sigue ascendiendo la temperatura durante la semana. Así que prepárense para salir. A los que salen tempranito a la mañana con un abrigo liviano, y después saben que lo van a tener que llevar a cuestas porque asciende la temperatura y va a hacer calor. Señoras y señores, está habilitado el mensajero y el WhatsApp también, porque queremos saber cómo termina la noche, cómo termina el finde, cómo cierran este fin de semana, cómo estás, están acompañados, están solos, ya a lo mejor en la camucha, a lo mejor recién llegando a casa y preparándote para comenzar la semana. Acá nos quedamos y en un ratito sigo leyendo mensajes. Buenas noches. Está en este momento en la consola Sebastián Martínez. Está dejándolo descansar y veo que está pensando mucho, así que no sé qué se le va a ocurrir. También a Martín Rodríguez. Sebastián, ¿con qué seguimos?

Hola, princesa polaca. Te estoy escuchando y me encanta tu programa. Te mando un abrazo.

Clavero. Sereno, en la terminal de Mina Clavero. Acá estamos, linda noche, espectacular. Muy linda noche, cálida. No hay viento, no hay nada. Bueno, gente, puede ser un tema de Lucas Hugo y la conga. 5 minutos y nada más. Puede ser. Muchas gracias. Saludos.

Javi, acá viajando a San Francisco con la compañía de ustedes. Esto está tan romántico, usted abrazándome. Saludos, Walter.

Hola Gaby, buenas noches, soy Martín, estoy en Italia, Sicilia, La Michele, provincia de Catania, trabajo de noche en una panadería, bueno, te escucho siempre, siempre escucho los programas, así que bueno, les mando un saludito, extraño Córdoba, les mando un abrazo grande a todos, bueno, saludos a la familia López. Quizás mi mamá me esté escuchando, también que está acá en Italia. Un beso grande y saludos a todos. Hermosa la programación.

Así, con estas canciones muy románticas, en esta última parte del día, en estos últimos minutos, terminando de a poquito, este 20 de septiembre de 2026, estamos disfrutando de música muy tranquila, de música, como decía, muy romántica. Martín Pedernera, un saludo para vos, que está escuchando siempre la radio. Gracias por el audio, Miriam, gracias por estar siempre. Desde Mina Clavero, el oyente que creo que dijo que estaba en la terminal, me parece, y que era una noche hermosa en Mina Clavero. Ah, de sereno, sí. Así que le mandamos un beso. Dice que está hermosa la noche en Mina Clavero, qué lindo. Qué lindo el cielo detrás de la sierra a esta hora, por favor. A los que están viajando también con nosotros, como Walter, que dejó un audio precioso. Así que, bueno, y a los que nos escriben, hermoso el programa, Gaby, escuchando siempre desde La Playosa. Por acá, hermosos temas, como siempre, un placer escucharlos, ya preparando el uniforme de mis mellis para arrancar la semana, dice Bárbara. Soy Marcelo, camionero de Adelia María, algún tema de Aute, muy lindo el programa. Hermosa la radio, pasame el tema de Tribalistas, Bella Infancia, saludos, dice Agustina desde Tránsito. ¿Qué más? Gaby, Lucas, Gaby, hola Gaby. Y Lucas, no, sería, está Martín Rodríguez, pasa que justo lo saludé a Lucas, claro, ya viene en un ratito para toda la trasnoche con Susi, lo saludé a Lucas, pero está Martín en ese momento, Martín Rodríguez. Llovizna sobre la Boulaye, me encanta el programa, podrá ser todo ganador, va todo el ganador debe ser, una hermosa canción, dice Jorge. ¿Te llegó mi audio? Pregunta del Pocho Luisetti. Yo no lo he recibido. Después va a chequear Martín si lo ve. El equipo Onda Marengo Motos. Somos el equipo Onda Marengo Motos y estamos volviendo de Río Colorado a Suardi del Campeonato Argentino de Motocross con un espectacular puesto 2. Vamos a viajar toda la noche con tu compañía. ¡Qué bueno! ¡Felicitaciones, chicos! ¡Vamos todavía! ¡Puesto 2! ¡Espectacular! Bueno, felicitaciones y gracias por estar ahí. Por acá me dicen buenas noches a la familia del show de Cadena 3. Este sábado y domingo me dediqué a escucharlos mientras pude, pero en esta hora que termina el invierno, con los buenos deseos de una buena primavera para todos y feliz día del estudiante, para los chicos, para los jóvenes, adultos que están en carreras de lograr etapas, el tema que me gusta es Vientos de Cambio. Por si cabe en algún momentito. Darío de Crespo. Qué lindo mensaje, Darío. Sí, creo que lo tenemos agendado y ojalá pueda entrar en este bloque. Bueno, muchos mensajes. Gracias. Y nos queda tiempo. 23:37. Sí, nos quedan unas cuantas canciones más. Porque quizás estás escuchando desde tu casa, desde el auto, desde el camión, desde el taxi, desde el remis, terminando alguna cosita antes de irte a dormir, llegando a tu casa, queriendo llegar, trabajando o simplemente dejando que estas canciones te acompañen. Y hay algo especial en esta última parte del domingo porque ya no hay tanta prisa, quedan menos pendientes y la música empieza o tal vez sigue ocupando un lugar diferente. ¿Con qué seguimos, Martín?

Hola, gente de Cadena 3. Soy Manolo. Voy viajando hacia la ciudad de Córdoba y escuchando hermoso el programa.

Che, Cadena 3, qué hermosa música que están pasando, bellísimo, previa a la primavera, esta etapa tan linda. Puede ser que quiero escuchar un tema de José Luis Perales y cómo es él. Habla Sonia, que siempre los escucha desde muchos años con mi esposo. Estamos ya recostados porque hoy tuvimos un día de mucho viento sonda acá en Famatina, en La Rioja.

0: Cadena 3. Qué temazo, Vientos de Cambio. Por favor, me hace recordar a mi juventud. Acá Ricardo Borrompal, escuchándolo todas las noches. Muchas gracias por la música de Borja.
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1: 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La gente sigue programando canciones, nos queda poquito tiempo, Gaby. Puede ser el tema de Demis Rousseau, Morir al lado de mi amor, Isabel de Mendoza. El Pocholo dice presente, escuchando desde mi pueblo, Cañada Seca, provincia de Buenos Aires. Muchas gracias. Buenas noches, equipo hermosa la música. Venecia sin ti, mi primer beso allá por una primavera del 70. Feliz primavera, Gaby Martín, gracias. ¿Qué música romántica para empezar la primavera es para volverse loco? Y yo solo, de guardia, por Dios, Marcelo. No sos el único, ¿eh? Hay mucha gente como vos. Gaby, buenas noches. Hermosas canciones las que están pasando. Quisiera pedir un lindo tema poco difundido de La Oreja de Van Gogh, Irreversible. Fabián de Holmberg, gracias. La verdad es que no lo escuché nunca. No, nunca lo escuché. ¿Qué más? Para. Vamos a actualizar la página. Hay muchos audios. Muchos audios. Excelente el programa. Un saludo muy grande para toda mi querida Córdoba. Como siempre, extrañándolos. Desde Illinois. Espectacular la música, dice Adrián. Gaby, hermoso el programa. Bueno, dice cosas muy lindas. Adri y Nicolás, de Mendoza. Hola, Mendoza. Viajamos por Misiones. Excelente música y programa. Gaby, te felicito, hermosa compañía. Si podés pasarme un tema de Marco Antonio Solís. Sí, salió, Mari. Los escucho todas las noches, son mis ídolos. Gracias por siempre. Omar, chofer de colectivos interurbanos, dice muy lindo el programa, hermosa la compañía para el viaje. Besos a mi pareja Débora, que también te está escuchando en casa. Bueno, para los dos, besote grande. Hermosa la música, podrá ser Mujer enamorada, de Bárbara Streisand. Uy, qué lindo tema. Carlos, temones, se me encanta. Silvi, Mario Alberto, el chipoleño de Buenos Aires. Queremos escuchar Sin tu latido de Aute, junto con Silvio Rodríguez. Saludos a mi compañera de trabajo, Cintia Carolina, besotes para vos y un fuerte abrazo cadenero todos los domingos. Desde Rufino, con mi Gordi, escuchándolos todas las noches, saludos, muy buena la radio. Bueno, y saludos también para acá, para el animal, Martín Rodríguez, dice Sora. Lindo oyente de la radio. A la tanda, 10 minutos. Y llegamos al final del programa, vamos.
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Gaby, hermosa la música, soy Luis. Hace más de 3 décadas que los escucho. Hoy desde la ciudad de Las Cataratas, Puerto Iguazú, Misiones. Saludos a todo el imperio sur cordobés. Feliz recibiendo la primavera con mi hija Evelyn, que cumple años. Feliz cumple, Evelyn. Y mi nieto Noah, feliz cumple para ellos. Un tema especial para la fecha del estudiante, como la de Pipo. Gaby, buenas noches. Muy buena la música en la carretera de Julio Iglesias. Ya no tenemos tiempo. Peco también nos está saludando. Bueno, muchísimas gracias a todos por sumarse. Gracias por compartir una noche más del show de Cadena 3. Tuvimos un par de horitas nomás, pero bueno, estuvimos y tuvimos tiempo de algunas canciones. Así que un placer poder estar con ustedes. Cerramos así el domingo, cerramos así el invierno. Ya está lista Susi Bontempo, Lucas Giacinti, se quedan con ustedes toda la madrugada, noche y día. Gracias, Martín Rodríguez, en la puesta al aire musicalizando el programa, como siempre. Gracias, bestia. Muchas gracias. Será hasta el próximo domingo. Y también a Sebastián Martínez, que se ha sumado desde hace rato ya con nosotros. Muchas gracias. Señoras y señores, nos despedimos con el tema de siempre, que es un deseo. Piensa bonito. Besos para todos. Buena semana.

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0: Hola, ¿qué tal? ¿Cómo les va? Buen día para todos. ¿Ya preparó el mate? ¿Ya preparó todo? ¿Está la ceremonia, el ritual de cada madrugada? ¡Qué madrugada, qué día, qué comienzo! 21 de septiembre y aquí estamos inaugurando. No podemos decir la primavera porque el equinoccio, viste que en la suma y en la resta y en los globos que después se pinchan a lo largo del tiempo, no es hoy, sino mañana. Pero no importa, 21 de septiembre es sinónimo de estudiantes, de primavera, de alegría, de flores, de picnic, de eventos. Picnic, esa es una palabra bastante antigua, ¿no? Sí, sí, es una palabra bastante de juntadas, si te gusta más. En fin, el 21 de septiembre en marcha y nosotros aquí, como lo hacemos cada día, inaugurando una nueva jornada. Bienvenidos todos. Con el señor Lucas y a Cindy, que trajo una margarita en la oreja. No sabía esas capacidades florales de usted.
1: ¿Qué?
0: Dígame que la robó de un jardín. ¿La tomó de prestada de un jardín que iba pasando y la encontró a la margarita o la va a deshojar a la margarita? Está por deshojar la margarita. En primavera es lo mejor. Pero viste que me quiere, no me quiere mucho, poquito, nada. Me voy a sacar el kidney 6 hoy, mañana, pasado, el año que viene. Todo, cualquier pregunta sin respuesta, la margarita está para ayudarnos. Y nosotros para contarles al país y al mundo de nuestras madrugadas, de la tribu de la madrugada. Es una tribu maravillosa que se suma de cualquier forma, lo hace a través del canal de YouTube, escuchándonos y en el chat dejando su mensaje, como lo hicieron ya María Medina, que nos decía buen comienzo de primavera desde Santo Tomé, Santa Fe. Nos pide el poeta enamorado para el esposo Pedro, le encanta el programa y dice que siempre nos escuchan. O Rosendo Alfaro, como siempre, hermosas canciones que nos emocionan. Lindo lunes para ustedes. Saluda Rosendo Alfaro de Maipú, Mendoza. Rosendo. Estate quieto, Rosendo. El nombre de Radio Teatro, Rosendo. Dice, ganaron los mejores del país. Uy, Boquita y Belgrano, vamos nomás. Bueno, por Belgrano, sí. Boquita, no sé, yo no soy de este país. No soy de ese país. Pero de Belgrano, sí, por supuesto. Ahí estuvimos sufriendo con la corbata apretada acá en el cuello, pero zafamos. Venimos bastante bien. Sato River, va. Sergio Galleguillo y el grupo Seibo de Cosquín fueron los encargados de abrir musicalmente la madrugada para que todos podamos empezar a solicitar una canción, para que charlemos y dialoguemos a lo largo de la madrugada. Ya leí un par de mensajes del chat a través del mensajero, allí Luis Piedra, piedra cayó piedra, ¿no? Y sin llover en algunos lugares y lloviendo en otros. Este tiempo loco, este niño inavenible que se viene acercando con muchas sorpresas, estaban anunciadas, por supuesto, así que hay que cuidarse de todo. No, pero ahora en serio, Luis dice, buen día, ¿pueden poner Cuando callas por amor, Argentino Luna, desde Villanueva? Y Edgardo, que lo pide con Roxana, un tema de los Iracundos. Y Víctor Hugo Maldonado, que nos saluda. Sui Lucas, un tango, Fumando Espero. Hoy cumplo 75 años, Víctor Maldonado. Muchas gracias. Bueno, después voy a seguir leyendo los mensajitos que van ingresando también por allí. En el Facebook subió una fotografía, que por supuesto no es una fotografía mía, ni mucho menos, sino que es alegórica al día que estamos viviendo. Y la consulta es, si volvieras, usted, Lucas, si usted volviera a sus 20 años y lo agarra un 21 de septiembre, ¿dónde recibió la primavera cuando tenía 20 años? ¿Me cuenta? Si volviera a sus 20 años, no me puede decir yo no estaba, porque era un niño capaz, ¿no? Iba al primario, ya estaba terminando el primario. No, a los 20 sí, seguro, pero ¿y cómo recibió la primavera en ese momento? normal con los chicos, porque se junta todo la primavera, el día del estudiante. Si no se acuerda es porque no pasó nada importante. Pero hay gente que sí le ha pasado cosas importantes un 21 de septiembre, cuando todavía la primavera no tenía los científicos que sumaban y restaban y decían que no era el 21, sino el 22 o el 23. Era el 21 ley, que era el día de la primavera, que llegaba la primavera, que era el día del estudiante, que todo era hermoso, divertido y demás. Y la pregunta es esa, simplemente esa. ¿Qué estaba haciendo usted en ese momento? Alberto me dice, mándame una flor hermosa. Uy, dice, el huracán arrasó con todo y el ciclón ni se sintió. Es verdad, pero no hablemos tanto de fútbol ahora porque, bueno. Lidia dice, feliz primavera, equipo y universo para todos. Hilda Rieta, si me preguntan, a mis 20 años seguiría en los asaltos que hacíamos. Los varones llevaban la gaseosa, nosotros la picadita, nos divertíamos sanamente, solíamos ir en barra a los parques. ¿Qué tiempo saqué yo? ¿Se podrá escuchar un tema por Daniel Altamirano, Los Amantes de Córdoba? Miriam Landrey, hola querida, yo en casa, porque me casé a los 19, mi marido trabajaba, yo lo esperaba. Vamos a cumplir 49 de casados, 3 hijos, 4 nietos y feliz de la vida. Edgardo dice, feliz primavera, noche fresca, dice, en la tarde llovió por acá, placer escucharte, Edgardo de Santa Fe. Lili Ramírez, yo en el ACO de Las Varillas, era exclusivo para los estudiantes, capaz que en el año ni nos hablamos, no nos hablábamos, pero el 21 se festejaba en el ACO, ACO, a puro baile, alumnos y docentes, previo picnic, por supuesto. Silvita Capdevila dice, hola suyo, en esa época estaba con el amor de mi vida en Buenos Aires, que no daría por volver a esos momentos. Feliz noche y día, feliz comienzo de primavera. Nancy Esther Chuliber, feliz primavera, y a los 20 años, la primavera la pasamos haciendo horas extras en ex Gatic Adidas, aquí en Pihué, pagaban bien y era necesario. Hoy ya no existe esa empresa. Felicidades para todos, con flores amarillas. Y Javier Jiménez, que simplemente saluda a los camioncitos de Oña y se queda hasta las 5. María Rosa Jalef manda abrazos. Y Gustavo Jorge Oxlibogado, en mis 20 yo tenía una orquesta en la cual tocaba el bajo. Justo debutamos un 21 de septiembre en un colegio para la fiesta de la primavera, en Montevideo. Saludos y buen programa, feliz primavera para todos. La Turquita Betty, y Lucas, feliz primavera, solo los festejos en el colegio. Hasta ahí llegaba el permiso, claro. Y Anita Jiménez, hola su querida Lucas, si tuviese 20 me encontraría. Éramos 5 chicas, compramos 1000 hojas de hojaldre y un licor de chocolate y el winco. Nos pegábamos un pedalín con el licor. Buena semana para todos. Abrazo desde Jardín del Sur. Claro, qué travesura. El sancuchito, el picadillo, las galletitas. Lo importante era juntarse en algún lugar, en un parque, en una plaza, en la casa de alguien, y celebrar las dos cosas, el día del estudiante y la llegada de la primavera. Eso estamos conversando hoy en la madrugada. Mientras tanto, usted se conecta, nosotros compartimos buena música.
1: Que chupen la bombilla, tranquilo.

0: amiga Susana Bontempo, buenas noches a toda la audiencia. Bueno, para mandarle saludos, porque son la compañía de nosotros noche y día.
1: Bueno, que
0: okay. Venimos pasando Villa Minetti, provincia de Santa Fe, de lo cual que hemos estado en la fiesta provincial del sorgo, por los pagos del hermoso campo. 20 de septiembre, Día Nacional del Caballo, por historia de Gato y Mancha, más de 3.000 kilómetros de a caballo, y hoy lunes 21, Día de la Primavera, así que tengan un feliz Día de la Primavera para todos. Siempre lo dijimos, la gauchería, los que viajamos, son nuestra compañía, noche y día. Un abrazo, Susana. Cuídate muy mucho.
2: Muchas gracias al amigo Daniel Fassi, que como siempre está regresando el gauchaje, después de haber participado de algún evento, como él lo contaba ahí, que siempre está relacionado con nuestras tradiciones y nuestras costumbres. Gracias, amigos, buen camino, buena ruta para todos. Soy de la tribu, estoy preocupada, no sé mi número de socia, dice Mirna de Lourdes, claro. Me tendrá que mandar nombre y apellido, ¿no? Su feliz día de la primavera. Y hoy, si está Luquitas, un saludo para él, me encanta su música, desde gracias. Buenos Aires, Noemí Reynoso. Javier Conrado Palevici pregunta a él, ¿con qué vamos a celebrar la primavera? Si Luciano Pereira, Celeste Carballo, Florencia Paz, Corin Driwi, ¿con qué? Él pregunta, ¿con cuál de esos debe ser? ¿Qué recuerdos con la primavera? Yo entraba al nightclub, colocaban Penumbras de Sandro, y no, dice, era para terapia intensiva. Las chicas, dice, por favor, colocar un tema de Sandro. Claro, ese es el recuerdo de la primavera que él tiene, ¿no? No sé si coincidirán los demás. José Luis no era, dice, un gusto escucharte. Te seguimos hace mucho tiempo con Gladys, mi señora. No te pedimos temas, toda la música es muy buena y en otro momento solicitaremos algo. Fuerte abrazo, somos José y Gladys desde La Carlota. Nos saludan estos amigos cuando nosotros vamos avanzando con la música. Recién fueron los Manceros Santiagueños, Mi Nueva Primavera. Y ahora...

0: beso al cielo a la gran Tamara Castro, Un aplauso bien fuerte, Eva.
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Zamba de Amor en Vuelo versión a cargo de Eugenia Quevedo. Estaba repasando un poquito la fecha este 21 de septiembre y no es solamente de la primavera, la llegada en el hemisferio norte, el otoño se hace presente, ¿no? Y mientras que aquí en el hemisferio sur es la primavera la que comienza. Es el día del estudiante en la Argentina, el día del economista, así que saludo a todos los economistas, el día del cosmetólogo, también la cosmetología, es el día del trabajador perfumista, es el día del ingeniero aeronáutico, es el día del trabajador de la sanidad, es el día del fotógrafo, es el día internacional de la paz, es el día mundial del Alzheimer, es el día internacional de la bibliodiversidad y es el día mundial del artista plástico. Todo eso para el 21 de septiembre. ¿Tiene algún tema que hable de la cosmetología en folclore? Después les voy a contar algunas cosas importantes que han ocurrido también y sobre todo el porqué de muchas otras que les he mencionado aquí al ser destacadas, ¿no? Lo de las flores amarillas, me pregunto, ¿por qué flores amarillas? Bueno, en realidad, porque se regalan flores amarillas en el... se ha convertido en una práctica popular, diría yo. Algunos le atribuyen a una novela, que en algún momento ocurrió, pero también tiene otra costumbre bastante arraigada. Seguramente los de la novela tomaron esa costumbre de lo que, por ejemplo, en Perú, el 21 de septiembre, justo antes del inicio oficial de la primavera, era un emblema de buenos deseos y de esperanza, el regalar flores amarillas, ¿no? Que tiene un profundo simbolismo por su color vibrante, porque representan energía, amor, alegría, prosperidad, todo eso. La gente del Perú ya lo viene haciendo, seguramente la novela lo ha tomado, ¿no? Y esa conexión emocional con el programa de televisión, especialmente en los jóvenes, ha hecho que se haya adoptado y adaptado además esa tradición. Las redes sociales, las plataformas han amplificado la tendencia, haciendo que regalar flores amarillas se convierta en un gesto cargado de un significado sentimental, cultural, extendiéndose más allá de las fronteras y ganando popularidad también en distintas regiones. Así que la margarita que usted trajo, querido Lucas Giacinti, no va. Tendría que haber sido otro tipo de flor. Hay muy bonitas, de color amarillo, sí. Claro, para este equinoccio primaveral, por supuesto. El optimismo, la alegría y las buenas ondas están presentes, con flores o sin flores, un 21 de septiembre. A propósito de flores amarillas, a propósito de eso.

0: dice amarillo en inglés? Yellow. Yellow. Yellow. Hello.
1: Serás mi flor amarilla.
2: El dueño del tema, ¿no? La flor amarilla y la interpretación sublime de Tamara Castro. Pueden ser girasoles, Lucas. Me está preguntando qué tipo de flores. Hay muchas amarillas. Le digo, bueno, pueden ser girasoles, rosas amarillas, margaritas amarillas, crisantemos amarillos. Hay de, ¿alguien conoce alguna otra flor? Yo me acuerdo de esas, nada más. Pero pueden ser muchas otras también. Los escucho. Pedro Pablo Tobar, muy buena noche. Sube escuchando Cadena 3, noche y día. Que tengan feliz primavera. Escuchando desde Torkins, en la provincia de Buenos Aires. Gracias. Marcos Corso, aquí en el Mercado de Abasto Córdoba. Ya arrancamos el lunes. Vamos, Instituto. ¡Ay, qué contento que está la gente de Instituto! ¡Felicitaciones! Hola, Su, a mis 20 años, un 21 de septiembre, estaba en el Batallón de Ingenieros 181 de Piedra Buena, Santa Cruz. La vieja y querida Colimba, claro, imagínate, los 20 años, los muchachos estaban pleno, en plena tarea, ¿no? Bueno, un abrazo grande para la gente de el querido programa, para mis queridos viejos, que se emite de Carlos Casas, que se emite por Canal 13 de La Rioja y Radio Provincia de La Rioja, que hablamos sobre A Fuego Lento. Gracias por la referencia, gracias por la delicadeza que me han hecho de charlar un poquito con ustedes. Y a Carlitos Casas, al querido Carlitos Casas también, un abrazo fuerte. Feliz primavera para toda La Rioja. Y gracias por hacerme participar en ese tema, en ese hermoso programa que tiene más nos gana a nosotros, tiene 35 años en el aire. Así que imagínate, estuvimos en diálogo ayer un ratito. Un abrazo fuerte para todo ese equipo. Bueno, y la gente que va conectándose, el querido Claudio Moiso me dice, para, no sé para qué me manda esto. Más de 9.179 millones, pero para alguien, para una sola persona del Talar en la provincia de Buenos Aires, Kini, anoche, un solo ganador. ¿Por qué tanta plata para uno solo? Bueno, Moiso, arregle todo ahí, de que se reparta, repartiendo para todos un poquito, y queda un premio más grande todavía, ¿no? Que ha quedado vacante. Blanca Elisa Bulacio nos desea feliz primavera. Jorge Javier, si volviera a mis 20, volvería a disfrutar de los asados y los chistes de mi abuelo, esos que nos hacía en la previa al fogón del día de la primavera. Nos juntábamos mis compañeros y amigos debajo de la galería de casa de mis abuelos. Él nos contaba chistes del modo Esperanza. ¡Qué nostalgia! ¡Cuántos recuerdos! Un beso al cielo para él, para mis compañeros también. Aprovecho, recuerdo, dice, y si es posible al modo Esperanza en el momento del humor. Jorge Javier, que dejé un mensaje por privado. Ah, bueno, porque usted es el ganador de la pava que los otros días no dio señales de vida. Le perdonamos porque dijo que era su día, su madrugada de Franco, y seguramente se durmió. Pero hoy, si está al pie del cañón, necesito que me envíe, seguramente ya voy a revisar el mensaje privado, sus datos, si es de Córdoba, si es de otro lado, si hay que enviarle ya el libro y la mochila que se ganó la gente del Tigre y de la gente de San Francisco. Ya están mañana, desde mañana, en camino. Bueno, muchas gracias por participar, la gente del Club del 333.

Jorge Rojas, sin palabras. 0:52 minutos. Estaba repasando también en la historia, a través de la historia, los datos de quienes llegaron o se fueron un día como hoy, pero en tiempo de folclore. Y bueno, la verdad, muchos, ¿no? Por ejemplo, un día como hoy nació Jaime Torres, año 1938, tucumano él, músico, compositor argentino, hijo de inmigrantes bolivianos, ha ganado mucha repercusión mundial por su gran destreza con el charango, fue discípulo del maestro boliviano Mauro Núñez, que fue quien le construyó sus primeros instrumentos. Junto con su banda participó en el show de apertura del Campeonato Mundial de Fútbol en Alemania y un año después Jaime Torres organiza un encuentro local de instrumentalistas, repitiendo la misma experiencia con niños en 1980. 8 años después compone la música para la película La Deuda Interna. Ha tocado en toda clase de escenarios, con idéntico fervor, dignidad. Su extensa actuación abarca desde los modestos escenarios del Tantanacui, que son las calles de los pueblos, al pie de monumentos o bajo centenarios árboles. Fue ahí hasta el prestigioso Teatro Colón de Buenos Aires, pasando por la Filarmónica de Berlín, en Alemania, o la Sala Octubre de Leningrado, Rusia, o el Lincoln Center en Estados Unidos. Destacadísima actuación en la grabación original de La Misa Criolla, Ariel Ramírez, en el año 1964, y la posterior gira europea de presentación de la misma. Pero no solamente allí, sino que ha dejado y tiene muchas, pero muchas canciones que realmente son una joya, una maravilla. ¿Lo escuchamos? ¿Qué les parece? Jaime Torres.

hermoso Jaime Torres, recordándolo con el humahuaqueño. Susi, buenas noches. Te quería contar que el miércoles estuve en el teatro en la presentación del libro. Fue todo muy lindo. Un abrazo, Lili y Eduardo. Muchas gracias. Yo ya estuve en el aire después de ese día. Estuve en la madrugada del viernes haciendo el programa y agradeciendo. No quiero resultar cargosa y seguir diciendo gracias, gracias, gracias, gracias. Y hablando de eso, porque a lo mejor a alguno no le puede gustar, pero bueno, estuvo hermoso, estuve rodeada de la gente que realmente se merece estar, me hubiese gustado muchos otros, pero bueno, no se puede en un cortito tiempo que tenemos en la presentación poner todos los, como yo les decía ahí, no se puede encerrar en 300 páginas lo que ha ocurrido en 30 años de recorriendo el país, porque de eso se trata el libro. Pero les agradezco a todos y a cada uno de los que se llegó desde muy temprano al teatro y nos han acompañado con mucho amor, con mucho cariño. La verdad, me he sentido y me siento muy sumamente agradecida y no sé, privilegiada de tener como compañeros de ruta a ustedes, ¿no? A ustedes que son mis oyentes desde hace tantos años. Bueno, Pochito de Simoca es uno de los que le gusta pinchar el globo, ¿viste? Porque esto es así. A él le gusta pinchar el globo. Dice, hola, Su. ¿Comienza hoy la primavera? La respuesta es no. La primavera nunca comienza el 21 de septiembre. Llega, no sé, ya sabía que van a salir los eruditos a discutir sobre el día. Llega entre los días 22 y 23 de septiembre. En las escuelas nos enseñaron erróneamente que llegaba siempre el día 21. Uno de los motivos fue hacerla coincidir con el día del estudiante. El día 22 del 9 a las 21:05 con 33 segundos de Argentina llegará a la estación de las flores por estas latitudes. Esto se debe a que nuestro planeta en su movimiento de traslado, ¿sí, viste? Siempre le buscan, no, siempre, la quinta pata al gato, siempre. En su movimiento de traslación alrededor del Sol no es constante, ya que la órbita de la Tierra es elíptica, o sea, levemente alargada, lo que hace que el almanaque no coincida con el año astronómico. Así que por estas latitudes aún estamos viviendo los últimos momentos del invierno. Me niego a eso. Nosotros ya estamos en primavera, discúlpeme, Pochito. Agradezco mucho, mucho, mucho su concepto, que siempre es muy bueno, atinado, sé que es real, pero nosotros no somos más sencillitos y de alpargatas somos. Nos gusta que el 21 de septiembre siga siendo el día clásico de la primavera, que no haya que ir al colegio, que haya juntadas, que haya esos encuentros fantásticos con baile incluido, las galletitas con picadillo y la gaseosa, la naranjada que llevaban los chicos, cuando llevaban algo, ¿no? Por supuesto. A veces no llegaban nada. Nada, no, gracias, Pocho. Es todo chiste. Espero que lo entiendas así. Es toda una broma. Bueno, y el señor David Mercado González nos pide su todo bien, Catalina, y yo escuchándola. Me gustaría la zamba que compuso el trío San Javier y Carlitos Bazán. La zamba es por el Festival de la Amistad que se realiza todos los años. El tercer sábado de enero. La puede encontrar por YouTube. Uy, sí. Bueno, gracias por el dato, pero no siempre podemos encontrar por YouTube. A veces no podemos sacar. Oh, el top ya marcó la una. Bueno, ultimita, una más y nos vamos a las noticias.

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1: 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Detuvieron en Córdoba a un joven sindicado como sicario de dos adolescentes en Rosario. Pablo Manuel Alberto Añasco, de 24 años, fue aprehendido durante un allanamiento en Villa Las Tablitas. Está señalado como uno de los presuntos responsables del homicidio de dos menores ocurrido en 2022. Renovaron la alerta por tormentas en Rosario y prevén fuertes vientos para este lunes. El servicio meteorológico mantuvo la advertencia amarilla para la noche del domingo, con ráfagas superiores a 70 kilómetros por hora. Y para el lunes anticipó vientos del oeste y sudoeste que podrían alcanzar los 80 kilómetros en Rosario y en toda la región. El presidente Javier Milei viaja a Nueva York este lunes. Hablará ante la ONU en medio de la tensión por Malvinas. El presidente volará rumbo a Estados Unidos este 21 de septiembre por la noche, acompañado por su hermana Karina Milei y el canciller Pablo Kirno. El miércoles dará un discurso ante la Asamblea General de la ONU. Explosión en base del ejército sirio cerca de Alepo. Heridos y corte de ruta a Damasco. Un estallido en Al-Heis, al sur de Alepo, fue seguido de múltiples explosiones. Hasta la madrugada se desconocían las causas, ya se reportaron heridos, las autoridades cortaron la ruta a Damasco. Deportes, goles de Belgrano, Pacerini lo dio vuelta sobre el final y Belgrano le ganó 2-1 a Estudiantes de Río Cuarto. Rosario Central le ganó a Argentinos Juniors y acortó la distancia en la tabla anual. Boca fue más que San Lorenzo, individual y colectivamente, y lo ganó de principio a fin. Y el gol de tiro libre de Messi en el empate del Inter Miami ante San Diego, convertido para el empate parcial de su equipo en el primer tiempo, con la asistencia de Depol a Suárez en el segundo tanto del partido, fue una de las joyas futboleras que quedó del día domingo. Actualizamos temperatura en la ciudad de Córdoba, 15 grados, 61% la humedad, viento del sector sudoeste a 2 kilómetros por hora, buena visibilidad. Pronóstico para hoy, 24 grados de máxima, parcialmente nublado.
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4: Tenía una mueblería acá en la calle de Castro Barro, don Abraham. Tremendo. Cabaretero de lo peor que se ha visto. Chante, Eclair, Mara, Abu, todo se conoce. Pero él le había mentido a la vieja de él, que él era de las casas, que era diurno, que no era de escaparse de noche. Entonces, ¿cómo había hecho? Antes de pirarse a las 9 de la noche, tomaba la sopita con la vieja, le sacudía unos valium adentro, y la vieja quebraba el cogote arriba el plato de sopa.

0: cierto, de ahí. Y le dice la vieja, no, dice Abraham, porque vos has sido un marido ejemplar. Un padre ejemplar. Y era una revista el vago tan ejemplar. Y le dice, yo quiero, dice, que no vaya a morirte sin conocer el cabaret. El negro se le hizo a don Abraham un nudo en el cogote. Parece que hubiera hecho buche con estropa. Y abrió los ojos grandes el vago y no le quedó más remedio. Dice, yo sé que se acabó, le dice la viejita, fiesta familiar, esta noche vamos a festejar la boda de plata ahí en el cabaret. Y partieron para el Chantecler con la vieja.
1: Sabía cómo zafara.
0: Claro, entonces el viejo, viste que era Bobby el viejo, le dice, mira, no vamos en el auto nuestro, vamos en taxi. No, vuelve tranquilo porque no conocimos la noche nosotros. Y bueno, llegaron al cabaret. Apenas bajaron del taxi, estaba en la puerta un vago vestido de general, ¿viste? Con una gorra, sobre todo, ¿sí? ¿Te acuerdas, Hermes? ¿Sí? ¿Te acuerdas cuando la buena veía ahí?
2: ¡Coño!
0: Y vos también, te voy a decir. ¿Y Alba, que era el ángel moreno del mambo? Y estaba el vago. Y baja don Abraham y la lleva a la vieja del codo, acá, ¿viste? Y apenas bajan detrás y lo ve el vago que está en la puerta y dice, don Abraham, dice, tanto tiempo que no venía. La vieja ya entra a ese puchero. No entendía bien, ¿qué pasa? Dice, ¿qué día no te conoces? No, dice este vago, dice, pues la otra vez la mueblería, no tenía guita, me pareció simpático como un muchacho rolote de allá de Pilar, que claro, recién empieza. Y le di unos mueblecitos, dice, sin entrega inicial. Paso. Ya se zampan para adentro. Y venía una vaga. Un lomazo que no se podía creer. Estaba bien cuando iba, cuando venía, cuando iba para el costado, cuando hacía cabeza abajo, todo. Con una bikini color carne. Y por el tamaño de la bikini yo creo que era de carne molida. Y ahí iba pasando don Abraham y cuando lo ve la chichi, ya lo manoteó de acá del cachín. Mi poratito mil, yo le dije. Mi cuchi cuchi que no has venido esta noche, que fueron eternas sin tu presencia. Ya la vieja le zampó un codazo y le dice, basura. Bien de conocí la desvestidista. Aténdeme, andará así, pero es una chica de la casa. Es la novia del vago de la puerta. Esa es la parejita que yo quiero ayudar, porque yo me acuerdo cuando empezamos nosotros que no teníamos un peso ni para comprar una. ¿Te acuerdas que comíamos en la cómoda? Ya hacíamos todo en la cómoda, poníamos el colchoncito arriba, todo en la cómoda. Yo lo quería yo. Bueno, pasó, pero la vieja ya ojeaba para todos lados, ¿viste? La vieja, los ojos llenos de varices, el odio que tenía. Le castañeteaba la cosa, la dentadura potiza. Casi la contrata era el dobocio para percusionista. Y bueno. Estaban ahí en la mesa. Estaban ahí en la mesa los dos y trajeron un balde con un champuzón y ya festejaron. Veía la vieja, ya estaba enoja. Y en una de esas arrancó un vago, un peticito, un locutor chiquitito, así que le decían jockey de cabrito. Chiquitito. Dice, noche de Chantecler, Teatro Dancing, esta noche las luces aquí de Córdoba tienen el orgullo de presentar a quién. Y sonaban los bongos, y eso quiere decir cucaracha al revés, la percusión. Y sonaban los bongos, dice, y esta noche tenemos a la figura central de Córdoba, el rey de la noche, ¿quién? Y entraron a gritar todos los negros. Don Abraham. Don Abraham. Don Abraham. Y el viejo que no sabía qué hace, y la vieja que le decía, basura, me he tenido engaño 50 años, ¿por qué? Tengo arrebata los muebles cuando lleguemos a las casas. Y dice, y esta noche el ángel moreno del mambo. Y salió una vaga que bailaba la chichi, ¿no?

0: y le bailará solamente a don Abraham, como solamente él sabe disfrutar del ángel moreno de mambo. Y la vieja basura, porquería, y a la chichi se le acercaba y le ponía las quesillas aquí en la cara, viejo. Y el viejo que hacía para un lado y la vieja llorando, basura, porquería, que sí. Y en una de esas don Abraham ya no dio más. Y el locutor que anunciaba, y que don Abraham, por favor, le saque el Slibli, el Ñocorpi a nuestra vedette, como solamente él sabe hacer, milonero, gritando, tarará, tarará. Y los mozos volteaban las bandejas, tiraban a los garrazos, qué sé yo. Y don Abraham ya no dio más y se levantó y con la punta de los dientes, roncón, Ñocorpi, así, milonero, tarará. La chavamos también. Y lo dejó a la vaga completamente que sió. Y ya la manotea a la mujer, le dice, vamos de acá, vamos de acá. Y salió, la llevó del codo, y entre los gritos de don Abraham, la vieja llorando basura, porque llegó a la puerta, lo despidió el general, chao, don Abraham, cállate, que sió, taxi. Se mandaron para el taxi. Don Abraham le dice, Castro, vas al 900 y lléveme ya de una sola primera. Y arrancaron, che, y ahí iba la vieja llorando, ya, basura que me has engañado. Y esta familiar me decía, porquería, tengo una reventa, que yo, y se da vuelta el taxi y le dice, don Abraham, hemos yo loca, pero como esta ni. ¡Basta! Acá ya sé.
1: Esta es la historia de un negro que para visitar a la novia tenía, me encanta esta chica cómo participa de la grabación del día. Tiene más sueño que una amapola la negra. Daniel, no serví ni para traer una amiga a la grabación. Esta es la historia de un negro que para visitar a la novia no me hagan reír que tengo los labios paspados. Que para visitar a la novia el negro tenía que pasar por un boliche. Así que se imagina, el negro era una perdición. Pasaba por el boliche y los amigos, ¡eh, negro, varón! ¿Qué hace? Ahí entraba el negro el boliche, se ponía como él quería. Se ponía de todos los colores, chupaba el negro, pero hasta bajo el agua chupaba el negro. Y caía a la casa de la novia a las 2 o a las 3 de la mañana, y esas no son horas de visitar a la novia. Claro. Claro, porque hay que ir con buenas intenciones a visitar a la novia. Y este negro chupado no traía ni intenciones. Entonces un día la suegra lo paró y le dije, no, dice, escúcheme, usted no puede venir, digamos, en ese estado a comprometer mujeres decentes. Usted no puede venir así borracho, beodo.
2: Y si negro, ¿sabe qué pasa, señora? Y si yo no tengo la culpa, yo soy un buen guaso, yo la quiero mucho a su hija y pretendo llevarla al altar, casarme. Quiero formar un hogar, formalizar una cuestión con su hija, casarme, tener hijos, hacerla abuela a usted. Dice, pero lo que pasa es que paso por ese boliche maldito que lo odio. Me llaman los guasos y me tengo que rechupar. Y si una cuestión que yo tengo que sortear ese obstáculo entre ellos.
1: Entonces el negro se va para la casa y pasaba por el boliche. Decía, lo odio, este boliche.
2: ¿Cómo lo odio? Lo odio.
1: Y un dejo de tristeza, así por ese convencimiento, el negro.
2: Dice, negro, ¿qué puedo hacer para evitar este boliche? Ya sé, dice, lo voy a saltar.
1: ¿Lo voy a saltar? Por Dios que lo voy a saltar. Y mide el negro, así con trancos largos, más o menos calculando un metro. 1, 2, 3, 4. 4 metros tengo que saltar. Y el negro se puso a practicar. Entonces el negro a practicar salto en largo, 4 metros. Primer salto, 75 centímetros. Da ver que el negro no saltaba ni de arriba de la cama. Salta el negro. Segundo salto, el negro 1,20 metros. Era un desastre el negro saltando, pobrecito. Pero a los 15 días el negro ya saltaba 3,50 metros, 4,10 metros. El negro ya se tenía confianza, el guaso. Entonces, medio como para apoyarlo, el negro, para apoyarse, el negro va y habla con un farmacéutico amigo y le explica los problemas. Y dice el amigo, mira, ningún problema, guaso. Dice, para mejorar la calidad en el salto, nada mejor que Saltolín B12. ¿Qué? El negro se tomó la pastilla de Saltolín B12 con un ginebrón. Hacía gárgara. así para que no se le caigan las pastillas. Se puso las zapatillas training. Un buzo de tres rayas, pero atravesada en el pecho. Y se fue para la casa de la novia. Llega el negro, se asoma en el boliche. Estaba lleno ese día el boliche. Estaba lleno. Esta es la prueba de fuego. Tengo que saltar. Por Dios que tengo que saltar. Tengo que saltar. Y el negro retrocede contando 20 pasos aproximadamente, de 60 centímetros cada paso. Inspira. ¿Se siente de ahí el aliento? Inspira tres veces. A la tercera inspiración contiene el aire negro. ¡Ya! Y larga el guaso, che. 20 metros hacia una nueva vida. Iba a saltar por el amor. Iba a saltar por la felicidad. Iba a saltar esos 4 metros que lo separaban de la felicidad eterna. Y ya casi llegando a los límites del boliche, pique el negro, che. Y se eleva en el aire en un salto majestuoso el guaso. 1 metro, 1 metro y medio, 2 metros, 3 metros, 4 metros, 4 metros y medio, 5 metros, 6 metros, 7 metros, 8 metros, cae el héroe y dice: ¡qué divino salto este que estamos mirando para festejar!
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0: minutos, señores, una 27 minutos en Noche y Día, la segundita, arrancando con el humor como siempre. Allí estaba el Negro Álvarez, que fue una figura destacada, acompañándonos en la presentación del libro. Espero que lo haya pasado bien el Negro, toda la gente quería sacarse fotos con él. Comió un rosquete, ¿viste que comió un rosquete? Sí, Ulises le comió un rosquete al Negro Álvarez. Bueno, y estuvo Los Nombradores con Tormenta de Vino y recién Los Camperos del Chamamé y Sharon, Cuidado que te supero. Una 28 minutos, Marcela Gonella. Hola, Su, buenas noches, ¿cómo te fue con la presentación? Hermoso, muy linda presentación, hermoso, hermoso, hermoso. Alfredo Zárate, Zamba de Amor en Vuelo por Tamara, es inigualable. Coincido, amigo. Su, excelente como siempre, bendiciones. Juan Fresia, desde Buenos Aires. Hola, Su, querida, programa Noche y Día, bonito todo, felicidades, gracias por la hermosa compañía. Blanca García, de San Carlos Centro, provincia de Santa Fe. ¿Qué temazo, genios? Hoy no duerme nadie, dice Andrea Ferreira. Y hoy tenemos, no sé quién quiere anotarse para hablar hoy, a las 3:33, vamos a llamar a uno de los socios para que nos cuente cómo está, qué está haciendo, trabajando, con insomnio, por costumbre, escuchando la radio. Así que ya desde temprano nomás, aquel que piense que va a estar despierto a esa hora, se anota y Lucas le llama por teléfono. Soy Ricardo Gutiérrez, los escucho desde Mar del Plata por la 94.5. Se pasan la programación con la programación. Saludos, grande, buena semana para todos. Gracias. Noche y Día, Su, gracias, bendecida vida. Moti Valenzuela, de Río Gallegos, Santa Cruz, Argentina, nuestra patria. Claro que sí. Escuchando desde Argüello, hermosa la música, con Sergio Galleguillo. Gracias por la pregunta. No sé por qué, pero nunca fui a un picnic de primavera. Oh, mira vos. Bueno, sí, había chicos que no sabían. Buen día, desde Villa Dolores, quisiera ser socio del club. Soy Pablo Urquiza. Le vamos a dar a Pablito Urquiza un número, el 1137. Lo estoy anotando. Pablo Urquiza. Ahí está anotado. Anote el número, Pablo. 1137. Hola, Su, soy José Rey. Qué lindo comienzo. La primavera por Don Víctor Velázquez, de Don Víctor Velázquez. Gracias, nos pide el amigo. Bien, gracias por las flores que nos mandó Edith Budini en una hermosa fotografía. Buen día, buen programa, Javier. Claudio Moreno, a ver qué dice Claudio. Hola, Claudio.
1: Hola, Luquitas, ¿cómo están? Buenas noches, feliz primavera. Quisiera pedir un tema de los tipitos, la marca de los amigos, si lo pueden tener a mano. Y también quisiera un número de socio, que no lo tengo. Bueno, lo sigo escuchando, bueno, contento por haber ganado el instituto. Muy bien. Y lo sigo escuchando hasta las 7.
0: Gracias, sanitario. Gracias, Claudio. 1138, tu número, querido Claudio, anotando. Y Blanca Bulacio, 1139, anotando. Porque si no, después se pierden los... Hoy encontré una señora que tiene dos números. Porque es que dicen, no me diste mi número. El número es una sola vez. Ese número es para siempre. Mientras exista esta travesura del club, el número que le damos es el número con el que siempre va a participar. No que cuando son los sorteos pedís un número distinto. Y lo pedimos una sola vez. No tengo mi número, es lo más, para mí es lo más claro que me digan. No tengo mi número, no tengo el número. Entonces vamos, porque si no dicen, ¿cuál era mi número? Por decir que no lo tienen. Entonces yo me confundo y le doy dos veces el número a la misma persona. Así que Blanca Bulacio, tu número es el 1139. Adriana Pérez saluda. Te conté en otra oportunidad de cuánta nostalgia me traen tus preguntas. Recuerdos que de niños, porque éramos la familia, mis padres nos llevaban a un montecito de algarrobos a 400 metros de casa en Tío Pugio todas las primaveras. Teníamos bancos en casa donde nos sentábamos en la cocina, los dábamos vuelta y ahí ahí llevábamos la carne para asar, los comestibles para pasar el día. ¡Cuánta felicidad! Y esta noche, con tu pregunta, digo, vamos al monte a pasar el 21 de la primavera, con ustedes. Gracias por expresar esos recuerdos. Desde Villa María te escribo y escucho. Ignacio Perucia respondería que recibí la primavera en la plaza del pueblo con los amigos, comiendo algo, mirando las carrozas del colegio por el Día del Estudiante. Saludos para todos. Claro, porque en el Día de los Estudiantes se hacían muchos eventos, así, desfile de carrozas que los alumnos preparaban durante todo el año para hacer el desfile de la primavera. Se elegía la reina y el rey de la primavera también. ¿Le habrá tocado a alguno de ustedes? No lo sé, ¿no? Felicia Peñazú, a los 20, yo seguiría como hoy agradeciendo a Dios por ser tallarín y ceneice. Espero que, dice, compartan mis gustos ahora que no está Luisito. En serio, mi corazón, feliz primavera, siguen así tan lindos como siempre. Gracias. Nancy Villalba, a mis 20 estaba estudiando medicina. Nos encantaba a los que no éramos de Córdoba porque nos daban la semana del estudiante y cada uno viajaba a ver a sus padres. Hermosa época. Miguel Capdevila, Sui Lucas, yo me sentaría a ver un partido de Belgrano para sufrir un rato más. Un abrazón. Pero cuando tenían 20 años, también sufría, Miguel. Luis María Laviana, buena semana. Yo a los 20 hacía un par de meses de baja de la colimba, preparaba todo y hacía planes para venir a estudiar a Buenos Aires. Cariños para todos. Norma San Martino, soy Luca, feliz primavera. En el Parque Hipólito Yrigoyen de Villanueva, Córdoba, todo el día y a la noche boliche, por supuesto. Asado, dar vueltas en moto, reventadísimos, dices, de cansancio, pero felices, momentos inolvidables. Normi, socia 143, los quiero. Gracias. Sui Luca, feliz primavera acá en Iliar, La Rioja. Refrescó hoy, refrescó, dice, hoy hizo 32 grados, a esa temperatura llegaron, qué bárbaro, ¿no? Justa Vasconcelo, feliz primavera. Yo recibiría, cuando tenía mis 17 años, siempre con grupos de amigas, amigos, bailando súper joda. Ese día del estudiante también. Me encanta la estación más bella, todo florece, se renueva, un comienzo en el mes del amor. Qué bárbaro. Bueno, y después seguimos, ¿eh? Porque ahora seguimos compartiendo canciones en esta madrugada del 21 lunes para más datos, ¿eh? Pero no hay colegios, así que bueno, mientras no haya colegios. No, no hay clases hoy, queridos. ¿Por qué? Ah, sí, tienen ellos clases. Qué raro. Mire que es asueto docente y todo, ¿no? ¿Tienen clases? Mire usted. ¿Será porque en Villa del Rosario pasa eso? No sé, acá no hay clases. 21 de septiembre, fallece Ernesto Cabeza en Buenos Aires. Don Ernesto Cabeza fue músico, guitarrista, era rionegrino, su origen. Primero conformó el dúo Romance con Gustavo Adolfo El Payo Solá y luego ingresa a Los Chalchaleros, pero en su primera versión allá hace mucho tiempo. Él entra para reemplazar a José Antonio Sarabia Toledo. Luego fallece y también es reemplazado. Pero mire, Alma Salteña, La Nochera, por ejemplo, le pertenece junto a Jaime Dávalos. Alma de Nogal, Zamba del Chalchalero con Jaime Dávalos, Dicky Dávalos, Víctor Zambrano y Juan Carlos Sarabia. Todos ellos componían con este inolvidable personaje del folclore, Ernesto Cabeza.

Soy nocheros. Acá me dice Lucas que hay clase. Los chalchaleros. Estaba pensando en otra versión de nocheros que hay, que es toda muy bonita, ¿no? Los deseos de feliz primavera del socio 777 para toda la tribu de Noche y Día. Saludo especial para todos los estudiantes en su día. Abrazo a Nonón Hernandense desde Toronto, Canadá. Gracias, Omar. Muchas gracias. Dice que sí hay clases, dice acá. Yo no sé, la verdad que me parecía que no, pero sí, dice sí. Sí hay clases. A ver, claro, tienen que ir, por más que no haya clases, pero sí, claro, tienen que ir a la escuela, al colegio. Y harán, qué sé yo, algunos eventos, actividades, festejos, claro. Mari Díaz dice, hola Su, mi primavera, ¿te imaginas? Hoy tengo 70, con 17 estaba en quinto año, hija única. Mis padres no me dejaban salir a ningún lado, así que festejaba en el colegio con mis compañeros y a casa, mientras ellos se iban de picnic a Polco, un pueblo cerquita de Chamical. Bendiciones para todos. Olga Cabrera, yo tuve el amor de mi vida a los 18, mi amado hijo, no sabía lo que era festejar la primavera. Luego de 4 años tuve a mi amada hija, pero feliz de tenerlos. Me alegraba verlos preparar todo para ir a la fiesta de la primavera a Embalse. Feliz primavera, Su y equipo. Lili Baigorria, Su, Luquitas, a los 20 años ya había parido a mi hijo Lucas, trabajaba. Me hubiera gustado tener la mentalidad de hoy, pero nunca se vuelve atrás. Siempre me gustaron las flores, saber que los chicos van al picnic, es lo que todo es todo. Dice, hoy digo feliz primavera, seamos felices con lo que tengamos y podamos. Tener la vida ya es una feliz primavera. Lili de Laguna Larga. Mercedes Bandirali, soy Lucas, si volviera a los 20 años, volvería a ser novia de mi marido, ir al cine, a las sierras, a pasar el día, a bailar. Hermosa la música, espero que llegue el domingo para escucharte hasta las 5 y después primera plana. Ah, claro, el lunes quiere decir, ¿no? Bueno, estos días va a ser largo, me van a tener que aguantar varios días. No sé si Norita les habrá contado, pero ella se va a tomar unos días de descanso. Así que este fin de semana, tanto sábado como domingo, creo que me tienen que aguantar, creo. Edith Budini, buena madrugada, Su, Luca, feliz primavera. Yo a esa edad me casé a los 19 y ya acunaba con 20 a mi primera hija, Melina. Preparándome, recuerdo, coche, nonito y demás para irnos a la quinta de los tíos de ex en Sauce Viejo. Hermoso asado, pescado, la beba chocha con sus casi 4 meses y esa vida al aire libre genial. De antes de los 13 hasta los 18, sí, la pasamos lindo y más. Sí, puse 20 años porque me parecía una fecha, pero bueno, veo que muchos ya a los 20 años estaban totalmente comprometidos, ¿no? Totalmente comprometidos. Qué bárbaro, cómo van cambiando también las costumbres con respecto a eso, ¿no? Norma Villarreal, bella imagen de primavera. A los 20 años había muchas restricciones por parte de los padres para salir. Pocos picnics, solo nos permitían ir al cine. Soy un adulto mayor. También nos cuenta Lidia Goicochea, feliz comienzo de semana, feliz primavera. Si pudiera volver a los 20, sería feliz otra vez. Nos juntábamos en el balneario de Río Tercero. Éramos 5 amigas, 5 compañeras del secundario. Hermosos días, pasábamos realmente inolvidables momentos llenas de felicidad. Y Daniel Soto, si volviera a mis 20, te regalaría una flor sin culpas, porque entonces estaba soltero y todavía no conocía a la que hoy sería la madre de mis hijos. Claro, Daniel, pero estamos imaginando nomás. Hugo Mario Paratore, hola Su y Lucas, feliz día de la primavera. Saludo a mis 8 en el día de la primavera. Pía Guadalupe, Ciro, Fabricio, Álvaro, Amparito, Milagro, Isaías. Abuelos, que sean felices desde Mendoza. Saludos, Hachaliero. Bueno, Gladys de Carlos Paz, yo dice, en esa época festejando con amigos en Kiops,
Claro, ya estaban los 20 ahí. Lindo, como están celebrando todavía, calculo que se debe faltar un rato más la multitudinaria celebración de la primavera, como es habitual todos los años en Villa Carlos Paz y en otros puntos de la provincia que no son tan famosos, pero que reúnen tanto o más gente todavía, jóvenes, para celebrar la llegada. Está para celebrar el estudiante, la llegada de la primavera, aunque empiece el 22 o el 23, no importa. El 21 es la fecha clave, ¿no es cierto? No lo veo muy convencido, Lucas. Es mañana la primavera, ¿no? Es hoy, Lucas, es hoy.

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Bueno, ahí estaban las canciones, la música. ¿Qué pasa entre los dos cinco sentidos que estuvieron acompañándonos en la presentación del libro junto a Pablito Lozano? Hermoso, hermosa presentación. Y el gran maestro Daniel Altamirano, ni hablar, por supuesto. Yo siempre espero que ustedes lo hayan disfrutado mucho, mucho, como nosotros, ¿eh?, que ahí estábamos presentes. Te cuento, Sucre, el colegio de mi nieto sí tienen clases. El jueves van a festejar el Día del Estudiante, así dice él, que tiene 8 añitos. Mira vos, hasta eso, a cambio van a celebrar el jueves recién. Bueno, y nosotros venimos del tiempo en que celebrábamos, no teníamos clase directamente. Feliz primavera, noche y día, Hester. Quiero ser parte del club. Mi nombre es Raúl Barroso, 1140. Raúl Barroso. Barroso, con Z. 1140, anótelo, no lo pierda, por favor. Y 1141 es para Enrique Omar Ricarte. Enrique Omar Ricarte. Ricarte, necesito nombre y apellido, si no, no puedo, ¿eh? Kiko de Villa María, panadero nocturno, siempre presente y despierto con ustedes. Hola, Su, todavía no sé mi número de socio, por favor me lo decís. Marta Kiefer, seguro que no se lo di, me parece que yo anoté Marta Kiefer en algún lado. Lo voy a corroborar porque ya me hizo dudar y no quiero que tengan dos números cada uno. ¿Ves? Acá la tengo. A usted se lo di el número seguramente el viernes o el jueves. Marta Kiefer, 1114 es su número. ¿Ven lo que les digo? Se anotan dos veces o se olvidan. Y yo necesito que seamos claros todos. Marta Kiefer, ya le di el número. Elcita Ríos, tengo número para el club. Soy Elsa Ríos. ¿Se anotó antes, Elsa? Si no se anotó antes... No, le voy a dar el 1142. Un ratito más, nada más voy a dar números, porque si no, no puedo hacer el resto del programa. Y tenemos que ir a los tangos, las noticias, viene la estrella más brillante, que vamos a destacar a alguien que está cumpliendo años. Todo así. Por ejemplo, miren, acá la encuentro en los mensajes a Rosa Gijena, que fue ganadora del almuerzo del día domingo, doble, y nunca confirmó, porque se ve que participó y se durmió. Así que se lo perdió, querida Rosa Gijena, ¿no? La consigna y la condición, no la consigna, la condición es estar despiertos a las 3:33, por eso tiene ese número. Es la hora en que hacemos el sorteo, los viernes, la madrugada del viernes, porque si no, alguien más pierde la oportunidad de un regalo. Usted, Rosita Gijena, era ganadora, salió ganadora con su número de socia por el almuerzo doble para el día domingo, pero nunca confirmó ni llamó, y veo, porque como escribe, que nunca se enteró que ganó. Lo mismo que Jorge Javier, que estaba de franco y se durmió, entonces no sabía que se ganó la pava y el otro elemento. Un regalazo, pero bueno, así estamos, ¿sí? Buen día, Susi. Mi nieto Lucas tiene clases mañana en Parroquia San Francisco de Asís, de Barrio Las Flores. Gracias por el programa. Bendiciones, Nelly Pastuskovas. Muy bien, Nelly, gracias. Parece que hay que ir a clases nomás, así que preparemos todo. Liliana Videla, feliz primavera. Teresita Lucero, feliz primavera. A todo el equipo, abrazo inmenso. Meco Villarreal, hoy voy a, dice, escuchar, pedir un tango por Alberto Morán. Bailemos. Mis afectos de siempre y hasta mañana. Usted sabe, querido Meco, que ya está decidido quién, porque está cumpliendo, creo que 75 años, alguien que pasó del rock al tango y lo hace muy bien. Así que bueno, un temita más de folclore y volvemos con el tango.

volvemos al folclore va a ser para volver exactamente presentando algunas novedades que nos han enviado. Me dicen, mirá, está Lucas, te mando esto. Los chicos de Yocallas me han grabado con Rubén Eizaguirre la canción Eres Todo en Mí. Es una canción muy especial. Y me dicen los chicos de Yocallas, hoy quiero compartir con vos algo que para nosotros es muy especial. Después de mucho trabajo y con muchísima ilusión, salió nuestro nuevo tema, Eres Todo en Mí. Y esta vez tenemos la enorme alegría de haberlo compartido con nuestro hermano Rubén Eizaguirre. Así que está en video ya, pues se puede mirar, se puede escuchar. Y por supuesto, los chicos están invitándonos a que sigamos en las redes especiales que tienen en todas las plataformas. El tema se llama Eres Todo en Mí, interpreta Yocallas junto a Rubén Eizaguirre.

qué bonito, qué buena decisión haber elegido esa canción, lejos del estilo de Illocalias, pero bella canción, con la compañía de Rubén Eizaguirre. Pero le dije, tenía otra novedad musical, esta vez viene del litoral, viene de Rosario más exactamente, porque el amigo Simón Merlo ha invitado a Diego Spitzer para hacer una nueva canción de Bien Campero. Y con esa novedad musical nos vamos al tango.

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1: Hoy el tango va a ocupar una corriente muy especial, porque vamos a hablar de Omar Moyo, que con su orientación al rock pesado, cuando lo escuchamos interpretar tangos, nos llamó muchísimo la atención, no solamente a nosotros, al mundo del tango en general, y por supuesto, bueno, muchos, como siempre ocurre, a favor y otros en contra. Pero casi 20 años, mucho más de 20 han pasado, y luego de algunas participaciones de Omar en algún que otro proyecto con su hermano Ricardo, en álbumes de compilaciones, decidió remarla y participando y metiéndose dentro del tango. En 2003 editó como solista el álbum Tango, compuesto por canciones clásicas del género, y a partir de ahí la carrera musical viró hacia otro camino. Con ese material realizó giras por muchos países, Bélgica, Holanda. También se editó Gola, y en 2008, y que siga, dos álbumes con tangos muy conocidos a nivel popular. Moyo presentó Barrio Sur en 2012, un nuevo material con 13 canciones, en donde incluyó Los Ejes de Mi Carreta, de Atahualpa Yupanqui, Muchacha Ojos de Papel, Spinetta, Tango del Diablo, de Andrés Ciro Martínez, en el cual Ciro participaba como invitado, y un tema compuesto por él mismo, Omar Moyo, titulado Paragrá. El 3 de junio de 2014 salió Tangazos, grabado en vivo. Y el 30 de octubre de 2015, Tangamente, disco que recibe el premio Gardel como mejor álbum de artista masculino en tangos. El 6 de octubre de 2017, Rescatados, un álbum compuesto por 16 temas y un bonus track, todos rescatados de grabaciones inéditas, actuaciones en vivo, colaboraciones y de otras maneras. Radicado en Holanda desde 2003, realiza anualmente exitosas giras en Europa, acompañado por diferentes bandas y orquestas, y nosotros lo escuchamos habitualmente en nuestros espacios de tango.

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0: de Cadena 3 Argentina. Murió Suair El-Yuri, reconocido director de cine y hermano de Leonardo Favio. Tenía 89 años, dejó un legado en la literatura y el cine argentino, donde trabajó junto a su hermano Leonardo en diversas obras emblemáticas. Comienzan obras en la ruta Rosario-Victoria y habrá tránsito alternado durante 45 días. Los trabajos se iniciarán este lunes en el kilómetro 59.2 de la Ruta Nacional 174. La circulación será alternada durante las 24 horas. Anticipan demoras para quienes viajen entre Rosario y Victoria. Otro de los títulos que trae el portal de Cadena 3, el alarmante crecimiento de vertederos ilegales en Sudáfrica y su impacto en las ciudades. Enfrentan un grave problema de vertederos ilegales que han crecido desmesuradamente. En Johannesburgo se estima que más del 90% de los residuos se depositan en lugares no controlados, generando una crisis ambiental. Se confirmó la lesión de Thiago Almada y se perderá la convocatoria con la selección argentina. El volante sufrió un desgarro en el cuádriceps que lo deja fuera de la ventana internacional de octubre y le impedirá sumar minutos en los próximos compromisos con el millonario. 14 grados, temperatura en la ciudad, 65% la humedad, viento noreste a 6 kilómetros por hora, parcialmente nublado.
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en la ciudad de Luján. Llegó un 21 de septiembre de 1981. Su primer contacto con la música fue cuando tenía 3 añitos. Sus papás, al ver que podía poseer cualidades, le regalaron para Navidad una guitarra. Al año siguiente concursó en un programa de televisión del antiguo ATC. A los 9 participó en Festilindo, un programa concurso orientado al público infantil. Y cuando tenía 10 cantó en el programa de Xuxa el tema de León Gieco, Solo le pido a Dios. El mismo que 10 años después, en el 2000, lo haría famoso al cantarlo frente al Papa Juan Pablo II en el Vaticano, representando a Latinoamérica en el jubileo. Grabó su primer material discográfico en 1998 y en ese disco triunfa la canción Soy un inconsciente, vendiendo 260.000 placas cuádruple platino. Presenta en el Teatro Ópera de Capital Federal en 1999 y en el 2000 edita su segundo disco Recordándote, que incluye el tema Solo le pido a Dios. ¿Qué podemos decir que no se haya dicho de Luciano Pereyra, que está cumpliendo años hoy?

0: Susana, feliz día de la primavera. Soy Eduardo. Para esa época de la primavera, para los 20 años, salimos todo el grupito de la barra a bailar. Nos juntábamos y nos íbamos a Carlos Paz, fantástico. Y después nos íbamos a bailar a Kiop. Ah. Y ahí conocí una chica. Y después, a la semana que volvimos a salir, me agarró el padre, nos fuimos a buscar a casa, me agarró el padre y la madre y me preguntó si yo me estaba pretendiendo a la hija. Y le dije que sí. Y me agarró el padre y me dijo, ¿y usted qué tiene? ¿Qué tiene para ofrecerle a mi hija? Y digo, mire, yo soy panadero. Bueno, dice, a tal hora los quiero acá, dice. Creo que nos dio permiso hasta las 3 de la mañana, creo. Así que nos tuvimos que venir de Carlos Paz a las 3 de la mañana.
1: Hola, Susi, ¿cómo está, amiga? ¿Todo bien? Juan David te habla de acá de la zona de Ojo de Agua, Santiago del Estero. Te estamos escuchando. ¿Podés pasar un tema de Sebastián? O si no, Destino San Javier.

0: Susana, ¿qué tal? ¿Cómo estás? Feliz primavera. Soy Silvia de Villa Dolores. Como siempre, escuchándote. Como siempre, deleitándome con tu programa. Y como ya estamos en primavera, quiero compartir contigo estos versos míos. Septiembre. Y llega septiembre con un campo de nostalgias que van buscando renacer, y una pena solitaria que va buscando un nuevo querer. Y llega septiembre con su magia motivadora para plantar nuestros propios jardines, con la luna coqueta iluminando corazones esperanzados, con la tibieza del sol anunciando primavera, mientras en mis sueños tan solo el amor alcanza. Espero que te haya gustado. Un beso grande y feliz primavera para todos.
1: Hermoso, hermoso, Silvia de Villa Dolores, hermosa poema de la... ¡Ay, qué lindo! La Vivaldi ahí con la primavera, pleno, ¿eh? Y nosotros sumando también. Hace 20 años recibía la primavera en la montaña precordillera riojana, nos cuenta Jorge desde La Rioja. También el saludito, Sabrina Nieva, su y Lucas, feliz y bendecido comienzo de semana y primavera para todos. Lindos recuerdos me vienen cuando iba al colegio y adolescente, hacíamos actos, picnics en alguna plaza, nos juntábamos en alguna casa a escuchar música, bailar, jugar, juegos de mesa, al vóley. Hoy mis hijos tienen sus festejos en el colegio. Uno saldrá bailando de la época de los 70 y mi otro hijo baila de la época del 90. Así que me iré a chusmear un ratito. Que tengan todos una hermosa y bendecida madrugada y jornada. ¡Qué lindo! ¡Qué lindo que los hagan disfrutar así, de esa manera! Horacio, panadero de Villa María. Según mi abuela, regalar flores amarillas tenía significado de desprecio, algo del chaqueño en el momento del folclore. Volviendo de Buenos Aires, al pago, escuchando el programa, saludos el teniente Merlo de Cruz del Eje, presente, cambio y fuera. También el saludito de Enrique Piquio, dice: nosotros en la década del 70 alquilamos un colectivo para viajar a embalse temprano el 21 de septiembre y volvíamos ya de noche en el mismo coche. Éramos unos 40 más o menos, todos del mismo curso. En embalse teníamos cabalgatas, comidas que llevamos nosotros. Cerca del mediodía empezaban las guitarreadas en la costa del lago y las puntadas para bailar la música del momento. Los náufragos, la joven guardia, Quique Villanueva, Palito Ortega, los lentos de Sandro, algo en inglés. Estaba ahí la hostería del tío Tom, lugar de juntada para todos. La pasábamos muy bien, está recordando Enrique desde Río Cuarto. ¿Qué dice Iris? Te escuchamos, Iris.
2: Hola, Susana.
1: ¿Cómo estamos?
2: Ese tema de Tamara Castro, la flor amarilla, es el mejor tema para mi gusto personal. Te escucho de hace tantos años y nunca se me dio por escribirte, pero ahora con el tema del WhatsApp,
1: qué bueno, Iris,
2: me puedo comunicar con ustedes. Y ese tema me fascina.
1: Hermoso, ¿verdad? Sí, claro que sí. Bueno, bienvenida a la escritura o al mensaje grabado. Quiero decirle a Jorge Javier que ya tengo su apellido, su dirección, todo, todo. Así que esta semana partirá la nave, partirá. Partirá el regalito que se ha ganado en el Club de las 3:33. A propósito de eso, ¿algún enfermero o alguna enfermera que quiera hablar con nosotros más tardecito o ahora? Capaz no puede esperar justo a las 3:33, que ya tenemos varios se han postulado para llamarles, pero nos gustaría, porque todo primavera, estudiantes y demás, pero hoy es el día de la sanidad, por lo tanto nos gustaría alguna enfermera o enfermero que esté liberado un ratito y podamos dialogar. Si es así, me avisan, nos mandan un mensajito con el número y le llamamos.
3: Sector 15 en la provincia de Buenos Aires,
4: gladiolos amarillos,
3: Aquí en el mercado de
4: y yo tengo una flor en el jardín que, bueno, le falta un mes para florecer todavía, que es amarilla, pero no sé cómo se llama. Y no me acuerdo.
1: Bueno, gracias, gracias. Feliz primavera, Horacio Rubén Tromboto. Vieron cómo vamos de atrasado con los mensajes, se dan cuenta, ¿no? Atrasadísimos, vamos, atrasadísimos. Acá anoté a Carlos Fabián Fernández, que me pedía un número de socio. Así que don Carlos Fabián Fernández, de Mendoza, Villa Hipódromo de Godoy, tiene su número 1143, 1143. Susi, te habla el socio 739 desde Río Ceballos. Feliz primavera. ¿Se sabe a qué hora llega el viento a Córdoba? Hay alertas gracias a todos los noctámbulos. El horario no me he fijado si hay un horario, pero bueno, hasta ahora está todo tranquilito. Ya ustedes me van a avisar, nosotros estamos acá encerrados, nos van a avisar si, cómo está la zona, en la región donde están escuchando el programa, y nos avisarán del viento, ¿no? Miguel dice, escuchando cada vez que puedo por mi trabajo acá en Mendoza, ya paró el viento, estuvo muy fuerte. Saludos, Miguel. Y en Facebook, ¿cómo? ¿A 9 o 10 de la mañana llegaría el viento hoy? Ah, pero estamos durmiendo. Pensamos estar durmiendo, ¿no? Usted en su Villa del Rosario, yo en mi barrio San Pablo, pensamos estar durmiendo a esa hora. Lubina Castellino, su querida Luca, genio, tribu, familia. Mis 20 años eran estudiar día y noche. Tercer año de la facu. Mi madre, a los 45 años viuda, trabajó doble turno en la farmacia, no permitió que trabajáramos, mi carrera era paga, mi desesperación era recibirme para que ella no pagara, así que logré hacerlo. Salíamos con las amigas a bailar, nos juntábamos en casa, pasábamos noches inolvidables. Una juventud sana, con valores, con respeto, sin dejar de vivir lo hermoso que nos mostraba la vida en cada momento, los fines de semana. En una cabaña de potrerillos, en la casa de una amiga, en el dique El Carrizal. Gracias al Señor haber tenido y tengo amigos que hacen que mi vida tenga bello sentido. Beso, los quiero desde Mendoza, Ludina Alcalde. ¿Y qué más dicen por acá? Me encantaría escuchar Dónde Estará Mi Primavera, Marco Antonio Solís. Los quiero, Edith, desde Santa Fe. Y después seguimos, porque hay muchos por compartir.
5: Y ahí encuentro una enfermera. Y le digo, ¿cómo quisiera accidentarme para que usted me atienda? Y me dice, ha de ser un accidente muy raro porque yo soy partera.

0: poquito no evitar la versión de Germaín en mi cama, una cualquiera, para quien Dieguito era, ¿no? Diego es que pedía a Germaín, Lu. Bueno, sí, había varios que pedían a Germaín. Quiero pertenecer al grupo de las 3:33, me llamo Rubén Altamirano, saludo a los muchachos de la panadería El Negrito, Colonia Santa Rosa, el tema Anoche no dormí por los Tucu, nos pide, ¿estará despierto? Sí, porque se está trabajando en una panadería, debe estar despierto Rubén Altamirano, para que le demos el número 1144, 1144, querido amigo Rubén Altamirano, anótelo, no lo pierda, por favor. Su feliz primavera desde Sunchales, Santa Fe, Enrique Ricarte, panadero, jubilado ahora. Su los escuché esta mañana, la escuché esta mañana en el programa Mis Queridos Viejos, aquí en La Rioja. Un orgullo para nosotros. A ustedes los escucho, no sé, desde cuánto tiempo hace, décadas. Y no hay quien los iguale. Saludo, abrazo enorme, Mario Alonso. Gracias, Mario. Recién decíamos que es el Día de la Sanidad en nuestro país y que si algún enfermero o enfermera quería dialogar con nosotros un ratito para hablarnos de su misión tan importante en esta vida, estábamos dispuestos a llamarlo. Bueno, muchos mensajes. Lucas eligió uno que es de Mar del Plata, el querido oyente Jorge Miranda. Hola Jorge, ¿cómo estás? Buen día.
1: Hola Susana.
0: ¿Cómo
1: Buenos
0: estás?
1: Buenos días. Bien, todo bien.
0: Escuchándonos desde Mar del Plata,
1: sí,
0: tengo entendido.
1: Muchos años que los siglos se escucha, sí.
0: ¿Y licenciado en enfermería?
1: Sí, ya hace muchos años, ya llevo casi 40, todavía trabajo.
0: ¿Todavía trabajas?
1: Todavía sí, yo egresamos con la promoción de la Escuela de Ejército por Malvinas, y después tomamos la vida de la universidad, o sea que hicimos la misma carrera y bueno, no hemos parado de trabajar hasta ahora.
0: ¿Y cómo se siente trabajar en tu especialidad? ¿Qué desafíos encontrás? ¿Ha cambiado mucho todo desde que iniciaste esta carrera?
1: Sí, en realidad no, los cambios que se generan en la sociedad y en la problemática de la gente no son muy variables. Siempre tratamos de permanecer que prevalezca la salud para que el individuo pueda desarrollar en la mayor potencia una vida plena, ya sea su trabajo y en un entorno que le toca desarrollarse, ¿no?
0: Claro. Cuando me decís que trabajás, ¿lo haces en forma privada, lo haces en un lugar público?
1: Sí, no, muchos años en un lugar público y bueno, actualmente ya en un lugar privado en este momento.
0: ¿Cómo está el tema de la salud del otro lado del mostrador, ¿no? Porque nosotros siempre sabemos que hay muchos problemas salariales, sobre todo, a veces de sobreturnos que tienen que cumplir la gente que está, bueno, abocada a ese tema. ¿Cuál es el reclamo principal de este sector, de la salud, de la sanidad?
1: Mira, en este momento, lamentablemente, nos ocupa y nos preocupa en nuestra ciudad el problema de que la gente no pierde los trabajos, por ende la obra social.
0: Claro.
1: Tenemos un hospital público que data de 1843.
0: Claro.
1: Sí, es muy grande, el predio es muy grande, pero con algunas capitas de PAMI, de IOMA, que es la obra social de la provincia, que están devastadas, hace que todo el mundo se vuelque al lugar público.
0: Claro.
1: Y está hoy por hoy la tapa de los diarios locales y de los medios datan que el hospital está desbordado, sin cama de internación y con las guardias repletas, y no dan abasto. Ya creo que el ministro de Salud hizo una locución por los medios. Bueno, que la culpa es de uno y la culpa si es de la nación, si la nación dice que es de la provincia, y bueno, al medio está la gente que no tiene recursos como para poder paliar la problemática de salud y ni siquiera decir de comprar los medicamentos que son tan costosos, ¿no?
0: Claro, claro.
1: O sea que lo público no puede contener la pérdida laboral o de obras sociales, y bueno, estamos, la verdad que estamos en un momento crítico en la ciudad.
0: Así es. Jorge, bueno, eso es extensivo, ¿no? Prácticamente a todo el país, que tu voz, estamos poniendo la voz de todos aquellos que de norte a sur, de este a oeste, padecen a la par del sacrificio, que es una tarea muy noble, que es una tarea, bueno, en que uno dice siempre lo destaca, porque es humanitaria 100%, pero que también merece un resarcimiento acorde al tiempo que vivimos. Y sabemos que es la problemática principal. Y a esto también creo yo, en los últimos tiempos, ante la violencia de la sociedad, se ha expuesto también muchos motivos de inseguridad de parte de ustedes, ¿no? Gente que se enoja con ustedes, que se violenta con ustedes, han recibido golpizas, en fin, violencia.
1: Sí,
0: qué duro eso.
1: Sí, la gente que acude en forma masiva, que viene con su problema, no ve el problema del otro, entonces no... Todo es importante para nosotros,
0: claro.
1: Pero contamos con los accidentes de tránsito, accidentes de ruta, el turista, el visitante, la gente en la ciudad ha crecido muchísimo y es imposible contener a todos, pero sí, a veces patean las puertas, nos insultan, nos agreden.
0: Sí. Qué difícil.
1: Sí, la verdad que la salud para el personal de salud, como bien dijiste, en todo el país es muy compleja.
0: Es muy compleja.
1: Y además los sueldos nuestros,
0: claro,
1: en general son muy bajos, muy bajos, pero no por el mérito de la actividad en sí misma, sino porque hay muchas mujeres, las enfermeras, que dejan a sus hijos solos por ahí, no tienen a su marido o a su pareja, y tiene que venir a pelear 10, 12 horas, hacer doble turno para poder llegar a fin de mes, si alquilan, si toman, no, acá un micro de traslado cuesta 2.000 pesos, o sea, quien toma más de uno, se alquila, no llegas, entonces encima soportar todo ese nivel de agresión,
0: claro, se hace muy difícil,
1: se hace muy pesado.
0: Claro que sí, Jorge. Están, siempre digo que la tarea de ustedes es estar cerca de la vida y de la muerte, de los momentos más agradables y también de los más difíciles que un ser humano puede pasar, y tener la fortaleza necesaria es una profesión que se elige por vocación, ¿verdad?
1: Sí, totalmente, sí. Totalmente de acuerdo. Yo recuerdo que en la pandemia se nos aplaudía, y donde también se murió mucha gente de salud, y pasado el trance, ya, o sea, no solamente con el reconocimiento, con el aplauso, ¿no es cierto? Uh-huh. Pero es un problema que políticamente no se nos hace un resarcimiento adecuado,
0: claro,
1: al esfuerzo,
0: claro,
1: porque tenés que vivir de este sueldo, si no tenés otra posibilidad.
0: Y el reconocimiento mismo de la gente, ¿no? Porque más allá de los sueldos, también la gente que va es lo social, lo cultural, lo educativo. No saber reconocer la labor tan importante que es el personal de salud. Nosotros queremos desde acá, desde Noche y Día, que llegue ese abrazo y ese deseo, sobre todo, de que poco a poco las cosas vayan cambiando, vayan teniendo el sueldo digno que se merecen, y que sean, bueno, destacados, así como con esos aplausos de la pandemia que todo el mundo aplaudía, bueno, que no sean olvidados y sean reconocidos siempre. Jorge, recibí en vos, Jorge Miranda, licenciado en enfermería, queremos destacar esta noble tarea y sobre todo eso, ¿no? Desear que cambien, que se mejoren las condiciones en las que trabajan.
1: Bueno, te lo agradezco, y también en nombre de mi compañero, y nos esté escuchando, y por ocuparte, por tu saludo, por el saludo de la audiencia en vos, y ojalá que nuestra actitud, nuestra vida, es dedicarnos al otro, a mejorar la calidad de vida de la gente, a salvar vidas. Y como dijiste recién, hemos visto nacer y hemos visto morir a mucha gente, pero con una entrega que no tiene precio. Así, ojalá que así sea, ¿no? Que podamos mejorar nuestra actividad laboral y que tengamos un reconocimiento económico.
0: Buena vida, querido Jorge. Gracias por el contacto.
1: Un abrazo, hasta siempre.
0: Y a seguir escuchando Noche y Día, ¿eh?
1: Sí, acá estoy firme con la radio, sí. ¿Cómo
0: gracias.
1: No?
0: Un abrazo fuerte, gracias.
1: Un beso a toda la audiencia.
0: Gracias.

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1: Títulos, portal de Cadena 3 Argentina, tragedia en Córdoba. Salían del boliche y los atropelló un auto que huyó. Murió una chica y dos adolescentes heridos. El siniestro ocurrió en La Carlota. Tres jóvenes que salían de un local bailable fueron alcanzados por el automóvil, cuyo conductor, según las primeras informaciones, escapó del lugar tras el hecho. Hay una persona detenida. La línea de la costa circulará este lunes por los festejos de la primavera en Rosario. El servicio conectará el centro rosarino con Rambla Cataluña, La Florida, Parque Alem y Costa Alta. Funcionará de 8 a 22 horas para facilitar los traslados durante la jornada. Buenos Aires vivió una nueva edición de su clásica maratón. Participaron más de 16.000 atletas. La carrera se disputó el domingo desde las 7 y contó con deportistas de 64 países. El recorrido atravesó distintos barrios porteños, generando cortes de tránsito durante la jornada. Ganó el keniata Bedwell Kibet Chumba. El Papa León XIV insta a aprender de la historia para evitar repetir errores del pasado. Durante el rezo del Ángelus en la Plaza de San Pedro, el Papa envió su bendición a Pescantina y reflexionó sobre la importancia de la paz y de la unidad. En deportes, los títulos indican que

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0: sé si tiene que poner boca dulce boca, pero qué cosa seria, lo veo muy efusivo. Bueno, pero no importa, un súper bailable en el día en que recibimos la primavera, 3:31 ya, varios ahí encerraditos en ese bailable, ¿eh? Mauro Aguilera, saludos a Mica, que la quiero mucho, pasarle un tema de Shakira. Y para anotarla, bueno, para anotarla me tiene que dar nombre y apellido, con el Mica no me alcanza. Alejandra Sierra, feliz primavera para todos, saludos desde Escobar. ¿Qué más? Siempre dice algo de la Mona, nos pide también Mauro. ¿Cuántos pedidos? Hola, Su, quiero agradecer por el premio de la cena que me gané el viernes, lo pasamos hermoso. El Rey Pelusa, Palabra Mayor y Guajira se pasó, y qué decir de la señorita que cantó al principio, Luz Belén. Gracias a Alfredo Oviedo, fue uno de los ganadores. Abrazo fuerte para todos. Bendecido día, Gabriela Giraudo de Hernando, que se quiere anotar. Así que yo anoté a Elsa, ya no anoto más por hoy. Elsa Mara Ríos, 1146. Gabriela Giraudo, 1147, y a Roberto Pucheta, 1148. Anoté a Rubén Altamirano con el 1144 y a Alejandro Palomeque, 1145. Carlos Fabián Fernández, 1143. Así que todos están anotaditos. Acá veo a Elsa Ríos. ¿Es la misma Elsa Mara Ríos? Bueno, entonces Elsa Ríos, 1142, anulamos el 1146. ¿Se dan cuenta por qué digo lo que digo? Bueno, ve Lu, pero ya se aproxima todo, ¿eh? Todo. En la calle Duarte Quirós, el 2700, está saliendo a chorros el agua potable del cantero del medio de la avenida. Por favor, llamar a Aguas Cordobesas. Bueno, si algún vecino puede llamar, ¿sí? Es mucha el agua, debe ser un caño maestro el que se rompió. ¿Qué más? Su, quiero que me anotes para el club. Ya está anotado, Roberto Alejandro Pucheta, le acabo de dar el número para usted. Su, Omar Moyo, estuvo varias veces en el tango, en el Festival de Tango en La Falda. Eso fue antes de la pandemia y ya estaba viviendo en Holanda. Excelente espectáculo. Saludos, Eduardo de Altagracia. Y Lu, miren, no se deje pasar, ¿eh?
1: Es la hora 3:33.
0: Muy bien, Lucas, 3:33. Perfecto. Y hoy que tenemos palabras, apellido largo, nombre largo, los tigres. ¿Qué tenemos hoy?
1: Bueno, antes que todo, tengo que saludar a la audiencia, porque queda mal, ¿no?
0: Sí, claro.
1: Ingresar al aire sin saludar. Así que, buen noche y día para todos y todas. Y hoy, escuché su respiración.
0: Sí. No diga todes y ya me muero, apago la luz y me voy. Así que, por favor.
1: No se vaya, porque ¿qué hacemos sin usted?
0: No sé.
1: Bueno, voy con el trabalengua.
0: ¿Y qué traemos hoy?
1: No, hoy no hay nada nuevo.
0: ¿Ah, no hay trabalengua?
1: No.
0: Oh.
1: O sea, ese ya el popular. Tres tristes tigres trigaban trigo en un trigal.
0: O sea, que va el otro que intentó, no va.
1: ¿Cuál? ¿El del cangrejo o algo así era? No me acuerdo. Bueno, la idea es hacer cambiar.
0: Cambiando,
1: el,
0: claro.
1: El de los tigres ya es un clásico, digamos.
0: Sí, claro, es fácil.
1: Sí, bueno, yo ya lo tengo ya incorporado, digamos. Pero bueno, a ver, los oyentes pueden dar algunos trabalenguas.
0: Que tiren algunos trabalenguas, usted sí. Los copia ahora y los prepara para el próximo lunes.
1: Y los preparo para el próximo lunes.
0: Bueno, muy bien, entonces, está perdonado, por hoy se ve que está despierto.
1: Sí, claro.
0: ¿Está despierto?
1: Sí. Así es. está Víctor, si usted le quiere dar aire, está.
0: El oyente, socio, ¿qué número de socios será Víctor? Hola Víctor, ¿cómo estás? Buen día. Hola Víctor. No está Víctor. Hola Víctor, ¿cómo estás? Hola Víctor. No está. ¿Me escuchará Víctor? Lindo programa. Tema de Germaín, lo pedía Hugo Guayanes de Villa Tulumba. ¿Qué más? Hola, soy Lucas. Saludos al amigo Alberto de Estación Cruzelias, provincia de Santa Fe. Trabajo acá en Mina Clavero y dedicar bellezas serranas, ya que extraña este valle, Néstor. Soy equipo, escucho en mis ratos de insomnio. Solicito número de socia Estrella Montero, de Buenos Aires. Abrazo de luz para todos. La voy a anotar a Estrella Montero con el 1146, que lo dejó vacante la otra señora que había pedido dos veces. Entonces, Estrella Montero, su número es 1146. Hola, Víctor, ¿cómo estás? Buen día.
2: Hola, buenos días, Susana, ¿cómo le va? ¿Me escucha ahora?
0: Sí, lo escucho perfecto ahora, me estaba diciendo. ¿De dónde está llamándonos? Mejor dicho, nosotros.
2: Yo estoy llamando de Justo Dará, soy oyente de Justo Dará, San Luis.
0: ¡Ah, qué lindo! ¿Y sos puntano o sos de otro lugar?
2: No, sí, soy puntano, de acá.
0: Muy bien, Víctor. ¿Qué hace despierto a esta hora?
2: Soy sereno de la fábrica de Starling Black & Decker.
0: Ah, mirá. ¿Siempre de noche tu trabajo o vas haciendo...?
2: No, tuve muchos años rotando, porque tengo 20 años acá en la fábrica trabajando.
0: Ajá.
2: Y hace tuve 8 o 10 años después que estuve fijo de mañana. Y ahora este año he vuelto a rotar tarde y noche nada más. Ah. Así que semana por medio... Lo escucho.
0: ¿Y qué, te habituás al horario? ¿Te resulta difícil? Contame.
2: Sí, se tira. Por ahí se complica un poco cuando hay otra actividad en el día y uno está de noche, que se duerme poco, pero...
0: Claro. Pero, lo bueno es que no es permanente, ¿no? Eso es bueno.
2: No.
0: Lo que sí que dentro de tu organismo debe haber un conflicto terrible, porque ya cuando te pasó una semana y te acostumbraste a dormir a la noche, tenés que empezar otra vez a desvelarte y así.
2: Sí, pasa. Pero ya medio que uno esté acostumbrado y lo trata de poder. Aparte de ser sereno acá en la fábrica, yo ayudo adentro también, así que me entretengo con los compañeros.
0: Claro, no estás tan solo. Ah, eso está bueno.
2: No.
0: Víctor, ¿y cómo está ahora Justo Dará?
2: Bien. Ahí, apagadón, uh-huh. Porque ha sido Justo Dará fue una zona, muy ferroviario. Y entonces sufrió mucho eso. Cuando sacaron el ferrocarril, o sea, que uh-huh. Privatizaron, ya quedó mucha gente afuera. Pero hay algunas industrias y se tiran. No es que adelanta mucho, pero...
0: Si yo tuviera que ir a visitar Justo Dará, ¿con qué me voy a encontrar? ¿Qué atractivos tiene? ¿Qué me venderías para ir yo a Justo Dará, San Luis?
2: Y bueno, en el caso suyo, mire, puerta que golpeé, creo que la van a atender todo el mundo. Sí, de hecho, creo que Mario estuvo una vez cuando se hacía el Festival del Tango.
0: Ah, sí, claro.
2: Creo que vino a hacer el programa. Vinieron de Cadena 3, no sé si fue Mario.
0: No me
2: Pereira
0: tocó,
2: que...
0: no me tocó. A mí me parece que fue todavía Luis Yunes, me parece, no estoy muy segura. Qué lástima que se dejó de hacer ese festival, o sigue.
2: No, se dejó de hacer. Y era un poco costoso.
0: Claro.
2: Y había por ahí algunos problemitas, porque bueno, hay gente que lo tomaba y decía, bueno, faltan cosas en el pueblo y se trae un festival tan grande y gratis, y es medio que por ahí.
0: Claro.
2: Hay gente que no lo tomaba bien.
0: Claro. Pero se ha transformado en los últimos años toda la geografía de San Luis, todos los pueblos, las ciudades que tiene la provincia, en atractivos turísticos. ¿Usted lo percibe así?
2: Sí, ha cambiado un montón. Si bien yo no estoy mucho de saber de tiempo, yo tengo, ya voy a cumplir casi 60 años.
0: Sí.
2: Pero tuve muchos años en el campo.
0: Claro.
2: Y así que no era mucho de pasear, de andar, y después, bueno.
0: Pero notan que hay movimiento turístico, ¿no es cierto?
2: Sí, ha cambiado. Si uno va ahora a los lugares, año a año va cambiando. Claro. A pesar de por ahí que hay años más complicados, pero sí, la gente ha cambiado, se prepara más.
0: ¿Usted tiene número de socio, Víctor?
2: Sí. 136.
0: Oh, bueno, es de los primeros en anotarse. 136.
2: Sí, fue del día que tuvo Sí, creo que fue el número ese, si no tengo mal recuerdo, es ese. Yo lo anoté como lo guardé para mí como ese número.
0: Muy bien, me parece muy
2: Fue
0: bien.
2: del primer día que tuvo complicado que salió usted con la idea esa de hacer socio
0: Sí, y ahí
2: y
0: se
2: bueno, ahí
0: anotaron
2: justo
0: mucho.
2: lo. Sí, sí, sí.
0: Después vamos a quedar en privado con Lucas, y Lucas le va a
2: Sí.
0: tomar la dirección y le vamos a mandar un regalito para usted.
2: Oh, mire, mejor regalo que este porque yo de que trabajo en la fábrica, pero antes que estuve en el campo
0: Sí.
2: y siempre le escuchaba a la cadena 3,
0: Claro.
2: siempre. Escuchaba en AM, en el campo se escuchaba.
0: En
2: Y
0: AM,
2: bueno,
0: sí.
2: como no había pilas, entonces lo conectábamos a una batería de auto vieja.
0: Mira.
2: Pero había que pelar los cables y
0: Claro.
2: ponerles, como se dice, poquitos pelos para que no fuera mucho la carga que recibiera la radio.
0: Ah, mira. Toda una
2: Entonces,
0: tarea para
2: y así la
0: escuchar.
2: dejamos, sí, no gastamos pila nada y estaba noche y día prendida la radio.
0: Qué bueno, Víctor, qué lindo recuerdo.
2: Pero
0: Me alegro mucho. Eso,
2: una
0: eso.
2: gran compañía, yo creo que ustedes lo saben, la compañía que tienen, pero
0: No, pero a veces
2: ayuda
0: no
2: un montón
0: tomamos,
2: y
0: a veces no tomamos dimensión de la llegada.
2: claro.
0: Sabemos que son muchos, pero a veces ir descubriendo esas historias así pequeñitas como la que usted me está contando, siempre a uno le sorprende, ¿no? Porque, bueno, mucha gente no se conecta, no se comunica, o no avisa que está escuchando. Así que,
2: Claro,
0: bueno,
2: claro.
0: es lindo tener este contacto y saber de ustedes. Le agradezco
2: Sí,
0: muchísimo,
2: sí.
0: Víctor. ¿Y cómo está
2: Bueno,
0: compuesta
2: una
0: su
2: pequeña.
0: familia?
2: Ah, ahí está. Bueno, yo tengo 33 años casado.
0: Qué bárbaro.
2: Tengo dos hijas. Una ya recibida de maestra,
0: Sí.
2: con 32 años. Que justamente este día se ve que esta chiquita picarona estaba escuchando.
0: Ah, qué bueno.
2: Y el día que usted me dio el número,
0: Sí.
2: dijo usted, bueno, Víctor, lo voy a estar siguiendo. Y después me cargaba adelante mi señora.
0: Ah.
2: Y ahí nomás, y era tarde, pero bueno, como ella, aparte de maestra, tiene otras actividades, otros
0: Claro,
2: pequeños
0: claro.
2: emprendimientos, entonces
0: Estaba
2: se
0: escuchando.
2: había quedado hasta tarde y escucha la radio.
0: Mejor, mejor para nosotros, más audiencia.
2: Sí.
0: Mándele un
2: No sé
0: beso.
2: si ahora estaré escuchando
0: ¿Y
2: porque
0: cómo se llama
2: a la
0: ella?
2: Florencia, María Florencia.
0: María Florencia. ¿Y su otra hija?
2: María. La otra es Rocío Elizabeth. Ella está estudiando en tercer año para ingeniera agrónoma.
0: Mire, ¿y la dueña de casa?
2: Es jubilada. Hace un mes que se jubiló de maestra.
0: Ah, o sea que la
2: Así
0: docencia está
2: que ella
0: instalada ahí,
2: descansa.
0: ¿eh?
2: Sí.
0: ¿Cómo se llama su esposa?
2: Dora Elizabeth.
0: Ah, para Dora
2: Chile.
0: Elizabeth. Bueno, dígale a Dora Elizabeth que nosotros le cuidamos a Víctor una semana de por medio. No
2: Bueno,
0: los dejamos solos, ¿eh? No los dejamos solos para nada. Y ojalá algún día podamos conocernos personalmente y nos damos un abrazo, ya que somos compañeros de las madrugadas.
2: sí. Sería bárbaro, pero bueno, algún día por ahí se puede dar.
0: Claro que sí, ¿cómo que no? Bueno, Víctor, lo dejo con Lucas para que le anote su dirección y nosotros seguimos con la música y todo. Gracias por recibir el
2: Muy
0: llamado, ¿eh?
2: bien, no, al contrario, un
0: Abrazo.
2: gusto y que estén bien. Y bueno, algún día los iremos a poder ver,
0: Seguro que
2: seguramente.
0: sí. Abrazo fuerte, Víctor,
2: Bueno,
0: gracias.
2: listo, muchas
0: Hasta
2: gracias.
0: luego,
2: Gracias a ti, hasta
0: gracias,
2: luego.
0: gracias. Nuestro socio
2: Gracias.
0: 136.

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Emma Nero y compañía, porque son varios los que están acompañando a Emma Nero. Su, qué pregunta, dice Roberto Toledo. Yo, lamentablemente, en la primavera del 76, quería estar con una linda chica, nos queríamos, pero sus padres y mi madre no quisieron, por distinta religión. Me obligaron a casarme con una que fue madre de mis tres hijos. Le fui fiel, la quise, porque mi madre sí me enseñó valores y respetar, pero ella no. Ahora yo feliz con mis tres hijos, pero solo. No vivo del pasado, no obstante debo seguir. Con 68 años solo quiero vivir tranquilo y que mis hijos estén bien. Feliz primavera, querida amiga virtual de las noches de desvelo, Roberto desde Villa Santa Rosa. Gracias por contarnos, Roberto, gracias. Olga Cabrera, su, yo tuve al amor de mi vida a los 18, mi amado hijo. No sabía lo que era festejar la primavera. Luego de 4 años tuve a mi hija, pero feliz de tenerlos. Gracias. Graciela Santillán, feliz primavera para ti, su, que pasen a la Pantoja. Y dice, la primavera, único, dice, único. Bueno, gracias. Otro más, Octavio Soria, su, ¿a qué edad piensa jubilarse en ese trabajo y hacer otra cosa? ¿No piensa en algún momento vivir el día y tomar sol? Usted sabe, Octavio, que si me da el sol me desintegro. Así que como yo quiero todavía estar íntegra, no quiero aparecer de día, quiero seguir en la noche. Gustavo también nos saluda y Mari Hus también lo hace. Sui Luca, feliz primavera, que la disfruten. Mari de Rosedal, Córdoba. Rosa del Valle, arraigada, feliz primavera. Su Guti, no está el Guti hoy, está Lucas. Carmen Basualdo, siempre festejábamos en el colegio. Luis Márquez, felicidades. También Mari Díaz nos saluda, Javier Jiménez. Y bueno, un montón de amigos que vienen acompañándonos en el camino. Pongo en el aire un par de llamaditos, ya no doy números, ¿eh? Por hoy se cerró el club, porque si no lo cerramos, vienen, nos clausuran porque está abierto, así que lo vamos a dejar cerradito por estas horas. O mejor pongamos un temita, después voy con los llamados. ¿Puede ser? Dale, ah, sí.

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0: escribir los versos más tristes esta noche. Escribir, por ejemplo, la noche está estrellada y tiritan azules los astros a lo lejos. El viento de la noche gira en el cielo y canta. Puedo escribir los versos más tristes esta noche. Yo la quise, a veces ella también me quiso. En noches como esta la tuve entre mis brazos. La besé tantas veces bajo el cielo infinito. Ella me quiso. A veces yo también la quería. ¿Cómo no haber amado sus grandes ojos fijos? Puedo escribir los versos más tristes esta noche. Pensar que no la tengo. Sentir que la he perdido. Oír la noche inmensa, más inmensa sin ella. Y el verso cae al alma como el pasto al rocío. ¿Qué importa que mi amor no pudiera guardarla? La noche está estrellada, ella no está conmigo. Eso es todo. A lo lejos, alguien canta. A lo lejos, mi alma no se contenta con haberla perdido. Como para acercarla, mi mirada la busca, mi corazón la busca. Ella no está conmigo. La misma noche que hace blanquear los mismos árboles. Nosotros, los de entonces, ya no somos los mismos. 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Mi voz buscaba el viento para tocar su oído. 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Su voz, su cuerpo claro, sus ojos infinitos. 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Es tan corto el amor, es tan largo el olvido. Porque en noches como esta, la tuve entre mis brazos, mi alma no se contenta con haberla perdido. Aunque este sea el último dolor que ella me causa, y estos sean los últimos versos que yo le escribo.
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sobre ti, acariciándote. Amé desde hace tiempo tu cuerpo de nácar soleado. 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

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Te quiero en cada paso, en cada suspiro. 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Te quiero en la risa, te quiero en el llanto, te quiero en mis brazos, te quiero en mi canto, porque amarte es sencillo, como el agua y el viento, porque amarte es mi vida, mi razón, mi tiempo, y aunque el mundo se acabe y el sol se apague, te seguiré queriendo más allá de la tarde.

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Desde esta esquina podemos mirar hacia atrás y hemos pasado una madrugada maravillosa. Teddy Swim, Modern Talking, Bee Gees y Livo marcando el momento internacional, elegidos por el señor Lucas Giacinti, que seguramente todavía se guarda un poco más allí en esa bolsa musical que trajo para este lunes. La chica caja, Mónica Klein, buen día, feliz comienzo de semana, su equipo, ya en mi trabajo. Marcos Corso, terminando de trabajar con Claudio en el mercado de abasto, el lunes vamos instituto. Qué hermoso todo lo que hacía el señor Víctor para poder escuchar la radio, dice Marisa. Feliz primavera, firme como siempre, como hace muchos años, fiel oyente desde Bella Italia, Santa Fe. Pablo Jesús Cap, buen día, escucho en Neuquén, localidad Las Ovejas. Soy Miguel Godoy, arrancando la semana desde Panadería Mayo en Villa del Rosario. Los escuchamos todas las mañanas, Emiliano y Fabián. También el saludo de Pirata desde Suiza. Buena primavera para ustedes y buen otoño para nosotros por estos lados. Zoom, te cuento que esta tarde me estoy yendo a Roma para el miércoles ir a ver al Papa. Me voy con la bandera de Belgrano, así va entrando en clima para su viaje a Córdoba. Más adelante, saludo a mis padres en Italia, que siempre escuchan Carlos y Nelly, Nelson Cantaruti desde Suiza. Y hoy es el día del hincha de Belgrano, me decían temprano, pero ya después me olvidé de mencionarlo. También 21 de septiembre 2026, desde Villa del Rosario, desde la Guardia de la Municipalidad, te pido una payada y un saludo para mi hijo Mateo y aguante la T. Soy Luca, feliz día de la primavera. Está todo Villa del Rosario escuchando, Giacinti. Usted anote más y más oyente, por favor. Feliz día de la primavera. Me alegro que salió bien la presentación, como lo esperabas. Felicito, hermoso el programa. Buen lunes para todos. Cariños, el Bencho de Pozo del Molle. Y dice Edgardo, no puede ser esos temazos internacionales, por Dios. Y Gabriel García desde Buenos Aires, gracias por todo y por tanto, Dios los bendiga siempre. Gracias, Gabriel, te mandamos un abrazo. Viviana Cabanillas, tantas cosas lindas. En la escuela preparaban las maestras juegos. José de San Martín, de Barrio San Martín, Córdoba. Alberto Escarlata, te cuento que cuando tenía 20, el día de la primavera lo festejábamos con un bailable en horario de matiné, junto a todos los que pertenecíamos a la clase 1954. Nos reuníamos en el rancho del Cari Belgrano, no solo el día de la primavera, también algunos sábados de cada mes de ese año, 1974. Saludos para todos. Y Alberto Ibáñez, desde Jesús María, nos saluda, agradece la compañía, nos manda un abrazo. Y también Liliana Martínez, ¡ay, su, qué hermoso! Estoy en Pilar, Córdoba. Feliz primavera para todos. José Olás, mucho tiempo. Su, a un abrazo grande. Lili Videla también. Y muchos más que quedarán ahí pendientes para mañana. Al igual que más numeritos de socios que repartiremos mañana en los próximos días. 4:39 minutos. Repaso musical.

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Va llegando a su final porque viene Primera Plana, la información para todo el país. En instantes nada más, desde Girona, España, María Ángeles nos saluda. Compañía, su feliz día de la primavera, feliz día del estudiante a todos mis estudiantes de teatro. Gracias por todo, son lo mejor. Saludos, bendiciones para toda Villa Valeria, Maricel Gian Tomasi, para Félix, Marce y Maxi, volviendo de Río Colorado, de una carrera de motocross. Muy bueno lo de hoy, su Eduardo y Claudia de Villa del Rosario. Gracias, chicos. Feliz primavera, Alicia de Cava, Pipi, el panadero de Alicia. Viento fresco por acá, ya estamos arrancando el día con unos mates, mensajitos que llegan hasta el final. 13 grados 6, último registro, 69% la humedad. Según el meteorólogo Luca Giacinti, tipo 9-10 va a llegar el viento que está anunciado. Sí. 24 grados la máxima pronosticada para esta jornada. Comenzamos a despedirnos. Luca Giacinti elige una canción.

Amándote, canción elegida por el señor Lucas Giacinti para su despedida de la semana. Nos reencontraremos, Dios mediante, el próximo lunes. ¿Empezando otra semana? ¿El domingo va a estar conmigo? Yo también voy a estar el domingo. Y usted también va a estar conmigo. Bueno, está bien, muy bien, muy bien. Se agradece, por cierto. Nos tenemos que ir, señores. Bueno, viene primera plana para informar a todo el país. Mañana al hacer otra vez noche y día. Feliz 21 de septiembre para todos, sea o no sea la primavera. Chau, adiós.

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0: día, señoras y señores, ¿cómo están? Bienvenidos. Arrancó la primavera, arrancamos la semana, nueva estación. Es 21 de septiembre. Un poquitito fresco, pero está espectacular el día. ¿Eh? Vamos a temperaturas en algunas provincias. Susana, ¿cómo le va? Buen día. 35, 36 grados. Va a ser una semana muy calurosa en algunas provincias, sobre todo en el norte.
1: Sí, con sorpresitas y todo, ¿no? Luis, Lucía, Ariel, equipo. A toda la audiencia de Primera Plana, a esta hora tenemos en la ciudad de Córdoba 13 grados de temperatura, 69% la humedad. El viento es del sector oeste a 6 kilómetros por hora. Está parcialmente nublado. La máxima pronosticada son 24 grados, con cielo parcial nublado por la mañana, por la tarde, por la noche, y la alerta de vientos en algún horario, algunos dicen 9, 10 de la mañana, que llegaría el viento fuerte a la ciudad de Córdoba. Esas son las condiciones del tiempo para esta jornada.
0: Mucho viento ayer acá en Córdoba, en mediodía, sí, y en la siesta, muy ventoso. Ya les vamos a contar lo que ha dejado el viento sonda en Mendoza, en San Juan, con incendios en La Rioja, las altas temperaturas, los fuertes vientos. Mendoza titula el diario Los Andes a esta hora. El viento dejó más de 180 intervenciones por incendios de Defensa Civil y de los bomberos, con árboles y postes caídos. La zona más complicada por las fuertes ráfagas y el sonda fue La Valle. Después estuvieron San Rafael, Guaymallén y Las Heras. Hubo distritos que se quedaron sin luz como consecuencia de la caída de los postes. Y en San Juan lo mismo, con árboles, ramas y cables que se cayeron como consecuencia de las fuertes ráfagas. Incluso se afectó el servicio del agua potable en la zona de Uyún. Santa Fe Capital a esta hora tiene 9 grados de temperatura. Despejado, la humedad total, viento del sector sudoeste a 15 kilómetros y una máxima de 23. Mientras que Rosario a esta hora tiene 12 grados, ligeramente nublado, ventoso en el sur a 25 kilómetros por hora, la máxima 23, por la tarde se anuncia incluso un tiempo muy pero muy ventoso. ¿Cómo está Buenos Aires, Ariel? Buen día. A ver, Ariel, ¿cómo estás? Buen día. Ah, está allá nuestro compañero porque nos ha pasado todos los temas que tenía, sí, para esta mañana.
1: Estaba repasando los goles.
0: Exactamente. ¿Qué dice Lucía? ¿Cómo le va?
2: Buen día, Luis. Buen día a todo el equipo y a la audiencia.
0: ¿No lo vi abollado su auto?
2: No. Me agarró la piedra igual, ¿eh? Pero se ve que me han dejado un capó bien fuerte porque no le hizo nada.
0: No, tremenda.
2: Tremenda la piedra. Fueron 5 minutitos en el caso de mi zona, porque variaba mucho. Zona Norte recibió piedra en general, pero en recta Martinoli, por ejemplo, fue impresionante la cantidad. En mi zona cayó un poquito, Zona Norte cerca de la Mujer Urbana, pero te ibas a 10 cuadras sobre Avenida Rafael Núñez y no había caído piedra. Fue muy extraño lo que ocurrió el sábado a la siesta aquí en la ciudad. Fueron 15 minutitos de un tormentón.
0: Vos hablas, pero yo estaba en la Núñez. Y abajo un árbol, porque era caía granizo.
2: Sí, grande.
0: Grande. Y llamo a Villallende y digo, mira, tenía una chica. Le digo, voy a demorar porque está cayendo granizo. ¿Qué? Ya cae un sol bárbaro. Claro. Nada, 5 minutos en auto.
2: Nada.
0: Fue una franja.
2: Fue muy raro lo que ocurrió. Pero bueno, en mi caso, en mi casa rompió muchas plantas, lamentablemente. Todas las hojitas ya estaban amarillas en la jornada de ayer. Y el calor con la humedad que hizo en el día de ayer. Ya ayer los mosquitos estaban insoportables.
0: En la Francia, sí, pelotas de tenis. Pelotas de tenis. Ese es el tamaño del granizo.
1: Sí. Ahora, ¿eran ciertas, ustedes que son circulan por la avenida, eran ciertas las imágenes, perdón, de las calles inundadas?
2: Sí, en algunos sectores.
1: ¿Están inundadas?
2: Sí. En algunos sectores hubo muchísima agua.
0: Es que cayó mucha agua.
2: En zona norte, incluso en la misma zona donde en algunos sectores no cayó nada, era río.

0: Buenos Aires, en el conurbano y de los cortes de energía. Bueno, aquí en Córdoba están investigando la muerte de un bebé de 7 meses en barrio Blas Pascal. Están viendo si es porque estaba conectado a un respirador y hubo cortes de luz en ese sector. Termina falleciendo este bebé, lo habían llevado al Hospital de Pronta Atención Cura Brochero en Argüello. En la madrugada de ayer domingo fue asistido por personal médico. Los facultativos constataron el fallecimiento del pequeño. De acuerdo con lo informado por la policía, el bebé se encontraba en su domicilio en barrio Blas Pascal, conectado a un respirador por una intervención médica. Según dijeron sus papás, durante el sábado hubo varios cortes del suministro eléctrico y eso, dicen ellos, habría provocado la muerte de este bebé.
1: Claro, el apagón a que hace referencia Lucía es lo que ha pasado en Buenos Aires. Ya lo va a ampliar Ariel en un ratito. No se sabe aún las causas y el gobierno analiza sanciones. Más de 1 millón de personas estuvieron sin luz el sábado por la tarde y noche, no solamente en la capital, sino en el conurbano. Son unos 600.000 usuarios. Edenor no explicó los motivos del corte, pero ya seguramente en las próximas horas el ente regulador analizará las causas del corte y buscan reconstruir los momentos previos e identificar las responsabilidades. A tal punto, están mirando esto en el gobierno, que ya han iniciado la licitación para reforzar la red eléctrica del área metropolitana ante los riesgos de corte de luz. Se corrió la maratón, o el maratón, para decirlo correctamente, de la ciudad de Buenos Aires, los keniatas a full. Hola Ariel, ahora sí, ¿cómo estás? Bienvenido.
2: Ahora sí, ¿cómo les va? Bienvenidos. Buen lunes, buen comienzo de semana para todos. Bueno, empecemos por el principio, si les parece. Repasamos aquí los datos del tiempo en la ciudad de Buenos Aires, porque estamos bajo alerta amarillo también en esta zona del país. Una jornada que se anticipa muy ventosa, sobre todo durante la mañana y durante la tarde. Luego, mayormente nublado, parcialmente nublado. 13 grados 4 décimas a esta hora la temperatura en Buenos Aires. 78 el porcentaje de la humedad. Vamos a una máxima de 17 grados. Como decías, Luis, sí, se corrió ayer la maratón de la ciudad de Buenos Aires. Todavía no estábamos bajo este aguacero que se desató en horas de la tarde. Se corrió bajo condiciones ideales, te diría, aquí en la ciudad de Buenos Aires. Una verdadera fiesta del atletismo. 16.000 corredores, 6.000 de ellos extranjeros, representantes de 64 naciones, obviamente también de todas las provincias, y como decías, los keniatas, nuevamente las estrellas. En el caso de las mujeres, Chesie, la mujer que batió el récord femenino del circuito con 2 horas 23 minutos 36 segundos, y en los hombres no hubo récord, pero también se lo llevó el keniata Chumba con 2 horas 8 minutos y 28 segundos.
1: Hablaban recién del fenómeno del Niño. Están en Mendoza aprobando leyes apuntadas a endurecer las multas y habilitar denuncias por tirar residuos en la vía pública. Y en Hachal, en San Juan, están capacitando a los vecinos ante el fenómeno del Niño para prevenir inundaciones y actuar en las emergencias. Ya volvió la luz, Ariel, está todo normal en Buenos Aires.
2: Sí, volvió la luz. Fue el apagón este del sábado del que hablaban, 20:45 aproximadamente, un apagón que dejó a más de 520.000 hogares sin suministro. Fue un corte relativamente breve, porque hasta las 11 de la noche ya prácticamente estaba todo resuelto, había vuelto el suministro eléctrico, pero está bajo investigación este corte que en principio habría afectado la subestación Santa Rita y la línea de 220 kilovoltios Malaber. Esto bajo jurisdicción de la empresa distribuidora Edenor, que está siendo investigada, y el gobierno ya ha hecho saber, como decías, que aplicarán sanciones y multas si correspondiese.
1: Información de servicio para que vayan a transitar el puente de Rosario Victoria, tránsito reducido por obras. Esto arranca hoy. Se estima que los trabajos en la actual traza se van a extender durante 1 mes y medio. Se hará una nueva losa de hormigón a la altura del kilómetro 60. El 80% de los vehículos que lo recorren están utilizando el telepase. Ya le vamos a contar en un ratito la aduana interna. Hay un intendente que dijo, vamos a poner un lindo peaje, 37.000 pesos. 37.000 pesos de peaje. No, el estado de las rutas, Lucía, a esta hora. Una locura.
0: Bueno, están habilitadas con circulación normal, hay un corte en autopista, una reducción de circulación en realidad en autopista Córdoba-Rosario, se encuentra habilitada con circulación normal, pero hay un pedido de circular con mucho cuidado en ese sector. El resto habilitado con normalidad. Hay una alerta del Observatorio Hidrometeorológico

0: por probabilidad de vientos de variada intensidad, lo que mencionamos al arranque, pueden alcanzar los 50 kilómetros por hora, así que están pidiendo ir con muchísimo cuidado. Yo le voy a sumar que hay mucha gente que está volviendo de celebrar, mucha me pasó. Gente. Mucha gente en la calle, a mí me pasa de venir a las 3:30, 4:20 de la mañana y en general no me cruzo, si me cruzo dos autos es mucho. Hay mucha, mucha gente que estuvo celebrando la llegada de la primavera en la jornada de ayer. Tengo datos, cuando quieras, de lo que fueron las celebraciones, las tres más importantes aquí en la provincia de Córdoba.
1: Mucho tránsito a esta hora, parecía el viernes.
0: Sí.
1: El viernes había muchos autos, pero ¿por qué tanta gente? Qué lindo que la gente amanezca y mientras está por la calle van escuchando Primera Plana. Nos tocaban bocina mientras íbamos pasando la gente, chao, los escuchamos en un ratito, así que bueno, gracias a todos ellos. Información de servicio, la vamos a retirar a las 6, porque no sé si habrá algún municipal a esta hora despierto, pero qué lástima, ¿no? La Monseñor Pablo Cabrera, que tiene una onda verde espectacular. Te corta uno, te habilita el otro. Te corta uno y te habilita el otro. Se va, frenás en la esquina, arrancás 100 metros, te frenás en la esquina. Y es una arteria muy importante de ingreso a la capital, a la ciudad. Desde el norte de Córdoba, así que lo vamos a reiterar en un ratito para cuando se estén despertando. Han estado pintando, viste, las sendas peatonales. Sí. Quedó lindísima, ¿eh? Sí, una avenida espectacular.
0: Y bueno, te frenan ahí en la esquina para que veas todas las sendas nuevas pintadas.
1: Intuyo que cuando han estado haciendo los arreglos han quizás
0: descompaginado. No, dijeron a propósito, lo vamos a dejar que se frenen acá para que puedan ver bien.
1: No, está toda, ya la han pintado toda. Desde la Castro Barros hasta el aeropuerto. Está toda pintada, pero quizás haya sido eso, que se haya descompaginado la onda verde por las obras que estaban realizando. Diluvio ayer en el Bajo Flores. Ya hablamos del deporte, pero algunos partidos... Qué bárbaro lo de Kudelka y Newell's, ¿eh?
0: No, un equipo que iba a arrancar con el Instituto, ¿no?
1: No. Quiero que venga el ingeniero Gutiérrez, que estuvo en la cancha. Porque si lo digo yo, va a quedar mal. Ya, vos sos de Talleres.
2: Claro.
1: ¿Viste que decíamos las dos gotitas de ayudín? Que se le pone al agua para limpiar y que no necesita Instituto de Ayuda a los árbitros, ni del VAR tampoco. Tiene un gran equipo, Lo pongo hoy en semifinales. Acuérdese, Susana, que Luis Fernández Echegaray,
2: sí,
1: el 21 de septiembre del 2026, en el llegar el día de la primavera, del día del estudiante.
2: ¿Qué dijo?
1: Mínimo es semifinalista Instituto. Mínimo,
2: ¿Te lo dice?
1: Y Belgrano, con las remontadas que tiene siempre. Sí. Después de que terminó el partido, ¿no? Termina el partido, dice el árbitro, uno más, dos más, y lo termina ganando. O empatando, como en el partido anterior. Lo pongo en semifinales, salvo que se crucen antes. Como le pasó en el torneo anterior, que en octavos se enfrentaron Talleres y Belgrano. Salvo que ocurra eso, a los dos los pongo en semifinales, mirando el resto de los... Boca y River, que están recuperándose, Vélez.
2: Qué lío de Vélez.
1: Qué lío lo de Vélez, ¿no? Ronaldo Martínez, el ex Talleres, hizo más goles en tres partidos en Vélez que en un año en Talleres.
2: Sí. Es verdad.
0: ¿Por qué será?
2: Es verdad.
1: Nosotros traemos a Haaland a Talleres y lo liquidamos.
2: Sí.
1: Vale 1.40. Lo traíamos a Julián Álvarez, que ayer jugó en el triunfo del Atlético de Madrid.
2: Sí.
1: Y de Talleres se va a Calchín. Lo liquidamos. Qué fenómeno. Lo de Newell's, Kudelka, es Mandrake, que es un mago, ¿no? Porque el equipo es malo. Pero empate y gana. Sí. Así que ese era uno de los que en algún momento sonó para llegar a Talleres. Bueno, y el clásico que fue para Boca, sucede en el medio de un diluvio.
2: Qué bárbaro, Luis.
1: Bueno, se recupera Boquita, se recupera. Bueno, River tuvo un traspié con Huracán, sí, pero son equipos que van a andar bien.
2: Instituto le ganó a Talleres de Córdoba, 3-1.
1: Sí,
2: ¿no?
1: Sí.
2: Sabía, ¿no?
1: No, 3 no.
2: 3-1.
1: ¿Tantos goles hizo Instituto? Sí. Qué bárbaro.
0: Pero con Ayudín, si no, ¿viste?
1: Claro. Sí,
0: escucha.
1: Pero que hubo dos jugadores que jugaron gratis.
2: ¿Ah, sí?
1: Sí, están chochos.
0: Tres les hicimos, tres.
1: Alarcón gratis. Y Luna también, dos codazos que en cualquier bar en el mundo roja.
0: Buah. Ya, mira, pero es que
1: no necesita Instituto eso.
0: Claro. No,
1: si fue superior en lo futbolístico. Lo que pasa es que por ahí con una roja te condiciona. O una amarilla en la primera jugada lo condiciona Alarcón. Que aparte hubo un penal. Porque es roja para el de Talleres, por un cabezazo. Y el árbitro dice, y amarilla para usted, Alarcón, porque inició todo, pero si es penal, entonces. No, le da tiro libre Instituto. Qué hermoso. Es el fútbol. Es el fútbol.
2: Dale. Bueno, San Lorenzo perdió con Boca 2-0 ayer. Estamos hablando del sábado recién, ¿no?
1: Sí.
2: Y ayer domingo Boca le ganó a San Lorenzo 2-0. Rosario Central le ganó 1-0 a Argentinos Juniors. Newell's Old Boys le ganó 1-0 a Platense.
1: Hubo polémica en Argentinos Juniors. Parece que le anularon un gol que estaba.
2: Sí.
1: Sí, estaba habilita.
2: Belgrano ganó ahí 2-1 a Estudiantes de Río Cuarto. Sufrió un poquito sobre el final. Vélez Sarsfield le ganó 3-2 a Tigre. Y también están calentitos los panchos por ahí, por ese lugar.
1: Y
2: sí, ¿no?
1: Dos goles de Martínez, qué bárbaro, qué delantero. Sí. No hizo un gol en Talleres. Se cansa de hacer goles en Vélez. Qué lindo, ¿no? Ganó Colón de Santa Fe, Susana.
2: Bueno, pues con razón no salía al aire.
1: No salía al aire, Ariel.
2: Estaba festejando ya.
1: Se lavó la cara. No, se lavó la cara y dice, ¿qué estoy viendo bien el diario? No,
3: los veníamos guardando los goles. Tres ayer. El segundo, una joyita, de Ignacio Lago, se los recomiendo.
1: Qué lástima lo de Racing de Córdoba, ¿no? Que perdió 2-0 con Deportivo Madryn y ganó Godoy Cruz de Mendoza también.
2: 2-1 Deportivo Morón, Luis. Chacarita le ganó 3-0 a Quilmes. Madryn le ganó 2-0 a Racing de Córdoba. Colón ganó 3-0 a Los Andes. Deportivo Maipú con Gimnasia de Jujuy 1-1. Midland 2-0 a Güemes. San Martín de San Juan 2-0 a Colegiales. Chaco Forever 1-0 a Almirante Brown. Central Norte perdió con Defensores de Belgrano 1-0.
1: Abrimos las vías de comunicación y estamos con más títulos.
2: Bien, a través del mensajero, a través del chat, los que nos siguen a través del canal de YouTube se están conectando. Edgardo Lorenzini manda su saludo habitual. Lucía Murúa y Héctor Dómene desde Rubí, Barcelona, también lo hacen, dan su presente en esta madrugada. Equipo de primera plana, espero que hoy Luis hable de fútbol y comente qué le pasó a San Lorenzo.
1: Dice, no, un desastre, Córdoba. No, un desastre. Boca lo debería haber goleado mucho más, Boca, ¿eh? En todo me parece que se quedó corto.
2: Echegaray, septiembre es mi mejor mes. Le ganamos a San Lorenzo y Talleres. ¿Qué más puedo pedir? Aguante Instituto, dice Adrián.
0: Gracias, Adrián.
2: Buen día, primera plana, señor Fernández Echegaray. Equipo, gente, los escucho en Chepes, La Rioja. Nos dice Jorge, que después escribió un largo texto saludando a Lucía por su club, Instituto Atlético Central Córdoba, que es puntero, que mira a todos desde lo más alto, etcétera, etcétera, etcétera. Muchos, etcétera.
1: Están arrancando la semana en el camión, yendo para Quimilis, de Tostado Santa Fe, Mariano. Mañana dicen que formalmente comienza la primavera, digo, científicamente, en el almanaque es hoy.
2: Feliz otoño por aquí, los jardines se tiñen de esos colores ocre, cobre, rojizo, se llena de melancolía, dice Roque Maggio, que escribe desde Inglaterra.
1: Domingo Camisazo nos está mandando una foto, ayer en Sacanta a las 5 de la tarde, tremenda la piedra en seco.
0: Mira.
1: Grande, sí, ha caído granizo en el punto del interior de Córdoba.
3: También fuerte granizada ayer a la tarde, 3 minutos de una intensa pedrea que además incluyó fuertes ráfagas de viento. Está todavía bajo, alerta la ciudad de Paraná, Corrientes, bueno, todo el litoral.
2: Bueno, primera plana, soy Alejandro de San Rafael, escuchando la radio desde la madrugada, pero elegí escribir a esta hora para saludar a Luis, para ver cómo estaba después del baile que le dio Boca en esa cancha, si se puede llamar cancha. Lo salvó la lluvia de un papelón, dice Facu Di María.
1: Si no llovía, menos mal, se frenaba la pelota. Si no llovía, se iban con 4 en el bolso los del Cuervo.
2: Felicidades a los hinchas de los dos grandes de Córdoba.
0: Feliz primavera para todos.
1: Pero claro, gracias, Elisa.
2: Ustedes que tienen acceso a información fidedigna internacional, hablen un poco de Medio Oriente y Europa, que las noticias son preocupantes, pide Natal Crespo. ¿Cómo le va? Juan y de Santa Fe manda saludos, buen comienzo de semana. No lo busquen, Ariel, dice, todavía está gritando los goles del Lago, un abrazo. Hoy domingo, soy domingo de Sacanta, ya lo leíste, ¿no?
1: Sí, yo pido. Exactamente. Ya seguimos con el resto de los mensajes. A ver, decías las fiestas por el día de la primavera,
0: sí,
1: ¿cómo les fue a Córdoba?
0: Tremendo, más de 300.000 personas, 320.000 personas participaron de las celebraciones en distintos puntos de Córdoba. 42.000 millones de pesos fue el impacto económico generado. En Embalse, en Potrero de Garay, hubo ocupación del 100%. Villa Carlos Paz, un promedio del 70% en el marco del movimiento generado por las propuestas de actividad. Mucha gente que fue a pasar el día ayer, que no se quedó a dormir. Pero chicos, llena la costanera. Fue transmisión también de cadena.

0: La 3 de la HIT, el flujo de visitantes impulsó la actividad en los sectores de alojamiento, gastronomía, transporte, comercio y servicios. Y habló al término de esta jornada, 320.000 personas, nada despreciable, habló al término de la jornada el titular de la agencia Córdoba Turismo, Darío Capitani, que en un segundito lo vamos a escuchar, Luis.
1: Bueno, saben que hay un señor que vive en el Talar de Pacheco.
2: Sí.
1: Provincia de Buenos Aires. Eso es zona norte, Darío, sí, muy lindo.
3: Sí, partido de Tigre.
1: Claro. ¿Cómo te levantas hoy con 9.000 palos?
0: 9.000
2: ni se levanta.
1: 9.179 millones de pesos, Kini Saira revancha. Qué linda primavera, vos así respirás un aire distinto.
3: 9.179.
1: Lindo número, ¿no? Nos preguntan algo que pasó en Mina Clara, bueno, ya averiguamos eso en un ratito nada más. Bueno, hay una aduana interna, el municipio de Ramallo, que está a la vez de la ruta 9, casi a la mitad de camino entre Buenos Aires y Rosario, pretende cobrar 37.000 pesos de peaje por 5 kilómetros. Creíamos que la más cara de la Argentina era la autopista Ilia, que son 3 kilómetros. Ahí en el ingreso a la capital federal, que te deposita en la 9 de julio. Claro, 3 kilómetros y por lo que te cobran, era hasta ahora el peaje más caro de la Argentina. Bueno, este tiene 5 kilómetros y te van a cobrar 37.000 pesos. Ya fue adjudicada a una firma privada por 20 años. Entidades empresariales y del transporte denuncian que la iniciativa es inconstitucional y afectaría un corredor clave del comercio exterior. El municipio de Ramallo aprobó recientemente la posibilidad de cobrar todo el tránsito pesado que ingrese a la localidad. Y vos decís, bueno, pero me tomo otra ruta alternativa. No, no hay. Es la única que tenés para entrar a la zona de los puertos para carga y descarga. Según la denuncia que presentó FADEAC, que es la Federación...
3: ¿Luis?
1: Sí.
3: Si querés, podemos tratar de escuchar acá a Roberto Rivero, el director ejecutivo de FADEAC.
1: Dale, hay un minutito, porque ahí cuento. Ellos reclamaron la suspensión inmediata del esquema. El monto se llama tasa del tránsito pesado. Pero ya le venían cobrando 25.000 cuando el camión accedía a una planta industrial. Les estamos hablando de más de 52.000 pesos para entrar a Ramallo. Y dicen que la ubicación del control, lo que sería como la cabina de peaje, no fue casual donde se instaló, porque está en el acceso Sánchez, el único ingreso habilitado para los vehículos pesados al partido. No hay otra alternativa. Quien no paga no entra. Y a esto se le suma la tasa municipal vial. Ya le cobran el 2% por cada litro de combustible que se vende. Pero esto es una máquina recaudada, el intendente un genio. ¿Cómo está la rama? Yo debe ser la suizo argentina.
2: Claro,
1: con esa grande plata, con toda esa plata. ¿Y las rutas cómo estarán? A ver, dale, Ariel, completemos.
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0: 30 minutos pasan de las 5 de la mañana. Feliz primavera. No lo parece, pero feliz primavera. Buen lunes, mis queridos madrugadores. Suena tan biónica la melodía de Dios y arrancábamos con Calamaro. Qué lindo, qué lindo, qué lindo. Qué lindo arranque. El señor Diego Sean en los controles. Vero Masloob quien les habla. Los acompañamos hasta las 6 de la mañana. Es lunes 21 de septiembre. Oficialmente es el arranque de la primavera. Y muchos festejos ayer quedaron pasados por agua. Y sí, habrá mucha reprogramación. Ayer también, y precisamente porque nuestra zona estaba bajo una alerta meteorológica, se decidió en el marco de los Juegos Suramericanos la suspensión de los FanFest. Claro, no estaban dadas las condiciones para sostenerlo. Hubo algunos certámenes, tengo entendido el de rugby, ya voy a recordar cuál otro, que también tuvieron que ser reprogramados para hoy. Los que ya tenían las entradas reservadas valen para el día de hoy. Así que hoy, reacomodando planes, se llama este lunes 21 de septiembre. Ya vamos a estar chequeando qué nos depara el clima. Nos sorprendió la alerta. Estaba anunciado el tiempo inestable, pero como más estiradito el domingo, más hacia la tardecita noche. Sin embargo, ya comenzábamos la jornada con ese tiempo inestable, con el alerta meteorológico, fuertes lluvias, en algunos casos las tormentas fueron un poquito más intensas, más que nada la actividad eléctrica, el viento, que fue protagonista de estas tormentas. Ya nos contarán cómo les tocó en sus localidades, porque sabemos que nos escuchan, no solamente acá en Rosario, sino en localidades vecinas. Así que, bueno, llegó la tormenta, fue un domingo inestable. Los que pudieron aprovechar el sábado, bienaventurado, porque realmente el sábado estuvo lindísimo. A esta hora, 12 grados la temperatura, cielo despejado. Hay una alerta amarillo que tiene que ver con viento, fuertes ráfagas. Hay un alerta amarillo que se extiende por lo pronto y según lo que indica el Servicio Meteorológico Nacional para lo que queda de la madrugada, durante la mañana e incluso al llegar la tarde se pueden llegar a encontrar estas ráfagas. Así que estamos atentos a esa información. Por ahora, viento del sudoeste a 15 kilómetros en la hora. No se descarta la presencia de ráfagas. Por eso hay que estar atentos. 1004 la presión atmosférica. Está baja y esa presión baja, bueno, es lo que nos habla de la posibilidad también de estas ráfagas. La visibilidad por el momento es óptima. Cielo mayormente nublado durante la mañana. Esta tarde ventosa es lo que tenemos por delante. La máxima para hoy 23 grados, va a subir el termómetro. Para mañana martes bastante amplitud térmica, mínima de 6, máxima de 20, con cielo parcialmente nublado. Más amplitud todavía para el miércoles, con mínima de 6 y máxima de 22. Y les diría que jueves y viernes van a ser las jornadas más cálidas de la semana. 28 de máxima para el jueves y 30 de máxima para el día viernes. Ya ese viernes casi olorcito a veranito, más que a primavera. Mínima de 13 y máxima de 30. Ya vamos a repasar las principales informaciones que nos ha dejado el fin de semana. Lo que se empieza a marcar también en agenda para esta semana. Pero antes ponemos a disposición el mensajero de la radio, el tradicional, y también nuestro WhatsApp, el 341-247-7792. Queridos madrugadores, buen día.
1: Buen día, Vero. Soy de acá, de Gaboto. Vamos con el amigo Chango a trabajar. Y bueno, te escuchamos todas las mañanas. Hacemos el trayecto Gaboto-Olivero, ruta 95 que une con la 11. Avisar que vayan con un poco de cuidado sobre el 95, que hay un par de baches.
0: Capa.
1: Y después lo demás todo tranquilo y bueno, queríamos estar ahí en hacer parte de tu programa.
0: Pero qué lindo, bienvenidos. Marcelo creo que es quien escribe y el Chango el que acompaña ahí, así que abrazo grande. Gracias también por sumar este reporte, en este caso uniendo el tramo de Gaboto a Oliveros. Ruta 95, no la he transitado. Yo voy marcando a veces lugares que yo tengo que pasar, tengo que conocer. ¿Qué dice Marcelo? Ojo que la ruta está con algunos baches, no está en las mejores condiciones, así que precaución. Gracias y que tengan un buen viaje, un placer y un orgullo poder acompañarlos. Por acá nos dice Cristian, el hombre que hace el trayecto desde Armstrong a Rosario por autopista, nos cuenta: cielo parcialmente nublado, visibilidad normal, calzada seca, viento del sudoeste, poco tráfico, los semáforos siguen en intermitente. Sí, Cristian, sí, yo noté lo mismo, vamos a ver cuántos días más vamos teniendo de Changüí. Buen lunes para todos, gracias. Un abrazo grande, Cristian, gracias por estar. A ver, Raúl saluda, dice: buen día, Berito, madrugadores. Raúl de Roldán, yendo a trabajar al Alvear. Feliz día de la primavera para todos y feliz día de la sanidad. Es verdad, hoy también hay que saludar a los trabajadores de la sanidad. Buen lunes para todos. Hola, buen día, Vero, buen día, madrugadores. Preparando ya para ir al gimnasio. Ahí estamos, abrazo grande a Seba, que ya está todo listo. El amigo Carlos desde Córdoba dice: hola, Vero, Diego, club, buen lunes, bienvenida primavera, feliz día del fotógrafo. También acá sumamos, bueno, vamos sumando saludos entonces también para los fotógrafos, feliz día. ¿Quién anda por ahí? Buen día
2: a todos los madrugadores. Buen día, Vero, buen día, Diego Cian, saliendo acá de Carcarañá para Fune. Ha llovido, lindo, porque apagó un poco la tierra, la polvadera que había.
0: Claro.
2: Así que, claro. Un poco resfriado, y el cambio de clima, por ahí calor, por ahí frío, por ahí calor, por ahí...
0: Esta época, vos sabés, José, que es bravísima, porque se junta la alergia estacional. Escuché que estuvieron hablando el sábado en Una Mañana para Todos con un alergista, pero se juntan las alergias estacionales con los virus respiratorios. Entonces, es bravo porque todavía hay una muy alta circulación de virus respiratorios, pero a la vez, empezamos con las alergias estacionales. Así que entre los cambios de clima, los virus que venimos arrastrando del invierno, que todavía andan dando vueltas, y los mosquitos que se despertaron, porque cuéntenme esa también. Los mosquitos aparecieron, están allí, tenemos que empezar a hacer este trabajo de tomar conciencia de la importancia del descacharrado, atenti con esto, más ahora también con las lluvias. Para combatir el mosquito, que es el vector del dengue, que es el Aedes aegypti, recordemos, tenemos que evitar que se junte el agua, esa agüita de lluvia que por ahí te va quedando en algunos recipientes. Bueno, hay que ir dando vuelta, hay que ir vaciando, es muy importante y es lo que podemos hacer desde nuestras casas para ayudar. Ya vamos a empezar a hablar también de la vacuna, quiénes pueden acceder, cómo está la cobertura, cuál va a ser la campaña este año. Porque los mosquitos también se han despertado. A ver quién anda por allí, buen día.
3: Buen día, ¿cómo andan? Espero que anden todos bien. Feliz lunes y feliz primavera a todos, que disfruten este día. Y bueno, los que tenemos un par de años en el lomo, recordemos los picnics de la primavera, cuando íbamos a la escuela, el día de la chupina en los 90.
0: Claro, es verdad.
3: Finales de los 80, principios de los 90. Qué bien la pasábamos. Bueno, un abrazo para todos.
0: Un abrazo grande, es verdad. Mira, yo vuelvo a decir lo mismo. Yo me acuerdo de preparar los sanguchitos de miga. Porque eso era casi como un clásico, y aparte era quién los hacía mejor o quién los mantenía, quién tenía la receta para que se mantuvieran impecables y que llegaran así, viste, bien tiernitos, que no se secaran. El preparar y el armar también después para el mate, porque los picnics de la primavera tenían eso. Salías tempranito y volvías tarde. Eran jornadas extendidas. También era un clásico que llegara la lluvia, Era un clásico que vos tenías todo armado, todo preparado, y de repente llegaba la lluvia y chau festejo. Está bien, había algunos que tenían siempre un plan B, en alguna casa, algún padre caritativo que dejaba que nos juntáramos ahí si se nos había complicado la salida al parque o a los parques, Pero sí, qué lindas épocas. Hola, buen día, Vero, feliz día de la primavera, dice Lidia de Funes, buen comienzo de semana, abrazo, gracias. Analía dice: buen día, Vero, equipo, club madrugador, feliz día de la primavera y del estudiante. Que nunca dejemos de estudiar y de aprender, me encanta, me sumo a ese deseo, Analía, a ese espíritu, de siempre tener ganas de seguir aprendiendo, ganas de seguir estudiando para crecer, porque siempre hay espacio. El estudiar y el aprender nos abre puertas y nos abre mundos. Aunque no podamos viajar, nos abre a mundos. La verdad que es un muy buen deseo. Dice, pedido para Diego, canción del estudiante. Seguro que hoy en la programación va a sonar. Ahí está, mira. Claro, esta era infaltable, los picnics. Infaltable. Analía dice, buena semana para todos. Y suena la canción del estudiante, porque hoy es el día de la primavera y es el día de los estudiantes. Buen día, madrugadores, dice Fabián. Feliz primavera. En Teodelina, solamente lluvia fuerte para un rato. Después calmó y un poco de viento. Hoy 12 grados, nublado. Los pibes de la Muni no están de picnic. Están arrancando con todo en Teodelina. Así que vaya para ellos. Un abrazo grandote desde acá. A ver, buen día.
4: Vero, buen día. Soy Diego, de Beltrán hacia San Nicolás. Y a Diego y al club. Estoy justo, bueno, por circunvalación y Córdoba. Bueno, tránsito cargado, circunvalación.
0: Ah, buen dato.
4: Un poco húmedo. Pero bueno, sin novedades desde Beltrán hasta aquí. Además del día de la primavera, también es el día del estudiante. Bueno, aprovecho para saludar a todos los estudiantes, a mis hijas,
0: claro,
4: en particular.
0: Claro.
4: En definitiva, que tengan un buen arranque de la primavera a todos. Un saludo.
0: Un abrazo grande, Diego, es verdad, ahí. Y los papás piensan automáticamente en sus hijos. Nosotros nos sumamos para todos los estudiantes que nos están escuchando y para los papás de estudiantes, que les transmitan nuestro saludo. A los fotógrafos, feliz día. A los trabajadores de la sanidad, feliz día también. Todo eso se conmemora hoy, 21 de septiembre. A ver quién anda por ahí, buen día.
5: Hola, Vero, buen día. Buen día, madrugadores. Les habla Sebastián de la Zona Sur, preparándose para ir al gimnasio. Pregunto. Yo tenía un ticket para el FanFest de ayer. ¿Se corre para hoy?
0: Mira, el del FanFest te lo averiguo. Sé que sí se respetaba la reserva para lo que eran los certámenes, los que habían tenido las reservas de entradas para los deportes que se tuvieron que reprogramar, como por ejemplo la competencia de rugby. No estoy segura para el FanFest. No me animaría a decirte que sí. Yo te diría que chequees nuevamente sacar para hoy el QR, porque la comunicación que nos llegó a nosotros específicamente daba cuenta del tema de la competencia deportiva, de esas entradas, no las del FanFest. Así que bueno, vamos a ver también qué novedades vamos recibiendo a lo largo de esta mañana. Es un poquito la expectativa también cómo se va a desarrollar hoy esa reprogramación. También algunos dicen, pero lo que estaba programado para el FanFest, y vieron que estas grillas vienen así, la organización es bastante, bastante finita, bastante estricta. A ver, ¿quién anda por acá? Buen día.
6: Hola, Vero, muy buena madrugada, acá habla Santiago de San Lorenzo. Un saludo al club de Rosario, de la región y alrededores. Vamos con el parte de autopista San Lorenzo, Puerto Timbú, es mano hacia Santa Fe, tránsito normal, la otra mano que viene de Santa Fe hacia San Lorenzo, tránsito normal, altura a la Ribera, que está el peaje, camiones en la banquina, de la Ribera hacia Herodino, tránsito normal, de la otra mano que viene de Las Rosas, de Totora, de Clason, de allá. Tránsito de camiones, acá se ve que están viniendo los camiones, acá por Cerodino. Bueno, ayer llovió, Berito, cayeron algunas piedras en San Lorenzo.
0: ¿Viste? Sí, sí.
6: Mucha agua en un rato, así que todo bien. Bueno, te seguimos escuchando. Abrazo grande para todos.
0: Un abrazo grande, Santiago, gracias, gracias ahí también por el reporte. En Roldán, en un momento cayó piedra muy chiquitita. Con agua, mientras caía uno de los chaparrones, caía como una piedra muy, muy, muy chiquitita, pero también estuvo. Depende de la zona, depende de donde uno estaba, la característica que iba adoptando la tormenta el día de ayer. Recordamos hoy todavía con una alerta amarillo por fuertes ráfagas. Esa es la información que tenemos a mano para compartir. Recordemos esta semana, mañana hay paro de los docentes universitarios, tanto de la UNR como de la UTN. Parte de lo que es el plan de lucha y de reclamo por la ley de financiamiento universitario, que se suma, por supuesto, a muchos otros reclamos que se vienen sosteniendo de hace tiempo, ya con fecha lo que va a ser la quinta marcha federal universitaria, que es el próximo 15 de octubre. Buen día.
7: Hola, Vero y equipo, buen día. Marcelo del Trébol. Está fresca la mañana por acá. Esperemos no se levante viento tan fuerte. Y mandarle un saludo a la gente de la ciudad de San Jorge, que ayer realmente recibieron una pedrada que prácticamente azotó a toda la ciudad. Muchísima rotura de autos, plantas caídas, la terminal de uno prácticamente devastada por las piedras que cayeron.
0: ¡Apa!
7: Así que solidarizarse con la gente de San Jorge, que sufrió un fenómeno muy similar al que había pasado hace un par de días atrás en la ciudad de Las Rosas.
0: Ey.
7: Feliz primavera, buena semana.
0: Gracias, Marcelo del Trébol, que nos cuenta entonces en San Jorge, muy fuerte la pedrea el día de ayer, con daños, nos decía, considerables. Así que vamos a estar atentos, ahí vamos a buscar también esa comunicación y esa información, todo lo que uno se pueda solidarizar con la gente de San Jorge, en este caso, que al parecer tuvieron, bueno, este fenómeno de manera muy, pero muy intensa. A ver quién anda por ahí, buen día.
8: Hola, Berito, buen día para todos. Feliz día de la primavera para todos. Y bueno, el invierno se despidió bien, como se tenía que despedir, con lluvia.
0: Claro,
8: así que acá estamos, acá de Circunvalación y Godoy, está todo normal, hay buena visibilidad, el tránsito es normal. Así que espero que tengamos un lindo día hoy. Y bueno, buen día para todos.
0: Un abrazo grande, ojalá. Mira, seguía buscando la información. En Rosario, ayer específicamente, se suspendieron las actividades de las competencias de rugby 7, el rugby 7 y el fútbol. Se reprograman para hoy. En Santa Fe, por ejemplo, Santa Fe Capital, para los que nos están escuchando y que van camino hacia allá y que por ahí decían, bueno, a ver qué puede haber hoy, el partido de las Leonas y los Leones también decidieron desarrollarlo como estaba previsto. En Rosario, decíamos entonces, rugby 7 y fútbol se reprograman para hoy. Se mantuvieron en el día de ayer lo que eran las actividades indoor, las competencias indoor, y se suspendieron, eso sí, lo que eran los entrenamientos. Los entrenamientos oficiales quedaron suspendidos en el día de ayer. Yo, a los que están consultando por las entradas del FanFest, yo les diría, para hoy, saquen para hoy. Lo que se respeta es la reserva que había de las entradas para las competencias de rugby 7 y de fútbol, que iban a disputarse ayer, que se reprogramaron para hoy. Ese sería el dato principal que tenemos a esta hora como para ir marcando. Así que atención hoy, todavía con alerta amarillo. Puede presentarse una tarde en particular muy ventosa, sin embargo la alerta amarillo ya lo dan vigente desde esta madrugada. 12 grados la temperatura, cielo totalmente despejado, 81 el porcentaje de la humedad, la presión 1004 medida en hectopascales, está baja, la visibilidad por el momento es óptima, viento del sudoeste a 15 kilómetros en la hora, la máxima para hoy 23 grados. Son los datos claves como para poder ir comenzando la jornada y teniendo esto en cuenta. A ver, acá alguien le manda a Dieguito, dice, que Diego deje de provocar a los canalles con ese tema. Saludos, buena jornada, dice el charango de Beltrán. No, fue sin intención. Es porque es el día del estudiante, che, si no lo ponemos hoy. Nosotros ya estamos cerrando Primera Plana Rosario. Veo que está llegando toda la troupe de Radio Informe 3. Lo veo al señor Hernán Funes encabezando el equipo. Y yo hoy le pedí yo un tema al señor Diego Sean. Le dije, por favor, para la despedida, que suene. Que suene Soda. Y que suene con esto. Quédense en Cadena 3 Rosario. En un ratito empieza Radio Informe 3. Madrugadores, que tengan buen lunes, feliz primavera.

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0: ¿Cómo les va? Muy buena semana. Feliz primavera para todos. Hoy es 21 de septiembre del 2026. Son las 6 de la mañana, 3 minutos y cambió el tiempo. Después de la lluvia de ayer, se siente muy especialmente como, más allá de los dos dígitos que te puedan marcar el auto, hoy hace frío o está fresco, por lo menos, al comienzo de esta mañana, donde se va a reanudar hoy definitivamente el FanFest de los Juegos Suramericanos y van a disputarse los deportes que especialmente ayer se suspendieron a la espera y al margen de darle obviamente otro entorno, otro contexto, muy especialmente una oportunidad al público de, por ejemplo, ver a los Pumas pelear por la medalla de oro en el Hipódromo de Rosario. Estamos inmersos en la segunda y última semana de los Juegos Suramericanos. Estamos inmersos en una vida política argentina que la verdad no da respiro. Las versiones en Buenos Aires respecto de la renuncia, efectivamente, de una mujer ladera de Karina Milei y una de las mano derecha, decíamos, de la quinta presidencial de Olivos, finalmente, después de un mar de versiones ayer de si era efectivamente la responsable o no de supuestas filtraciones, se dio y está plasmada en el boletín oficial de este lunes que apenas está comenzando y que seguramente va a traer nuevas versiones en Buenos Aires a partir de qué pasa con el entorno del presidente, cómo es su vida en la quinta presidencial de Olivos, por qué estuvo casi 20 días recluido. Un Milei que vuelve a viajar, en definitiva, al exterior, se va la próxima semana a París, va a llevar a 12 gobernadores. En principio, Puyaro no va a ser de la partida, no es del estilo del gobernador de la provincia de Santa Fe pasar algunos días en el exterior. Creo que lo hizo muy circunstancialmente, una semana en Washington por la búsqueda en su primer o segundo año de gestión de lo que era un crédito internacional, y los dos o tres días que estuvo en Chile este año, no mucho más en la agenda. Pero estamos comenzando la mañana. Alejo Gerbaudo nos acompaña hoy por la cobra de Chesortu. Gonza Calvigioni, que estuvo hasta muy tarde en Buenos Aires. ¿Cómo estás, Vero? Buen día.
1: ¿Qué tal, Hernán? Buen día para todos. Feliz día de la primavera, feliz día del estudiante, del fotógrafo, del trabajador de la sanidad. Pasamos todos los saludos tempranito. Primavera que no está tan primaveral, vos lo marcabas muy bien, después de lo que fue la lluvia y la tormenta el día de ayer. Estamos comenzando con una alerta amarillo por viento, ráfagas en la región. Alerta amarillo que el Servicio Meteorológico Nacional por el momento está marcando para esta para lo que queda de la madrugada, para la mañana e incluso y más especialmente hacia la tarde, que ya la presenta en el pronóstico de este comienzo de semana como una tarde ventosa. Vamos a una máxima de 23 grados, a esta hora 12 grados la temperatura.
0: Estimado Alejo Gerbaudo, ¿cómo te va? Muy buen día.
2: Hola Hernán, buen día para vos, para Vero, para todos. Lindo fin de semana para los equipos de Rosario, tiene que ver con triunfo de Newell's y triunfo de Rosario Central. El canalla que venció de local en el gigante Rayito Argentino Junior por la mínima, gol de Ignacio Bando, que viene haciendo un gran torneo nuevamente el juvenil canalla, y consigue 3 puntos que valen oro, porque en esta disputa que tiene el canalla por tratar de mantenerse entre los primeros puestos de la tabla, de pelear nuevamente por la tabla anual, de meterse en clasificación de Copa Libertadores, ha sido Argentinos Juniors un rival directo, pudo vencerlo de local. En algunos momentos pasó un partido que estaba complicado, después creo que en el segundo tiempo fue superior a Argentinos Juniors, termina consiguiendo esta victoria por un tanto contra cero, que lo ubica no solo en un buen posicionamiento en este torneo clausura, está segundo, misma cantidad de puntos que tiene Argentinos Juniors, sino también en una buena cantidad de puntos para la tabla anual, donde se encuentra quinto, 46 unidades, solamente a 2 del líder, que es Independiente Rivadavia de Mendoza.
0: Para el canalla, que se viene además esta próxima semana y el sábado, esta gran final frente a Estudiantes.
2: Absolutamente, Estudiantes es un gran rival, está entre los 4 mejores de América, y lo que va a ser la gran final de la Supercopa Internacional para Central, jugando frente a Estudiantes, con algunas bajas, ya lo veníamos comentando, Vicente Pizarro convocado a la selección chilena, Hamilton Campaz convocado a la selección de Colombia, no van a estar a disposición, lo que va a ser el partido el día sábado en el Madre de Ciudades, ya con prácticamente todo agotado para la parcialidad canalla, que va a estar seguramente volviendo a la ruta para este lindo encuentro.
0: Alejo, vamos a escuchar los goles hoy.
2: Escuchamos los goles, por supuesto, de Central en el caso de Ignacio Bando, y también del que fue el autor del gol de Newell's, un triunfo importantísimo en Vicente López, partido atípico, casi de pandemia, en el sentido de que no había público ni siquiera local, por lo que fue la sanción a los hinchas de Platense, se escuchaba todo, las indicaciones de los jugadores, de Frank Darío Kudelka, que siempre a los que tenía cerquita les gritaba un poquito, y bueno, fue un partido importante para Newell's, victoria 1-0, gol de Solari, que necesitaba también recuperar de lo que ha sido ese errar el penal la semana pasada. Bueno, para Newell's y para Solari ha sido un triunfo más que importante, se logra meter entre los 8 de su zona, vuelve a ganar después de 3 empates consecutivos, más allá de que habían sido rivales complicados, y Newell's que bueno, vuelve a tener este lindo momento donde hace rato que no pierde, vuelve a ganar de visitante, que hace rato que no le pasaba, y sobre todo, que le decía, se mete entre los primeros 8 de su zona, tiene 16 puntos, está séptimo, espera obviamente lo que pase esta noche con Lanús, pero por lo menos meterse y terminar la fecha dentro de su zona es un algo positivo.
0: Claro, y expectativa de clasificación para el equipo de Frank Darío.
2: Es el objetivo, yo creo, para el equipo de Cudelca, que si bien a principio de año lo que uno se pensaba era salvarse del descenso, sobre todo después de lo que ha sido el ciclo de Orsi Gómez, para este equipo que ya tiene por lo menos otra dinámica, otra energía, sí, obviamente que el objetivo es meterse entre los primeros de su zona. Está en este momento séptimo, pero a pocos puntos de los que están por encima. De hecho, por ejemplo, Defensa y Justicia tiene 18 puntos, solamente 2 más que Newell's, y está tercero. Está todo muy apretado, el torneo clausura es así. Hasta las últimas fechas vamos a tener disputa por algunos puestos, pero bueno, lo importante era que Newell's, en su visita a Vicente López, pudo conseguir 3 puntos.
0: Alejo Gerbaudo, con nosotros. Son las 6 y 10 de la mañana. Gracias por acompañarnos en el 3412-477792. 3412-477792. Saludos a Gonza, que nos desea muy buena semana. Buen día, nos dicen, espectacular los Juegos Sudamericanos, buena participación y resultado de nuestros deportistas. Es verdad, es verdad. Ayer, flor de temporal en San Jorge, provincia de Santa Fe, piedras inmensas. Yo no sé ver si tiene que ver con el cambio climático, el Niño, pero vemos estos fenómenos bien focalizados, muy fuertes.
1: Sí, afectan, a ver, creo que uno puede ir marcando algunos puntos en la región. Paraná también con una fuerte pedrea, algunas localidades en Córdoba. Sin embargo, lo que estamos viendo acá en la zona, y vamos haciendo el registro, las imágenes que nos han llegado de San Jorge son impactantes. La fuerza era un vendaval, porque no fue solamente la caída de las piedras, que eran piedras de tamaño muy grande, sino que, por lo que vemos, también con ráfagas muy intensas, y el reporte que estamos teniendo, al menos el primer relato, habla de importantes daños.
0: Vamos a las claves del día, son las 6 y 10 de la mañana. Sergio, hoy, en el Día del Perdón, le mandamos, bueno, por supuesto, todo nuestro respeto, y lo vamos a tener nuevamente mañana con nosotros. Son las 6 y 10. El presidente Javier Milei suspendió la reunión de gabinete, viaja hoy nuevamente a Nueva York. El miércoles va a hablar ante la Asamblea General de las Naciones Unidas. Busca obviamente recuperar centralidad presidencial mientras en Buenos Aires persisten los ruidos internos. Yo le decía, la renuncia de una mujer, la heredera de Karina, que tenía además a su cargo la quinta presidencial de Olivos. Está hoy en el boletín oficial después de un domingo plagado de versiones, filtraciones, acusaciones. Necesita ordenar políticamente al gobierno. Fíjense la fractura expuesta. Por un lado, cómo Bullrich se desmarca. Por el otro, cómo genera desconfianza. ¿Qué va a hacer Bullrich? ¿Va por el 2027 o va por el 2031? ¿O le va a hacer una interna al presidente? Otra vez, en los recortes en discapacidad, en el presupuesto, vuelven a dividir al gobierno. Bullrich no es sonsa. Sabe que el plan económico no llega a todos los argentinos y esto traza.
3: Yo digo, es tan claro que si cometemos un error no forzado, ¿qué van a pensar? ¿Que somos crueles? Que yo estuve el martes en la reunión de la mesa política, y en la reunión de la mesa política se habló del presupuesto.
4: ¿Te llamó la atención que Santilli dijera que vos...
3: No, eso es mentira. Eso es mentira. No, eso es mentira. Es decir, cuando se habló del presupuesto yo estaba. Y además, Martín Menem tampoco sabía nada, y él se quedó 3 minutos más que yo. Entonces, eso de que después lo hablaron, eso no es así. Y lo voy a discutir con Santilli porque no vale decir una cosa que no es. No vale. Nosotros tenemos que ser sinceros con nosotros mismos. Ese es un lugar que tiene un objetivo, que se discuta la relación entre el Ejecutivo, el

0: Y primario, el fondo va a poner la lupa en las reservas y en las metas después del incumplimiento, escucharon bien, incumplimiento fiscal del primer semestre. El desafío de Milei ya no es solamente ordenar las cuentas, es conseguir que la macro empiece a sentirse en la calle. De esto, ¿quién habla? Patricia.
1: Mira, ni estamos en la peor de las crisis, ni estamos todavía en el despegue que nosotros esperamos. Nosotros queremos que la gente tenga mejor vida, bienestar, mejores salarios, que la producción mejore, que los comercios vendan más, que haya más construcción, que la industria funcione. Funciona muy bien el campo, funciona muy bien los hidrocarburos, funciona bien la minería. Bueno, los demás motores se tienen que encender también. Eso es muy importante porque la mayoría de las personas trabajadores en nuestro país trabajan en esos sectores. Trabajan en el comercio, trabajan en la construcción, trabajan en la industria, en las pequeñas y medianas empresas y en las grandes. Y después, claro, tenemos una acumulación de dólares muy importante, que lo importante es que no se quede solamente en Neuquén, que no se quede solamente en San Juan, que no se quede solamente en Salta, y que también ayude al desarrollo de todo el país.
0: El que hizo un acto en Avellaneda fue Axel Kicillof y habla de esto, ¿no? ¿Es un gobierno insensible este? El gobernador de la provincia de Buenos Aires, camino claramente al 2027, una interna con el sector de Máximo de Cristina, hubo dardos cruzados.
2: Este plan no solo es destructivo, sino que está fuera de tiempo y de lugar. Va contramano de lo que está pasando en el planeta. Hoy el mundo atraviesa tremendas transformaciones. Y frente a esas turbulencias, los países están fortaleciendo sus capacidades, defendiendo sus recursos, protegiendo sus industrias, sus fuentes de trabajo, disputando las cadenas de valor, invirtiendo, planificando, y mientras tanto, acá en la Argentina, un gobierno fanatizado con una teoría antigua desmantela cualquier producción, cualquier protección y hasta festeja el cierre de empresas y de sectores enteros. Es un gobierno ignorante, entreguista e insensible.
0: Mientras tanto, la oposición que busca unidad, está claro, ¿no? Y el gobierno votos. El peronismo vuelve a moverse entre las distintas tribus y liderazgos. La Casa Rosada claramente acelera conversaciones con gobernadores para aprobar el presupuesto 2027. Yo les decía en el comienzo, 12 gobernadores van a París la próxima semana con Javier Milei. En definitiva, Milei conserva iniciativa política, pero para convertirla en leyes necesita cada vez más ¿de qué? De la política tradicional. Milei mira a Nueva York, Caputo al Fondo Monetario Internacional, la política al Congreso y Martín de Anillaco, como siempre, allí está en el centro de la escena.
3: Yo les pido que salgan del microclima y vayan al interior de las provincias.
4: ¿Qué sería la cara fuerte hoy en día de la oposición?
5: Hoy es Kicillof, el candidato que aparece. Es Axel Kicillof. Cristina, no te rías.
3: Tendría que estar inhabilitado para ejercer cargo público.
5: Kicillof. ¿Por qué?
3: Fue ministro de Economía, fue el que puso el cepo, fue el que hizo pelota parte
6: de inhabilitar a todos.
5: Pero si tenemos bueno, que inhabilitar a cada
3: para el auto y atropellar en una manifestación a 500 personas, si le volvés a dar la licencia de conducir, quiere decir que...
5: En tu gobierno hay ministros que fueron ministros del gobierno de la Alianza, funcionarios del gobierno de la Alianza.
3: Sí, con ese criterio tienen un respaldo político de un presidente que está cumpliendo con lo que tiene que hacer de ese caso. El presidente es el único y último y máximo responsable de la administración.
4: Sí, bueno, eso lo dice la letra, digo.
3: No,
4: pero...
3: lo hace. Estoy sentado ahí, conozco. Siempre la última palabra.
4: ¿Y por qué es tan fuerte ese binomio que hay ahí?
3: Karina tiene el rol de armó el partido político. Y el partido político es una herramienta necesaria para poder participar. Sin partido político no hubiéramos podido llegar a donde llegamos.
0: Son las 6:15 de la mañana. Tiene mucho más Vero Maslupo hoy mirando Rosario. Ya estamos con el deporte, ya miramos las claves judiciales y provinciales también. Vero, ¿qué más? Este lunes 21 de septiembre.
7: Bueno, lo primero que vamos a marcar tiene que ver con el tránsito y la conectividad con Victoria, el puente Rosario-Victoria, la ruta que une Rosario con Victoria, porque comienzan las obras y va a haber tránsito alternado. Esto se va a extender al menos durante 45 días. Los trabajos comienzan hoy en el kilómetro 59 de la Ruta Nacional 174. En cuanto a la circulación, no es que se va a interrumpir, va a ser alternada ahora. ¿Qué implica que haya circulación alternada? hay que prever demoras, hay que armarse de paciencia, porque seguramente y principalmente en los horarios de mayor fluidez del tránsito, de mayor presencia de tránsito, se van a registrar demoras. Por eso se los estamos contando con tiempo. La circulación, incluso, que ese es el otro dato, porque algunos por ahí van a decir, bueno, probablemente comienzan los trabajos a las 8 de la mañana si viajamos de noche. No, la circulación.

0: circulación va a ser alternada a las 24 horas. Ese es el otro dato para que tengan en cuenta. A tomarse con tiempo, con calma y con paciencia la conexión. 45 días es el tiempo estimado de la obra. Decíamos, trabajos que van a tener que ver con la ejecución de losas de hormigón en ambos sentidos de circulación para completar y conectar los tramos que se construyeron durante la primera fase de la recuperación de la calzada. Es decir, son trabajos de mejoras y trabajos estructurales. Así que repasamos, 45 días desde hoy, tránsito alternado en lo que es la ruta 174, la conexión Rosario-Victoria, como para tener esto en cuenta y bien a mano. Hoy, 21 de septiembre, día de la primavera, tenemos alerta amarillo por viento, pero también la posibilidad que sean muchos los festejos que se estén llevando adelante en la ciudad, con lo cual ya el municipio ha dispuesto un operativo especial de tránsito.
1: Bueno, el FANFE, por ejemplo, atentos. Está Turf, anunciado 9 de la noche. ¿Llegamos, Vero?
0: Yo creo que sí, yo creo que sí, porque además ya para la noche no hay alerta. Vamos a ver también el ajuste que hay generalmente en los pronósticos más cerquita de media mañana. Por ahora, la presión ambiental baja, bueno, ayuda ese alerta amarillo que tiene que ver con viento. Ya no con tormenta, no con precipitaciones, sino con la presencia de fuertes ráfagas de viento. Algunas incluso decían podían llegar hasta los 60 u 80 kilómetros por hora, por eso es para estar atentos. Pero el municipio dispuso la presencia de más de 100 agentes municipales para este operativo especial. También el hecho de la circulación de la línea de la costa, que se anticipa lo que es el verano, y hoy va a estar circulando precisamente por lo que tiene que ver con los festejos del día de la primavera.
1: Los Juegos Sudamericanos van a estar esta semana otra vez en el centro de la escena. Hay asistencia récord, una fuerte apropiación social. Yo fui viernes, sábado, y ¿sabes qué se ve, Vero? Muchísima gente que más allá de los deportes va a caminar por el Oroño, a ver el laguito.
0: Va a disfrutar.
1: Va a disfrutar, a escuchar una banda, a tomarse un café, porque está lleno de las principales marcas de Rosario, sí, o claro, bares, sí, de emprendedores locales o empresarios locales, que están todos sobre el corredor de Oroño, desde Pellegrini o Cochabamba hasta 27. Y la gente va a tomar un café y decir, ¿qué deporte viste? Ninguno, a lo mejor.
0: Me llegó comentario de gente que iba y que yo le preguntaba, che, que vas a ir a ver, que iba con la familia. Y me decía, es que me dijeron que el ambiente es divino, claro, así que vamos.
1: A pasear, exacto, a caminar por Oroño, exacto, y el que puede va ingresando. Por ejemplo, hoy a los Pumas se ven a estadio repleto, tanto el viernes como el sábado, en dos ocasiones, y así el resto de los deportes. Va a seguir siendo entonces una vidriera, ya no es solo un acontecimiento deportivo, hablamos de una cuestión empresarial, social. Puyaro, claro, está mostrando gestión, seguridad, obra pública, al punto que se animó a reunir o a invitar, y aceptaron Charchola, Torres y Valdés, tres gobernadores, el gobernador de Córdoba, el gobernador de Chubut y el gobernador de Corrientes. El gran desafío va a ser transformar el éxito de estas dos semanas en un capital político duradero rumbo a 2027. Estamos a la vuelta de la esquina. Febrero se cierran listas, abril vamos a votar. Elecciones paso, primarias abiertas, simultáneas y obligatorias en la provincia de Santa Fe. Aquí hay un caso que no deja de llamar la atención, ya inmersos en la cuestión judicial, de cómo al cierre de la semana pasada y sobre el fin de semana quedó imputada una mujer de 88 años que se desempeñó como partera de un hospital público por supresión y alteración del estado civil y de identidad de una menor de 10 años. Estamos hablando de un caso de 1970. Escuchen a la auxiliar fiscal Soledad García, de la Oficina de Criminalidad Económica y Trata de la Unidad Fiscal Rosario. Estamos hablando de la Justicia Federal, dar detalles de este caso.
2: Pasaron 50 años, pero no significa que no podamos reunir elementos de prueba. Se trata de 7 denunciantes que están buscando su identidad. Son identidades entre el año 1968 y 1980. La tienen de coincidencia que es la misma partera. Bueno, todos a partir de diferentes circunstancias personales han dudado de su identidad y lo llevó también a ellos a juntarse y finalmente a hacer la denuncia penal. Es donde nosotros empezamos a intervenir. Claro, el elemento en común es la partera de 88 años. Ante diferentes circunstancias de algunas mujeres embarazadas, ella luego ofrecía esos bebés, pero por un precio de dinero, y los entregó a otras personas. Nosotros no decimos que el Roque Sáenz Peña haya estado involucrado, sino que ella trabajaba en el hospital Roque Sáenz Peña y entendemos que desde ahí ella podía tener algún tipo de acceso a personas embarazadas e inclusive la documentación que luego podía falsificar, porque eran los documentos en blanco. En principio, en realidad, el delito imputado, que es la supresión de identidad más el de falsificación ideológica, tiene una pena mínima de 3 años. O sea que, inclusive habiendo condena, puede ser de 3 años, claro, y puede ser en condena condicional. Igualmente, sí, es una mujer de 88 años. En su caso, habría que justificar esa prisión, ya que tiene más de 76 años.
1: Los casos judiciales, obviamente, que motorizan a Rosario. Hoy se va a reanudar 8 de la mañana. ¿Será la audiencia final contra este grupo de abogados en el marco de la causa de juego clandestino que le costó el puesto y la libertad al ex jefe de fiscales Patricio Serjal, que tiene condenado al capitalista del juego Peiti, que tiene condenado al ex fiscal Gustavo Ponce Assad, que tiene rumbo a juicio, y que esto va a ser decisivo para la presentación de la acusación al jefe de la banda. Para la justicia de Rosario, el senador departamental Armando Traferri, que el año próximo irá por un nuevo periodo en la banca por el departamento de San Lorenzo. ¿Quiénes van a audiencia hoy? Marcelo Scataglini, Marcelo Darío, Darío Scataglini, conocido públicamente, el ex diputado. José Fernández Chemes, abogado. Oscar Popi Larrauri, el ex piloto de Fórmula 1. Fernando Moschini, abogado de Casilda, el de aquel sugestivo teléfono con el camarista Javier Beltramone. Y Aníbal Porri, abogado del foro local. 8 de la mañana se reanuda esta audiencia. Alejo Gerbaudo, ¿qué más tenés a esta hora?
3: Bueno, decíamos y hablábamos sobre los Juegos Suramericanos, que ayer tuvo una nueva jornada positiva para la Argentina, con varios oro, con esquí náutico, que consiguió varias medallas, pero 3 oro, con también la clasificación a los Panamericanos y, por supuesto, la medalla dorada también en handball para las chicas de la Garra. Hockey, que se metió en la final con los Leones y las Leonas, que ganaron sus respectivos partidos, van a disputar la final para tratar de conseguir un oro en esto que tiene que ver con los Juegos Suramericanos, que viene haciendo una gran actuación de Argentina. Se encuentra segunda en el medallero, con una diferencia en cantidad de medallas abismal con respecto a Colombia. Hay más de 50 medallas de diferencia entre Argentina y Colombia, pero lo que respecta a la clasificación en un medallero de juegos, en este caso de suramericanos, son las doradas. Y Argentina tiene 43 de oro contra 39 de Colombia. Está muy apretado, pero no deja de ser unos grandes juegos que tiene Argentina, en este caso juegos suramericanos. Se terminó la primera semana, estamos un poquito lejos de Brasil, es cierto, pero Brasil es potencia mundial, y la verdad que Argentina viene haciendo unos juegos impresionantes en Santa Fe, en Rosario y en Rafaela. Y hoy vamos a tener también una linda batería de actividades con respecto también a las suspensiones que tuvimos ayer por lluvia, así que a estar atentos con el rugby, con el fútbol, con un montón de disciplinas, con judo también, por ejemplo. Sí. Imaginamos mucha cantidad de gente, más allá de que alguno va a tener atento a las condiciones climáticas, pero imaginamos mucha gente en Rosario para disfrutar de estos juegos.
1: Obviamente, se reanuda todo esto. ¿Algo más, Alejo?
3: Vamos a seguir hablando
1: hoy,
3: también.
1: Perdón, hoy en Santa Fe las Leonas y los Leones van por el oro.
3: Exactamente, ayer ganaron sus respectivos partidos, las Leonas ganaron un partido como se espera, ¿no?, en las Leonas en este tipo de competencias, por la diferencia que tienen. 19-1 ganaron con respecto a Perú y van a jugar la final. Y también los Leones ganaron 7-0 Uruguay. Es decir, que somos grandes candidatos también, obviamente, en hockey, en poder conseguir la de oro, tanto los Leones como las Leonas. No nos olvidemos que las Leonas fueron campeonas del mundo en hockey hace prácticamente un mes, y que tenemos 7 Leonas campeonas del mundo, en este caso, representándonos en los Juegos Suramericanos. Así que esperamos que en el día de hoy también podamos conseguir una nueva medalla de oro para la Argentina.
1: ¿Algo más?
3: Vamos a seguir hablando. Empató el Inter de Miami con gol de Messi, otro más gol de Messi en la jornada de ayer, que había muchísima gente de Miami disfrutando de su partido. Vamos a hablar de los partidos que vamos a tener en el día de hoy, son 3 en total por la Liga Profesional de Fútbol. Se cierra la fecha, 14:30 el Docivi Atlético Tucumán, a las 19 horas Barraca frente a Independiente Rivadavia, y va a jugar el rival de Central de la final, que es Estudiantes de visitante frente a Lanús, a las 21:15. Mucha actividad de fútbol también en la jornada de hoy.
1: Estimado Alejo, la seguimos en un momento.
3: Dale.
1: Son las 6 de la mañana, 25 minutos.
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1: Vos sabés que a todos los que nos preguntaban sobre las entradas para ver Argentina-Benín la próxima semana en el Estadio Monumental, que es el partido de despedida de Messi, ¿va a estar Di María? ¿Lo va a acompañar Angelito finalmente?
3: Mira, ayer habló Di María post partido, algo que no acostumbra hacer Ángel, de hablar en los post partido con la zona mixta de Rosario. Sí lo suele hacer con la televisación, y se refirió al respecto. Es cierto que Central va a tener, además de esta gran final frente a Estudiantes, que es un partido muy determinante para Central, va a tener un partido con Banfield prácticamente muy cerquita a lo que va a ser ese partido de Argentina frente a Benín. Dijo que va a tratar de hacerse presente en la cancha. Obviamente no es un partido de despedida de Ángel Di María. Ya Di María se despidió de la selección argentina hace bastante tiempo. Pero bueno, con respecto a ese partido, yo sí creo que bueno, va a tratar de estar en la cancha.
1: Mirá,
3: en el Monumental.
1: Los que preguntaban, las entradas salen a la venta mañana martes 22, sí, a las 6 de la tarde. El lugar es deportic.com. Carísimo.
3: No, sí, carísimo.
1: Chiqui Tapia va a ser un negocio infernal de la despedida de Messi contra Benín. Nadie va a ir a ver al rival. 480.000 pesos la platea media San Martín y Belgrano. 450 la baja. 320 la alta y la media Cibor y Centenario. La platea detrás de las cabeceras, 180 mil pesos. Para una familia es carísimo. Imagínense a alguien del interior que además tiene que ir hasta Buenos Aires. Una familia tipo de cuatro se va a gastar un palo y medio para ir a este partido.
3: Contra Benín, que está en el puesto 93 del ranking FIFA.
1: La despedida de Messi lo vale.
3: Obvio.
1: Ahora, ¿este es un deporte popular o es un deporte de élite? ¿Es para todos los argentinos o es para algunos pocos? ¿O Chiqui Tapia necesita plata? No creo que la AFA no tenga sus arcas más o menos ordenados. ¿Qué pasa, Fernando Carrafiero? ¿Cómo estás, Carra? Buen día.
5: Hernancito, querido, ¿cómo andás?
1: ¿Qué le pasa a Chiqui Tapia?
5: Bueno, recordá lo que te dije ayer.
1: Pero el fútbol es popular y es pueblo de la boca para afuera.
5: Sí, de la boca para... Todo esto es un gran negocio, Hernán, para algunos pocos, ¿no? Esto es lo que hay que decir. Recordá que la semana pasada te dije, va a promediar los $200 y no creo que nos quedamos cortos en algún aspecto, sobre todo por las ubicaciones las que promediamos, 500 mil pesos y lo llevamos a pesos, que por ejemplo es la Cibori o la Baja San Martín. Bueno, son lugares que hasta inclusive el hincha de River paga bastante menos, lo debe saber mucho mejor Sergio, en su abono mensual y en su condición de local. Ahora, Benín, yo creo, Hernán, y esto es mitad información y mitad percepción, yo creo que va a haber uno más, va a haber un después, va a haber un último.
1: Sí, seguro, probablemente.
5: Con más estrellas, ya con Messi retirado, ya en una especie de gira. Es más, ¿querés que te cuente algo?
1: Diga.
5: El otro día alguien me dijo, si se alinean los planetas, está todo preparado para un show ball de Messi.
1: Claro.
5: La Argentina.
1: Como hizo Maxi Rodríguez, gran despedida. Sí. Pero las entradas cuando se ven en la ventana eran precios populares. Y de golpe, cuando se confirmaron todos los que venían, estalló. No cabía un alfiler.
5: Es impresionante, Hernán.
1: Pero eso fue una gran despedida. La de Martín Palermo en la Boca también, por ejemplo.
5: Bueno,
1: gran despedida.
5: Esas no están regidas por la AFA. No están bajo el paraguas de la AFA. Después hay empresas que proponen, y en ese proponer aparece el show ball, como te dije, a nivel nacional e internacional. ¿Sabes lo que llevará Messi con la selección argentina y sus 5 o 6 amigos de Paul Paredes en una cancha chica? Es un negocio infernal para todos, ya sin el vínculo de la AFA. Te lo conté la semana pasada y te lo dije, por lo menos esperen $200 para arriba, ¿sí, Vero?
0: Sí, yo de fútbol por ahí no entiendo mucho, pero sí de lo que
5: todo,
0: es
5: Vero.
0: Todo lo que es oferta-demanda, y lo que uno piensa es estando en Messi. Messi solo te mueve,
5: Messi solo
0: te mueve y ya te convoca. Si vos decís, bueno, arrancamos con una entrada con una base más baja, yo creo que no llegan ni a ponerse a la venta. Ahora, más allá de esto, indudablemente uno cada vez que ve el sello de la AFA atrás tiene sus sospechas, pero vamos a decir algo también, aún arrancando en este precio yo no quiero saber a cuánto van a llegar en la reventa.
5: No solo piensen en la AFA, sino piensen en la empresa que las comercializa.
0: Claro, ¿sigue siendo la misma?
5: Claro.
1: Sí, pero pará, estoy sacando cuentas.
5: Sí.
1: Si se llena el Estadio Monumental el martes 6 de octubre contra Benín, son 24 mil millones de pesos. ¿Ustedes escucharon lo que va a recobrar Chiqui Tapia?
5: Son 15 millones de dólares más o menos.
1: 24 mil millones de pesos. Se casó el fin de semana la hija de Tobillino en Santiago del Estero. Fue hasta Luke Ra. ¿Saben dónde termina parte de esta plata, no? La justicia lo está investigando. Todo el circuito de la Asociación del Fútbol Argentino.
5: Bueno, quizás tiene que ver un poco con esto que vos decías. Yo no sé si la AFA necesita plata. Quizás necesita transparentarla, Hernán. Me parece que puede ir por ahí la cosa, sí, ¿no?
1: Yo entiendo que no va a ser la última. Entiendo lo que me decís vos. Me está escribiendo un gran oyente que tiene esta casa, que para mí es una enorme responsabilidad compartir el comienzo de la mañana, que es Marcelo Lamberti. Uh-huh. Así que Alejo Gervado, por favor, afine la información. Nos está auditando el Chelo Lamberti. Tiene razón, Fer. Seguramente Messi organiza en su momento una despedida.
5: Sí,
1: pero este es el partido postmundial en la Argentina.
5: Claro. Lo que pasa
1: un mundial repleto de emociones.
5: No es bajo el paraguas de la AFA. Y ya entran otros actores, Hernán. Acá, Tapia, viste la última función, esto que vos mencionás, que el cumpleaños sea a todo ritmo, que hace que esté la mejor torta, el mejor DJ, la mejor pista. AFA es el wedding planner de esta fiesta.
1: Bueno.
5: Tómalo así, Hernán.
1: Bueno. Fer, 6:30 de la mañana, ¿cómo estamos empezando en la ciudad de Rosario?
5: A lo nuestro vamos. Hernán, vos sabés que hoy es el día de la primavera, naturalmente, el inicio de la primavera, va a haber muchos chicos dando vuelta. Se esperan más de 140 agentes de control de tránsito urbano, sobre todo por la multiplicidad de eventos. No solo el día de la primavera, el festejo de los chicos en lugares y espacios públicos, sino además los Juegos Suramericanos. Hoy juegan los Pumas, juega el fútbol. Hay una serie, una cantidad de eventos impresionantes e impactantes en los Suramericanos. Y consideran, fíjate vos, Hernán, cómo ha cambiado el paradigma, cómo se modifica este año. Consideran que muchos de los chicos que festejan el Día del Estudiante, el Día de la Primavera, van a ir a festejarlo, a ver deportes a los suramericanos. Por lo tanto, hay un resguardo allí, una visión un poco preventiva. Vamos a escuchar a Diego Herrera, de Control Urbano.
6: Este lunes, Rosario tendrá una jornada de muchísimo movimiento por el Día de la Primavera, y que además coincide con una intensa agenda de actividades de los Juegos Sudamericanos. Por eso, desde la Secretaría de Control y Convivencia, vamos a desplegar un operativo especial con más de 140 agentes en distintos parques y espacios públicos de la ciudad. El principal dispositivo estará en el Parque Independencia con más de 80 agentes. Vamos a trabajar en el ordenamiento del tránsito, el control de la venta ambulante, el control de cuidacoches y del espacio público. También estaremos en el acompañamiento de los más de 2.500 alumnos de escuelas de Rosario y de distintos puntos de provincia que vendrán, además del público en general. Tendremos una jornada muy importante de los Juegos con la presencia de la selección masculina de fútbol, de vóley masculino y de rugby, como así también los recitales de Benjamín Amadeo y Turf. Queremos que sea una verdadera fiesta, que los jóvenes disfruten de su día con orden, tranquilidad y una fuerte presencia en la calle.
5: Bueno, está allí Diego Herrera entonces, el Día de los Estudiantes, que comienza en un rato, Hernán, muy temprano. Los chicos seguramente no asistan a la escuela, algunos de ellos, o la mitad, dependiendo qué curso, qué año estén. Y va a haber muchos festejos a lo largo y a lo ancho de la ciudad de Rosario.
1: Querido Fer, nos reencontramos en un momento.
5: Dale, un abrazo.
1: Como siempre, estará el señor Carrafiello. Soy

0: Matías Arrieta. Feliz día de la primavera, Mati, buen día.
1: ¿Qué tal, Hernán? Buen día para todos. Feliz día de la primavera para todo el equipo y los oyentes, aunque aquí en Santa Fe la temperatura a esta hora no es primaveral. Tenemos 13 grados de temperatura, 10 de sensación térmica, rumbo a una máxima de 19, después de lo que también fue aquí la tormenta que se hizo presente. No duró mucho en la ciudad de Santa Fe, debe haber durado 15 minutos, pero en esos 15 minutos se llovió todo en la capital provincial y también fuertes vientos, afortunadamente sin graves consecuencias, a diferencia de otras localidades de la provincia de Santa Fe. Recién, y en un ratito lo vamos a compartir con las redes sociales de la radio, me mandaban material de la localidad de La Rubia, cerca de Ercilia, donde las piedras, el tamaño de las piedras era impresionante y generó fuertes daños, sobre todo en los vehículos en los que, bueno, estaban, no estaban bajo techo y que sufrieron graves consecuencias a raíz de esta pedrada, repito, en este caso en la localidad de La Rubia. Nos metemos en el ámbito policial, Hernán, porque un futbolista del plantel del Club Atlético Unión denunció ayer que fue víctima de un robo en su domicilio, en uno de sus domicilios. Estamos hablando del delantero Cristian Tarragona, el goleador del plantel Tatengue, donde, bueno, denunció que en su domicilio, ubicado en Saavedra y Ruperto Godoy, barrio Barranquitas, alrededor de las 2 y 20 de la madrugada, 2 y media de la madrugada, se hizo presente allí la policía del día de ayer, después de un llamado justamente a la central 911 denunciando que habían ingresado a robar a su domicilio. Cuando llega la policía al lugar, identifica al damnificado, al futbolista Cristian Tarragona, quien denunció que habían ingresado a su domicilio y habían sustraído diversos elementos. En principio, lo único importante que le preocupaba a Tarragona era todo lo que tenía que ver con documentación, porque la persona que había ingresado al domicilio, por lo que pudo revisar rápidamente el delantero Tatengue, bueno, se había llevado una cartera, documentación personal, que era sí lo que le preocupaba al futbolista, una caña de pescar y algunos otros elementos de poca importancia, al menos en lo monetario. Lo cierto es que la casa de Tarragona tiene cámaras de seguridad. La policía le pidió revisarlas. En las cámaras, en las imágenes, se puede observar claramente quién era la persona que ingresó a robar, y con esos datos y con la vestimenta que llevaba puesto el delincuente, se organizó un operativo dentro de la zona y a las pocas cuadras se pudo encontrar justamente a un sujeto de 39 años que cumplía con las características del ladrón que se veía en las cámaras de seguridad, detenido en inmediaciones de San Lorenzo al 5600, fue trasladado a la comisaría sexta y en principio bajo la carátula del delito de hurto. Un hombre de 39 años, repetimos, fue detenido en las últimas horas por haber ingresado a robar en la casa del futbolista Cristian Tarragona.
0: Bueno, nos quedamos con este título, Mati. ¿Algo más allí en la ciudad de Santa Fe? Hoy juegan los Leones y las Leonas por el oro.
1: Es impresionante lo que generan las Leonas y los Leones. Ayer me tocó cubrir esquí acuático durante la mañana, querido Hernán, y las Leonas y los Leones jugaban, bueno, bastante más tarde, pero ya había dos cuadras de cola para ingresar a ver a las Leonas. De hecho, se tuvo que armar una estructura, una especie de tribuna extra para poder meter más gente. Realmente es furor lo que despiertan, sin lugar a dudas, los dos equipos, al menos aquí en la ciudad de Santa Fe. Puedo sumar a las chicas de La Garra, que ayer se quedaron con las de oro en handball. Son los planteles que más convocan, al menos aquí en la sede de Santa Fe.
0: Me dicen que anoche en el movimiento olímpico no cayó muy bien cómo el intendente Juan Pablo Poletti se subió al podio para estar en la foto con las medallas de la selección de handball. No sé si viste alguna imagen de eso. Yo no la vi.
1: Yo no vi cuando entregó el encargado de entregar el capi y las medallas. Yo no lo vi que se haya subido al podio, pero pude habérmelo perdido.
0: Pero él tenía que entregar las medallas. Bueno, puede ser
1: sí,
0: por
1: sí,
0: ahí.
1: Sí, sí, él era el encargado. Generalmente, en todas las competencias, por no decir casi todas, porque no tengo el registro de todas, pero en las entregas de medallas en las que estuve presente, si no hay un funcionario municipal, hay uno provincial. No sé si eso tiene que ver, desconozco si protocolarmente están obligados a estar en todas las entregas, pero si no hay un funcionario municipal, hay uno provincial que está participando de las entregas, al menos en esta sede. Y los que más han participado en la entrega de medallas son el intendente Juan Pablo Poletti y el ministro de gobierno Fabián Bastía de la provincia son los que al menos más veces hemos visto en la entrega de premios.
0: Clarito. Estimado Mati Arrieta, nos reencontramos como siempre.
1: Hasta luego.
0: Que ande muy bien. Un abrazo.
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0: Y estamos en Buenos Aires esta mañana tempranito, mientras vemos la claridad de Rosario, especialmente por detrás del río Paraná, hacia el este. Ariel, ¿cómo está la capital federal? Buen día, ¿cómo te va?
8: ¿Cómo te va, Hernán? Muy buenos días. Bueno, esperando el viento, una jornada que se anticipa ya como marcada por este fenómeno meteorológico, bajo alerta amarillo aquí en la capital federal, después de lo que ha sido este terrible aguacero de ayer por la tarde-noche, que muchos pudieron ver gracias a las transmisiones de fútbol. Bueno, el partido Boca-San Lorenzo, San Lorenzo-Boca, mejor dicho, fue una muestra de lo que fue ayer por la tarde este temporal. Hoy por la noche está viajando el presidente Javier Milei rumbo a Nueva York, junto al canciller Kirchner y a Luis Caputo, el ministro de Economía, para participar de la 81ª Asamblea de las Naciones Unidas, donde se prevé que, bueno, refuerce su discurso en favor del reclamo argentino por las Malvinas, donde también el presidente va a explorar la posibilidad de un nuevo encuentro con Donald Trump. Eso es lo más destacado de este viaje que, reiteramos, van a emprender la comitiva oficial esta noche rumbo a Nueva York.
0: Es decir que Milei no está las próximas dos semanas, Ariel, porque va a estar esta semana en Nueva York y la próxima en París, en la Argentina Week.
8: Correcto, el 30 de septiembre viaja hacia la capital de Francia con una comitiva mucho más importante. Allí va prácticamente medio gabinete, además de los mencionados, Caputo, va Sturzenegger, va, bueno, por supuesto, su hermana Karina Milei, va el ministro de Salud, Lugones, va también el secretario de Coordinación del Área de Energía, Daniel González. Por supuesto, el objetivo es vender Argentina al mundo en las áreas que viene trabajando el gobierno libertario: energía, también agroindustria, minería y todas las oportunidades de negocio que se presenten. Además de la comitiva oficial, viajan entre 12 y 14 gobernadores. Digo, más allá del número final, el gobierno lo vende como la comitiva más importante de la historia reciente de la República Argentina, porque además suman a empresarios de primer nivel de las áreas que mencionamos: energía, minería, agroindustria, también del área de inteligencia artificial. Bueno, allí concentrados todos los esfuerzos del gobierno para atraer inversiones a nuestro país. Habrá encuentros con representantes de las principales empresas francesas, muchas de ellas ya con inversiones en nuestro país, y va a cerrar el presidente Milei el 2 de octubre con una cena, en el Palacio de los Elíseos con el presidente francés Macron. Así que estas dos semanas prácticamente va a estar fuera del país el presidente de la nación, que en el aspecto interno tiene que enfrentar las turbulencias a partir de lo que fue el envío del presupuesto al Congreso de la Nación y bueno, la polémica que se desató en las últimas horas por el esquema de recortes en discapacidad que fue advertido por el oficialismo, los legisladores oficialistas, una vez que el proyecto ingresó al Congreso de la Nación y que reavivó anoche Patricia Bullrich al desmentir al jefe de gabinete, sí, claro, Diego Santilli, le dijo, sí, es mentira que esto se trató en la mesa política, yo estuve ahí, con lo cual, bueno, dijo que va a tener una charla particular y personal con Diego Santilli, veremos si se da mañana en el marco de la reunión de, sí, mesa política, pero de cualquier manera, esto no deja de generar del gobierno otro tiro en el pie.
0: Claro.
8: Una situación innecesaria de un frente interno cuando todo parecía que estaba nuevamente encauzándose después de la salida, sí, de Manuel Adorni.
0: Que además el gobierno, digo, uh-huh, no terminan de entender si Patricia Bullrich va por el 2027 o va por el 2031. Es decir, si le hace o no le hace, claro, una interna a Javier Milei. Ayer renunció María Belén Agudíez, mano derecha de Karina Milei, cuñado de Osvaldo Javier Sosa, que era intendente de la Quinta de Olivos.
8: De la Quinta de Olivos.
0: ¿Siguen las salidas por estas supuestas filtraciones y demás? ¿Qué incomodidad para el entorno del presidente?
8: Sí, hay cuestiones allí poco claras y que involucran a esta persona que mencionabas. Negocios, que tendrá que aclarar el gobierno en algún momento si es que quiere, bueno, llevar un poco de tranquilidad y transparencia sobre los manejos de, por ejemplo, las contrataciones de los menús, de la comida, se habla también de los carritos de golf, bueno, muchas cuestiones que da todavía para hablar y que no hacen más que confirmar estas situaciones poco claras, la renuncia de María Belén Agudíez, una de las personas más cercanas allí en la Quinta de Olivos, a Karina Milei.
0: Querido Ariel, abrazo, nos reencontramos en cualquier momento.
8: Que tengan un buen lunes.
0: Igualmente, 7:45 a.m. Y este es Agustín Dadamio, con nosotros y con ustedes. ¿Cómo te va, Agustín? Buen día.
9: Buen día, Hernán. Buen día. Buen inicio de semana para todos. El último dato que marca el pulso de la economía, principalmente de la provincia, por supuesto que se puede hacer también un análisis a nivel nacional, es el dato de el último tiempo económico en la provincia de Santa Fe, que marca la Federación Industrial de Santa Fe, FISFE. ¿Qué es lo que ha marcado FISFE en torno a lo que ha sido el andamiaje industrial en la economía en los últimos meses? Un desplome en la mayoría de las actividades. El 66% de las actividades arrojan cifras en rojo. La caída económica en el sector industrial es del 3% y la caída de la actividad industrial en lo que va del año es del 3,5%. Cuando uno mira la comparación del último dato de empleo que tiene FISFE interanual, ve que a mayo hay una pérdida de 5.000 puestos de trabajo industriales en este sector. Algunos sectores han tenido una recuperación en julio, por ejemplo, el sector de la producción de acero. Otros sectores han experimentado una caída muy importante, por ejemplo, el sector de producción de maquinaria agrícola. En línea con esto, yo te puedo anticipar que la semana pasada hubo conversaciones en una empresa que, si no es la más importante de la provincia de Santa Fe, en materia de alcance y de relevancia, pega en el palo. Yo sé que hay bastante tensión en torno a algunas cuestiones de cumplimentar acuerdos sobre suspensiones, salario y demás. Es algo para tenerlo en cuenta, principalmente seguirlo esta semana, porque puede que allí haya un conflicto de relevancia si no se logran acercar las partes.
0: ¿Dónde exactamente, Agustín?
9: Una empresa de la provincia que está en un rubro importante, que es el de la siderurgia y el acero. Ha tenido la semana pasada algunos acercamientos entre el sector gremial y el sector empresarial por algunos desacuerdos, y una amenaza importante. Esto todo, sí, principalmente de pasillo, acercamiento con trabajadores y demás.
0: Pero a ver si estoy perdido o no. ¿A Sindar otra vez?
9: Es a Sindar.
0: Pero ya está en conflicto Sindar, hace rato.
9: Está en conflicto, pero no de las características que se está planteando ahora. Está en conflicto en términos productivos. Está en conflicto que tiene un año, por ejemplo, de hecho fue anticipo de este programa, cuál iba a ser el plan de suspensiones para todo el año, cómo iban a trabajar, porque tiene un problema directamente de mercado a Sindar. Fabrique no sabe a quién venderle y fabricó mucho en algún momento y tuvo que digerir stock. Son las dos partes, más o menos, para explicar a grandes rasgos, de una empresa que ha tirado una chica de personal de relevancia. En este caso hay un desacuerdo entre las partes, con lo cual la amenaza concreta es paro por tiempo indeterminado. De ahí a que se cumpla, hay un tramo muy largo, pero sí que cuando va escalando la tensión y se llega a este tipo de emociones es porque realmente hay una diferencia importante entre el sector empresarial y el sector que representa, en este caso, a los trabajadores. La contracara de esto, Hernán, la ampliación de Jumbo es un hecho, va a duplicar su superficie en el shopping El Portal de 4.500 metros cuadrados a 9.200 metros cuadrados. El Portal que en septiembre, si no pasa nada raro, si no será en octubre, va a tener también la apertura de Indian, que quiere venir a jugar a la favorita. Esta etapa del Portal es totalmente distinta a la de uno o dos años atrás, donde claro, tenía un índice de vacancia muy elevado.
0: Parece haber una revitalización y un norte más o menos concreto. Viene Decathlon también, necesito ver grandes tiendas, posiblemente bajos precios.
9: Sí.
0: Tiene estacionamiento cubierto. Es un shopping cerrado, hecho y derecho. La verdad, había quedado un poco desfasado quizás de la oferta por un lado. Y claro, no está tan cerca del centro como el otro de los grandes, ni como el que está más allá sobre la circunvalación, que es el Paso del Bosque, que está creciendo. Sí. Bienvenida a la competencia para todos.
9: Sí.
0: Y la revitalización y las fuentes de trabajo y las posibilidades a una ciudad que demanda todo eso.
9: Sí, en este caso, hasta incluso andas en la tecla con el tipo de jugador que está viniendo a este shopping. Son tiendas grandes, superficies muy importantes. Y además, hablando también de shoppings, mencionabas el alto, el Paso del Bosque. Bueno, atentos al Alto Rosario, porque ya es un hecho la confirmación de el desarrollo de 4 torres en el predio. Son torres de vivienda más oficinas. Lo confirmó Elstein de IRSA, que va a ser la desarrolladora en principio de este proyecto, de magnitud en la
0: lo
9: zona.
0: Lo dijo en Endeavor.
9: Exactamente.
0: Una cuestión respecto a esto, Rama Porchetti, ¿cómo estás? Buen día.
10: Buen día.
0: No hay más lugar para más movimiento en Alto Rosario. Es un hecho el embotellamiento durante especialmente los fines de semana cuando hay actividad. Hay recitales, hay graduaciones, están los turnos médicos, está el gimnasio, están todos los patios de comida, están los comercios. ¿Le vas a agregar torres? ¿A dónde? ¿A dónde? No hay más lugar. Ya no hay estacionamiento prácticamente ni alrededor.
10: Sí, hay que ver ahí en cuanto al estacionamiento qué impacto tuvo la medida del cobro después de las 3 horas.
0: Sí, puede ser incómodo, pero el lugar sigue estando lleno.
10: Sí, eso desde ya.
0: Así que eventualmente una fuente de ingreso superior para el lugar.
9: Sí, se habla del espacio que tiene el estacionamiento frente a Coto y del otro costado. Sí, en términos de metros hay que ver, es cierto que vos decís, está muy concentrado en poco lugar.
0: Yo me refiero al movimiento, no hay más lugar para todo ese movimiento.
9: Sí.
0: ¿Por dónde entrás? ¿Por dónde salís?
10: Sí,
0: ¿cuál es el impacto para toda la zona?
10: Una calle de una vía apenas para ingreso y egreso, y se arman unas colas realmente eternas.
0: Totalmente. ¿Algo más, Agustín?
9: Bueno, estamos,
0: nos reencontramos con Agustín D'Adamio, son las 6:52. Algo para repasar, Vero, ya estamos con Ramiro Porchetti esta mañana.
11: Simplemente recordar, a partir de hoy por 45 días, tránsito alternado en la ruta 174, la conexión Rosario-Victoria.
0: Uf, va a ser lento eso.
11: A tomárselo con calma.
0: ¿No es mucho 45 días?
11: Es lo que han comunicado, 45.
0: ¿Se puede acelerar?
11: Sí. Yo te diría que me parece que calculan inclemencias climáticas. Probablemente si el clima acompaña, habrá que ver si se acorta. Son obras profundas. Tiene que ver con losa, tiene que ver con ambas manos, así que paciencia.
0: ¿Qué novedades, Ramiro, esta semana y esta mañana? ¿Cómo te va?
10: Buen día, Hernán, formalmente. Vos sabés que ya que están hablando de rutas, también empieza a tomar forma lo que es la nueva concesión de la Ruta 34, nada menos, que ha sido tomada por Aunosa, Autovía al Norte, esta empresa que se hizo cargo justamente del tramo centro-norte de la Ruta Nacional 34, así que seguramente habrá novedades en cuanto a algunas obras y demás tan necesarias en la Ruta 34, como casi todas, te diría, si no todas, de la República Argentina. Hernán, algunas novedades. La primera, en términos de el Gabinete Nacional y algunas modificaciones en el Ministerio de Seguridad. Quedó oficializado que un apellido pesado y de recorrido como lo es Argibay Molina, estamos hablando de Pablo Francisco Argibay Molina, será el nuevo subsecretario de Investigación Criminal. Él ya venía llevando adelante tareas en el Ministerio como director nacional de investigaciones de delitos federales y en el Comando Federal de Recaptura de Evadidos, todo dentro del Ministerio de Seguridad que tiene Alejandra Monteoliva. Ahora, bueno, ha tenido un ascenso para ser subsecretario, insisto, de investigación criminal. Es un apellido más que conocido en el ámbito de la seguridad judicial, como el de Argibay Molina. Hemos hablado también de Juan Agustín, por ejemplo, que está aquí en la Procelac y aquí en este caso otro, en este caso Pablo Argibay Molina, con este nuevo cargo en el ministerio, Hernán. Números. Bueno, ¿cuánto venimos hablando de la mora y de la tasa de interés? También allí un comunicado oficial del Banco Central para ponerle tope a lo que tiene que ver con lo que serán los resúmenes del mes de octubre en las tarjetas. Importante esta novedad porque ya hace un tiempo el Gobierno Nacional viene dando señales a través del Central de, bueno, a las entidades bancarias ponerle un límite a lo que son las tasas de interés, porque si no es una bola de nieve que se viene agigantando mes a mes. Así que comunicación oficial en este sentido para, bueno, insisto, ponerle un límite a lo que tiene que ver con las tasas para los próximos resúmenes. Lo último, y viniendo a la provincia, Hernán, el presupuesto nacional fue presentado la semana pasada y ya empiezan a surgir algunos cuestionamientos de qué le toca y qué no le toca a Santa Fe. La semana pasada contábamos que van a haber algunas obras viales muy enfocadas y focalizadas, son 5 o 6 o no más que eso, y ya desde la oposición del gobierno provincial, estamos hablando particularmente del PJ y del espacio del ex gobernador Omar Perotti, están dando a conocer algunos números y, bueno, algunas críticas más que notorias con respecto a, insisto, qué es lo que le va a tocar a Santa Fe en el presupuesto 2027. ¿Qué es lo que dice el espacio de Perotti? Que está, palabras más, palabras menos, entre las 5 provincias más perjudicadas, Santa Fe. Por ejemplo, porque no contempla 120 mil millones de pesos de las partidas de la caja de jubilaciones después del acuerdo firmado entre el gobierno de Maximiliano Puyaro y el gobierno nacional. También que los recursos destinados a proyectos en Santa Fe van a sufrir una caída real del 33%. En definitiva, que también en obras viales, como decíamos, solamente hay 15 proyectos con mantenimiento, la mayoría de ellos, así que...
0: Sí, de, bueno, muy bajo presupuesto, ¿no?
10: Sí.
0: De muy bajo presupuesto.
10: Es evidente que...
0: No hay obra pública nacional prácticamente en la provincia de Santa Fe, más allá del muy poco bacheo, arreglo mínimo en algunas rutas.
10: Bueno, lo contábamos hace algunas semanas aquí, por ejemplo, en términos de vivienda, al procrear un programa finiquitado de manera unilateral por el gobierno nacional, parte de ello seguramente se haga cargo en la provincia. Las empresas que habían adjudicado en aquel momento están terminando de firmar las rescisiones, por lo cual evidentemente en obra pública el gobierno nacional para el presupuesto 2027 da una muestra más de federalismo poco.
0: Gracias, Rama, la seguimos.
10: Gracias a vos.
0: Son las 6 de la mañana, 57 minutos, y como siempre a esta hora vamos a presentar El Campo.
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0: Merodeando las 7, como siempre, un fuerte abrazo, Fede, buena semana, ¿cómo te va?
12: Hola Hernando, hola Campo de la Ciudad, buen comienzo de semana, feliz primavera amigos. Aquí estamos arrancando esta semana con 14 grados y como suele suceder, la llegada de la estación más linda del año viene con lluvias, tormentas, granizo que golpearon a Santa Fe y Córdoba, fuertes ráfagas de viento, daños materiales con la piedra, el granizo que tuvo daños en zonas urbanas y rurales. Uno de los temas del fin de semana tiene que ver con el voto del Senado de la Nación, de 41 votos positivos y 25 negativos, la media sanción, Hernán, del proyecto de ley de biocombustibles, un régimen de 15 años de vigencia, un aumento en los cortes que va a reemplazar el esquema actual, lo vamos a analizar en el transcurso de la semana. Pero la noticia del viernes cayó como una bomba también, el dato, ¿no?, de la bomba de la Bolsa de Comercio de Rosario, que si acompaña el clima, el agro, el campo argentino podría aportar un récord de 42.200 millones de dólares en exportaciones para esta campaña 26-27 que comienza. Se habla de una estimación de producción de 155.8 millones de toneladas. sería la segunda mayor de la historia, es el informe que publicó la bolsa, y que habla de este número que obviamente va a depender de las condiciones de este niño, ¿no? De hasta dónde llegan las precipitaciones. Hablamos con Tomás Rodríguez Urro de la bolsa, que de esta forma lo explicó a Cadena 3.
13: La campaña que termina dejó la vara muy alta, con 172 millones de toneladas, un récord histórico apoyado en un régimen de lluvias excepcional y el invierno más lluvioso en 60 años. Para el nuevo ciclo, estimamos de forma preliminar una producción que rondaría los 156 millones de toneladas. Esto es un 10% menos, pero que igual se erigiría como la segunda cosecha más grande de la historia. Este es un enfoque conservador, pero que con un niño fuerte pronosticado desde octubre, el número tiene margen para ajustarse al alza si el clima acompaña. Por cultivo, en trigo se estiman 21 millones de toneladas, en soja 48 y en maíz entre 67 y 68 millones. Ahora, el dato más fuerte está en las divisas. Aún con un menor volumen, el sostén de los precios internacionales, que tocaron máximos de 3 años y medio, deja una proyección de exportaciones agroindustriales por 42.200 millones de dólares. Este sería el récord de toda la serie, superando incluso la campaña 21-22, aquella del conflicto en el Mar Negro que disparó los precios de los commodities.
12: Bueno, ya está la confirmación, ¿eh? Tomás Rodríguez Urro de la Bolsa de Comercio de Rosario anticipando la primera estimación oficial de la entidad de la campaña que comienza, Hernán. Vamos a ver qué pasa con las lluvias y hasta dónde esto se puede ir cumplimentando, pero indudablemente que es un espaldarazo fundamental, ¿eh? No solo para el campo, para el gobierno nacional, para las arcas de la economía de la Argentina, en donde el campo cumple un rol tan importante, ¿no? Y hablando de cotizaciones, ¿qué pasó en Chicago? Los granos cerraron con bajas el viernes, hubo toma de ganancias. En Rosario aquí la actividad estuvo más bien discreta. La soja retrocedió 10.000 pesos hasta 560.000 pesos la tonelada. El trigo 225 dólares y el maíz 195 por tonelada fueron las cotizaciones del cierre de la semana, ¿eh? Arrancamos entonces el día, la semana y la primavera con una buena noticia, amigo. Gran abrazo para todos.
0: Querido Fede, te esperamos mañana como siempre. Abrazo enorme, nos reencontramos.
12: Dale, chau, hasta mañana.
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0: Vamos a hacer los títulos. Aquí está Vero Maslup.
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11: Milei viaja a Nueva York este lunes. Hablará ante la ONU en medio de la tensión por Malvinas. El presidente vuela rumbo a Estados Unidos este 21 de septiembre por la noche, acompañado por Karina Milei y el canciller Pablo Kirno. El miércoles dará un discurso ante la Asamblea General de Naciones Unidas. Llega la tercera misión del Fondo Monetario Internacional a la Argentina. Revisarán la meta fiscal, la meta de reservas y el rumbo general del programa económico. De esta revisión depende un giro de 867 millones de dólares. Comienzan las obras en la ruta Rosario-Victoria. Habrá tránsito alternado durante 45 días. Los trabajos comienzan este lunes en el kilómetro 59 de la Ruta Nacional 174. La circulación será alternada durante las 24 horas y anticipan demoras para quienes viajen entre Rosario y Victoria. Habrá más de 140 agentes municipales para el operativo especial por el Día de la Primavera. La Municipalidad de Rosario desplegará este lunes un amplio dispositivo de control y convivencia en parques y espacios públicos de la ciudad.
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0: estamos saludando, como siempre, a esta hora del día. Este lunes 21 de septiembre del 2026, son las 7 y 5. Ver una claridad impresionante. En Rosario, comenzando la primavera, vamos a saludar oyentes en un momento, pero ¿con qué datos centrales?
1: Sí, ya es de día, ya no podemos esquivar. 11 grados 4 décimas la temperatura, cielo despejado. Vamos a una máxima de 20 grados. Sigue vigente el alerta amarillo por vientos intensos. A esta hora, viento del sudoeste a 15 kilómetros en la hora. Te digo, Hernán, que ya oficialmente la salida del sol es 6:53. Así que ya sale antes de las 7.
0: Sí, temprano. Y casi te diría que a las 6:30 hay claridad sobre el este. Va levantando el sol de a poquito sobre el monumento a la bandera. Buen día, ¿cómo andan? ¿Cómo les va?
2: Feliz primavera para todos.
0: Igualmente.
2: Disimulen un poco.
0: ¿Qué pasó?
2: ¿Cómo lo ayudan a Secanuca? No era offside.
0: Apa.
2: Decí la verdad, ponés una mano en el corazón y decide si fue offside o no.
0: En un rato con Claudio, con Marcelo, con Alejo Gerbaudo, con todo el equipo de Radio Informe 3 y Estadio 3 vamos a desandar ese camino. Feliz primavera, nos dice Miriam. Arriba el Picotón. Qué espíritu, Vero. Es lunes recién. Picotón, como siempre, en General Lago nos está saludando. A Patri, buen día. Ana María nos dice, buen comienzo de semana para ustedes. Espectaculares los juegos, buena participación y resultado, nos dice Gonza. Hoy se reanuda el FanFest por un lado y los deportes a cielo abierto por el otro después de la tormenta de ayer. 3412-477792, estamos ahí. Dame un título, Vero, ya estamos con mucho más a esta hora.
1: Bueno, dentro de los festejos por el Día de la Primavera, también a tener en cuenta que hoy circula especialmente la línea de la costa, línea que habitualmente tenemos que esperar al verano, pero hoy por ser el Día de la Primavera va a estar disponible este recorrido que seguramente va a ser muy utilizado por los estudiantes que estén de festejo.
0: Se reanuda esta mañana la audiencia en la causa de juego clandestino que le costó la libertad y una condena al ex jefe de fiscales Patricio Serjal. Finalmente, debe concluir la imputación o no, según lo acepte el tribunal, de las juezas Verón Álvarez y Negroni, la imputación al ex diputado Darío Scataglini, al abogado José Fernández Chemes, al ex piloto Oscar Popi Larrauri, el abogado Fernando Moschini, el de los muy sugestivos chats con el camarista Javier Beltramone, y Aníbal Porri, un abogado de peso en el foro local. Lo cierto es que a las 8 de la mañana se reanuda esta audiencia en la sala 10 del Centro de Justicia Penal de Rosario. Quiero que escuchemos lo que pasó especialmente en Formosa. Están denunciando un nuevo caso de adoctrinamiento público en escuelas. Una docente, un grupo de alumnos, vale la pena escucharlo completo.
3: ¿Me conoce? ¿Quién? La delegada zonal. ¿Vaya a ver familia aquí? ¿Sí o no?
4: Sí.
3: Bueno, hoy cuando se vayan a la casa le van a decir a mamá, papá, a la familia, a los tutores que estuvo la delegada zonal visitándolo. Los guardapolvos. ¿Todos tienen guardapolvos?
4: Sí.
3: ¿Quién les mandó esos guardapolvos? ¿Quién les mandó? Los maestros. ¿No le dijeron quién les mandó a principio de año los guardapolvos? El gobierno provincial. ¿Cómo se llama el gobernador? Silvio Infran. Bueno, estos colegas hay que trabajar. El gobernador de la provincia, el gobernador Silvio Infran. ¿Qué más le mandó aparte de los guardapolvos? Zapatillas, guardapolvo y los útiles, los giles útiles. Todo. Pero eso no lo compré yo, no lo compró Benjamín, no compró la directora. Eso es una decisión política del señor gobernador de mandarles para que ustedes a principio de año tengan su kit de útil escolar y zapatillas o la polvo. ¿Toma la leche aquí?
4: Sí.
3: ¿Y la comida?
4: Sí.
3: ¿Riquísima?
4: Sí.
3: Me consta porque eso vale en vez de ir a comer acá y ir a tomar la leche también. ¿Qué es ese beneficio? ¿Quién le envía? Es Silvio Infran, por supuesto, porque el gobernador quiere la formación integral de todos los alumnos, de todos los estudiantes, que estén bien físicamente, psicológicamente, emocionalmente. Estudiar mucho, a portarse bien, a festejar su día como corresponde, sin peleas, sin agresiones, sin apodos, sin discriminación y mucho menos pensar en el suicidio. Que se está haciendo una campaña de concientización en contra del suicidio. El Estado está presente, Hay especialistas que si alguno tiene algún problemita vital o está depresivo, la muerte no es la solución. Tenemos que valorar la vida que nos dio Dios.
0: Podría decir qué asco, qué grosero. Qué barbaridad. Pensar que esto sucede en 2026. Sin embargo, vamos a adecuarnos a nuestro lenguaje. Es una escena que quizás refleje un problema mucho más profundo en Formosa. Después de más de 3 décadas del mismo gobernador, la frontera entre el gobierno, Estado y la figura personal están deliberadamente desdibujadas, ¿no? Hay un mensaje implícito muy peligroso. El Estado no te garantiza a alguien. Es alguien quien te lo concede y se llama Gildo. Gildo Infram. Pareciera que deberías agradecérselo como si saliera de su bolsillo. Después de 30 años, además, la población formoseña no puede ni comprarse un guardapolvo. Te lo tiene que dar Gildo. Gildo Infram, pero no con su bolsillo. Con los recursos públicos que no pertenecen al gobernador de turno, señorita, señora. Esta mujer se llama Gladys Esther González. Nos quedó claro que es la delegada zonal. Los paga el Estado con recursos de todos los formoseños. El funcionario educativo debiera ser el primerísimo en explicarlo. Esa autoridad educativa tiene una obligación muy especial de distinguir ciudadanía de obediencia, derechos de favores, estado de partido. ¡Qué vergüenza! ¡Qué vergüenza! Yo le agradezco a la diputada provincial y presidenta de la Unión Cívica Radical de Formosa, Agustina Villagi. Yo sé que ella es opositora. Pero qué difícil ser opositor en Formosa. ¿Cómo le va, diputada? Mi nombre es Hernán Funes, en Rosario, en Cadena 3. Buen día.
5: Hola, buen día, Hernán. Bueno, gracias por este contacto.
0: Al contrario.
5: La verdad que uno escucha y se da cuenta de lo terrible y el genocidio que se ha hecho en Formosa, no solo en materia educativa, con tratar de darle pleitesía todo el tiempo a Infran, ¿no? Yo siempre digo, Infran cree que él es el Estado. El Estado soy yo y gracias a mí los formoseños prácticamente viven. Ese es el mensaje constantemente que se da a toda la

0: 11, 12 años.
1: Infran gobierna Formosa desde 1995, ¿no? ¿Hay una identificación entre Estado, partido, gobernador muy difícil de separar en la provincia?
0: Absolutamente, por eso digo, Infran es el Estado. O sea, todo es de Infran. Hace poco tuvimos unas olimpiadas del empleado público donde Infran llegó, participó y se escuchaba la marcha peronista y las banderas de Gildo Infran en un contexto donde se suponía que el empleado público debía festejar su día y no tiene que haber estado politizado. En Formosa todo está politizado porque, como reitero, el Estado es Infran y prácticamente gracias a Infran los formoseños podemos vivir, ¿no? Ese es el mensaje cotidiano que se nos da a nosotros en todos los ámbitos, pero con la educación es mucho más peligrosa. ¿Por qué? Porque Formosa tiene una catástrofe educativa. Formosa tiene los peores índices en materia de educación y calidad educativa del país. Y esto te demuestra que a Infran le importa mucho más el adoctrinamiento y la politiquería barata en las escuelas en vez de brindar educación de calidad. ¿Por qué te digo esto? Porque los docentes, y en este caso la delegada zonal, en la mayoría de los casos, son punteros políticos. ¿Por qué? Porque en Formosa hace mucho tiempo se dejó de respetar el escalafón a fondo docente y de nombrar a los docentes por concurso y puntaje como ordena el estatuto. Siempre le encuentran una trampa a la ley para poder nombrar gente que responde a ellos, porque esto es una bajada de línea del Ministerio de Educación a través de Infran. Claro. No es que se le ocurrió a la delegada. Sí, ¿qué tal?
2: Buen día, Vero Masluc, la saluda. Le hago una consulta. En cuanto a lo que es el porcentaje de trabajadores y de trabajo, ¿cuánto de ese trabajo en Formosa está vinculado al Estado provincial? Porque estamos hablando de docentes que son, en última instancia, empleados de la Administración Central, de la Administración Estatal, es decir, esos sueldos también van a depender de alguien que está en el poder hace 30 años.
0: Totalmente. En Formosa el 85% de la población depende de un salario de la provincia. Sí, es grave, por eso también la sumisión que hay por parte de la gente, del empleado público, el miedo, el temor a hablar, a expresarse. La mayoría tienen contratos que no les garantizan estabilidad, entonces aún peor el miedo que ha atrapado a la mayoría de los empleados públicos y los docentes también. Muchos, te decía, no son titulares, no están nombrados como titulares, sino más bien como interinos o suplentes, porque de esa forma el gobierno puede nombrar sin respetar los puntajes académicos que ordena el estatuto.
1: Diputada, si usted lo denuncia administrativamente, penalmente, ¿hay margen para algo? ¿O está todo cooptado? Porque ¿qué le va a decir el Ministerio de Seguridad o qué expectativa tiene usted que digo el Ministerio de Educación le diga a esta mujer? ¿O qué expectativa que la justicia formoseña, después de 30 años de gobierno de Infran, que haber nombrado del primero hasta el último empleado y funcionario?
0: Esta es la tercera denuncia de adoctrinamiento que hacemos en lo que va del año que nosotros tenemos conocimiento. O sea, esto se puede replicar en muchos lugares y no nos llega, pero de los conocimientos que tuvimos es la tercera denuncia que hacemos en lo que va del año académico por adoctrinamiento escolar. Hace 3 meses yo denuncié porque en un colegio de la provincia se estaba, no solamente en un colegio, se replican todo, pero surgió en un colegio particular de la provincia que estaban enseñándoles a los chicos de cuarto grado en ciencias sociales a repetir el modelo formoseño instaurado por Gildo Infran y a decirles a los chicos de cuarto grado que en Formosa las grandes transformaciones se iniciaron en el año 1995, cuando Gildo Infran asumió la gobernación. Y esto es metodológico, ¿sí? Y a los docentes también los obligan a concurrir al Instituto Pedagógico, donde se los obliga a estudiar el modelo formoseño para que después repliquen eso en las aulas. Esto es una bajada de línea.
1: Pero como si el modelo formoseño sea un éxito, ¿no?
2: La pregunta venía un poco por ahí. ¿Cuál es ese modelo formoseño? Yo retomo lo que nos decía temprano. Este 85% de empleados que de alguna manera, de una u otra forma, tiene un sueldo o un ingreso vinculado a lo que es el Estado provincial. ¿Cuál es la actividad o el espacio productivo de crecimiento de ámbito privado que tiene Formosa?

0: acotado, pero porque fue una decisión del gobierno de la provincia. Ese es su modelo. El modelo de dependencia, el modelo de sumisión, el modelo del miedo. Ese es el modelo de Infran, que ha obviamente condenado a Formosa, que sea una de las provincias más atrasadas. Yo siempre me comparo con provincias de la región, con Chaco, Corrientes, con Misiones, y te puedo decir que hay años luz en materia productiva entre estas provincias y Formosa. La dependencia estatal en Formosa fue una decisión del gobierno de Infran para poder manejar con absoluta discrecionalidad el Estado, y también es algo que le ha ayudado a Infran a perpetuarse en el poder. Es macabro. Y también es cierto, yo lo escuchaba a Hernán decir, los padres no pueden comprarle los útiles a los chicos, no pueden comprarle un guardapolvo a los chicos, porque los sueldos son miserables, y sobre todo en el interior de la provincia. Un municipal, porque esto se dio en una localidad del interior, un municipal cobra 180 mil pesos por mes, 200 mil pesos por mes en lo mejor de los casos, y es todo un círculo que ha llevado a que los padres tengan que depender a veces de estas dádivas, que obviamente también atrás de eso hay un entramado de corrupción, porque ¿a quién le compran? No es solamente los guardapolvos, son los uniformes de los policías, son los guardapolvos que usan los médicos o los enfermeros. Todo eso está direccionado a una única empresa, que es la que provee de esos insumos. Y, o sea, es complicado, pero para no dejar de contestarte la pregunta sobre las denuncias que hacemos. Nosotros hacemos las denuncias administrativas, hacemos las denuncias penales, obviamente sabemos que en Formosa la justicia es muy difícil, es una justicia que responde más al gobierno, al poder ejecutivo, que a la ciudadanía, pero eso a nosotros no nos tiene que desalentar. También nosotros pedimos la intervención de capital humano a través de la Secretaría de Educación, porque nos parece que tienen que poner el foco en Formosa. Formosa también es parte de la República Argentina. Nosotros tenemos, ellos tienen que garantizar a los formoseños un derecho a la educación libre y de calidad.
1: Está clarísimo. Diputada, gracias por su tiempo esta mañana con Rosario. Que tenga un muy buen día. Un saludo. Y la perdimos justo, ¿no? A la diputada provincial y presidenta de la Unión Cívica Radical en Formosa, Agostina Biliagi. Lo que debe ser opositor en Formosa con este contexto. Pasa en las escuelas de Gildo Infran.
2: Los maestros, ¿no le dijeron quién les mandó a principio de año los guardapolvos? El gobierno provincial. ¿Cómo se llama el gobernador? Gildo Infran. Bueno, esto, colegas, hay que trabajar. El gobernador de la provincia, el gobernador Gildo Infran. ¿Qué más le mandó aparte de los guardapolvos? Zapatillas, guardapolvo y los útiles, los gire útiles. Ese beneficio, ¿quién le envía? Es Gildo Infran, por supuesto.
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0: 3412477792. Buen día, muy buena mañana, feliz primavera.
1: Día, buen día. Se ve que los pechos miraron todo el partido central. Bueno. ¿No se enteraron que en el otro canal jugaban ellos?
0: 1-1, gracias, buen día.
2: Hola, Hernán, buen día. Qué asco me da escuchar esto que pasa en Formosa con esta delegada. Sometiendo a los chicos a que agradezcan que los uniformes, los guardapolvos, los útiles a Infran. Después de más grande le tienen que agradecer el plan, que vienen de por vida, esclavizados, le sacan la dignidad de adulto. Vergüenza esta gente, por favor.
0: Rama.
2: Más parecido al nazismo.
0: Abrazo, muchísimas gracias. 7:22 a.m, Alejo Gerbaudo. Nos quedamos primero con la victoria de Newell's o con el partido de Central. Vamos con el Canalla, ¿te parece?
3: Muy bien, bueno, con el Canalla que volvió a ganar de local en esta condición que viene haciendo bien las cosas Central. El gigante Arroyito se empieza a convertir en una fortaleza para el Canalla. 1-0 frente a Argentinos Juniors, gol de Ignacio Bando, que otro que viene haciendo muy bien las cosas. Sumado va un Vicente Pizarro que ha tenido una muy buena versión. Ya se venía hablando de Pizarro por buenos rendimientos. Una baja sensible porque Almirón lo piensa como una pieza clave, pensando en el partido frente a Estudiantes de La Plata, la Supercopa Internacional que va a estar jugando el Canalla frente a Estudiantes, como le decía, en el Madre de Ciudad de Santiago del Estero.
0: Totalmente. Infernal la cantidad de gente que había ayer en el gigante Arroyito, pese a la lluvia. Por momentos un diluvio.
3: Una locura. A ver, llovía muchísimo en la ciudad de Rosario y ya sabemos cómo son los equipos de Rosario. Siempre llenan sus estadios. Ayer, obviamente, no era el mejor día para ir a la cancha, pero la gente hizo el esfuerzo de ir igual. Obviamente, lo que son los minutos previos al partido, la gente trata de quedarse en las tribunas, bajo techo, para no mojarse tanto. Una vez que comienza el partido, sí, todos ahí directamente a la cancha. Y la verdad que había muy buen marco de público.
0: Dame un momento para hablar del partido del sábado en Santiago del Estero. ¿El Gato Greco lo relató? No, el Gato estaba en Platense.
3: El Gato estaba en Platense, exactamente, junto a Claudio y junto a Gonzalo, para lo que fue Newell's y Platense. Y aquí estuvo Pablo Martínez con el Cheo Lamberti, con Néstor Manta y todo el equipo. Podemos escuchar el gol de Ignacio Bando de cabeza, lo escuchamos de esta manera.
0: A ver, el gigante Arroyito, ayer la emoción máxima de la tarde.
4: Atención, Canalla, ahora clave 40 minutos. Llega el centro de campo, salva de cabeza en el fondo. Gastón Verón, el rebote queda corto. Insiste Central con Pizarro. Pizarro es un rodeo, tocó para Campás. Campás devolvió para Pizarro, muy buena. Pizarro en la raya final, tiró el centro. Viene Copetti, cabeceó. ¡Gol!

0: de Nacho, de Nacho Bando, lo fue a buscar por el punto penal, el centro del chileno Pizarro. Obando apareció como un superhéroe en el área, así de cabeza la puso contra el palo derecho. Super Nacho, Obando por arriba para meterla contra un palo, y a los 41 minutos del primer tiempo, Central rompe el cero del Gigante. Cuando el partido venía difícil, cuando venía complicado, apareció Super Nacho Bando, Central 1, Argentino 0.
1: Pablo Martínez y el relato de este Central 1, Argentino y Junior 0, que lo decíamos antes, ¿no? Un partido importantísimo para Central, se ubica en este momento segundo de su zona en el grupo B con 18 unidades, la misma cantidad que tiene Argentino Juniors, y con respecto a la tabla anual está en una quinta posición, haciendo muy bien las cosas, 46 puntos, tratando de meterse en la próxima Copa Libertadores de
2: América. Alejo, ¿alguna polémica que haya quedado este partido?
1: Sí, hubo una polémica con un offside, a ver, era muy finita, es cierto. Yo creo que termina siendo posición adelantada de Molina en el gol de Argentino Juniors. Eso pasó en el primer tiempo, el partido estaba 0-0. Creo que se genera mucho revuelo, probablemente porque han pasado varias polémicas en partidos de Central, y por eso es que tanta gente ha hablado al respecto. Pero para mí era upside, muy finita. Yo creo que el trazado de línea, no sé si era tan exacto como se vio en la televisación, pero yo creo que estaba en posición adelantada, lo que podría haber sido la apertura del marcador para Argentino Juniors. Para mí estuvo bien sancionado.
2: Bien, te quedo algo más sobre este tema, porque Central va a Santiago del Estero.
1: Exactamente, sí, con las bajas, lo decíamos, de Pizarro y de Campaz, no van a estar por fecha FIFA, convocados ambos dos a sus selecciones, Pizarro para la selección de Chile y la selección colombiana que lo ha citado a Campaz. No está Agustín Sandes entre los convocados de Paraguay, eso es una buena noticia. Tampoco tenemos jugadores de Central convocados del fútbol local para la selección argentina. Salió una pequeña lista que tiene algunos nombres propios que van a formar parte, ni siquiera Obando, ni siquiera tampoco Franco Ibarra, que son esos dos nombres que por ahí podían llegar a perder Central para este partido, van a estar, sí, a disposición.
2: El hincha de Central ya compró localidades para ir a Santiago.
1: Completamente agotado de las populares, todavía quedan algunas pocas plateas, pero bueno, la gente que imagino está haciendo su reserva. No es fácil viajar a Santiago del Estero, son muchas horas en auto, más allá de lo que es la distribución de las rutas.
2: O colectivo, lo que fuera.
1: Exactamente,
2: sí,
1: y además el tema de la ocupación hotelera. No hay demasiadas posibilidades, entonces hay gente que ya sacó hace muchísimo tiempo y hay gente que está viendo dónde poder hospedarse estos días en lo que va a ser la final el sábado frente a Estudiantes.
2: ¿Algo más?
1: Nada más con respecto a Central, sí que al mismo tiempo estaba jugando Newell's en Vicente López, también bajo la lluvia, eso sí, es una realidad, pero fue un buen triunfo de Newell's 1-0.
2: En un rato vamos a estar con Gonza Calvigioni, sí, con Claudio Giloni, analizando un poco este partido, ellos que estuvieron en la transmisión allí. A puertas cerradas se jugó, vos lo decías, ¿no? Reflejando el formato pandemia. Gracias, Alejo, la seguimos en un rato.
1: Dale.
2: 7:27, quiero saludar oyentes, ¿cómo les va?
3: Hola, Vero, buen día, feliz primavera, pero... Para no ir más lejos, te digo, Julieta Lanteri, colegio secundario, hay una maestra que les habla mal de Milei a los chicos. Y no es de ahora. Hace desde que asumió y antes de que asumiera Milei, que ganara, son dos maestras. Así que,
2: estimada,
3: ¿para qué nos vamos a ir más lejos?
2: Gracias, gracias.
4: Buen día, buen día. Hernán, querido, buen programa. ¿A quién mandaron a relatar Central? ¿A Mr. Magú?
2: Tranquilo, Marcelito. Nuestro querido y estimado Pablo Martínez, gran relator de Estadio 3. ¿Cómo le dijo Bando?
1: Super Nacho.
2: Super Nacho. ¿Qué pasa, Marcelo? Aquí algunos oyentes, Alejo, nos dicen tremendo vacío, nos mandan una imagen aérea del Gigante Arroyito. Me parece que refleja lo que vos decís. La gente bajó a las plateas cuando el partido estaba ahí a punto de iniciar, por una cuestión de una condición climática.
1: Y mientras tanto te van quedando casi todos en los pasillos para no mojarse. Y después, obvio, sí, cuando ya empieza el partido, bajás.
2: Obvio, obvio. ¿Qué más dicen? ¿Cómo les va?
5: Hernán, buen día. Cuando el periodista deportivo dice las polémicas de Central, ¿a qué se refiere? ¿Al gol que no le cobraron en cancha de River por un offside igual que el de ayer? ¿O el que no le cobraron en cancha Central frente a Racing a Copetti, que fue un offside igual que el de ayer? Porque de ahí no habló nadie. Nadie recuerda esos offsides que le cobraron a Central y que ahí eran legales.
2: ¿Usted lo recuerda, Alejo Gervaudo?
1: Por supuesto que lo recordamos. A ver, yo no creo que haya sido beneficiado Central, eso que quede claro de entrada. Sí creo que se ha hablado mucho de los partidos de Central con respecto a las polémicas, desde hace muchísimo tiempo. En una campaña en contra Central, por cuestiones arbitrales, por una cuestión de que habrían fallos directamente en ese momento. Bueno, en definitiva pueden haber un montón de matices, pero lo que sí la realidad es que se habla mucho de los partidos Central con respecto a ciertas polémicas arbitrales desde hace muchísimo tiempo, que prácticamente de la llegada de Ángel Di María.
2: Bueno, ¿algo más, Alejo? ¿La hacemos un rato?
1: Seguimos.
2: Dale, buen día. ¿Cómo
6: buen
2: les
6: día,
2: va?
6: Buen día, feliz día de la primavera. ¿Cómo están los pájaros bobos del laguito, eh?
2: Pórtense bien.
6: Qué dolido que está.
2: José Luis, pórtese bien. Buen día para todos. Mañana a 6 de la tarde van a salir a la venta las entradas para ver Argentina-Benín en el Estadio Monumental el próximo 6 de octubre, martes. Mañana 22, 6 de la tarde, el lugar exacto es deportic.com. Vayan preparando cifras siderales, especialmente a los que quieran ir en familia. 90.000 pesos la popular, 180.000 la platea alta atrás de los arcos, 320.000 la platea media Cibor y Centenario, y de ahí arriba, claro, platea alta San Martín y Belgrano, media o baja, 320, 450 y 480.000 pesos. Si quieren ir en familia y una platea, tienen que pensar en 2 millones de pesos, si sos del interior. Entonces, el fútbol para Chiqui Tapia, popular y de pueblo, de la boca para afuera. La realidad es esta. La AFA va a recaudar hasta 24.000 millones de pesos por este partido si uno saca el promedio de los 85.000 lugares que tiene el Estadio Monumental. Y después aparecen las sospechas, los desmanejos. Se casó la hija de Tobillino en Santiago y fue a cantar hasta Luc Ra. ¿Se entiende? Vamos nomás, que vamos a volver a Buenos Aires.
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2: Confirmada la agenda oficial del Papa en Sudamérica. Ariel Rodríguez, tenés más información en Buenos Aires. Te escuchamos a vos a esta hora.
8: Sí, exactamente, Hernán. Tenemos la agenda oficial. Acaba de salir, publicada por, ya te digo, mirá el membretado de esta página, de esta publicación. Sala Estampa de la Santa Sede, boletino, marca toda la visita a Latinoamérica, no solo a la República Argentina, pero en lo que nosotros lo que a nosotros nos importa, el arribo al Aeropuerto Internacional de Buenos Aires, Aeroparque Jorge Newbery, el domingo 8 de noviembre a las 16:30. Ese es el horario de arribo del Santo Padre, que va a iniciar su visita de 3 días a la República Argentina ese domingo. Tenemos luego visita al Monumento del General San Martín y a los Ejércitos de la Independencia en Plaza San Martín a las 17 horas. Bueno, está todo detallado hora por hora. El lunes 9, visita al Cotolengo Don Orione de Claypole, en el sur del conurbano, a las 9:15 de la mañana. 11:30, la Santa Misa en el Monumento a los Españoles, esto es a cielo abierto, donde se espera una multitudinaria concentración. Esto a las 11:30. 16:30, encuentro con el mundo del trabajo en la Universidad Católica Argentina, esto va a ser por la tarde. 16:10, encuentro de líderes con los líderes de las comunidades cristianas y las tradiciones religiosas en el Palacio San Martín. 17:30. Cena con los obispos en el arzobispado, 19:45, todo esto el día lunes. Y el último día de la visita, el martes a las 7:30, sale desde el aeropuerto de Buenos Aires hacia Córdoba, sí. Llega allí a las 9.
2: Ariel, permitime una pausa ahí, perdón. Había una expectativa en algún momento de que en el trayecto Buenos Aires-Córdoba, si era por tierra, pase, por ejemplo, claro, simbólicamente por la provincia de Santa Fe. Viajando en avión, esto está directamente descartado entonces, porque va del aeropuerto de Buenos Aires, estimo del Aeroparque, al aeropuerto Tarabela de Córdoba, ¿no?
8: Correcto, correcto. Esto es lo que figura oficialmente. Queda descartada la posible visita o la intención que tenían en Santa Fe de que haga una escala en Rosario. La salida del avión desde el Aeroparque Jorge Newbery hacia Córdoba es 7:30, obviamente vía aérea, donde prevé llegar a las 9 de la mañana. Así que lamentablemente una decepción grande para Santa Fe y para Rosario, esta confirmación ya de que no tocará suelo santafesino el Santo Padre en su visita a la República Argentina. Va a tener allí en Córdoba también una muy apretada agenda, una santa misa en la explanada de la Escuela de Aviación Militar a las 10 de la mañana, encuentro con obispos, sacerdotes, diáconos y religiosos 15:15, 16:55, salida del avión desde el Aeropuerto Internacional de Córdoba hacia Buenos Aires, miércoles, perdón, me había comido yo el miércoles, que es 11, donde va a tener una visita al Complejo Penitenciario Federal de Buenos Aires, la cárcel de Devoto, a las 8 de la mañana, Santa Misa en la Basílica de Luján a las 10 de la mañana el miércoles, y la ceremonia de despedida en el Aeropuerto Internacional de Ezeiza a las 13:30 del día miércoles. Obviamente hay más actividades, tratamos de comprimirla por una cuestión de tiempos, pero está toda detallada y va a estar en algunos minutos ya publicada la agenda completa en el sitio web de Cadena 3.
2: Querido Ariel, un fuerte abrazo, nos reencontramos.
8: Abrazo grande.
2: 7 de la mañana, 35 minutos.

0: empieza a vibrar.
1: Estamos con los Juegos Suramericanos. Una fiesta realmente en Rosario, Santa Fe y Rafaela. Lo recorrí bastante. Viernes, sábado, y me olvidé de decir, Vero, ayer domingo fui a ver Saltos Secuestres al Jockey.
2: Ah, bueno, claro. Ah, bueno,
1: llevé a las nenas también.
2: Bueno, es
1: fascinada con los caballos.
2: Hay para todos los gustos, todos los días.
1: Exactamente. A mí, una de las cuestiones que me parece muy significativas es el impacto social, además del empresarial, deportivo, la plataforma política, todo lo que ustedes quieran. En Boulevard Oroño, en el FanFest, por ejemplo, hay mucha gente que va simplemente a tomar un café, a pasar un buen momento en su ciudad, en una postal diferente, que créannos, el lunes de la semana que viene vamos a estar extrañando.
2: Sí, yo pues sabes que yo creo que sí. También te digo, hay algo de... A mí me han sorprendido las imágenes que han quedado del natatorio, del centro acuático. Realmente me parece impactante. Y de la gente, como vos decías, caminando, las familias, sentados, llegando. La verdad que es una experiencia enriquecedora.
1: Tomándolo como propio. Le quiero preguntar a Julián Maragliano, porque está haciendo una cobertura extraordinaria para Cadena 3 Rosario y Cadena 3 Argentina. En nuestras redes sociales está amplificado, con muchísima aceptación de ustedes. Julián, ¿qué es lo más importante hoy? ¿Cómo estás? Un fuerte abrazo. Buen día.
3: ¿Qué tal, Hernán? Un fuerte abrazo también a vos y a toda la mesa. Hoy es un día bastante amplio en lo que es la oferta deportiva. Hay varios deportes que empiezan hoy. Empieza el ISEP 11 a ser sede de estos juegos con el racquetball y el badminton, comenzando a las 9 de la mañana, bien temprano. También el squash verá acción por primera vez en la nave C de la Rural, en lo que son tres deportes que capaz la gente no conoce mucho, pero son muy dinámicos y muy atractivos de ver para el espectador. Así que súper recomendado. Lo mismo el frontón que se hace en la Vera, el Monumento a la Bandera, una postal extraordinaria que nos regalan estos juegos. Y uno de los deportes más esperados comenzará su acción hoy, el tenis. En el hipódromo, en el óvalo, en estas nuevas canchas que se realizaron al lado de la tradicional cancha de rugby, ahí comenzará el tenis hoy, sin acción argentina, pero los fanáticos del tenis van a poder disfrutarlo. Yo te digo que los platos fuertes a la tarde son los deportes de equipo, los deportes de conjunto, porque para el que está en la zona sur va a poder ver desde las 16 horas un partido que es de lo mejor que puede dejar el continente en waterpolo, el duelo entre Brasil y Argentina, en lo que es el waterpolo masculino. También estará debutando el equipo femenino, y en el Parque Independencia tendremos a las 16 horas también, a las 15 horas, el debut de la selección de vóley masculina, que estará jugando ante su par de Bolivia. Y a su vez después tendremos lo que la lluvia no permitió que se dé el del día de ayer, las finales de rugby, que comenzarán a las 19 horas, el duelo entre el seleccionado de Argentina contra Uruguay en lo que es el rugby femenino, y también jugará a las 20:10 Argentina contra Chile en el rugby masculino, los Pumas buscando conseguir la medalla de oro. También quien tendrá a las 16 horas un duelo muy importante es el fútbol masculino, que estará jugando ante Venezuela el pasaje a las semifinales. Necesitará ganar el equipo de Diego Placente para poder clasificar, luego de lo que fue la victoria el día sábado ante un marco espectacular en la cancha de Newell's, 1-0 ante Uruguay. Ahora ante Venezuela necesita ganar Argentina para clasificar a las semifinales en un día, como decimos, muy amplio, con mucha diversidad de deportes, y para que todos puedan ver algo en los Juegos Suramericanos.
1: Julián, la seguimos en un rato, ¿te parece? Y te esperamos en Siempre Juntos, sin dudas, una vez más.
3: Seguimos en contacto.
1: Un abrazo, nos reencontramos. Julián Maragliano, las 8:20, repasando este lunes en los Juegos Suramericanos en Rosario y en toda la región.
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0: Le quiero mandar un saludo a Alberto, que estuvo el viernes aquí. Seguro te han comentado la pasta flora. Nos dicen, la semana voy a pasar para que la pruebes. Excelente día, Dios los bendiga. Aquí todo el equipo técnico levanta la mano y le pone un 10.
1: Sí, sí, está riquísima esa pasta flora.
2: Excelente,
1: es
2: más,
0: gracias, Manu Páez, buen día.
1: Pensó en todos, ¿eh?
2: Sí, sí, por supuesto. La vida de batata, de membrillo, un espectáculo.
1: Exactamente.
0: Capo total,
1: no había grieta.
0: Buen día, ¿cómo les va?
3: Hola, buen día. ¿Cómo les va, chicos? Feliz primavera.
0: Gracias, querida.
3: Bueno, yo les puedo hablar de muchos gobiernos, pero realmente tendrían que estar los militares. Se termina Infran, Formosa, toda esa mafia que Isabel. Hay acá en la Argentina. Isabel. Se terminaría todo con los militares.
0: Gracias, gracias, Isabel. Gracias por tu mirada. Isabel está enojada por escuchar a esta docente regional hablar del adoctrinamiento, o perdón, adoctrinar a chicos de una escuela pública de Formosa, a los que recién se suman. El momento es este. Realmente podríamos decir que confunde el Estado con el gobierno, que se apropia después de 30 años de gobierno de Gilles de Infran de todo. Directamente lo podemos resumir así: es un asco.
4: Los maestros, ¿no le dijeron quién les mandó a principio de año los guardapolvos? El gobierno provincial. ¿Cómo se llama el gobernador? Silvio Infran. Bueno, estos colegas, hay que trabajar. El gobernador de la provincia, el gobernador Silvio Infran. ¿Qué más le mandó aparte de los guardapolvos? Zapatilla, guardapolvo y los útiles, los giles útiles. Ese beneficio, ¿quién le envía? Es Silvio Infran, por supuesto.
0: De ahí viene el enojo de Isabel. Saludos, buen día, ¿qué más?
5: Diga. Te está diciendo que no le cobraron los goles a Central. ¿No recuerda los penales por mancha que le cobraron a Central? Cuando Beli se tiraba la pileta. Dale, amigo, dale.
0: Bueno.
5: Tenés que serte sincero con vos mismo. Te regalaron un torneo.
0: Qué chulo. Listo. Gracias. Son las 8:20 de la mañana. Ahí vamos, este lunes 29 de septiembre.

0: Ya estoy con la cobra de Chesortu, con Claudio Giglioni, para analizar Newell's Platense. La victoria de visitante, el gol de Prozzo, el de Solari, en la voz del Gato Greco.
1: Va derivando la pelota sobre Herrera, Masanti, Masanti otra vez con Herrera. Si la cambia es importante, el cambio de frente viene sobre las espaldas de Lago. Peina de cabeza, le va quedando el balón a Solari, enganchó, le pega, mecha, mecha, mecha, mecha. Dale que está el primero, Solari es el primero. Solari tiró, ¡gol! ¡Gol! Gritalo, leproso, que es tuyo, Santiago Solari, el puntano de Arizona. Gran cambio de frente para el jugador que llega desde Racing. El cambio de frente quedó en la cabeza del defensor Lagos, le quedó Solari, amagó, amagó, y en el punto del penal sacó el fusil con pierna derecha. Solari, que nombre en la historia rojinegra, él también quiere inscribir lo suyo, y aparece, porque en el minuto 17 del primer tiempo lo hizo Solari. Santiago Solari, señoras y señores, primero hay que saber sufrir, y lo sufriste todo el año pasado, Lepra, después amar, como lo hiciste toda la vida, y ahora disfruta de este momento, la Lepra prendido en los playoffs, 1-0, le gana a Platense en la cancha del Calamar, lo hizo Solari, lo grita bien fuerte todo el pueblo rojinegro, y un 1, Platense 0.
0: El Gato que le gritó en ese estadio literalmente vacío porque se jugó puertas cerradas, ¿no? El equipo de Estadio 3 que estuvo en Vicente López, yo le agradezco a Claudio, a Gonza Calvigioni, conectarnos con ellos para todo el análisis del partido porque fueron los que estuvieron en la cancha. Querido, lo decías antes, Gonza, y retomamos con vos, para la Lepra un triunfazo en condición de visitante.
2: Hernán, decíamos anteriormente que Newell's ganó, lo hizo con jugando un muy buen primer tiempo y después en el segundo tiempo, bueno, quiso mejorar, no pudo. No generó quizás las situaciones necesarias, pero se trajo un valioso triunfo de Vicente López ante Platense, 1-0 con gol de Santiago Solari, el mismo que Marchiori le había atajado el penal en la anterior fecha frente a Vélez, aquel penal que finalmente nos pateó Matías Jócaro, pero que terminó con igualdad de Newell's con tanto de Alan Soñora. Lo concreto es que ayer Newell's se impuso, Claudio, y me parece que fue un triunfo que sirve sobre todo para lo que viene, que es la etapa de la recta final para lograr esa clasificación, cosa que Newell's nunca lo hizo en playoff.
3: Un gusto saludarlos, buenos días. Sí, realmente necesitaba ganar, lo dijo Kudelka a confesión de parte, relevo de pruebas. Las sensaciones eran muy buenas, pero la cosecha a punto no tanta. Una muy buena lectura de Kudelka, cómo hay que jugarle a este Platense de Palermo, que la verdad, desastroso como lo tiene parado el equipo en defensa. Por eso se fue de la Copa Libertadores, por defender mal. Newell le trabajó muy bien las espaldas del mediocampo, con dos cortas y una larga, y una victoria que fue justa, que fue sufrida, que le dio vida al rival por no definir el partido, como la que tuvo Jócaro. Sufrió hasta el último córner, pues se perdieron un contraataque 4-1 en la de Scarpecio, con lo cual determina que Newell está en crecimiento, que lleva 6 fechas sin perder, que en los últimos 3 de visitantes sacó 2 empates y una victoria, y que también el equipo hay que seguirlo trabajando porque con uno más no supo defender con la pelota. Pero la victoria fue muy importante, con los playoffs como objetivo. Bueno, Newell sacó 3 puntos a Lanús, 3 puntos a Unión, y ganó con justicia, ganó de visitante, que no es poco, pero tiene que seguir trabajando, no le sobra nada.
2: Ganó de visitante, hacía más de 5 meses que no lo hacía jugando fuera del Coloso Marcelo Bielsa. La última vez había sido frente a Unión en Santa Fe, y esa fue justamente una victoria resonante, porque también en ese partido había sido la última vez que Newell's había marcado en el primer tiempo, y ayer lo volvió a hacer. Pasaron 11 fechas para que el pueblo leproso grite un gol en la primera mitad. Lo decía Claudio, va a venir Lanús, pero va a haber un parate por fecha FIFA. La selección argentina va a jugar 3 amistosos contra Bolivia, Burkina Faso y Benín, la despedida de Messi. Y atento, porque Poncio, estuvimos en la conferencia de prensa del día sábado, dijo vamos a tener 21 días. Claro, River podría postergar el partido con Sarmiento, pero los rumores que están circulando es que ese sábado, cuando Argentina enfrenta a Burkina Faso, por ejemplo, Newell's tendría que recibir a Lanús en el Coloso Marcelo Bielsa. Hay otros cuatro partidos. Parece que la idea es postergar la fecha. Fútbol argentino, obviamente, todo puede suceder. Si no la posterga, Newell's va a tener dos semanas para trabajar, para recuperar a Franco Escobar, que se perdió el compromiso frente a Vélez, que se perdió el partido de ayer contra Platense, y obviamente Newell's va a seguir ilusionado con clasificar, claro, por primera vez a los playoffs.
0: Cobra, querido, nos reencontramos un rato y a las 2 de la tarde te esperamos en Estadio 3, como siempre, como todos los días. Un abrazo para Gonza, para Claudio, para todo el equipo número 1 de Rosario. Los saludo, pórtense bien, buen día.
4: Memoria frágil, ¿no se acuerdan la era de Lopecito?
0: Bueno.
4: Y ahora boquean.
0: Buen día.
5: La maquinita canalla empezó a funcionar. Y los primos están re mal.
0: Bueno, Marcito, buen día. Hola, ¿qué tal? Me encanta que vuelvan a hacer Disney. Me dice Juan,
6: ¿cómo
0: abrazo.
6: Está el pechugaje? Papá, dice que no miraban el partido de ellos para mirar de central.
0: Saludos, saludos. Qué hermosa mañana, nos dice Albert. Gracias a todos. 8:30 viene el turco. Además, Alberto, nuestro Alberto Rotuf, para ser siempre juntos. Vero, de a poquito, despacito, este día de la primavera, hoy 21 de septiembre del 2026, a las 8:10 de la mañana vamos a repasar cómo viene la semana que está comenzando.
7: A ver, por lo pronto vamos a marcar que hoy tenemos una primavera con cielo algo nublado y principalmente ventoso. Ventoso con alerta amarillo incluso, porque por ahí durante la tarde, que es el momento en que se marca como más crítico, algunas de las ráfagas podrían llegar a los 60 e incluso 80 kilómetros por hora, así que a estar atentos. 11 grados 6 décimas la temperatura, vamos a una máxima de 20, una jornada agradable. Para lo que queda de la semana marcamos jueves y viernes como las jornadas con la temperatura más alta, 27 y 26 grados respectivamente para jueves y viernes, temperaturas ya indudablemente de primavera.
0: ¿Qué más tenés, Agustín D'Adamio, a esta hora del día?
8: Hernán, desarrollamos lo que planteábamos acerca de la situación de la industria santafesina, la caída de la actividad industrial en el mes de julio del 3% y la caída en lo que va del año del 3,5%. Cuando uno ve la foto, para profundizar un poco más acerca de lo que es el análisis en el sector por sector, ve que el 66% de los sectores han arrojado números rojos. Vos tenés algunos sectores que lo hacen por una cuestión meramente estacional, por ejemplo, el sector de maquinaria agropecuaria, que concentra el grueso de su producción en Agroactiva y Expoagro específicamente. Vos ves el pico para el mes de marzo-abril, que es Expoagro, y para el mes de junio-julio, que es Agroactiva. Después, el resto del año, porque no hay tanto crédito, porque no hay tanto movimiento, ves cómo se desploma esa actividad. Atentos, porque la segunda caída importante es la del sector de automotores. Aquí hay una situación muy particular con General Motors, cierta expectativa de lo que puede llegar a ser el año que viene, pero se ve en general en distintos puntos del país cómo el sector automotor va tratando de llevar adelante esta situación, que no es la mejor. Tenés también caídas importantes en prendas de vestir, es el sector textil, en muebles y colchones, también está marcado allí. Y lo que tenés, por ejemplo, es un repunte muy importante en la industria siderúrgica, también marcado por algo estacional, la industria del papel, lo que es molienda de oleaginosas totalmente. Entonces va viendo, Hernán, cómo es la foto en este sentido. Esto industrial está muy conectado a lo que hablaban la semana pasada en torno a lo que es el mercado laboral, lo que decía el ministro de Trabajo de la provincia, Roalcoco Báscolo, que planteaba esta situación de, bueno, al gobierno le sobran dólares y le falta trabajo, porque justamente los sectores más complejos son de mano de obra intensiva, la industria manufacturera, sí, y también la construcción.
7: Y lo que estamos viendo también...
8: Pero sumaba el comercio, que esto sí que es un dato nuevo.
7: Es que a esto venía la recesión en este último periodo, parece impactar en todos los estratos de la pirámide en cuanto a poder adquisitivo, porque si empezás a mirar en estos sectores que vos marcabas con mayor dinamismo, pueden ser o traccionados por el nuevo polo de actividad, que es Vaca Muerta y todo lo relacionado con la minería, o con algún tipo de demanda hacia lo que es el sector externo, es decir, con la posibilidad de colocar afuera del país. Ahora, los que trabajan con demanda interna, estamos viendo, y si vos empezás a hacer un relevamiento, el último que ha terminado de ya caer directamente, que ha sido el comercio, pero vos ves sí. muchos sectores industriales que tenían sus productos orientados hacia el mercado interno sí. que no despegan.
8: Lo que se cumple es lo que planteaban algunos economistas. Toda aquella industria que está orientada al mercado interno puede tener algunas complicaciones. Y para cerrar, atentos a esta semana de INDEC, en el calendario vos vas viendo que mañana va a estar el índice de salarios. Es muy sensible para ver más o menos cómo va evolucionando la cosa. Y principalmente atentos a la difusión de INDEC del jueves, porque lo que se va a difundir son los índices de pobreza y el estimador mensual de actividad económica, el EMAE. El EMAE lo que te marca es cómo está económicamente el país, crece o no crece. Ni hablar, el tema de la pobreza es importante, y el de salario sí. también, para ir viendo qué es lo que crece y qué es lo que decrece.
0: Agustín Irsa, que es la empresa que desarrolla Alto Rosario,
8: sí,
0: ¿va a construir un complejo de qué? En ¿oficinas principio, o torre, ahí donde está? En parte de estacionamiento, entiendo que va a ser. Sí, lo que hoy es el Alto Rosario.
8: Exactamente. Mira, lo que planteabas, el anuncio que se hizo en Endeavor, donde estuviste dando una muy buena cobertura. Estas torres parecen dar lo que es el modelo de nuevo negocio de oficina-vivienda. Va a haber el 14 de octubre un foro aquí en Rosario, en la Bolsa de Comercio, que va a analizar esta cuestión edilicia. Sí. Estas cuatro torres, Hernán, van a ocupar un espacio en principio de lo que es el shopping, que ya lo que es su cobertura gastronómica y comercial está completo, con este modelo mixto. ¿Yo por qué digo esto de modelo mixto? Porque los desarrolladores inmobiliarios te hablan de una modernidad con torres que tengan gastronomía, o espacios culturales, todo vivienda cercano, y oficina.
0: Todo cercano.
8: Tenés, vos te podés mover en tu metro cuadrado.
0: Claro, tenés los consultorios médicos, sí. el gimnasio.
8: Sí.
0: Los shows, las sí. graduaciones, sí. el patio de comida, tenés todo. Ahora, yo lo que planteo es, y una preocupación genuina es, no hay más lugar para circular en la zona.
8: Sí.
0: No hay más lugar para estacionar en la zona. Es un lugar aceptado por los rosarinos,
8: sí.
0: buscado por los turistas, que habitualmente está repleto. No es una propaganda. Hay un problema para moverse por la zona, para aprovechar el parque, para estacionar, para llegar, sí. para transitar los domingos. Para los vecinos del lugar, porque no son los únicos, no están en soledad.
7: Sí, lo que esto te demuestra es que, a ver, Rosario y la zona, el área metropolitana, que es de lo que venimos hablando, necesita planteos urbanísticos que tengan en cuenta que cuando se abre un espacio como este, sí. un espacio comercial, tarde o temprano, y si funciona, lleva una reconfiguración de toda la zona.
0: Impresionante, claro.
7: De toda la
0: zona. Por ejemplo, es un lugar donde se estaciona las dos manos, sí. la mano de ingreso, por ejemplo, y queda una cuestión muy angosta para los que están en la doble fila, sí. la doble fila que no controla a nadie. Si no, se ordena un poquito, ¿viste?
8: Y la ciudad te crece. Esto que dice Vero está bueno. Te crece porque hace 10 años esa zona de la ciudad no tenía el movimiento que tiene ahora.
0: No,
8: que
0: no
8: puede pasarle
0: nada.
8: A futuro, al Paso del Bosque, que está en la otra punta, vos decís, hoy está alejado y el día de mañana no sí. va a estar más alejado.
0: Creció bueno. mucho Paso del Bosque. Está reconfigurándose y relanzándose el portal, la verdad. Bienvenido, es una muy buena alternativa. Y está pasando también con uno llamado Pasea, que están por construir. Ya están moviendo el suelo sí. enfrente del aeropuerto. Entonces vas a tener varias opciones.
7: Y empecemos a
0: pero mirar, la cercanía de este con la inmensa exacto. geografía, con la densidad poblacional que tiene el centro de Rosario, sí. es innegable.
7: No tenés mucho espacio ahí para reconfigurar. Las calles son algunas muy estrechas en el entorno.
8: Sí,
7: es un entorno. Y es un entorno residencial, con lo cual tampoco tenés mucho para reorganizar allí. Es un dilema.
0: ¿Algo más, Agustín?
8: Por ahora estamos hablando.
0: La seguimos, ¿eh? Uno más. Están bravísimos. Yo ya los conozco. Buen día.
9: El partido tenemos el sábado, Funes.
0: Ah, sí.
9: Vamos, sí. arranca una buena semana, ¿eh? Dale.
0: Vamos, ¿eh? Estamos hablando de lo que nos importa. El rugby.
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0: Ayer hubo un incendio impresionante de un colectivo de la línea K en 1 de mayo y 3 de febrero, pleno Barrio Martín. Una columna de humo que se veía desde buena parte del centro. Fernando Carrafiero, ¿la unidad está en el lugar o pudo ser removida ya?
11: Hernán, fue removida la unidad. Lo que están haciendo trabajos a esta hora de limpieza son desde los distintos equipos de justamente limpieza que tiene el municipio en las calles. Déjame decirte que alcanzó a un local. A un local, Hernán, y a un auto. El local es una heladería que ahora van a ver imágenes. Primero la rajadura de algunos vidrios a partir del alcance del fuego, naturalmente. Después las letras de este local, es una heladería Marvel, las letras de este local y un auto que estaba estacionado, un Renault Megane que estaba estacionado en la esquina, que sigue aquí, que se rompió la parte de la luneta, que alcanzó el fuego tanto la parte trasera como el techo. del auto. Por lo tanto, lo que se vio ayer en imágenes, Hernán, no solo terminó en el interior o en el exterior del colectivo, de la línea acá, sino que además se expandió, y se expandió, te diría, con crudeza y con intensidad fuerte, fuerte por los alcances que te menciono, tanto este local como de este auto que han quedado aquí, son parte de la imagen del después, justamente, del incendio ayer de este colectivo, aquí en 3 de febrero y 1 de mayo.
0: Hay que decir que no hubo lesionados, no hubo heridos, Fernando, pero que las imágenes son impresionantes.
11: Son imágenes impresionantes, impactantes, que te diría, ayer a la tarde, antes de que se empiece a jugar la fecha, fue viral en Rosario esto. Inclusive los videos en Cadena 3 fueron de los más vistos, Hernán, del fin de semana. Claro, a partir de lo que se ve, el impacto de que un colectivo se prenda fuego, la necesidad de saber si había o no gente dentro, si sufrió algún inconveniente de salud, no, de eso estamos seguros, por lo menos es la información, no hubo heridos. Sí, el después. Y este Renault Megane que vemos, ahora lo van a ver en imágenes en cadena3.com y en las redes sociales de Cadena 3, y cómo alcanzó también el frente de este local. Insisto, la peor parte se la ha llevado la cartelería y los vidrios, todos, absolutamente todos, dañados, rajados a partir del alcance y el impacto del fuego.
0: Sí, Fer, bueno, así quedó el lugar, se puede circular normalmente, entonces ya sí, no hay complicaciones.
11: No hay complicaciones, se puede circular, hay algunos vidrios que están dispersos todavía, están siendo en estos momentos removidos, como te decía, por un equipo de limpieza que tiene el municipio. Y a seguir con la imagen de que ha quedado el auto aquí, como te decía, alcanzado, y también el negocio, pero la circulación es normal. Aquí estamos hablando 3 de febrero y 1 de mayo.
0: Querido Fer, nos reencontramos.
11: Dale.
0: Un abrazo, es Fernando Carrafielo. Hola, Cadena 3, buen día. Circular por Juan José Paso desde Circunvalación al Oeste es muy difícil, nos dice. Un reflejo de nuestra situación todos los días. 3? ¿Cómo te va?
12: Muy bien, excelente día. Ayer me preguntó un hincha de Ñuble dónde podrían conseguir una remera de Estudiantes.
0: Gustavo, no empieces, No empieces.
12: ¿Sabe si acá en el Sport pueden llegar a tener?
0: Gustavo, no sigas.
12: Que ese manita que van a tener esas cabecitas.
0: Viejo, afloja,
12: Pensando hasta el sábado.
0: Che.
12: Saludos.
0: Abrazo grande. Vamos a hacer los títulos. Son exactamente las 8 de la mañana del lunes.
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7: Milei viaja a Nueva York este lunes, hablará ante la ONU en medio de la tensión por Malvinas. El presidente volará rumbo a Estados Unidos hoy por la noche, acompañado por Karina Milei y el canciller Pablo Quirno. El miércoles dará un discurso ante la Asamblea General de Naciones Unidas. Llega la tercera misión del Fondo Monetario Internacional al país. Revisarán la meta fiscal, la meta de reservas y el rumbo integral del programa económico. De esta revisión depende un giro de 867 millones de dólares. Comienzan las obras en la ruta Rosario Victoria. Habrá tránsito alternado durante 45 días. Los trabajos comienzan hoy en el kilómetro 59 de la Ruta Nacional 174. La circulación será alternada durante las 24 horas. Anticipan demoras para quienes viajen entre Rosario y Victoria. Habrá más de 140 agentes municipales para el operativo especial por el Día de la Primavera. El municipio rosarino desplegará un amplio dispositivo de control y convivencia en parques y espacios públicos de la ciudad.
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0: Son las 8:05 y quiero repasar la mañana con Vero. Es el día de la primavera, hoy 21 de septiembre del 2026.
1: Una primavera para estar atentos porque sigue vigente un alerta amarillo por viento, en ráfagas que pueden en algunos casos superar los 60 kilómetros por hora. Alerta amarillo que por el momento incluso anuncian hasta la tarde. En este momento viento del sur que supera los 20 kilómetros por hora, 11 grados 6 décimas la temperatura, vamos a una máxima de 20 grados.
0: Es impresionante ver estos fenómenos tan fuertes climáticos en el último tiempo que especialmente afectan a la provincia de Santa Fe. Podemos repasar pedradas en Funes, podemos repasar aquellas tormentas, por ejemplo, la zona de Armstrong.
1: Sí, lo que sucedió en Las Rosas, en San Genaro, en algún momento y en algunas zonas en Roldán. Lo que nos llama la atención también es que parecen a veces casi apuntados a un lugar específico.
0: Como muy focalizados.
1: Exactamente.
0: Fenómenos cortos, muy intensos y de mucha capacidad de daño. Afortunadamente entiendo que no hay heridos graves ayer por lo que pasó en San Jorge. Ahora, el granizo, imagino que habrá dejado daños materiales muy severos para los autos. Y uno dice, claro, lo más importante está a salvo, es la vida. Después viene lo material. Está claro, es igualmente un problema para la familia, para el que trabaja. Una cuestión inesperada al bolsillo. Juan Pablo Pellegrino es el intendente de San Jorge. Tiene la gentileza de atendernos. Intendente, soy Hernán Funes con Vero Maslupe en Cadena 3 en Rosario. Buen día.
2: ¿Qué tal, Hernán? Vero, un placer poder dialogar con usted. Y bueno, y en esta triste noticia que hemos ayer atravesado en esta tormenta corto tiempo que nos destrozó la ciudad.
0: Intendente, a ver, lo escucho usted. ¿Qué fue lo que pasó? ¿Granizo tamaño un puño, por ejemplo?
2: Sí, pelotas de tenis cayendo desde el cielo. Literalmente fue de esa manera. Y bueno, nos sorprendió a todos, más allá de los alertas, que nosotros venimos trabajando muy bien con la Protección Civil de la provincia de Santa Fe, con los avisos a corto plazo. Y bueno, recibíamos información que desde localidades vecinas, incluso desde la provincia de Córdoba, ya se venían dando estos fenómenos. Por eso intensificamos la comunicación y la prevención. Y bueno, de golpe, tipo 17 horas, nos atravesó esta piedrada, porque ya no es más granizo, son piedras del tamaño de una pelota de tenis, que bueno, nos empezó a destrozar la ciudad, ¿no?
0: Claro. ¿Y qué fue lo que pasó? ¿Cuáles fueron las consecuencias, intendente?
2: Bueno, mayoritariamente todo lo que daba al sur, vidrieras, mampostería, hay casas de esta steel frame que se están construyendo, que también hemos visto que se han perforado, tanques de agua, cañería, ni hablar de lo que son los autos, ¿no? El destrozo que hizo en los autos. Y justo un domingo donde hay mucha actividad al aire libre, si bien la comunicación y la prevención que nosotros habíamos emitido era de que no se realice. Justo había un partido de fútbol los domingos, que se dan característicamente en los domingos, y bueno, también los agarró en el medio del partido, y recién estaba hablando con la directora de nuestro Sanco San Jorge, y me comentó que 30 personas se acercaron al Sanco con lesiones por producto de las piedras, ¿no?
1: La piedra llegó con lluvia, con viento, un estimado de cuánto duró el fenómeno sobre la localidad.
2: No, fueron cinco minutos. Uno ya pierde la dimensión cuando totalmente. Pasa esto, parece que es eterno, parece que es una hora, pide que se termine y aproximadamente fueron entre 5 y 10 minutos, no más de eso. Inició con una leve llovizna y automáticamente las piedras de ese tamaño, o sea que no te dio tiempo a nada, nos azotó lamentablemente como se vienen dando estos fenómenos en distintos puntos de la provincia, en Córdoba también. Claro. Y bueno, creo que es un aviso de lo que se va a venir con este fenómeno del Niño, ¿no?
0: Claro, intendente, ¿los vidrios, los autos?
2: No, terrible, ayer cuando nos convocamos en el cuartel de bomberos por defensa civil de la municipalidad y de todo el grupo que tenemos, bomberos tiene cocheras para alquilar, bueno, con esa chapa que es fibrada de que es antigua, bueno, le dejó un colador, no quedó nada, e incluso autos que estaban debajo resguardados, algunos sufrieron lesiones, y imagínate desde eso hasta autos que han estado en la calle, bueno, destrozo total.
1: Usted marcaba alguna cuestión un poco más estructural y que uno también se imagina la preocupación, tanques de agua, algunas situaciones con mampostería. La verdad que estamos pensando y me imagino un comienzo, un lunes muy, muy complicado para toda la comunidad, intentando primero subsanar aquellas cuestiones más urgentes? ¿Cuáles apuntaría lo más necesario este lunes para la ciudad para ponerla en pie y a funcionar, digamos?
2: Primero, restablecer los servicios, ¿no? Anoche, hasta alta hora de la noche, estuvo trabajando el personal de la EPE y pudo restablecer el servicio el 100% de la localidad. Después hay muchos cables, por eso le pedíamos a la población que en estos casos lo curioso siempre por ahí prima y salimos a la calle y había muchísimos cables tirados de servicio, de telefonía, de internet. Entonces hoy también se está acomodando toda esta situación con todo el personal municipal. Y después, como dije recién, es poder restablecer el servicio de agua también por la retura del tanque de reserva, fruto de una piedra en uno de los caños de bajada, en la rotura de uno de los caños. Bueno, también estamos sin servicio de agua desde anoche, estamos tratando de reparar todo ese daño. Y después, como le pedí a los comerciantes que trabajan en el vidrio, de restablecer lo que son las instituciones. Hay algunas escuelas que han sufrido mucho daño y han determinado que no haya clase en la mañana. Entonces, priorizar, ¿no?, lo que son las instituciones educativas, clubes, comercios, y después recién atender las situaciones particulares que medianamente se pueden ir sobrellevando, ¿no? Pero para que empiece a funcionar esta rueda social, educativa y comercial de la ciudad, necesitamos que se priorice eso.
0: Está claro. Intendente, gracias por su tiempo esta mañana y en este momento. Un saludo, un fuerte abrazo para todos en San Jorge.
2: No, por favor, a usted por llamar, y déjame agradecer a todos los colegas que me han llamado y se han contactado solidariamente, no sé, por esta situación.
0: Desde ya, y eso es muy bueno. Un saludo, que tenga un muy buen día, un fuerte abrazo y que se pongan de pie rápidamente. Lo sabemos que es una población muy resiliente. Saludos, intendente.
2: Así será. Muchas gracias.
0: Juan Pablo Pellegrino.
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0: En 20 minutos, siempre juntos, con Alberto Lotuf, Mirta Andrina, un gran equipo en Rosario. Buen día, ¿cómo les va?
1: Hola, buen día, habla Ariel. Sí, estamos muy preocupados por la Copa de Central.
0: Ariel.
1: Una copa inventada por el Chiqui.
0: Ariel.
1: Un torneo inventado por el Chiqui para ellos.
0: Ariel.
1: Toma en serio.
0: Ariel.
1: Son una vergüenza.
0: Ariel, el lío que vas a armar.
2: Buenas, ¿cómo andas?
0: ¿Cómo te va?
2: Es el que dice dónde podemos conseguir una camiseta de Estudiantes. Y capaz que la podamos conseguir donde ustedes consiguieron la de San Pablo, la de Nacional.
0: Listo, gracias. Bueno, buen día.
3: Buen día. Che, ¿qué pasa con los pechos? No disfrutan del triunfo de ellos.
0: Che, no puedo chequear todos,
3: Parecen Kiko, el del Chavo, bueno. Se la pasan llorando. Dios mío.
0: Son divertidos,
3: Bueno, va a tener que aguantar hasta el sábado.
0: Son divertidos,
3: Escucha. Parecen Kiko, el del Chavo.
0: Mira, esta parte es fantástica, mira, escucha.
3: La pasan llorando.
0: A ver, ahí viene, Son buenísimos, un abrazo, buen día.
4: No sé si Lamberti va a salir al aire hoy. O que lo diga Lotuf, después es una vergüenza. El gol que le anulan a Argentinos Juniors es una vergüenza. Después lo hacemos lo distraído acá en Rosario. Una vergüenza lo que están haciendo con Central.
0: Romancito, un abrazo, Román. Lo analizó Alejo Gervado hace un rato, más temprano. ¿Qué dicen? ¿Cómo andan?
5: Sí,
0: ¿cómo
5: le va? Bueno, no puede pasar los audios. Un hincha de Newell. Dice que no es una copa de mierda que la quiere.
0: Pero pará un poco. ¿Lo escuchaste el anterior vos? Porque era respuesta. No puedo chequear todo.
6: Es una vergüenza la Copa de Central. Vergüenza inventarse una estrella.
0: Buenos
7: días, soy Roger.
0: Yo le dije que iba a ser un video bárbaro.
8: Muy buenos días para toda la mesa. No está Sergio Benstein.
0: Vuelve mañana. Sergio vuelve mañana. Es el día del perdón. Lo queremos, lo respetamos. Mañana va a estar nuevamente con nosotros. Ese que decía decir al oyente. ¿Qué? A ver qué.
7: Que estuviste.

0: que lo cuidaba y que ahora es su esposa y viuda, y la jefa del registro civil que intervino en el trámite. El matrimonio tiene consecuencias sobre la herencia y también sobre una pensión que paga el Estado. Yo le agradezco al doctor Alejandro Ote, que nos atiende, es abogado de los sobrinos denunciantes. ¿Cómo le va, doctor? Mi nombre es Hernán Funes, en Rosario, en Cadena 3. Buen día.
1: ¿Qué tal, Hernán? Muy buenos días para vos y toda la audiencia.
0: Gracias por su tiempo, doctor. ¿Cómo saber o cuál es la prueba de que el hombre nunca prestó consentimiento para este casamiento, doctor?
1: En este caso particular, lo que tenemos que tener en cuenta es la importancia del contexto. Tal como vos lo decías en la introducción, la información que diste es totalmente veraz. Es una persona que se encontraba postrado en su cama, estaba transitando en los últimos días luego de padecer una enfermedad en un grado terminal, estaba haciendo también, se les administraban opiáceos para el tratamiento del dolor, y quienes estaban con él permanentemente eran sus sobrinos, sobrinos que también habían contratado a personal para llevar adelante las tareas de cuidado. Entonces los sobrinos vieron en todo momento cómo estuvo su tío. ¿Por qué? Porque esta persona no tenía su cónyuge, no tenía hijos tampoco, entonces quienes se hacían cargo eran los sobrinos. Luego, con el fallecimiento, o mejor dicho, luego del fallecimiento, cuando se encuentran literalmente en el velorio, esta persona que lo había estado cuidando manifiesta que se había casado con él, sí, y que incluso habían declarado una unión convivencial desde el año 2018.
0: Claro.
1: Lo cual es totalmente falso.
0: Doctor, ¿los sobrinos se enteran del casamiento en el velorio?
1: Exactamente, en el velorio. Es decir, su tío nunca les habría dicho que se habría casado, y esta persona tampoco. Recién ahí aparece esta cuestión. Lo cual también es bastante llamativo, porque si no habría nada que ocultar, ¿cuál sería el motivo por el que nunca lo había dicho y recién lo dice en el velorio? A eso hay que agregarle que las actas, por lo menos las actas a las que nosotros tuvimos acceso, que son las que figuran en el registro civil, dicen que esta persona se casó en sede del registro civil. Lo dicen las actas, no lo decimos nosotros. Después, si hay alguna otra documentación respaldatoria, estimo que tendrá que aparecer, porque también contamos con las entrevistas de las personas que aparecieron como testigos al principio del hecho, claro, que en un primer momento nosotros también los denunciamos. Estas personas luego brindaron otra información y fue lo que a nosotros nos permitió dilucidar un poquito más qué es lo que habría pasado, y lógicamente la querella ya no se dirige contra ellos, sino únicamente contra quien aparece como cónyuge y contra quien intervino en el acto, lógicamente la jefa del registro civil.
0: Claro. Ahora, doctor Ote, ya voy al tiempo que ha pasado esto, porque efectivamente, evidentemente no es nuevo, pero quiero saber cuáles son los movimientos judiciales. ¿Hay alguna herencia en juego? ¿Hay alguna pensión en juego?
1: La pensión, lógicamente, sería para el cónyuge en este caso, que sería para esta mujer, no para los sobrinos, sí, pero sí es algo que eventualmente pagaría el Estado a una persona que no tendría derecho a percibirla.
0: ¿Pero de qué pensión se trata, doctor? Los detalles que nos pueda dar.
1: No, la pensión sería, lógicamente, por parte de esta, de la persona que falleció.
0: Sí. ¿Pero es una pensión básica, universal, o había detrás algo más oneroso?
1: No, de eso desconozco, y también es muy subjetivo. A veces para alguno puede ser mucho, para otro puede resultar poco, pero en definitiva estamos hablando de una prestación que no se debería hacer y que forma parte del erario público. Luego sí está lo que tiene que ver con lo que forma parte del acervo hereditario, que ahí sí los sobrinos aparecen directamente como los damnificados por todos estos hechos, y lo que motiva también la presentación de esta denuncia.
0: Claro. ¿Vero?
2: A ver, se me ocurre consultarle por, me imagino, dentro de lo que es la investigación, más allá de lo que están dando cuenta supuestamente de una presentación ante el registro civil, etcétera. ¿Hay algún testigo? ¿Las partes han aportado a alguien que atestigüe algo de esa unión o de ese vínculo? Básicamente de que la relación haya existido.
1: Claro, ahí está la cuestión. Como estos son actos formales que requieren de la presencia de testigos para la celebración,
2: sí,
1: se han buscado personas que fueron elegidas, sí, estimamos por quien luego aparece como cónyuge, porque eran conocidas por ella,
2: claro,
1: que habrían dado su testimonio de que eso evidentemente era así. Lo que ocurre es que nosotros, luego de presentar la denuncia,
2: sí.

0: al haber indicado justamente a estos testigos, los únicos que aparecen firmando el acta, después dijeron una versión diferente que la verdad prefiero reservarla porque forma parte todavía de la investigación. Pero no han aparecido otras personas ajenas, o por lo menos la información con la que nosotros contamos,
1: claro,
0: que dijeran que efectivamente convivían. Porque aquí no estamos hablando, de poner en duda un vínculo amoroso, si lo había o no lo había, no pasa por una cuestión jurídica. Aquí la cuestión radica en si esa convivencia
1: se formalizó.
0: Existía, exactamente, y si esta persona prestó su consentimiento de manera libre,
1: claro,
0: y voluntaria.
1: Claro.
0: Y si esa firma, si la firma que se encuentra en el acta corresponde al patrón escritural de esta persona. Y nosotros ya también llevamos adelante una medida que pondría en duda. Entonces, son muchísimas cosas, son muchísimos elementos los que se han tenido en cuenta para presentar la denuncia.
2: Doctor, ¿la denuncia es nueva o ya tiene cierto tránsito? ¿Y en qué situación judicial está?
0: La denuncia se presentó en septiembre del año 2021.
2: Sí.
0: Luego, por cuestiones internas del Ministerio Público de la Acusación, fue pasando de un fiscal a otro. Eso lógicamente dificultó muchísimo el avance de la investigación. El doctor Cecchini en su momento había realizado una serie de diligencias, pero era como que la causa por H o por B no terminaba de avanzar, hasta que fue asignado finalmente el doctor Lema. Recordemos, la fiscalía económica también tuvo cambio de fiscales, y el doctor Lema le ha dado el impulso que a nosotros nos ha permitido hacer esta presentación también en la justicia provincial y que se fije audiencia de constitución de querellante.
2: Sí. Y esto me imagino que es lo último, doctor. Ahora esta mujer, la denunciada, la jefa del registro civil de Coronda, ¿siguen en el cargo? ¿Cuál es la situación?
0: Yo desconozco cuál es su situación de revista. Estimo que deberá estar trabajando, pero personalmente desconozco.
2: No entiendo. ¿Y cuál es la expectativa, doctor, de la familia? Digo, ¿qué está pasando mientras tanto? ¿Qué pasó con la herencia de 2021 hasta acá? ¿Qué pasa con la pensión de 2021 hasta acá?
0: No, el inmueble está en posesión de uno de los sobrinos, así que en ese sentido no ha habido mayores inconvenientes. Sí, dejar en claro cuál fue en definitiva la voluntad o la no voluntad de su tío. Porque acá estamos hablando de que su tío, y que ellos vivían para su tío, se enteran de esta situación y ven todas estas irregularidades, y lógicamente ellos quieren saber qué es lo que pasó, y que dista mucho de esa versión de la que se enteraron en el velorio. Entonces, lo que ellos quieren en definitiva es que la causa avance, que sea responsable, que estos responsables respondan, valga la redundancia en este sentido, y lógicamente se llegue al fondo de todo esto.
2: Claro, está clarísimo. Doctor, le queremos agradecer su valioso tiempo esta mañana. Que tenga un muy buen día. Un saludo.
0: Igualmente para todos ustedes.
2: Igualmente. El doctor Alejandro Ote, abogado de los sobrinos denunciantes, y esta constitución de querellante, que es lo que de alguna manera le da movimiento a una causa que ya tenía cierto tránsito, adormecido, lento. Son las 8 de la mañana, 22 minutos.
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0: No sé dónde, hasta dónde llegué, Vero, hasta dónde llegamos esta mañana con los oyentes. Repasamos algunos más, si vos me permitís, ¿eh?
1: Por supuesto.
0: A ver, buen día, ¿cómo andan?
2: ¿Qué le pasa a los muchachos?
3: Ni modular pueden.
0: ¿Viste? Ah,
3: una... para. La fafa del fin de semana.
4: Están dejando el gol que le anularon a Argentino Choño de ayer. Y los goles que le anularon a Central con River. Fue gol de mayo. O sea, ¿con qué vara miden?
0: Gracias, gracias.
5: Buen día,
0: claro.
5: Buen día para todos los futboleros. ¡Ganó Boca!
0: Ganó Boca, lejos Gervado, usted es cierto.
6: Ganó Boca y lo ganó un partido muy bravo, porque en la previa un partido con San Lorenzo siempre tiene esa picardía de ser una especie de clásico, pero lo ganó muy bien. Fue prácticamente un baile el segundo tiempo sobre San Lorenzo, le ganó 2-0. Y un Boca que se empieza a posicionar, tiene tres frentes abiertos: la Copa Argentina, la Copa Sudamericana y esta Liga Profesional de Fútbol, este torneo clausura que hoy lo tiene. No solo entre los primeros puestos de su zona, sino también peleando por puestos de clasificación a copas.
0: Cambió la concepción del hincha sobre el Vasco Arrobarrena.
6: Sí, yo creo que había dejado dentro de todo una buena imagen, no se fue del todo bien en aquel entonces, pero bueno, arrancó con un equipo que no venía bien y de a poquito le va sumando no solo a este equipo que tiene cierta agresividad, también un poco de buen juego que eso lo necesitaba Boca.
0: Escuchalo, oyente, escuchalo, mirá.
5: Buen día, man, buen día.
0: A ver.
5: Para todos los futboleros, ¡ganó Boca!
0: Así es. ¿Y entonces cómo sigue esta historia?
6: Y bueno, Boca que va a tener no solo esta clasificación, como le decíamos, pendiente, porque hoy está quinto con 17 puntos, sigue trabajando para seguir mejorando, y lo que va a ser un gran partido frente a Unión el próximo domingo 4 de octubre, todavía falta muchísimo tiempo, frente a Unión de Santa Fe.
0: Hoy tenemos tres partidos. Sí. ¿Hoy quiénes juegan?
6: Hoy tenemos Aldosivi Atlético de Tucumán, tempranito, 2:30 p.m. 19 horas van a jugar Barraca Central e Independiente Rivadavia de Mendoza, y a las 21:15 lo que para mí es el plato fuerte de la jornada, Lanús y Estudiantes de La Plata en La Fortaleza.
0: No te vayas, buen día.
7: Hola, buen día, buen día. Che, Hernán, vamos a ser sinceros, sé sincero vos.
0: Diga.
7: Vos sos de Newell.
0: Bueno.
7: Lo disfrutá los mensajes.
0: Tranquilo.
7: Que te mandan de...
0: Pero mandan de los dos lados, Claudio. De los dos lados están mandando. Buen día.
7: Pechitos. Cancha alquilada. Tienen que pedir permiso a la municipalidad para transitar por la cancha.
0: Querido, gracias, buen día.
8: Hola, buen día, Hernán.
0: ¿Cómo te va?
8: ¿Cómo andamos? Hernán, no tienen cara los pechos, ¿eh?
0: Bueno.
8: Tienen cara. Tienen pintado una estrella hace como 20 años y todavía no saben por
0: gracias.
8: Qué.
0: Gracias. ¿No? Yo te dije que no iba a armar lío este, ¿eh? Pero es una semana intensa porque se entraba por un nuevo título en Santiago del Estero.
9: Hola, buen día, Hernán, y todos de ahí. Escuchen, se jactan que Central se fue a la B. Pero den gracias a Dios que se fue a la B, porque si no sería más 40.
0: Bueno, gracias, buen día. Era una época, pará. Mirá que yo no, viste que soy bastante medido. Hubo una época en la que era el mejor tiempo de Newell's, era el Newell's de Tata Martino. Buen día.
10: Buen día, man, buen día para todo el equipo. Che, Hernán, la verdad que esto, lo del WhatsApp, ¿quién lo mandó a ponerlo de nuevo?
0: El turco.
10: El tuf. ¿Cómo están las comadrejas?
0: Bueno.
10: Saludos.
0: Buen día, un abrazo. 3412-477792. 3412-477792. Le queda, Vero, para repasar esta mañana. Es el día de la primavera, hoy lunes 21 de septiembre.
1: Bueno, algunas cuestiones para tener en cuenta. Recordemos, mañana 24 horas de paro de los docentes universitarios, tanto de la UNR como de la UTN. Tuvieron un día de paro en el cierre de la semana pasada, el viernes, que no hubo clases, y mañana se repite esta metodología, así que no va a haber actividad en las casas de altos estudios, y esto también repercute en los colegios secundarios que dependen de la UNR, sí. Así que ahí vamos sumando días sin clases.
0: El Politécnico y un superior, y el superior, realmente un drama, hay muchos padres muy enojados, que no tienen mucho margen para expresarse por la propia naturaleza de esas comunidades educativas.
1: Son daño colateral, vamos a decirlo así, lamentablemente, pero ese es el planteo. Mañana entonces, 24 horas de paro de los docentes universitarios, ya con el 15 de octubre como fecha para una nueva marcha federal de la educación. Y a quienes transitan habitualmente la ruta 174, armarse de paciencia. Comienzan obras muy necesarias porque es como la segunda etapa de las obras requeridas en lo que es el pliego de la licitación por el cual accedieron a la concesión de esta ruta. Va a haber tránsito alternado las 24 horas. Algunos que por ahí van a decir, por ahí si arranco de madrugada. No, las 24 horas va a haber tránsito alternado. por espacio de aproximadamente 45 días.
0: La agenda del Papa en la Argentina, ya confirmada, dice que va a unir Córdoba con Buenos Aires o Buenos Aires con Córdoba vía aérea. Es decir, está descartado, pese al interés oficial y la invitación, que siquiera pase por tierra, por la provincia de Santa Fe, por la ciudad de Rosario. Quizás uno de los actos centrales va a ser el lunes 9 de noviembre, 11 y media de la mañana, una misa multitudinaria en Palermo con el Papa León XIV, que va a arribar desde Uruguay a la Argentina el domingo 8 entonces. ¿Qué dicen? ¿Cómo andan? ¿Cómo les va?
2: Sale ahí en Arroyito que no se puede mezclar el...
0: Listo.
2: Los productos.
0: Listo, listo.
11: Buen día, Hernán.
0: ¿Qué decirte?
11: Ayer Kudelica le dijo que se callen la boca y que dejen de festejar porque no ganaban un partido.
0: Bueno, buen día, ¿cómo le va? ¿Cómo
12: habla? Hola, Hernán.
0: Diga.
12: La persona que dijo que era un solo partido. Sí, el mismo que Newell le ganó a Boca.
0: Epa.
12: ¿Te acordás? Un solo partido.
0: Gracias, Rubén, buen día.
13: ¿Cómo anda? Buen día, la radio partidaria año. ¿Cómo te duele, Hernán? ¿Cómo te duele?
0: Pero hace dos horas que estamos pasando.
13: ¿Qué puede cargar?
0: Mensaje de todos los colores, dale.
13: ¿Qué es Newell, Hernán?
0: ¿Qué quieres decir?
13: ¿Cómo puede cargar un hincha de Newell? ¿A quién puede cargar un hincha de Newell?
0: Listo, buen día, querido, muchísimas gracias. ¿Alejo? Diga usted.
6: No, tremendo lo que se vive en la ciudad de Rosario, que hoy va a tener fútbol, en el Coloso Marcelo Bielsa a partir de las 3 de la tarde. Juega Argentina a la sub-19 frente a Venezuela, buscando la clasificación a semifinales. Con el empate alcanza. O sea, si Argentina empata frente a Venezuela, pasa a las instancias de semifinales, sí. Seguramente en el segundo puesto de su grupo frente al primero de la otra zona.
0: Bueno, no hace falta que yo les cuente a ustedes cómo no pasó desapercibida la presencia de Scaloni, Aymar, Samuel el fin de semana en el Coloso en este contexto.
6: Exactamente, todo el cuerpo técnico de la selección argentina se hizo presente en el Coloso para vivir la segunda fecha en aquel entonces de Argentina. Las redes explotaron, lo pudieron ver en Cadena 3 Argentina, todo lo que tiene que ver con esta cobertura de los Juegos Suramericanos. Y bueno, creo que es algo positivo que todo lo que tiene que ver con el cuerpo técnico de la selección argentina se haga presente para dar una mano, quizás simplemente a Placente, que es el técnico de esta sub-19.
0: ¿La seguimos?
6: Dale.
0: La vamos a seguir mañana. Mañana martes a las 6 de la mañana nos vamos a reencontrar. Son las 8 y media en punto y estamos cerrando el día de la primavera.
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0: Pero nos vamos, ya está el turco. Viene el turco, va a ser editorial, va a ser siempre juntos. La gran mañana de la radio en Rosario. Mañana estamos de nuevo, vamos a tener nuevamente y otra vez a Sergio Bernstein con nosotros y especialmente con ustedes.
1: Yo le tengo una pregunta, Funes, antes de
0: irme,
1: porque arrancan las competencias en los suramericanos hoy con el bádminton.
0: No es lo mío.
1: No es lo suyo.
0: No era lo mío.
1: Listo.
0: Sé por dónde viene. Buen lunes.

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1: ¿Qué tal? Buen día para todos. Y aunque todavía falta más de un año para las elecciones presidenciales, la política argentina ya comenzó a vivir en 2027. El gobierno necesita transformar la estabilización económica en una expectativa de prosperidad. Patricia Bullrich exigió conservar un lugar en la toma de decisiones y el peronismo vuelve a debatirse entre Cristina y Axel Kicillof. Javier Milei eligió Malvinas para recuperar la iniciativa. El presidente, que durante buena parte de su gestión mantuvo una relación incómoda con la tradición diplomática de nuestro país, cuestionó a los que hablan del oportunismo político alrededor de las islas. El gobierno envió al Congreso un proyecto para endurecer sanciones contra las empresas que exploten recursos sin autorización argentina y decidió aumentar el gasto en defensa. Y el giro tiene una explicación estratégica y otra política. Malvinas le permite a Milei ingresar en un territorio simbólico que atraviesa partidos y que también atraviesa generaciones. También le ofrece una causa nacional desde la cual moderar, al menos por un momento, su permanente discurso de confrontación. El presidente comprendió que para ser reelegido no alcanza con conservar la identidad libertaria, necesita ampliar su representación sin perder a quienes lo acompañaron desde el comienzo. Claro que esa ampliación encuentra dificultades dentro del propio oficialismo. Bullrich, que lanzó una frase que expuso el malestar, "no me tomen por tonta", dijo, cuando la tomó por sorpresa el incremento, si se quiere, otra vez, una vez más, recortes a las discapacidades en la Argentina. Diego Santilli trató de bajar la tensión al señalar que los asuntos importantes se hablan en las reuniones de los martes y que el tema se trató. "Mentira", dijo Bullrich en el día de ayer. Una declaración que pretendió marcar el conflicto, la de Bullrich, y la otra, la de Santilli, devolverlo a la administración interna. Y la discusión no es menor. Bullrich conserva autonomía política, votos propios y una identidad vinculada con el orden y también con la seguridad. No quiere convertirse en una figura decorativa dentro de un gobierno que piensa cada vez más en su continuidad. Santilli, en cambio, representa la necesidad de construir un mecanismo de convivencia entre libertarios, antiguos dirigentes del PRO y los aliados provinciales ocasionales. El proyecto de presupuesto 2027 es parte de esa campaña anticipada. El gobierno proyecta un crecimiento del 4%, una inflación del 18% anual, un superávit comercial alrededor de 15.000 millones de dólares. Y después de años de motosierra, el gasto previsto aumentaría un 5,7%. Números, ¿no? Pero Milei necesita demostrar que el ajuste tuvo un punto de llegada y que la estabilidad puede comenzar a traducirse en una mejora concreta. Pero la economía real todavía ofrece una fotografía desigual. La actividad vinculada con Vaca Muerta empuja a la provincia de Neuquén, cuyo producto geográfico creció con fuerza desde el 2023. Pero al mismo tiempo la producción industrial cayó un 4,9% interanual en julio y la construcción retrocedió un 4,6%. Y pasa lo mismo con el comercio. La Argentina perdió más de 240.000 puestos de trabajo desde fines de 2023, incluso mientras algunos indicadores agregados comenzaron a recuperarse. Y allí se encuentra el desafío de gobierno: convertir el equilibrio fiscal y la acumulación de reservas en empleo, en consumo e inversión. La macroeconomía puede ordenar las cuentas, pero ¿sabe qué? La macroeconomía no vota. Votan las familias que llegan a fin de mes, las pequeñas empresas que enfrentan costos elevados y los trabajadores que todavía no perciben los beneficios de la estabilización. Hay que decir que el contexto internacional tampoco ayuda. La Reserva Federal de Estados Unidos sube la tasa de referencia a 25 puntos básicos hasta un rango entre 3,75 y 4% debido a la persistencia de la inflación en ese país. Para Argentina, una tasa norteamericana más alta significa dinero internacional más caro, mayor competencia por los capitales y más dificultades para reducir el riesgo país. A eso se le suma la incertidumbre provocada por los conflictos en Medio Oriente y un petróleo que permanece por encima de los niveles cómodos para la economía mundial. Mientras Milei intenta construir el relato de la segunda etapa, el peronismo adelanta su propia disputa. Oscar Parrilli dijo el viernes que Cristina será candidata. Kicillof respondió con una frase deliberadamente abierta. Dijo, cuenten conmigo. Una definición cerró filas alrededor de la expresidenta entonces, y la otra buscó mostrar al gobernador como una alternativa disponible. El peronismo enfrenta un dilema parecido al del oficialismo, aunque desde el lugar opuesto. Cristina, que conserva capacidad para ordenar una parte importante del movimiento, pero también posee un fuerte techo electoral. Kicillof, que intenta ampliar su perfil nacional sin romper abiertamente con quien todavía conduce al núcleo más organizado del espacio. Todos hablan de unidad mientras preparan las condiciones para competir. Ahora, ¿no era que Cristina no podía? Porque está condenada. La semana entonces deja tres campañas superpuestas. Milei, que busca apropiarse de Malvinas y presentar el presupuesto como el comienzo de una etapa de crecimiento. Bullrich, que reclama que la arquitectura del poder no se resuelva sin ella. Cristina y Kicillof disputando, todavía con cautela, la conducción del peronismo. La política argentina entonces ya discute quién gobernará después de 2027. La sociedad, entre tanto, espera saber si la recuperación llegará antes.

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4: Turco, buen día. ¿A qué hora empieza el programa?
5: Ahora, viejo, empieza ahora. ¿Qué estás ansioso? ¿Qué pasa? ¿Qué pasa? Día lunes, ¿eh? Y vamos hasta las 12 del mediodía. Hoy es el día de la primavera, ¿eh? Muy bien, tradición que se adopta de manera simbólica para recibir los días más cálidos y luminosos. Aunque el equinoccio astronómico ocurre el martes 22, ¿no, Mirta?
6: A las 21:04 mañana. No,
5: 05, a las 21:05.
6: 21:05.
5: Mañana.
6: Sí, sí. Entonces, el reloj no andaba muy bien, mañana, sí. Bueno, los días y las noches, sí, prácticamente mañana, de la misma duración.
5: Así que aquellos que celebren el día de la primavera hoy no lo hagan. Esperemos.
6: Socialmente no, sí.
5: Esperemos mañana a las 9 de la noche. Claro. Vamos a esperar a las 9 de la noche. Claro. Salimos todos de picnic y, bueno, festejamos el día de la primavera.
6: Estaría bueno, ¿no?
5: Sí, sí. Coincide con la conmemoración del Día del Estudiante también, en homenaje a Domingo Faustino Sarmiento, cuyos restos llegan al país un 21 de septiembre de 1888. Es costumbre que los jóvenes se reúnan en parques, en plazas y en espacios al aire libre para festejar. ¿Cómo olvidar al Centro Unión Almaceneros, la Avenida de Circunvalación, ¿no?, en sus dos tramos, pero especialmente la que terminaba lo que hoy es el Puente Rosario Victoria, en ese sector, en esas lomitas, ¿eh?, de césped bien cuidado y bien cortado, claro. ¿Cómo olvidar en algún club, en el Parque Independencia, ¿no?, en algún lugar donde tirar un mantelito, poder sentarse y celebrar con todos tus compañeros, ¿no? Especialmente en la secundaria, especialmente en la escuela secundaria. Muy bien, día de la primavera. A ver.

0: Y hace poquito partió, Johnny Tedesco, Los pullovers de Johnny Tedesco, esos pullovers tipo Bariloche, ¿no? Que se impusieron. El tipo mientras bailaba y mostraba todas sus aptitudes de rock en televisión.
1: Ahí le quedó el título, el chico de los pullovers.
0: Acércate al micrófono,
1: Mirta. Digo que ahí le quedó el título, sí, sí. Chico de los pullovers.
0: Así fue, el chico de los pullovers. Especialmente en el programa de Pipo Mancera, ahí se lo conoció. Y el Club de Clan y La Mar en Coche. Sí, ¿qué más hay?
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0: Estamos escuchando a Sabina. Canción de primavera.
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0: ¿Qué más tenemos, Bueno, tengo los náufragos, por supuesto. Lárguelo, venga, lo tengo acá. ¡Hey! Así se escucha, ¿no? Medio Covatelli el tema.

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1: ¿Qué más? ¿Qué más? Vivaldi, claro, una de las cuatro estaciones, primavera. Este es para Mirta, ¿no? Cuando quiere explicar algo, ¿cierto? Guárdalo, ¿eh? Para después, sí. ¿Qué más tenemos? Uno más, dale, dale, dale. Oh, Astor Piazzolla, primavera porteña.

lunes a toda música, porque hay de todo, che, para empezar la semana. Bueno, nos quedamos con el Día del Estudiante, vamos. Esta es la marcha del estudiante.

Más. Ya está, ahí, llegamos. Bueno, hoy es el Día Internacional de la Paz. Ah, mira vos esto, ¿eh? Bueno, vamos a... ¿Por qué? ¿Por qué se celebra el Día Internacional de la Paz? Bueno, para fortalecer los ideales que la promuevan, que promuevan la no violencia y pedir un cese del fuego en todo el mundo. Hay áreas en disputas en este momento, ¿no? Hay gente que está muriendo. La Organización de las Naciones Unidas aprobó esta fecha en 1981 para dedicar una jornada al fomento de la convivencia pacífica. Día de la Paz. Claro. Un himno, ¿no? John Lennon. Imagina un mundo sin fronteras.

0: hay más, ¿eh? Día Internacional de la Paz. Alrededor. Pipa de la Paz.
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0: El cover de Sergio Denis.
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0: Autoría Paul McCartney.

0: Hay más, tenemos.
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0: Buscándolo un símbolo de paz.
1: Estás buscando alguna religión. Estás buscando un símbolo de paz.
0: Uno más, vamos. Mucha música hoy, ¿eh?
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0: ¿Qué tiene que ver el Paz Martín?
3: El Paz Martín.
0: Terminala, payasín. Terminala. Bueno, hoy es el Día del Economista. ¿Qué le puedo decir? En el Día del Economista, un saludo a todos los economistas. 2x3 pifian. Hoy es el Día de la Sanidad. Un abrazo a todos. Se nos hace muy largo la efeméride. Es el Día del Fotógrafo también.
4: Ay, el que te manda siempre saludos es el Bambi García.
0: Bueno, un saludo.
4: Hoy un saludo para el Bambi
0: García.
4: Muy
0: bien, saludo para el Bambi García. Entonces, Día del Fotógrafo. Hoy es el Día del Ingeniero. ¿Del fotógrafo? ¿Hay música? A ver, dale.

¿Qué más tenemos, día de fotógrafo? Foto, foto, foto, foto, foto, foto. ¿Qué tema este, eh? Foto, foto, foto, foto, foto, foto, foto, foto. Qué caro que era antes sacar una foto. Más de uno pensaba, vamos a sacar y tengo que revelar. No, saqué tres, que son tres revelados y que te cuestan un montón. Bueno, no quemes el flash, che, porfa. Hasta que vino el flash incorporado. Era un cubito, un flash que se quemaba, una lamparita que se quemaba. Había que tirarle un cuadradito, ¿no? Tenía cuatro lamparitas cada cuadradito. ¿Cómo salía plata a sacar fotos? Vos sabés que entre las cosas que... uno mira familias anteriores, viste que no hay muchas fotos de nuestros abuelos y todo lo demás. Era caro sacar fotos. No cualquiera tenía una máquina de fotos, no cualquiera podía tener flash, no cualquiera revelaba. Bueno, desde ya. Hoy es el día del ingeniero aeronáutico. Un saludo a todos, sí, ¿qué tenemos?

0: Hoy es el día del gremio perfumista también. Uy, qué linda actividad esa, por favor. ¿Qué tenemos del perfume? Bueno, Rita Lee lanza perfume. Sí. Los perfumes no se dicen. El perfume forma parte de la identidad de alguien. No sean salames, no lo difundan. Lanza perfume, Rita Lee. El lanza perfume se usaba en carnaval, ¿te acordás? Bueno. ¿Qué más tenemos? ¿Qué más? Ahí está, hasta acá llegamos también. Bueno, es el día de la cosmetóloga y del cosmetólogo. Un saludo grandote. Y es el día del rock progresivo. ¿Qué será esto del rock progresivo?
1: Bueno, ahí vamos a tirar.
0: Algo tradicional.

0: Hoy es el día de todo, viejo. 21 de septiembre. También es el día que ganaron los dos equipos de Rosario por la misma diferencia. Por eso vamos a los títulos deportivos, ¿eh?
1: Sí, aleluya, un buen aleluya.
0: Ah, dos sonidos, cierto. Bueno, es que fue tan grande todo esto, tan largo.
1: Qué trabajo de producción, Alberto.
0: No, sí, un gran laburo. Mira, mira cómo estoy. Traeme un pañuelo, estoy transpirado.
1: Bueno, necesitas vacaciones, Alberto.
0: Necesito vacaciones, efectivamente. Ya estamos pensando, ya estoy agotado, ¿eh? Vamos con los sonidos de las últimas horas. Habló Martín Menem, el presidente de la Cámara de Diputados, cuestionó Kicillof. Sostuvo que el gobernador bonaerense debería estar inhabilitado para ejercer cargos públicos. A todo esto habló el gobernador bonaerense, cuestionó al gobierno de Milei, lo calificó de ignorante, entreguista e insensible. Lo hizo en un discurso de cierre durante un plenario del movimiento Derecho al Futuro en la localidad de Avellaneda. Patricia Bullrich, la senadora ex ministra de Seguridad, desmintió a Santilli. Dijo mentira lo que dijo. Y aseguró, ojo, cómo vuelve eso, y aseguró que estuvo en la reunión sobre el presupuesto mientras reclamó acompañar a las personas con discapacidad para arreglar de una vez este problema. Chocan contra la misma pared, pero estamos todos locos en el gobierno. ¿Qué quisieron hacer? No me agarran, a mí no me van a agarrar por tonta, dijo Bullrich. Lali Espósito, y a todo esto Milei no se la agarró. Hay dos personas en el gobierno que por ahí hacen una de cada color, ¿no? Primero Santiago Caputo, y el presidente no dice nada. Mirá que está enfrentado con la hermana, ¿no? Y la otra es Bullrich. Con Caputo no sabemos qué tipo de unión hay. Debe ser afectiva, seguramente. Afectuosa, respetuosa, ¿no? Y con Bullrich, chuchi chuchi. Bullrich llega a pegar un portazo, se terminó la reelección de Milei. Entiéndase eso, ¿eh? Así de clarito. Una cosa es una alianza con el PRO, que Villarruel no pueda sacar 3 o 4 puntos, es que haya algún asociado díscolo. No, no, no. Bullrich pega el portazo, se terminó el gobierno, ¿eh? Lali Espósito, la actriz y cantante, recordó que trabajaba desde niña. Contó que a veces ganaba más que sus padres y reveló que llegaba a casa de noche para hacer la tarea mientras su familia dormía. Y finalmente Ángel Di María, el referente de Central, valoró el sacrificio del equipo, la victoria ante un rival directo, asegurando que el grupo está muy bien y confiado para lo que viene. Lo que viene es el partido con Estudiantes. No juega Campas, no va a estar Campas en ese partido. Buah. Jugó bastante bien Campas ayer. Vamos con los sonidos. Menem, Martín.
2: Yo les pido que salgan del microclima y vayan al interior de las provincias.
3: ¿Quién sería la cara fuerte hoy en día de la oposición?
4: Hoy es Kicillof, el candidato que aparece. Es Axel Kicillof. Cristina, no te rías.
2: Tendría que estar inhabilitado para ejercer cargo público.
4: Kicillof. ¿Por qué?
2: Fue ministro de Economía, fue el que puso el cepo, fue el que hizo pelota parte del
5: ingreso. ¿Quién inhabilitar a todos?
4: Pero si tenemos que inhabilitar a cada uno.
2: Para agarrar en el auto y atropellar en una manifestación a 500 personas, si le vuelve a dar la licencia de conducir, quiere decir que...
4: En tu gobierno hay ministros que fueron ministros del gobierno de la Alianza, funcionarios del gobierno de la Alianza.
2: Sí, pero tiene que tienen un respaldo.
4: Pero con ese criterio no podría
2: un presidente cumpliendo con lo que tiene que hacer, Jessica. El presidente es el único y último y máximo responsable de la administración.
3: Sí, eso lo dice la letra, digo.
2: No,
3: pero...
2: yo hace, estoy sentado ahí, conozco. Siempre la última palabra.
3: ¿Y por qué es tan fuerte ese binomio que hay ahí?
2: Karina tiene el rol de armó el partido político. Y el partido político es una herramienta necesaria para poder participar. Sin partido político no hubiéramos podido llegar a donde llegamos.
0: A todo esto Mirta sigue internada, ¿no? Las últimas novedades, ¿cuáles son?
6: Sigue internada con una leve mejoría. Encontraron la bacteria, encontraron el antibiótico adecuado. Eso es lo que se sabe hasta ahora.
0: Muy bien. Axel Kicillof, el gobernador, ¿qué dijo del gobierno de Milei?
7: Este plan no solo es destructivo, sino que está fuera de tiempo y de lugar. Va contramano de lo que está pasando en el planeta. Hoy el mundo atraviesa tremendas transformaciones. Y frente a esas turbulencias, los países están fortaleciendo sus capacidades, defendiendo sus recursos, protegiendo sus industrias, sus fuentes de trabajo, disputando las cadenas de valor, invirtiendo, planificando y mientras tanto, acá en la Argentina, un gobierno fanatizado con una teoría antigua desmantela cualquier producción, cualquier protección y hasta festeja el cierre de empresas y de sectores enteros. Es un gobierno ignorante, entreguista e insensible.
0: Habló Patricia Bullrich, desmintiendo a Santilli. Escuche.
8: Yo digo, es tan claro que si cometemos un error no forzado, ¿qué van a pensar? ¿Que somos crueles? Que yo estuve el martes en la reunión de la mesa política y en la reunión de la mesa política se habló del presupuesto.
9: ¿Te llamó la atención que Santilli dijera que vos...
8: No, eso es mentira. Eso es mentira. Es decir, cuando se habló del presupuesto yo estaba. Y además, Martín Menem tampoco sabía nada y él se quedó 3 minutos más que yo. Entonces, eso de que después lo hablaron, eso no es así. Y lo voy a discutir con Santilli porque no vale decir una cosa que no es. No vale. Nosotros tenemos que ser sinceros con nosotros mismos. Ese es un lugar que tiene un objetivo, que se discuta la relación entre el Ejecutivo, el Legislativo y cuáles son aquellos proyectos que van a tener el consenso necesario para salir. Yo el año pasado, cuando dijeron que entraba de nuevo la ley de discapacidad y la de financiamiento universitario, dije, están locos, están totalmente locos, recién había asumido como senadora. Le dije, eso no pasa, no sí que va a pasar, que sí, que no, que bueno. Yo dije, no pasa, el año pasado ya lo avisé, no llegó a senadores, lo bajaron directamente en diputados.
0: Qué frenada, ¿no? Qué frenada. Es mentira lo que dijo Santilli, o sea, le dijo mentiroso. Y están locos. En el gobierno. ¿A quién le está diciendo que está loco? Guarda con Bullrich, que es cuenta propista en la política argentina. Podría decirse que es una monotributista. Podría decirse que si pega un portazo, hoy en día es la persona que mejor imagen tiene. Y está hablando con sentido común. Se da cuenta que puede avanzar hasta la puerta del cementerio. No va a acompañar a nadie al cementerio adentro. No va a entrar. No va a entrar. Lo de la discapacidad fue una torpeza sin límites. ¿Quién fue? Porque ahora hay que buscar al responsable. ¿Quién fue? Dos personas señaladas. Los Caputo. Hay que ver, ¿no? Bueno, avisó Bullrich. No es la primera vez. Con el caso Adorni, lo de Adorni es increíble. Todavía no presentó la declaración jurada. Todavía, hace 150, 160 días que dijo el presidente tiene los papeles en orden y lo va a presentar la semana que viene. Ya pasaron 150 días. ¿Quién miente? ¿Quién miente? Lali Espósito, ¿qué dijo del laburo de chiquita, bla, bla, bla? A todo esto Bullrich grabó un videíto, ¿no? Donde ella dice, escuchándola a Lali Espósito, ¿cómo era el tema?
6: No me acuerdo.
0: Ah, no te acordás el tema de Lali Espósito. Bueno, después lo ponemos, dale, dale. ¿Qué dijo Lali? Dale.
10: Desde volver 11 de la noche de trabajar a mi casa, teniendo 13, y mis hermanos esperarme con la comida en el horno para comer todos juntos, que yo no pierda ese momento de cenar en familia. Lo vi en el momento, igual fui consciente, pero con los años es algo que atesoro de mi familia, ¿viste? Ese recuerdo de verlos hacer un esfuerzo por bancar lo que yo estaba haciendo, pero ellos iban a dormir y yo me quedaba haciendo la tarea a 12 de la noche. El guión medio ladri, yo me lo estudiaba mucho, como tenía un viaje largo hasta Martínez. Yo en el viaje hacía ta-ta-ta-ta-ta, Y creo que por eso tengo muy buena memoria, porque me tenía que estudiar tan rápido los textos que memorizo rápido la letra. Yo, por supuesto, ganaba el mínimo de actores en ese momento. Yo con el tiempo entendí que a veces ganaba más que mis viejos, que habrá sido alrededor de esta edad, ¿no? 12, 13, que mis viejos me dijeron, che, queremos que sepas que esto que vos ves, que ahora pudimos comprar el no sé qué, o que este verano nos pudimos ir todos a Miramar, es en gran parte porque vos estás aportando a que esto pase. Ganaba cosas increíbles, me subí a un avión por primera vez para ir a trabajar a los 11 años, imagínate cómo estaba, no podía creerlo. Por eso estaban esas cosas muy buenas que me dio trabajar de chica y después parecen boludeces, pero no ir a ningún cumpleañito o a muy pocos cumpleañitos de tus amigos cuando tenés 12, te es raro.
0: Este es el sonido de fondo, Bullrich. Enciende su notebook.
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6: No me importa si se mantiene.
0: Aparece la secretaria y le trae café mientras ella está escuchando el tema. Sorba un poquitito su taza de café y ahora empieza a reproducir junto con el tema el coro Bullrich, ¿no? Aparece otro secretario, le hace firmar unos papeles, video provocativo si los hay, que esto no tiene nada que ver con estar en otra posición. Ahí está. Y ella tararea. Y se ríe. Es terrible, Bullrich, es tremenda, ¿eh? Y ahí está tarareando el mismo tema.
6: Disco que fue dedicado a Milei, claramente.
0: Sáquelo del aire, listo, ya está. Bueno, muy bien. Y finalmente, Ángel Di María, el video.
12: Sí, la verdad que contento. Contento porque jugábamos contra un rival, para mí uno de los mejores jugadores argentinos, por cómo juega, por cómo tiene la pelota, por cómo te hace correr. Hoy fue más sacrificio, más intentar poder hacer las cosas bien sin cometer errores y en la que tengamos poder convertir. Yo ya lo dije un montón de veces, nosotros estamos bien, el equipo está bien, el grupo está perfecto. A veces cuando se dan los resultados parece que está todo mal, pero nosotros estamos muy bien, muy tranquilos. Obviamente que hoy haber ganado te da un impulso importante para lo que viene, así que nada, contento porque le pudimos dar una alegría a la gente, vino, nos bancó durante todo el partido con la lluvia, así que nada, es para ellos. Antes de salir se le dijo a los chicos que para ser campeón hay que ganar y más contra los rivales que están con nosotros ahí peleando, así que nada, hoy nos volvimos a acomodar otra vez, sacamos dos victorias seguidas y ya lo estamos de vuelta y se sigue.

0: Vamos a los títulos deportivos del Gato Greco, ¿eh? Viene colmado, se trajo 6 puntitos el gato. Hoy lunes, ¿eh? 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
0: ¿Qué dice, Gato? Buen día.
2: ¿Cómo estás, Turco? Buen día para todos. Y gran fin de semana, ganaron los dos. 6 puntos, claro que sí, ganó Central, ganó Newell's, la victoria del Canalla sobre el bicho de la Paternal, uno de los equipos que está arriba, durísimo, claro que sí, con gol de Obando, ganó la Lepra después de 3 empates consecutivos, también ganó su partido en una cancha donde naturalmente se hace complejo, ¿no? En los últimos tiempos al menos, y ganó también por un tanto contra cero con gol de Santiago Solari, Central segundo, Newell's está séptimo, los dos en zona de playoff, o sea que es un fin de semana que se han decorado con victorias.
0: Sí.
2: ¿Qué es lo que viene para el fin de semana próximo?
0: Ajá,
2: para tener el fútbol argentino, porque va a estar la final.
0: Sí.
2: Va a estar la Supercopa Internacional en Santiago del Estero, Central Estudiantes de La Plata.
0: Bueno, ¿no juega Campas?
2: No juega el bicho, no juega Pizarro.
0: Bueno, ayer Pizarro, dentro de todo, estuvo... Vos relataste Ñuvel ayer.
2: Sí, señor.
0: Bueno, ¿lo viste después del partido? ¿Tuviste chance de verlo?
2: Vi resumen sí. De partido.
0: Sí.
2: Fue interesante lo de Campas, claro que sí, como siempre.
0: Sí.
2: Y no desentonó Pizarro, no desentonó. Pero, a ver, todavía no se ha aclimatado en el fútbol argentino, está a distancia de lo que uno...
0: ¿Estudiantes tiene algún quebrado, algunos lesionados?
2: ¿Tanto así? No, ninguno.
0: Es
2: un plantel completo que tiene Estudiantes.
0: ¿Qué cosa, perdón?
2: No, es el plantel completo lo que tiene Estudiantes de la Plata.
0: Completito.
2: Sí, señor.
0: ¿Hay algún bidón, hay algo que podemos ofrecerles?
2: Pero... El bidón de Branco, creo vos.
0: ¿Podemos? ¿Bidoncito? yo me ofrezco, yo mira, iría a Santiago.
1: Vos serías Bilardo.
0: Algo así. No, viste, un poquito de bronca. Uno tiene una bronca con algunos clubes, che. Tengo una bronca, Estudiante, no te cuento, mira.
2: Y bueno, más en el último tiempo. Eso se
0: No, pero siempre tuve bronca, Estudiante. No. Si está Boca, ahí... está Estudiantes, Vélez, tengo linda bronca le tengo a Vélez, ¿sí? A River, bueno, viste, 2x3, qué sé yo, respeto otras cosas de River. Nómbrame algún cuadro a ver si le tengo bronca o no le tengo bronca.
2: Bronca, a ver, Racing.
0: Más o menos, no tanto.
2: Sí. Independiente.
0: Oh, por favor, flor de bronca le tengo, Independiente. Merecido castigo, pobres.
2: Los diablos rojos.
0: No tanto. Racing, no puedo, porque hay mucha tradición de amistad entre San Lorenzo, Racing y Central. Yo no lo olvido eso. Los tontos de los barras se pelearon con esos clubes. Yo iba a la cancha de San Lorenzo con la camiseta de Central.
3: Alberto
0: y San Lorenzo venía a rollito con su camiseta. Es extraordinaria esa. ¿Qué le duele?
3: ¿Cómo le va, Alberto? Buen día, ¿cómo anda?
0: Pareció mosquito.
3: No. ¿Barraca Central?
0: Que tenga su segundo nombre, que diga Central, no quiere decir que tenga afecto por ese club. No, sí. De ninguna manera. Central Córdoba de Rosario, lo amo. Sí.
3: ¿Y Central Córdoba de Santiago del Estero, no?
0: No.
4: ¿Central Norte de Salta?
0: Tampoco. No sé.
2: ¿Central Ballester?
0: Sí, ese sí, ese te ve.
3: ¿Atlanta?
0: La misma camiseta.
3: ¿Atlanta?
0: Siempre fue un equipo difícil Atlanta para nosotros.
3: Tiene la misma camiseta.
0: Ahí está. Atlanta como Unión. Ahí los tengo como equipos que siempre nos han jodido. Pero bueno, hace tanto que no está en primera Atlanta. ¿Qué más? Sí.
2: ¿Qué más? ¿Más equipos quiere?
0: Sí.
2: Huracán, por ejemplo.
0: O el odio. No, el odio no existe. No, le tengo bronca, bro. No, Sabalero viejo, no, vamos negro todavía. No.
2: ¿Lanús, Banfield?
0: Respeto.
4: ¿Talleres?
0: Sí, Talleres. No se agranden los cordobeses porque van a cometer un error, ¿eh? Yo les digo, tomen la sopa primero, gasten la suela y después hablen de sí. Equipo, de interior, qué sé yo. Hacer los deberes, vamos.
3: ¿De Boca ya se habló, Alberto?
0: ¡Rupto! Sí, ya lo dije al principio.
3: ¿Sí? ¿River?
0: Ya lo dije también. Ya está,
2: ¿no es cierto?
0: Ferro me cae más o menos simpático.
2: A lo mejor vuelve, ojalá.
0: Por Grigol, ¿eh? Por esa... Sí. En fin, ya está, listo.
2: Ponemos punto ahí, Alberto. Bueno, sobre el partido Central Estudiantes del próximo sábado a las 16 en Santiago, me preguntaban el otro día los oyentes, o uno de ellos, con las populares para no socios. Bueno, se pusieron a la venta a través del sistema digital Deportic para socios. No es que haya quedado un remanente, sino que este sistema hizo administración de dejar como expendio para los no socios algunas populares. Iba a haber plateas, porque las plateas no estaban agotadas, pero también hay populares, así que este jueves, venta física en Cruz Alberdi, habrá populares y plateas. Populares por 90.000 pesos, plateas 140.000 para los no socios, y para socios, lo que tiene que ver con las plateas, a 90 mil pesos. Bueno, después repasamos toda la fecha, lo que ha dejado, lo que tiene que ver Turco, la pelea de los dos equipos en este clausura, de lo que tiene que ver también con la general, con la tabla acumulada, porque es una disputa, se pone linda esa tabla también, que da ingreso a copas, pero también que te da un título, y lo tiene a Independiente Rivadavia, que juega hoy con 48, a Vélez con 48, que lo ganó sobre el final, Boca y Argentinos con 47, Central con 46, todo muy ajustadito cuando todavía restan algunos puntos por disputarse en este torneo clausura.
0: Muy bien, títulos deportivos presentados por
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0: 10 de la mañana aproximadamente les tengo que decir algo. Así que presten atención. 10 de
1: bueno.
0: La ¿puede ser? Mirta, déjame crear a mí la expectativa. ¿Qué voy a decir? ¿Algo malo, Mirta? Pero por favor.
1: A veces uno está
0: atento. Vamos, Mirta, por favor. Bueno, 10 de la mañana aproximadamente. Empiece, Mirta. Ya está Luisito, vamos.
1: Ahora, ahora empiezo. 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No dijimos eso.
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0: Vamos a Capital Federal porque está Luis Fernández Echegaray. Buen día, Luisito. Día lunes.
5: ¿Qué dice Alberto? ¿Cómo le va?
0: Feliz día de la primavera, muchacho.
5: Saludo para todos los chicos que hoy tienen clases, ¿no? Porque había esta mañana alguna duda. Sí, hay clases hoy, por supuesto, celebrando.
0: Sí, por lo general
5: el día.
0: Algunas escuelas dejan la última hora para una suerte de reunión en los patios. Depende de cada colegio eso, ¿no? Sí, muy bien. Bueno, ¿a qué escuela fue usted? ¿A qué escuela fue Luisito en Córdoba?
5: Al Santo Tomás.
0: Santo Tomás, ¿un buen colegio? ¿Santo Tomás, público,
5: buen
0: privado?
5: Buen colegio. Buen colegio privado. Sí. De ahí salieron las mentes más lúcidas.
0: Ah, sí, por
5: no
0: ejemplo.
5: No era mi caso.
0: Sí, eso está claro. Pero bueno, dígame de las mentes más lúcidas.

0: no lo recuerdo.
1: Medio,
0: no.
1: Medio pirincho este, el egresado de Santo Tomás. Bueno, listo, ya está, déjalo ahí.
0: Mucho.
1: ¿Y las notas, cómo eran sus notas?
0: Mis hijas están totalmente sorprendidas. Le mostré un boletín de calificaciones del cuarto año. Tenía uno en matemática. Me dicen, ¿pero cómo, papá, te pudo sacar
1: uno?
0: Un uno. Y bueno, era porque no
1: estudiaba.
0: No estudiaba. No me importa. Entregaba en blanco. Era a ver quién entregaba más rápido en blanco.
1: ¿En serio?
0: Te juro.
1: Yo tenía un par de compañeros que firmaban la hoja y la entregaban en blanco. Yo, pues estos tipos están locos en la casa. Después los van a agarrar, el lío que se va a armar en la casa, ¿no?
0: Bueno, es una edad complicada, ¿no? Me agarró en cuarto año eso.
1: La del pavo lo agarró en cuarto año.
0: Sí, y de irnos al patio, a la cancha de fútbol que te entregaba y te ibas a esperar que terminara el resto de rendir.
1: Qué
0: pero
1: loco.
0: Bueno, era eso.
1: ¿Y en tu casa qué te decían en tu casa cuando llegaba y...?
0: No, me quería matar mi mamá.
1: Claro.
0: Me cambió de colegio.
1: Ah, te sacaron del Santo Tomás.
0: Sí.
1: ¿Y a dónde te mandaron?
0: Terminé en el colegio de la Inmaculada. Al frente era
1: la
0: Plaza San Martín. Colegio cura.
1: Era facilongo ese no pasaba nada.
0: Me sobraba, o sea, como, pero canchereaba, porque claro, venía con una base importante, a pesar de que me voy a decir, te sacabas uno, pero bueno, era porque era la tontera de entregar en blanco, porque no era que no estudiamos, era bueno, a ver, ¿quién era el picante o el pícaro que entregaba primero en blanco?
1: ¿Cuál es el colegio facilongo acá cuando un alumno repetidor y malcriado? ¿No? No, ahora no me diga Marista, no me diga. ¿Por qué dice Marista? En fin, bueno, porque dice.
0: No,
1: que
0: hubiera para mí hubiera sido lo más fácil si me mandaban a un colegio de esos.
1: Sí.
0: Pero no, me mandó uno difícil también de cura, ¿no? Ven cagando.
1: Bueno, y acá salió este muchacho, esbelto, preocupado por la información, un caballero del aire, don Luis Fernández Echegaray. ¿Viste? No siempre tiene que ver con la escuela secundaria, con la escuela, las genialidades, ¿no? Personas que se destacan. Einstein era un burro en la escuela, ¿no?
2: Sí.
1: Pero más que no era burro, el tipo no era un medio vago, no quería estudiar. Bueno, ¿qué dice, caballero?
0: ¿Y con esto corto, ¿y los Lotus cómo eran?
1: Muy buenos alumnos. Yo solamente me la hizo llevar.
3: Todos ladrones, delincuentes.
1: ¡Ey! ¡Pará! Me hizo llevar caligrafía, ya esta historia ya la conté, segundo año la profesora Uriarte. La hija del pintor Uriarte, mira, nada más y nada menos. Por conducta.
4: El tema era la conducta, Alberto.
1: Claro, por conducta me la hizo llevar. Si no sé.
0: ¿Cómo cambiaste, no?
1: Sí, tenía, bueno, mis primos, todos inteligentes, mi hermano se llevaba toda la materia. Pero mis primitas, no se llevaban materia. Elenita, Patricia, Nuri, no se llevaban. No, sí, Nuri se llevaba materia, no. Patricia y Elenita no se llevaban materia. Mi primo Pepín tampoco se llevaban materias. No, dentro de todo, muy bien. Bueno, lo que pasa es que a mí me embromaba la conducta. ¿Qué va a ser? Travieso. Muy travieso. Bueno, ¿qué más?
0: Reunión de gabinete, en un ratito nada más, antes de viajar a los Estados Unidos. Milei se va a Nueva York a participar de la Asamblea General de Naciones Unidas.
1: ¿Lo recibe Trump o no? Me parece que no.
0: Y se lo va a cruzar ahí.
1: Bueno, sí.
0: En Naciones Unidas hay salones previstos para tener esas reuniones cortitas, ¿no? No son bilaterales, que vayas a la Casa Blanca, ¿no? Por parte está en Washington, pero no, esto es Nueva York. Se va a reunir con economistas, con empresarios, con referentes internacionales. Y después regresa el viernes a la Argentina y parte después hacia París. Se va a Francia para participar de la Argentina Week. Ya hubo una en Estados Unidos. Ahora le toca a París.
1: Se lleva
0: a
1: gobernadores.
0: 12 gobernadores.
1: Che, pero ¿Puyaro va o no va? No va.
0: No quiso nada.
4: En principio no, Alberto. Creo que la invitación es amplia, más aún a los gobernadores considerados dialoguistas. ¿Vos sabés que no es el estilo de Puyaro tener viajes al exterior? Yo no sé cuánto estuvo Yaryora, por ejemplo. No sé, Luis, si tenés
1: Pero tampoco viaja Yaryora.
4: Sí, sí. No, en este caso no. Pero al margen tuvo mucho.
0: Manda una comitiva.
1: Pero no va.
0: Córdoba manda una comitiva. Pero no, el gobernador no va.
4: Pero Yaryora tiene el estilo de viajar al exterior.
0: Sí, viaja, ha ido a Estados Unidos, a Europa, sí.
4: Puyaro, Alberto, yo creo que sí fue a Washington por un préstamo el primer año de gobierno y a Chile 2 días este año por temas vinculados al puerto de Rosario, es mucho, no mucho más, no es el estilo.
1: Bien. Bueno, ¿qué más?
0: Bueno, ahí van obviamente los gobernadores de las provincias mineras, petroleras, se suma a Frigerio de Entre Ríos, Valdés de Corrientes.

0: presidente Jorge Macri de la ciudad de Buenos Aires y no más. Después sí iban a ir, obviamente, empresarios. Lo que están buscando es un respaldo político en Europa al programa económico y promocionar, obviamente, las oportunidades de inversiones que hay aquí en la República Argentina, sobre todo, Alberto, por el acuerdo Unión Europea con el Mercosur. No la tiene fácil Jorge Macri, ¿eh? Hoy, hace minutos, a las 7 de la mañana, el Vaticano envió el cronograma oficial de todas las actividades. El mismo fin de semana está la Marcha del Orgullo en la Capital Federal. Y pidió Jorge, che, posterguenla, no puedo brindar seguridad a las dos cosas al mismo tiempo, a este evento que se hace desde la Plaza de Mayo hasta el Congreso.
1: Anda a postergar
0: y a la llegada del Papa.
1: Anda a postergar
0: esa. No, le dijeron que no. Le dijeron que no. De ninguna manera, que ya es una fecha instaurada. Y además, bueno, hay una, en Córdoba también está previsto eso y había mucha preocupación porque suelen vandalizarse iglesias, edificios, bueno, y no hay tiempo de pintar todo eso.
1: Bueno, también se sabe que va a ir a Cotolengo Don Orión, en Claypole. Allí, claro, donde los discapacitados, los olvidados del mundo, tienen un lugar. Hay un mensajito ahí, ¿eh?
0: Sí.
1: Y va a haber varios mensajitos, ¿eh? Varios zapitos.
0: Pero hay tiempo, ¿eh?
1: Para modificar
0: la ley. Va a haber cambios. Todavía no van a impulsar cambios, ya lo dijo Patricia Bullrich. Dijo, el año pasado fuimos por esto mismo y hubo crisis de gobernabilidad. Que insistamos este año.
1: Son locos,
0: dijo. De nuevo, con lo mismo, era chocar directo contra la pared.
1: Son locos, dijo. ¿Qué más?
0: Bueno, a ver, con relación a esto, la Libertad Avanza va a aceptar mantener el nomenclador y la actualización de las prestaciones, lo que sí se va a poner mucho más estricto a la hora de otorgar las pensiones. Desde el PRO y la Unión Cívica Radical dicen hay que meter más cambios, así que veremos. Una Bullrich que va a tener una semana intensa porque está negociando los votos para aprobar la reforma en la Carta Orgánica del Banco Central, para avanzar con zonas frías, zonas cálidas con algunos gobernadores, mantener en la Patagonia, darle zona cálida al norte. Y algunos dicen, está Bullrich, ¿qué estará olfateando? ¿Querrá ser candidata? ¿Quiere ser compañera de fórmula? Difícilmente vaya a la ciudad de Buenos Aires, porque ahí seguramente van a lograr algún acuerdo para la reelección de Jorge Macri. Bueno, ahí están, algunos viendo, no está muy contenta Karina Milei, el sí. Presidente un poco que le baja la espuma a esto, ella está enojada con Luis Caputo, con Santiago Caputo. Se van a ver las caras hoy por la mañana, así que veremos después de eso qué versión surge.
1: ¿Escuchó lo del adoctrinamiento en Formosa? En una escuela primaria.
0: Tremendo.
1: En una escuela primaria de la localidad de Gran Guardia, Formosa, una delegada zonal de educación del Ministerio de Educación, que se llama Gladys González, atribuye al gobernador Gildo Infran la entrega de guardapolvos, útiles, zapatillas y el servicio de comedor. Bajando línea se llama, escuche el audio.
2: Los guardapolvos. ¿Todos tienen guardapolvos? Guardapolvos. ¿Quién les mandó? Los maestros, ¿no le dijeron quién les mandó a principio de año los guardapolvos? El gobierno provincial. ¿Cómo se llama el gobernador? Gildo Infran. Bueno, estos colegas hay que trabajar. El gobernador de la provincia, el gobernador Gildo Infran. ¿Qué más le mandó aparte de los guardapolvos? Zapatillas, guardapolvos y los útiles, los giles útiles. Pero eso no lo compré yo, no lo compró Benjamín, no compró la directora. Eso es una decisión política del señor gobernador de mandarles para que ustedes a principio de año tengan su kit de útil escolar y zapatillas de guardapolvo. ¿Toma la leche aquí?
3: Sí.
2: ¿Y la comida?
3: Sí.
2: ¿Riquísima?
3: Sí.
2: Me consta porque son varias veces venir a comer acá y venir a tomar la leche también. ¿Quién es ese beneficio? ¿Quién le envía? Es Gildo Infran, por supuesto. Porque el gobernador quiere la formación integral de todos los alumnos, de todos los estudiantes, que estén bien físicamente, psicológicamente, emocionalmente. Estudiar mucho, a portarse bien, a festejar su día como corresponde, sin peleas, sin agresiones, sin apodos, sin discriminación y mucho menos pensar en el suicidio. Se está haciendo una campaña de concientización en contra del suicidio. El Estado está presente, hay especialistas que si alguno tiene algún problemita... pasar el presivo, la muerte no es la solución. Tenemos que valorar la vida que nos dio Dios.
1: Qué vergüenza. Qué vergüenza. Hablando, y este último tema.
0: Pero eso no era...
1: Del suicidio.
0: Pero Alberto, eso pasaba 70,
1: hace 70 años, 50. Eva me ama, pero me ama. Eva me ama. No, pero aparte, lavate la boca cuando estamos hablando de Evita y de Perón, al lado de este sinvergüenza, de Gildo Infran. Delincuente.
0: ¿Te puedo hacer una pregunta?
1: Ya sé, quiere intervenir la provincia.
0: No pido. ¿Cuánta plata habrá? Debe tener mucha plata para donar todo eso de su bolsillo, Infran.
1: No sé, es una escuela. Esto ¿de su bolsillo?
0: Por eso te digo. Si él dice, esto se los dio Gildo, esto se los dio Gildo.
1: Pero
0: se
1: aparte,
0: lo dio
1: Gildo. Relega a los maestros, ¿viste? No fue. Los chicos dicen, ¿quién? Los maestros donaron el... No, es una vergüenza, un papelón. Una más de este tipo. ¿Qué tipo de...? Pero aparte, desagradable cuando habla, cuando se dirige a la gente, lo que piensa, todo es desagradable. Esa provincia, ¿cómo está en manos de este hombre, un dictador? Sinvergüenza, atorrante. Y no se puede hacer nada. No está de moda la intervención federal a las provincias.
0: No, pero la Corte tiene que decidir ahora si finalmente le autorizan ir por un... Él reformó la Constitución y dice, bueno, pero ahora me corresponden dos más, ya va como ocho.
1: Ay, este, Zamora, en Santiago del Estero, Dios mío, no, pero hay cada espécimen. Es impresionante. Mirá lo que valen los votos, ¿no? Los votos de los senadores y los diputados, qué valioso que los consideran. ¿Viste que pasan los gobiernos y estos tipos quedan? ¿Te diste cuenta?
0: Claro, ¿sí? Bueno, algunos dicen, sí, hay que rever esto de... Si La Rioja puede tener la misma cantidad de legisladores, por ejemplo, en el Senado que Santa Fe o Córdoba, o Buenos Aires. Fíjate que valen lo mismo los votos de La Rioja o de Catamarca.
1: Sí. La idea era el federalismo y darle a cada provincia en su momento igualdad ante la situación, pero esa igualdad hoy se ha transformado en una extorsión. Porque la especulación es La Rioja... Oh, Formosa tiene los mismos votos que, suponete, Santa Fe.
0: No, tres senadores.
1: Bueno, por eso. Qué vergüenza. Bueno, Luisito, te tengo que dejar.
0: Un placer, la verdad, gracias por...
1: No, gracias por ser como sos.
0: ¿Cómo le va? Saludos a Diego y...
1: ¿Cómo está Talleres? ¿Cómo está Talleres, bueno, Gato?
4: Es una ingrata pregunta que hace porque...
1: Ingrata.
4: Viene de perder con Instituto de Córdoba.
1: Otra vez. Instituto le dio la paliza.
4: Desafortunada la pregunta que le hace Luis.
1: Desafortunada.
0: No, pero a ver, Alberto, a la siesta, sí, antes de irse a dormir, sí, usted repase ese partido. Debe ser de lo más escandaloso que se ha visto en los últimos seis meses del arbitraje.
1: Sácalo del aire.
0: Y del VAR.
1: Ya está, se terminó. No está más al aire. Increíble. ¡Hop! Magia por radio. Magia por radio. ¿Cómo le fue a San Lorenzo, Gato?
4: ¿Por qué seguís con esa tónica,
1: Alberto? Pregunto, ¿cómo le fue a San Lorenzo?
4: Son malditos.
1: Bueno.
4: Perdió con Boca 2-0.
1: Oh, perdió San Lorenzo. Menos mal que no está más Luisito al aire. Menos mal. Sí, porque sería mucha tristeza todo junto, Luis. Así que...
0: No, durísimo.
1: Dijimos que lo saque del aire, viejo. Chao, Luis.
0: Chao, hasta mañana.
1: Chao, querido, pobre. Eso le pasa por ser hincha de dos clubes. Tomátela, pero ¿cómo vas a ser hincha de dos clubes?
4: Pero justo en este momento, Alberto, vienen los dos muy mal.
1: Pero eso le pasa. ¿Sabés qué? ¿Sabés qué es eso? ¿Sabés lo que es eso? Eso tiene nombre y apellido. ¿Se hacen los vivos? ¿Se creen que se la saben todas? La maldición, canalla.
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1: A las 10 de la mañana tengo que decirle algún comentario, tampoco tan... No, la gran expectativa. Una decisión, 10 de la mañana en Puebla. No, no es para tanto, no, no. Tranquilo, tranquilo.
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1: Agustín, tenga usted buen día.
6: Buen día, Alberto, buen día. Buen inicio de semana para todos. Con el inicio de la semana comenzaron también las obras en la Ruta Nacional 174, es la que une Rosario y Victoria. Tránsito alternado durante un mes y medio. Es a partir del kilómetro 59, hay un solo carril habilitado, esto es, se va trabajando en el bacheo de un carril, habilitan el otro, un rato se transita hacia Victoria, un rato se transita hacia Rosario. Es un mes y medio el plazo, 45 días que tiene el concesionario de este sector de la ruta para realizar las obras, con lo cual en materia de servicio es de vital importancia, principalmente por el tiempo que van a durar los trabajos en esta conexión Rosario-Victoria. Además, Alberto, y en el marco de lo que es el alerta por tormentas y demás, hay un equipo de ambiente y espacio público del municipio que está trabajando en el drenaje y la higiene, principalmente en lo que es el desagote de agua y las tuberías en la zona de la ciudad. ¿Por qué? Por lo que ha pasado este fin de semana y por lo que puede llegar a pasar en este día lunes con tema tormenta, vientos y demás. De forma preventiva, siempre lo que hay que tener a mano es el número 103, que es el del COEM. Ya hubo a lo largo del fin de semana más de 30 reclamos por cuestiones vinculadas a la tormenta. Tanto a la lluvia como al viento, es el número del 103 el que uno tiene que tener a mano. Si el 103 está saturado, puede llamar eventualmente al 147 o hacer el reclamo online, pero el equipo del 103, la cuadrilla del 103, es la que va, por ejemplo, a la remoción de un cable, de un árbol y demás en caso de algún tipo de emergencia. Y por más que el clima en este caso parece no va a acompañar, va a haber 140 agentes de control afectados al día de la primavera por los festejos que suelen darse principalmente en adolescentes que ya están un poquito más grandecitos. Va a estar también habilitada excepcionalmente por hoy la línea de la costa, que es la que va a la zona de la Florida, en el marco también de estos festejos. Y por último, Alberto, lo que es una confirmación es que hay bastante modificación en nombres, principalmente en lo que es la zona de la costanera, en la parte céntrica de la ciudad y los bares y locales gastronómicos de ese lugar. Hubo cambio de concesiones en 2023-2024. Algunas obras que se demoraron, principalmente en aquel momento por el escenario inflacionario. Lo cierto y concreto es que, por ejemplo, donde funcionaba el bar El Charladero, que es la zona de la costanera entre Entre Ríos y Corrientes, va a estar formalmente allí ubicado un local de Bonafide. También va a haber otro restaurante ahí cerca, ya donde era Quilagua está funcionando una pizzería. Van tratando de reconvertirse. Acá la cuestión es el tiempo. De aquí a cuánto tiempo pueden llegar a estar las obras y las propuestas en marcha, principalmente pensando que octubre, noviembre, diciembre son los meses de mayor cantidad de tránsito de gente en la zona de la costanera.
1: Títulos de la ciudad, señora.
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1: Vamos a los títulos de Hernán Funes. Hernán, tenga usted buen día.
7: Estimado Alberto, formalmente buen día para todos. Obviamente, toda la agenda oficial De algún modo enmarcada por los Juegos Suramericanos, por un acontecimiento que es social, que es deportivo, que es empresarial, que tiene su movimiento económico naturalmente y que es político. Desde ya, en este sentido, bueno, va a continuar hoy con el Fan Fest aquí en Rosario, con la reanudación de las actividades, como ya te contó Emanuel, y vamos a seguir la cobertura con Julián Maragliano, todas las actividades. Una cuestión de las últimas horas: acaba de intimar la provincia a lo que es el emprendimiento inmobiliario o el desarrollo de Danfield, no lo que es la estancia deportiva, que funciona muy bien con las autorizaciones a pleno, sino lo que fue el movimiento de suelo para generar un barrio privado que vos sabés que quedó frustrado por motivos de su impacto ambiental, en principio negativo, según lo que son los últimos estudios y la Secretaría de Ambiente y Espacio Público. Aquí hay una discusión de fondo que ya se dio en la justicia provincial y federal, que tiene que ver con el juicio que inició la desarrolladora de Avica a la provincia de Santa Fe. Lo que pasa es que el punto central es que habían comenzado las obras sin el permiso definitivo, aun cuando gobiernos anteriores, el de Omar Perotti en particular, le dio algunos permisos, el 1, el 2, pero nunca tuvieron el permiso definitivo para hacer un barrio privado en el lugar, que es en la autopista Rosario Córdoba y lo que es la calle Galindo, la extensión Ruta 34S frente a Kentucky.
1: La cuestión hídrica estaba ahí en juego.
7: El tema es la cuestión hídrica. Y esa cuestión, Alberto, es lo que acaba de desandar una intimación de la provincia de Santa Fe a los desarrolladores a que devuelvan el terreno a su estado original.
1: ¿Y sabés qué hay detrás de eso? Todo lo que se está anunciando ahora para los próximos días, que tiene que ver con el fenómeno del Niño.
7: Exactamente.
1: Las intensas lluvias que se van a esperar, bueno, a lo largo de octubre y noviembre.
7: En todo ese lugar está todo ese reservorio, exactamente, ¿no? Y un espacio destinado...
1: La represa a Venecia, o Alberto Venecia.
7: La represa a Venecia, destinado a aglutinar todo el agua, justamente producto de los fenómenos climáticos muy intensos, como puede ser o como está pronosticado el Niño. De hecho, te digo que esta intimación, firmada por el fiscal de Estado Domingo Rondina, hace hincapié en eso. Uno de los argumentos es el Niño. Ahora, es probable que la empresa, si tiene el margen, recurra, apele, cuestione, desestime esa intimación, entre otras cosas por un motivo económico muy importante. Es costosísimo mover el suelo. Lo que pasa es que la justicia ya dio.
1: ¿Pero qué sería mover el suelo? La tierra.
7: Restituir el origen a su estado original.
1: O sea, la tierra que sacaron para emparejar, supuestamente.
7: Exactamente.
1: Tiene que colocarse de la misma manera que estaba antes, que servía para una supuesta defensa ante inundaciones.
7: Exactamente, como estaba, o bueno, lo que pasa es que tenía una profundidad y un diámetro o dimensiones específicas, que eso se modificó, está bien con los cálculos de los ingenieros y demás. La provincia los intima que vuelvan el terreno a su estado original, con lo cual, bueno, aquí ya no solamente hay una cuestión de que la firma no puede cumplir con aquellos que compraron terrenos, sino que ahora además va a tener que hacer una erogación, si es que la hace, muy importante para volver a mover el suelo.
1: Claro, mucha gente compró terrenos.
7: Claro.
1: Adelantándose a los permisos finales, ¿no? Y ahora esa gente...
7: Bueno, algunos han tenido unas negociaciones extrajudiciales, otros hicieron presentaciones judiciales y de alguna manera lograron alguna negociación o punto medio. Y hay terceros que no tienen ni la plata ni el terreno, vencido ya más o menos un año y medio de los plazos de entrega, al punto que, por ejemplo, un primo de Maxi Rodríguez, Denis, vos recordarás, futbolista de Newell's y de River,
1: sí,
7: los denunció penalmente por estafa. La gran pregunta para esos consumidores finales, Alberto, porque además hay inversores a los que quizás no los apremia tener el terreno, si pasan 5 años, 10 años...
1: Históricos inversores, tierra
7: claro,
1: barata para después,
7: exacto,
1: recotizar.
7: La gran cuestión, el apremio, ¿para quién es? Para que puso el ahorro de su vida o de su gran esfuerzo para tener su casa y planificaba tenerlo en determinado momento para irse a vivir a un lugar en particular. Ahí, Alberto, por ejemplo, la gran cuestión es, ¿sabían los que compraron terrenos que no estaban los permisos finales y que eventualmente podía haber un riesgo de que alguno de esos permisos no salga por mil motivos, sea ambientales, sea de infraestructura? Bueno, está sobre la mesa esta nueva intimación. Yo insisto, la intimación es de la provincia a la desarrolladora. Hay que ver qué temperamento toma la desarrolladora. Hoy más temprano en Radio Informe 3 escuchamos brevemente a la fiscal federal Soledad García. La fiscal García habló, Alberto, de esta investigación penal contra una mujer de 88 años que fue partera del Hospital Roque Sáenz Peña y que está ahora bajo investigación, formalmente imputada, le atribuyeron los hechos, de haber alterado la identidad y el estado civil de una menor de 10 años. Estamos hablando de casos de 1970. ¿Cómo? ¿Por qué llega la justicia federal ahora te propongo escuchar a la fiscal federal de Rosario, Soledad García, de la unidad fiscal, es del área de trata de personas, distigio de casos complejos también. Después vamos a tener un caso en particular, pero esto es en términos generales después de la audiencia de estas horas.
8: Pasaron 50 años, pero no significa que no podamos reunir elementos de prueba. Se trata de 7 denunciantes que están buscando su identidad. Son identidades entre el año 1968 y 1980. La tienen de coincidencia que es la misma partera. Bueno, todos a partir de diferentes circunstancias personales han dudado de su identidad y lo llevó también a ellos a juntarse y finalmente a hacer la denuncia penal. Es donde nosotros empezamos a intervenir. Claro, el elemento en común es la partera de 88 años. Ante diferentes circunstancias de algunas mujeres embarazadas, ella luego ofrecía esos bebés, pero por un precio de dinero, y los entregó a otras personas. Nosotros no decimos que el Roque Sáenz Peña haya estado involucrado, sino que ella trabajaba en el hospital Roque Sáenz Peña y entendemos que desde ahí ella podía tener algún tipo de acceso a personas embarazadas e inclusive la documentación que luego podía falsificar, porque eran los documentos en blanco. En principio, en realidad, el delito imputado, que es la supresión de identidad más el de falsificación ideológica, tiene una pena mínima de 3 años. O sea que, inclusive habiendo condena, puede ser de 3 años, claro. Y puede ser en condena condicional. Igualmente, sí, es una mujer de 88 años. En su caso, habría que justificar esa prisión, ya que tiene más de 76 años.
7: Estos son los detalles, Alberto. Después vamos a estar en los casos particulares, en la agenda judicial del día. Simplemente decirte, se acaba de reanudar la audiencia de imputación larguísima, muy debatida, en la causa de juego ilegal, que para la justicia tiene como jefe de una banda de corrupción política, institucional, digo, en términos judiciales y policiales, a Armando Traferri. Están imputando a Darío Scataglini, el ex diputado, el abogado José Fernández Chemes, el ex Fórmula 1 Oscar Popi Larrauri, el abogado de Casilda Fernando Moschini y Aníbal Porri, un abogado potente del fuero local. En un rato te vamos a contar los detalles de esta audiencia que se está desarrollando en el Centro de Justicia de Rosario.
1: Vamos al móvil, Fernando Carrafielo, Monumento Nacional a la Bandera.
9: Alberto, buen día para todos. ¿Cómo andan, Alberto?
1: Muy bien.
9: Estamos en el pasaje de juramento, aquí donde se está amenizando con una canción de la Sole. Uh-huh. Estamos a la espera de el ingreso del juez. Sí, me hizo un poco mal el anoche la lluvia, en realidad ayer, Alberto, y un
1: para
9: poco
1: cancha,
9: de la mañana.
1: Para cancha gritó.
9: No grito yo. No fui a la cancha ni grito. No. Me mojé. Estuve en un lugar que no tenía que estar. Me mojé.
1: Salió del brete, viste rápido, es vivo.
9: No, soy vivo. Estuve en un lugar que no debía estar, me humedecí, me mojé, bueno, y bueno, las consecuencias.
1: Yo le dije si fue a la cancha y gritó, porque gritó por algún gol de algún equipo. ¿Me entiendes?
9: No, pero ayer no fui a la cancha, no, Alberto. No. Bueno,
1: es vivo. ¿Viste cómo pega la vuelta? Es vivo. Bueno, ¿qué más? estamos con tos también.
9: Bueno, estamos en el pasaje de juramento, aquí donde se ha diagramado y diseñado la cancha de pelota vasca, que es un deporte que va a tener presencia argentina en minutos nada más. Guillermo Osorio, el argentino, frente a Christopher Medina, el peruano, van a comenzar en minutos, estaba previsto para las 9:30 en punto. De hecho, estaban sin las camperas identificatorias, se la habían sacado, estaban por comenzar, hubo una pequeña demora, pero siguen peloteando en estos momentos. Le recuerdo, Alberto, la pelota vasca es el típico frontón. Para que tengamos en cuenta, se juega con una paleta de madera, o símil madera, con una pelota bastante rápida, ligera. Hay que tener mucha precisión para jugar este deporte y además mucha velocidad. Se juega al mejor de 3 sets. Si empatan uno, se juegan a 15 puntos cada set. Si empatan en uno, es decir, un set para cada lado, definen en un tercero que se disputa a 10 unidades. El argentino Guillermo Osorio en minutos debuta aquí. Le digo una cosa, han montado una cancha de pelota vasca en pleno pasaje juramento, con lo cual le da aún más, Alberto, una insignia rosarina a esta cancha impresionante, la verdad. De fondo el monumento, de fondo la pintura de Belgrano, la cúpula de la municipalidad, los edificios que también salen algunos curiosos a asomarse y tener platea preferencial. Son 2 canchas, una mira hacia Santa Fe, la otra mira hacia Córdoba, para que entendamos un poco la lógica de estas 2. Y en breve comienza este argentino, Guillermo Osorio, a jugar por ahora peloteando en minutos nada más. Dan acceso a la primera ronda entonces de pelota vasca aquí al pie del Monumento Nacional a la Bandera.
1: Bueno, volvemos, Fernando, hasta luego.
9: Enseguidita y con relato, ¿eh? Alberto, bueno, usted sabe que me animó a todo.
1: ¿Cómo no? Cómo, ha relatado un torneo de bochas, otro de pesas.
9: Pesa.
1: Histórico momento, sí.
5: Increíble.
1: Histórico momento. Sí. Hasta luego, Fernando. Sí. Hasta luego.
9: Le agradezco, Alberto.
1: De nada, hasta luego, sí.
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1: Malvinas, el proyecto del gobierno fija penas de prisión por campañas de desinformación masiva. A lo que vimos y que provocó el enojo de Bullrich, la gran diferenciación con el gobierno, dijo: están todos locos, chocamos contra la pared, Santilli mintió en torno a el presupuesto para la discapacidad en la Argentina, queda en la mira ahora de varios bloques de la oposición una iniciativa del Poder Ejecutivo que incluye un artículo que, con el argumento de endurecer las reglas frente a la influencia extranjera en el país, establece penas de hasta 12 años de prisión para quienes realicen campañas de desinformación masiva. A ellos se suman los reparos de constitucionalistas y la preocupación de entidades periodísticas. Es decir, que bajo el paraguas de Malvinas hay algo que puede presentarse como muy peligroso para la ciudadanía. El proyecto establece penas de hasta 20 años de prisión, habilita el juicio en ausencia, recupera el régimen de derribo de aeronaves, crea un Consejo de Seguridad Nacional con facultades económicas, militares y de inteligencia, también incorpora nuevos delitos relacionados con la influencia extranjera, decíamos la desinformación. Son temas muy grosos para que vayan todo en un mismo lugar y no se discutan. Y esto está despertando la atención de quienes se están enterando de cómo en 24, 48 horas viene tan rápido todo esto ya escrito. Está Claudio Jacquelin, que es el prosecretario general de redacción del diario La Nación, es vicepresidente de FOPEA, está en línea. Claudio Lotufa, Alberto, te saluda desde Cadena 3. Buen día.
10: Buen día, Alberto, ¿cómo estás?
1: Muy bien. A ver, hay un paraguas y hay un tema que conmueve, y debajo de todo eso hay otras cosas. Y me gustaría saber tu análisis.
10: Sí, más que un paraguas, es un enorme tinglado que sobre algo que es muy sensible a los argentinos, como es la defensa de la soberanía argentina sobre las Islas Malvinas. Y con esto vuelve a incluirse algo que el gobierno trata de incorporarlo desde hace tiempo en otros proyectos de ley, desde la reforma política que está trabada, o la ley de lobby, donde trata de ver de qué manera cercena, coarta, dificulta la libertad de expresión de voces críticas o que tengan capacidad para investigar al poder. Esto es claramente lo que está ocurriendo. Yo recomiendo mucho una nota que publicó el sábado en La Nación Hernán Capiello, titulada "Los artículos del proyecto por Malvinas que chocan con la Constitución". Y ahí queda muy claro, muy explícito, cómo bajo el paraguas de la defensa de la soberanía, tema de la soberanía sobre las Malvinas, tema que al final ocupa un tercio de todo ese corpus que se presentó, y los dos tercios restantes avanzan sobre libertades que son consagradas por la Constitución, diluyen los principios de legalidad para los juicios penales y la persecución penal, dan atribuciones judiciales al Poder Ejecutivo y al mismo tiempo diluyen esa frontera muy clara que se marcó con la recuperación de la democracia entre lo que es la defensa de la soberanía y la defensa nacional de la inteligencia interna. Bueno, todo esto queda diluido, todo esto queda borrado, da atribuciones que hay casi una especie de suma de poder público para el Poder Ejecutivo, muy propios de un estado de sitio, un estado de excepción, y muy impropio de un estado de derecho. Esto es lo que hace que lleve a un marco de extrema preocupación, donde además lo que busca es coartar las posibilidades de financiamiento de organizaciones periodísticas, instituciones de la sociedad civil, que muchas veces carecen de suficientes aportes de internos y que recurren a consorcios internacionales, organismos de promoción, etcétera, que nada tienen que ver con un objetivo de influir en la política interior de la Argentina. Y al respecto de esto, hago una aclaración precisa sobre algo que mencionabas al comienzo, que el articulado no habla de quienes alteren procesos electorales, sino que habla de quienes pretendan alterar. Es decir, el gobierno se atribuye la capacidad de sancionar antes que un juez una intención, con lo cual ya entramos en el marco de la mayor de las arbitrariedades posibles.
1: Una discrecionalidad enorme que puede terminar en una arbitrariedad, ¿no?, de parte del Poder Ejecutivo. Ahora, esta no es la forma de conseguir aliados, porque me imagino que todo esto va a ser puesto sobre el tapete y una vez más el gobierno puede llegar a chocar contra la pared, como decía Bullrich en su momento, ¿no?
10: Sí, lo que pasa es que el gobierno tiene una táctica que en esto, en algún punto, a veces se parece a la que hace Trump, que es la de correr las fronteras. Y después empezamos a discutir siempre un paso más allá de donde partimos en la discusión y en la defensa de derechos fundamentales. Y este es un poco, me parece, lo que hace el gobierno, que corre esas fronteras, que lo empieza a hacer desde cuáles son los umbrales de lo decible, y entonces la Argentina pensaba que públicos se podían decir, y mucho menos desde las más altas esferas, a discutir cosas que teníamos como a consensos elementales, sobre todo surgidos a partir de la recuperación de la democracia. Bueno, estos consensos, estas fronteras que se corren, después te llevan a otras discusiones. Ahora, en lo práctico y en lo político, en un contexto de debilidad que está teniendo el gobierno, claramente parece un acto de, como mínimo, de temeridad para exponerse a otra derrota o a otro otro conflicto que no estaría siendo el mejor momento para ir a afrontarlo.
1: Estamos hablando con Claudio Jacquelin, prosecretario general del diario La Nación. Te llevo al tema Bullrich. Ha dejado y ha puesto de manifiesto su posición. Me parece que ha ganado unos cuantos galones este fin de semana y llama la atención que el presidente, tiene una enorme paciencia con Bullrich. ¿En qué se basa esa paciencia?
10: Se basa en su fragilidad y en la fortaleza que gana Bullrich cada una de estas veces que ella hace estas apariciones, con mucha inteligencia, por otro lado, con mucha creatividad. Yo creo que debería reemplazar el presidente a su creador de contenidos audiovisuales, Santiago Oría, por Patricia Bullrich, claramente, porque desde que hizo el video con la canción de Tita Merelo, cantada por la Joaquín, a esta hora de Lali Espósito, que lo obliga a él a resignar sus batallas culturales, diciendo que no hay que politizar el arte, cuando él ha cuestionado el arte desde lo político, y no desde los principios estéticos, o cuando tolera y a alguien que para él ha resultado absolutamente intolerable, como Lali Espósito. Entonces lo que queda en evidencia es que hoy Patricia Bullrich es una pieza muy relevante de su complejo armado político, de la que no puede prescindir, de la cual sigue ganando relevancia en la opinión pública, y que en momentos de debilidad y de mucho desorden interno, que este es el otro problema, y de graves problemas de conducción, Patricia Bullrich aparece como esa voz que en algún punto interpreta algunos sentires sociales y interpreta con mucha claridad clima de época, lo cual siempre ha hecho Patricia Bullrich, y no quiere quedar arrastrada ni ella ni el espacio que integra, que como sabemos los espacios que integra Patricia Bullrich siempre son hogares de tránsito.
1: Sí, cuentapropismo en la política, algunos califican, ¿no? Bullrich dice cosas, el gobierno las tolera, ¿no? Corrige, le dice locos a los integrantes de gobierno, está hablando del presidente también, le dice mentiroso a Santilli, son adjetivaciones muy fuertes, y uno ve allí cómo se maneja la cuestión, no solamente con la paciencia del presidente, sino que el ejército de trolls del gobierno no la toca, tampoco, ¿no? Bullrich, bueno, ¿es imaginable fuera del espacio en algún momento?
10: Yo creo que hoy no, pero como vos decís, hoy convirtiéndose en intocable, construyendo su espacio propio y con las dificultades que enfrenta el gobierno, si el gobierno no alcanza a dar respuesta, si no ordena su estructura interna, si no alinea a los distintos espacios y si no evita el nivel de confrontación que tiene, que le viene generando este tipo de problemas, en algún momento Bullrich puede ser, de hecho ya es vista por muchos sectores como una opción de cambio con continuidad, esta idea de mantengamos la continuidad del rumbo, pero cambiemos algo para poder sostenerlo, porque así resulta poco sustentable. Bueno, un poco es esa idea que hoy está impregnando en la discusión política y que en la cual algunos factores de poder empiezan a ver como esa opción. Creo que esto al presidente debería llamar la atención. Y está claro que hay una especie de resignación. Yo contaba en la columna que hoy publiqué que el viernes, cuando el presidente estaba en Bahía Blanca, se entera en Bahía Blanca de lo que había publicado Bullrich, y lo que hubo fue una especie de enojo y resignación, y un comentario de qué podemos esperar de Patricia. Bueno, lo cierto es que lo que pueden esperar es esto y más.
1: Claudio, un abrazo, gracias por este ratito, muy amable, un gustazo.
10: Alberto, te agradezco mucho, un abrazo grande.
1: Ahí estaba Claudio Jacquelín, prosecretario general de Redacción de la Nación y vicepresidente de FOPEA.
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12: La Fórmula 2 agrega una carrera para Bakú y anticipa lo que podría suceder con la Fórmula 1 en Medio Oriente. El campeonato de Fórmula 2 ha anunciado cambios para su próxima cita de la temporada en Bakú, una decisión inusual y tardía que evidentemente hace saltar las alarmas en un contexto en el que el final de la temporada en Fórmula 1 sigue siendo incierto, con grandes premios de Qatar y Abu Dhabi que podrían no celebrarse según lo previsto debido a la situación geopolítica en Medio Oriente. En la práctica, los organizadores del campeonato de Fórmula 2 anunciaron que habrá dos carreras cuando la Fórmula 2 sea soporte de la Fórmula 1 en Azerbaiyán. Por lo tanto, habrá una sesión de clasificación y una carrera principal adicionales respecto del formato habitual. La FIA y la Fórmula 1 deben decidir antes del final de mes sobre el cierre del calendario 2026, recordando que el Gran Premio de Bahrein fue trasladado a Sepang, Malasia, y ya añadidos a calendario a principios de octubre. Entre las oportunidades mencionadas recientemente, se ha planteado la posibilidad de cancelar las carreras de Qatar y Abu Dhabi y viajar a Imola para cerrar el calendario.
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6: Un turquito querido. Ahí estoy escuchando al corresponsal de la Nación, ¿no?
7: Sí, sí. Cuando empiezan, viste, turquito querido, qué sé yo, qué toque el otro, vamos a escuchar.
6: Ahí estoy escuchando al corresponsal de la Nación, sí. No te enojé conmigo.
7: Viste, ahí viene.
6: Pero ¿qué es más arbitrario?
7: Sí.
6: O sea, cuando un periodista dice algo que no es,
7: sí,
6: publica cualquier fuente que después se desmiente, ¿eso no es arbitrario?
7: Sí.
6: ¿Qué periodista ha sido enjuiciado y condenado por decir algo que no es?
7: Bueno, primero, hubo muchos periodistas condenados, no sé el tipo de condena, por decir lo que no es. El código penal nuestro contempla calumnias e injurias. Vos tranquilamente, frente a un periodista que dice algo que no es y que tuvo como objetivo calumniar o injuriar, nuestras leyes son muy sabias al respecto, está todo contemplado. Esto suena raro, pero ¿por qué suena raro? Porque el presidente habla raro con relación a la prensa, ¿no? Ahora ha grabado un video, dicen, con inteligencia artificial, con las mismas palabras de él, todas las barbaridades que dice. Meter en la bolsa a todos es muy injusto, flaco. Es muy injusto, Ariel, muy injusto. Da nombre y apellido, díganlos. Y en todo caso, los que hablan con el presidente, ¿qué son, carmelitas descalza? A ver, contame. Dale, sigo.
8: Ah, pero qué actor que se está poniendo Hollywood. ¿Vos escuchaste Turco la tos que le clavó Carrafiel? Sí. Ahí cuando dijo... Ni a Tira de Boca se atendió tanto.
7: Ay. A mitad. Es un actor, es un actor, es un actor. Buen día. Tengo un video. A ver, presta atención a esto, Johnny, por favor. Mira, sigue. Presta atención al teléfono que termina 265. Me dice, tengo un video, necesito ayuda, soy de Armstrong, Santa Fe, por Dios, quieran que me puedan contestar, fíjate de qué se trata, por favor. Bueno, dale, sigo con los mensajes, vamos.
9: Hola, Turco, ¿qué tal?
7: Buen día.
9: Yo pregunto, ¿no? ¿Qué nos asombramos del adoctrinamiento del peronismo?
7: Sí.
9: Acá, por ejemplo, en Baigorria, la avenida se llama Avenida Eva Perón.
7: Sí.
9: La plaza principal, que se llama Eva Perón.
7: Sí.
9: El mástil de la plaza se llama Rucci.
7: Sí. Está bien, pero hay gente que ya murió y hace mucho tiempo. Y hay gente que recuerda estos personajes de la política argentina de una manera distinta a la que pueden pensar otros. Llegan distintos gobiernos, ya pasaron muchos años, y hay muchos que creen que hay que hacer un homenaje. Una cosa es eso, a un 50, a un 60, a 70 años de la partida, y otra cosa es el tipo este sinvergüenza que está gobernando en este momento la provincia de Formosa, y dicho por parte de una autoridad del Ministerio de Educación, una vergüenza.
10: Buen día, Turco, buen inicio de semana.
7: Gracias.
10: Escuchando el audio de la maestra,
7: sí,
10: que está haciendo militancia,
7: sí,
10: y está adoctrinamiento con,
7: sí,
10: los chiquitos.
7: Sí.
10: ¿Se puede ser tan pava? No lo tomen como algo feminista.
7: Por favor.
10: En contra de las mujeres.
7: Por favor.
10: Ese tono, lo trata de pavote a los chiquitos.
7: Desde ya, y no tiene nada que ver que haya sido una mujer, obvio.
11: Turco, ¿cómo estás? Buen día.
7: Buen día.
11: No entiendo cuál es el asombro con respecto al adoctrinamiento en Formosa, si en el peronismo es algo muy normal, es muy común.
7: Sí.
11: Extorsionar con los planes y adoctrinar con, ya viene desde sus fundadores, así que...
7: Bueno, la zapatilla Rucauf, ¿se acuerdan? Hoy habla de economía, de relaciones internacionales, un ejemplo, no tenía la firma de él, ¿no? ¿Se acuerdan?
12: Sí. Lo que se olvidó la maestra es también decirle a los alumnos,
7: sí,
12: que el país está endeudado,
7: sí,
12: por la dictadura militar del 76 al 83 y por los una veintena de empresarios que le robaron al pueblo. Eso no se lo dijo, tienen que saber los chicos también eso.
7: Bueno, está bien. Dale.
0: Turco, esto sí. No es ni más ni menos lo que hizo el kirchnerismo desde que empezaron a gobernar en 2003. No nos olvidemos de las netbooks. No, Cristina regaló netbook a los estudiantes. Sí. Primero, Cristina no regaló nada. Y el gobierno se tuvo que hacer cargo de eso porque la miseria era tanta que los padres no tenían para comprarle una computadora a sus hijos para que estudien.
7: Yo me acuerdo cuando Cristina dijo elegant, había porque tenía una notebook. Bueno, ahí está elegant, y era elegante, ¿no? Y por otro lado, elegante después dijo, no, yo me la compré yo. Dice, a mí no, nadie me regaló nada. Bueno, tengo algo que anunciar antes de las noticias. Dije a las 10 de la mañana. Breve esto, es muy breve, tiene que ver con nosotros, obviamente, y con el programa y con ustedes, ¿no? Durante mucho tiempo les dijimos que estábamos siempre juntos, ¿correcto? 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
1: Ocho minutos pasan de las 10 de la mañana. Cielo algo nublado en Rosario, 12 grados 6 décimas la temperatura. El viento sopla del sector sur a 26 kilómetros en la hora. Mediante un escrito, Adorni justificó sus bienes ante la justicia.
2: Después del pedido de prórrogas, Manuel Adorni dio detalles a través de un escrito de su patrimonio, señalando que la plata que tenía era por la venta de monedas virtuales. Se afirmó que los fondos observados provienen en su mayoría de bitcoins que fueron adquiridos en el año 2014 y 2018, asegurando que la remodelación de su casa en Indio Cuá, el country al norte del conurbano, costó $175,000, todo esto que no estaba declarado en su declaración jurada. Mauricio Conti, Cadena 3, Buenos Aires.
1: Un fuerte temporal con granizo afectó a la ciudad de San Jorge, así lo contó el intendente de esa localidad, Juan Pablo Pellegrino, a Cadena 3 Rosario.
3: Nos atravesó esta piedrada, porque ya no es más granizo, son piedras del tamaño de una pelota de tenis, que bueno, nos empezó a destrozar la ciudad, ¿no? Bueno, mayoritariamente todo lo que daba al sur, vidrieras, mampostería, hay casas de esta steel frame que se están construyendo, que también hemos visto que se han perforado. Tanques de agua, cañería, ni hablar de lo que son los autos, ¿no? El destrozo que hizo en los autos.
1: Mendoza, numerosos daños tras el paso del Sonda en territorio provincial.
4: El temporal de viento Sonda dejó 183 intervenciones de defensa civil, afectando principalmente al departamento de Lavalle. Se registraron árboles, postes y forestales caídos, además de incendios en campos incultos y siniestros en 4 viviendas. Facundo Di María, Cadena 3, Mendoza.
1: Salta, investigan la muerte de una suboficial de policía.
5: Una suboficial de la policía de Salta, de 23 años de edad, fue encontrada gravemente herida en barrio Fraternidad. Murió en el Hospital San Bernardo. Es el segundo caso que investiga la unidad de graves atentados contra las personas, que este domingo un sargento fue encontrado sin vida en una vivienda. Elisa Zamora, Cadena 3, Salta.
1: Cielo algo nublado en Rosario, 12 grados 6 décimas la temperatura, el viento sopla del sector sur a 26 kilómetros en la hora y continúa vigente una alerta amarillo ante la probabilidad de ráfagas intensas.
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0: no voy a.
1: Este nuevo tema de Abel Pintos, ¿no? Sí.
0: Y empezar de cero, pero extraño esos años.
1: Alberto, soy Luis el taxista. Qué bueno que sigas con el nombre del programa de nuestro amado Mario Pereira. Ayer la llevé a Mirta como pasajera favorita. Saludos, dice Luis.
2: Hola, Luis.
1: No,
2: gracias.
1: ¿No te cobró?
2: ¿Eh?
1: ¿No te cobró?
2: No, yo pago.
1: ¿No ves?
2: Y aparte le digo, no me pongas la tarifa de jubilada.
1: Sí.
2: ¿Y? No, le pagué porque andaba. Mira, ayer, con el día que hacía, andaba trabajando Luis.
1: Sí.
2: Y nos escucha permanentemente, siempre, siempre,
1: bueno,
2: todos los detalles del programa.
1: Nosotros hablamos de juntos, el por qué, bueno, de hecho, ¿no? Nos alinea con toda Cadena 3 Argentina, con la mención del nombre, con Juntos. En su momento Siempre Juntos fue un compromiso con la audiencia tras la partida de Mario Pereira. Y volver a Juntos es la confirmación de que la llama sigue encendida y la identidad está intacta. Mario imaginó y construyó esta radio con una visión federal. Y volver a llamar al programa de la mañana Juntos es poner en lo más alto el sello que él creó y que transformó la radiofonía argentina. Así que ahora ya lo sabe, ¿eh? Juntos en todo el país, en toda Cadena 3. Vamos con los títulos de Susanita Mancelli. Buen día, Su.
3: Buen día para todos. Bueno, vamos a repasar un poco. Voy a retomar a Lali, que la usaste en los sonidos del inicio del programa. La voy,
1: sí,
3: a retomar, porque Lali está en el Festival de San Sebastián presentando su última película que se llama Glaxo, y apareció con una remera, con la remera que dice las Malvinas son argentinas, esa misma que usaron como trapo los jugadores en pleno mundial. Y ella explica por qué usa esa remera, tiene un fundamento y lo dice con mucho orgullo de esta manera.
4: Mi pregunta es un poco más banal, porque es una remera, pero el mensaje no lo es. Han sido semanas muy intensas en la Argentina, ya casi meses, donde el tema de Malvinas, bueno, está en nuestra vida cotidiana, está siempre, pero se habló mucho últimamente, inclusive el gobierno nacional se ha expresado sorpresivamente de otra manera con respecto a nuestra soberanía. Y bueno, y sentí que era una buena oportunidad, yo soy argentina y no me gusta subestimar los espacios que puedo ocupar, ¿no? Los privilegios que puedo, de los que puedo gozar siendo artista, y teniendo la suerte de venir, por ejemplo, esta vez a este gran festival. Y había una campaña de quienes hicieron esa remera, que lo recaudado en la venta de esa remera de Malvinas es para los excombatientes de Tigre. Entonces me pareció interesante participar de esa búsqueda de poder ayudar a excombatientes que han sido muy vapuleados por el gobierno nacional desde que asumió y que, bueno, sigue este tema en boga y seguirá, porque es un tema muy importante en la historia argentina.
3: Además de este tema de la remera, también aprovechó para hablar del cine argentino y darle también a este gobierno, por supuesto, diciendo que la estaba pasando muy mal porque ha sido muy atacado por el gobierno que tenemos en este momento, dijo con respecto al cine argentino.

0: Bueno, todo esto está pasando en esta visita de Lali Espósito en el Festival de Cine de San Sebastián, donde se presenta esta película Glaxo. Es una película que compite en la selección oficial de edición número 74 y todavía no tiene fecha de estreno confirmada en la Argentina. Turco, falleció Eugenio Zanetti, un recordadísimo participante de los premios Oscar, ganando uno de ellos.
1: Escenógrafo, fotógrafo.
0: Impresionante lo que estaba haciendo, era una presentación en el Teatro Colón de Buenos Aires. Se descompuso ahí. Mira. Y falleció, sí, lamentable, porque una persona muy, muy destacada. De hecho, ganó el Oscar como dirección de arte de la película Restauración. Y también murió el guionista y director Suair Yuri, que es el hermano, era el hermano de Leonardo Fabio. Y además el que escribía los guiones que después llevaba al cine Leonardo Fabio, por ejemplo, el romance de la Aniceto y la Francisca, por ejemplo, ¿no?
1: Sí. Está, volviendo al caso de Zanetti,
0: de Eugenio,
1: estaba produciendo Secreto en la Montaña en el teatro
0: también
1: en Buenos Aires.
0: Exactamente,
1: ahora, ¿no?
0: También.
1: Y él tuvo mucho que ver con la película.
0: Por supuesto que sí, y también los cuentos de Hoffman en el Teatro Colón. Estaba, cuando se sintió mal, estaba ensayando la ópera que todavía no se estrenó, o sea que cuando la estrenen va a ser en su honor. Y también, ¿sabes quién falleció? El hijo.
1: Ah, obituario.
0: No, che. Tremendo, sí. Chicos, la verdad, tremendo. El hijo de Cindy Crawford, una destacadísima modelo, tenía 27 años, por eso lo digo.
1: La chica del lunar.
0: Exacto, vos te encantan esos detalles en la piel. Bueno, y falleció. 27 años, estaba internado en una clínica de rehabilitación. Y por último, bueno, señalarlo de Mirtha, ¿no? No vamos a dejarlo pasar porque esto sucedió el viernes a la tarde, cuando nosotros ya habíamos dicho que estaba en la casa. Finalmente a la tarde la volvieron a internar porque la tos no cesaba y ella se empezó a sentir mal. Se empezó a ahogar, básicamente. Lo que descubrieron es que tenía una neumonía, está en el Mater Dei. En un rato nada más se va a conocer un nuevo parte médico. Recordemos, ¿no? 99 años, una neumonía. A esta altura tiene que estar sumamente cuidada, muy cuidada, demasiado cuidada. Y así lo está haciendo en el Mater Dei de Buenos Aires. Obviamente el legado sigue y seguirá de la mano de Juanita, que ya dijo que también el próximo sábado va a estar ella, está haciendo las cenas y los almuerzos. En un rato, más adelante, te voy a contar también acerca de Ed Sheeran. ¿Qué pasó con Ed Sheeran? Se quedó sin teloneros. ¿Por qué? Porque metieron la política en el medio y corrieron a uno de los teloneros que se mostró a favor de Palestina. Después voy a dar algunas declaraciones que dijeron desde el escenario distintos teloneros, porque viene a la Argentina y se quedó sin nadie que lo acompañe. ¿Qué más tenía para contar? Ay, mira, tengo lo de Sol Abraham, que es maravilloso. Sol Abraham estuvo en PH, en el programa de Andy Kuznetsov. Midieron re mal los programas. Este fin de semana no miró nadie televisión. Sol Abraham ganó Gran Hermano el otro día, el miércoles pasado. ¿Qué contó ahí en PH? Que se separó de su marido porque él era gay.
2: Sol, la pregunta que te hago es...
3: ¿Qué pasó?
2: ¿Estuviste casada?
3: Sí.
2: Tenés una hija, ¿no?
3: Sí.
2: Entonces, esa separación que fue en buenos términos, sí. Todo yo, ¿fue por infidelidad?
3: Que yo me haya enterado, no. Fue porque... ¿Por qué tengo que contar esto? Bueno, nada, mi ex tenía fantasías con el sexo, el mismo sexo, y a mí me pareció buena idea apoyarlo. O sea, es gay.
2: ¿Es gay?
3: Es gay, sí.
2: O sea, tu ex marido es gay.
3: Sí, y él no quería como nada, vivir, o sea, como que... Se sentía, no sé, como que lo animé a hacerlo. Y para mí también fue como un alivio. Porque creo que para los dos fue lo mejor. Y los dos fuimos felices con esa decisión. Yo me alegro por él y también me alegro por mí. Porque la verdad es que no me gusta perder el tiempo. Si bien no es que fue una pérdida de tiempo, la verdad fuimos re felices. Tenemos una hija. Hija
2: pero por eso, cuando si tuvieron una hija, sí. Quiere decir que vos no te...
3: Bisexual, yo qué sé.
2: Claro, bueno, por eso, pero vos no tenías índice, eso de fantasía.
3: No, yo.
2: Cuando vos dijiste, vos dijiste, él tenía fantasía. No,
4: él te lo plantea así, es lo primero que te dice, tengo fantasías, o te dice, creo que me gustan los...
3: No sé, pasaron ciertas situaciones que a mí me hizo llegar a pensar como esta intuición, y se lo planteé y él lo negaba. Yo me quise separar, quizás porque había algo que no me estaba cerrando, no sabía bien qué, él no quería.
0: Sol Abraham, la ganadora de Gran Hermano, fue, la invitaron a PH y contó eso, que se separó de su marido, con quien tiene una hija en común, porque le manifestó que tenía algunas fantasías. Ella entendió que era gay y finalmente se separaron. Se separaron, ella lo acompañó y lo apoyó, eso es lo que contaba. Él ahora tiene su pareja, es homosexual. Bueno, este es el traspaso que ella contó que lo acompañó a llevar a cabo.
1: Bueno, tengo mensaje, sí, por favor.
5: Susanita, ¿cómo te gustan las noticias fúnebres?
0: Horrible, sí. Hoy estuvo horrible. Sí, hoy todo necrológica, sí, fueron, sí, la sí, verdad.
2: Qué basura de personas, Alali, hablando de que el gobierno maltrató a los excombatientes cuando los reivindicó desde el primer momento que subió. Siempre los reivindicó, siempre los trató con honores.
6: Hola, hola. Sí. ¿Hay alguien de ese lado?
1: Señor, no se haga el vivo, él ya está al aire, vamos.
7: Hola, buen día. A mí me parece que esta mina es una cara dura, porque, y hay un montón que son cara dura, porque hace 10 años atrás nadie se acordaba de las Malvinas.
1: Está bien.
8: Hola, buen día. Gracias, Mirta, por no pedir la tarifa 1. Muchas gracias, porque la gente capaz que no sabe que la tarifa 1 la paga el chofer con su trabajo, de sí, su bolsillo. Muchas gracias. Nunca te llevé, pero no pierdo las esperanzas.
1: ¡Ah, tachera, Marce! ¡Ah, tachera!
9: No, yo creo que las cosas empiezan por uno, ¿no? Un pequeño pasito de uno. Yo, gracias a Dios, tengo trabajo. Gracias, Cadena 3. Gracias a Dios. Y entonces, no me da la cara. Bueno. Pero hay gente que sale del casino.
0: Es injusto que lo pague el chofer.
9: Sí, es injusto. Y hay gente que sale del casino y pide tarifa. Tarifa 2 de jubilado.
10: Sí, bueno. Es increíble cómo con esa excusa de lloran los porteños le roban a todos los equipos. Pero a todos los equipos, semana tras semana. Quiero ver a Gato Greco justificando el outside que estaba con la uña larga el jugador argentino ese día.
1: A ver, primero, eso era una uña larga. Déjate más. El Gato estuvo transmitiendo Newell. ¿Vos lo viste después?
11: Vi la jugada, Alberto.
1: Y
11: dio la sensación, viste, que en el...
1: Finita. Bueno, claro,
11: en sí, el fútbol argentino no están todas las cámaras, los ángulos no son los mejores. Hay una fineza importante. Da la sensación de lo que se ve ahí, que estaba adelantado, pero...
1: Sí.
12: ¡Corrupto!
1: ¿Perdón?
12: No, se está filtrando un audio acá.
1: Tenga cuidado con el micrófono, ¿eh? Mucho cuidado, ¿eh? Boquense. Su origen, ¡corrupto! Su estirpe no le permite hablar ni decir nada. Sin vergüenza. Eso quiere decir, nuestro que no tiene vergüenza.
11: En la ¿entiendes? Transmisión dijeron ayer nuestros compañeros que estaba en offside, Alberto.
1: Sí, lo dijo Lamberti.
11: Sí.
1: Bueno, listo, vamos a creerle, sí, a Lamberti, dale.
13: Hola, Turquito, querido.
1: Sí.
13: Turquito, ahí, Mirtita, yo la he llevado en el taxi.
1: ¿Y?
13: Nunca me ha pagado. Nunca.
9: Oh. No, no es verdad. No es verdad.
0: Porque él no le cobra, seguro.
9: No permito que no me cobren, ¿no?
13: Sí, buen día. Si le seguís sacando palabras al nombre del programa, un día van a decir, ya comienza la tos.
1: La tos, la tos, la tos, la tos.
9: Y sí, porque algunas... Todo se escucha de vez en cuando por acá.
1: No justifique algo que no se entiende, Mirta. No, cualquier cosa, dijo. Si dicen pelotudeces, me van a hacer enojar. ¿Está claro? Matías Arrieta. Pero antes, Mirta, vamos.
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1: Buen día, con el cambio de nombre, dice a Juntos, le acabas de limar los dientes al serrucho de Funes. ¿Se acaba siempre Funes, dice?
0: Ah, claro.
1: Ah, ah. Cuando me voy de vacaciones, dice.
0: Claro.
1: Sí, se terminó. Sí, se llamará Funes. Sí.
0: Ahora.
1: Qué frenada, ¿eh? Qué buena frenada esa, sí.
0: Ahora,
1: hablando de frenada, hay un vehículo muy caro que está en este momento abandonado en la Jorge Newbery. Una piña impresionante, parece que se la puso contra una de las columnas. Una de estas Raptor, estos vehículos Ford, pero que quedó destrozado. Y se habla que podría pertenecer a un jugador de Rosario Central. ¿Qué pasó? Lo dejaron ahí el vehículo. Está ahí abandonado. Está en plena cinta asfáltica, ¿no? Bueno, esperamos tener más detalles enseguida.
14: 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Bueno, no.
15: dejaste que termine el audio. No, yo no le quise cobrar, no le voy a cobrar. Ah. Y ella agarró en la puerta de la radio y dice, ay, bueno, te doy un beso, me dio un beso y me dice, vos te llamás Omar, igual que mi hermano. Así que no, mirá, te estoy mintiendo, sino cómo voy a saber que el hermano se llama Omar.
9: Mi hermano se llamaba Omar.
1: Sos una caradura.
9: Pero entonces me ha traído alguna vez que me insistió y me devolvió el dinero. Vez, pero no siempre. Generalmente no uso la tarifa de jubilados.
1: Acá fue gratis el viaje, escúchame.
9: Y además, no, sí, pero si me dices que dije Omar, como mi hermano se llamaba Omar.
1: Claro, sí, a ese es sí, no le...
0: Está diciendo que no te cobró.
1: Claro, que no pagaste.
9: Pero no escribas. Pero por eso digo que a lo mejor es cierto lo que está diciendo, porque siempre he querido pagar y me ha devuelto.
1: Y el famoso siempre pago, ¿dónde queda el siempre pago?
9: Gracias, Susana.
0: Te queremos, ¿no? Te queremos igual, tontita.
9: No la oportunidad para
16: historias de la vida.
9: Yo te quiero igual.
0: Yo también, Sosa.
1: ¿Viste, Mirta? ¿Viste? Garronera. Sí. Matías Arrita en Santa Fe, buen día.
17: Buen día para todos. La agarra Lali y se hace un festín con Mirta.
1: Sí, claro.
17: Si el gobierno cambió de postura con Malvinas, Mirta duró menos de 3 minutos en darse vuelta en su postura con los taxistas.
9: No me doy vuelta. Si hay algo que no tengo, soy
1: ¡qué frenada, loco!
9: Ser panqueque. Nunca me doy vuelta, ¿eh?
17: Vamos a hacer una remera, Mirta, que diga: los taxistas no me cobran. En vez de las Malvinas son argentinas, los taxistas no me cobran.
9: Sí, pago. Los taxistas no me quieren cobrar, pero siempre pago, excepcional esto de Omar, seguro.
1: Claro. Esto generó comentarios dentro de
0: la gente es mala y comenta.
1: Sí. Muchos comentarios generales.
9: Bueno, y ya saldrán los taxistas a los que uso seguido a confirmar o no lo que estoy diciendo.
1: Ya está, Mirta, mirá lo que lograste.
17: Mejor no, Mirta, tenemos miedo ya, mejor no.
1: Mirá lo que lograste. Comentario acá dentro de la radio, sí. Bueno, sí, Matías.
17: Bueno, nos metemos en los Juegos Suramericanos. Hoy tenemos jornada libre aquí en la ciudad de Santa Fe, en la sede de Santa Fe. No hay actividades. Se prepara para la semana 2, muy fuerte, que comienza a partir de mañana con el atletismo en la nueva pista del Centro de Alto Rendimiento Deportivo en el CAR, donde será justamente el epicentro de todo lo que tenga que ver con las diferentes disciplinas dentro del atletismo. También mañana, para mañana, se espera la final en hockey, tanto de las Leonas como de los Leones, ante los seleccionados de Chile, así que mañana sí vamos a tener mucha actividad, pero en el día de hoy tenemos una jornada, se podría decir, de descanso, más allá de que en el FanFest va a haber actividad para aquellos que quieran disfrutar de la música. Por ejemplo, estarán los Vándalos Chinos hoy sonando en el Parque del Sur aquí en la ciudad de Santa Fe. Pero hablando de los Juegos Suramericanos, tuvimos la chance de hablar mano a mano con el gobernador de la provincia, Maximiliano Puyaro. Y atención a lo que dice, porque en lo que es una respuesta en el contexto de los Juegos, también anticipa una nueva etapa dentro de su gobierno. Dice el gobernador Puyaro, se viene una nueva etapa en el gobierno de Santa Fe. Ya pasó la inversión en todo lo que significa, si se quiere, lo más duro, lo más grueso, en seguridad principalmente. Ahora se viene la etapa más blanda, más linda. Así lo dijo el gobernador de Santa Fe en diálogo con Cadena 3.
18: Toda inversión en materia deportiva no es un gasto. Es algo que te permite contener y proyectar valores. Miren, somos la única provincia que tiene una ley de financiamiento de infraestructura deportiva. Hay una parte del presupuesto que va a la financiación de infraestructura deportiva. Y la cumplimos, y tenemos la mesa, que se trabaja muchísimo, se financian a los clubes, tenemos programas como el Brigadier, que se creó en mi gestión, que le hemos dado ayuda a todos los clubes de la provincia para que tengan mejor infraestructura. Y ahora el desafío es poder potenciar
19: la vuelta
18: eso.
19: Y la vuelta a la base.
18: Como decía, la prioridad que tuvimos en el gobierno fue contener la seguridad pública e invertimos muchos recursos ahí. Y fue también reparar la infraestructura productiva, porque sin trabajo privado es imposible. Tuvimos que reparar rutas, mejorar la energía eléctrica, mejorar lo que es la infraestructura de los gasoductos de la provincia de Santa Fe, los puertos, los aeropuertos. Fue la primera etapa y mucho seguridad pública. Ahora viene una etapa más blanda del gobierno, desde cuando la seguridad pública siga contenida y no haya que volcar tantos recursos. Bueno, la inversión se hizo, se están construyendo y terminando las estaciones policiales, se están construyendo las cárceles nuevas, se compró la tecnología, digo, lo más grosso, lo más grueso, ya se invirtió ahí. Ahora viene todo lo blando, todo lo lindo, lo que la sociedad tiene que disfrutar.
20: Hasta ahí la palabra del gobernador de la provincia. Se viene la etapa más linda, más blanda, entre comillas, dijo el gobernador, porque la inversión en lo más duro, en lo que tenía que ser, en lo que tiene que ver con seguridad y con producción, ya se hizo. Ahora se viene la etapa, por lo que uno interpreta y por lo que pudo hablar después con el gobernador en off, habla de que se viene la inversión más en lo social, en lo cultural, en lo deportivo. Se viene una etapa donde dice el gobernador, lo contenido en materia de seguridad ahora nos permite empezar a buscar una etapa de mayor disfrute y concentración de personas en diferentes eventos.
1: ¿Usted pudo hablar en off con el gobernador?
20: Sí. Tengo buena relación con el gobernador. Puedo estar de acuerdo o no con alguna de sus medidas, pero ajá, es respetuoso conmigo y solemos charlar.
1: ¿Y le cuenta muchas cosas? ¿Puede saber algo?
20: No. No tengo la confianza que tiene un Carrafielo, por ejemplo. Pero claro, sí, tengo un buen diálogo.
1: Entiendo. Bueno, muy bien. Bueno saberlo también, ¿no?
20: Sí, no he logrado que me den un capi, una campera de la organización, nada, no logré nada de esas cosas. No sé, otros colegas. Yo en mi caso particular.
1: ¿Cómo es eso lo de capi?
20: Los peluches, están agotadísimos los peluches. Ah. Y los llaves, nada, un pin, no ligué nada. Pero no importa. Ah, claro. La otra paga los taxis con besos, yo no puedo pedir un capi.
9: ¿Cómo la otra?
1: Mirta.
20: Perdón, Mirta Andrín, la señora Mirta Andrín.
9: Mirta
20: paga.
9: Beatriz.
1: Manguero número uno.
20: Como mi mamá, Beatriz. Mira vos.
1: Manguero number one, Carrafielo.
20: Sí, Dadamio está ahí. Dadamio está ahí. Medalla de plata, ¿sí? Casi rascando el oro, Dadamio.
21: Puesto número 2.
1: Puesto número 3. Ay, la señora.
21: Puesto número 3.
1: Mirta, nos enteramos hoy. Claro. Sí. Número 4.
21: Puesto número 4.
20: Un diploma olímpico.
1: Sí.
20: Chao, diploma olímpico, me
1: llamo. Chao.
20: Hasta luego, muchas gracias.
1: Llega Funes, vamos.
22: Si se habló algo, pregunto porque me levanté.
1: No entiendo, mi amor.
22: Querido, buen día. Como verán, me levanté tarde. Buen día a todo el equipo ahí.
1: Fuerte, che.
22: Escucha, Turco.
1: Sí.
22: ¿Sabés algo de estas chicas que le robaron la bandera de Alboy, los hinchas de Central? Si se habló algo, pregunto porque me levanté tarde.
1: A ver, la señora quiere radio a medida. Se levanta tarde y yo tengo que explicarle qué es lo que pasa. No, los oyentes nuestros son increíbles, sí.
23: Tiene que ver con una denuncia que hace Alboy Turco,
1: sí,
23: por el futsal femenino que estuvo presente aquí en Rosario, en Provincial,
1: sí,
23: donde la denuncia dice que ingresó un grupo violento irrumpiendo en el predio que agredió a la delegación y se llevó una bandera que fue exhibida en redes sociales.
1: Bueno, más oyentes.
24: Hola, buen día, Alberto. ¿Cómo estás?
1: Muy bien.
24: ¿Cuándo Milei reivindicó,
1: sí,
24: a los héroes de Malvinas? Mm. En ningún momento. Ese señor tiene amnesia.
1: Mm.
24: Todo al contrario, no lo dejaban entrar a los desfiles.
1: A ver, dale.
25: Buen día, Turco.
1: Buen día.
25: Ahora el gato, qué manera de gritar el gol de Newell, se desespera.
1: No empiecen a meter púa, déjense en broma.
26: Hola, Turco, buen día para todos, sí, para toda la audiencia.
1: Sí.
26: La verdad que escuché lo que dijo la rata miserable esta de Lali Depósito.
1: Che.
26: Es un HDP.
1: Este gobierno
26: fue el primero que asumió que apoyó a los excombatientes
27: de Malvinas. Hola, buen día. A los que hablan de que este gobierno reivindicó a las Malvinas, que se acuerden de los dichos del psicópata, este enfermo que tenemos como presidente, que le gusta Churchill, le gusta Margaret Thatcher, y llegó a decir que las Malvinas no son Argentina y están grabados. Así que
2: Hola, mi gente linda.
1: Rápido.
2: Mis flores rápido, de ahí de la radio.
1: Rápido.
2: ¿Están floreciendo? Bueno, bueno, que tengan un hermoso día, a pesar que hace un frío de loco. El viento es de locos.
1: Sí, hace frío hoy.
9: Sí, sí, yo sentí frío. Se siente más por el viento, sí, porque hay viento. Sí. Tenemos alerta amarilla, decía, bueno, Vero, más luz por viento.
1: La actividad del Papa en la Argentina. Le preguntábamos eso a Hernán para que trate de, bueno, decirlo, informarnos cómo va a ser esta cuestión. Sí, Hernán.
3: Bueno, Alberto, vos sabés que el Papa va a llegar a Buenos Aires el 8 de noviembre, es un domingo, va a llegar al aeropuerto Jorge Newbery,
1: desde Uruguay. En Newbery,
3: sí, no, no baja va a ser en Aeroparque. Exactamente, va a Aeroparque, hay una recepción oficial ese domingo 8 de noviembre a las 4 y media de la tarde. Ya a las 5 va directamente a su primera actividad, es la Plaza San Martín, va a visitar el monumento al general San Martín y a los ejércitos de la independencia, y después va a participar de una ceremonia de bienvenida en la Casa Rosada. 17:50, encuentro con el presidente y foto con Javier Milei. 18:30, León 14 se va a reunir en el Palacio de Libertad con autoridades, representantes de la sociedad civil, el cuerpo diplomático. Ahí va a hacer su primer discurso. Domingo 8 de noviembre, cerca de las 6 de la tarde, entonces vos sabés que está todo cronometrado de esta manera. Una de las actividades más llamativas va a ser la visita al pequeño cotolengo Don Orione de Claypole. Esto va a ser el lunes 9, 9 y cuarto de la mañana. Va a saludar al personal, a las personas asistidas por la institución. Y después va a ir a una misa a la zona de Palermo, donde promete ser uno de los actos más multitudinarios en la Argentina, que va a ser una misa en el Monumento a los Españoles a las 11 y media de la mañana del lunes 9 de noviembre.
1: Bueno, ahí se espera una multitud, ¿no?
3: Exacto.
1: Cientos de miles de personas. Volviendo al cotolengo Don Orione, en más de una oportunidad nos hemos referido al mismo. No son pocos los sacerdotes que dicen allí están los últimos de los últimos, los más olvidados, ¿no? Tiene que ver con la discapacidad, me parece que es todo un gesto del Papa, ¿no?
3: Y una agenda incómoda para el gobierno en ese sentido, ¿no? Claro, donde justamente los aportes del Estado a la discapacidad se están discutiendo con mucho énfasis, no solamente hacia adentro, perdón, hacia afuera, sino hacia adentro del propio gobierno con la actitud de Patricia Bullrich. Estamos en el lunes 11, entonces, lunes 9, 11 y media de la mañana, la misa en el Monumento a los Españoles en Buenos Aires, que promete ser una de las actividades más convocantes. Va a seguir después en la UCA, en la Universidad Católica en Buenos Aires, en Puerto Madero. Vos sabés que ahí va a estar además el centro de prensa. Él va a participar a las 4 y 10 de la tarde de un encuentro con representantes del mundo de trabajo. 5 y media en el Palacio San Martín con líderes de comunidades cristianas y otras tradiciones religiosas. Y al final del día va a estar la celebración de las vísperas junto al Episcopado Argentino, los equipos sinodales, 18:45 en la Catedral Metropolitana de Buenos Aires. Siempre estamos hablando del lunes 9 de noviembre, donde va a cenar con los obispos en la sede del Arzobispado de Buenos Aires. Va a dormir en la Nunciatura Apostólica, en el Palacio Fernández Sanchorena, en Recoleta, entonces el Papa León, que viene a la Argentina el domingo 8 de noviembre. Hicimos el lunes 9. Vamos al martes 10. Alberto, aquí hay una confirmación. Él va a viajar a Córdoba desde Buenos Aires y va a salir por aire. Es decir, va al aeropuerto Ambrosio Tarabella a las 9 de la mañana, está estipulado que aterrice. ¿Esto qué nos indica? Que pese a la invitación, a la intención oficial o al interés, no va a pisar el suelo de la provincia de Santa Fe. No va a pasar por tierra. Vos recordás que en algún momento la vocera, Virginia Cudanes, dejó entrever que tenían interés, que al menos de paso el Papa pueda saludar. No, no,
1: pero eso fue un disparate.
3: Bueno,
1: 300 kilómetros en un auto es una locura, pero
3: por
1: después
3: eso,
1: que no.
3: La agenda oficial termina por ratificar que no va a pisar suelo santafesino el Papa ese martes 10. Va a celebrar una misa a las 10 de la mañana, el 10 de noviembre a las 10 de la mañana, en la Escuela de Aviación Militar de Córdoba. Después se va a reunir con obispos, sacerdotes, diáconos, religiosos, religiosas, agentes de la pastoral, digo agentes, en la Catedral de Nuestra Señora de Asunción, y va a volver a Buenos Aires otra vez a las 16:55. Es decir, no duerme en Córdoba. Esa noche ya en Buenos Aires va a encabezar una vigilia en el Monumento a los Españoles otra vez y va a pronunciar su discurso. El miércoles 11 va a visitar el Complejo Penitenciario Federal de Buenos Aires en Devoto. Va a visitar a los presos de la cárcel federal de Devoto, una visita llamativa del Papa, no por el Papa propiamente dicho, sino por la complejidad del delito en la Argentina. A las 10 va a dar una misa.
1: Una costumbre esa de Francisco, sí, de Juan Pablo II también, ¿eh?
3: Sí, de visitar a los presos. Estamos hablando del miércoles 11 de noviembre. Va a dar a las 10 de la mañana una misa en la Basílica Nuestra Señora de Luján y va a ser la última actividad pública en el país, porque se va a Buenos Aires a las 1:30, 13:30, lo van a despedir en el aeropuerto Ministro Pistarini en Ezeiza y se va rumbo a Perú. Son los 3 días, realmente muy intensa la agenda, Alberto centralmente en Buenos Aires y en Córdoba, donde va a estar el Papa, además con estas visitas puntuales, desafiando de alguna manera la agenda y muy incómoda inclusive para el gobierno de Javier Milei.
1: Aquellos que quieran ir a Buenos Aires, reserven ya el hotel, porque ya debe ser un lío eso, ¿no? Si es que se van a quedar a dormir en Buenos Aires. Tenemos que hacer la pausa y ya volvemos.
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0: ¿Cómo viene el medallero, Gato? Eso tengo ganas, ¿eh? De saberlo.
4: El medallero lo tiene a Brasil como líder. Siempre no se ha modificado. Los tres primeros lugares son los de siempre. Brasil, Argentina y Colombia. Pero tomamos distancia de Colombia. Brasil tiene 177 medallas en total,
0: sí.
4: De ellas son 71 de oros.
0: Sí.
4: Y después Argentina viene a la segunda colocación con 159, ahí nomás, bien cercano.
0: Qué bien Argentina.
4: 159 medallas, 42 de oros, 45 de plata, 72 de bronce. Y Colombia, dijimos, 177 Brasil, 159 Argentina, 110 Colombia en la tercera colocación.
0: Es muy tradicional que los deportistas colombianos sobresalgan, ¿no? Uh-huh. Después, ¿qué está? ¿Chile cuarto?
4: Está Chile cuarto,
0: viene,
4: y
0: viene
4: quinto Venezuela.
0: Viene creciendo Chile también. ¿Cuánto tiene Chile?
4: 91 medallas.
0: ¿No? Porque frente a otros sudamericanos está logrando una gran performance. Después, Venezuela en quinto lugar.
4: Exactamente.
0: En sexto lugar.
4: Y ahí no me dice el medallero en los sexto, el sexto
0: hasta ahí
4: lugar.
0: Llega.
4: Hasta ahí llegamos.
0: Bueno,
4: ahí.
0: El top five.
4: El top five tiró. Sí. Después lo ampliamos. Turco, otro tema tiene que ver con lo que preguntabas al comienzo sobre jugadores de Estudiantes de La Plata. ¿Está plantel completo, no plantel completo? ¿Quién pierde el partido con Central el próximo fin de semana? Bueno, Joaquín Correa se lesionó con Corinthians. En lo que tiene que ver con la Copa Libertadores, se desgarró. Joaquín Correa es un jugador interesantísimo, ¿no? Pierde una pieza fundamental, desgarrado. Y Thiago Palacios está en duda la presencia. ¿Por qué? Viene recuperándose también de una lesión muscular. Se presume, vamos a hablarlo en potencial, o al menos tenía chances de llegar a ese compromiso. Son cautos en Estudiantes de La Plata. Todavía no tiene la alta médica, no está al 100%.
0: ¿Cómo se llama?
4: Thiago Palacios es el mejor jugador que tiene Estudiantes en el plantel.
0: Y está lesionado.
4: Está lesionado.
0: Sí. Y sí. Yo
4: ¿Arrancas otra vez con eso?
0: No, pero bueno, en fin. ¿Cuántos días falta para todo esto?
4: El sábado.
0: Sí. Yo creo que 5 días, 4 días es muy poco para una recuperación. Me dicen para el jugador más importante que tiene Estudiantes de La Plata.
4: Sí, señor.
0: Cuidado, porque lo puede alcanzar, ¿eh? La maldición, canalla. ¿Qué más, Gato? ¿Hay otro lesionado?
4: Bueno, es el más importante que tiene Palacios.
0: Sí.
4: Y después se pierde a Joaquín Correa.
0: Ah, bueno, bien perdido.
4: Que también entonces es un jugador importante.
0: Sí, muy bien perdido, sí.
4: Hoy juega Estudiantes de La Plata,
0: ver,
4: Alberto.
0: No solamente, nosotros nos perdemos Campas. No está Pizarro. Bueno, algunos dirán, está todo bárbaro. ¿Qué más? ¿Algún otro?
4: Te voy a decir algo.
0: Sí.
4: Sos maldito, digo. Esta noche juega Estudiantes con Lanús.
0: Ah, esta noche.
4: Ojo, entonces.
0: ¿Quién es el que pega más fuerte de Lanús? ¿Izquierdos? Vamos, atentos cómo juega Izquierdos en la noche de hoy. Yo le recomendaría a los atacantes de Estudiantes que no intenten, ¿eh? No lo intenten.
4: Bueno, el cacique Medina va a guardarlo a Carrillo, que es la pieza más importante. No lo pone esta noche,
0: ajá,
4: por ejemplo.
0: Sí.
4: Y después otro que es en el fondo otro Palacio, defensor, probablemente tampoco sea de la partida.
0: Es muy limpio Izquierdo, por eso este.
4: El Cali va duro,
0: sí,
4: va duro el Cali.
0: Sí, bueno, muy bien. Bueno, vamos a cambiar de tema. Tiene que ver con una partera, 88 años. Hace instantes habíamos escuchado un audio, era toda una introducción a un tema muy delicado. esta partera de 88 años está siendo juzgada en la justicia federal por vender bebés en los años 70.
2: Bueno, muy llamativo, Alberto. Todo esto de alguna manera tomó trascendencia el viernes cuando la imputaron en Rosario en la justicia federal. Lo que contó la fiscal federal Soledad García es que separaba bebés de sus madres biológicas y los entregaba por dinero. Se desempeñaba en el Roque Sáenz Peña, en Rosario, con todo lo que eso significa. Lo que está investigando la fiscalía son por lo menos 6 casos entre 1968 y 1980. Hoy la mujer tiene 88 años. Le acaban de ordenar una extracción compulsiva de ADN para determinar si una de las denunciantes, a quien la imputada escribió como hija propia, es o no hija biológica. ¿Se entiende? Una hija propia está desconfiando de su madre. Bueno, hay un canal de comunicación para aportar información. Pueden aparecer, como son estos casos, potenciales víctimas. Escuchá los detalles de parte de la fiscal de Rosario, fiscal federal Soledad García.
5: Pasaron 50 años, pero no significa que no podamos reunir elementos de prueba. Se trata de 7 denunciantes que están buscando su identidad. Son identidades entre el año 1968 y 1980. La tienen de coincidencia que es la misma partera. Bueno, todos a partir de diferentes circunstancias personales han dudado de su identidad y lo llevó también a ellos a juntarse y finalmente a hacer la denuncia penal. Es donde nosotros empezamos a intervenir. Claro, el elemento en común es la partera de 88 años. Ante diferentes circunstancias de algunas mujeres embarazadas, ella luego ofrecía esos bebés, pero por un precio de dinero, y los entregó a otras personas. Nosotros no decimos que el Roque Sáenz Peña haya estado involucrado, sino que ella trabajaba en el hospital Roque Sáenz Peña y entendemos que desde ahí ella podía tener algún tipo de acceso a personas embarazadas e inclusive la documentación que luego podía falsificar, porque eran los documentos en blanco. En principio, en realidad, el delito imputado, que es la supresión de identidad más el de falsificación ideológica, tiene una pena mínima de 3 años. O sea que, inclusive habiendo condena, puede ser de 3 años, claro. Y puede ser en condena condicional. Igualmente, sí, es una mujer de 88 años. En su caso, habría que justificar esa prisión, ya que tiene más de 76 años.
0: Bueno, lo que acaba de decir Hernán es que la propia hija de esta partera se acaba de hacer un ADN porque desconfía si es su madre biológica, con lo que estaríamos en presencia de una ruptura, ¿no?
2: Claro, y ante
0: quizás
2: esto,
0: de hace años.
2: Alberto, el juez federal Rodríguez da Cruz autorizó la extracción compulsiva de ADN a la mujer imputada, ¿se entiende? Para hacer las pruebas. Ya hubo un test de una mujer al que le dio negativo respecto de su madre biológica, porque también venía de una confesión anterior. Vos sabés que, claro, pasaron 50 años, pero la primera denuncia es de abril de este año. Y a partir de esa primera denuncia, el primer caso de ADN o el test de ADN y demás, comienzan a haber por lo menos 6 casos bajo observación judicial.
0: El tema si actuaba en complicidad con las madres que por dinero a lo mejor entregaban a sus hijos.
2: Uno de los casos revelados, sí, Alberto.
0: Con la madre biológica entregó el hijo de la madre biológica.
2: De una familia que decía no tener los medios para hacerse cargo, por ejemplo, de los hijos.
0: Y la otra es si habría inventado alguna historia en torno al nacimiento fallido, por ejemplo, de una criatura. La madre se iba del sanatorio pensando que su hijo o hija había fallecido y esta persona aprovechaba la ocasión para cobrar. Tiene 88 años, presa no va a ir, obviamente, ¿no?
2: No, está claro, sí tiene reglas, obviamente, Alberto, para que esté garantizado su sometimiento al proceso judicial.
0: Bueno, vamos a hablar, entonces, 8 denuncias hay al respecto.
2: Mira, en la audiencia del pasado viernes, Alberto, desandaron 6 casos. Uh-huh. Por supuesto que ante esto abrieron un canal, porque quien tenga dudas se va a presentar naturalmente.
0: Bueno, quien es uno de los denunciantes es Andrés Gómez y está en línea. ¿Cómo te va, Andrés? Buen día.
6: Hola, buen día, ¿me escuchan?
0: Te escucho perfecto.
6: Sintonizado. Ah, buenísimo. Buen día, Alberto y equipo, y buen día, Rosario.
0: ¿Dónde estás vos ahora, Andrés?
6: Yo ahora estoy en Texas, en Estados Unidos.
0: ¿En qué ciudad?
6: En Fort Worth.
0: Bien.
6: Cerca
0: bien.
6: De Dallas.
0: Muy bien. Les quiero decir que yo a Andrés lo conocí en ocasión de este mundial, en un partido de la selección argentina en Dallas. Tenía no menos de 6 horas por delante que no sabíamos qué hacer hasta llegar a un aeropuerto que estaba cerrado para que usted, viste, a veces hablan de Fisherton, no, en Dallas el aeropuerto cierra a la noche. Lo que hay es un lugar de espera, pero el aeropuerto no funciona hasta que abre 3 o 4 de la mañana. Hay un amigo en común que nos une, Andrés me llama, se entera que estaba allí y con muchísimo gusto me vino a buscar al estadio con un despiole de tránsito que no te cuento y fui invitado a su casa y estuvimos hablando un rato largo, pero de todo lo que estuvimos hablando esto que es el tema que nos convoca ahora no fue puesto de manifiesto, no fue tratado, con lo que para mí era toda una sorpresa. El día viernes se comunica conmigo, me cuenta parte de esta historia y dije, esto necesita saberse. Andrés, ¿cuántos años tenés hoy? Contanos un poquito de vos.
6: Sí, sí. Tengo 52 años. Nací en el año 74. Crecí, mis primeros 12 años de mi vida viví en Villa Gobernador Gálvez, ahí cerquita de Rosario. Sí. Y en el 86 mis padres se mudan a Estados Unidos por razón de trabajo, y también para unas mejores oportunidades para mí, para mi hermano. Así que bueno, de parte de mi historia de adopción, siempre mis padres siempre me cortaron la verdad de todo lo que ellos dicen que sabían. Uh-huh. Que mi mamá no podía tener hijos, no quedaba embarazada, y mi papá quería tener hijos, entonces decidieron adoptar.
0: Y cuando, pero no te dio más detalles, la adopción no te dijo que se trató de una partera, esta señora llamada Dolly Edith Viale de Garrido. ¿De esto tenías conocimiento o no?
6: Sí, de esto tenía conocimiento. No dieron, ellos decían que la partera no le dio mucha información, otra que era una mujer joven del campo que había quedado embarazada. Uh-huh. Y esa era la única historia. Como siempre me contaron lo mismo, y desde antes de saber que era la palabra adoptado, me contaron que era adoptado. Tuve una vida muy buena, me amaron mucho. Y en el 2002, un año antes de que mi padre falleciera, mi papá me dice, mira, yo sospecho que puede haber una conexión militar con tu nacimiento, sí. Porque se decía en la familia que había una conexión con la partera, y creo que ella vivía enfrente del regimiento, en Saladillo.
0: Sí.
6: Y ahí me empieza a interesar mi historia, y empiezo a buscar. Así que mis búsquedas empiezan en el 2002.
0: ¿Y la búsqueda tuya cuál es? ¿Encontrar a tu madre biológica o denunciar este hecho de la partera que comercializaba criaturas? Que lo que no sabemos es si es de común acuerdo con las madres respectivas o bien con el hurto o el robo, ¿no? En fin, sí. ¿Cuál es el objetivo de tu denuncia?
6: Sí, sí, no se sabe. Al principio era la búsqueda. Cuando, a medida que estoy buscando, me encuentro con este grupo hace 3 años atrás,
0: sí,
6: que nos dimos cuenta que teníamos algo en común, era la partera. El objetivo sería buscar la verdad, ¿no? Solamente quiero saber cómo fue. Estoy consciente que existe una posibilidad bastante grande que no pueda encontrar a mi mamá biológica. Me gustaría, si existe la posibilidad, pero también me gustaría saber la historia de la partera y cómo fue, cómo se hizo, sí. Todo eso, ¿cierto?
0: Sí, yo estoy
6: eso
0: pensando,
6: es lo más importante para mí.
0: Estoy pensando en la internación de la madre, si hay algún registro. Estoy pensando que esta señora que optó por no declarar frente a la imputación, porque se presentó en tribunales pero no declaró, no sabemos si tiene algún que otro elemento para tratar de ubicar a tu madre biológica. Es muy probable que ante tanto tiempo transcurrido no haya los elementos suficientes, Andrés. ¿Sería eso una decepción para vos? Digo, porque hay gente que fue criada de una manera, como recién dijiste, con un gran amor. Tus padres te llevaron a los Estados Unidos, yo no voy a decir dónde trabajás, pero sos una persona muy importante en una aerolínea de trayectoria mundial. Es decir, que a vos te ha ido muy bien, tuviste guías, tuviste todo lo necesario para poder crecer y desarrollarte, ¿no? Como persona, gracias a tus padres adoptivos. Pero, por ejemplo, ¿preguntaste si ellos pagaron, le habían pagado a la partera por tu ingreso a su familia?
6: Sí, esa pregunta las empecé a hacer cuando comienzo mi búsqueda en el 2002, y sí, sí, me afirman que pagaron, hubo un intercambio. Mm. Sí, sí, sí. Mm-hmm. Sí.
0: Lo que no sabes si fue en acuerdo con la madre, biológica.
6: No, eso no se sabe. No.
0: Te va a saludar mi compañero Hernán Funes.
2: ¿Cómo te va, Andrés? Un fuerte abrazo.
6: Hola, mucho gusto.
2: Dicen que el tiempo que pasa es la verdad que huye. Alberto mucho te preguntó, ¿vos qué pruebas crees que podrías aportar, si es que ya las aportaste? ¿Vos, algún abogado? Más allá de todo lo que contaste.
6: ¿Pruebas en qué sentido?
2: No, pruebas a la investigación judicial de que puedan, obviamente, conducir a la verdad.
6: Sí. Mira, lo único que, o sea, tengo mi certificado de nacimiento, que mi partida de nacimiento, donde está la firma de Dolly, y figura mi madre adoptiva como madre biológica.
2: Claro.
6: A través de mi búsqueda de empezando el 2002 y estudiando un poquitito el tema y la historia con los militares en Argentina, en el 2011-12 me presentan las madres para hacer el ADN y me dicen que no estaba buscando a nadie de esa época, pero les dejo mi número. 2 años después se contactan conmigo diciendo, mira, ahora sí estamos buscando a chicos del 74, en la cual viajo a Buenos Aires y dejo mi ADN. Un mes, creo, después me llaman para decirme que dio negativo. Así que eso, de nuevo vuelvo a la pregunta original de Alberto. No sé si sería una decepción o no encontrar a mi madre biológica, ya como que estoy preparado que existe la posibilidad que no. Después, en el 2018, hago una presentación en la Oficina de los Derechos Humanos en Rosario, y me cuentan más o menos lo mismo, que hay muchos casos como el mío, y no existía, o sea, la posibilidad de encontrar a mi madre biológica no es tan grande, pero uno nunca pierde
2: la
6: esperanza.
2: Ahora, Andrés, lo relacionás a prácticas de la dictadura o a cuestiones económicas y a delitos de una mujer en particular, en este caso la identificada como
0: Dolly. Es el año 74,
2: claro,
0: ¿no?
2: Por eso.
0: Es un año emblemático,
2: por
0: ¿no?
2: Eso.
0: La AAA, en fin, había cosas que estaban detrás de bambalinas, detrás de la cortina, funcionando como represión.
6: Sí. Mira, yo al principio lo relacionaba con eso, porque hasta en mi familia se contaba que había, en mi familia misma, había una conexión militar. Entonces, varias preguntas que todavía no pudieron ser contestadas es cómo, quién de la familia sabía de esta partera y cómo sabían, si fueron a través de los militares o no. Entonces, sospecho 50-50%.
0: Bueno, es de esperar que puedas clarificar todo este caso. Quiero que le mandes un saludo muy especial a tu mujer, que son gente del área, de acá de la zona, ¿no? También.
6: Sí. Los dos crecimos en Villa Bernador Gálvez y sí.
0: ¿El apellido de tu mujer?
6: Ivana Abrate.
0: Abrate. Bueno, a toda la familia seguramente en Villa Bernador Gálvez seguramente la conocerán, ¿no? El agradecimiento es doble. Pobre mujer, me recibió a la 1:00 a.m. en su casa. Fue idea tuya esa, ¿eh? La idea era ir a un restaurante, Andrés. No quería ir a tu casa.
6: Sí, fue. Fue idea mía. En Dallas no hay nada abierto a las 12.
0: Bueno, ahí está. Hasta el aeropuerto no está abierto. Es increíble, ¿no? En pleno mundial. Aeropuerto cerrado en pleno mundial. Rarísimo eso, rarísimo. Bueno, tu vida está allá, no volvés, ¿no?
6: ¿Cómo?
0: ¿Volvés a la Argentina o te quedás?
6: No, hasta ahora estoy acá. Estoy acá. Sí, puede que de viaje, de paseo. Estuve en agosto, un viaje rapidito de trabajo.
0: ¿En Buenos Aires o aquí en Rosario?
6: En Buenos Aires.
0: En Buenos Aires. Bueno, Andrés, lo mejor, que puedas determinar tu origen. Ha sido muy amable, un abrazo.
6: Muchas gracias, Alberto y equipo, muchas gracias, que tengan un buen día.
0: Ahí estaba, Andrés Gómez.
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0: 10 minutos pasan de las 11 de la mañana, cielo ligeramente nublado en Rosario, 14 grados 8 décimas la temperatura, el viento sopla del sector sur a 38 kilómetros en la hora. Se confirmó la agenda de la visita papal. El sumo pontífice llegará a la Argentina el próximo 8 de noviembre.
1: Tras la confirmación del cronograma del Papa León XIV en su visita a la Argentina prevista entre el 8 y el 11 de noviembre, se realiza en Casa Rosada una conferencia de prensa de la cual participan el canciller Pablo Quirno, la ministra de Seguridad Alejandra Monteoliva y el representante de la Santa Sede en nuestro país, Michael Wallace. Ariel Rodríguez, Cadena 3, Buenos Aires.
0: Comienzan las obras en la ruta Rosario Victoria. Habrá tránsito alternado durante 45 días. Los trabajos comienzan este lunes en el kilómetro 59 de la ruta nacional 174. La circulación será alternada durante las 24 horas y anticipan demoras para quienes viajen entre Rosario y Victoria. Córdoba sigue grave. El bebé de 28 días internado con fractura de cráneo y rastros de cocaína en sangre.
2: Continúa internado con pronóstico reservado en grave estado. El bebé, que fue hospitalizado a los 28 días de vida con fractura de cráneo, de omóplato, y al que se le descubrió cocaína en sangre. El pequeño fue trasladado del hospital neonatal al hospital de niños de la ciudad de Córdoba durante el fin de semana, donde el equipo médico logró estabilizarlo. En las próximas horas se seguirá de cerca la evolución del pequeño y la fiscalía que interviene en el caso podrá hacer exámenes complementarios para tener un panorama más preciso sobre su estado de salud general. Recordemos que por el caso permanecen detenidos sus padres de 26 y 33 años por orden de la Fiscalía de Morteros. Lucía González, Cadena 3 Córdoba.
0: Tucumán, casi tres cuartos de la producción de viñas se vio afectada por las inclemencias climáticas.
3: Las heladas tardías devastaron el 70% de la producción de viñas y cultivos en las zonas de los valles cachaquíes, según explica Silvia Gramajo, productora de la zona.
4: Vienen unas heladas con bajas temperaturas acumulándose. Y lo triste es que, bueno, se va viendo en el correr del tiempo la afectación que ha sido en las viñas y en la fruta que la gente cultiva en el lugar.
3: Sostienen que es necesaria una ayuda por parte del gobierno de la provincia. Rosalía Cazorla, Cadena 3, Tucumán.
0: Cielo ligeramente nublado en Rosario, 14 grados 8 décimas. La temperatura, el viento sopla del sector sur a 38 kilómetros en la hora.
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0: Ah, sí, pero ¿cómo se llama el tema?
1: Pequeños Sueños.
0: Pequeños Sueños. Yo era pequeño y lo cantaba, ¿no?
2: No. Sí, ¡qué sí, chate! Sí, sí,
0: en serio. Dale, vamos de nuevo, dale. Arranca, vamos. Del principio tíramelo un poquitito y parece ser que se confirma la información de un auto destrozado en la avenida Jorge Newbery que pertenecería a un jugador de Rosario Central que lo dejó abandonado. Sí, vamos.

0: Little Dreams. Pequeños sueños.
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0: ¿Qué más?
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0: Pero en Arcoiris, querida, mirá lo que dice tu oyente.
2: Buen día, Turco, querido.
0: Pero por favor.
2: Ayer quería escuchar el relato del gato y casualmente fue a relatar a los primos. ¿Por qué será, no?
0: Pero a ver, ¿qué es Dios? ¿El gato puede estar en todos lados? Si está en Buenos Aires, ¿puede estar en Rosario? Yo pregunto.
3: Relaté el sábado River Huracán, una cuestión de logística, nos quedamos allí.
0: Entonces, hicimos, al relatar para la cadena nacional...

0: Exacto.
1: Te quedaste de paso
0: en Buenos Aires.
1: Hiciste, claro, ir y venir, una locura, ¿no?
2: Gato se canuca de Lotuf.
1: No, está mal eso, ¿eh?
3: Che.
1: Está mal.
0: Vos no tenés que permitir eso.
1: No lo permito. Bueno, Fernando Carrafiello, móvil.
4: Alberto. Sí. Perdón, estamos ubicados en Avenida Jorge Newbery, frente al monumento, aquí donde usted adelantaba y contaba.
1: Sí.
4: Perdón, al aeropuerto, donde usted adelantaba y contaba que se encontraba un auto.
1: Una chata.
4: Sin ocupantes.
1: Sí.
4: Sí, una chata, una Raptor, gigante, una camioneta impresionante, impactante.
1: Sí.
4: ¿Cómo es la mecánica en principio? Se escucha todo, ¿eh? ¿Cómo es la mecánica en principio del auto, de la camioneta? Impacta sobre una columna, la derriba, esto es sobre el cantero central de Jorge Newbery, recorre algunos metros por arriba del cantero, va perdiendo peso, va perdiendo adherencia a la camioneta a partir de impactar sobre una columna, se le sale la goma delantera izquierda, empieza a perder peso, la rueda, empieza a perder peso la camioneta y termina a mitad de calzada, prácticamente arrastrándose sin volcar, pero arrastrándose con la parte izquierda delantera y por supuesto con la parte derecha también, en donde la otra goma queda, la otra cubierta queda pinchada. Alberto, en primera instancia usted decía, se puede tratar de un jugador de Rosario Central. Lo que aquí hay que decir es que todavía no se sabe quién conducía el auto. Se lo ve en una imagen a Gastón Ávila, al defensor de Rosario Central, se lo observa en una imagen.
1: Sí.
4: Lo que no está claro si él manejaba o si vino a auxiliar a un amigo.
1: Pero la chapa patente, querido, ¿la tenés la chapa patente?
4: Sí, cómo no.
1: Y bueno, pasásela acá a Jonathan y ahora va a averiguar a nombre de quién está.
4: No está. Yo ya me encargué de ese trabajo, ¿eh?
1: Ah.
4: No está a nombre de Ávila.
1: Ah, no.
4: Usted sabe, no. Uh-huh. Yo no la voy a decir al aire.
1: No, obviamente que no.
4: Inclusive está en una foto que enviamos hacia el grupo de redes.
1: Aquí. ¿Y qué está a nombre de una mujer? ¿Está a nombre de una mujer o de un hombre?
4: No está a nombre de Ávila.
1: Pero
4: no está a nombre del futbolista.
1: Bueno, pero por eso, si está a nombre de otro, yo no creo que Ávila tenga mucho que ver. Los jugadores de fútbol no compran auto usado.
4: Claro.
1: ¿Se entiende?
4: Bueno. Sí, se entiende. Se entiende también que no sé lo que aquí hay que dejar en claro, Alberto, es que el accidente se originó, o se habría originado a las 8:15 de la mañana. Por lo tanto, no estuvimos nosotros en dicho momento, y lo que hay que decir es que hay una imagen de Ávila estando en el lugar. Lo que no se sabe es si Ávila, si se venía en el auto, si venía manejando, si vino después auxiliar en principio a quien él podría haberle prestado el auto. Por ahora son todas conjeturas, Alberto. Sí.
1: ¿Hay cámaras por allí?
4: Por si se lo vio en la escena.
1: ¿Hay cámaras?
4: Sí, claro. Jorge Newbery, hay cámaras. Sí, claro, hay cámaras. Sí. Hay cámaras. Y después van a ser probablemente determinantes a la hora de saber qué pasó. El auto quedó aquí, la camioneta quedó aquí. Está la policía, está tránsito, hay un medio corte, podríamos decir, se puede circular con más precaución por esta zona, Alberto, pero por ahora nada concreto, nada confirmado que podamos nosotros confirmar. Sí, estamos hablando de que el jugador estuvo aquí, insistimos, no sabemos si manejaba el vehículo y se bajó o si vino a auxiliar un amigo que en principio le habría prestado la camioneta, Alberto.
1: ¿Hoy entrenabas central a la mañana o tenían descanso?
4: No, tenía descanso.
1: 8:15 de la mañana. Bueno, muy bien. Bueno, Fernando, volvemos.
4: Alberto, en cualquier momento, hasta luego.
1: Hasta luego, sí.
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1: ¿Qué dice Susanita?
6: Ya está el nuevo parte médico de Mirta Legrand, está en una sala común. Sí, ¿qué?
1: Y está nuestro compañero Ariel Rodríguez, precisamente con ese parte.
6: Ah, bárbaro, entonces vamos con Arielito para que nos amplíe, recién lo difundieron.
1: Salúdelo, por favor.
6: Hola, Arielito, ¿cómo estás?
7: ¿Cómo le va, Susana? Muy buenos días, muy buenos días, Alberto. Buenos días para todo el equipo y para toda la audiencia. Efectivamente, acaba de salir el nuevo parte médico respecto de la salud de la señora Mirta Legrand, que, como todos ustedes saben, fue reingresada el pasado viernes con un cuadro compatible con neumopatía, continúa evolucionando favorablemente de acuerdo a lo esperado, seguirá con el tratamiento específico del cuadro y los controles necesarios, dice el parte, que además agrega que recibió la visita durante el fin de semana de familiares cercanos.
6: Sí, de su bisnieta Ámbar y de su nieto,
7: exactamente,
6: el productor de su programa, Nachito Viale.
7: Bueno, de no mediar ninguna novedad, el próximo miércoles se va a dar a conocer el nuevo parte médico. El doctor Enrique Echagüe, director del Sanatorio Mater Dei, donde se encuentra internada la diva de los almuerzos, es quien firma, como es costumbre ya, este nuevo parte médico con la salud de la señora Mirta Legrand de Tiner.
6: Ahí va.
7: Pasamos a otro tema, ¿eh?
6: Sí,
7: completo. No,
6: y esto
7: todo
6: que,
7: completo.
6: Porque yo lo dije al principio, lo reafirmo ahora que estás vos también, que encontraron aparentemente la bacteria que hubiese provocado esta neumonía y ya tienen, correcto, también, al encontrar la bacteria, el antibiótico adecuado.
7: El tratamiento, claro, el tratamiento respectivo, exactamente. Bueno, conferencia de prensa importante aquí en Casa de Gobierno, hace algunos minutos terminó nada más, vinculado a la confirmación que daban desde Vaticano esta mañana con el cronograma de la visita del Santo Padre, León XIV, a la Argentina. Entre el domingo 8 por la tarde, 16:30, está previsto su arribo aquí a la Argentina, y el miércoles 11 de noviembre. Han estado aquí encabezando esta conferencia de prensa el canciller Pablo Quirno, la ministra de Seguridad Alejandra Monteoliva, el nuncio apostólico Michael Wallace Banach y también, bueno, los arzobispos y representantes de los episcopados, donde va a realizar sus visitas el Papa León XIV, casi digo Juan Pablo II, mire usted, me traiciona el inconsciente. Estuvo Ángel Rossi de Córdoba, Marcelo Colombo de la Conferencia Episcopal Argentina, Jorge Scheinig, arzobispo de Mercedes Luján, y por supuesto también el jefe de la iglesia aquí en Buenos Aires, Monseñor Jorge García Cuerva. Bueno, lo más importante, dos o tres definiciones antes de escuchar la respuesta que me daba Quirno hace algunos instantes nada más. Primero, el gobierno nacional no va a interferir en la marcha del orgullo que va a tener lugar dos días antes del arribo del Papa. El día sábado había, bueno, preocupación en la iglesia por este tema. Le han pedido o habían pedido a los organizadores de esa marcha la posibilidad de correrla unos días. Dijeron que no. El gobierno de la ciudad de Buenos Aires dijo que no se va a hacer, no le va a dar permiso, pero el gobierno nacional se ve que no quiere polémica o polemizar con la iglesia a horas de la visita de León XIV, dijo que no va a interferir con esa organización. No está definido todavía si va a haber feriados no laborables a sueto en sus distintas especies. Fue una pregunta concreta que le hicieron al canciller Pablo Quirno, dijo que está todavía bajo análisis, seguramente ahora ya con el cronograma completo, será mucho más. Monteoliva dijo, por otra parte, que se trata del operativo de seguridad más grande de la historia de la República Argentina, que congrega tres distritos, tres aeropuertos y un aforo global cercano a las 7 millones de personas, con tres comandos unificados, que son los comandos de los distritos que va a pisar el Santo Padre: la ciudad de Buenos Aires, la provincia de Buenos Aires y la ciudad de Córdoba. Descartado, lo confirmábamos esta mañana con Hernán Funes, que toque el suelo santafesino, la posibilidad de que si el traslado Buenos Aires-Córdoba se hacía por tierra, tuviese la posibilidad de hacer un parate allí en Rosario. No lo hará finalmente, ya está confirmado esto. Y luego, bueno, la pregunta que le hacíamos al canciller Pablo Quirno en relación del mensaje de la iglesia que trajo aquí el representante del enviado del Papa, el representante del Papa la semana pasada, George Kovacad, respecto de que nadie se salva solo y la defensa de la justicia social, a la que el presidente calificó como un sacrilegio. Le preguntábamos si iba a haber alguna interferencia en la reunión bilateral que va a mantener Milei con León XIV el domingo por la tarde. Esta era la respuesta del canciller Pablo Quirno.
0: Volvamos a lo que es una visita pastoral. Es una visita apostólica, como hemos dicho. Argentina tiene sus políticas de Estado con respecto a diferentes decisiones que se han tomado del Ministerio de Salud, del Ministerio de Capital Humano, para asegurar que los diferentes lineamientos presupuestarios cumplan con lo que son los objetivos de esa política de Estado. No hay absolutamente ninguna diferencia fundamental entre el gobierno nacional y la Iglesia, toda vez que el presidente Milei es el presidente argentino que probablemente más haya defendido públicamente el derecho a la vida. Es el presidente que a nivel mundial habla todo el tiempo de defender los valores occidentales fundados en la civilización judío-cristiana. Y es el presidente que en 2 años y pico ha bajado la pobreza a la mitad. Así que no hay diferencias fundamentales con los valores de la Iglesia.
7: Bueno, una definición interesante, sobre todo teniendo en cuenta los dos puntos de partida, ¿no?, de la Iglesia y del gobierno nacional sobre la justicia social. Alberto, último tema. Esta noche parte el presidente rumbo a los Estados Unidos para participar de la 81ª conferencia o asamblea de Naciones Unidas, donde va a ratificar su posición respecto de la soberanía argentina sobre Malvinas. No se va a encontrar con el presidente Donald Trump, esto lo ha confirmado el canciller Pablo Quirno tras la conferencia de prensa de la cual dábamos cuenta.
1: Hasta luego, caballero.
7: Hasta luego, Alberto. Hasta luego.
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1: ¿Qué tiene que decir, Susana?
6: El nuevo parte médico también de otra artista, pero esta vez es cantante, porque ¿sabés qué pasó? Se quebró la cadera mientras estaba cantando. Yeah. Arriba del escenario pasó esto en México, en Veracruz. Ella es Alejandra Guzmán y escuchá cómo lo contaba. Me encanta como lo dice, me causa gracia. Perdón, pero se me salió la cadera, dijo. Y no pudo seguir el concierto. No pudo seguir. La llevaron de urgencia, dice, necesito un doctor. Ahí nomás las bailarinas la levantaron, la sacaron en ambulancia.
1: ¿Qué edad tiene?
6: 58.
1: Pero
6: es joven. Claro. Pero lo que pasa es que tiene la cadera, es una prótesis de titanio. ¿Por qué se había...? Perdón que me ría, pero...
1: No te podés reír,
6: no, me río porque ella lo tomó así arriba del escenario y dijo, no puedo seguir, no puedo seguir porque se le trabó, dijo.
1: Susana, no te...
5: No, pero no tiene razón, ella lo tomó con mucho humor,
1: La rodilla es una cosa, pero...
6: La cadera.
1: Sí,
6: la
1: cadera.
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6: cola. Y después
3: cola.
6: El parte médico.
3: Una parte.
6: Lo dio desde
1: Susana.
6: Lo dio desde la clínica y dijo, ya estoy bien.
5: Bueno, claro, menos mal, ya está.
1: Para un poco.
6: No, pero ya está reír vos, me hace reír vos.
5: Pero está bien, por eso.
6: Dijo, que viva el titanio, decía.
1: Así que no es grave, se trata todo eso.
6: Pero rápido. No, porque ella después sentada en la cama del hospital se empezó a reír de ella misma y decía, que viva el titanio, cosas así. Sí, sí. Muy graciosa ella, ¿se acuerdan que toda la vida fue graciosa ella? Es muy, muy personal.
1: Esperá que quiero rematar
6: y
1: este.
6: Dijo, perdón Veracruz, decía, perdón Veracruz, perdón Veracruz.
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8: 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Susana, ¿quién es Robocop? La mina.
1: Te juro.
8: Hecha de titanio, chapa, sí. Mamita.
9: No, Turco, tu compañera de trabajo, Susana, totalmente irrespetuosa. Qué manera de reírse y burlarse de la desgracia ajena. No, se le fue la mano.
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1: Sí.
9: Turco, hay una especie de sketch que hace Pachu, que atiende el teléfono, y dice, ¿cómo que chocó con la moto? Y se mata de risa, dice, ¿y cómo? ¡Está grave! Y se mata de risa, ¿viste? Igual que Susana. ¡Qué bárbaro, Susana, por el amor de Dios!
10: Amigo, vos tenés que ver, casi nos mata, boludo. Casi nos mata el personaje este, boludo. Casi nos mata, boludo. ¿Sabés la velocidad que iba, boludo? Arrancó una rueda.
1: Ah.
10: Arrancó como tres columnas. No, boludo, un desastre hizo, boludo. Desastre. Menos mal que no mató a nadie, boludo. Ah.
1: Bueno, hay una foto que está trascendiendo ahora, ¿no? Que se
11: foto
1: lo ve.
11: De audio.
1: Sí. Ah, que se lo ve al jugador de
11: Gastón Ávila.
1: Sí, qué cosa, ¿eh? Dale.
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1: Siga, siga.
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12: Chicos, Susana se rió tanto que al final no me enteré quién fue la del accidente con su prótesis de cadera.
1: Dígalo de nuevo.
6: Alejandra Guzmán, la cantante mexicana, muy conocida. ¿Te acuerdas del tema Bello? Míralo. Esa voz, viste, cascada, esa voz hermosa, muy particular. Esta.
13: Bueno, chicos, si algo es gracioso, está bien, Susana.
14: Te quiero, Su, como te quiero.
1: Siga, siga.
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1: Juegos Suramericanos en la cobertura, Julián Maragliano. Vamos, Julián.
15: ¿Qué tal? Muy buenos días, Alberto. Estamos en una sede que debuta hoy en los Juegos Suramericanos, el ICEF ONCE, el Instituto de Educación Física, totalmente remodelado para dar lugar a estos juegos. Estamos con el bádminton y el racquetball, dos deportes muy dinámicos, que no son tradicionales, pero que la gente en gran número se está acercando a observarlos. También te digo, está lindo para ver deportes bajo techo, como son los que están acá en el ICEF ONCE, porque a pesar de que el cielo está totalmente celeste, el viento está tremendo, Alberto. Estuvimos hablando con una de las argentinas que debutó hoy en el equipo de racquetball, Natalia Méndez, ganó 3-0 ante su rival de Perú, y esto nos dijo.
16: Bastante especial, no sé si viste la cantidad de chicos que habían, para mí es súper importante eso, porque no sabes si el próximo racquetbolista mundial va a estar entre los niños de la gradería, y fue porque vino a ver un partido nuestro. Nosotros hemos tenido bastante trayectoria en el racquetbol, pero nos gustaría ver que cada vez más chicos se integren y más gente lo pueda jugar.
17: ¿Y qué puedo decir que tienen racquetbol que puede interesarle a los chicos para que vengan a practicar?
16: Como puedes ver, es un deporte súper rápido, súper atlético, así que querés practicarlo con amigos, con familia, con quien vos querás, es fácil de aprender. Y lo bueno es que es súper súper aeróbico, así que combinás un montón de cosas: fuerza, velocidad, coordinación. Es un deporte muy completo.
17: Bueno, y ahora para el que quiera venir a verte también, y para invitar a todos, ¿cuándo es tu próximo partido?
16: Bueno, hoy día tengo 3 partidos. Ya jugué el primero a la mañana, 2:15 mixto versus Perú, y a las 6:30 jugamos contra Perú. Va a ser un partido muy duro, así que ojalá puedan venir a vernos y apoyarnos.
15: Hasta ahí la palabra de Natalia Méndez, jugadora del seleccionado argentino de racquetbol. Alberto, como decía, hay actividad hasta tarde, casi las 7 de la noche, acá en el ICEF 11. Igualmente hay 3 platos muy fuertes, me parece, hoy en estos juegos, que repasamos rápidamente.
1: Rapidito.
15: A las 15 horas, 2 se harán en el Newell's, en el estadio cubierto, estará debutando la selección masculina de vóley ante Bolivia, y al mismo tiempo el seleccionado de Diego Placente estará jugando en el Coloso del Parque ante Venezuela, buscando clasificar a semifinales. Y desde las 7 de la tarde se jugarán las finales de rugby. Ahí la Yaguareté, el seleccionado femenino, jugará ante Colombia y terminará la jornada a las 20 horas los Pumas 7 ante Chile en el último partido del rugby en estos Juegos Suramericanos.
1: Hasta luego, Julián, señora.
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1: ¿Quién es la Guzmán? ¿La mujer biónica? ¿La que era del hombre
6: casi
1: nuclear?
6: Casi. Dice... Primeras declaraciones tengo ya, ¿eh?
1: A ver, dale.
6: Después del accidente. Pero después
1: antes,
6: cuando le colocaron la cadera.
1: Sí.
6: Ahí salió Alejandra Guzmán y dijo...
1: Espera, oyente primero, sí.
11: Pobre Alejandra Guzmán, se está desarmando como el señor y la señora Papa, el juguete de los chicos.
18: Hola, Turco, explícame. Sí. Según Susana, no se habla de los cuerpos ajenos y se mata de risa esta pobre mujer. Que se le salió la cadera, una mujer grande.
6: ¡No es grande!
1: ¡No es grande!
6: 58 años.
1: A ver qué dijo, a ver qué dijo.
19: A ver... Ten
1: cuidado con el corazón, con el titanio y con todo. Dar
19: la pata y se te puede
6: pasar.
19: Lo siento.
1: Bueno, se ríe,
6: porque dice que tiene las dos caderas que son de titanio. De una vez que se tropezó con el perro, se cayó y ahí pusieron la prótesis.
1: Bueno, dale.
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0: Agustín D'Adamio, dígalo.
1: Alberto, hay un caso de la localidad de Armstrong, muy cerquita acá de Rosario, que llama la atención por sus características. Hay una denuncia presentada por el padre de un chico de 20 años, al que el viernes por la noche le dieron una verdadera golpiza. Iba este chico, la víctima, con un amigo en su moto, lo bajaron a trompadas de la moto.
0: En Armstrong.
1: En Armstrong. Le pegaron en el piso.
0: El oyente se comunicó con nosotros.
1: El oyente se comunicó con nosotros, mandó algunos videos que van a estar a la brevedad publicados en nuestras redes sociales.
0: El papá,
1: en
0: el sitio web. El papá del chico.
1: El papá del chico mandó los videos. Sí. A este chico, Alberto, le pegaron trompadas, le pegaron patadas en la cabeza. Menos mal que tenía el casco puesto. Las imágenes son elocuentes. No hay nada ahí que aportar más allá de lo que se ha visto.
0: Hablan por sí solas.
1: Exactamente. ¿Cuál es la situación? Que a este chico, atacado por cuatro personas el viernes, hace 3 años, uno de los mismos atacantes le había robado la moto. El padre de uno de estos atacantes también había estado preso previamente.
0: Linda familia, ¿eh?
1: ¿Qué es lo que dice el padre de la víctima? Que esta familia de atacantes tiene violentamente atada a toda la ciudad, que toda la ciudad les tiene miedo. En este caso puntual, los atacantes son dos hermanos y hay dos personas más. Uno de los hermanos ahora tiene 18, el otro tiene 16. Es decir, en el hecho de hace 3 años era menor, ahora ya no.
0: Ahora es imputable.
1: Y con la nueva ley, el régimen penal juvenil, el que tiene 16 también.
0: Va en cana.
1: Exactamente. ¿Qué es lo que dice este padre, que se llama Martín y a quien vamos a escuchar a la brevedad? Que ha presentado todas las denuncias y que la fiscalía no actúa. Y hasta incluso...
0: La fiscalía de Armstrong.
1: Corresponde a Cañada de Gómez.
0: Bien.
1: Es la comisaría de Armstrong, el área municipal de Armstrong y la fiscalía de Cañada de Gómez. Esta es toda la situación.
0: Dice que el fiscal es un dormilón.
1: Dice que no han actuado correctamente, que no han actuado directamente porque pudieron haber actuado antes y también lo pueden hacer ahora. El testimonio, lo que vamos a escuchar, es la palabra de un padre desesperado. Claro. Se llama Martín, habló con nosotros hace instantes.
2: Y hace 3 años de que mi hijo lamentablemente no tiene vida, aunque vivimos en un pueblo muy chiquito y el pueblo es un pueblo hermoso, pero lamentablemente convivimos con esta gente que no solamente nos trae un problema a nosotros hace 3 años y que mi hijo literalmente tiene un daño psicológico tremendo, también lamentablemente le pasa a otra familia de la misma ciudad. El papá de esta persona ya tiene otras entradas, ¿cómo te puedo decir? Ya lo han metido preso, ya tiene antecedentes, ya viene con un historial, y este pibe al ser menor, lamentablemente le entraron denuncias, acumuló denuncias, pero la fiscalía es como que no llegó nunca a actuar. Yo vivo con una puerta en el patio con reja, tengo una cámara de seguridad enfrente, y no por la inseguridad de que a uno le vengan a robar, sino porque esta gente tome violencia contra uno y uno vive asustado, como te digo. Mi hijo ha tenido que ir al psicólogo y, como te digo, esta última vez que esto fue el viernes a la noche, yo vivo pendiente del teléfono a que mi hijo me llame, no tiene vida, lamentablemente.
1: ¿Cómo está él, cómo está ahora de salud? Porque en el video se ve que le pegan en la cabeza, a pesar de que tiene la protección del casco. ¿Tuvo alguna lesión de importancia?
2: Y lamentablemente tiene muchos, no tiene marcas, pero tiene muchos golpes en el cuerpo. Una de las mamás que le fui a decir que su hijo le había pegado una patada en la cabeza a mi hijo, me dijo, lamentablemente, gracias a Dios, tu hijo tenía casco, si no hubiese sido otro Fernando.
0: ¿Quién es Fernando?
1: Fernando Báez Sosa. Hace la referencia porque le pegan una patada en la cabeza y tenía el casco puesto. Si no tenía el casco puesto, lo que dice es con la patada en la cabeza lo mataba. Ahora, como a Fernando Báez
0: Sosa. La madre del agresor no da soluciones, entonces.
1: No. En este caso, este hombre, Martín, ¿qué es lo que dice? Que él confía en la justicia. Alberto, si vos tenés el caso hace 3 años y tenés este caso puntual, en este que pasó el viernes de la semana anterior, uno de los agresores denunciados tiene 20 años... Hay otros que también son mayores y estos dos hermanos tienen 18 y 16, es decir, los dos están bajo el accionar de la justicia. Si vos ves los videos, no hay mucho que investigar. Lo que plantea este hombre es que en la comisaría hay ciertas cuestiones vinculadas a la inacción que llevan a que tampoco actúe rápidamente la fiscalía y que toda la ciudad está a merced de esta familia que en principio es una familia violenta. El seguimiento del caso nosotros ya lo tenemos, hay que hablar con los distintos actores del asunto. Este es el testimonio de un padre desesperado. Los videos, Alberto, no hay ninguna cuestión. No,
0: es la autoridad policial también del área, ¿no? De la zona, el departamento.
1: Por eso mismo, lo que pasa es que al ser una cuestión judicial tiene que tomar intervención la fiscalía para que estos chicos eventualmente queden detenidos. Yo digo, chicos, en este caso...
0: No, y que dicen que tienen aterrorizado el pueblo.
1: Según este padre, sí. Más allá de lo del pueblo, Alberto, en este caso puntual, basta con ver los videos, es un chico al que lo bajan de la moto a trompadas y le pegan patadas en la cabeza.
0: ¿Lo vas a seguir el tema?
1: Por supuesto.
0: Muy bien, hay información deportiva de Gato, vamos.
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0: ¿Qué se sabe del vehículo chocado, siniestrado en la avenida Jorge Newbery, Gato?
4: Bueno, aparece una foto de Gastón Ávila, lo que tiene que ver en este caso, publicada en Instagram por el propio jugador, que dice, en la imagen aparecen él y su nena, su hija, durmiendo. En la hora del choque, estamos descansando para ir al dermatólogo. Estoy bien, gracias por la preocupación, un abrazo grande.
0: ¿Y entonces?
4: Veremos.
0: ¿Y la foto esa en el lugar de Gastón?
4: También aparece en escena Gastón Ávila sentado, y una foto que trasciende, ¿no? Sentado ahí en el cordón de la vereda.
0: No dice nada, si es de un amigo, una no, de él, nada.
4: No informa nada al respecto todavía.
0: No dice nada. Bueno, hay cámaras, me imagino que habrá cámaras e imágenes.
4: Uno,
0: ¿no?,
4: estima que sí, Alberto.
0: Sí. Pausa, ya volvemos.
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0: el Día de las Flores Amarillas. Es hoy,
1: claro,
0: 21 de septiembre.
1: ¿Te gustan las rosas amarillas? ¿Te gustan?
0: Me encantan. Susana Jiménez se hacía mandar las flores amarillas, rosas amarillas.
1: No, se las mandaba al corcho.
0: El corcho.
1: El corcho Rodríguez, sí. ¿No? Se las mandaba todos los días un ramo de 24, ¿no?
0: Qué locura.
1: Sí, que además de unos cuantos mangos, en algún momento preguntó quién es. ¿Quién es? ¿Quién es? Ella estaba haciendo sugar,
0: sí,
1: en ese instante,
0: es
1: ¿no?
0: verdad.
1: Pero no tienen olor las rosas hoy en día, ¿viste las rosas?
0: No,
1: amarillas?
0: Es verdad, no es como la de antes,
1: son
0: que eran
1: plástico.
0: Eran más gorditas y bien
1: no son perfumadas.
0: Olorosas.
1: Le tenés que echar un perfume a las rosas.
0: Las terciopelo, eran sí, las más perfumadas.
1: Ah, sí, esas sí,
0: qué
1: son,
0: bellas,
1: son extraordinarias.
0: Qué bellas.
1: Esas. Bueno, estamos en el final.
0: Y sí, vamos a tener que irnos.
1: Nos vamos, che, Mirta, el tiempo, vamos.
2: El sol que se hizo presente adhiriéndose a esta primavera que llega mañana a las 21:05, ¿no? El equinoccio de primavera.
1: Mañana.
2: Una temperatura agradable, 20 grados la máxima para hoy. Mañana baja un poco la temperatura, que no te tome desprevenido. 19:20 la máxima para mañana.
1: El canciller Kirchner dijo que la visita del Papa a la Argentina va a congregar a 7 millones de personas y que será la manifestación más grande que jamás haya existido. No sé si fue así, no sé si será superada por lo del Mundial, el campeonato de hace 4 o 5 años atrás, no lo sabemos, pero está diciendo eso el gobierno, en boca del canciller. Y están pidiendo voluntarios para trabajar en esta llegada del Papa. Nos vamos, llega ahora a País, hasta mañana, Dios mediante, juntos, aquí en Cadena 3.

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0: Hola país, bienvenidos a Hora País en este lunes 21 de septiembre de 2026. Para todos. ¿Cómo la comenzaron acá con sol? Mucho viento por acá. Por momentos, ayer que hubo un temporalazo, parecía que el viento se lo llevaba todo. Hoy ha quedado con sol, viento. ¿Cómo está Córdoba, Sile Desma? ¿Cómo arrancó la primavera por allá?
1: Aquí arrancó con fresco, la verdad que hay que decir que estaba bastante fresco por la mañana, ahora subió bastante la temperatura, tenemos 18 grados 6 décimas, cielo ligeramente nublado y también mucho viento, de hecho hay una alerta amarilla por vientos intensos, ráfagas que pueden llegar hasta los 60 kilómetros por hora del sector sur. A esta hora tenemos del suroeste vientos a 23 kilómetros por hora.
0: ¿Cómo está Rosario, Agustita Damio?
2: Buen mediodía para todos, es un lindo mediodía, pero mucho viento también, alerta amarilla por viento, 15 grados, está soleado, baja la humedad, este día, Rodolfo, es un viento para tomarlo con amor, no estar detrás de ninguna arboleda y principalmente un día para cortar por lo sano.
0: ¿Cortar por...? No. ¿Por qué? ¿Qué quiere cortar?
2: Cortar por lo sano, Rodolfo, en el tema del clima, cuando uno ve que el clima viene más para un lado, ir para otro.
0: Ah, ok. Ya no lo entendí. ¿Regaló flores hoy? ¿Y estimado amigo o no?
2: No, ¿a quién? Al Espíritu Santo.
3: Ah, oh, bueno.
0: Está solo, pobrecito.
2: ¿Qué le vamos a hacer? Por ahora. Todo es por ahora.
0: Manita, nuestro productor dice, Die Lucarda, las rosas amarillas. Somos un presupuesto. Pero escúcheme, ¿no regaló a nadie flores? No tiene a quién regalarle.
2: No, yo no. No, sí, ayer era por el Día de los Novios, hoy es el Día de la Primavera. Además, a mí no me gustan las fechas comerciales. Nah, mentira, viste que siempre hay un mala onda. No, yo no tengo problema, pero no. En otra época... Okay. En otra época...
0: ¿A usted le regalaron, si le Desma, le regalaron flores, no?
1: Sí, pero ayer. Ayer me regalaron una rosa amarilla infinita.

0: Flavia, ¿la mayoría cómo le va? ¿A usted le regalaron flores?
1: No, pero escúchame, Rodo. Vos sabés que mientras venía para la radio,
0: sí.
1: Acá yo paso por. No, el pelado, porque nos vimos poco ayer, tuve transmisión de la HIT, así que creo que fue un hola y chau. Pero mientras venía para la radio.
0: Se dura mil años, sí.
1: Hay un predio que curso todos los días que tiene muchas flores. Ajá. Y hay unas flores muy pequeñitas que crecen al ras del piso, amarillas, que recordaba que cuando éramos chicos las comíamos. No, no es diente de león.
0: Qué difícil, ¿eh?
1: No, es
0: qué
1: que...
0: difícil es solo diálogo en este equipo, sí.
1: Mira, me la rejuego, Rodo, que alguien va a dar fe de lo que estoy diciendo.
2: Pero bien, no es el diente de león.
1: No, es como una flor.
3: Son
1: que
3: unas
1: crece.
3: Hojitas muy chiquitas, redonditas.
1: Exacto.
3: Pero crece a ras.
1: Al ras del piso. Y tienen como unas hermanas que son rosas.
3: Sí, señor. Y si me apuras, creo que celestes también.
1: Ah, esa nunca, nunca. Pero las vi y tuve así como esa conexión con la infancia. Así que, de alguna manera, tuve flores amarillas hoy.
0: Bien.
1: Bueno.
0: Adrián Simeone, usted regaló flores. Buen día, ¿cómo le va?
3: Hola, buenos días. Somos primavera. Hoy somos primavera. No importa si es viento, ¿viste? Que somos nosotros los que hacemos la primavera.
0: La primavera suele decirnos así, pero cuando uno es joven no tiene ningún tipo de problema. Puede llover, puede...
3: Claro, somos primavera.
0: El pingui se hace igual.
3: Exacto. No, yo no regalé ni recibí flores.
4: Ya llegó la primavera.
2: ¿Pero va a regalar? Tiene tiempo todavía.
3: Vamos a ver.
0: Está tiempo.
1: Ah.
0: Vamos a ver. López, ¿cómo le va? Buen día.
5: Hola, Rodolfo, ¿cómo andás? Buen lunes. Yo todavía no regalé flores, pero sí voy a regalar. Lo que sí ya hice fue robarle las flores al vecino. ¿Vale?
0: Está confesando un delito, porque las plantas son de él, las flores de él.
5: Están en el límite. Las flores que pasan de mi lado,
0: eso es otra cosa. Está muy bien.
5: Ya las corté.
0: Legalmente me parece que está a salvo, Juan Federico. Buen día, ¿cómo le va?
6: Muy buenos días. Está al borde.
3: Pasa que valen más López, las flores robadas, valen más que las compradas.
1: Sí, vale una pena de cárcel.
3: No, sí, pero...
6: ¿Cómo que valen más?
3: Sí, valen
0: más. No, si está... Para,
3: si son robadas, si valen más, enamoran más, conquistan más...
2: Lo que pasa es que dan fe de la valentía de quien te las regala.
3: Sí, por una serie
6: de razones. Podemos complicar todas las preguntas simples.
1: Claro.
0: Preguntas. ¿Usted regaló simples, Juan Federico flores?
6: Tres hermosas flores le regalé a mi señora.
0: Qué gracia, qué
6: cariño. Tres hermosas flores. Las tres criaturitas que tenemos en casa.
1: No, eso no cuenta como regalo. No.
0: Eso no es.
1: No, eso es una excusa. No seas ratón, comprale.
6: Dos, tres. Y de este fin de semana, todo tres. A vos, Rodolfo, creo que te regalaron dos, claro. Pero dos pepas. Pero bueno.
1: Uy.
6: No me meto donde no me llaman, yo me quedo con mi partido.
5: ¿Podemos hablar de delito? Sí, digo, si vamos a hablar de fútbol, podemos hablar del delito en algunos partidos.
7: Un poco de respeto, cortemos por lo sano.
0: Qué tarado que sos.
7: Está dormido.
6: Nos alegramos mucho que hayas recuperado datos. Que esté de nuevo conectado. Rodolfo, el fin de semana se quedó sin WhatsApp.
5: Está hablando, por las dudas, Rodo, por las dudas te está hablando un hincha de Instituto Atlético Barraca Central Córdoba.
1: Muy fuertes declaraciones.
6: No sé por qué nos cambia el nombre. Creo que el señor...
8: Olis. Olis.
1: No.
8: Olis.
0: Hola.
8: No, se está cortando nada.
1: ¿Vos estás en el baño, Gabriel?
8: No estoy en el baño. Estoy acá con mi perro Bobo. Resulta que yo escribo en el grupo de Ahora País, no tengo respuesta, entonces dije yo de vacaciones, tengo que salir al aire. No puede ser. López, Barili, López, tengo flores para ustedes, una corona, unas calas.
0: Se cortó de verdad, ¿eh?
5: Sí.
0: Hola.
8: No se cortó. Hola, estoy acá. Hola. Piñín. No contestás.
0: O sea, vos
8: no contestás.
0: Te conectaste de vacaciones. Pobre tu novia, porque te conectaste de vacaciones solo para gastarnos a nosotros por un partido así, que agarraste un San Lorenzo muerto y... ¿Qué más jugó? Y todavía no entiendo. Le pregunté a la IA, ¿qué razón tienen los cambios que hizo nuestro técnico? Y me dijo, no, hasta ahí no llego, me dijo la IA. Soy inteligente, pero tampoco...
8: Demasiado. Se sobrecalentó. No, sí. Yo quería saludarlos, chicos. Nada más decirles feliz primavera. Estoy de vacaciones, pero los estaba extrañando. Y ya primero saludar acá. al puntero. Yo también. Es más, Adamio, ¿sabe qué? Le voy a dar el poder de que usted elija la canción, y si tiene alguna para sugerir ahora, no sé qué se le viene a la cabeza.
7: Qué alegría. ¿Qué se le viene a la... Y si me agarras así rápido, puede ser esta... Bueno, no me acuerdo bien la banda, pero es Siga el Baile, Siga el Baile.
8: ¡Ah, esa, los Auténticos Decadentes!
0: ¡Siga el baile! Nunca metemos una nota buena, pero la cosa sí.
6: Me viene craneando desde hace día esto.
8: Canta horrible.
7: El cuervo
8: se quiere morir.
0: No, bueno, salvó el diluvio. Sin el diluvio nos metían ocho, creo, ¿no? Una cosa de loco. Yo no tenía, empezó a llover y dije, no, que sigan jugando bajo la lluvia, que se pare la pelota. Mami.
8: No era lluvia, era el llanto del nuevo gasómetro.
0: Aprendan de la gente que siguió cantando como la primera vez.
8: Tengo un tema más, Pachu, ¿qué sugiere? ¿Qué otra canción más puedo poner en este momento?
7: Tiro blanco, tiro centro, remate, gol.
6: Sin código,
2: hoy, por favor.
3: Pachu, mira vos.
0: El planero, avísenme cuando Pachu termine. Avísenme cuando terminaron todo lo que prepararon. Y
6: no se pega en el piso. Estoy con el conductor.
8: lo tenía que hacer. Me vi obligado. Sí,
0: ¿estás? Así que ¿Ya saliste de viaje o...?
8: No, todavía no. Llegué de Carlos Paz muy temprano, me acosté muy tarde. Estoy acá con mi perro Bobo en este momento. Pero nada, les quería mandar un abrazo grande. No,
0: saludarlos. Un placer. Te agradezco muchísimo. Que te vaya hermoso, que no te llueva, que no haya huracanes,
6: turbulencias.
0: Que todos los aviones lleguen en horario, a tiempo.
7: Si es aviones, es exterior, digamos.
8: Yo pensé que ibas a al aire libre.
0: Yo también puedo golpear bajo, pero no lo voy a hacer porque nada. Sí,
6: yo no tengo nada que ver,
7: Te falta un minuto.
8: Bueno. No sea así mal perdedor. Bánquesela.
0: Sí, como un caballero. Me he levantado.
8: Responda al grupo de WhatsApp.
0: Este equipo fue hermoso, de verdad. Fue. Alguna vez fue hermoso. Escúcheme, Alambre, váyase de vacaciones, que sí, joder.
8: Bueno, les mando un abrazo grande. Van a llegar nuestras flores que compramos con Adamio. Unas coronas que dicen, por siempre te recordaremos, y nada.
0: Gracias, Alambre.
8: Un beso, chicos. Chao. Un beso grande. Chao.
0: ¿Cómo trabaja la producción ahí cuando quiere?
2: Ay, Dios. Me dice Pachu Rosales que esta canción que está sonando se llama Pepas. ¿Cuántas? Bueno, no sabe el número.
0: Habló la otra que perdiste contra Huracán, vos también. Perdiste 2-1 contra Huracán.
2: Por eso uno se tiene que sumar a los chistes ajenos.
0: Claro, para olvidarte de eso.
6: Es solamente fútbol.
0: Pero no, tal cual.
6: Es solamente fútbol.
0: Sí.
6: Qué lindo que es el fútbol.
0: Bueno, hasta mañana.
1: Esto fue todo.
0: ¿Cómo le fue a usted, Flavia, ayer?
1: Bien, muy bien. Doy fe de que el Alambre puede que esté cansado. Ha trabajado de manera... le ha puesto el hombro a la transmisión de Cadena Hit. Así que doy fe.
0: Finito el hombro tampoco. Pero,
1: sí.
0: Algo me dice... Yo tengo un informe.

0: tuve que recurrir a un pantalón. Pero es verdad lo que dice, sí. No me di cuenta, sí estuve charlando con Abelardo, pero no vi que había focalizado en ese detalle.
1: ¿Antes del pantalón que tenías una pollera?
0: Sí, una pollera. Y la remera de Cadena Hit. No, ¿cómo que atrevido? Aquel productor me dice que atrevido. Está bien, está perfecto. No.
2: Tengo hija y esposa.
3: No, no. ¿Puedes sacarme la imagen de las pepas del grupo de chat? Es horrible. Gonzalo Carrasquera, ¿a cuánto las flores, Gonzalo? Sí. Querido, feliz primavera.
4: Bueno, acá estamos. ¿Cómo anda, Rodolfo? Mirá el viento que hay en Córdoba hoy. Así recibimos las... Mirá qué lindas flores estas, las que están acá. Estamos aquí en la peatonal de Córdoba. A ver, dice, feliz primavera, ramos de todo tipo, ¿eh? A ver, me voy a acercar a uno de los vendedores. Ahí debe ser la señora muy contenta, le han regalado muchas flores. A ver, la rosa, 10.000 pesos, mamita querida. ¿Cómo le va? Hola. Gonzalo Carrasquera de Cadena 3, ¿cómo anda usted?
5: Bien, bien, ¿ustedes?
4: Bien, vida, bueno, primero, ¿cómo va el evento hoy?
5: Bien, tranquilos, bien, por lo menos todas las semanas fue linda.
4: Contame, a ver, ¿algún ramito que los hombres estén llevando?
5: ¿Y una rosa o ramitos así amarillos, de 20?
4: ¿10.000 pesos una rosa amarilla?
5: Cortado, sí, sí.
4: ¿Y por la nacional cuánto está?
5: No hay.
4: Ah, no hay. Bien, ¿y un ramito que me prepares? A ver,
5: por... 5.000, desde 10.000 hasta 20.
4: ¿Qué son estas? ¿Qué son?
5: Santemos.
4: Ah, los pisantemos.
5: Santemos, sí.
4: ¿Y después qué otra cosita? Ahí está.
5: Lo hacía casumiso, pero poco. Y bueno, había girasoles, que ya quedan pocos.
4: Girasoles, qué lindo eso, sí. Que ponerlos bien al sol, ¿no?
5: Sí, sí.
4: No, ver, dentro de casa.
5: No, adentro no. Que dé una ventana, por supuesto, al sol, ¿no?
4: Pero este se va a jugar, me parece. ¿Cómo te va? Estamos en vivo para Cadena 3. ¿Cómo andás? ¿Estás para comprar a tu mamá, a tu novia, a quién? O no sé.
6: A mi mamá, mi hermana y mi cuñada.
4: Bien, ¿qué estás visto? Claveles, mira. No es tan caro. 5.000 pesos.
6: No, llevo 6.
4: ¿Seis? ¿Seis claveles?
6: 2 para cada uno.
4: Muy bien, hay que felicitarlo al flaco. Bueno,
3: muy bien.
4: Sí, vos sabés, Rodolfo, está muy lindo el puesto y te puedo decir que está lleno de gente. Este señor también está llevando una rosita. ¿Para quién le lleva?
7: Para mi hija.
4: Para su hija. Ajá. ¿Y para usted? ¿Y no le regala a nadie?
7: No, nadie.
4: Ah, bueno, hay que regalarle a la señora que está acá, ¿eh?
7: Bueno.
4: Estamos en plena peatonal de Córdoba y la verdad que me sorprendió la cantidad de gente que hay a esta hora aquí en el centro comprando flores.
3: Llévese alguna para pa casa, ¿o no, Carrasquera?
4: El tema que en casa la flor le gustan en planta. O sea, no es cualquiera, ¿eh?
3: Está muy
4: no,
3: bien.
4: No.
3: No cortada.
4: A ver, si sale... No cortada, esa no. La planta, o sea que estoy viendo a ver si venden algún... ¿No tenés algún crisantemo en planta, no?
7: No.
4: ¿Nada? No. ¿Al vivero directamente? Allá hay otro puesto, me decís. Gracias, te está yendo bien hoy, ¿no? La América se hace mal.
6: Sí, no, hay un otro aguinaldo, así que por eso, para los emprendedores que trabajamos por nuestra cuenta, lo esperamos todo el año.
4: Sí, qué linda rosa esta.
6: Rosa roja, 8.000.
4: Está escuchando a mi señor, pero si se lleva una rosa esta me asesino, o sea, quiero la planta.
6: Claro, quiero la planta, para que le dure todo el año.
4: ¿Qué dice acá? Gracias, un caramelito. Por acompañarnos 41 años en este viaje. ¿Es 41 años que tiene acá el puesto?
5: Acá, hace 41 años que estamos acá.
4: ¿Tu nombre vive? Wow.
5: María Isabel Arce.
4: ¿Sí? ¿Ha vendido flores, no?
5: Según. De todo un poco.
4: ¿Se vende para esta fecha o hay otra fecha que se venda más?
5: Ah, del día del amigo, el día del novio.
4: La fecha del amigo compartido.
5: Todas esas cosas, sí. Ahora tengo con mi hijo y mi nuera y mis nietos a la tarde. Trabajamos todos.
4: Muchas gracias.
5: No, por favor, gracias a usted.
4: Y un caramelito, hay una tarjeta y un caramelito, gracias. Bueno, ahí está, Rodolfo, ¿eh?
3: Impecable.
4: La gente llevando lo que tiene.
3: Impecable. Gracias, Gonza, querido, gran abrazo.
4: Un abrazo.
3: No está el señor Alambre, gracias a Dios, ya se ha tomado vacaciones. Igual que Guach. ¿Quién va a elegir la música de hoy? Si le des mal, decimos a los oyentes que le elijan.
8: Sí, por supuesto que le elijan. Recuerden que tienen que tener una justificación. Lo pueden hacer a través del mensajero de Cadena 3 y si no, a través del WhatsApp, que reiteramos, es el 3515-199-914. Pero tiene que estar bien justificada la canción, ¿eh?
3: Sí, como dice el señor Juan, si no, no.
8: Si no, no.
9: No. ¿Y tienen que salir al aire?
3: Sí, claro.
8: Por supuesto.
3: Explicando y
10: tiene que mandar un audio.
9: Claro.
3: Intentando.
9: Corto. Intentando explicar, pero mientras interrumpimos.
8: Sí, pero mientras interrumpe Adrián.
10: Pero que sea fundado el audio. Tiene que estar fundamentado.

0: ¿Usted qué elegiría hoy,
1: por ejemplo? ¿Qué opciones o vos?
0: Adrián.
2: La letra chica es Adrián Simeone.
3: Me dicen pliego.
2: Pliego.
3: Pliego me dicen.
0: Y a Juan le dicen letra chica.
3: Sobre bueno. Técnico.
2: Muy bueno.
1: Nota al pie. Nota al pie. Soy una nota al pie.
0: Si les parece, hacemos sí. La ronda de títulos hoy en Ahora País. Ariel Rodríguez, el Vaticano, confirmó el cronograma de la visita del Papa. Ari.
4: Efectivamente, Rodo, ¿cómo estás? Un gran saludo para vos y para todos. El Vaticano, bien digo, confirmó el cronograma con el itinerario de la visita del Papa Juan hoy. Perdón, estoy un poco disperso. Vamos de vuelta. Presentame de vuelta, por favor.
0: Aquí está Ariel Rodríguez confirmándonos el cronograma. Lo ha hecho el Vaticano de la visita del Papa León XIV. Hola, Ari.
4: Hola, Rodo, ¿cómo estás? Así es, el Vaticano confirmó el cronograma con el itinerario de la visita del Papa León XIV a nuestro país, prevista para el 8 de noviembre. El gobierno, por su parte, aún no definió si va a declarar feriado.
0: El Fondo Monetario vuelve a la Argentina, Guille López.
5: Exactamente, vuelve el organismo internacional para revisar las cuentas del país. Comenzará la tercera revisión del programa vigente. Va a evaluar las cuentas fiscales, la acumulación de reservas y el avance de la política monetaria del gobierno de Milei. La visita marcará el debut formal de Joyce Wong como nueva responsable técnica del caso argentino.
0: Juan Federico, en Córdoba, detienen a un sicario de Rosario.
6: Pablo Manuel Alberto Añasco, el último acusado que permanecía prófugo por el doble homicidio de los adolescentes Eric Gali y Valentín Solís, fue detenido este sábado en Córdoba. Estaba buscado desde diciembre de 2022 por el ataque ocurrido un mes antes en el complejo Fonavi, en la zona oeste de la ciudad de Rosario. Había una recompensa de 10 millones de pesos.
0: ¿Cómo está el bebé que tenía cocaína en sangre y golpes, Gonza Carrasquera?
7: Sigue siendo grave el estado de salud de este pequeño recién nacido. Está internado en este momento en el Hospital de Niños de Córdoba. El viernes a la tarde fue trasladado desde el neonatal y se prevén hacerles distintos estudios esta semana.
0: Agustín D'Adamio, una partera adulta de mucha edad, juzgada por qué.
8: Rodolfo es una mujer de 88 años imputada en la Justicia Federal de Rosario por, presten atención, presunta venta de bebés en los años 70. En instantes vamos a tener el testimonio de uno de los denunciantes.
0: Adrián Simeone, ¿por dónde va la columna de hoy, Adri?
3: Sentime, Rodo, hay intendentes que están en pánico porque viven de cobrar tasas que son inconstitucionales y se hacen una pregunta. ¿Y ahora qué hacemos con la Corte Suprema?
0: Diego Borinsky, ¿qué dejó el fin de semana? La pucha, seguimos. Sí.
9: Sí, Rodo, ¿cómo anda? Pero mención especial para la gente de San Lorenzo, impresionante. Bueno, resumen de la fecha, cada vez son más los jugadores y técnicos que salen a cuestionar los arbitrajes, llegan los jugadores para los partidos de la selección, te digo, ¿cuándo se van a poner en venta las entradas para los tres partidos?
0: Flavia de la Mayore.
2: Juana Viale.
0: ¿Cómo está?
2: De ella tenemos que hablar. De Juana Viale, de Mirta, que habló sobre la salud de su abuela tras volver a ser internada. La conductora se refirió a la nueva internación de su abuela en el sanatorio Mater Dei. Anticipó, además, que probablemente vuelva a reemplazarla la próxima semana en la noche de Mirta.
10: Antes de despedirme, sí quiero decir que mi abuela está nuevamente internada, pero es para hacerse unos chequeos, unos análisis y todo va a estar bien. Así que creo que el sábado que viene voy a estar de vuelta haciendo el programa. Así que un besito a mi abuela y nosotros nos encontramos mañana.
0: Lo más importante de hoy, la tapa, los títulos de Ahora País.
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0: Y ahora sí, como se acostumbra, es el propio Vaticano el que oficializa el cronograma de lo que hará el sumo pontífice en sus viajes. En este caso, en Argentina, hubo conferencia de prensa en Casa Rosada, Ariel Rodríguez.
4: Sí, Rodo, bueno, estaban todos a la espera de esa confirmación que llegó hoy a primera hora de la mañana, y por supuesto ya estaba prevista esta conferencia de prensa en el caso de que esto sucediera. La encabezaron los ministros Pablo Quirno, el canciller de la República Argentina, también la ministra de Seguridad de la Nación, Alejandra Monteoliva. Participaron, bueno, desde la cumbre eclesiástica, Marcelo Colombo, presidente de la conferencia episcopal, Jorge García Cuerva, el presidente también del el arzobispo de la ciudad de Buenos Aires, y el nuncio apostólico Michael Wallace Banach, en esta conferencia de prensa, donde Wallace dijo que el centro del viaje es el Papa León XIV, que viene como jefe de Estado, pero principalmente como pastor para fortalecer la fe. Es un viaje apostólico para traer el mensaje de Jesucristo. En tanto, el presidente de la conferencia episcopal, Marcelo Colombo, dijo que el lema para la visita del Papa será: bienvenidos todos, vayan y anuncien. Queremos ser artífices de un tiempo nuevo de diálogo y convivencia en las diferencias. Y por último, la ministra de Seguridad, Alejandra Monteoliva, destacó que se trata del operativo de seguridad más grande de la historia de la República Argentina, que va a congregar 3 distritos, 3 aeropuertos y un aforo global de 7 millones de personas, por supuesto, teniendo en cuenta allí las congregaciones que se van a dar en la ciudad de Buenos Aires, en Córdoba y también en la Basílica de Luján. En tanto, el canciller Pablo Quirno destacó diferencias en el mensaje entre el gobierno argentino y el propio Vaticano. Lo escuchamos.
12: Volvamos a lo que es una visita pastoral, es una visita apostólica, como hemos dicho. Argentina tiene sus políticas de Estado con respecto a diferentes decisiones que se han tomado del Ministerio de Salud, del Ministerio de Capital Humano, para asegurar que los diferentes lineamientos presupuestarios cumplan con lo que son los objetivos de esa política de Estado. No hay absolutamente ninguna diferencia fundamental entre el gobierno nacional y la Iglesia, toda vez que el presidente Milei es el presidente argentino que probablemente más haya defendido públicamente el derecho a la vida. Es el presidente que a nivel mundial habla todo el tiempo de defender los valores occidentales fundados en la civilización judío-cristiana, y es el presidente que en 2 años y pico ha bajado la pobreza a la mitad. Así que no hay diferencias fundamentales con los valores de la Iglesia.
4: Déjame agregarte 2 datitos o 3 adicionales a la visita del Papa León XIV. El gobierno argentino no definió todavía, esto lo dijo textualmente el canciller Quirno, si van a decretar feriado durante alguno de los días de la visita. Lo que sí está descartado es que se otorguen o se concedan feriados sucesivos, lunes, martes y miércoles. Podrá ser alguno de los días, y en todo caso alguna opción mixta que todavía no ha sido especificada. Por otro lado, también dijo Quirno que el gobierno nacional no se va a entrometer en la marcha del orgullo que está prevista para el sábado anterior a la visita del Santo Padre, aunque el gobierno de la ciudad ya aclaró que no la va a permitir. Veremos en el marco de los organismos de coordinación de seguridad cómo se resuelve esto, porque es algo que preocupa a la Iglesia argentina. Y por otro lado, decirte ya en el tema vinculado al viaje del presidente que va a emprender esta noche rumbo a Nueva York para participar de la Asamblea de Naciones Unidas, que no habrá encuentro con Donald Trump. Esto lo ha confirmado oficialmente el canciller Pablo Quirno.
0: Gracias, Ari, querido. Gran abrazo.
4: Abrazo.
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0: Jorge Eduardo Echeni es arzobispo de Mercedes Luján. Imagino cómo, cuánta es la expectativa para él y en su comunidad por la visita del Santo Padre. ¿Cómo le va? Padre Rodolfo lo saluda.
13: Buen día, Rodolfo. Gracias por llamar, gracias. Sí, bueno, linda expectativa, grande y linda, porque el visitante es un pastor entrañable para los cristianos, para los católicos, ¿no? Usted sabe que El Papa es la figura de Pedro, el primer apóstol, del primer Papa, ¿no? Que se llama Pedro porque en realidad Jesús es como un sobrenombre que le puso. Su nombre era Simón y le dijo, pero yo te voy a llamar Kefas, que significa piedra, que después en el latín se tradujo Petrus. Porque como que vos te toca ser como una especie de piedra, de fundamento, de columna. Así muchos se pueden apoyar en tu fe. Entonces uno, sabiendo eso, bueno, hoy Pedro se llama León, hace poquito se llamaba Francisco, sabiendo que viene alguien tan importante para nosotros, y la verdad es que es muy lindo porque son tiempos para afirmar la fe, ¿no? Tiempos para afirmar la esperanza, tiempos para ponernos firmes en esas cosas que son sencillas, simples, pero fundamentales, ¿no? Fundamentos, raíz de nuestra fe, ¿no? Entonces, bueno, la verdad es que tenemos muchas ganas de que venga.
0: Recién escuchaba al canciller hacer una referencia de que no hay diferencias entre las políticas de gobierno y la opinión del Santo Padre. Yo acostumbro a decir que la Iglesia tiene un rol y es de marcar cosas que seguramente en forma natural a los gobiernos, no importa de qué color político, pueden molestarle, pero ha sido siempre la historia desde Jesús para acá, de intentar proteger al que menos tiene, al que le está pasando peor, y en todos los sistemas hay gente que la pasa mal.
13: Hubo una conferencia de obispos latinoamericanos en Puebla en el 79, e introdujo para mí un concepto que yo creo que es muy importante recordarlo. Una cosa es lo político y otra cosa es la política. Lo político hace referencia a los principios orientadores de la vida, llamémosle así. La política hace referencia a las estrategias. La Iglesia, en cuanto a la política, estrategias, tácticas, para mejor salud, mejor educación, la verdad es que en eso yo tengo Cáritas, tengo escuelas, pero cuando hablamos no nos metemos en eso. Si la Iglesia habla en lo político, en los principios orientadores, bueno, ahí hay un magisterio grande. El Papa no es que se le ocurre un día y dice, bueno, yo voy a decir esto. No, hay una tradición, un magisterio que se llama magisterio pastoral, y se viene acuñando en siglos. Si usted toma, por ejemplo, lo que nosotros llamamos los padres de la Iglesia, que son los santos de los primeros siglos, hablando de los pobres, hoy es este juego de niños.
0: Claro.
13: Para decir que la Iglesia viene hablando de esto desde siempre, ¿no? Porque nuestro principio orientador, lo político, es el ser humano, la dignidad. Hoy lo llamamos desarrollo integral, ¿no? Del humano, ¿no? Del ser humano. Esto lo acaba de decir también León, ¿no? Lo político es el bien común, es la justicia, es la verdad, es la fraternidad. Después, ¿cómo se consigue eso? Bueno, cada país, cada movimiento político, bueno, ahí hay mucha diversidad, ¿no? Pero puede ser que en lo político también haya más comunión o más distancia, puede ser, ¿no?
0: Me quedé con el eslogan. ¿Qué significa? Creo entender qué significa, pero bienvenidos todos, vayan y anuncien.
13: Es como una especie de, creo que el cristianismo en siempre, pero en este tiempo, bueno, Francisco insistió mucho en todo.
0: Claro,
13: todo,
0: me hizo acordar mucho a Francisco.
13: Claro. Sí, no, la verdad es que no es que lo queremos traer, pero sí eso nos ha inspirado para, no queremos que sea Francisco, sino queremos que sea León, ¿no? Pero nos ha inspirado esa pastoralidad del Papa, de decir, bueno, bienvenidos todos. Si nosotros no queremos que nadie se sienta al margen, queremos que todos se sientan bienvenidos, porque en estos momentos la humanidad está pasando por algo delicado, ¿no? Y puede ser que algunos no se sientan invitados a la mesa de la vida. Bueno, bienvenidos todos. Eso como primera
14: y vayan, anuncien, tiene que ver con el mandato que, de Jesús, ¿no? Bueno, vayan y anuncien que Dios está, está. Que eso fue lo primero que hizo Jesús, ¿no? Díganle a la gente que Dios está, que está metido en la historia, está metido en la vida, y está metido como un Dios bueno, ¿no? Como un Dios castigador, como un Dios de misericordia, como un Dios... Esto hay que decirlo hoy al, al ser humano. A mucha gente le, le dice, pero yo le aseguro que hay personas que necesitan experimentar la, la cercanía de Dios, ¿no? Por supuesto la cercanía de los otros, la fraternidad, ¿no? Pero, bueno, nosotros que quisiéramos que la visita del Papa sea un... Bueno, vengan todos, son todos bienvenidos, que nadie se sienta afuera, al margen, y además vamos a anunciar esta buena noticia, que es que Dios ama, que Dios ama.
15: Antes de despedirlo, ¿cuánta gente esperan en Luján? Digo, ya hay el, una cifra general de 7 millones de personas movilizándose en la Basílica. ¿Cuántas esperan?
14: Nosotros creemos que va a venir más de 1 millón de personas. Es un estimativo, porque podemos sorprendernos. También es verdad que son días complejos, es un miércoles, y nosotros no quisiéramos que la gente pierda su presentismo, su trabajo. Bueno, ahí hay que arreglar cosas, y tampoco se puede decretar 3 días de feriado nacional, por supuesto que no lo pretendemos, ¿no? Porque sería, no sé, no se puede. Bueno, no sé cómo podemos hacer para facilitarle a las personas que tengan, porque son encuentros que ayudan mucho a la vida, ¿no? Creemos que vale la pena. No, a ver, uno podría decir, bueno, es un acto proselitista. Bueno, es un papa católico, pero más que eso es un hombre que viene a anunciar algo bueno para la vida. Entonces, nos gustaría que cuanto más gente pueda acercarse, creemos que va a ser bien. Bueno, en concreto, pensamos que más de 1 millón de personas. Nos estamos preparando para que Luján sea hospitalaria, también Buenos Aires y Córdoba, ¿eh?
15: Padre,
14: todo, porque el Papa no podía ir a otros lugares.
15: Claro, totalmente. Yo yo estoy de acuerdo, no se pueden decretar 3 días. Si me preguntaba las personas que están cerca de una provincia donde va, si no tienen el día ese para trabajar, para movilizarse, para poder ir, se pierden la posibilidad, ¿no? Pero como dice usted, ojalá pueda resolverse para que todo aquel que quiera acercarse a uno de los eventos del Santo Padre pueda hacerlo. Jorge, le mandamos un gran abrazo y que todo sea una real celebración.
14: Que Dios lo bendiga.
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15: Ahí teníamos algún delay sobre el final. Pero bueno, nada, la verdad que va a ser un evento histórico y me quedo con esa sensación de cuál es la posibilidad para que quien está, no sé, en San Juan se acerque a la provincia más cercana que tenga para verlo, si quiere verlo. Si solo son feriados locales, en Córdoba, el gobierno de Córdoba dice, bueno, hoy acá sí, pero ¿qué pasa con el que está en la provincia al lado y quiere movilizarse hasta ese lugar? Eso no está resuelto, como decía recién el arzobispo de Mercedes, Luján. 1 millón de personas esperan en Luján. Unas 2 millones de personas esperan por Buenos Aires. Yo creo que los 7 millones son más de lo que, por lo menos Juan, pensando en el despliegue de seguridad, son más de las que habían inicialmente pensado todos.
1: Sí.
15: Bastante. La cifra de 7 millones en todo el país, hablamos, ¿no?
1: Sí,
15: es superior a la que habían pensado.
1: Es la cifra es superior, y ahora el comando unificado que se ha creado especialmente para esta visita ya empieza a evaluar otros riesgos y otro operativo de seguridad. Por eso se están planeando con bastante anticipación por el caudal de gente, y entre otros datos lo que se está monitoreando son las reservas hoteleras que permiten dimensionar cuál va a ser el tránsito,
15: claro,
1: que va a llegar a cada provincia, bueno, a Córdoba y a Buenos Aires para esas fechas.
15: Vamos con algunos mensajes, sí, Guille.
16: Sí, han llegado muchos. Hola, Rodo. Estoy de acuerdo con Flavia, no recuerdo el nombre, pero siempre con mis hermanas pequeñas comíamos esa florcita amarilla que crecía de manera silvestre, dice Analía.
15: Sí. Bueno. No, está bien.
17: Sí.
15: Éramos,
1: siempre nos vamos por
15: miedo, éramos tampoco. Sí.
18: Pero era como un gustito, me parece, a limonado.
16: Sí, sí, una cosa así.
1: Sí. Pero no se pueden ir todos los temas para cualquier lado.
0: Pero ¿qué? Era que regalaste flores.
1: Era una pregunta, sí.
0: Que tenía un arbusto. Que,
1: y me la comía.
0: Claro, claro.
18: No, pero eran flores amarillas. Bueno, por eso traje esta mesa.
16: Claro. Balbina dice, doy fe, yo también comía. Es la flor de una variedad del trébol, desde Córdoba, escribe.
3: Sí, son memes de rastrera.
18: Sí. Sí. Es rastrera.
3: La florcita, sí. La planta. Bueno, Emi dice, hola chicos, hermoso el programa, soy Emi.
0: Para Juan Sonalta.
3: Tengo, claro. Tengo florería. Escucha, mira, Emi nos escribe desde Lloret del Mar, en España, y dice que tiene florería y también se venden ramos de flores amarillas acá, dice Emi. Y Eduardo pide, Rodo, por favor, un saludo a mi sobrina Mayra Brito, que hoy cumple años, de parte de su tío Eduardo. Un beso grande.
0: Un beso enorme, feliz cumpleaños.
16: Vivi dice, yo recuerdo esas florcitas amarillas, su sabor era un poquito agrio, cosas pero, lindas pero que ya pasaron.
0: ¿Todo el mundo las comía?
16: Se ve que sí. ¿Qué sé yo?
3: Sí, yo, sí.
18: No sé si era una cosa más de pueblo. Igualmente hay que tener mucho
0: yo
18: cuidado.
0: Yo estuve en un pueblo, me recuerdo la flor, pero la morfaba.
3: Te vas caminando y manotear. Claro. Y,
16: dice de Olín. Sí.
1: ¿En qué momento evolucionaron como especie?
16: Bueno, no.
19: En Salto tampoco pasaba eso, nunca.
0: No, claro.
19: Pueblo, sí, pero es cuando gente pobre hubo toda la vida y no.
3: Mañana les traigo. Mañana les traigo.
16: Como cuando te metías el ramito de hinojo en la boca, igual. Supongo que por el campo y...
19: ¿Las lavaban o las comían así?
16: No, así, así nomás.
18: Éramos gente muy agreste.
3: Aparte no se nota ninguna consecuencia.
0: Sí,
3: ¿no? Medio así.
0: No, sí, ahora entiendo.
19: Hay que llamar. Borinqui no es biólogo para que haga algún estudio.
16: ¿Qué decían las abuelas? Chancho limpio nunca engorda.
18: Exacto. Igual es un tanto peligroso.
19: Eso era.
18: No sé si salió beneficiada.
3: Un amigo que decía lo mismo.
19: Sí, si lo hubiéramos pensado, el programa no salía así. No,
0: no, yo me acuerdo de ese de por un accidente te comes todo el chancho peso.
16: No. Esas frases sí. No se dicen en Rosario, en Buenos Aires.
18: No. Yo igual no lo recomiendo. Esto es de otra época. Estoy hablando de los 80. La humanidad
0: diente
18: evolucionó.
0: De león se llama, dice Lucía González.
16: León es otro.
3: No, el diente de león es como.
18: Tiene espina esta parte.
3: Es más grande la flor y es como un pomponcito. Esta tiene unos petalitos. Sí. Es muy.
16: Hola, dice De Olindo. Yo doy fe de lo que dijo la señora Flavia. Las florcitas que se comen. Son iguales que las violetas, pero amarillas y más chiquititas. Sí. Yo las comía también cuando era de niño.
3: Perdón, la señora Flavia es la misma que estuvo conduciendo la fiesta del estudiante.
0: Es la hermana.
18: De la hermana. Igual hay que tener cuidado. No lo hagan ustedes.
0: Fabio Ferrer, buen día. ¿Cómo le va? ¿Usted ya regaló flores? ¿Piensa regalar? ¿Cómo andas, Fabio?
20: ¿Qué tal? ¿Cómo te va? Buenas tardes. Estamos en eso.
0: Está muy bien. El día es largo, además.
20: Claro.
0: Acá tenés en todas las esquinas alguno que te está vendiendo.
20: En todos lados, sí, en todos lados, en todos lados.
0: Después de 150 días, Adorni presentó su declaración jurada, con las correcciones, bla, bla, bla, bla, bla, bla, bla, bla. ¿Cierra o no cierra, Fabio?
20: Bueno, eso es lo que va a tener que analizar el fiscal Policita. Si no le cierra, entonces lo va a llamar, va a pedir que el juez lo cite para tomar la declaración indagatoria. Lo cierto es que reitera un poco lo que ya había dicho Adorni, dice que la plata que tiene proviene básicamente, el grueso de la plata de... la liquidación de bitcoins, de criptomonedas que él tenía guardadas en 8 billeteras virtuales, con movimientos registrados entre octubre de 2014 y septiembre de 2018, que esas criptomonedas las cambió por dinero físico, por dólares físicos, en un encuentro presencial, donde no quedó registro de nada, son 591.000 dólares. Después lo que hace es desmentir también al contratista Matías Tabar, que había declarado que había recibido pagos por 245.000 dólares en efectivo. Él dice que no, o la defensa dice que no, la defensa de Adorni, que fueron 175.000 dólares en realidad. Y después, bueno, justifica también de qué manera compró el terreno de Indio Cuá, el vehículo Jeep Compass que tiene, dice que fue una permuta por un Renault Captur adquirido en 2021, que además esa operación involucró dinero en efectivo por el valor total, sino el pago de 2 cuotas de $1,000,000 y un crédito en 6 cuotas de $200,000. Que la diferencia que hay, porque hay que recordar esto, ¿qué es lo que dice el fiscal que no le cierra? y la brecha que se investiga, 43 millones de pesos argentinos y 400 mil dólares. Los 400 mil dólares, dice Adorni, ya está, con esto de las criptomonedas está sobrado, porque son 561 mil dólares y lo que se investiga son 400 mil, ya está. Y los 43 millones, hay todavía una brecha, pero lo que dice la defensa, y atención con esto, que es de apenas un 15,8%. Que en todo caso, si no considera que está justificado, el fiscal considera que no está justificado, esto no tiene que ver con un enriquecimiento ilícito, sino que podría ser una cuestión de orden tributaria, y entonces pasa a la justicia penal tributaria, donde recordemos primero que se actualizaron los montos para que el delito esté tipificado. Los 43 entrarían en una evasión simple. Pero, además, recordemos, primero, inocencia fiscal, y también que en el fuero penal tributario vos podés pagar, antes de que se inicie la denuncia penal por parte de ARCA, pagás y quedás liberado. Si se inició la denuncia, o si hay un proceso en marcha, como podría ser este, pero este está en otro fuero, no está en el penal tributario, así que también se podría discutir. Pagás un recargo, podríamos decir, es el 50% de lo que debías, de lo que no declaraste, o que debías pagar, no que no declaraste, lo que debías pagar, con lo cual podría quedar liberado. Por eso digo, estemos atentos, porque la defensa va por ahí, por el tema tributario. O sea, sí, lo quiere sacar de Comodoro Pi, o por lo menos de Comodoro Pi, de los juzgados federales, criminales.
15: Ahora, Fabio, con estas presentaciones, mira, no, yo tenía guita que no declaré. Yo tenía bonos en dólares que no la vi. Sí. Yo tenía una cosa, y no hay registro, porque me junté con el tipo y le di... a ver, ¿tiene que probarlo esto o no tiene que probarlo? Porque alguien diría, bueno, la justicia tiene para condenarlo, ponele, tener pruebas para condenarlo. Esto no cierra, ¿no? O no cierra sin esa buena fe que uno debería tenerle a Adorni para decir, mira vos, tenías toda esta guita, no la declaraste. En un momento dice que no la declaró como la mayoría de los argentinos, ¿no? Tiene una frase así, vuelve a hablar de que la mayoría de los argentinos no paga impuestos o evade. Él lo tiene que probar, porque al tratarse de un funcionario público, un ex en este caso, o un delito como el del enriquecimiento ilícito, él tiene que demostrar que esto realmente, decime en qué galería fue, con quién fue, no te acordás el nombre de la persona, digo, o alcanza con esto. Parece raro, ¿no?
20: Sí, es raro, es muy buena la pregunta, porque en el foro penal no se manejan por una cuestión de fe, ¿no? Que uno dice algo y dice, bueno, le voy a creer. Exacto. No, el fiscal tiene que creerle en base a lo que aporte Adorni. Me parece que no hay elementos como para que le crea demasiado. Veremos cuál será el temperamento del fiscal, pero tampoco sabemos todo lo que tiene el fiscal. El fiscal tiene un montón de cuestionamientos, de investigaciones, de prueba producida. Pero también, y atención con el tema del enriquecimiento ilícito, porque hay mucha discusión doctrinaria sobre esto, jurisprudencial también, porque uno de los elementos del tipo, algunos dicen que no, bueno, no quiero entrar mucho en la parte técnica, pero digamos, uno de los elementos del tipo penal, algunos lo consideran de esa manera, es la falta de justificación. Bueno, acá lo está justificando Adorni, veremos si se lo aceptan o no. Pero, y por eso digo, la defensa ya está mostrando ahí por dónde va a ir, dice, es solamente el 15,3% lo que podría no llegar a estar justificado. Porque lo que dice el artículo 268, donde está tipificado el enriquecimiento ilícito, es que el funcionario que no justificare la procedencia de un enriquecimiento patrimonial apreciable, atención con esta palabra, apreciable, porque es de discusión mundial incluso, en la jurisprudencia de distintos poderes judiciales del mundo, ¿qué es esto de enriquecimiento patrimonial apreciable? Hay tratados de lucha contra la corrupción que la Argentina ha suscripto y por lo cual el Estado está obligado, donde hacen algunas apreciaciones sobre el tema apreciable, pero no se llega a definir. Entonces, ¿qué es apreciable?
15: Claro.
20: Bueno. Algunos dicen es desproporcionado. Hay un tratado que dice, bueno, cuando se trata de un enriquecimiento desproporcionado. Bueno, ¿qué es desproporcionado? ¿Qué es apreciable? Totalmente. ¿Un 15% de apreciable? Por eso digo, se va a discutir mucho por ahí,
15: Gran abrazo, Nos volvemos a comunicar en estos días para saber cuál es la repercusión. Fabio Ferrer, Cadena 3, Judiciales.
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15: Y así recibimos a Damián Dipache. Primavera, gasto habitual más ocasional, pero antes de la columna, feliz día, querido Damián.
21: Gracias, Rodolfo, gracias.
15: Hoy es el día del economista, y... coincidente con las flores de la primavera, muy loco.
21: Viste, qué loco, ¿no? Pero bueno, por eso en este día hablamos sobre economía de primavera para juntar los dos y hacer un crossover, ¿no? ¿Qué pasa? Nosotros hacemos siempre un informe sobre una marcada preferencia por temporal que hay en el gasto de los consumidores hacia actividades vinculadas a lo que es disfrute social y bienestar personal. ¿Por qué? Porque arranca la primavera y tenemos que hacer erogaciones porque incluso el clima nos impulsa hacia eso. Por lo cual, ejemplo, ¿no? Se incrementan las salidas gastronómicas, los consumos de heladería estacionalmente. Por ejemplo, estaba viendo el otro día una pizarra de una heladería donde ya había subido el precio porque estacionalmente espera la llegada de la primavera cuando mayor volumen de venta para acomodar su lista de precios, que no lo toca en invierno porque efectivamente las ventas caen. El incremento del gimnasio es exponencial, cómo crece las matrículas en los gimnasios en esta festividad. Y estos son gastos habituales, uno sale gastronómicamente, algún heladito se toma a la semana, va al gimnasio mensualmente. Solamente ese gasto genera un incremento adicional de la planificación del ingreso de una persona en 224.500 pesos. Solamente esto.
15: Solo
21: es una
15: eso.
21: Salidita, solamente eso. Y después, ¿por qué ocasional? Bueno, porque... si vas a ir al gimnasio o vas a hacer actividad deportiva, vas a comprarte una remera, vas a comprarte un short, una calza, vas a comprarte zapatillas, te vas a ir algún fin de semana afuera. Entonces eso, con un solo una salida mensual afuera y este combo unisex, ya estás hablando de 1.5 millones de pesos adicionales. Por lo cual hay un incremento marginal al gasto en este periodo, que, bueno, veremos cómo lo vamos midiendo en una situación donde venimos viendo que las ventas minoristas venían retraídas, donde el consumo masivo estaba retraído. Veremos si también hay un incentivo por parte del contexto para impulsar el gasto con estas actividades que llaman a los argentinos. Suele cerrarse mayor predisposición de los hogares a realizar estas actividades. ¿Estará la disponibilidad para poder realizarla? Bueno, el incentivo está. Ahora hay que ver qué pasa con la demanda, ¿no?
15: ¿Qué es lo que esperás?
21: Yo veo que en términos de gastronomía, de salidas, etcétera, la demanda está muy selectiva, pero también hay un esfuerzo del canal para traerla. Fíjate que en términos gastronómicos, o incluso heladerías, los martes y miércoles hay hasta 2x1 en kilo. En el caso de la gastronomía, hay una puja competitiva por generar atractivo para que uno vaya a ese establecimiento, ya sea promoción en un happy hour por la tarde, o un combo de hamburguesas más papas fritas más una pinta, o papas más dos pintas. Y en el caso de los gimnasios, que también es muy competitivo, se ofrecen plan de verano completo, plan de primavera-verano, plan de primavera, un descuento si llevas a un amigo familiar. Creo que lo habitual respecto de estos gastos es que la oferta esté condicionada por una demanda muy sensible, ¿no? Y creo que en ese sentido hay posibilidad de repunte con esfuerzo muy grande por parte de la oferta para recuperar los volúmenes de venta, ¿no?
15: ¿Ya compraste flores o vas a comprar luego, Damián?
21: Yo soy de los que compran fresias.
15: Ah, muy
21: amantes
15: bien.
21: De las fresias.
15: Qué lindo.
21: Tiene mucho colorido.
15: No está todo el año,
21: Sí. Pero entiendo que hoy a la mañana un empresario le llevaba a su secretaria un ramito de flores al estilo profesor Girafales y me decía, está de moda el amarillo. Está de moda el amarillo. Sí. Así que le llevaba un ramo de flores amarillas.
15: Querido Damián, gran abrazo. Que tengas un gran día. Pásalo bien.
21: Un placer, abrazo grande.
15: Damián Dipache, economista, en su día, el de los economistas. Le mandamos a todos un gran abrazo en Ahora País.
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15: Nos vamos a ir a Buenos Aires con Mauricio Conti. La salud de Mirta Legrand. ¿Cómo está la diva ahora? Mauricio, ¿cómo te va?
7: Hola, muy pero muy buenos días. La diva argentina de 99 años está bien, en el tercer piso, sala común, nos acaban de confirmar. Y hace minutos, Rodolfo, se entregó un nuevo parte médico. Recordemos para algún desprevenido, Mirta Legrand sufrió un problema del cuadro respiratorio, fue internada en este sanatorio privado del barrio porteño de Recoleta, le dieron el alta el último viernes, ingresó por la guardia. Desde el viernes hasta hace un ratito no había parte médico. El parte médico ahora señala que la señora Mirta Legrand continúa evolucionando favorablemente de acuerdo a lo esperado. Seguirá con el tratamiento específico del cuadro y los controles necesarios, que ha recibido la visita de sus familiares más cercanos, quienes agradecen el respeto y el cariño transmitido. De no mediar ningún tipo de cambio hasta el momento, el miércoles próximo va a emitirse un nuevo parte médico. Esto lleva a la firma del director médico de este sanatorio privado, el doctor Enrique Echagüe. Hasta el momento lo que se sabe es que está en el tercer piso, en una sala común, que está recibiendo la visita de sus familiares, y por ejemplo, algún detalle, que a partir de las 10 de la noche, todos los días la que viene a visitar es su hija Marcela Tiner, más allá de sus nietos. Evoluciona favorablemente la diva argentina Mirta Legrand.
15: Bien, le deseamos una pronta recuperación a Mirta. Te mandamos, Mauricio querido, un gran día de la primavera para vos.
7: Gran día de la primavera, hay récord de venta de flores, pero sí, claro. Ya casi que desaparecieron los puestitos de flores en Capital Federal.
15: Sí,
7: algo que formaba parte de los paisajes. Cuando preguntamos más temprano, nos decían porque ahora las flores, esas flores amarillas, se consiguen a través del delivery.
15: Claro, claro, es verdad. De verdad. Abrazo, Mauri.
7: Abrazo.
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0: ¿Qué le cuesta creer? Entonces, la cantidad de gente que comió flor, no puedo creer.
3: ¿Cómo? ¿Por qué? ¿Por qué no lo crees, Rodolfo?
0: No, porque me está llegando, porque yo nunca comí flor, está bien, digo, no, en Rauch no comí, evidentemente Rauch no se acostumbraba, y era, mira que éramos pobres, pero no llegamos a tanto, digo, no.
3: Dulce nada. De roseta comida.
18: ¿Dulce de roseta? Claro, claro. ¿Cómo es eso?
3: Por ejemplo, el dulce de roseta que se hace en Bariloche, claro. Flor, azafrán, has comido azafrán.
18: Ahora las tortas las decoran con flores y se comen, o sea... Creo que es todo verdad. Vuelve.
3: La pizza margarita lleva flor de... ¿No? ¿Cómo le tiramos margarita a los chanchos acá, eh? No, pero la flor es común.
9: Me gusta esta versión de López, me gusta. No solamente obligaciones negociables, también un poco de humor. Sí.
18: Comer las florcitas era como jugar con las flechitas. Porque íbamos al campito cerca de casa y jugás y comes
3: ¿Tirabas
18: flores.
3: ¿Tirabas flechitas vos en Rauch, Rodolfo?
18: La flechita, el yuyito.
3: ¿Qué quiere que un chico urbano?
0: No comíamos pasto. ¿Qué quiere que le diga?
22: Ustedes arrasaron con la naturaleza.
0: Como lo del hinojo.
18: ¿El hinojo tampoco?
3: No comí el hinojo.
0: Es la de los conejos, el hinojo, no sí, nuestro.
18: Y con mis hermanas.
3: Tienen que repetir infancia uno.
18: Sí, tenés que volver a Rauch, Rodolfo. Con mis hermanas nos hacíamos los pétalos de rosa con azúcar.
3: Claro.
18: Y también lo comíamos.
22: Para mí ya están haciendo chistes. Ya para mí la gente está exagerando.
0: Sí.
22: Pero ¿cómo permitir? Eso, una generación que ha comido flores, hoy bota, ¿eh?
3: Tiene muchas propiedades nutritivas las flores.
0: No, sí, te lleva al baño al choque.
22: Es un laxante. Nah, yo no lo puedo creer.
0: Sí, vamos con algunos mensajes, si les parece.
22: Por favor.
18: Bueno, está bien. En una florería cercana a mi casa, el ramo de flores va de 15.000 a 30.000 pesos. Preciosas, dice Virginia, que nos da este dato desde Mendoza.
3: Bueno,
18: Mendoza.
3: Con un mensaje de Claudia, que manda una foto y dice, esa es la flor amarilla que comíamos cuando éramos niños. Efectivamente, Claudia, es esa la flor.
18: Sí.
3: Que tenemos el nombre científico. Sí,
0: ¿cómo
3: científico
0: se llama?
18: Mecardonia.
3: ¿Cómo?
18: No, porque yo la conozco como falso trébol. Más fácil, falso trébol. Claro, falso trébol. Bueno, si la buscan es más fácil.
3: No nos neguemos a aprender.
22: Claro, bueno.
3: Mecatonia.
22: Un
3: nombre bonito. Y Guille dice: se llama vinagrillo amarillo.
22: ¿Y entonces cómo se llama?
3: No sé cualquiera de las tres.
0: Vinagrillo, pero vinagrillo. Técnicamente. Eso, vinagroña.
3: Mecatonia.
22: Ni saben lo que comen.
3: Cerró la pestaña.
22: No. ¿Sabes? Aparte, la imagen de la flor no te despierta del apetito ni con un hambre tres días.
18: Forma parte de la picardía, qué sé yo, claro, de la travesura de la infancia.
0: Oh, qué loco que era.
22: Chicos, no hagan esto en sus casas. No,
0: claro.
22: No repitan.
3: Me extraña, Membrillo, que usted tenga una posición tan alejada de la magia.
22: No, yo, Adrián, no, te doy la mano.
3: De la espontaneidad. Del mundo natural.
0: ¿Lo cortaban o se agachaban y lo comían como un perro así?
3: No.
0: No queremos saber todo, qué sé yo.
18: Era parte de una
3: travesura. ¿Quién no se ha comido algo por una travesura, Rodolfo?
0: No, sí.
22: Bueno, eso sí, pero...
3: Se ha comido un sopapo por...
22: Para seguirlo, porque todavía nos quedan cuatro puestos.
18: Siento que venía masticando este chiste.
3: El diario es el rato donde tiene el uno ganado.
22: Acá lo cuestionable es masticar cosas extrañas, pero ustedes también decían lo del juego de las flechas. Eso, ¿vos también jugabas, Rodolfo, o es solamente en Córdoba?
0: ¿El juego de la flecha que...?
18: La flechita.
0: Flecha,
18: ¿sí? La flechita
3: que sale del yuyo que crece más o menos.
18: Que tiene forma de flechita y vos...
22: No tengo idea de lo que hablan.
18: No, y vos se la tirabas a alguien, claro, y la flechita porque, se clavaba en la ropa.
0: Nosotros, la mesa, Juan, también está en el mismo lugar que ustedes. Y la flechita no, y no comió no comió flores como ustedes. Es raro, chico.
18: Y acá Estela Marisuma otro recuerdo, además de las flores amarillas chiquitas, las uvitas del campo, que muy ricas, las blanquitas.
22: Mejor no pregunto qué hacen.
18: Sí, me acuerdo que con la flor del ceibo la desarmábamos y hacíamos como unos pajaritos. Con la flor de ceibo, sí.
3: Y después jugaba con el conejito.
18: Con el conejito también.
0: El conejito, sí. que hacía así.
3: La flechita o flechilla, como todo el mundo sabe, diría Juan Federico, es un grupo de gramíneas nativas de la familia de las poáceas.
18: Ahí está.
3: ¿Qué? Tiene como un abrojo en la punta.
1: Sí, exacto. Sobre todo la nacela. La nacela, sobre todo.
3: Y además tiene como es más pesadita, por donde tiene el flechado, se dirige bastante bien.
18: Sí, sí.
3: Es lindo forma de molestar a la amiga.
18: Sí, ¿cómo no van a existir las flechitas? Sí.
1: No sé si ustedes se comían todo, no dejaron nada para las otras generaciones.
3: Flechitas y cola de zorro.
1: Che, pero no.
3: La otra también, la cola de zorro también se pegaba. ¿Y en Rauch no hacían ese juego con la flechita, Rodolfo?
0: No. No, arco y flecha sí, Gomero y todo eso sí, era más salvaje. No, esto era una.
3: Y además, arrancaba así la flechita, tac, salía y la tirabas y se pegaba la ropa.
18: Imaginará que nosotros vivíamos como con taparrabos, pero no.
1: Sí, sí,
0: no,
1: bueno,
0: no.
1: Espero que por lo menos lo hayan usado, que no tenían la decencia
18: de ponerse un taparrabos.
0: Y en ese momento iban desnudos.
18: ¿Cómo era Diego? Escuchen lo que dice José. Las flores de la calabaza o zapallo pasados por harina son riquísimas desde San Francisco.
3: Sí, ahí está. Sí, las flores de la calabaza sigue comiendo.
1: Si usted pasada por harina.
3: Sí. Ustedes porque no han tenido hambre.
22: No, me da un poco, a mí me da risa, pero me da también un poco
1: la
22: de
1: la milanesa vegana de antes.
22: Claro, me da pena, digo, que han sufrido mucho. La pasaban por harina, pero qué malaria.
3: Es que tenía que rellenar, tenía que aumentar el peso.
22: Hay que buscar un juguetero de la época, eran héroes para competir.
18: Dice Carlota, yo no comí flores, pero las flechitas sí. ¿Cómo me molestaba mi hermano con las flechitas? Me acuerdo como si fuera ayer y ya pasaron más de 40 años, dice Carlota.
3: Mira, apenas un poco menos molesta que las rosetas.
22: Ah, las rosetas, sí.
3: ¿Y la ortiga?
22: Ah, eso sí, que la que pincha.
3: La rosqueta. ¿Qué es eso?
0: Sí, la rosca.
18: Qué difícil.
0: ¿Qué es eso? La rosqueta era la
3: ¿Qué es eso, mamadita?
0: Bien, luego de este espacio.
3: Adrián, no hay que repetir todo lo que dice.
0: Las flores,
18: no la pregunta. Pero te lo digo por interno.
3: En el bar donde creció
1: se pregunta
3: Emma,
1: en privado,
3: había una flor que se llamaba rosqueta. Que también la comían. ¿Vos, Emma, te comías rosqueta? La rasqueta era, Adrián. La rasqueta sí era lo que preparaba en la panadería.
22: No.
3: Emma dice. Es otra.
22: Estos son los momentos a evitar. Para mí, humildemente sugiero. Yo digo, 13 y 8.
0: Le agradezco mucho a todos, a la gente fundamentalmente por haber estado del otro lado, por avalar que se coman flores. ¿Qué es eso? Es todo muy difícil. Nos vamos a ir a saludar a César Mercado. Tiene 58 años, es de La Rioja, oyente de Cadena 3 desde 1986, 40 años escuchando la radio, y ahora nuestro pobre le jodimos toda la radio nosotros todos los mediodías, que es la persona que va a elegir la canción de hoy en Ahora País. Fuerte el aplauso para César Mercado. César, ¿cómo te va?
2: Hola, Rodolfo, ¿cómo le va? Buenas tardes. Para usted, bueno, y todo su equipo ahí que está ahí en el estudio.
0: ¿Usted comía, César, flores cuando era chiquito?
2: No, la verdad es que no.
0: Yo tampoco, no sé de dónde sacan. Pero viste que es natural. Ellos lo creen natural, yo no sé. En La Rioja tampoco se comían flores, sería el título.
2: No, yo desconozco ese tema. No, yo nunca lo hice. Así que, eso no está. No,
0: gracias,
2: no está
0: César, un poco de sentido común.
2: No está en mi plan todavía.
3: No sabe lo que se pierde, César.
0: No sabe lo que se pierde. Mira que le hemos pasado mal, pero comer flores no, hasta ahí nos llegamos.
22: Pobre César, ya se quiere ir el cumpleaños, César, recién llegó.
0: César, ¿en serio que sos? Sí. Estoy leyendo lo que me puso la producción. Qué pena. Me parece que vamos a cortarle. Sos hincha de Boca, César.
3: Ah, bueno.
2: Sí, hincha de Boca. Como verás, estamos muy contentos. Bueno, y ustedes estarán amargados. Como el señor López, que está ahí.
3: Chao, César.
4: Se cortó.
15: Se cortó, qué pena. Qué linda la producción, ¿no? Qué lunes amable el de hoy. Escúchame, César, ¿miraste el partido ayer?
10: Sí, señor.
15: Yo tuve miedo en un momento, ¿sí? Yo te digo la verdad. ¿Eh?
10: Sí. Yo más que el partido, siempre veo los resúmenes en algún canal. Y bueno, lógico, los goles por sí. Pero yo no soy muy... me encanta mucho la radio escuchar el relato. Toda la vida me gustó eso. El tiempo que estuve ahí en Córdoba, que estaba Osvaldo Güeve en ese tiempo, todos los señores de eso, Brizuela, que era el comentarista. Y así varios más que hoy lamentablemente no están en esta vida, ¿no? Pero fueron grandes personas, grandes personas que uno siempre escuchó y que uno siempre tiene un buen recuerdo de todos ellos.
15: Total. ¿Qué canción vas a elegir?
10: Aún te amo, de Scorpion.
15: ¡Apa!
16: ¡Wow! ¡Qué temazo!
15: Y para, ¿por qué lo vas a elegir? ¿Cuál es la historia detrás de esta canción?
10: Bueno, yo en el año 1986 viajé a Córdoba para estudiar la carrera de control público nacional en la Universidad Nacional. No pudo ser, fue algo inconcluso en mi vida. Y bueno, y en ese tiempo uno siempre iba a los discos, a los boliches. Y me acuerdo que había, creo que era Estudio 1, no sé si estará hoy en actualidad, si será o no. Creo que está
15: Adrián, ¿vos fuiste a Estudio 1?
3: No recuerdo, pero me suena. Hola. Algo, pero no he ido yo.
4: Me parece que no está más ese.
15: Escúchame, ¿y con quién lo bailaste en el Estudio 1?
10: Me acuerdo una chica que era de Río Cuarto en ese tiempo. Marcel era su nombre.
15: Apa.
10: Creo que está por calle Chacabuco, me parece. No me la recuerdo, pero una avenida grande, me acuerdo.
15: Y escúchame, ¿qué fue la vida de Marcela? ¿La volviste a ver, no?
10: No, nunca más. Fue bailar esa noche con ella y bueno, de ahí nunca más. Estaba estudiando para ser médica, pero ahí quedó inconcluso. ¿Quién dice esa historia y ese encuentro? Tan solo tuve esa posibilidad o esa gran suerte de haber bailado nomás con ella, pues toda la noche.
15: ¡Qué bárbaro! Escúchame, ¿y qué fue de tu vida? ¿Te volviste para allá?
10: Sí, yo volví aquí, o sea, el logio no me recibí, volví acá. Trabajé en un servicio de emergencias, soy operador de emergencias. Luego trabajé en un estudio de escribanía. Y bueno, hice otras cosas, trabajitos que así muy simples, nada más. Bueno, hoy estoy sin trabajo.
15: ¿Y cómo la llevas, César?
10: Bien, por lo menos bien, no, tranquilo, no, sin ningún problema todavía.
15: ¿Qué habrá sido de la vida de ella, no? ¿Le decimos que hay alguien dedicándole, se la dedicas a ella, a la canción esta?
10: Sí, lógico. Son cosas que pasan en la vida, son etapas que uno tiene por ahí, esos recuerdos, pero bueno, se dedico a ella, espero que alguna vez la escuche o la escuchará ahora, y no sé si me recordará, pero bueno, esa posibilidad que yo tuve de bailar y escuchar esa canción.
15: Qué grande, César. Te mandamos un gran abrazo, César, y gracias por escucharnos todos los días, de verdad.
10: No, Rodolfo, yo le agradezco a usted la posibilidad de comunicarme. Saludos a todos. Excelente en la radio, como siempre. Y bueno, la seguiré escuchando por siempre. La verdad que el escuchar este tipo de radio a mí me hizo muy bien en la vida. De aprender muchísimas cosas con distintos locutores, distintas personas que pasaron por ahí. Fue una gran enseñanza para mí. Así que yo le agradezco muchísima posibilidad. Feliz primavera para todas las señoritas que están ahí en el estudio, tanto en el estudio, en su...
16: Muchas gracias.
18: Gracias.
10: En su producción y bueno, todas las chicas que están ahí en la radio también. Así que muchísimas gracias nuevamente por la gran oportunidad que usted me dio de poder salir al aire.
15: Por favor, César, presentá vos la canción.
10: Bueno, acá... En el programa de Rodolfo Barili vamos a escuchar Aún te amo por Scorpions.
15: Gran abrazo, César.
10: Muchas gracias.

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6: La imagen, tal vez la vieron, ya es tremenda. Después de una pelea en Río Cuarto, disparos al piso, a alguien que está en el piso. Finalmente murió este joven de 22 años baleado en esa pelea. Hay dos detenidos y ese video que lo demuestra o muestra todo. Víctor Rapetti, ¿cómo te va?
7: Hola, ¿qué tal? ¿Cómo estás, Rodolfo? Sí, como dijiste, tremenda la imagen. No quiero entrar en mayores detalles, pero solamente estuve tratando de contar la cantidad de detonaciones en la seguidilla de disparos a quemarropa a una persona que está caída. Llegué a contar 11 detonaciones en ese video. Una cosa impresionante. Esto ocurrió en la madrugada del domingo en la zona de Playa Bonita, esto es en la costanera sur de Río Cuarto, en donde, bueno, un grupo de jóvenes allí se encuentran. Aparentemente hay una diferencia que la Fiscalía de Instrucción de Segunda Nominación deberá establecer cuáles eran los motivos o las diferencias o las razones del enfrentamiento que termina con la muerte de Lautaro Figueroa, de 22 años. Como acabamos de conocer, hay otra persona detenida, un hombre de 20, uno de 27, uno de ellos es el autor de los disparos, el otro está imputado de encubrimiento, es decir, uno por encubrimiento y el otro por homicidio, pero también está involucrada una mujer de 22 años, conductora de una motocicleta. También he compartido, y lo vamos a tener también para disponibilidad de la red, de la web, el video en que la persecución policial a través de las cámaras de los domos se establece y logran llegar a dar con los dos detenidos iniciales, y también aparece una mujer manejando otra motocicleta, que entendemos que es esta joven de 22 años que acaba de ser detenida hace solo algunos minutos. Te cuento, Rodolfo, Hay versiones, incluso trasciende por las redes mensajes del tipo de alguna protesta o acto público que están programando los cercanos a Lautaro Figueroa, pero por este momento también tenemos noticias de que familiares y amigos están reuniendo dinero para afrontar el sepelio de este joven, insistimos, que murió a manos de dos personas con antecedentes judiciales y policiales. Esto es lo que
6: Resumiendo. El encuentro de anoche en ese lugar, que era una previa de la primavera, era habitual, algún evento en particular.
7: Y ahí se han encontrado y se han reunido personas que se movilizaban en distintos vehículos, se ve algún auto, pero mayormente motocicletas, seguramente se han trasladado al lugar posiblemente por motivos de encontrarse a pelear, pero no había en el lugar un evento, una fiesta, algo que se estuviera desarrollando. Era en la madrugada de una, seguramente una noche bastante agitada, por el mismo motivo de que jóvenes salieron, se trataba justamente de esta fiesta tan tradicional, pero no eran estudiantes tampoco de secundaria, estamos hablando de chicos de más de 20 años que estaban y que no aparentemente tampoco estaban en algún festejo relacionado puntualmente con ello. Estuve en la avenida Argentina, el 400, en donde vive Lautaro y sus familiares, son tres casas contiguas donde viven familias, y se habían trasladado por las razones, insisto, las cuestiones de la programación del sepelio y demás, pero incluso había trascendido que iba a haber un corte de un puente, cosa que no se concretó. Pero lo que sí conocemos es que hay una investigación en marcha, pero que las imágenes son tan contundentes que no hay demasiado trabajo para la Fiscalía de Instrucción de dar una respuesta concreta, por lo que entendemos que va a haber justicia en este caso.
6: Yo lo que veo, te sumo, Juan, es literalmente una ejecución.
8: La ejecución, sí. Es una ejecución en madrugada, alrededor de las 6 de la mañana, después de la salida de los boliches en la zona de Playa Bonita. Esta es una zona, Víctor, muy concurrida de la costanera.
7: Sí, es una zona de la costanera. La costanera es amplia y la zona de Playa Bonita tiene alguna iluminación posiblemente y una serie de senderos que a lo mejor invitan a lo mejor a la reunión en ese segmento, pero no porque haya ningún evento ni actividad extraordinaria, ¿no?
8: Claro. Y llama la atención la frialdad del atacante, que sabe que había otras personas, había muchos grupos de jóvenes en moto, y le dispara, y directamente a él hay una persona que quiere intervenir y le apunta también con el arma en ese momento, y prácticamente le vacía,
7: Juan,
8: el cargador.
7: A mí me da la idea de que después de que le vacía el cargador, yo llegué a contar 11 detonaciones, insisto con el detalle, no quiero ser escabroso, pero me llamó la atención muchísimo eso, y parece que se desprendía el arma y se la tira a la persona que se acerca. Bueno, al final, lo que se ve claramente es que todos tratan de escaparse del lugar, y hay, insisto, un video de cómo fue la persecución, muy poco tiempo después dieron con ellos y quedaron detenidos. Pero lo que la imagen es absolutamente, bueno, alarmante.
6: Es una ejecución pública, no se puede creer, cuesta creerlo. Sí, sí. ¿Sabemos si se conocían con antelación, víctima y victimario?
7: Solo conocemos trascendidos de que sí, que había algún tipo de diferencia, que se conocían, pero no sabemos hasta qué punto se conocían y cuál era la diferencia. Ese es el tema, digamos, que además, más allá de los trascendidos por las redes, que pueden ser cualquier cosa, es lo que hay que averiguar.
6: Gracias, Víctor, querido. Gran abrazo.
7: Para ustedes también, otro abrazo.
6: La verdad que cuesta muchísimo, Juan, ver la imagen, porque, insisto, no es una disputa, no es vaciar el cargador a alguien que ya está en el piso y seguir disparando, es de una locura que pocas veces vista, ¿no? Con alguien que graba a una distancia considerable.
8: Que está grabando y que desnuda varios aspectos al mismo tiempo, Rodolfo. Costanero, un lugar público, iluminado, varios jóvenes que llegan en moto, pues la investigación apunta a que ya habían salido de la zona de boliches por la hora en la que se trataba y se estaban reuniendo para después continuar con los festejos por el día de la primavera. Empiezan dos primeras peleas a golpes de puño, por eso empiezan a filmar, y de pronto aparece la persona que ejecuta a Figueroa, lo corre de atrás y directamente le dispara. Y cuando cae al suelo, ya en el suelo y desde muy corta distancia, se asegura de balearlo hasta morir, le vacía el cargador. Todo a la vista de todos, pero hay una gran ausencia en toda esta escena, que es la de la prevención. No aparece la policía en ningún momento, pese a que hay otros jóvenes que ya están filmando todo lo que estaba sucediendo.
6: Gracias, Juan.
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6: En Salta, el Tribunal Oral Federal número 2 condenó a dos cajeros del Banco Nación. ¿Qué hacían? Robaban dinero de clientes que realizaban depósitos en una sucursal, la de Orán. Elisa Zamora, ¿cómo te va?
9: Hola Rodolfo, ¿qué tal? Muy buenas tardes al país. Están en libertad los cajeros del Banco Nación sucursal Orán, Silvia Verónica Castro y Fernando Horacio Arias Kunsen, sin trabajo, con la sentencia dictada el jueves pasado, como lo informó Cadena 3 Argentina. El tribunal le atribuye 17 hechos a Silvia. La condenan a 2 años de prisión en suspenso y un hecho a su pareja, Fernando Horacio Arias Kunsen, condenado a 6 meses de prisión en suspenso, con inhabilitación para ejercer cargos públicos por el doble del tiempo de la condena y reglas de conductas por el delito de estafa y concurso ideal con incumplimiento de los deberes de funcionario público. En el juicio se conoció que la Procuraduría de Investigaciones Administrativas el 29 de diciembre del 2023 advirtió faltantes de dinero en los depósitos de los clientes. Según la investigación fiscal, una vez que los fajos quedaban en poder de la cajera, los llevaba hasta una máquina contadora en un box contiguo, retiraba algunos billetes de los fajos, los ocultaba dentro de un folleto publicitario y en otros casos se sustraería luego de una primera pasada por el dispositivo. E incluso en el juicio se mostró foto y video, insisto. Sobre esto dijo a Cadena 3 el abogado de los cajeros, Pedro Arancibia, que apelarán la sentencia y van a buscar el beneficio de la duda.
10: Primero, respetuoso en esperar los fundamentos por escrito, pero bueno, consideramos que fueron valoradas de manera excesivamente en favor de la acusación las pruebas precarias, por cierto, muy limitadas, que se desarrollaron en el debate y que no lograron demostrar realmente que había existido una retención con un perjuicio económico para los clientes del banco. Aún en los casos de duda, se debe estar siempre en favor de los acusados. Es un manejo improlijo, a lo mejor, del dinero, pero que de ninguna manera se puede derivar que haya habido una retención en perjuicio de clientes. Nunca hubo un reclamo de clientes sobre algún faltante, nunca hubo falta de caja o fallo de caja, o algún reclamo inclusive por alguna sospecha de un cliente que haya dicho, vengo siempre, me falta dinero. Debe considerarse la inocencia de mi defendido. Vamos a apelar, seguramente, bueno, podrían haber cotejado la calidad de vida o la situación patrimonial se correspondía en esa época, donde supuestamente ellos realizaron estas maniobras, con sus ingresos.
9: Video en donde se ve que cuentan el dinero en la maquinita y escondería una parte de dinero en un sobre que tiene a un costado.
10: Una especie de folleto. La postura nuestra, había un cambio que de billetes chicos a billetes grandes, o viceversa, digamos, que se realizaba, que a lo mejor puede ser improlija o inadecuada, pero lo hacían muchos cajeros. Hay también un problema interno. En ese momento estalló un conflicto sindical entre estos dos cajeros, que eran precisamente delegados de gremiales, con tutela, y el personal jerárquico del Banco Nación.
9: Por lo tanto, el abogado considera que esta es una primera instancia de esta decisión judicial y va a buscar revertir la condena sobre sus defendidos. Queda una pregunta, Rodolfo. ¿Vos controlás el ticket de depósito bancario que coincida con el dinero que llevaste para depositar?
6: Claro, esa era la trampa, ¿no? En realidad, el dinero nunca entraba, no le robaban al banco, le robaban a los clientes, depositaban menos dinero de que el cliente les había entregado. ¿Esa era la maniobra?
9: Eso es lo que advierte Fiscalía Penal, y lo que sostiene la defensa es que ningún empresario, porque son cuentas muy abultadas y depósitos que se hacían a diario o semanalmente, ninguno había advertido un faltante entre lo que dejaba, lo que intentaba depositar, y el recibo justamente del depósito efectuado. Y Fiscalía sostiene que no se dieron cuenta, o algunos pensaban que se habían equivocado al momento de contar. Y defensa dice, si se equivocaban, ¿quién contó el dinero antes? Claro. Hay un sistema que debe avalar que tanto dinero se llevó y tanto dinero se depositó.
6: Gracias, Elisa. Gran abrazo.
9: Hasta pronto.
6: Elisa Zamora, Cadena 3, Salta.
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6: Adrián Simeone. intendentes en pánico. Y ahora, ¿qué hacemos con la Corte Suprema? ¿Cómo es eso?
11: Bueno, Santi, Rodo, viste que venimos hablando acá del tema de las tasas municipales. Hoy nos amanecimos con una nueva noticia, digamos, en Ramallo, provincia de Buenos Aires. Ahí el municipio, que es la conexión con un puerto muy importante, con empresas industriales que están ahí, ha decidido y ha licitado, ha privatizado un corredor de 5 kilómetros, que es la única vía de acceso al puerto, donde le licitó una empresa privada para que instale unos arcos para el cobro automático de peajes. Le va a cobrar 37 lucas a cada camión que pase y 25 más si entran a algunos de los establecimientos industriales que hay sobre ese camino. Cada vez que pasan, cobra además una tasa del 2% sobre el combustible que se carga en todo el municipio. Han sacado la cuenta los transportistas, están dementes porque están cobrando por 5 kilómetros, cuesta por kilómetro, cuesta 120 por ciento más que cruzar el puente Zárate Brazo Largo, por ejemplo, y no hay, ahí no hay horas para iluminar, cortar el pasto y mantener, ¿no? Bueno, con lo cual es otra vez viene a la mesa el tema de las tasas municipales, que no son tasas, que son impuestos, y donde ya hay varios fallos de la Corte Suprema de Justicia que les dice a los municipios, che, ustedes no pueden cobrar eso. Comentamos acá largamente el fallo contra la Municipalidad de Córdoba a favor del Banco Galicia, donde la Corte Suprema le dijo al Tribunal Superior de Córdoba, vean ese fallo nuevo, porque la Corte Suprema de Córdoba, digamos, el Tribunal Superior, le había dado la razón a la provincia de Córdoba. Le dice, no, están fallando. Un tribunal superior de una provincia está fallando contra jurisprudencia que ya tenemos en la Corte Suprema. Están ignorando la doctrina de la Corte Suprema, los tribunales superiores de las provincias, que parecen secretarías de los poderes ejecutivos. Pasó lo mismo con la Municipalidad de Pergamino. Hay otros. ¿Qué les dice la Corte Suprema? Dejen de cobrar cosas que no pueden cobrar, son ilegales las tasas que están cobrando, son inconstitucionales. Tienen que cobrar por servicios concretos y efectivos que se presten realmente, tiene que haber una proporcionalidad del costo de esa tasa con el presunto servicio que brindan. Tienen que dejarse de generalidades y cobrar impuestos que no pueden ser impuestos, porque los municipios desde hace mucho, los municipios argentinos están cobrando, algunos le llaman tasa de comercio e industria, otra de seguridad y higiene, pero operan como un IVA o como ingresos brutos, en realidad, y encima con efecto cascada. Es una, es demencial lo que están, no se puede hacer. Y Rodolfo, por ahí no sé si todo el mundo se da cuenta, es un fallo de la Corte Suprema, se terminó. Es la, sí, claro. Es la interpretación última de la ley que hay. Entonces están, los intendentes están, están en pánico porque se ha transformado con la inflación el principal impuesto que cobran y financian buena parte de su actividad con estas tasas que son demenciales, que no tienen ninguna relación. Por ejemplo, ha habido reuniones o contactos entre las municipalidades de Río Cuarto, San Francisco y Villa María acá en Córdoba para ver qué hacen. Quieren llevar esto a la organización que los nuclea a nivel nacional, a todos los municipios, para ir a ver qué hacen con la Corte, pero no sé qué van a poder hacer. ¿Qué le van a hacer? ¿Juicio político? Los acusan a la Corte de estar muy en línea con la política económica de Milei, porque Caputo, el ministro de Economía, ha estado pidiéndole a los municipios que le aflojen con las tasas. Pero en realidad la jurisprudencia de la Corte viene de antes, porque está en la Constitución que los municipios no pueden cobrar impuestos. Yo digo, a ver, ¿qué pueden hacer? Yo les tiro algunas ideas a los municipios. Ya perdieron 2 años y medio. No sé si creyeron que el impuesto inflacionario iba a seguir. Pero ¿qué pueden hacer? Bueno, ahorrar. Pueden bajar las tasas estas, adecuarlas. Y entonces, como van a ser los impuestos, pueden combatir la informalidad, por ejemplo, que es flagrante. Que perjudica a todo el comercio legal que hay en las ciudades. Pueden dejar de hacer cosas que no son su función principal, que nadie les pide que hagan. Por ejemplo, la Municipalidad de Córdoba tiene un Ministerio de Educación para manejar 30 escuelas. Bueno, pásensela a la provincia, que maneja 3.000 escuelas, que lo administra con el mismo Ministerio de Educación, y se ahorran todo un ministerio. pueden pueden dejar de gastar en organismos ficticios que en realidad son aparatos electorales de punteros. Por ejemplo, la Municipalidad de Córdoba tiene una Dirección General de Juventud que ni ellos deben saber qué hace. Eso, ¿qué tiene que andar un municipio organizando la juventud? Es medio facho eso. Dejen, cada uno hace lo que quiere. Pueden hacer, concentrarse en lo que sí tienen que hacer. Y bueno, ya vendrá una mejora de la recaudación de tasas reales cuando crezca la economía. Y mientras tanto reciben coparticipación de la nación indirectamente a través de las provincias y de la propia recaudación provincial, que ellos sí recolectan impuestos. Está ahí la cuestión. Es ilegal la mayor parte de las tasas que cobran los municipios, lo dice la Corte Suprema de la Nación. No hay otra palabra, es la última palabra. Así que es mucho el dinero involucrado porque representa muchísimo de la recaudación de los municipios, Rodo. Están todos en pánico. A ver, ¿qué hacen?
6: Adrián Simeoni, en Ahora País.
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6: Carlos Marco, Sueños de Radio hoy. ¿Con qué mensaje? Carlos, ¿cómo te va?
12: Hola, Rodolfo. Buenas tardes. Bueno, hoy traemos un contenido para Ahora País diferente a los que venimos trayendo habitualmente. Venimos hablando con ganadores, digamos, qué hicieron los ganadores, los finalistas, para llegar a las instancias definitivas de Sueños de Radio. Pero hoy, en contrario, nos concentramos en un colegio, en una docente, que no ganó y que le grabó un mensaje a sus alumnos que es muy emocionante. Es la profesora Evelyn Fernández. Ella es profesora de la Escuela 134 Marcelo Duflos, de la localidad chubutense de Paso del Sapo. ¿Sabías de su existencia, Rodolfo?
6: No,
12: Paso
6: no,
12: del
6: no.
12: Sapo. En el norte de Chubut, a la vera del río Chubut.
11: Y casi Capicú el nombre.
12: Paso del Sapo. Y fíjate vos, es un pueblito muy chiquitito, no llega a los 500 habitantes, y los chicos participan en la categoría periodismo, participaron con su programa Rincón de los Leones. Rincón de los Leones, porque originalmente el pueblo se llamaba así por la cantidad de pumas que había en la zona. Pero el nombre actual, Paso del Sapo, estuve averiguando, rinde homenaje a un antiguo poblador llamado Viciara, que cruzaba a los vecinos en balsa por el río Chubut antes de la construcción del puente en 1963. Aparentemente a este buen señor Viciara, se le llamaba Sapo. Entonces, el lugar, la zona, el paraje, es Paso del Sapo. Hecha esta aclaración, esta contextualización, vamos al mensaje, escuchemos el mensaje de Evelyn Fernández para sus alumnos, después de no haber ganado, de no haber llegado a las instancias finales de Sueños de Radio.
13: Chicos y chicas, quiero dejarles por ahí un mensajito, que si bien hoy no ganamos el concurso, hay algo que nadie puede quitarnos. Todo lo que hemos construido en este camino, la radio nos encontró, nos unió, nos hizo reír, aprender, escucharnos, animarnos y sobre todo darle voz a nuestros sueños y a nuestro lugar, Paso del Sapo, Chubut. Es un orgullo para mí ver que ustedes se pudieron animar a hablar, a crear, a contar, a descubrir que sus voces también tienen algo importante para decir. Voces que si bien representan a un pequeño pueblo, pero tienen muchísimo para contarle al mundo. El premio no llegó esta vez, pero nos queda algo enorme. La experiencia, los aprendizajes, los momentos compartidos y esas voces que hoy suenan más fuerte que antes. Porque la radio debe mantenerse viva. Y las voces de ustedes, de nuestros chicos y chicas también. Que sigan latentes, que sigan soñando y que sigan contando quiénes somos y todo lo hermoso que tiene Paso del Sapo. Es un orgullo inmenso el que tengo y esto recién empieza. Los adoro mucho. La seño Eve.
12: La seño Eve, Evelyn Fernández, muy lindo. Y me quedo con esto que dice: el premio no llegó esta vez, pero nos queda algo enorme, la experiencia, los aprendizajes, los momentos compartidos y esas voces que hoy suenan más fuerte que antes. Claro, porque a las instancias finales de Sueños de Radio llegaron 15 colegios finalistas y hubo más de 400 colegios participando. Entonces suponemos que en esos 300 y pico de colegios que no llegaron a las finales, debe haber habido un dejo de frustración, aunque también conformidad por el trabajo realizado. Bueno, Evelyn les transmitió ese mensaje a sus chicos y nos pareció valioso y que merecía la pena que lo rescatásemos.
6: Totalmente.
12: Venimos diciendo, lo decimos siempre, en la recta final, en octubre se hacen las entregas de los premios. Los premios son un equipo de radio digital completo más una plaza de calistenia. El jueves 1 de octubre se va a realizar el acto de entrega de premios de la categoría folclore en Arequito, en Santa Fe. El lunes 5, los de periodismo y bandas de garaje en Córdoba. Y el jueves 15, los de radio, teatro y grupos corales en la ciudad de Buenos Aires.
6: Gracias, Carlos. Enorme abrazo.
12: Un abrazo. Gracias.
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6: 88 años tiene, es partera y creen que vendió bebés en los 70. Por eso la están enjuiciando, Agustín.
14: Exactamente, Rodolfo. Esta mujer ya fue imputada, era partera del Hospital Roque en Sáenz Peña, de la zona sur de Rosario. Hay 6 casos denunciados ocurridos entre 1968 y 1980. La mujer fue citada por la justicia, prefirió no declarar, y la investigación sigue hasta incluso con una prueba de ADN a una mujer que en principio es la hija de esta partera, pero que ahora surge la duda acerca de si fue inscripta y es su hija biológica o si es parte del mismo entramado del resto de las denuncias. Pero nos vamos a quedar con el testimonio, Rodolfo, de Andrés Gómez. Tiene 52 años, hoy vive en Estados Unidos y tiene una historia familiar que contar, principalmente con vinculación a este caso de esta partera que habría vendido bebés. Lo escuchamos.
15: Tengo 52 años, nací en el año 74, crecí, mis primeros 12 años de mi vida viví en Villa Gobernador Gálvez, ahí cerquita de Rosario, sí. Y en el 86 mis padres se mudan a Estados Unidos por razón de trabajo y también para unas mejores oportunidades para mí, para mi hermano. Así que bueno, de parte de mi historia de adopción, siempre mis padres siempre me cortaron la verdad de todo lo que ellos dicen que sabían, que mi mamá no podía tener hijos, no quedaba embarazada y mi papá quería tener hijos, entonces decidieron adoptar.
16: Y pero no te dio más detalles, la adopción no te dijo que se trató de una partera, esta señora llamada Dolly Edith Viale de Garrido, ¿de esto tenías conocimiento o no?
15: Sí, de esto tenía conocimiento. No dieron, ellos decían que la partera no le dio mucha información, otra que era una mujer joven del campo que había quedado embarazada, y esa era la única historia. Como siempre me contaron lo mismo y desde antes de saber qué era la palabra adoptado, me contaron que era adoptado, tuve una vida muy buena, me amaron mucho.
14: Bien, Rodolfo, esta es la entrevista que le hacía Alberto Lotuf a este hombre de apellido Gómez, que ha presentado una denuncia, que es uno de los denunciantes. Ya pasaron 50 años, lo decía la fiscal García la semana pasada en la instancia del juicio, hay ciertas cuestiones que son complejas, pero en este caso, por ejemplo, este hombre decía no necesariamente tiene la esperanza de encontrar a su madre biológica. Es una investigación que recién comienza, la fiscalía está también recabando datos, con lo cual, Rodolfo, aquí podemos tener una historia que parece verdaderamente de película.
6: Gracias, Agus.
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34: Comienza la venta de entradas para los partidos de Argentina. ¿A qué hora, querido Diego?
11: ¿Cómo andás, Rodo? A las 2 de la tarde, ahora, en minutitos, para el partido de Córdoba, que es el 30 de septiembre ante Bolivia, por el sitio deportic.com, Deportic con CK. No se vende entrada físicamente. 90.000 las populares, 140 la platea Gasparini, 170 la Ardiles. Bastante lógico. Para los dos partidos siguientes, 3 de octubre y 6 de octubre en el Monumental con Burkina Faso y Benín, el segundo la despedida de Messi, se pone en la venta mañana a partir de las 18. Popular 90.000, platea más barata 180.000 y después 4.50 y 4.80. Saladito.
34: Saladito. Hasta mañana, Diego.
11: Un abrazo.
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34: ¿Quiénes sonríen hoy?
32: En el sorteo Quiniela Primera de la Mañana de Lotería de Córdoba, el primer premio 0,556, el segundo 7,394 y el tercer premio el 0,868. A primera entonces el 0,556, el 56 la caída.
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4: Hola Fede.
5: Hola Rodolfo, hola campo, hola ciudad. ¿Boom ganadero o un proceso de precios altos que vino para quedarse? El martillero Manuel Lanusse analizó con Cadena 3 Campo el fenómeno que atraviesa la ganadería, fundamentalmente de cría en la Argentina, y resaltó la apertura al mercado exportador como un factor clave para el fortalecimiento de los precios de la hacienda en pie.
6: La verdad que estamos viviendo un escenario que lo soñamos durante muchísimos años. Yo digo que hay mucha gente mayor, muchos de los viejos nuestros que se murieron pensando que algún día las vacas iban a valer y no las vieron. Hace muchos años hablábamos que el día que una vaca valiera $1,000 había que vender todas las vacas. Nos cansamos de vender vacas a 150, 200, $300. Hoy el escenario mundial hace que los precios traccionen de otra manera. Sin ninguna duda que el hecho de que la Argentina hoy, desde las políticas del Estado, esté abierta a las exportaciones de las carnes libremente para poder negociar en los lugares de mejor valor para cada una de las carnes, hace que hoy la realidad sea completamente distinta. Hoy, si vas a hablar de un vientre, y tenés que hablar de cerca de $2,000. Entonces, si vamos a lo que vale la hacienda en dólares hoy, creo que es un muy buen escenario el que hay. Cuando hablan del boom ganadero, yo digo, esto no es un boom, esto no es una olita, esto no es una tendencia, esto es algo que vino, que se va a quedar.
5: Era la palabra de Manuel Lanusse, rematador de hacienda. Hoy, lunes 21 de septiembre, sin actividad en Cañuelas, la semana pasada terminó con una oferta acotada y una demanda selectiva. Se comercializaron poco más de 17.000 cabezas. El índice novillo quedó en 3.979 pesos, retrocediendo poco más del 8%. Entre los lotes destacados, los novillos llegaron a 4.500 pesos y novillitos livianos tocaron los 5.000 pesos por kilo vivo. En las vacas, los mejores lotes alcanzaron los 4.000 pesos. Hasta acá entonces, toda la info ganadera y del sector productivo, pero volvemos en la continuidad informativa de Cadena 3. Chau Rodo, te mando un abrazo. Hasta mañana.
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34: Y nos fuimos, se quedan con la Argentina Posible con Guille López y en Rosario Estadio 3 con Claudio Giglioni. Y mañana volvemos, cuídense lo que van a comer, evitemos las flores de ser posible, querido equipo, hasta mañana.
11: Sí, por favor.
32: Un abrazo. Hicimos un flor sí, de si programa
11: le,
32: hoy.
11: Si le regalan flores, no le peguen un mordiscón ahí de entrada.
9: Qué primavera, hermano.
34: Dios mío, hasta mañana.
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0: Muy buenas tardes a todos, muy buena semana. Aquí comenzamos Estadio 3 por Cadena 3, la radio más grande de Argentina, con un lunes pletórico de comentarios de victoria. Gran triunfo de Central frente a Argentinos Junior, gran triunfo de Newell's frente a Platense. Tendremos los goles, los boletines, en una fecha donde los dos ganaron los puntos que tenían que ganar. Central ahora queda con la vista puesta en la final. Newell's con días para recuperar soldados y para mejorar como equipo. Ayer no supo asegurar la victoria, ganó con justicia y terminó sufriendo. Y Central, que primero hizo el gol, como nos decía Marcelo, y en el segundo tiempo lo justificó con el rendimiento, también tiene el gol como ausencia y termina con el resultado ajustado hasta el final. Quedan todos invitados, presentamos el programa Lunes de Victorias en Estadio 3.
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0: Muy bien, por orden de aparición. ¿Quién salió primero a la cancha? Los dos, ¿no? Títulos de Newell's Old Boys, con la cobra de Chesortu, Gonzalo Calvigioni, ¿cómo le va?
2: Claudio, buena semana para todos, muy buenas tardes. Un Newell's que ganó por primera vez en cancha de Platense desde que el Calamar había ascendido. Había sido tres empates, tres puntos importantísimos. Sigue el andar de Frank Darío Kudelka, el principal mentor de este presente, de este Newell's, que está sacando resultados y está clasificando por ahora por primera vez a la zona de playoff. Vamos a escuchar la palabra del técnico rojinegro, que habló en conferencia de prensa. Un plantel que tiene día libre, que vuelve a los entrenamientos mañana por la tarde, pensando en Lanús. Será el sábado 3 de octubre, porque hay un rumor de que se podría postergar esa fecha. Bueno, de esto y mucho más, Claudio, como siempre, hasta las 16 horas.
0: Títulos en Rosario Central, Marcelo Lamberti. ¿Cómo es? Último lunes antes de que inicie el viaje.
3: Sí, señor.
0: Vamos. Después de la final, ¿eh? Después de la final.
3: Exactamente. ¿Qué semanita la de la final? ¿Qué semanita la de la final, Claudio? Aclarando, el viernes ya estaremos haciendo Estadio 3 desde Santiago del Estero. A esta hora vamos a estar desde la concentración de Central. Tendremos nuestro estudio, por supuesto, todo instalado allí en la capital santiagueña. A ver. En un ratito el boletín, el gol, el gran gol relatado por Pablo Martínez. Después la palabra de los protagonistas, gran trabajo de Néstor, la palabra de Ángel Di María, entre otros. Vamos a estar repasando, preguntan mucho, y es tema, está claro, ¿no? Lo que pasó con el vehículo de Gastón Ávila. Yo tengo para informarles a lo que me informó el club, ¿no? Que no estaba Gastón en principio dentro de la unidad.
0: Más allá y
3: que
0: está de todo bien, ¿no? Quién conducía o no, hay uno que está en... Sí. Qué locura en esa avenida.
3: El que manejaba, claro.
0: Quien haya manejado.
3: Totalmente.
0: Dios.
3: Sí.
0: En ese momento hizo que no se llevara puesto a nadie, porque tenés que arrancar una rueda de una chata
3: 70
0: 150 Raptor.
3: Sí, la verdad que sí.
0: Una locura.
3: Sí.
0: Una locura. Eso, primero, eso fue una locura. Después, sobre todo en este mundo de todas las cámaras, bueno, manejaba un amigo, le prestó el auto, tendrá que fijarse a quién le presta el auto,
3: claro. Porque
0: tuvo un infortunio, un loco que agarra un auto que no es de él y lo acelera así, estamos en presencia de un asesino al volante, porque ¿qué pasaba?
3: Pero totalmente de acuerdo.
0: Y lo otro, que necesitan los jugadores asesoramiento, es... Prestaste el auto, te lo chocó un amigo. No tenés nada que comprobar.
3: No.
0: ¿Para qué publica una foto durmiendo si vos le prestaste el auto a un amigo? Es una cuestión particular y te tenés que hacer responsable como dueño del auto de lo que hizo tu amigo, y menos mal que no pasó nada.
3: Yo me quedo con lo primero, menos mal que no pasó nada.
0: No bien asesorado, no es necesario. Yo estaba durmiendo, una foto durmiendo. ¿Para qué si vos no estabas?
3: Tal cual. Pero bueno. Bueno, todo esto, Claudio, hasta las 4 de la tarde, nos vamos a meter después de este arranque más tarde, en el equipo, las ausencias, ¿qué va a hacer Almirón?
0: Los títulos, en Boca, arrancó Boca, pasó por arriba San Lorenzo, los títulos en River, que lo estuvimos transmitiendo. Porrazo, perdió el invicto Poncio. Gran preocupación en River con el arquero, Patean y se abrazan. Pero de esto habla mi amigo Emanuel Greco, que ayer me eligió el menú y me hizo cenar mal. Y yo le hice caso.
2: No.
0: En una casa de pastas pidió carne al horno. Relator. Y yo le hice caso.
3: El lugar es un...
0: ¿Cómo le va, Emanuel?
2: Comimos los tres lo mismo.
0: En una casa de pasta pidió carne al horno.
3: Un emblema de las pastas.
0: La carne mano a mano con la que llevó San Martín al cruce de los Andes.
2: Pedimos los tres lo mismo. Pero está rico, gato. Vamos.
0: No estaba rico.
3: Buenas tardes.
4: A 30 de llegar, digo, llamo para encargar. No, comimos pastas al mediodía. Mi loco no me van a volver.
0: Pero
4: me dijeron eso.
2: Él te dijo.
0: Pero una milanesita, algo. Bueno,
2: ese pedido milanesa. Dale.
3: Pero nos atienden muy bien, que es lo más importante.
0: Qué bien al mediodía, ¿eh? Un lugar comimos en Vicente López. Nos atendieron de primera. Uf, un rincón parisino.
2: Muy bien.
0: Rico y barato.
2: Muy bueno, rico muy bueno. Y barato. Muy bueno. Bueno, ganó Boca, lo pasó por arriba a San Lorenzo. Boca que se acomoda y pelea en todos los frentes. ¿Cuántos frentes abiertos tiene Boca, no? La Copa Sudamericana, la Copa Argentina, el torneo, la tabla general. Obviamente que si gana esto, le da también esa alternativa, la chance de seguir compitiendo en este fútbol argentino que te abre el abanico de los torneos. Un Boca que, insisto, peleó en todos lados, que ahora está expectante lo que ocurra mañana con el fallo. El partido fijado para el domingo 27, la participación de Boca... Copa Argentina en Rosario con Racing. Veremos qué es lo que se va a estar anunciando en el día de mañana en relación a ese fallo y después también sobre ese partido, venta de entradas y demás. Y el lado de River, lo decía Claudio, perdió el invicto River y el enojo de la gente. Un River que, de lo que mostró, pudo haber ganado el partido, mereció mucho más, fabrica mucho, le cuesta definirlo y se fue muy enojada la gente. Y la verdad con Beltrán también, llamativo, un Beltrán que arrancó su etapa en River haciéndolo olvidar y sacándolo de River al propio Armani.
0: Esta mañana un amigo en el bar, en el bolo, muy gallina, me dijo un déjà vu. Esto lo vivimos con Costanzo, que arrancó, que parecía que iba a ser Filiol y después se cayó. Hay un hincha de River acá en la radio que menea la cabeza, no tanto, le parece que no. Bueno. No puede, claro, está detrás del vidrio, no puede hablar.
4: Después se ampliamos, Claudio, después se ampliamos.
0: Los títulos, las informaciones y todo, pero todo lo que hay que saber con la naranja mecánica. ¿Qué remera naranja que ha traído Pepe?
2: Vamos, Pepe.
0: Con Pepe Marengo.
5: Pepe. Pepe. Buenas tardes, Claudio. 3 de cierre por la décima fecha de clausura. Aldo Civi recibe Atlético Tucumán en un ratito. A las 14:30, Independiente Rivadavia visita Barraca Central a las 19. Y Lanús recibe Estudiantes de La Plata a las 21 horas. Ayer ganaron Vélez, Belgrano y Boca en la zona A. Instituto 22, Vélez 20. Defensa 18, séptimo está La Lepra, tiene 16. En la zona B, Argentinos y Rosario Central tienen 18 por diferencia de gol. Central está segundo, Gimnasia de La Plata 17, Belgrano, Huracán y Sarmiento Junín tienen 16. Si hoy terminaría el torneo, habría clásico en los playoffs. El goleador del torneo sigue siendo Módica con 8, lo sigue Arce y Marabel con 7. Ojalá que el año que viene Scaloni siga con nosotros, lo dijo Alexis McAllister al llegar al país para los amistosos ante Bolivia, Burkina Faso y Benín. Cierra el lechero por la Primera Nacional, Tristán Suárez recibe a Atlanta. Si empató, gana, quedará líder en Soledad de la zona B. Además, Temperley ganó y Gimnasia Jujuy empató. Por la zona A, el puntero Ferro ganó. El escolta Morón cayó con Godoy Cruz y goleó Colón. Chacarita también triunfó y da pelea para no descender. Quiere arrimar por la primera C. Central Córdoba visita a Central Ballester desde las 15. De ganar, igualará el tercer puesto a Leones, que ayer empató 1-1 con la Madrid. Además, Argentino igualó 1-1 ante Berazategui en el Olaeta y sigue último en la zona. Va por las semis, por los Juegos Suramericanos, la selección de Placente enfrenta a Venezuela desde las 15. De ganar o empatar, estará en semifinales en busca de una medalla. Allí lo tendremos al León Néstor Manta. No alcanzó por la MLS de los Estados Unidos. Inter Miami igualó 2-2 con San Diego, con un gol de tiro libre de Lionel Messi, que llegó a los 75 por esa vía. Queda a solo 3 goles del máximo goleador en tiros libres, Marcelinho Carioca. Una vuelta por Europa en España. El derbi de Madrid fue para el Atlético, 2-1 sobre el Real. Además, el líder Barcelona venció 3-1 en Sevilla. En Italia, los líderes Roma e Inter igualaron 2-2 con goles de Lautaro Martínez para el conjunto visitante. También ganó el otro puntero, Lazio. Hubo triunfos de Juventus y Milan. En Inglaterra, el líder Manchester City le ganó 5-3 al Sunderland con un gol de Enzo Fernández de tiro libre. Además, Liverpool ganó, Manchester United empató, Arsenal perdió. En Francia, el derbi fue para el PSG, 2-1 sobre el Marsella. En Portugal, el clásico fue para el Porto, 3-1 sobre el Benfica. Complicado, el capitán de la selección suiza, Granit Xhaka, no fue convocado para la fecha FIFA, ya que admitió haber falsificado en el 2019 su carné de vacunación del COVID. La pena podría ser de 5 años de prisión. Renovado, la selección española extendió el vínculo de entrenador Luis de la Fuente. Hasta el 2032, tiene 65 años. De la mano de Pancho, por la Copa Davis, Argentina derrotó 3-1 a Turquía y se mantuvo en el grupo mundial gracias a los 2 puntos conseguidos por Francisco Cerúndolo. El restante fue de Thiago Tirante.
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0: Y en Estadio 3, por Cadena 3, vamos a presentar los 2 goles de la victoria. Gol y boletín de Newell's Old Boys, relatado por Emanuel Greco. Gol y boletín de Rosario Central, relatado por Paul Martínez, y el boletín de Marcelo Lamberti. Lo presentamos.
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9: Va derribando la pelota sobre Herrera, Masanti otra vez con Herrera. Si el cambio es importante, el cambio de frente viene sobre las espaldas del lago. Peina de cabeza, le va quedando el balón a Solari, enganchó, le pega, mecha. Dale que está el primero, Solari es el primero. Solari tiró, ¡gol! ¡Gol!

gritalo leproso que es tuyo, Santiago Solari, el puntano de Arizona, gran cambio de frente para el jugador que llega desde Racing, el cambio de frente quedó en la cabeza del defensor Lagos, le quedó Solari, amagó, y en el punto del penal, sacó el fusil con pierna derecha, Solari, que nombre en la historia rojinegra, él también quiere inscribir lo suyo, y aparece, porque en el minuto 17 del primer tiempo lo hizo Solari.

Siempre por perdonarle la vida al rival. Tres puntos de oro para la tabla que ustedes quieran. Tres puntos de oro, sencillamente porque Newell ya superó en este torneo lo que hizo en el semestre pasado. Había hecho 15 puntos, ya tiene 16. Ganó Newell's, es lo que cuenta. Newell's, que venía dibujando sonrisas con empates, salvándose de perder. Sobre el final lo que tenía que tratar era de conseguir la victoria. En un partido que sumaba de todos lados, en una cancha pegada a la historia de Newell's. No son tanto los estadios donde decir, bueno, en este estadio salí campeón. Di la vuelta olímpica a aquel equipo de Bielsa. Lo importante es que Newell's ganó, que en las últimas tres salidas de visitante sacó dos empates y ganó este partido. Este partido lo tenía que ganar. Para corregir la displicencia, no complicarse, el equipo tiene que crecer todavía en altura, pero cuando juega Massanti, y eso que hoy anduvimos a media agua prácticamente con Guch, el equipo toma otro vuelo. Cócaro es Cócaro. En el clásico fue el héroe, en el clásico fue el zorro, acá fue Diego de la Vega. En la quinta del papá, ahí en al lado del aljibe. Pero tres puntos vitales, insisto, Newell ya sumó un punto más que lo que había sumado en el primer semestre. Eso lo posiciona, sobre todo en los playoffs, donde recordemos que en la semana estuvo afuera de los ocho, había perdido Unión, arrancó este partido dentro de los ocho por diferencia de gol y le ha sacado tres puntos vitales a Unión y a los que están compitiendo ahí. Vamos a los puntajes. Josué Reinati. Los arqueros están para atajar, los nueve están para hacer goles. No sé en qué momento Kudelka en un momento sale y le hace seña a Reinati. Reinati dice, ¿qué querés que haga? Cuando hizo la cuarta salida mal, dijo, tírala lejos allá. Que no sé si esto es consecuencia de la generación de escuelitas en fondo de terreno, en entremedio de los edificios, entre conos, donde a veces falta la inteligencia resolutiva de qué es lo que más me conviene y desapegarme del efecto dominó de la memoria mecánica aprendida. Reventala, sacó dos pelotas, la última para que la carroza no vuelva a ser zapallo, o sea que un 7 para Reinati. Martín Ortega, está jugando cada vez mejor Martín Ortega, alterna, buena, mala, pero a veces agacha la cabeza, se da vuelta, sale jugando, participó en esa jugada de que Massanti le da, tomá y hacelo a Cócaro, un 6 para Ortega. Lautaro Gianetti, firme, concentrado, cuando jugó por derecha, cuando jugó por izquierda, no había traído grandes problemas. Sepúlveda, las veces que los perdieron, Sepúlveda transformó su pie a la hora de dar pases como pivot en un pie de muñeco de trapo. O sea, daba todos los pases mal. Un 6 para Lautaro Gianetti. Lucas Carrizo no me gustó. Salió a cortar, regaló pelota. Fue uno de los que regaló en una de las salidas. No sé si lo habrá sacado por lo físico. Si lo sacó por el rendimiento, no le sorprende a nadie. Flojo partido hoy de Lucas Carrizo. 4.50. Jerónimo Russo está atrapado en sus desgracias. Se lo nota inseguro. Hoy sí puso 80% responsabilidad, cuidar su sector, que no es su fuerte. Es cierto que lo tenía que marcar a Mainero y Mainero casi no jugó, pero en cada participación Russo se sintió que no estaba libre, que estaba cohibido, que le, como decía, mira, ando escapado y me parece que aquel me vio. Un 4 para Jerónimo Russo. Luca Reggiardo, marcando hoy, fue un león en un momento en la mitad de la cancha, se tiró al suelo, condujo la contra que fue el gol de Scarpecio. Siempre baja un puntito por imprecisiones como esa que tiene en segundo tiempo. Un compañero a 20 metros y le erra el pase por 5 contra el lateral, la tiró al lateral. Pero buen partido de Reggiardo, 6.50 para él. Rodrigo Herrera, una primera media hora fantástica, participa en ese cambio de frente, en el gol del partido. Decíamos que quedaba la alternativa de Soñora por Herrera, bueno, le respondió al técnico en la cancha, equipo que empata no se toca, 6.50 para Herrera. Walter Massanti, una primera media hora fantástica, o sea, va hacia adelante, ya expliqué lo de la comunicación gestual, corporal, si está lesionado o no. En el segundo tiempo a veces jugó un poquito hacia abajo, muy, muy retrasado. Le pidió una asistencia de gol fantástica a Cócaro, terminó redondeando un buen partido, 6.50 para Massanti. Facundo Guch,
Hoy no podemos decir que no haya conducido el equipo, tampoco podemos decir que siempre lo haya hecho bien. En el segundo gol no llega por malas conducciones de él.

0: contras, hay que aguantarlo, al pibe hay que aguantarlo, yo lo sigo bancando 5.50. Y Santiago Solari, jugando a punta cambiada, demostró de a poco que es el jugador que encendió las ilusiones de la gente de Newell para considerarlo un refuerzo. Venía de fallar un penal y hoy pateó un penal en movimiento. Lo volvió a meter esta vez fuerte, un 7 para Solari. Y Matías Cócaro, el zorro Cócaro, ya hablé de él. Cócaro es sexto, empató el clásico en la última jugada y le dio vida a Platense en una pelota muy cómoda acá, porque entró al área pelota dominada. La rechazó. Un 4 para Cócaro. Los que ingresaron, bueno, todos sin calificación, Cabrera, Núñez, Gómez, Matar, Salomón y Escarpecio, que erró un gol increíble. Frank Darío Kudelka, un 6. La lectura que hizo del partido, bueno, yo coincidí con él, era la que había que hacer, pero se vieron el resultado. Trabajarle las espaldas, fútbol vertical. Va a tener que, yo creo que es de concepto, charlar con los jugadores de Newell's, vale la intención de salir jugando, pero algo muy simple, pero muy simple. Si venís de un error, la próxima será fácil. Si venís de un error, la próxima será fácil. Si venís de tres aciertos, arriesgá un poquito. No es tan difícil. 6 para Kudelka, el árbitro Sebastián Martínez Beligoy. A mí me quedó la duda en una que entró Rodrigo Herrera. No la repitió más la televisión, yo no la vi. Para mí la había hecho penal Ingentrom. Pero bueno, no la pasaron nunca más. Después, no acertó. Menos mal que ahora está el VAR con los córner. Dos córner que dio, que le reclamaron todos los jugadores de Newell, los corrigió el VAR. La expulsión, si quería no lo echaba, pero le pegó con el antebrazo. Un 4.50 para el árbitro. Presentamos las dos figuras de Newell's, como si fueran personajes del cuento, ¿no? Uno lo anotó y el otro lo salvó. Josué Reinatti y Santiago Solari fueron las dos figuras con un 7.
1: ¡Atención, Canalla! Ahora clave 40 minutos. Llega el centro de campo. Salva de cabeza en el fondo. Gastón Verón, el rebote queda corto. Insiste central con Pizarro. Pizarro es un rodeo. Tocó para Campás. Campás devolvió para Pizarro. Muy buena. Pizarro en la raya final. Tiro del centro. Viene Copetti y cabeceó. ¡Oh!

0: ¡Gol! ¡De Rosario Central, de Nacho! ¡De Nacho Bando! ¡Lo fue a buscar por el punto penal! ¡El centro del chileno Pizarro! ¡Obando apareció como un superhéroe! ¡En el área! ¡Así de cabeza la puso contra el palo derecho! ¡Super Nacho! ¡Obando por arriba para meterla contra un palo! ¡Y a los 41 minutos del primer tiempo! ¡Central rompe el cero del gigante cuando el partido venía difícil! ¡Cuando venía complicado! ¡Apareció Super Nacho Bando! ¡Central 1! ¡Argentino 0!
1: Buen domingo para Central. Muy buen domingo. Justa la victoria, muy buena la victoria. Marcó el tanto en el primer tiempo, donde posiblemente no lo merecía y acaso era una primera etapa para un empate, pero lo justificó en el segundo. Ese sabor, ese gusto a mucho futbolístico queda por el segundo tiempo que jugó Central. Esa ilusión que enciende de cara a lo que vendrá el 26, y bueno, hay una vida después del 26, a lo que viene por delante, pelear en la tabla anual, estar ahí arriba también, en el grupo, en la zona, hace mirar este segundo tiempo de otra manera. Gana Central y dejó prácticamente sin argumentos a Argentino Junior, que llegaba aquí con el cartel de rival duro, complicado, que está en la parte alta, que está peleando. Yo en la semana les decía, para mí está para abajo Argentinos, y creo que después de este partido esto se termina corroborando. Central lo gana bien, marcó en el primero, jugó en el segundo, le queda corto el resultado, para mí lo debió ganar mínimo por un gol más. Creo que el 2-0 lo hubiese quedado bien a un juego que le permite a Central primero prenderse las tablas, segundo la parte anímica, le gana Tigre, le gana aquí Argentinos Juniors y va con todo ahora el choque del próximo día sábado. Le permite levantar en lo anímico. La piedrita en el zapato es, más allá de que no me gustó el partido de Alan Rodríguez, jugó un tiempo, no me gustó, coincidió con el primer tiempo flojo de Central, para mí fue lo más flojito, pero bueno, es una preocupación la lesión, habrá que ver cómo está, por qué. Y si para hoy ustedes háganse la idea de que la mitad de la cancha fue con Ibarra, Pizarro, después jugó Alan Rodríguez, Di María y Campaz. Si de esta hay que reemplazar, Campaz se va, Pizarro se va y Alan Rodríguez está lesionado, tener que reemplazar tres es mucho. Más allá de que entre Navarro está bien, habrá tiempo ya, ¿no? Pero bueno, es como mucho, ojalá que esté Alan Rodríguez, más allá de que el partido de hoy no me gustó. Axel Werner, un 5, fue toda una... Yo no creo que haya estado en juego el puesto del sábado, no lo creo. Para mí, hubiese atajado, para mí el sábado ataja Jeremías Ledesma. Vamos a ver qué nos dicen los protagonistas. Particularmente creo que tuvo que ver la salida de Ledesma con, de cara a un partido tan importante, no sé si es protegerlo. Por ahí a lo mejor no es poner su relación entre él con la gente de cara a un choque tan importante. Para mí va por ahí. Werner, en la jugada que termina en el gol anulado por posesión prohibida, no me gustó la reacción que tuvo en esa jugada. 5 para Werner. La última línea tuvo un buen partido. Hay algo muy importante en la última línea y que creo que tiene mucho que ver Ávila. Ávila en los últimos partidos los ha jugado serio. ¿Qué serio? Se dejó de tratar de intentar de hacerse, diría Claudio, que se autopercibe un 10, ¿no? Bueno, empezó a defender, empezó a jugar firme, sólido, no arriesga, y me parece que eso hace levantar el rendimiento de la última línea, y que está Obando. Obando fue, sin dudas, ya estaremos hablando de él. Cumplió Elías Verón un 6, Gastón Ávila 7, Sandes cumplió también un 6, buen partido, buena segunda etapa. En la mitad de la cancha, Franco Ibarra 6, Vicente Pizarro 6, me gustó también el partido de Pizarro, justo ahora que mira no va a estar por la selección, pero me gustó, inclusive después se soltó un poco más en el segundo tiempo, buen partido. Alan Rodríguez 4, para mí fue lo más flojito de Central. Ángel Di María 6, levantó en el segundo tiempo, pero no estamos viendo lo mejor de Angelito, puede que tenga que ver con lo físico. Campaz 7.50, después de Obando, no tengan dudas que el mejor jugador central fue Campaz, con un 7.50, arriba Copetti y su lucha con el gol, un 5. para Copetti. La verdad que llegaron muchas pelotas, esta vez no pudo conectar ninguna. Con los amigos de Grupo 3 presentamos la figura del partido. Ignacio Obando con un 8 en la figura de este partido de Rosario Central y esta victoria. Sin ningún tipo de dudas, estamos hablando de un futbolista. Viste cuando vos decís, este es de selección. Y sí, este es de selección. Obando es de selección. Desde que puso un pie en la primera división de Rosario Central, carrera ascendente. Hoy marcó un muy lindo tanto de cabeza, pero no solo por el gol. La firmeza, la convicción, serio. Un marcador central como hacía tiempo no aparecía en el canalla. Ganó Rosario Central por un tanto contra cero. El gol en la primera etapa, el juego lo puso en la segunda. Viene de la victoria ante Tigre, más esta victoria de cara a lo que va a ser el partido del próximo día sábado. Tres puntos que le permiten prenderse en la tabla anual, le permiten también prenderse en la tabla de grupo. Bajó a uno de los que estaba arriba, así que más satisfactoria todavía. Ganó Central 1-0 aquí en el Gigante.
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2: El Gran Premio de España promete cambios en el circuito de Madrid tras las críticas recibidas. Los organizadores del Gran Premio de España de Fórmula 1 están listos para hacer ajustes al circuito para impulsar los adelantamientos en 2027 y ya han recibido recomendaciones por parte de la FIA. El circuito de 5.4 kilómetros alrededor del recinto ferial IFEMA de Madrid ha recibido elogios por parte de pilotos y equipos por sus instalaciones y su desafío al volante. Pero aunque la complicada combinación de curvas de media-alta velocidad ofreció una sesión de clasificación de alto riesgo, la falta de oportunidades claras de adelantamiento provocó una falta de acción durante todo el fin de semana, tanto en Fórmula 1, Fórmula 2 y Fórmula 3. Se suponía que la principal opción de adelantamiento era la chicana de la curva 5, tras la recta más larga del circuito, pero el diseño incómodo de la curva lo dificultó. Al expresar sus comentarios en la reunión de pilotos del viernes, los mismos se mostraron frustrados por la cantidad de entradas a curvas combinadas, donde los coches tenían que frenar y girar al mismo tiempo, lo que ha facilitado que el coche de adelante pueda defenderse. También consideraron que el pit lane del circuito es demasiado largo para incitar a los equipos a probar diferentes estrategias de paradas en boxes.
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3: Muy bien, hemos escuchado lo que es un copyright, lo que son los goles, los boletín de este programa y nuestro estilo. Saludo muy grande para Nelson y para toda la muchachada de la peña del quincho de Nelson. Grael, que esta noche, dos chivos, ya Marcelo festeja ahí su cumpleaños, voy a hacer yo. Así que a las 5 ya estoy ahí para hacer los dos chivos. Y simplemente contarles, no se subieron fotos, si no subo fotos yo, no sube nadie. Usted subió, sí, Pepe subió.
4: Marcelo también, ¿eh?
3: A Marcelo no la vi, usted subió, tiene razón. Usted subió. Muy linda cena de Estadio 3 el otro día, la más linda de que estamos. Realmente la pasamos muy lindo. Muy lindo. Hay Manta, en algún momento masticó un poco Ortigas, Manta. No sé qué fue lo que lo incomodó. Ayer, lástima que no está
5: ayer,
3: aquí.
5: Ayer tuvimos la gran fortuna, y por supuesto, de estar en Cadena 3, poder hacer dos transmisiones, por lo tanto, lógicamente no escuchaste. Lo escucharon ustedes, se habló de la cena, por supuesto, el grato momento. Hubo un momento en que se rayaron los muebles, ahí la me parece, no, pero no.
6: Sí, intentaron eso.
5: Y Manta sintió. Bueno, Manta. Ah, dijo eso, es verdad. La palabra fue innecesariamente.
7: Tranquilo.
5: Pero no, espectacular estuvo todo. Muy bien lo pasamos.
3: Alguien le tenía que decir al mamut que no era una salida.
5: No.
3: Bueno, sí, alguien tiene que decir la verdad, ¿eh? Bueno. Señor Gonzalo Calvigioni,
6: sí.
3: Conferencia de prensa de Kudelka.
6: Sí, tenemos dos partes para escuchar de Frank Del Río.
3: Kudelka, que viene diciendo cosas, y bueno, estamos todos muy contentos, sí. Pero los puntos son pocos, hay que ganar. Ganó Newell's.
6: Ganó Newell's, lo más importante.
3: Y habló en un momento de estar tranquilos pero no eufóricos, mandando una especie de mensaje en un dron dirigido, no sabemos a quién, dijo no hay que hablar.
6: Ah, Kudelka sabrá.
3: En la semana, después se expresa usted, en la semana habló Buero aquí con nosotros, de la nota nuestra con Buero, yo nada, al revés, dijo vengo porque tengo el compromiso, 9 meses y 3 días, etcétera, etcétera, tendría que hablar después de los playoffs, después de que termine todo. O sea, fue muy medido Boero.
6: Y no medido sé, y elogioso.
3: Bueno, yo no sé a quién se refirió. Lo que estoy seguro es que al que se refirió Kudelka recibió el mensaje. Igualmente, lo más importante es que Newell ganó.
6: Tal cual.
3: Gol de Solari, golazo de Solari, que jugó, bueno, recién escuchábamos, ¿no? Jugó bien Herrera. Y quedé como estupefacto con el trabajo de Palermo defensivo de su equipo.
6: Uf.
3: Ayer, si Cócaro estaba fino y Gucci estaba fino, Newell hacía 4 goles en media hora.
6: Llama la atención el desorden que tiene Platense.
3: Desorden, y así lo perdió con Fluminense. Todos errores defensivos, qué desastre.
6: Un equipo mal parado que no quita el mérito de Newell, porque, reitero, ganó después...
3: Newell ganó con justicia.
6: Con justicia.
3: Pero
6: terminó sufriendo, es verdad.
3: Ganó la vida. Y Reinatti, que había estado jugando a ser pibe PlayStation, poniendo en riesgo la victoria innecesariamente, irresponsablemente, inconscientemente.
6: Todo eso.
3: Si todo eso fue. 4 veces regaló la pelota.
6: Sí, 4 veces hubo.
3: Bueno, después cruce. Le saca la media distancia a Zapiola. Bien. Y le ataja la encina a la del final.
6: Claudio, un cruce. A ver, un cruce que se entienda bien. Cosas de fútbol que quedan ahí. Kudelka se enojó con Reinatti. Dijo, ¿qué haces? Tirarla para arriba. Reinatti abrió los brazos. Bueno, obviamente Reinatti son cosas que quedan ahí.
3: ¿Qué haga? Tirarla para allá.
6: Cosas que quedan ahí.
3: Bueno, hay una jugada.
6: Sí.
3: Que esto se ve todo. Están los analistas de video. Pero hay una jugada que ni uno la tiene que hacer más.
6: ¿Cuál?
3: Reinatti se la toca a Carrizo.
6: Carrizo a Reinatti
3: y Reinatti la pone vertical a Reggiardo entre medio de lo que hace en presión.
6: A Reinatti le gusta arriesgar.
3: Pero una locura esa. Pará. No la hagan más. Salir entre la línea de presión a buscar al 5, que encima no es el Bombón Rosada,
4: claro.
3: No es el Tata Martino, ni siquiera Lucas Ademar Bernardi. Dos, se equivocó 4 veces, 2 fueron por esa jugada. El Gato la tiene grabada. Y jugó mal Carrizo ayer.
6: Terminó siendo reemplazado por Bruno Cabrera. Claudio, Reinatti, me parece,
3: así,
6: en el clásico, me parece, Reinatti lo hace pasar algo a Copetti en una in extremis.
3: Sí, enganchó muy bien.
6: Le gusta jugar
3: y arriesgar. Ahí tomó un riesgo en condición de ventaja. El pase a Reinatti entre la línea de presión es en desventaja. Te equivocaste un cachito y le regalás la pelota. Una locura. Sí. Después hizo una tajada fantástica.
6: Fantástica. Lo escuchamos a Kudelka, primera parte. Esto
3: vamos,
6: decía.
3: El conejo.
6: Frank Darío, la primera parte.
7: ¿Qué valor le da a esta victoria después de un tiempo que no ganaba visitante Newell's? Primera en el campeonato y sobre todo con un contexto complicado como fue un factor externo que es la lluvia.
8: 3 puntos necesarios para la lucha por la clasificación. Un equipo nuestro que tuvo los atributos para ganar el partido, aún con el inconveniente para ambos equipos del campo de juego. Y escalar a la tabla de posiciones. Esto es a largo plazo, con tranquilidad, dentro de un camino en el cual es el momento que como institución nos tiene que agarrar a todos alineados, igual que cuando eran los malos momentos. Acá estamos todos juntos, debemos estar todos juntos en lo que hacemos, lo que decimos y en los hechos, en pos de poner a la institución en, yo digo, zona de privilegio, que sería clasificar para los playoffs. Siempre hay que mejorar cosas, corregir otras. Por eso soy repetitivo en el concepto. Este equipo compite contra cualquiera, puede irle mejor o no, pero compite contra cualquiera y en cualquier condición. Hoy nosotros veníamos después de 5 partidos sin derrotas, pero con 3 empates difíciles ante rivales complicados que están en partes altas, en el medio del clásico, y son partidos cuyos resultados generan beneplácito, pero la sumatoria de puntos como consecuencia de los empates, más allá de que no pierda, te va dejando un poquito abajo cada fecha, ¿no? Entonces era necesario, parece fácil decirlo, pero hay que hacerlo después, ganar, más allá de donde nos tocaba, nos tocó de visitante. Y era un desafío importante como grupo que teníamos y en el cual nos habíamos afincado atrás de esa meta, ¿no?
6: Primera parte de Kudelka, escuchamos la segunda parte, que se refiere a lo que...
3: Acá habla de que hay que tener los pies sobre la tierra y no estar eufóricos, dijo.
6: Sí, lo escuchamos.
3: Así, lo escuchamos.
4: mi pensamiento siempre es desde la planificación. Es muy difícil cotejar la sensación externa, la necesidad externa, lo que la gente necesita, porque estamos en un club grandísimo, de muchos logros de hace tiempo atrás. Entonces esa exigencia nosotros no la podemos soslayar, no podemos mirar para otro lado, debemos saber en qué institución estamos. Pero desde mi parte siempre he tratado de tener un plan desde que llegué. Primero, y sigue siéndolo, ¿no? Alejarlo a la institución, bueno, al equipo de las zonas feas, de tablas bajas. Me acuerdo en aquel momento tratar de competir. Entramos a la cancha y no competíamos, éramos vulnerados, eso lo fuimos logrando. Terminación del campeonato pasado y todo este. Tratar de poner de manifiesto nuestra idea de juego contra el rival que sea y en la cancha que sea, que creo que eso se advierte. Tratar de clasificar a esa zona donde nunca se clasificó. Entonces esos son objetivos muy claros, muy muy claros. Bueno, en su momento fue reacomodar el plantel con las incorporaciones para este nuevo torneo. Pero claro, estamos en una institución donde el deseo, la necesidad, atraído por su propia historia, pide otras cosas. Y es totalmente entendible y desafiante para nosotros. Pero yo tengo que tener, por eso dije lo que dije en la primera pregunta, tengo que tener la mesura, la tranquilidad de que nadie se dispare solo. Que nadie haga ni diga cosas que no corresponden. Estar todos al unísono. Mientras más cerrada tenemos la boca, mejor es. Estar más tranquilos. Porque esto es como la vida, tiene sus idas y sus vueltas. Y hay que estar mesurado, tranquilo, callado y con la verdad. Y eso es a través de la planificación. Y en eso lo componemos todo lo que estoy diciendo, ¿eh? Los que dirigen la institución, nosotros, los jugadores, todo, absolutamente todo. Tenemos que estar tranquilos, no efusivos, tranquilos.
6: Bueno, para quien el receptor lo ha recibido, cosa que
3: sí,
6: lo dijo
3: Kudelka. Un poco filoso de más Kudelka a veces en la conferencia, después de una victoria.
6: ¿Sabrá él por qué lo declara?
5: ¿No se extralimita?
3: No.
5: No,
3: porque él como conductor del fútbol,
5: sí,
3: está diciendo piano piano. El paso a paso, Merlo dijo paso a paso. Él dijo, estemos tranquilos. No eufórico.
6: Alineados, dijo, yo intento que ninguno se vaya a desmadrar, por así decirlo, pero bueno, Kudelka, lo más importante, creo que coincido con Claudio, ganó Newell's está en zona de clasificación, después amplió, pero está logrando algo que no hizo nunca, clasificar a los playoffs.
5: Firme, 3 puntos que a Central lo ponen muy bien en lo que tiene que ver con la zona, está puntero, está segundo por diferencia.
3: Casi era una jornada perfecta hasta el tercer gol de Vélez, pues si no.
5: Sí. Está Boca ahora ahí metido, está Vélez, hay que ver lo que pasa hoy con Independiente Rivadavia, para mí es un resultado muy importante, pero bueno, una victoria impostergable, aparte justificada, lo que escuchábamos recién no lo voy a repetir. Habló Ángel Di María, presente el León, ahí Néstor Manta, salió Ángel Di María y esto decía el capitán y la figura de Rosario Central.
9: Bueno, Ángel, qué partido, ¿no? Obviamente, qué triunfo más que nada.
10: Sí, la verdad que contento porque jugábamos contra un rival, para mí uno de los mejores juegos argentinos, por cómo juega, por cómo tiene la pelota, por cómo te hace correr. Hoy fue más sacrificio, más el intentar poder hacer las cosas bien sin cometer errores y en la que tengamos poder convertir. No, nosotros, yo ya lo dije un montón de veces, nosotros estamos muy bien. Estamos bien, el equipo está bien, el grupo está perfecto. A veces cuando no se dan los resultados parece que está todo mal, pero nosotros estamos muy bien, muy tranquilos. Obviamente que hoy haber ganado te da un impulso importante para lo que viene. Así que nada, contento porque le pudimos dar una alegría a la gente, vino, nos bancó durante todo el partido con la lluvia, así que nada, es para ellos.
9: Pero saben que Gamer tiene en las dos tablas, en la anual y en la zona de grupo.
10: Sí, en las dos. Nosotros antes de salir se lo dije a los chicos que para ser campeón hay que ganar y más contra los rivales que están con nosotros ahí peleando. Así que nada, hoy nos volvimos a acomodar otra vez, sacamos 2 victorias seguidas y ya lo estamos de vuelta. Y la verdad que no hay palabras para la gente, ¿no? Sabíamos que el día no estaba muy muy lindo para que la gente venga, pero bancó, llenó como siempre y nada, creo que el triunfo de hoy era más que nada para ellos. Y donde la cancha, ¿no? A ver, nosotros jugamos el 5 con Banfield, así que nada, seguramente me quedé ahí Bueno, me queda de paso, estoy ahí. Así que nada, va a ser difícil, ¿no? El tener una selección sin Leo, después de tantos años, después de todo lo que Argentina, los argentinos, al mundo entero. Así que bueno, disfrutaremos de ese último día.
9: ¿Hoy también?
10: No, hablé hace, creo que el partido anterior, que había hecho gol de vuelta, así que nada, pero tranquilo, siempre hablando de lo normal. Ahí estamos, creo que me ven, ¿no? A veces acelero, a veces no, a veces estoy ahí con alguna molestia, así también, así que nada, lo voy llevando, me voy sintiendo cada vez mejor, y nada, creo que intento no pensar en eso, y eso me hace bien.
9: ¿Y qué piensas? ¿Te has concentrado? Digo, porque es una final.
10: Sí, creo que todos los partidos son importantes. Para mí son todos especiales. Jugar en el Gigante para mí es especial. Cada partido que viene es especial porque sé que no sé cuándo va a ser el último. Entonces lo disfruto como si fuese el último siempre. Y nada, creo que jugar una final con Central es algo muy lindo. Y nada, ser en las dos hinchadas, jugar contra un rival que está peleando todo, nos puede hacer muy bien. Y nada, hoy haber ganado a Argentino, que es uno de los mejores en el... En el fútbol argentino no da un empuje muy grande. Sí, todavía hay, pero...
9: ¿Nunca se sabe? ¿Poniste alguna fecha?
10: No pongo fechas, voy de día a día, la verdad que estoy muy feliz, muy contento, te lo dije antes, estar en el jugar en el Gigante me hace muy feliz cada vez que llegamos acá o de visitante, y nada, intento disfrutar, sé que la gente quiere ganar, sé que la gente quiere ser campeón, pero yo estoy en eso de querer disfrutar cada día, disfruto el entrenamiento, disfruto los partidos, si se da, será una alegría para todos, y si no hay que seguir y seguiremos peleando.
5: Ahí estaba la palabra de Ángel Di María, el futbolista de Rosario Central, confirmó que va a estar el 6. Lo que yo tengo es que creo que ni el propio Di María sabe si juega o no juega. El 6 va a estar presente en el partido, por supuesto, pero se va a poner los cortos, se va a poner la camiseta de Argentina, va a jugar, en la convocatoria no está. Alguien dirá, pero hay que total, es el rival y no importa nada. No importa, ¿por qué? Porque Argentina presentó este partido ante Conmebol y FIFA para que sea partido de clase 1, para que sirva a descontar las fechas, claro, que tienen los futbolistas. Y un partido de clase 1 hay que cumplir ciertos requisitos. Entonces no es que pone uno, entra, sale, llora, tira pelota a la tribuna.
3: Ahora, la pregunta, más allá de esto, me quedó una pregunta futbolística, Marcelo.
5: Sí.
3: Y ha quedado muy bien explicado lo que decís. ¿Por qué no lo convocaron a Obando?
5: Una cuestión de gusto.
3: Porque la final no es... Porque justamente... El segundo marcador central,
5: Tomás Palacios. No, está convocado.
3: Está convocado y le dejan jugar la final.
5: Claro, va al 26.
3: O sea,
5: no tiene nada que ver la final. No.
3: No, por eso.
5: Si no hubiese jugado... Sí.
3: Ha salido de la consideración por ahora.
11: Es la convocatoria con más excepciones que tuvo el ciclo Scaloni. O sea, muchos jugadores van a estar en el tercer partido.
5: A mí me sorprendió...
11: Algunos en el primero.
5: A mí, sinceramente, de la lista me sorprende... Si lo miro del lado de Scaloni, me sorprende lo de Obando. Tuvo hasta el primer partido allá.
3: Ibarra.
5: Y si lo miro de este lado, me sorprende por Ibarra.
12: Pero lo de Ibarra ya definitivamente no es del gusto de él. Lo de Obando por ahí esperará el momento, no,
5: claro,
12: sé.
5: Pero
12: Ibarra está en la consideración.
5: Es raro. Porque no es tan difícil.
3: No es raro. Es lo que dice el Gato.
5: Seguro.
3: Él pretende servir otra cosa en
5: otro
3: ese puesto.
5: Otro 5, otro estilo. Porque la verdad... Ya no estoy diciendo por una lista del Mundial, estoy hablando por una convocatoria de 30 y pico.
3: Yo creí que Obando iba a estar, y después cuando estaba la final y Central perdía Campas, todo eso, bueno,
5: para
3: a lo mejor contra Benín, Salín y qué sé yo qué, no lo convoca, porque cuando lo convocó al de Estudiantes, digo, bueno, entonces...
11: Sí, Estudiantes convoca 4 de River, también y es para el último partido, pero antes que 3 de River, me parece que por lo menos justamente uno de Central, alguno de otro equipo.
5: Sin hacer también política y ni hablar de los colores, para mí Ibarra ha hecho los méritos recontra suficiente para estar convocado.
3: Sí, sí, sí, lo del fútbol argentino es lo más rescatable.
5: Sí.
3: En el puesto. Ahora, si él sigue pretendiendo ahí, como fue su primera elección, Él se queda fuera de la Copa 2019 por jugar con paredes de 5, uh-huh. más allá de los errores del árbitro. Un 5 con más juego que marca y ya no entra Ibarra.
12: Sí.
3: Y generalmente, casi. Bueno, ¿qué dijimos en la lista del Mundial? Que no había 5 de marca. Exacto. Prácticamente. No le gustan los 5 de marca.
12: Está
3: ¿qué 5
12: claro.
3: de marca llevó? Guido.
12: Estoy repasando esto. Ezequiel Palacio, si lo querés colocar sí. allí. X Fernández no es, es mixto.
3: Es mixto, mixto. Tiene ayer, mucha más llegada al área.
12: Ayer, y no otro. No hay otro.
3: Rodríguez.
5: No. Yo, Guido, yo no. he visto y hemos nos ha tocado transitar desaguisados, decirlo, en la parte organizativa del fútbol argentino desde hace muchos años. Ahora, como el de esto que está pasando ahora, Central no sabe si juega en la fecha 11 con Banfield. Central y todos.
3: No lo sabe nadie.
5: Porque parece que la suspendía.
3: Bueno,
5: Central tenía que la
3: yo le voy a, pero vamos a decir otra cosa también, que ahora nos va a llamar alguien del fútbol argentino. ¿Usted a título de qué dicen esto? Porque la AFA no largó el rumor que lo podía suspender. Particulares dicen, se sí. estudia suspender. La AFA no dijo nada. La fecha Central se tiene que regir, y todos los equipos, por lo que dice AFA.
5: Sí. Sí,
3: AFA pero... dice que la fecha se juega.
6: Sí, pero el mundo del fútbol quizás, pero con lo que dijo Poncio justamente en conferencia de prensa, ya me parece que algunos están avisados, claro que se puede postergar.
3: Bueno, puede ser, o se van subiendo a un rumor del rumor.
11: Quizás algunos partidos
3: o meten
11: sí,
3: presión.
11: A lo mejor toda la fecha no, toda la fecha me parece una locura.
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0: Dos minutos de las 3 de la tarde en la ciudad de Rosario, 17 grados 8 décimas la temperatura, la humedad es del 26%, sopla viento sur a 39 kilómetros en la hora. Ávila desmintió haber estado en la camioneta durante el choque. Una Ford 150 del defensor de Rosario Central impactó contra una columna en Avenida Jorge Newbery y quedó destrozada. Desde el club aseguraron que el futbolista no conducía. El defensor de Rosario Central compartió en redes una foto junto a su hija y aseguró que se encontraba en su casa cuando ocurrió el siniestro vial. Golpearon a un policía que hacía viajes para una app y le robaron el arma y dos jóvenes están detenidos. El hombre sufrió un traumatismo de cráneo durante el asalto y debió ser trasladado al ECA. La pistola reglamentaria fue recuperada horas después durante un operativo en zona oeste. Buenos Aires, el canciller Pablo Quirno presentó oficialmente la agenda de la visita del Papa León XIV a la Argentina. Jujuy, cuarto día consecutivo con el paso internacional de Jama cortado y deja ya un centenar de camioneros varados. El tiempo en la ciudad de Rosario, 17 grados 8 décimas la temperatura, la humedad es del 26%, sopla viento sur a 39 kilómetros en la hora y la visibilidad tiene óptimas condiciones, es a 15 kilómetros.
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0: Boca, el Gato Greco.
1: Señor, bueno, Boca viene en todos los frentes.
0: Porque sé que le gusta mucho a Alberto Lotu.
1: No. Mañana se va a enojar. No le gusta, no le gusta en absoluto. Bueno, Claudio, Boca no peleando.
0: Yo que lo escuché siempre, porque está tan pendiente de Boca que le gusta que hablemos de Boca.
1: No, al contrario, huira y se Boca, corrupto le dice.
0: Pará.
1: Así le dice.
0: Eso es.
1: Sí, está así el turco.
0: ¿Qué va a hacer? Le gustaría ser Boca el turco, me parece.
1: ¿Vos decís?
0: Sí.
2: Sí, con lo mismo.
0: Sí, sí. Para mí, es que yo no soy un profesional, simplemente un observador de comportamientos.
1: Bueno, Boca decía, ganó su partido con San Lorenzo, está quinto en su zona, 17-5 de líder Instituto, está también más que bien en la tabla anual, 47 puntos a solo uno de Independiente y Vélez, Independiente Rivadavia, que tiene su partido en el día de hoy. Boca abierto en Sudamericana, a expensa de lo que ocurra mañana también, con el fallo que uno presume que va a ser a favor de Boca por todo lo que ha trascendido, ¿no? De lo que se está mencionando, de la Copa Argentina, para que se juegue el próximo partido entre Boca y Racing aquí en el Gigante por Copa Argentina. Boca también tiene que la fecha 11 se posterga. Eso es lo que está trascendiendo. Boca tiene eso también. Veremos lo que se define. Flores, uno de los convocados a la selección nacional, también anda muy bien el pibe. Bueno, son todas las novedades positivas para este Boca, que tiene también fecha confirmada oficial por Copa Sudamericana 13 y 20. Va a jugar martes 13 en la Bombonera, 21 a 30. Martes 20 en Brasil, 21 a 30. Resta definir el estadio. Ya contamos el porqué. Casi no puede hacer Vasco da Gama de local en su estadio.
0: Casi dentro de un mes la vuelta, el 20.
1: Claro. Sí, señor.
3: Dos cosas que tienen que ver con Central y esta final, que ya vuelta de página lo que pasó con Argentinos, y nos metemos en clima de partido final. Seguramente, yo tengo que decirles hoy que las populares están agotadas. Está, no hay más populares. Pero el jueves van a aparecer populares.
0: Están agotadas las que mandaron.
3: Están agotadas las populares que mandaron para vender al socio. Buscame, Pepe, los precios. Porque el jueves... A ver, esto no es Central, esto es Copa Argentina. ¿Qué dice Copa Argentina? Copa Argentina agarra y dice de las... Desconozco el número exacto de... Buscá los precios de las populares para los socios y no socios. De las... Ejemplo, 8.000 populares que hay... 6.000 se van a vender para el socio y se las da el club, y 2.000, no tomen este número,
1: sí,
3: más o menos
1: imaginario,
3: y esas 2.000 o el resto las va a vender Copa Argentina, pero para el no socio. Y alguien dirá, pero ¿por qué no se las da para que las venda el club?
4: Sí, para Central 65.000,
3: sí,
4: la popular
3: para el socio, sí, y el no socio
4: y la platea 90.000, y la no socio 90.000 la popular,
3: ¿cierto? Claro,
1: ahí tiene la diferencia, ahí está.
3: 25.000 por claro. Entrada.
0: Bueno, pero son los organizadores. No Copa están Argentina. Obligados a que.
1: No, absoluto, claro.
3: Es más, puede agarrar Copa Argentina.
0: Podría haber puesto toda la entrada a 95.000.
3: 90, y las vende exactamente. Pero para que quede claro, respecto a. Con buen tino, cualquiera va a decir, pero escuchá, dijeron en la radio que no íbamos populares para los socios y ahora aparecen populares, sí, van a aparecer. Y si llega a terminarse las plateas, lo mismo también va a estar sucediendo. El equipo.
0: Sí.
3: El equipo. Acá está de lo que vamos a hablar seguramente.
0: Bueno, ahí está. La primera gran pregunta que le hago.
3: Sí.
0: Dos preguntas le voy a hacer.
3: Sí.
0: ¿Por qué atajó Werner? ¿Y si ataja Werner o Ledesma a la final?
3: Primera respuesta. Para mí... Más allá de verlo a Werner, que también, lógicamente, es una consecuencia. No sé si la palabra es proteger, preservar, cuidar. No es buena la relación de Ledesma con la gente. Deje la gente con Ledesma, más que de Ledesma con la gente.
0: ¿Esa a usted le parece que fue una de las causas?
3: Sí.
0: Entonces la situación está más... delicada.
3: No, lo protegieron. Para mí, va a proteger. Sí. No sé si la palabra proteger es media, pero...
0: Usted la dijo.
3: Sí, yo la estoy diciendo. No se arriesgó el buen momento de Ledesma ante a lo
0: la
3: mejor...
0: La frase del bambino con Diego, te saco para proteger.
3: Sí. Sí, para mí ataja Ledesma, no tengo dudas que ataja.
1: Ayer en el gol anulado argentino se queda, se queda en el arco Werner.
3: El saltito que dio ahí, ¿qué hizo?
0: Ahora, es cierto que la gente, muchos, no todos, como ocurre casi siempre en la vida, nunca es todo. Esta mañana en nuestra querida mesa de Córdoba y Dorrego, un hincha de Central dijo con total autoridad cómo mejoraron los rendimientos Obando y Ávila, que se sentían seguros que no estaba Ledesma atrás. O sea, la gente ya le tiene picado el boleto.
3: Por eso, primera respuesta dada, segunda respuesta dada. Para mí ataja Ledesma. Segundo punto, Coronel juega. Coronel vuelve a la titularidad. Jugó buen partido Elías Verón, pero Coronel juega y vuelve a la titularidad. Ávila, Obando y para mí
0: Obando,
3: Sandes.
0: Ávila.
3: Exactamente, Obando, no Ávila y Sandes. No sale la lista de Paraguay.
1: Sí salió, no está.
3: No está, no, por eso.
1: No está.
3: Sandes, ahí tenés la línea de cuatro, diríamos. Acá viene el tole, ¿por qué? Porque no va a estar Pizarro.
0: Bueno, ahí no hay duda. Cuando no juega Pizarro, juega Navarro.
3: Ibarra, Navarro. Delante. Y acá viene el tole.
0: Los tres cuartistas.
3: Porque
0: Di María
3: es uno. Te faltan dos.
0: Claro, porque está con el problemita.
3: Ahí va.
0: AR.
3: Primero, vamos a suponer, y después nos metemos con Alan Rodríguez. ¿Quién por Campas?
1: Cantizano, por izquierda.
3: No debería haber demasiada duda. No lo pone muy seguido a Cantizano. Pero en este partido debería jugar Cantizano.
0: Lo pone seguido. No lo prioriza.
3: Alan Rodríguez salió.
0: Cantizano.
3: Alan Rodríguez salió, pero pocos minutos tiene con Almirón. Alan Rodríguez salió a los 45 minutos del primer tiempo porque no podía más. Es más, se gastó una ventana y el partido terminó antes un minuto, no más.
0: Pero no sé si estuvo bien que haya hecho ese cambio.
3: Para mí no.
0: Tendría que haberlo esperado un segundito.
3: Yo esperaba, pero como no hace tantos cambios, lo saco. Pero bueno, si está Alan Rodríguez, es Alan Rodríguez. Y si no está.
0: Y está desgarrado Paul Fernández.
3: ¿Duarte?
0: No, pero...
3: ¿Coronel adelante?
0: No. Pero... ¿Di María está para jugar por el medio? No, todo el partido. Un ratito y se corre. No podés poner... Duarte. ¿Esto es Duarte o Cantizano en característica?
3: ¿Pero por qué? No, pero para. Cantizano ya juega por Campas. No lo dijimos que por va eso. Por Campas. Pero si no llega Alan Rodríguez, ¿quién?
1: Rubén, doble nueve.
3: ¿Coronel más adelante?
0: Ahí 4-4-2. No.
3: ¿Y yo dejo a Elías Verón?
0: No. Ya le aviso. Está bien. Estamos hablando. Esta noche juega Estudiante, hoy juega Estudiante y a lo mejor no sé quién juega. Yo aconsejo que si juega Tobio Burgos, Coronel juegue marcador de punta.
3: Consejo. Si no juega Alan Rodríguez es el tema. Porque hay ¿quién pones?
0: Y está desgarrado Paul Fernández.
3: Desgarrado Paul Fernández, bueno, y Julián no está.
0: Nos vamos a el coloso del Parque de la Independencia, Argentina-Venezuela, 13 minutos, Julián Maraliano, que tiene esta presentación con los Juegos Suramericanos.
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0: Julián, querido, ¿cómo le va? Buenas tardes, ¿cómo está ese match?
5: Ahora, cuando se está por venir el gol de Argentina, está patea al arco Franco Domínguez. Y a ver qué cobra el árbitro. Lo cruzaron fuerte, a jugador de estudiante rosarino. Dice que corre al final, casi gol de Argentina. Sacó con las uñas el arquero venezolano cuando se iba solo hacia el arco Franco Domínguez para abrir el marcador. Hasta ahora empata al 0-0 con este resultado que clasifica Argentina. Venezuela tiene la pelota, pero las chances más claras fueron argentinas, Claudio.
0: Perfecto, qué bien el relato de Julián Maraliano.
1: ¡Diablo!
0: Contame cómo está, se ve mucha gente, realmente día lunes, muchísimo público en la cancha de Newell's.
5: Cuando comenzó el partido veíamos a un 80% de la platea Maxi Rodríguez y la popular Diego Armando Maradona, ahora te digo que están llenas y permitieron el ingreso de público a la Lionel Messi, donde también se está llenando de a poco, te diría está un 60% actualmente. No es la afluencia de público que hubo obviamente el sábado a las 3 de la tarde contra Uruguay, pero mucha gente en el corozo del parque.
0: Muy bien, ahí vamos a estar, querido Julián, minuto a minuto. La pelota de Venezuela, las situaciones son de Argentina, nos dice Julián Maraliano. Realmente muchísimo público.
4: Claudio, el sábado 30.000 personas había.
0: Sí, fácil.
4: Fuimos con Franco Guione, impresionante.
0: Y los vástagos.
4: Fuimos con la sub-12.
0: Fueron con Tiza.
4: Sí, fuimos.
0: Tiziano y Santiago.
4: Sí. Y fue mi sobrinita también, Amelia.
0: Así que fue toda la familia. Completo. Sí. No, un lindo espectáculo para llevar a los chicos.
3: Una gran fiesta se vivió todo el fin de semana. Hay muchísima gente.
0: Es el...
4: Lo que nos sorprendió es que Scaloni fue del lado donde estaba la gente, porque si venía para el lado de...
3: Profalpico.
4: De la visera. Sí, está bien, pero de la visera no había gente.
0: Ya, pero el ingreso, pero si él tenía ingreso con el auto y el estacionamiento atrás. Si no, se le armaba una batalla.
1: No, pero lo podrían haber hecho tranquilamente.
0: Bueno, hacía 25 años que el Coloso no era sede de un evento de fútbol internacional. Hace 25 años fue sede del Mundial Juvenil. Yo recuerdo que jugó... Fangal lo vino a dirigir, jugó en aquel momento, le decíamos Holanda todavía.
1: Fue exactamente, creo que 2001.
0: Bueno,
1: Maxi Rodríguez, ¿no fue? Jugó Poncio, jugó Maxi.
0: Pero Argentina no jugó acá. Argentina se consagró campeón en cancha de Vélez, ¿recuerdan?
1: Exactamente.
0: Sí, sí, el equipo de Saviola.
4: De Saviola, goleador.
0: Claro. Sí. Bueno, lo que le quiero decir, el Coloso, sede del Mundial Juvenil 2001 y ahora sede de los suramericanos. Obviamente. La mayor representación en la historia de la ciudad la tiene el Estadio de Central, que fue sede del Mundial 78 y que por aquel gol de Bétega jugó Argentina aquí, frente a Polonia y frente a Brasil. Sí, le hicieron las grandes reformas, el gigante hasta esta última reforma se conformó en el Mundial 78.
4: Me acota el diablo Maragliano, obviamente que está escuchando, que Robben jugó para Holanda.
1: Mirá, claro, qué bien. Sí, sí, Pablo Martínez dice: jugaba Holanda, Congo y Japón.
0: No jugó.
1: Pablo Martínez está diciendo:
0: acá.
1: Jugaba Holanda.

0: Ripley. Pero esto, lo ¿saben por qué lo tiré? Porque yo lo fui a Partido Mundial Juvenil, lo fui a ver. Lo fui a ver, permití el horario. Y recuerdo que la parcialidad...
1: angoleña.
0: No.
1: De y después Newell's. Angola, Países Bajos de y Newell's. Países Bajos, Egipto.
0: La gente de Newell's le hacía un apoyo a Angola por los colores. Juegan con rojo y negro.
2: Claro, clasificó Angola, Checa y Australia. Apunta.
0: Pablo Martínez, dedícate a animar fiesta.
3: No, fue el corrector, fue el corrector. Para. Quiso escribir Angola y le salió Congo. Fue el corrector.
0: Me tengo que ir a una isla. Yo me tengo que ir a una isla, como hicieron tantos.
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8: Continuamos en Estadio 3, nos informa Pepe Marengo, nos metemos ya en la información de Newell.
9: Muy bien, estamos en el entretiempo del partido que Aldo Civi y Atlético Tucumán están igualando 0-0. Con este resultado, Aldo Civi está último junto a Estudiantes de Río Cuarto en la zona B con 6 puntos. Atlético Tucumán séptimo en la zona B con 14 unidades, a 4 de los punteros, Argentino Junior y Rosario Central. Hasta el momento, 19 horas, Barraca Central ante Independiente Rivadavia, y 21:15, Lanús ante Estudiantes de La Plata. La formación, la probable de Estudiantes, se está hablando de Muslera,
8: a ver.
9: De Mesa, Santiago Núñez, Leandro González Pires, Benedetti,
8: Piovi,
9: abrió un mix, Neves, Castro, Fabricio Pérez, Tobio Burgos y Gaich. Podría ser la formación.
10: Lo guarda a Carrillo. Carrillo y el defensor Tobias Palacio.
9: Sí, recordemos que Correa tampoco puede estar por lesión cuando hay gol de Venezuela.
8: Al diablo, al oso Maragliano.
9: Hay gol de Venezuela, ahora Maragliano va a ampliar, pero con este resultado Argentina queda eliminado hasta el momento. Va a ampliar Julián en un ratito. Decía que, obviamente, Cacique Medina no confirmó la alineación ni nada por el estilo, pero...
8: Y no juega Thiago Palacios, que había dicho nuestro colega Claudio Cardoso de Cadena 3, que iban a ver si le daban algunos minutos hoy, cosa que a lo mejor entre en el segundo tiempo, o no sé si de la jugatoria, o lo guardaban directamente para la final.
9: Exactamente. Y en la Primera Nacional está jugando el puntero de la zona B, Tristán Suárez. Está empatando 0-0 con Atlanta. Por ahora le saca un punto de diferencia Gimnasia Jujuy a Temperley.
8: Vamos al Coloso con Julián Maragliano.

0: Julián, te escuchamos.
1: Hay un problemita de señal. Bueno, hay
2: gol de Venezuela.
1: Ahí está.
2: Gol de Venezuela a los 26 minutos. El equipo visitante se pone en ventaja. Luego de un rechazo quedó la pelota boyando en el borde del área argentina. Salió de forma estéril el arquero del conjunto nacional. Llegó antes el jugador venezolano, la picó por arriba y así convirtió el gol venezolano, que ahora gana 1-0 y se está quedando afuera Argentina de los suramericanos.
1: Muy bien, se lo tiró por arriba, sí, un
0: golazo. Jesús González, el autor.
1: Jesús González. Sí. Gracias, Julián. Señor Emanuel.
3: No concentra Palacios esta noche.
1: Ah, no concentra.
3: No está para esta noche Thiago Palacios.
4: Thiago, el volante.
3: Sí. Thiago y tampoco Tobías.
4: De igual manera va a tener un permiso de Scaloni para jugar el partido en La Plata, en Santiago. Y después estar viajando.
3: Simplemente de River, enojo, increíble la gente como cambia en cuestiones. Estuvimos en la cancha, ¿no?, para River Huracán, y lo decíamos tempranito con Beltrán. Beltrán, enojo con Beltrán, más allá de los gestos, sí. Diego Borinqui puso en escena algunos hinchas, dialogamos con otro también, disconformidad con el arquero. Para mí en el segundo tanto no tiene responsabilidad, sí en el primero. En el primero, el tiro libre que pica la pelota es de él.
1: El primero, porque inclusive había muchos hinchas enojados con... que estaban enojados, que se había agachado...
0: Martínez Cuarta.
1: Martínez Cuarta se agacha para que el arquero agarre la pelota.
3: Claro.
1: Se agacha para que...
3: ¿Cómo te vas a agachar para agarrar
1: la pelota? Pero eso se deja pasar un montón de veces. Vos no jugaste nunca al fútbol, si jugás al básquet. ¿Te agachás?
3: ¿Y qué tiene que ver eso? Usted
1: a ver, fíjese lo que me va a contestar, porque debemos derivar.
3: ¿Pero qué tiene que ver? Que no haya jugado al fútbol.
1: Cuando se le ponen los labios grises, usted se pone picante.
3: No,
1: mida su palabra, respete.
3: No, que no haya jugado al fútbol no significa nada.
1: Ah, pero lo estoy cargando, Calvigioni. Pero se agacha para... ¿Nunca dijiste que uno se agacha y agarra la pelota al otro? ¿O no?
3: Solamente se puede agachar si gritó el arquero. Era así, sí, el grito del arquero para que se agache el defensor y la contenga el propio Beltrán. Pero bueno, River jugó como para ganarlo el partido. No jugó mal River, mereció algo más, pero es confuso el juego de River también, ¿no? Toca muy sutil, llega mucho, genera, crea un montón, le cuesta en la definición a River. Llega ese juego dúctil difícil de elaborar, ¿no? Con buenas piezas. Bueno, lo pierde ahora Almada, desgarro. Partidos afuera, Andrada no se va a hacer estudios, tiene solamente una contractura. Vamos a ser permisivos con el chico que fue convocado a la selección. Una molestia y pidió el cambio, se tiró, pidió el cambio.
0: Sí, pero había, ¿no?,
3: estaba llorando.
1: A mí, loco, no me van a volver, Gonzalo. Ayer,
3: sí, me balas.
1: Massanti. Sí. Tres veces se tiró y levantó la mano, como diciendo, listo, terminó el 2026 para mí.
4: Coca. Ibarra,
0: además, en la primera.
4: Ibarra, el gigante. Ibarra también se tira. Se quedaron todo el mundo paralizado. A los dos minutos salió corriendo.
3: Coca los otros.
4: Prácticamente todos.
0: Pero, no sé. Sí, pero de Massanti, que solo se agarraba la rodilla, parecía que se había roto todo.
4: Pero después, cuando va a trabar,
3: también.
4: No, ya está.
3: También después terminó jugando el partido. Yo, la verdad, no lo entiendo. Claudio, si te parece, escuchamos a Santiago Solari.
1: Me dicen que usted ya sabe todos los dimes y diretes de la declaración de Cudei.
3: Lo escuchamos a Santiago Solari, Claudio, que. Habló, es cortito, acerca, le preguntamos sobre el penal, si patelea un penal, lo escuchamos y después analizamos la respuesta. Sabe.
5: Pero no me preocupaba mucho eso, sí quería la necesidad del gol, a veces en un extremo siempre está, porque y más si llegando a un equipo te suelta de otra manera, puedes tener una confianza superior y la verdad que hoy me sentí muy bien y me voy contento con eso.
3: ¿Se dio un penal, lo pateaba?
5: Sí, claro, cómo no. El error es parte de lo que hacemos. Y bueno, me tocó patear, me tocó errar, pero no tengo problema en que si hay otro, obviamente sin pasar por arriba del DT, pero lo voy a pedir.
3: Lo banco a Solari, porque dijo, no tengo problemas, el error forma parte del juego, de nosotros, pero... Fue cauto, también dijo, no voy a pasar por sobre el DT. Seguramente ahora hay una orden, si lo patea, no sé, Cócaro, después va Massanti y después...
1: Qué flojo el partido de Cócaro, en la toma de decisiones. Se estaba tomó mucho tiempo para todo.
3: El gol de Ruff fue increíble. Los dos, él y Scarpeggio, dos goles increíbles falló Newell's.
6: Sí, sí, los dos fallaron goles increíbles, pero yo a Cuca lo noté lento.
3: Sí.
6: Yo lo noté lento, pero como dice Claudio, para resolver y tomar decisiones en el pique. Ojo, porque también viene, ya sabemos de todo lo que tiene el problema físico.
1: No, pero para mí no era físico, ¿eh?
6: Yo en un momento, Claudio, se fue al costado allá.
1: La definición le pega un viandazo.
6: Sí, pero se va a un costado allá tranquilo.
1: Pero eso es Cócaro. Sí. Sale de la cena, vuelve a entrar. No sí. Era un partido que a él lo motivara. A él, creo que el no tener público... A Cócaro le gusta el ida y vuelta.
6: A él le gusta el ida y vuelta. Yo creo que este es el once que prefiere, entre comillas, por presente, Kudelka. La defensa, ay, yo pondría un asterisco porque dijo Claudio no le gustó el partido Carrizo. Cuando le tocó formar con Gianetti y Bruno Cabrera, no jugó mal la saga. Pero ahí podría haber, quizás pensando a futuro, algún cambio. El lateral izquierdo, Jerónimo Russo no está llenando del todo el casillero.
1: Muy inseguro.
6: Para mí es falta de confianza, Claudio.
1: Y bueno, inseguro.
6: Porque en un momento llenaba el casillero, se proyectaba, hasta había convertido un gol contra Unión, si bien obviamente no tiene característica.
1: Un golazo,
6: no tiene característica.
1: Fue la última victoria de Newell's de visitante.
6: Me parece que está falto de confianza. El chico tiene que volver a confiar en él y obviamente para volver a hacer lo que fue en ese momento. Y después no hay mucho más por tocar. Los ofensivos, el delantero, el mediocampo. Yo pensé que ayer podía tocar a Rodrigo Herrera, lo mantuvo.
1: Y jugó bien, así.
6: Jugó bien, el boletín de calificaciones fue uno de los puntos altos. Reyardo tiene cosas para corregir, pero sin lugar a dudas es titular indiscutido. Ahora es buena este parate para Newell's porque puede trabajar desde lo físico, va a recuperar a Escobar. Se van a poner bien Matías Cócaro y Walter Mazante, así que bueno. También Goitea, ¿se acuerdan de Goitea? También está para recuperar. Así que bueno.
3: Era raro que no sumó minutos.
6: ¿Vos sabés que otro partido más? No. ¿Y vos sabés qué dijo Cudelka que en una conferencia? Porque juega Gucho. Gucho lo sacó. Ayer y no entró, señor. Pero bueno, son decisiones del técnico que hasta el momento, la verdad, los resultados lo avalan mucho más de lo que quizás uno pensaba. No ha perdido mucho, ha perdido de los últimos 15, 16 partidos, perdido 2 nada más, Independiente de Defensa y Justicia. Hace las claras que Newell's haya cambiado de cuando llegó Frank Darío a lo que hoy es el equipo rojinegro.
1: Muy bien, yo tengo que decirles que Calvigioni ya sabe a quién le dirigió la conferencia Kudelka. Pero me dice que no lo puede decir porque tiene que conservar la fuente. Pero usted ya lo sabe.
6: Creo saberlo, sí, Claudio.
1: Creo saberlo, ahora sí. Se ilumina.
6: Lo más importante del presente futbolístico de Newell's.
4: Habló Juan Cruz Comar ayer y esto dijo allí en el gran trabajo del León.
7: Preguntarte cómo estás, un poco, bueno, viniste hoy con el plantel, cómo está tu situación, cómo estás para volver, digamos, cómo está eso.
8: No, estoy bien, ya esta semana empiezo a entrar normal nuevamente. La anterior estuve metiéndome un poco en algunos trabajos, pero todavía sin hacer fútbol y ya esta que viene, que empezamos el martes, ya lo puedo hacer con normalidad.
7: En un momento parecía que estabas ahí, concentraste en algún momento, bueno, ¿tuvo algún retroceso? ¿Cómo fue?
8: Sí, tuve algunas molestias físicas que me alejaron un poco, que nada no tenían que ver con el corazón, no tenían que ver con eso. Perfecto. También propio de volver a entrar normal, había estado 6 meses sin jugar y bueno, había podido hacer la pretemporada, pero me dejó alguna secuela ahí que no tenía que ver con el corazón, pero me impidió seguir concentrando.
7: Sabés que la gente obviamente está inquieta, quería saber un poco, por eso un poco la nota también de que te quiere ver en algún momento en la cancha.
8: No, pero bueno, ya estoy bien y ahora esta semana ya puedo entrenar normal con el grupo.
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0: 16:41, continuamos en Estadio 3. Pepe Marengo, pura información. Cuando Pepe sigue ganando Venezuela 1-0, minuto 40. Seamos fori si esto no cambia.
1: Exactamente, además se está jugando el partido de la zona A, donde Perú y Panamá están igualando 0-0. Recordando que ya más temprano Paraguay y Uruguay empataron 1-1. Paraguay ya se aseguró el primer puesto en la zona B. Y por ahora estaría enfrentando a Perú en semifinales, que está quedando segundo. Chile está quedando en el primer puesto y enfrentando a Venezuela hasta el momento. Veremos si Argentina puede empatar. Recordemos que con el empate al conjunto nacional le alcanza para meterse en semifinales. Además, con respecto a la primera cesta, jugando Central Córdoba, está empatando con Central Ballester 0-0, hasta el momento con este punto. El conjunto charrúa está quedando a solo 2 puntos de Leones y de Deportivo Español, que están compartiendo el tercer puesto de la zona B, pero está dentro del reducido el conjunto charrúa. Tristán Suárez y Atlanta en la Primera Nacional están empatando 0-0 en 39 minutos del primer tiempo, y ya en 7 del complemento Aldo Civi y Atlético Tucumán están 0-0.
2: Le mando un saludo, Claudio, a Pablo Vale. Está eufórico por la victoria de Instituto.
1: De la Gloria, claro.
2: ¿Cómo está la Gloria? Y pide que hablemos del conjunto cordobés. Está ahí
3: Mario Herrera. El árbitro.
2: El árbitro.
0: No está indignado con los arbitrajes, seguramente.
3: Le mando un saludo este grandísimo, vale, ¿no?, a Pablo, pero el árbitro.
0: No está indignado con los arbitrajes, ¿no?
4: Y los árbitros.
3: ¿Qué hizo Darío Herrera? ¿Qué era?
1: No, y había una expulsión para Luna, un codazo certero para un jugador de Talleres.
3: Caballeto después, es mi amigo.
1: Pues no sé si hubo otra jugada. Pero una expulsión, bueno, para...
3: Una expulsión y un penal, Felipe.
4: No, le piden a quien no la expulsión de Luna, que no lo dos veces metió codazo.
1: Creo, claro, que por lo menos en una de las dos tenía que
3: haber sido. Este año está bien, Instituto, más allá de que tiene un buen equipo, pero, viste...
1: Buen equipo. Si te repaso los nombres...
4: No tiene tan buen equipo.
3: Equipo.
1: Como equipo. Ahora equipo.
3: Individualidades, pues,
1: poquito. Mira, ahora nos fijamos en el equipo.
3: Poquito. Pero, viste, los hombres de negro también... Tenés suerte, hay veces que tenés suerte y hay veces que no tenés suerte. ¿O no, Pepe?
1: Sí.
3: Claudio, jueves viaja Central en charter con destino a Santiago del Estero. Va a estar 2 días antes ya. El viernes habrá un entrenamiento que harán en Santiago. Después habrá una rueda de prensa. La verdad que no está definido todavía quién va a estar yendo a la conferencia de esta final.
0: La Liga, a la noche, pide... gran comida de la familia 40 en Santiago del Estero.
3: Exactamente, gran comida, así que le mandamos un saludo muy grande.
0: Hizo venir Calvigioni, estaba invitado.
3: 40,
0: no puede, lamentablemente. ¿Se lamenta usted?
4: Yo sí, obvio, un amigo Edgar.
0: Salimos en el móvil de Estadio 3.
3: Nos vamos viernes bien tempranito, al mediodía ya estamos haciendo Estadio 3.
2: Señor,
0: usted supervisa, no viene Calvigioni, no. Vamos dispuesto al... trío que
1: vea. Exacto. Exactamente. Por las dudas, creo que no hubo ningún cambio, pero sí. Liga Profesional acaba de reconfirmar, sí, las autoridades para la Supercopa Internacional. Darío Herrera el árbitro y el VAR Jorge Baliño.
3: Bien, de Lincoln, Darío Herrera.
1: Sí.
4: ¿Y qué tiene que ver Chelo que sea de Lincoln? De...
3: Bueno, un aporte.
4: De los pagos del Flaco Chiavi.
3: Exactamente.
1: Y después está mi amigo Ernesto también. Está Chade Navarro, el cuarto es Manduca.
4: No se coma la
1: ¿quién? Maximiliano Manduca.
4: Sí, hay que,
3: ¿en el bar quién está?
4: Hay que tratar que no se coma ninguna jugada.
3: Baliño en el bar, sí. Darío Herrera, no fue bueno el arbitraje de Herrera, pero bueno, habrá que esperar, tiró todo, de Lincoln, las galletitas, ¿qué más? De Manduca.
4: Que Manduca no se coma ninguna jugada.
3: Que no se coma ninguna jugada Manduca, tanto pícaro lunes ese, es lunes.
4: Y bueno,
3: lunes.
4: Marcelo.
3: El día viernes,
0: para mí Baliño no es el indicado.
4: Es que hoy en día, ¿quién es el mejor árbitro del fútbol?
0: Bueno, no, Baliño,
4: se
0: no.
4: ¿No se sabe?
3: Ayer en el bar acá.
4: No.
3: Lucas,
4: sé.
3: Ahí pasaron, vieron, escucharon el audio. Novelli. ¿Cómo? El
4: sí.
3: Bar.
4: Sí.
3: Sí, la pantalla, lo hemos visto. Sí,
0: recorrimos de seis.
3: Sí. Están ahí en las oficinas de Seiza, es una pieza normal que tiene 8 o 9 televisores, un televisor grande, y después arriba tiene 3 o 4, es una mesa, hay 3 personas sentadas, que es el VAR y los asistentes, y el telefonito. No, telefonito no hay. Y están viendo, y
4: yo creo que ahora
3: directa.
4: Los árbitros están hablando todos ahora. Técnicos que no hablaban antes, están hablando.
3: Están hablando del VAR.
4: Sí, de los árbitros.
3: Uh-huh.
4: Ya.
3: Sí, es un...
4: Gol, Pepe, de mi amigo Archu.
1: Opa. Sí, hay gol de Aldo Civi, hay gol parando, de Aldo Civi, que está consiguiendo la segunda victoria, ¿no es cierto? Con el Archu Sanguinetti, en 56 minutos de juego le gana Atlético Tucumán 1-0. Con este resultado sale del último puesto de la zona B. Va a los 8 puntos, igual a Racing.
3: En la general, ¿a quién complica?
1: En la general, a nadie, Marcelo. Atlético Tucumán.
4: Este es un resultado bueno para Ñul, porque Ñul con Atlético Tucumán, claro, están ahí peleando.
1: Claro, Atlético Tucumán, en este caso. Ah, bueno, lo mete a River en el octavo puesto en los playoffs y lo saca Atlético Tucumán.
3: Bien.
1: River, así que entra a los playoffs.
3: Muy difícil que el tema del descenso sufra alguna variante, ¿no? Río Cuarto.
1: Lo que sí, Marcelo, la general está. Terrible. Independiente Rivadavia, sí, que juega hoy.
0: ¿A qué hora?
1: Y Vélez va a jugar a las 19 horas con Barraca Central en condición de visitante. Así que probablemente no sume hoy. Independiente Rivadavia 48, Vélez 48. Yo creo que
0: gana Independiente Rivadavia.
1: Bueno, mañana hablamos. ¿Contra? 48 con Barraca.
3: Contra el Manche.
1: En el Chiquitapia.
4: Yo creo que está todo preparado para.
1: Bueno, Independiente Rivadavia y Vélez 48. Boca 47 con Argentino Junior. Central 46 está quinto, así que entre Central e Independiente Rivadavia hay 2 puntos de diferencia.
0: Sí, con un partido menos Independiente.
3: Pero está Boca ahí.
1: Está bien, está para duro. Usted suma, para mí no suma, o sea que va a quedar en
0: saca 3.
3: Bueno, Central tiene un muy buen fixture. Bueno,
0: va derecho ese partido.
3: ¿Cuántas fechas quedan? 6.
4: 6.
3: A Central le quedan 5.
4: ¿Por qué, Marcelo?
3: Porque la última recibe Estudiantes Río Cuarto ya de Central. Esa ya está.
0: Qué ganas de complicarle la vida a Juan Chichayá.
1: Ojo, porque... que Estudiante va a estar con...
3: ¿Con quién? Va Junín.
4: Bueno, para Junín anda bien, Marcelo. No, anda bien, Marcelo.
1: Con la valija.
0: Bueno. Háblenos de River.
2: No, simplemente, Claudio, como recordatorio, lo de Boca, definición de lo que tiene que ver primero con el tema Copa Argentina. Mañana estaremos expectantes y después también lo que deciden, si bien hay tiempo, en Conmebol, lo que va a ser la sede del segundo partido de la semifinal en Brasil para el encuentro entre Vasco y Boca. Recordamos que Vasco no pudo utilizar el suyo. Conmebol exige una capacidad de 30.000 espectadores hacia arriba, tiene menos capacidad su estadio y estaban dando vuelta allí para ver si es Botafogo o si será el Maracaná, uno de esos dos estadios, pero falta todavía la definición. Ya salieron las fechas, 13 y 20 de octubre, martes 13, martes 20, 21-30 ambos partidos.
1: Antes de la tanda, Tomás Fernández fue el autor del gol del Tiburón y terminó el primer tiempo en los suramericanos en el Coloso Marcelo Bielsa. Gana Venezuela 1-0 Argentina y por ahora queda eliminado la selección de Placente.

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0: Seguimos en Estadio 13, viene la gran final, gran transmisión desde Santiago del Estero. Ya el programa del viernes lo vamos a hacer desde el Madre de Ciudades, donde vamos a llegar con el móvil de Estadio 3 para la transmisión en Cadena 3. No puede jugar Campas porque viaja, no puede jugar Pizarro porque viaja también a la selección, sí puede jugar Sandes, y nuevamente nos habla de ese equipo, de las posibilidades, Marcelo Lambert.
1: Sí, señor, porque Sandes va a ser el marcador de punta por izquierda, para mí Coronel puesto, marcador de punta por derecha, Jeremías Ledesma en el arco, Obando Ávila será la zaga central. En la mitad de la cancha para mí es Ibarra Navarro, no hay dudas. La línea de tres que va delante de estos dos, Di María juega, para mí Cantizano juega, si está Alan Rodríguez juega, si no, ahí se abre la gran duda, y arriba Copetti, si es que mantiene el sistema, va a probar evidentemente la formación.
0: Lindo partido para romper la sequía, Copetti.
1: Sí, exactamente, exactamente. Ayer lo buscó y bueno, estuvo siempre lejos de poder hacerlo. Si es que no cambia el sistema, está claro, pero bueno, es medianamente lo que se maneja a esta hora. El accidente automovilístico de hoy fue de la camioneta de Gastón Ávila, de acuerdo a lo que nos dicen en el club, el futbolista no estaba en este vehículo. Insisto, esto es información del club. De igual manera, publicó una foto, está bien Gastón Ávila, así que bueno, aparte al no estar en el vehículo, de acuerdo a lo que dice, nada ha pasado. Ha pasado mucho, pero nada que tenga que ver con la
0: si
1: parte
0: del
1: futbolista.
0: Si él no estaba manejando, no necesitaba aclarar.
1: No tiene que aclarar nada. Bueno,
2: igual hay un domo.
0: Sí.
1: Entiendo que no habrá problema, ¿por qué no creer del futbolista? Así que bueno, lo más importante es que no pasó nada, aparte, ¿no? Después de lo que vimos, semejante
0: palo locura,
1: que se dio, una locura, cuando iba el amigo.
0: Alguien que sabe de esto y de accidentes viales me dice que para chocar con una columna, que a esa camioneta le pase eso, iba a 120, 130.
1: Sí, sí. No pasó nada, que es lo más importante. No pasó nada. Va a haber entradas, hay plateas todavía, y se dice que el jueves podría haber para los no socios más populares.
0: Muchas gracias, Marcelo. El cambiante Gonzalo Calvigioni, que por ahí está contento y pone después el rostro enjuto.
3: Está escuchando atentamente lo que decían.
0: Se pone Claudio, serio.
3: No, está escuchando atentamente.
0: ¿Qué pasa, Calvigioni?
3: Nada, Claudio Rubén. Newell's hoy día libre. Esto va a ser largo. Yo creo que hay más posibilidad de postergar la fecha y se va a hacer más largo todavía.
0: Bueno, en todos los clubes parece que le dicen que se va a postergar la
3: fecha. Es lo que le dicen.
0: Qué improvisación el fútbol argentino. Sí. Gato Greco, el cierre.
3: No, le decía, vuelve mañana a los entrenamientos, va a recuperar a Franco Escobar y a Goitea. Son dos.
2: ¿Por qué no se queja?
0: Un Newell's que tiene que estar tranquilo, no eufórico. Cierre y le dejamos todo el final a Pep, que me tengo que ir a hacer los dos chivos.
4: Dijo Pep, yo la verdad que me tengo que poner de pie. Hago la última información, recordamos, Pep Guardiola, el más lejos y el más grande de todos. No vuelvo a dirigir, Pepe, una pregunta. ¿No vuelvo a dirigir, Pep?
2: Y parece que no, se toma este añito.
4: Qué pena.
2: Veremos el año que viene.
4: Claudio, ya lo tenemos más cerca que
2: más
4: nunca.
2: Cerca, sí.
0: Muy bien,
2: ¿qué se hizo acá?
0: ¿Qué pasó? El auricular. El auricular me paró los pelos. Parezco el pájaro loco. Claro, tenía un hopo. Un hopo. Bueno, sí, ya ayer al aire entró el loco con la nariz de payaso. Cuando empezaba el bajo la lupa. Y ahora usted que me mira así.
2: No, me había asustado. Bueno, sigue ganando Aldo Civi en 22 minutos del segundo tiempo. 1-0. Atlético Tucumán, recién la tuvo el decano para el empate y un córner a favor del conjunto de Falcioni, que busca el empate y meterse nuevamente en la zona de playoff. Con esta derrota está quedando en el noveno puesto y River se mete en el octavo. Además, Aldo Civi queda a solo 5, atención, queda a solo 5 puntos de Riestra en la general. Recordemos que Estudiantes Río Cuarto está descendiendo por los promedios y Aldo Civi está descendiendo por la general y está con este triunfo a solo 5 puntos de Riestra, así que puede haber una pelea interesante ahí en busca de no descender. Recordemos que en la Primera Nacional ya terminó el primer tiempo, Tristán Suárez, puntero de la zona B, está empatando 0-0 con Atlanta. Por ahora Tristán Suárez 54, Temperley y Gimnasia de Jujuy 53, Atlanta 49 las principales posiciones en la zona B. En la A, Ferrocarril Oeste sacó diferencia este fin de semana, ganó su partido, se fue a 58 y Morón perdió con Godoy Cruz, quedó con 55 a 3 de Ferro, y justamente Godoy Cruz, que ganó ante el Gallito, quedó a 6 de la cima con 52 puntos. Son los principales punteros. San Telmo y Acasuso por ahora en zona de descenso. En realidad, Acasuso en zona de descenso. San Telmo, San Miguel y Central Norte tienen el mismo punto. Tendrían que jugar triangular para ver quién es el otro equipo que desciende en este caso. Y en la zona B está Güemes en descenso, Chacarita y Patronato, los dos con 30, tendrían que jugar un desempate. Ahí nomás está Chicago, que tiene 32 y va a jugar en el día de hoy justamente contra Patronato, que tiene las mismas unidades que Chacarita, así que está todo muy parejo. 7 de la tarde será el partido de Chicago ante Patronato. Central Córdoba está en el entretiempo en la primera serie y empata 0-0 con Central Ballester. En un ratito ya comienza el segundo tiempo en el Coloso. Argentina-Venezuela, gana la Vinotinto 1-0 y por ahora la selección de Placente queda eliminada. Colita Quiroga tuvo la presión técnica, Franco Guión en la producción. Mi nombre, Pepe Marengo. Quédense en Cadena 3 porque ya viene Viva la Radio en la conducción de Lucas Correa. Abrazo grande. ¡Chau!
5: ¡Terminó, Pepe! ¡Terminó!
2: ¡Chau, Agustina también!

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0: pero muy buenas tardes para todos. ¿Cómo andan? Bienvenidos a Viva la Radio. 4 minutos pasaron de las 4 de la tarde y nosotros aquí llegamos para acompañarlos hasta las 18, como cada tarde, con algunas variantes, obviamente, por estos días en el marco de los Juegos Suramericanos que se vienen desarrollando en distintos puntos de la ciudad de Rosario, provincia de Santa Fe y algunos otros lugares también de Argentina, porque hoy los veía surfeando a los muchachos en la costa, están jugando al bowling en algún punto de Buenos Aires también, allá por la zona de San Vicente. Pero acá estamos, muy contentos y felices de poder estar arrancando juntos una nueva semana en una fecha muy especial como es este 21 de septiembre. No le está haciendo los honores al día, la verdad, la fecha con este viento. Está lindo, sí, ha salido el sol, sí, pero podría estar más agradable. Si vas al picnic, tenés que poner las cosas en el mantel de al lado para poder comer lo que te llevas. Pero bueno, así va la cosa y así vamos a estar acompañándolos. ¿Cómo le va, Cecilia Moro? Buenas tardes, tanto tiempo.
1: Muy buenas tardes para todos. Feliz día de la primavera, feliz día del estudiante. Vamos, y a poner doble falta a todos los chicos que faltaron a clases.
0: No, no, vos seguís con eso, por favor.
1: Así
0: no
1: tienen que ser las cosas, vamos,
0: No dejás faltar a los pibes los días de lluvia. No lo dejás faltar el 21 de septiembre. ¿Cuándo
1: vamos
0: lo dejás faltar?
1: A clases, al colegio, chicos. Después lo van a extrañar cuando salgan a la vida real.
0: Un día.
1: Van a extrañar que ese establecimiento no los abrace, no sea parte del hogar, de la diaria. Vayan ahora al colegio.
0: Saludo al crack, al número uno, a nuestro ferretero favorito. El periodista deportivo, máquina, total, Pepe Marengo. ¿Cómo andamos, Pepe? Buenas tardes.
2: Hola, capo. ¿Cómo estás? ¿Todo viento?
0: Pepe, vos que ya sos padre también, como Ceci, y que tenés familia docente.
2: Sí.
0: ¿Bancás o no bancás el faltazo del 21 de septiembre o ni se discute?
2: Yo lo banco siempre y cuando a lo largo del semestre haya acudido... Y con asiduidad, sí, a ver, si faltó mucho... No. Si faltó mucho... Y bueno, macho, anda.
1: Vamos, al colegio, viejo.
2: Si no faltó, sí.
0: Justo el 21 le vas a caer con la exigencia.
3: Todo vuelve, no, bueno, cagüete.
2: Bueno, es así.
1: Bueno,
2: Le tenés que dar algo...
0: Sí, sí.
2: Le tenés que sacar algo que le duela, para que entienda.
0: Tenés razón, respeto. El tema es que probablemente... lo mande solo ese día o sola.
1: Bueno, mejor, porque puede entablar mucho un vínculo mucho más profundo con los docentes.
2: Escuchame, yo era hijo del director, los días de lluvia iba solo.
1: No sabes, me llega al corazón.
0: Qué triste.
1: Y,
0: figurate esa imagen. Figurate esa imagen del pobre José en el centro del aula solo simplemente por ser hijo del director. ¿Qué culpa tuvo? Ese pobre ángel.
1: Pero yo me lo imagino haciendo alguna macaneta. No me lo imagino a Pepe como muy tranquilo, curioso. Culillo, decía mi abuela. Mirá lo que me vengo a acordar. Mi abuela me decía culilla.
2: Me dormí en el asiento. Ya que estaba solo.
1: Ser culillo es ser inquieto, es ser travieso, estar haciendo todo el tiempo alguna cosita ahí por demás. Culilla, y mi abuela me decía culilla. Entonces,
0: culilla, me gusta.
1: Sí, sí. Era una...
2: como la culebrilla.
1: Se escuchaba con frecuencia decir eso. Yo en mi caso iba siempre, mirá que yo no he sido estudiosa para nada.
2: Se nota,
1: sí. Pero yo a mí me gustaba ir los días de lluvia. Yo era
0: ¿Pero
1: un
0: cuán
1: lugar...
0: lejos o cerca estabas? Es un dato
1: no
0: menor.
1: Yo estaba lejísimos.
0: En el transporte de la señora,
1: yo,
0: ¿cómo era?
1: Durante todo, de Inés Bracamonte. Inés Bracamonte, la conozco porque después, te voy a explicar porque
0: la
1: además...
0: La le decían los amigos.
1: Sí, la conozco. ¿Por qué? Porque a Inés después nos llevaba también al boliche. Desde Córdoba Capital a alguna vez, una o dos veces, nos habrá llevado a Molino Rojo, a los boliches de Carlos Paz durante el invierno. Entonces también utilizábamos ese
2: nunca
1: tipo
2: museo,
1: de traslados.
2: Nunca un museo.
1: No, sí, no, museos no, muchos, museo tengo muchos de sobra. Pero volviendo al tema, en la primaria era con transporte en la provincia de Córdoba y después aquí en la secundaria mi papá siempre me llevó al colegio y me volví en colectivo.
0: Ajá. Y, mirá que yo soy olfa,
1: de punta a punta,
0: y
1: chicos.
0: Era olfa y vivía cerca, pero los días de lluvia no, los días de lluvia nos quedábamos en casa. Y mirá que en la primaria un poquito más lejos, pero en la secundaria estaba literalmente a la vuelta la manzana, ¿eh? Y va de vuelta. Yo soy el típico que no me llevé ninguna materia, ya lo hemos hablado. Pero el día de lluvia, no.
1: No.
2: No,
0: El otro que tiene pinta de olfa fuerte es el señor Nicolás Bricio.
4: Sí.
0: Que la historia me juzgue si me equivoco. ¿Cómo le va a Bricio tanto tiempo? Sé que me extraña mucho. Buenas tardes.
4: Sí, la verdad que no, pero... A ver, yo sí siempre fui olfa. Terminé la secundaria con promedio de más de 9, que no me sirvió de nada en la vida, eso hay que decirlo. Y no, menos para dedicarse al periodismo.
0: Igual, pero, perdón, porque quizás nos están escuchando chicos. Está bueno que aspiremos a tener el mejor rendimiento escolar posible, independientemente del puntaje, ¿no? Porque si no es como que te vaya bien en las notas no sirve para nada. Bueno, está bueno, te puede abrir alguna puertita el día de mañana.
4: Y me podría haber conseguido alguna beca en alguna facultad, por ejemplo. No supe aprovechar. Ahora, en mi escuela, hay que decirlo, en el superior de comercio, teníamos una batalla ganada directamente, que era que este debate de si ir o no, no exista, porque la escuela directamente el 21 dice, muchachos, es el día del estudiante, no hay clases. Así que no,
1: así está el futuro del país, así está la economía del país.
4: Nos imponía la falta de los olfa que queríamos ir a estudiar.
1: Mirá cómo salieron los pibes del superior de comercio.
4: Los jodones nos imponían a los que queríamos ir a estudiar tener que quedarnos haciendo un picnic.
0: Y los días de lluvia, Bricio, usted que me imagino que siempre se ha manejado en autos importados, o no sé si caminaba por las calles de la ciudad.
4: Vivía una cuadra de la escuela.
0: Llevaba el paraguas. ¿Ibas o no ibas a la escuela?
4: Vivía una cuadra de la escuela, Lucas.
1: Ah, bueno.
2: Una cuadra.
0: Y bueno,
2: cuadra.
0: Pero yo también te estoy diciendo que vivía a la vuelta de la manzana y sin embargo no iba, porque si no quedaba mano a mano con la profesora.
5: ¡Qué pedazo de vago irresponsable!
4: Pero en una escuela...
0: calmante.
4: Como exalumno orgulloso del superior, en una escuela exigente como el superior, faltar un día a veces te generaba más problemas que soluciones. Entonces, el día de lluvia era asistencia completa, ¿no? No existía eso, el día de lluvia no va nadie.
0: A mí me gustaría abrir el juego con nuestra audiencia para saber cómo eran ellos en sus épocas de estudiantes. No estamos pidiendo nada demasiado original por ser un 21 de septiembre, pero para conocer cómo es el perfil, porque además tenemos oyentes que están arriba de los 70, 60, 50, 40, y podemos ir comparando conforme fueron pasando los años si han ido cambiando o no estas, no sé si modas, porque me parece que no es una moda ir el 21 al parque. Ahora en un ratito sé que nuestra compañera Agostina Meneghetti va a estar en la zona del río con probablemente más de un estudiante que haya ido a tomar unos matecitos, a comer algo, a merendar ahí. Ahora, esto, hace de 30, 40 años, ¿pasaba o no pasaba? ¿Se hacía o no se hacía? ¿Dónde se hacía? Bueno, eso me parece que estaría bueno que, si tienen ganas, a través del mensajero o del WhatsApp nos lo cuenten. ¿Vos tenés,
1: Lucas,
0: algo, Ceci, para compartir o todavía
1: sí,
0: no?
1: Sí, en momentos de nomás vamos a estar compartiendo algunos de los mensajitos. Pero sí, en algo creo que vamos a estar todos de acuerdo. Por supuesto, yo desde mi lugar voy a estar militando, por supuesto, que les apliquen doble falta, ¿eh?
0: No,
1: doble falta. A los chicos, pero dejando eso de lado, creo que sí, que han cambiado un poco los festejos de la primavera, del estudiante. Porque se empezaron a sumar tantas celebraciones,
0: sí,
1: en mi
0: cierto.
1: Época, en tu época, Lucas, creo, decime por favor que en tu época no festejaban el primer último día.
0: No,
1: el
0: no,
1: primer,
0: no.
1: Yo ya me pierdo cuando hacen esa festejo.
0: No, nunca.
1: Uno es el primer último día y el otro es
0: el primer día.
1: Claro, no, nosotros chico, no. Basta, me mareo.
0: Ahí sí estoy con vos. No banco ese festejo. Tampoco me enojo si vos decís, bueno, un día en el año tiran un par de bombas a las 6 de la mañana, está mal, sí. Pero bueno, vemos. Pero si pudiéramos extinguirlo, lo extinguiríamos. Estamos en el mismo barco.
1: Sí. Mira, tenemos un mensaje de Gustavo, lo tira Icoli. Escuchá, Lucas.
6: A ver. Hola, Luqui. Hola, Chechu. O sea, yo estoy con Chechu. Hay que sancionar. Pero hoy no corre, Ceci, porque la escuela secundaria, todos los chicos tienen asueto. O sea, que los únicos que van a la primaria, los pibes de la primaria solo no van a ningún picnic. Así que, lamentablemente, no podemos amonestar ni echar a nadie hoy, Ceci.
1: No.
6: O darle doble falta. Es un garrón. Pero bueno, lo de la secundaria te ha permitido faltar. ¿Vos podés creer que desgracia?
0: Sí.
6: No era para echarlo a todos, olvidate.
1: Pero ¿sabés qué? Mañana, si los docentes nos están escuchando, como decíamos, mañana, martes, prueba sorpresa.
0: ¡No!
1: Saquen una hoja. Ah, ¿qué pasó acá? Ah, están festejaron un montón. Saquen una hoja, chicos. Vamos,
0: no,
1: arriba.
0: No, que sea la prueba sorpresa.
1: Y bueno, es lo que hay. Para mí tiene que ser por ese lado, no puede
0: lo
1: ser.
0: Lo que sí
1: chicos.
0: Veo es que, no sé, a lo mejor nosotros éramos más tímidos quizás en nuestras adolescencias, pero por ejemplo, hoy me crucé a un pibe que vive en el edificio en el que estoy, con un ramo de flores amarillas.
1: ¡Ay, no!
0: esperando a su chica, porque minutos más tarde, cuando volví a comprar pilas para un mouse, descubrí que llegó ella.
1: ¡Qué lindo!
0: Sí, pero es mucho.
2: ¿Por qué? Claro, ¿por qué hay un pero?
4: ¿Cómo así, pero?
2: ¿Por qué?
0: Porque es mucho. Estamos juntando mucho.
4: Queremos decir que Lucas Correa dice que regalar un ramo de flores es mucho.
0: No, al contrario, está muy bueno, pero me parece que es mucho para el día de la primavera.
2: Ayer el cumpleaños también.
4: Ayer fue el día de los novios.
1: No, pero ayer fue el día de los novios, Lucas, y capaz que ellos cumplen además en el aniversario.
0: Capaz que fue por eso.
4: Capaz que ayer se mandó alguna macana.
2: Pará, ¿te olvidaste, Lucas?
1: Uno es el día de los novios y el otro es el día de...
2: Se olvidó el día de los novios.
1: Claro, y otro supuestamente es...
0: Es más, me acaban de hacer acordar, mañana cumple un aniversario con la flaca.
1: Buah, Lucas, ¿para qué estamos? Escúchame, a
4: decirle
1: ver...
4: Que
0: es 21, muy bien, ok.
1: A ver, tenemos otro mensaje, vamos a escuchar qué dicen nuestros amigos, a ver. Hola.
7: Lucas, me estoy dando cuenta que es un programa de Olfa. Todos ustedes iban con la manzanita, la escuelita. No, no salgá, no pegué, no empujé. Yo iba a la escuela y dos por tres estaban llamando a mi viejo. No podía ser tan niño, porque empujaba a las pibas, las hacía caer, se le salía en la rodilla. Le tiraba con la tinta de la 303 así en la espalda, y el guardapolvo tenía unas manchas de tinta. Me llevaban a la dirección. Ustedes no, había que ir, hay que ir, solito van ustedes. Llevaban la manzanita, la cala.
1: No, la cala no.
7: ¿Cómo todos ustedes? No sé.
2: ¿Cómo se llama el amigo?
1: Claudio.
2: Bueno, sí, después que Claudio cuente que el papá a la noche lo fajaba. Después de todo eso.
1: No.
0: Pero al contrario, Claudio, estamos diciendo que los días de lluvia, por ejemplo, no íbamos. Eso no quita que después no le pongamos mucho empeño a las calificaciones. Ahí sí me declaro Olfa, pero después los días de lluvia no íbamos. 21 de septiembre nos íbamos al club a comer hamburguesas. Y ahí te doy la derecha de que uno ya empezaba a remolonear con los primeros amoríos y demás, pero no el ramo de flores. Hoy cuando vi al pibe dije, uy, flaco, pará, calmate.
4: Cada
0: pero ustedes
4: difícil,
0: ahora me tiraron el 20 de septiembre y ahí ya me...
1: Claro.
0: Me cambiaron el argumento. Capaz que el chico le compró a la novia porque es la novia y punto.
1: Sí, o también, vos dijiste que te parecía mucho por el día de la primavera, pero es un gran momento, es un lindo detalle que te regalan un ramo de flores por el día de la primavera. ¿Por qué tener que esperar otro día? Bueno, si vos sos el promotor del amor, Lucas.
0: Sí, pero cuando sos pibe tenés que tener, viste, como ir, hay tiempo al tiempo, no hay que quemar etapas. El ramo de flores de pibe me parece mucho.
1: No.
4: ¿A qué edad regalaste tu primer ramo de flores, Lucas?
0: La semana pasada.
2: Es que si son novios hace poquito, es un gran detalle. Ahora si ya
1: es un gran detalle siempre. Siempre es okay. Un gran detalle, sí. un ramo de flores. Depende, por supuesto, si te gustan o no. Las rosas no serían, por ejemplo, de mi preferencia, pero hay gente que le encantan.
0: Bueno,
1: yo prefiero un ramo de fresias.
0: ¿Con qué? Ahí está.
1: Por ejemplo, claro, algo sencillo.
0: Más baratito, mejor.
1: Sí, unas margaritas, pero algo muy muy, muy sencillo.
2: Margaritas.
1: Me gustan mucho las violetas, que no se consiguen mucho, tienen su época las violetas también, los ramitos de violetas, chicos.
2: Algo que se puede robar por el parque.
1: También. Ay, sonso.
0: Es buena esa suma doble. Si vos te bajás del auto o vas caminando y te desvías para arrancar. Aunque sea esas mini margaritas, viste, que nacen guachas, como le decimos en el campo. No es que son sembradas. Eso tiene un gestito también, me parece, ¿no?
1: Sí, vale. Absolutamente.
2: Y si no, le llevo un choclo.
4: La vara por el suelo.
0: Yo una vez me bajé en un campo a la altura de la localidad de Díaz a robarle un girasol. Se lo llevé a la flaca, ensucié todo el auto, estaba pegoteado y no lo pudo alimentar con agua. Así que nada, quedó en la anécdota.
2: Bueno, la intención estuvo.
0: Claro, que sí, pero bueno, fue un desastre, salió todo mal. En fin. Bueno, acá estamos, gente, 18 minutos pasaron de las 4 de la tarde.
1: Lucas, antes de irnos, ¿te puedo compartir algunos de los mensajes que nos
0: llegan?
1: Por
0: supuesto.
1: Bueno, a ver, vamos, tengan paciencia. Porque hoy, viste, cuando se encadena todo de una manera... Bueno, se ve que entre

0: Esto también lo vamos a sumar a las propuestas. ¿Qué más, chicos? ¿Le agregamos una hora más al turno tarde? ¿Una hora más al turno mañana? Agreguémosle todo. No, pupilos, pupilos.
1: Información. Los actos eran para los que eran escolta, abanderado, el que...
0: Claro, bueno, pero a veces...
1: Que era normal, no tenía obligación.
0: Sí, pero a mí no me pasó, no. Claro, no, nunca me pasó. Albert dice, en época, el 21 íbamos a la plaza, en esa época, el 21 íbamos a la plaza y hacíamos el picnic en la primaria también. Tengo 68 años, nos dice Albert. Y Marcela agrega... Hola, ¿qué,
2: Marcela?
0: Marcela Alejandra. Marcela
2: Nuestra
0: Alejandra.
2: Oyente, qué grande, sí. Un abrazo.
1: Creo que la conocí.
0: Hola, chicos. Acá, chicos, encima que está difícil la cola acá en el banco, que se me traban los trámites, que se me traban. Ustedes me ponen estos palos en la rueda. En fin. Marcela, ¿qué Marcela? Marcela Alejandra, nuestro oyente. Hola, chicos. Acá en el pueblo, en Vigán.
1: Ah, mira. ¡Apa! Saludos a
0: lo
1: Marcela.
0: Lo conozco a José Pepe Marengo.
2: La conoce Pepe.
0: Se lo... mandó fotito de José. Mandó foto de José. Bueno, Marcela.
3: Garrote.
0: Contanos todo lo que sabes de José. Dice, acá en el pueblo, en Vigán, cuando llueve, no va nadie.
2: Muy bien.
0: No lo podía creer. Cuando me vine de Rosario al pueblo, vi que hay costumbres raras. Así dice Marcela Alejandra, se ríe. Y nosotros queremos conocerte un poco más, Marcela. Así que bueno, también podés contarnos las historias de José Pepe Marengo en Vigán. Y todos ustedes también, quienes están del otro lado. ¿Qué les parece?
2: Por supuesto. Claro que sí. Ahí está, supuesto, claro. Por favor.
0: Claro.
2: Bueno, lo dicho entonces, 21 minutos pasaron de las 4 de la tarde. Tenemos que sincerarnos con nuestra querida audiencia.
1: Se te cargo.
2: Yo en este momento les estoy hablando desde el tercer piso.
0: Por cuando empezás a aclarar, oscurece. Tenés que aprender eso también, dale.
2: Desde el tercer piso de la sede centro del Club Gimnasia y Esgrima de Rosario, en GER, acá La Prida y San Luis, porque en muy pocos minutos va a estar comenzando formalmente una nueva edición de Pelota Vasca. Le comentamos a la audiencia. Estamos arrancando la segunda semana de los Juegos Suramericanos y tenemos a la pelota vasca partida en algunas actividades, en realidad variantes, que se desarrollan en el Monumento Nacional a la Bandera y una variante, la goma paleta, goma trinquete, que se desarrolla en Gimnasia Esgrima, aquí en el centro de la ciudad. Bueno, eso arranca a las 17. Quien les habla nuevamente es voz del estadio y demás asuntos, así que es por eso que estoy saliendo en vivo desde aquí, que ahora cuando aprovechemos y pongamos una canción linda que el señor Ariel Colita Quiroga elija para acomodarnos, voy a volver a desconectarme y ya nos vamos a meter de lleno con el evento, que si quieren, una vez que termine Viva la Radio, invitamos a nuestros oyentes a que se vengan y puedan disfrutar de esta disciplina, donde hoy por supuesto también van a estar compitiendo y participando argentinos que acá la rompen además. Bueno, vamos a la música entonces. Dale, 22 minutos pasaron de las 4 de la tarde. Lo seguimos acompañando hasta las 18, todos juntos con las pastillas del abuelo, en Viva la Radio.

0: Y no lo golpeaste nunca, chico de la flor amarilla. No lo golpeaste.
1: No.
0: Que sufre un golpe ahora y no sufra la rotura de un corazón dentro de un par de días.
1: No.
2: Es que si no son las dos.
0: Para el día de los novios, el día de la primavera estaba más solo que Kung Fu. No, a mí los noviazgos me duraban 6 días, porque el domingo que podíamos salir en pareja, yo estaba solo. Hay que golpearlo al chico ese para que pobrecito, no. Viste, no lo haga nunca más, ¿no? Le va a hacer mal eso en la vida, le va a traer consecuencias. Acuérdate lo que te digo. Bueno, ¿qué pasa? Es lo que hay.
1: ¿Ustedes son de regalar flores?
3: No. No.
2: Jamás.
3: No. No, no, no.
1: Pero ¿vos, Coli?
3: A mi mamá la última que le regalé flores.
2: Depende mucho de la persona que recibe también.
4: Yo regalé, pero me quedó la experiencia. Hay mucha gente a la que no le gusta.
3: ¿Estás al aire?
1: Perdón, ¿estás saliendo al aire?
4: Sí, okay. Hay muchas mujeres a las que no le gusta. Y a mí me pasó, a mi vieja sí le he regalado un montón de veces.
3: Claro, la vieja sí, a la mamá.
4: Pero a personas así, pareja, le he regalado una sola y no le gustaba y no le gustó,
1: digamos. No.
4: Esto. Entonces, de ahí más me quedó como un shock ahí de que la plena no se regala eso.
1: Mira. Me sorprende porque...
3: Soy más de los bombones.
2: Quedaste sola, Ceci.
1: No, pero además de mi grupo de amigas, a todas les gusta que les regalen flores y nos hemos regalado flores entre nosotras, pero no por algo en particular, sino bueno, venía pasando por tu casa y estaban lindos los jazmines y te compré un ramito de jazmines o para que tengas acá en la mesa mientras...
3: Igual no tenés que tantear. Si vos vas a la casa, de en este caso de la chica, y ves que no tiene flores, nada... Ahí
1: no, pero
3: te
1: no conozco a nadie, no conozco a nadie que no le guste que le regalen flores. Eso es lo que me llama la atención, de verdad lo digo, no hay.
3: No, sí, yo conozco.
2: Sí.
1: Claro, no las conozco y no me había pasado. Y de verdad yo he recomendado muchas veces que cuando hay que hacer un regalo o uno quiere tener una atención, un gesto, un ramito de flores. No, lo del velorio, no. Claro, qué mala onda, porque las flores son flores, ¿eh? Mirá que yo encima, con lo que me cuesta cuidar las plantas, imagínate las flores.
2: Tampoco pero, vamos a ser hombres hablando de lo que le gustan a las mujeres, ¿no?
1: No, por eso.
2: Pero pasa mucho que por ahí no son baratas. Por ejemplo, el sábado había una nota publicada en Cadena 3 de cuánto salían las rosas.
1: Sí, es carísimo.
2: 120 lucas, 12 rosas.
1: Claro.
2: Por lo tanto, quizás como experiencia es mejor invertirlo en una cena... Que en un ramo de rosas.
1: Sí, sí. Un ramo de rosas me parece.
2: Es medio
1: que
2: mucho.
1: Es un montón, quizás. No sé si tanto se venden las rosas como en su época sí se vendían las rosas. Yo creo que ahora se venden más ramos con esas, qué sé yo, con alguna violeta, con algún. Claro.
3: Los ramitos que te venden afuera del supermercado. ¿Ves?
1: Claro, exacto. A mí hay un puesto que me encanta, que tiene unas flores, siempre tiene flores muy lindas. Es el que está ubicado por calle Buenos Aires y 9 de Julio. Hace años que está este señor, desconozco su nombre, pero tiene siempre, siempre unas flores que son bellísimas. Da gusto mirar esa esquina de la...
3: ¿Está fuera del supermercado?
1: Está fuera del supermercado, sí, sí, sí, claro. Sí. Esas digo yo, sí. No que aquellas que voy a buscar un ramo y un poco más el ramo pesa más que mi humanidad, ¿no? Bueno, dicho esto, vamos a escuchar también otro de los mensajes que nos dejaba Omar Barrio Nuevo. Coli, le doy play y vamos, dale.
5: Hola, Luquitas. Nada, contarte que en la época nuestra... el 21 era espectacular. Todo lo que estudiábamos ahí en la zona del parque industrial sería Bermúdez, San Lorenzo, toda aquella zona. Íbamos todos a los picnics allá a Maciel.
1: Mirá.
5: Se ponía fabuloso. Torneos de fútbol, torneos de bola y todo, donde uno claro. Se mostraba para que las chicas el sábado a la noche, después en el boliche,
1: ¿qué?
5: ¿Cómo? Eligieran. Ah. Era espectacular eso.
1: Eligieran. ¿Mirá? Ah. Bueno, ahí pasaba Omar también recordando un poco sus días de primavera y a ver qué dice Adrián. Lo escuchamos.
6: Hola, Luqui. Bueno, Luqui. Hoy el Día de la Paz, así, algo así, dijo el cabezón chico de Alberto Lotus. Y pusieron un tema musical que era el de Paz Martínez, nada que ver. Entonces yo se le pedí a Alberto que me ponga Papo, un camino hacia la paz. No me dio bolilla. Bueno, ajá, te lo pido a vos, porque qué lindo tema ese.
1: Bueno, después vamos a ver si entonces también lo agregamos a nuestra lista en este día de la primavera, día del estudiante. Y por acá, Marcela. ¿Qué Marcela? Marcela Alejandra, ¿saben quién es? La vecina de los papás de Pepe, chicos. Mirá, y nos dice, nosotros nos enojamos con las nenas porque las mandamos igual, pero ya desistimos porque estaban solas en la escuela. Mandalas igual, porque tienen que estar en la escuela.
3: Claro.
1: Está muy bien.
3: Y que compre alimento ahí de los vecinos.
1: Bueno, y si tienen, por supuesto, mascotas, ya saben, claro, dónde comprar. Vamos, dale. 33 minutos de las 4 de la tarde. Y si les parece, nos ordenamos un poquito. Ustedes se pueden comunicar como lo han hecho todos del otro lado al 3412-477792. Ese es nuestro WhatsApp, Coli. Y también se pueden comunicar a través del mensajero, bajándose la aplicación de Cadena 3, donde nos escuchan, leen nuestras noticias y llegan al mensajero. Y ahí, por supuesto, como siempre les decimos, estamos conectados. Dicho esto, estamos conectados con el tiempo. Claro que sí. Porque si vos querés saber a qué, mirá, ¿qué me pongo? ¿Qué no me pongo? Escucha bien. 17 grados, 6 décimas tenemos a esta hora. Cielo ligeramente nublado. La humedad es del 30%. La presión es de 1011 hectopascales. Sopla viento sur a 38 kilómetros en la hora. Atentos a la visibilidad, que está algo reducida, que es a 9 kilómetros. A ver, no es un día extremadamente primaveral, como bien lo dice Lucas, pero está bien también esta temperatura. Sí, y hay que irle a poquito, despacito, que baje un poco también la humedad. Mucha humedad durante todo el fin de semana. Así que estamos muy bien. Y con esta misma música, nosotros ahora le damos la vuelta y empezamos a tomar nota de a dónde hay que ir, porque hay calles que están cortadas. Eso vos lo conocés muy bien. Y comenzamos a compartir esta lista, la de Boulevard 6 entre Moreno y Entre Ríos, y Ituzaingó entre Buenos Aires y Juan Manuel de Rosas, San Luis entre Iriondo y Avenida Francia, Boulevard Rondó entre Braille e Irigoyen, Callao de Córdoba a Rioja, allí se encuentra cortado. Y además, como siempre lo hemos dicho, desde que han comenzado los Juegos Suramericanos, estamos hablando de todo el complejo que abarca el Fan Fest y que por lo tanto va de calle de Boulevard Oroño, empieza en 27 y termina en Cochabamba. Boulevard Oroño entre 27 y Cochabamba, esa arteria por supuesto está cortada, evita la zona si vas a moverte con tu vehículo a ir por otro lado, y si no, si querés, agarraste, sacás las entradas por QR, ingresás al predio, te vas a ver alguna disciplina, te das una vuelta, te comes algo. Entrás con el mate, porque podés ingresar con mate. Y, por supuesto, disfrutás de los Juegos Suramericanos. 35 minutos, digo bien, chicos. Sí, 35 minutos de las 4 de la tarde. Qué linda música que pone Ariel Colita Quiroga.

0: pero hay que también ordenarse, mantener determinada línea para que... ¿Para qué? Para que no me descarrilen los estudiantes. Así que ahora es el turno de que nos diga qué es lo que está pasando en la ciudad, en la región, con la información al momento, en la voz de Nicolás Bricio.
1: Y arrancamos hablando, por supuesto, del Día de la Primavera, porque este año tiene una particularidad. Siempre cuando pensamos en Rosario y Día de la Primavera, pensamos en la Florida, pensamos en los parques, pero ahora el principal operativo está puesto en los Juegos Suramericanos. Se espera que vaya muchísima gente. En el día de hoy, más de 140 agentes de control y convivencia van a estar distribuidos en los parques y espacios públicos de la ciudad, pero son 80 los que van a estar directamente en la zona del Parque Independencia, para lo que se espera es una jornada con mucha concurrencia de público, porque en materia de shows está Benjamín Amadeo y está Turf en el FanFest, pero además en materia deportiva ahora hay casi una cancha llena, por ejemplo, en el Coloso, viendo el partido de la selección argentina, porque...
2: Me animo a, por lo que vemos en imagen, 25.000 quizás
1: sí,
2: hay.
1: Sí, tranquilamente. Están las tres cabeceras llenas prácticamente.
2: Sí.
1: Así que una muy buena concurrencia de público en el Coloso. Estaba lleno directamente, me dicen también lo que era el vóley, por ejemplo. A las 8:15 juegan los Pumas, un partido importante también. Por lo tanto, se espera que la mayor afluencia de público en Rosario hoy no se concentre en los parques o en la Florida, sino que estén ahí. Igual también hay gente que no se quiere meter en el lío de lo que implica un lugar donde pasan miles y miles de personas. Y por eso un ratito va a estar también Agostina Meneghetti contándonos qué pasa en los parques de la ciudad. Metiéndonos en materia policial y cambiando un poco el tono, hablamos del caso de una mujer que fue atacada a cuchillazos con un arma blanca y detuvieron a su ex pareja. Un intento de femicidio que se vivió este lunes por la mañana en Rosario, en una vivienda ubicada en Maciel al 700. La víctima sufrió varias heridas, señaló a su ex pareja como el presunto autor del ataque. Y de todas maneras, la buena noticia es que, según informan, se encuentra fuera de peligro después de haber sido tratada en el hospital Eva Perón. Otra noticia de la que habló prácticamente todo Rosario la mañana tiene que ver con el accidente de una camioneta, una F-150 Raptor, en Avenida Jorge Newbery. ¿Por qué? Porque aparece involucrado un jugador de Central. La pregunta es cómo, y quizás todavía no podamos dar una respuesta. Uno de los autorizados a manejar esa camioneta era Gastón Ávila. Había imágenes que lo mostraban a él en el lugar y están publicadas en las redes sociales de Cadena 3, pero el propio futbolista de Central salió a desmentirlo con una publicación junto a su hija con el texto que decía que en el momento del choque estaban descansando para ir al dermatólogo. Dice que está bien, gracias por la preocupación, lo publicó en su Instagram, así que quedará a criterio de cada uno. Lo que sí está claro es que estos hechos fueron pasando y fue una mañana donde esa noticia se iba generando y cada vez aparecía algo nuevo. La realidad es que hay imágenes de él ahí, está por supuesto él desmintiéndolo oficialmente, todo lo pueden ver en las redes sociales de Cadena 3. Otro caso también para destacar tiene que ver con un ataque que sufrió un policía. Esto sucedió el sábado por la noche, salió y se dio a conocer hoy, cuando fue atacado en la zona de Franco y Bahía Blanca en Rosario, un policía que estaba haciendo de chofer de aplicación y que fue abordado por 6 personas, entre ellos menores. Hay detenidos 2 adolescentes, uno de 15 y otro de 14 años, y lo atacaron para robarle. Le robaron su arma reglamentaria, él estaba en un utilitario, en una Kangoo, y tuvo que ser trasladado de urgencia a Leca, ¿no? Porque en el momento del forcejeo sufrió golpes y un traumatismo de cráneo y una herida cortante en el cuero cabelludo. En materia nacional, de a poquito se va armando lo que puede ser la agenda más importante que tenga el país de aquí a fin de año, que tiene que ver con la llegada del Papa. ¿Por qué? Porque el gobierno está evaluando si hace o no hace feriado. Esto, por supuesto, es entre el 8 y el 11 de noviembre. ¿Va a ser feriado? ¿Va a ser asueto? ¿Qué va a decretar el gobierno? Es la pregunta que incluso dentro del gobierno se hacen en este momento. Va a recorrer Buenos Aires, va a estar en Córdoba, va a estar en Luján. Por lo tanto, creo que una decisión del gobierno tendría que implicar que sea para todos los días la misma decisión. Más allá de cuándo es día de semana y cuándo no, va a tener que ser acorde y no poner, por supuesto, como eje principal a Buenos Aires. Tiene previsto el presidente Milei reunirse con el Papa. El Papa también se va a reunir con empresarios, con representantes sindicales. Va a visitar la Universidad Católica, la cárcel de Devoto y el Cotolengo Don Orione. Bueno, eso se va a definir en los próximos días. Además, uno de los casos más importantes de la historia de Argentina que tenemos que marcar, porque procesaron a 8 iraníes y libaneses por el atentado a la AMIA. La justicia federal procesó a 8 mandos iraníes por el atentado ocurrido el 18 de julio de 1994, que dejó 85 muertos y 151 heridos. La medida, que fue tomada por el juez Daniel Rafecas, sostuvo que el ataque fue decidido por la culpa del gobierno iraní y ejecutado por Hezbollah.
0: Muchísimas gracias, Nico, con toda la información. Y ahora... Ah, bueno. ¿Nos tocan los títulos? Sí, del deporte, en la voz de José Pepe Marengo. ¿Quién? El vecino de Marcelo Alejandro Tomic.
2: Es así, Ceci. Bueno, a ver, lo más importante en el día de la fecha, después de lo que fue, obviamente, ayer la victoria de Newell, la victoria de Rosario Central, que los deja bien posicionados en las tablas de colocaciones, en la zona A, en la zona B. De hecho, si hoy terminaría el torneo, habría clásico en los playoffs. Se jugaría en el Gigante entre Central y Newell, pero bueno, todavía faltan 6 fechas, falta mucho. Terminó el partido ya en Mar del Plata, ganó Aldo Civi, triunfazo del Tiburón.
0: Unas ganas 1-0. De irme a Mar del Plata.
2: Sí, mucho viento igual, ¿eh?
0: No me importa.
2: No te importa, bien, perfecto, para ir con los lobitos marinos.
0: Me van a confundir con no me importa.
2: Para tomar un cafecito.
0: Un cafecito, ahora, sí, farcosito. Para estar paseando, churrito. No me importa, tragar arena con el viento, espero, escúchame.
2: 1-0 ganó Aldo Civi ante Atlético Tucumán con el gol de Tomás Fernández. Con este resultado, el Tiburón queda 5 puntos solamente de Deportivo Riestra.
0: Mirá.
2: Faltando 18 puntos por jugar. Así que hay esperanza. Hay esperanza.
0: La esperanza
2: para...
0: es lo último que se pierde. Exactamente. Me dijeron a mí, José Pepe Marengo.
2: Hay esperanza para Aldo Civi de poder salvarse desde que llegó Archo Sanguinetti y consiguió 2 victorias en los 3 partidos que dirigió.
0: Bien.
2: 7 de la tarde, Barraca Central, Independiente Rivadavia de Mendoza. Independiente Rivadavia, que busca quedar como líder en soledad de la tabla general, que está el rojo vivo, donde Central está peleando esa posibilidad. 21-15, Lanús ante Estudiantes de La Plata. En la Primera Nacional está jugando el líder de la zona B, Tristán Suárez, empata 0-0 con Atlanta, faltan 10 minutos, por ahora único líder. Después juega Chicago con Patronato, un partido casi definitorio para mantener la categoría. Está jugando Central Córdoba en la Primera C, está empatando 0-0, faltan 7 minutos. Por ahora queda quinto en zona de reducido. Y en los suramericanos,
0: sí,
2: lamentablemente Argentina ahora está perdiendo, sigue perdiendo con Venezuela 1-0. Faltan 7 minutos para terminar este compromiso. Con este resultado está quedando eliminada Argentina, ya sin posibilidad de medalla. Si consigue el gol del empate, ahí sí, se mete segundo detrás de Paraguay.
0: Ay, Pepe.
2: Sí, sí, casi hay segundo gol de Venezuela. Decía, si hay empate, se mete segundo y enfrenta a Chile en semifinales, así que esperemos estos minutos a ver si
0: cancha
2: los chicos...
0: llena, José Pepe Marengo.
2: Sí, decíamos con Coli unos 30.000 espectadores, tranquilamente, como el sábado fuimos con Franco Guione y la verdad estaba abarrotado, lleno de gente.
0: ¿Estuvieron firmando autógrafos también? ¿Es cierto que la gente los reconocía y les decía, vos sé Pepe Marengo, vos sé Franco Guione?
2: Nos mató que justo fue Scaloni, entonces la gente se fue con Scaloni y nos dejó más tranquilo a nosotros, Así que bueno, esos son los títulos más importantes, Cecilia.
0: Muchísimas gracias, José Pepe Marengo, con toda la información del deporte, pero mirá, qué gusto, qué placer. Así la queremos saludar. Muy feliz día de la primavera, feliz día del estudiante a nuestra movilera. Hoy en el móvil, mañana espero reencontrarnos aquí en el piso. Agostina Meneghetti, ¿cómo estamos?
3: Hola, Ceci. Hola, chicos. ¿Cómo andan? Feliz día de la primavera, del estudiante. No sé si alguien está estudiando algo. Bueno, hay mucho para festejar este 21 de septiembre, así que feliz día para todos y para todas. ¿Cómo me escuchan? Porque hay un poco de viento, Ceci. ¿Estamos bien?
0: Sí, se te escucha bien. Tenemos una pequeña delay y, por lo tanto, yo voy a dejar que vos nos cuentes exactamente dónde estás hoy en este día tan especial.
3: Bueno, dale, vamos a arrancar. Entonces, estamos aquí en la zona de Italia y el río, más allá de este viento, hay muchísima gente festejando este día de la primavera, o por qué no, también una excusa, ¿no? Puede ser el día del estudiante también para reunirse. Hay muchos grupos, por lo que veo, después vamos a empezar a preguntar, de lo que pareciera a priori son grupos de amigos, de amigas, gente que va llegando con algo para comer, algo para tomar, el mate, gente joven, mucha gente joven. Veo, la verdad.
0: Sí, hay de nuestra
3: flores
0: edad.
3: Flores amarillas, que también ahora... Sí, que también ahora quiero empezar a preguntar, a ir acercando a unos grupitos que van llegando con comida, con bebida, para ver si son amigos, si están festejando. Chicos, ¿cómo andan? Perdón, los molesto un segundo, estamos en vivo para la radio. ¿Están festejando Día de la Primavera, Día del Estudiante, algo de eso, o es un día normal hoy?
4: Yo estaba tomando la siesta, pero...
0: Así están los estudiantes.
3: Aprovecharon para juntarse. ¿Son estudiantes de alguna carrera o...?
5: Más que nada, ellos dos. Yo estoy medio desempleado, así que...
3: Ah, bueno, y ustedes dos los mandó al frente. ¿Qué están estudiando?
4: Diseño gráfico.
3: ¿Y por acá?
6: TAS, Tecnología Aplicada al Arte Sonoro.
3: Bueno, ¿y se trajeron para comer, para hacer un picnic, algo de eso?
4: No, vos sabés que esto lo estaban dando gratis.
0: ¡Ay, algo! ¡Corre, corre!
6: Están regalando comida.
3: Bueno, díganme dónde, que me voy corriendo.
6: No sé.
3: Bueno.
4: Cerca de las escaleras donde está este café, hay unas chicas que están promocionando esto.
3: Tuki. Bueno, ¿le sirve para el picnic?
4: La verdad que sí.
3: Bueno, gracias, chicos. Feliz día, entonces, para aquellos que son estudiantes, y feliz día de la primavera también. Bueno, se ven que están regalando comida, claro, porque hay tanto movimiento, que es una buena opción para promocionar alguna marca, alguna cosita así. Y yo me voy a ir moviendo un poco, Ceci, porque veo acá esto que les prometía, que había visto pasar gente con los ramos de flores, que ustedes
0: me
3: antes
0: encanta.
3: Estaban hablando. Vamos a ver si las chicas me cuentan un poco. Chicas, perdón, las molesto un segundo. Estamos en vivo para la radio, las veo con un ramo de flores. En el programa estaban hablando de esto, día de la primavera, día del novio, día del estudiante. ¿Por dónde viene la cosa del ramo de flores? ¿Quién me cuenta? ¿Alguna de las dos?
4: Nada, yo se los regalé por el día de la primavera.
3: ¿Y tiene que ser amarilla siempre el 21 de septiembre?
4: No, simplemente compré esas. O sea, es como que está esta cuestión de día de la primavera, se regalan flores amarillas. Pero nada, me parecía un lindo regalo.
3: Aprovechando para festejar día de la primavera y día del estudiante, ¿o solo día de la primavera? ¿Por acá?
7: Del estudiante también.
3: ¿Qué estudian? ¿Estudian las dos?
7: Yo estoy en ingeniería mecánica. Ella está estudiando abogacía. Y se lleva.
3: Se lleva. Bueno, feliz día para las dos.
7: Gracias.
3: Bueno, gracias a vos
7: gracias.
3: También.
7: Chao, gracias.
3: Las dejamos, están con el mate, con las flores, con unas galletitas, Ceci.
1: Qué
3: hay
1: rico.
3: Churrero, obviamente, por si escuchan supuesto. Alguna bocina de fondo, es porque hay un montón de churreros. A ver, me voy a acercar por acá que veo un grupito.
0: Ojalá
3: más grande.
0: Ojalá que vendan un montón.
3: Preparando
0: vamos.
3: El mate.
0: A ver,
3: chicas, las molesto un segundo, estamos en vivo para la radio. Festejando día de la primavera, día del estudiante, las dos cosas.
8: Sí, las dos cosas.
3: ¿Qué estudian? ¿Estudian las cuatro?
8: Sí, vamos a la facu.
3: ¿Son compañeras todas de la facultad?
8: No, somos de la escuela, amigas.
3: O sea, son amigas de antes.
8: Sí.
3: Y ahora igual se sigue festejando el día de la primavera.
8: Sí.
3: ¿Cómo se festejaba antes y cómo se festeja ahora? Uno que después va creciendo.
8: Todos los años, sí, veníamos todos los años acá.
9: Pero por ahí veníamos con más gente del curso. Ahora somos nosotras.
3: ¿Faltaban o no faltaban a la escuela, al colegio?
9: Siempre.
3: ¿Se faltaba?
9: Sí. Doble falta.
3: ¿Y hoy no había clases o sí había clases?
8: Hoy no había clases en mi facultad.
3: Directamente.
8: Claro.
3: Bueno, ¿qué, lo último, ¿qué trajeron? ¿Mate, algo para comer? Para tomar?
8: Mate y ahora vamos a comprar algo.
3: Bueno, gracias chicas, feliz día para ustedes.
9: Gracias.
3: Bueno, las chicas que se conocen desde la escuela,
0: claro,
3: Ceci, ahí
0: me
3: está.
0: Encanta.
3: También festejando desde que son chiquitas. Y espera que yo había visto otro ramo de flores por acá.
0: ¿Viste que se regalan? Hago.
3: Ahí lo vi.
0: Ahí está, espera, termina con ese. Sí. Captura el ramo y después te pregunto.
3: Dale, porque mientras voy caminando.
0: Bueno, ¿a vos te gusta que te regalen flores?
3: Más lejos.
0: ¿Te gusta que te regalen flores?
3: Sí.
0: Sí.
3: Sí, pero dudo. Escuchaba antes, vos decías, dudo. No soy tanto de las rosas, de las flores, esas caras.
0: Sí.
3: Hay unas flores más tranqui,
0: no.
3: Una cosa claro. De colores, algo así podría ser.
0: Sí, un ramito
3: a ver,
0: común.
3: Está la chica sola con el ramo, ¿le voy a?
0: Sí. Ahí
3: sí.
0: Está. Sí,
3: un ramito común.
0: Exacto.
3: De flores de colores, algo lindo.
0: Sí, sí, sí, sí. Estamos en la misma.
3: A ver,
0: una fresia.
3: La voy a molestar porque está, me parece, está escuchando un audio. A ver, la vamos a molestar.
0: Ay,
3: perdóname, te molesto un segundito. Estamos en vivo para la radio. Estamos buscando gente que tenga ramos de flores. Y te encontramos.
0: Ay,
3: son
0: elegidas.
3: Son tuyas, te las regalaron, las vas a regalar.
7: Me las regaló mi novio, sí.
3: Wow. ¿Día de la primavera o día del novio o día del estudiante?
7: Día de los novios y día.
3: Todo junto.
7: Todo junto, sí.
3: Bueno, se festeja hoy acá un ratito en el parque al aire libre.
7: Sí, sí, sí, se festeja, aunque haya viento, está muy lindo para festejar.
0: Qué
7: con
0: lindo.
7: El sol. Así que sí, ahora no está porque se fue, ahí viene, mira.
3: Ahí viene con la comida.
7: Viene con la comida ahora porque...
0: Ah, completo.
7: Tengo hambre, así que...
3: Bueno, ahora le vas a decir entonces que gracias al ramo salimos al aire en la radio.
7: Bueno, buenísimo.
3: Gracias, feliz día.
7: Gracias.
0: Mira,
3: bueno, ahí está la
0: a comprar la comida.
3: Ella con el mate... Y él viene con la comida caminando.
0: No, hermoso, me encanta. Me encanta que se regalen flores, ya sea por la primavera, ya sea por el día de los novios. Uno puede regalar flores. Mira, como les hacías vos recién con las chicas en cuanto a la entrevista, que se regalaron entre ellas porque querían regalarse por el día de la primavera. No, es un lindo motivo.
2: No, que si le gustan las flores a la chica, porque no le gustaban y la arruinó igual.
0: Pero por favor, pero por
3: favor. Contentas con sus flores.
0: Sí. No quiere arruinar. Te vamos a llamar para arruinarnos las notas, José Marengo, dale. Ella capturando ramos con el viento sonda y vos te estamos acá para arruinarla.
2: Bueno, un dato.
0: Perfecto. Agos, seguramente vamos a volver a estar en contacto muy pronto. Te agradecemos muchísimo por este panorama en el que vos decías, decinos nuevamente dónde estás, Agos.
3: Estamos Italia y el río y sigue llegando gente.
0: Ahí está.
3: Porque si bien hay mucho viento, el sol todavía pega lindo.
0: Está bien, por eso, para tomar nota, hay lugares que van a estar más concurridos, otros donde hay un poquito más de espacio, más de aire, como para que lo tengan en cuenta. El clima invita, sí, hay viento, claro que sí, pero nada que una bufanda, una chalinita, lo que quieran, pueda ayudar a pasar el día y tener un hermoso, hermoso día de la primavera. Gracias a vos.
3: Abrazo grande.
0: La que pasaba era Agostina Menegas.

Buenas tardes para vos y para todos. Nos dice, equipo, feliz día primaveral para todos ustedes. Gracias, soy Luciana de Roldán. Lu, pedinos el tema que quieras que hoy Coli cumple. Vamos un poco de tanda, después los leemos a todos ustedes. Dale.

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0: Falta un minuto para llegar a las 5 de la tarde en la ciudad de Rosario. Nosotros decíamos que tenemos a nuestros mejores representantes en los Juegos Suramericanos y lo vamos a presentar a Julián Baragliano de la siguiente manera.
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2: Vamos a estar con Julián Baragliano desde el Coloso Marcelo Bielsa. ¿Lo tenemos? ¡Vamos!
0: Sí,
2: ¡vamos!
0: Parece. ¡Hola, Julián! ¿Estás?
2: ¡Diablo!
3: Sí.
0: Sí.
3: Estamos, Ceci.
2: ¡Adelante!
3: Estamos en el Coloso del Parque. Acaba de terminar Argentina. Ganó la clasificación el equipo nacional tras empatar sobre la hora ante Venezuela. Golazo de Tulián, que encontró la llave que no pudo encontrar el equipo de Platense en todo el minuto, en todo el partido. 1-1, empató Argentina, con esto le alcanzó para clasificar. Mucha emoción por parte de los chicos de Diego Placente, que consiguieron el primer objetivo, ir a las semifinales. Ahora estarán disputando por las medallas. Vamos a intentar tener la palabra de los protagonistas en unos instantes, compañeros.
2: Bueno, sí, sí, Julián, ahora el partido, si no me equivoco, es contra Chile. Chile terminó primero del grupo A, así que enfrentará a Argentina y Paraguay-Perú, la otra semi.
3: Exactamente, así será, Pepe. Jugará ante Chile-Argentina por clasificar segundo. Venezuela, que tenía la clasificación, se queda sin nada en los últimos instantes del partido.
0: Bueno, la verdad que me imagino la emoción también de la gente acompañando, porque lo que se veía era de gran convocatoria, como cada de las disciplinas en las que aparece Argentina también.
2: Sí, pero eso le iba a preguntar a Julián, si por lo que vimos en las imágenes, parecía similar a lo del día sábado. ¿Estábamos en una capacidad más o menos igual o el sábado había más gente?
3: Un poquito menos. La verdad que el sábado había más gente, sin embargo, es bastante grande la capacidad de espectadores que pudimos ver en este partido. Yo te diría que si había 30.000 espectadores el sábado, ahora había 25. Algo así podríamos decir, pero la verdad se acercó mucho público.
2: Julián, yo creo que la organización no se imaginó de ninguna manera lo del sábado y lo de hoy, porque hoy es lunes.
0: Lunes
2: 3 de la tarde, día laboral. La verdad que lo de hoy me parece más positivo todavía, teniendo en cuenta del día laboral.
3: ¿Cómo?
2: Teniendo en cuenta el día laboral, digo que me pareció más explosivo lo de hoy en tema de cantidad de gente.
3: Sí, fue más explosivo al ser día laboral, eso sin dudas. Una cuestión numérica, hay un poquito menos gente, pero para ser día laboral a la tarde era muy amplia la convocatoria de personas que se encontraban en el estadio.
0: Bueno, Juli, si te parece, nosotros en un ratito seguramente vamos a volver a tener contacto. La buena noticia entonces es que Argentina definitivamente ha clasificado. En instantes, a minutos de cerrar el partido, se vino ese empate que tan bien le quedó, así que vamos por eso. Julián, te agradecemos muchísimo esta comunicación.
3: Seguimos en contacto.
0: Ay, respirá, primavera. Sí, dale. 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
4: dentro de tus ojos
0: en una cita de peluche y no en un ramo de flores, ¿por qué no?
4: Para que la adores.
0: Mira, le sacás ese peluche que quería de la maquinita.
2: Tiene razón, Holly. Entre un peluche y flores, peluche.
0: Flores.
2: Peluche por regalar,
4: en que uno se ponía.
0: ¿Sabes qué vamos a hacer, Coli? No quiero discutir con José. Vamos con flores, pero en música, un peluche.
4: Que el silencio anuncia el ruido de la calma que antecede al huracán.
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0: de las 5 de la tarde en la ciudad de Rosario. 341-247-7792 es nuestro WhatsApp, y si no, también se conectan a través del mensajero bajándose la aplicación de Cadena 3, donde nos pueden escuchar, pueden leer nuestras noticias y llegan al mensajero. Mauricio nos decía: flor y bombones a mi vieja, esposa e hija, siempre. Me encantó.
1: Muy bien, aplausos para ella.
0: Me encantó, me encantó. Quiero decir, así como algunos por acá decían: yo no soy de regalar, bueno, escuché por acá que también muchos le regalaban a sus madres.
1: Sí, yo le regalé.
0: Así que apunto también como un lindo detalle que han tenido mis compañeros con sus madres. Nosotros lo vamos a saludar a él. Tiene una presentación, porque decíamos hace un rato, Julián Maragliano también estaba desde los Juegos Suramericanos, el mejor de los nuestros, pero este también es el mejor de los nuestros. Es así, y es Néstor Manta, y lo presentamos de la siguiente manera.
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0: ¡Qué presentación, Néstor Manta! ¿Cómo estamos? ¿Nos escuchás?
3: Sí, ¿cómo estás? Un gran saludo también para Pepe, que está con toda la info, con Julián, que hace un ratito lo veíamos hacer el magnífico trabajo, lo que fue el empate agónico de la selección, pero que le permitió poder clasificar para jugar semifinales. Todo lo que cambia con un gol, un gol en el último minuto te cambia todo, cuando parecía que era complicada la de pasar de fase. Pero bueno, a lo que fuimos nosotros, que estuvimos pegadito ahí en el estadio cubierto de Newell's, con el partido de vole, que rápidamente Argentina ganó 3-0 a Bolivia en su primera presentación, con parciales bastante claros. Los dos primeros, 25-15 y 25-12, y el último un poquito más peleado, 25-21, pero terminó ganando el equipo argentino, que mañana tiene un encuentro bravísimo frente a Colombia. Nos decían ahí los jugadores, Colombia y Chile, los rivales de Argentina, obviamente, para las medallas. Sabido es que no participó Brasil, que Brasil es una potencia, obviamente, en el vóley, pero no participó en lo que es estos juegos, así que bueno, Argentina tiene chance de medalla. Y si te parece, Ceci, escuchamos un fragmento de una nota junto a Iñaki Ramos, el número 4, una de las figuras, uno de los más grandes en altura, y esto era lo que nos decía.
4: Sí, la verdad que sí, bajamos nosotros un poquito la intensidad y ellos arrancaron a jugar muy bien con el opuesto. No lo pudimos frenar tanto en bloqueo. La verdad que el tercer set nos hizo muchos puntos y bueno, por suerte lo pudimos dar vuelta.
5: ¿Lo tenían visto? ¿Ya lo habían examinado un poco cómo jugaba Bolivia?
4: No teníamos nada de ellos. Teníamos un poco del opuesto que jugó la Liga Argentina y jugó 2-2 adrenalinas. Pero el resto de los jugadores no los conocíamos. Eso sí es difícil. Es como que te vas a enfrentar, ¿no? Pero bueno, planteamos lo que venimos entrenando durante el año y por suerte los resultados.
5: ¿Cuál es la expectativa para este sudamericano?
4: Bueno, yo, por mi lado, me gustaría ganar, más acá en casa, lleno de gente, siendo argentino, que la verdad que no pasa nunca eso, y es muy lindo, muy, muy lindo.
5: Extraordinaria la gente, ¿no? La masividad de la gente.
4: No. Yo cuando llegué dije:
5: ¿no lo podías creer?
4: Está tan lleno. Fueron llegando y se llenó hasta el techo, así que muy, muy agradecido con la gente que vino a alentar.
5: Mañana Colombia, obviamente.
4: Sí, mañana Colombia, un partido mucho más duro y bueno, esperemos que sea igual de lindo.
3: Bueno, ahí estaba, muchachos, Ceci, sí. Pepe, lo que nos decía el jugador Iñaki Ramos, una de las figuras de Argentina.
1: Néstor, de gente, ¿cómo estuvimos ahí, teniendo en cuenta que se estaba jugando el partido en el Coloso, que estaba... nos decía Julián, con 25.000 personas, ¿ahí cómo estaba?
3: Y viste, Pepe, lo que es cuando hay una buena actividad, la gente ahí se reparte, estaba 80 u 85%, por no decirte capacidad completa. Mucha gente que sigue tal vóley, obviamente uno de los deportes también importantes de la Argentina, y bueno, y el seleccionado argentino de por sí que es competitivo.
0: Muy claro bien. Que sí. Bueno, ¿y apareció Capi también por ahí, Néstor?
3: Sí, Es más, le pedí a ver si me dejaba tirar unos pasitos, pero ah. Capi quiere ser la figura.
1: Necesitamos la selfie suya con Capi para las redes.
3: Pepe, antes de que terminen los juegos.
1: Ahí está.
3: Dalo por hecho, esa selfie con Capi va a estar.
0: Néstor, te agradecemos muchísimo por esta comunicación y por supuesto vamos a continuar contándole a través de todos ustedes, a la gente, qué va pasando, cómo siguen estos Juegos Suramericanos que todavía tienen para rato en la ciudad.
3: Eso sí, bueno, les mando un beso a todos, chicos, chao.
0: Abrazo. Néstor Manta con la información, con lo que pasaba en el vóley en los Juegos Suramericanos.
6: Tengo en mi puño las verdades, ¿eh?

0: 21 minutos de las 5 de la tarde en Rosario. Nos siguen llegando mensajes y Estela dice lo siguiente. Hola, feliz día para todos. En la primaria, para el día de la primavera, hacíamos picnic en la escuela. En época de secundaria, por los 80, se usaba ir a la ciudad deportiva de Central o al country de Funes.
1: Bien.
0: Nos cuenta Estela.
1: Sí, sí.
0: Sí, es verdad, confirma acá también. En la Quinta San Jorge, que hay en Funes, también, dice Colita. Y además agrega, Estela.
1: ¿Qué agrega?
0: Regalar flores amarillas es una moda de los últimos años. ¿Adhiere José Pepe Marengo?
1: Sí, señora.
0: ¿Adhiere?
1: Sí, señora.
0: ¿Adhiere Dani Bravo? ¿Es una moda? ¿Adhiere Dani Bravo? ¿Adhiere Ariel Colita Quiroga?
2: Sí, es una moda y se sí. La voy a atribuir a Floricienta.
0: Muy bien. ¿Adhiere Nicolás Bricio con que es una moda hoy regalar flores amarillas?
3: Es una recontra moda.
0: Es una recontra moda, le agrega Nicolás Bricio. Y yo también me sumo al comentario de Estela que dice que es una moda. Pero después dice, a mí no me gusta que me regalen flores. Mira, bueno, puede ser, es lo que ustedes me decían. Ceci, hay gente que no le gusta que le regalen flores. ¿Qué te gusta que te regalen, Estela? Nosotros te lo vamos a regalar. No, mentira, mentira. Ya después me llegaba una lista. Bueno, 23 minutos de las 5 de la tarde. Vamos a seguir después leyendo los mensajes de ustedes que están del otro lado. Pero nosotros ahora no la vamos a hacer esperar más. Está del otro lado de la línea Macarena Blanchard, expresidenta y coordinadora de grupos de apoyo de Alma Rosario. ¿Y por qué la hemos llamado y por qué vamos a hablar con ella? Porque cada 21 de septiembre no solo se conmemora el Día del Estudiante, el Día de la Primavera, sino que también se conmemora el Día Mundial del Alzheimer y es una fecha también para generar conciencia sobre la enfermedad y su impacto en pacientes, familias y cuidadores. Este, y en este marco, es que Alma Rosario impulsa una campaña que se llama Estamos a Tiempo, que pone el foco en la prevención, la detección temprana y el acompañamiento. Así que la saludamos a Macarena, ¿cómo estás, Cecilia? Y toda la mesa de Viva la Radio te saluda. ¿Nos escuchás?
4: Sí, perfecto. Hola, Cecilia. Buenas tardes a todos.
0: Muy buenas tardes. Bueno, Macarena, a ver, ¿querés contarnos un poco de qué va esta campaña de este año, de este 2026?
4: Sí, la campaña de este año, que es Estamos a Tiempo, básicamente hizo que empecemos a pensar en no el tiempo perdido, sino el tiempo que ganamos con un diagnóstico temprano. Hay algo que es bastante difícil de lograr en este tipo de enfermedades y es llegar a un diagnóstico con el tiempo suficiente para empezar un tratamiento con el tiempo suficiente. Estamos hablando de una enfermedad que no tiene cura, pero sí tiene tratamiento. Por eso es tan importante que los familiares y todas las personas que están alrededor de un posible

0: paciente pueda detectar a tiempo las señales de alerta para poder llegar a este diagnóstico temprano. Y el concepto del tiempo para nosotros es imprescindible para el médico. Significa empezar un tratamiento un rato antes. Para el paciente significa también poder acceder a este tipo de tratamientos que ayudan a ralentizar la enfermedad. Y para la familia también es tiempo de organizarse, de reorganizar las fuerzas, de recuperar tiempo perdido, ¿no? De restabilizar y armar este nuevo mapa de cómo va a ser la vida a partir del diagnóstico.
1: Macarena, y cuando vos hablas de esta detección temprana, ¿de qué se trata esta detección? Quienes están
0: Bueno,
1: escuchando del otro lado y que tienen ciertas incertidumbres, que empiezan quizás a dudar, que tienen interrogantes, ¿cómo empiezan?
0: lo más importante es poder diferenciar los olvidos patológicos de los olvidos benignos,
1: A ver.
0: ¿no? Hay un síntoma muy relacionado con la enfermedad de Alzheimer, que es la falta de memoria de corto plazo, ¿no? Esta falta de memoria hace que a veces nos olvidemos cosas y nos alertemos por algunas faltas de memoria que no necesariamente son productos de una enfermedad, pero sí hay que estar atentos. Por ejemplo,
1: Sí.
0: no es lo mismo que me olvide yo, que me olvido la llave, bueno, me olvidé la llave, la dejé arriba de la mesa, la dejé en la cocina, pero no me voy a olvidar cómo es la llave de mi casa, no me voy a olvidar cómo se usa la llave, no me voy a olvidar para qué sirve la llave, ¿no? Son cosas muy diferentes. El olvido puede ser un signo de alerta, la falta de orientación temporoespacial también es un signo de alerta. Siempre fui por el mismo lugar a la misma casa y de repente no estoy seguro de cómo llegar. O por ejemplo, pequeñas alteraciones en la conducta, cosas que mi familiar hizo siempre de la misma manera. Siempre le gustó, no sé, tejer, siempre le gustó leer, siempre le gustó salir a caminar y de repente no quiere hacerlo. A veces se puede traducir como apatía, pero son estas pequeñas alteraciones en la conducta que hace que vale la pena hacer una consulta con un neurólogo para descartar cualquier cuadro.
1: Bien, perfecto. Ahí ya más o menos podemos entender un poco de qué hablábamos cuando vos mencionabas a la detección temprana, asistiendo a un neurólogo y uno llegando a captar estos detalles que vos mencionás, que a veces son detalles que uno quizás los pierde de control, pero hay que tomar nota y el entorno también tiene que ir tomando nota de esto. Ahora, ¿qué pasa cuando ya tenemos un diagnóstico? Cuando ya nos dicen, bueno, estamos hablando de Alzheimer, ¿qué es lo que puede hacer el paciente en primer lugar?
0: El paciente suele pasar por muchas etapas de negación de la enfermedad. Nosotros, eso tiene un nombre, no es sencillamente que el paciente está mintiendo o que lo niega. Tiene un nombre y se llama anosognosia y es la falta de conciencia de la enfermedad, algo que a los familiares les resulta muy difícil de entender, pero no sé, mi mamá tiene Alzheimer y niega que no sabe qué día es hoy, niega que no sabe cómo llegó hasta acá, niega, no es una negación, es parte de la enfermedad y se llama anosognosia. Lo que más necesitan las familias que se enfrentan al diagnóstico es paciencia. Paciencia para enfrentar el día a día, mucho humor para ir solventando las situaciones del día a día y mucho amor también para acordarse de para qué están atravesando todas esas situaciones, que básicamente por anteponer el cuidado de mi familiar y de mi ser querido, ¿no?
1: Vos decías que es una enfermedad que no tiene cura, en realidad. Una vez que te la detectan, ¿estamos hablando de que todos los pacientes cursan un mismo periodo de tiempo esta enfermedad o todos los casos en realidad son distintos? Porque vos bien mencionabas esas etapas por las que va a ir pasando el individuo, los distintos estadios, van pasando de niños a adultos, de adultos a adolescentes, con distintas emociones también corriendo por el cuerpo de ellos. ¿Pero todos corren con el mismo plazo? ¿Estamos hablando de la misma temporalidad o puede ser distinto en cada
0: No,
1: caso?
0: Todos los casos son diferentes y si hay algo que caracteriza a esta enfermedad es que se sabe cuándo empieza, pero no se sabe cuándo termina. De hecho, hay muchos casos que entre sí son bien diferentes cuando un paciente entra en una etapa temprana de demencia, pero se estaciona en esa etapa temprana y pasan muchos años con los mismos síntomas o con la misma rutina, así como hay también otro tipo de pacientes en donde la enfermedad avanza mucho más rápido. Hay estadios que duran más y otros que duran menos. Y la realidad es que depende del paciente.
1: Y ahora, Macarena, ¿cómo podemos hacer, viste que a muchos también, cuando, sobre todo cuando han pasado en la familia algunos de estos casos, entre los distintos familiares, aún no afectados directamente por la enfermedad, pero sí por la cercanía, empiezan a temer de decir, uy, bueno, pero yo podré, no. ¿Cómo puedo hacer yo entonces como para prevenir determinados síntomas? ¿Puedo aletargar quizás un poquito más esto?
0: Bueno, qué bueno que me lo preguntes, porque si hay algo que hay que entender es que el Alzheimer se puede prevenir y hay muchos factores que sí son alterables, digamos. Nosotros estamos, la vejez, lo importante de entender es que la vejez es una construcción, es el resultado de todos los hábitos que llevamos durante toda nuestra vida. No es algo que nos toca, no es que yo voy a llegar a después de los 65 años y a mí me va a tocar lo que me toca durante la enfermedad. Me tocó tener Alzheimer, me tocó tener diabetes, me tocó tener hipertensión. No, no, eso es el resultado de los hábitos que llevamos durante toda nuestra vida. Una alimentación saludable, una buena rutina de actividad física, aprender cosas nuevas, sobre todo mover el cuerpo, eso es lo más importante.
1: Ah, mira, no, no, nunca, yo me acordaba mucho también que siempre han mencionado durante todas estas campañas los cursos de los talleres de memoria, los talleres de lectura, pero si bien uno sabe que siempre mover el cuerpo y tenerlo en actividad es importante, nunca había tomado nota de que es una de las cosas quizás también más importantes para uno, en este
0: Sí,
1: caso.
0: es muy común relacionar las enfermedades del cerebro con todo lo que tenga que ver solo con la mente. Pero hay algo que es bien fundamental y que sirve para acordarse, que es que todo lo que le hace bien a tu corazón le hace bien a tu cerebro. Entonces, siempre y cuando estés cuidando tu salud cardiovascular, tu cerebro también va a estar cuidado.
1: Macarena, ¿vos considerás que a lo largo de este tiempo, bueno, vos siendo también parte del grupo de Alma, de apoyo de Alma, considerás que también en este caso a veces es difícil para comprender por parte de las familias, pero que es necesaria la ayuda externa, el acompañamiento externo de distintos profesionales que puedan ayudar no solo a la persona que tiene el diagnóstico de Alzheimer, sino también acompañar a la familia? Porque viste que a veces también está el famoso caso de las familias que creen poder hacerlo todo, poder acompañar todo el proceso, pero a veces se vuelve realmente difícil.
0: Sí, tal cual. Desde las dos aristas, tanto desde el punto de vista de acompañamiento médico, entre más profesionales intervengan, mejor cuidado va a estar ese paciente. Puede intervenir un neurólogo, puede intervenir un psiquiatra, un psicólogo, un fonoaudiólogo, un acompañante terapéutico. Entre más interdisciplinario es el equipo al cual ese paciente tiene acceso, mejor va a estar cuidado. Y por otro lado, el lado de la familia. La tarea de cuidado es una tarea que no se puede en ningún caso llevar en soledad. Eso es algo que luchamos mucho contra los mandatos familiares, eso de cuidar a mi papá, cuidar a mi mamá, cuidar a mi mujer, a mi marido, en total soledad y yo porque tengo que cuidarlo, porque soy yo y porque no, eso no existe. La mejor manera de cuidar es cuidar de forma acompañada para poder tener más paciencia, para poder tener más humor y para poder poner en valor el vínculo, porque si no uno se convierte en enfermero o en enfermera y el vínculo pasa a otro lado. Y se convierte solo en cuidador, y lo que más hay que cuidar es el vínculo.
1: Macarena, bueno, decíamos al principio esta conversación, nacía porque hoy se conmemora el Día Mundial del Alzheimer. Vos estás en ALMA y nosotros también queremos preguntarte si hay algo más que vos quieras agregar entonces en este día tan particular y todo también el trabajo que vienen realizando ustedes.
0: Mira, hay tantas cosas que decir sobre la importancia de este caso del Alzheimer, pero me parece que hoy por hoy necesitamos poner el foco y poner en agenda a la vejez. Nosotros, en 30 años que venimos trabajando en la ciudad de Rosario, nos damos cuenta que la vejez tiene cada vez menos lugar en la agenda de la sociedad en general. Tenemos a nuestros adultos y adultas mayores que llegan a la jubilación y hay cada vez menos aporte y cada vez menos propuestas para que ellos puedan seguir con su vida adelante y seguir activos en la sociedad. Estamos pasando por un momento de envejecimiento demográfico sin precedentes, cada vez vivimos más y tenemos que entender que la vejez es parte de la vida y que no es el final de la vida. Entonces, hay que fomentar esa actividad durante el resto de nuestra vida y no que las enfermedades de la vejez se conviertan en un problema. En un problema de salud pública que un poco ya lo están siendo.
1: Así es, y bueno, tomando también un poco de nota sobre algunos puntos a tener en cuenta, vos bien lo mencionabas, una buena alimentación y el ejercicio, y por supuesto también el otro, el compartir con un otro. La vuelta a la manzana, la vuelta a la plaza, la caminata, las clases de tai chi en la plaza, lo que sea que pueda ir uno haciendo y sumar y compartir con un otro, que seguramente también aporta a llegar de la mejor manera.
0: Sí, la sociabilización es imprescindible. Esto de interactuar es un factor más de prevención.
1: Macarena, nosotros te agradecemos muchísimo esta comunicación y seguramente volveremos a hablar dentro de muy poquito.
0: Bueno, muchísimas gracias a ustedes y a todos los que nos estén escuchando y quieran saber más de ALMA. Pueden buscar información en nuestras redes sociales, @ASOCALMARosario.
1: Gracias, Macarena. Ahí pasaba entonces. Muchas gracias. Macarena Blanchard, presidenta y coordinadora de grupos de apoyo de ALMA Rosario. Lo decíamos, día de la primavera, día del estudiante, pero también es el Día Mundial del Alzheimer. A tomar conciencia, a pedir ayuda, que sí se puede.

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0: después vamos a cumplir con vos, que nos pedías ahí algo de Tan Biónica.
1: Por favor.
0: Por favor, para vos. Por acá, Daniela, gracias, porque nos mandó un mensaje hermoso agradeciendo, diciendo que le encantó, encantó, encantó las entradas que se ganó. Así que le damos las gracias también por recordarnos el que, por supuesto, se ganó las entradas, que fue a ver el espectáculo y que además les gustó. Gracias. Así no va, claro. Mira, Lu, ahí de fondo, mientras tanto... estamos escuchando a él, Tan Biónica.
2: Vas a hablar vos. No, después otro limpio.
0: Me tienen cansada, Coli. Así.
2: Si no, que lo venga a ver el Coloso, creo que viene en noviembre, ¿no?
3: El 5 de...
2: ¿5 era?
3: El 3 de noviembre, de diciembre, que la canción, me parece.
2: ¿Cuándo?
3: Me parece que el 5 de diciembre.
2: 5 de diciembre.
3: Ah, diciembre.
0: Out. ¿Y tendrás sold out de noticias a esta hora, Nicolás Bricio, para compartir con nosotros?
3: Nunca, nunca están sold out las noticias. Y en este caso hablamos de Milei, que viaja camino hacia Nueva York. ¿Para qué? Para participar de la Asamblea General de las Naciones Unidas. Y por supuesto que más allá de lo que pueda pasar allí, la mirada está puesta en la agenda política que pueda tener con funcionarios del gobierno de Donald Trump. En primera instancia, importante aclarar, se está pensando en Malvinas, porque todo esto de Malvinas que viene promoviendo el gobierno se activa también por dichos de Donald Trump. Importante destacar que, por un lado, no se espera lograr que haya alguna manera de contar algo, digamos, por parte del gobierno de Estados Unidos sobre Malvinas. No haría declaraciones, no se expresaría, no mostraría de ninguna manera intenciones de intervenir por ahora, por lo menos con una opinión en esta causa. En esa sintonía, tampoco habría reunión de Milei con Donald Trump. Por lo tanto, la reunión que tendría el presidente, a la que no hay que restarle importancia, sería con Rubio. Rubio, que es uno de los asesores más cercanos, Marco Rubio, al gobierno de Donald Trump. Es, en Estados Unidos, conocido como el secretario de Estado. Suena poco, ¿no?, decir se reunió con el secretario de Estado. Lo imaginamos como si fuera un jefe de gabinete. Bueno, Marco Rubio es una de las personas más cercanas a Trump. Lo que diga Rubio va de la mano con lo que quiere Trump. Por lo tanto, se espera que Argentina, de todas maneras, pueda sacarle provecho a esa reunión en el viaje de Milei a Nueva York, que se va a estar realizando en los próximos días para la Asamblea General de las Naciones Unidas.
0: Muchísimas gracias, Nico. 48 minutos de las 5 de la tarde en la ciudad de Rosario. Vamos a compartir un mensaje que nos dejaba Erika a nuestro WhatsApp al 341-247-7792 y dice: buenas tardes, estaba escuchando la información que daban y es verdad, si no te informás, es difícil acompañar y transitar la enfermedad. Estamos hablando sobre la nota que hicimos hace un ratito sobre el Alzheimer. Entonces ella dice: es difícil acompañar y transitar la enfermedad. Mi mamá falleció de Alzheimer, no pude ayudarla como debía porque me lo impedían personas que no estaban asesoradas y creían que yo le hacía mal. Hace un año de su muerte me quedé con muchas ganas de hacer un montón de cosas por ella y por mi familia, porque alrededor también se enferma uno por falta de conocimiento y contención. Pero, que dice Erika, me queda la satisfacción que sus últimos días di lo que pude. Y tiene que ser eso, Erika, también. Pudiste dar eso y seguramente eso estuvo muy bien. Uno a veces no puede hacer todo. Uno no puede tener el control de todo. Entonces, quédate con eso, Erika. 49 minutos de las 5 de la tarde. Medalla para Erika. Sí, nosotros se la damos a la medalla. ¿Y a quién más le podemos llegar a dar medallas? ¿O puede andar por ahí, Pepe Marengo?
2: Bueno, Argentina en fútbol, por ejemplo, puede ganar una medalla. Se metió en semifinales. Hoy nos contaba Maragliano de este empate 1-1 con Venezuela. Para aquellos que quieran ir a las semifinales ante Chile, va a ser el miércoles 10 de la mañana, está previsto.
0: A 10 de la mañana, día mañana.
2: 10 de la mañana, el otro partido, porque que se preveía que Argentina probablemente era primero de su grupo, fue Paraguay, que juega el miércoles 3 de la tarde, pero como Paraguay justamente fue primero, va el conjunto guaraní a las 3 de la tarde ante Perú, y 10 de la mañana Argentina, entonces enfrentando a Chile, aquellos que tengan libre y puedan ir, es un buen plan para miércoles a la mañana. De hecho, varios amigos llevaron a los hijos por primera vez al al Coloso, no siendo hinchas de Newell, para que conozcan una cancha que es de primera división, que es grande, que a lo mejor son de pueblos y no están acostumbrados. Así que bueno, es un plan también para la familia.
0: Para la familia, claro que sí. Qué buen mensaje el de José Pepe Marengo.
2: Bueno, en la primera C empató Central Córdoba con Central Ballester. Quedó quinto en la zona B, detrás de Leones, que está cuarto. Los dos están clasificando al reducido en busca del segundo ascenso. Lamentablemente Argentino, que el fin de semana empató, está muy complicado con el tema del descenso. Está último en su zona. En la Primera Nacional, Tristán Suárez empató 0-0 con Atlanta. Es puntero de su zona, de la zona B. 7 de la tarde, Nueva Chicago, Patronato. A esta hora se tendría que jugar un desempate entre Chacarita y Patronato para ver quién se va al descenso.
0: Ay, no.
2: Y Chicago está a solo 2 puntos de Patronato y Chacarita. Por eso
0: no es lo mismo Chicago que Miami.
2: No es
0: lo
2: mismo.
0: Pero sí, decime.
2: Ferro está puntero. Está puntero de la zona A, 3 puntos por encima de Deportivo Morón. Así que viene encarrilado el trencito para ascender a la primera división. Bueno, Chicago Patronato entonces es una final para no descender. Y en la primera división, recordemos, 7 de la tarde, Barraca Central, Independiente Rivadavia, La Lepra Mendocina en busca de
0: la
2: ser,
0: Lepra Mendocina.
2: Exactamente, no la de acá. Busca ser puntero en Soledad de la acumulada, que da un título, obviamente. Y 21-15, Estudiantes de La Plata. Me imagino muchos hinchas de Central viendo este partido, porque se nos viene la final el día sábado de la Supercopa Internacional. Estudiantes seguramente ponga un mix para este partido de cara a lo que va a ser el sábado la final ante Rosario Central. Visita Lanús, un rival durísimo. Los dos obviamente están peleando por los playoffs.
0: Sí.
2: Y Estudiantes, si llega a ganar, también va a quedar prendido a 4 puntos de la cima de la acumulada. Así que hay partidos interesantes en el día de hoy.
0: Muchísimas gracias, José Pepe Marengo. Sobre esta música de primavera, a ver. Me caigo y me levanto. Si en la primavera de Palito Ortega te ponían algo así, ¿eh? ¡Epa! ¡Ah, para! Y si así voy entrando al campo, ahora se usa un montón esta música así para entrar al campo, ¿viste? Que se ponen todos medios chetos, la musiquita, las gafas. Se ve mucho en esos after, en las expo, un poquito de eso. A él lo he visto también. ¿A quién?
2: ¿A
0: Gustavo Gijena, que tiene esta presentación. Escuchá, se viene el campo.
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0: 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Hola Gustavo, ¿cómo estamos?
5: Hola estimados amigos, hola campo, hola ciudad, aunque por estos días, sí, hay que reconocer que bueno, el campo se ha tomado esta semanita justamente para recorrer un país distinto, como habitualmente lo hacemos en estas coberturas de la mano de la agencia COAECO de Viajes Técnicos, donde acompañamos a productores agropecuarios a conocer diferentes culturas, también formas de producir, lógicamente. Y está terminando esta aventura por Sudáfrica, que realmente no nos deja de sorprender a cada paso, ¿no? Estamos visitando en estos momentos Ciudad del Cabo, que es la localidad, la ciudad, el distrito más austral que tiene Sudáfrica, en donde, bueno, todo el océano Atlántico se expresa con una belleza inigualable. Hoy tuvimos la oportunidad de subir a The Table Mountain, que es la montaña de la mesa, ¿sí? Que es una particular formación rocosa que es plana, es decir, su cima no es triangular como cualquier otra montaña, sino que parece una mesa si uno la mira desde abajo, desde donde está la ciudad. Y bueno, tuvimos la enorme alegría de poder disfrutar de este paseo internacional, porque es una de las 7 maravillas modernas del mundo. Como ustedes saben, en la antigüedad existían las 7 maravillas del mundo. Bueno, las nuevas maravillas son locaciones naturales, expresiones de la naturaleza que nosotros en Argentina tenemos a las cataratas del Iguazú en esa categoría. Bueno, aquí en Sudáfrica la única ciudad que posee una de esas 7 maravillas del mundo es aquí, Ciudad del Cabo, una ciudad bellísima. Estamos nosotros en toda la zona portuaria que domina todo el borde y la costa con el océano Atlántico, y la montaña que genera, ¿sí?, una especie de, le dicen la ensaladera aquí en Ciudad del Cabo, a toda esa formación que tiene a esta montaña, la montaña de la Mesa, como su principal atractivo. Subimos por teleférico, un teleférico que va girando a su vez mientras sube, para que uno pueda ir mirando tanto el frente de la ciudad como la propia montaña. Y bueno, tiene una altura de más de 1.100 metros, así que realmente la vista que se ve desde la cima de esta belleza natural es impactante, impresionante, ¿no? Toda la Ciudad del Cabo allí abajo, una ciudad modernísima, muy linda. Nosotros estamos alojados en un hotel que está muy cerquita de toda esta locación portuaria, y bueno, aquí el primer mundo parecería haber pasado, ¿no?, por esta Sudáfrica tan contrastante, porque es un lugar más lindo que el otro. Así que bueno, estamos como un poco haciendo un impasse informativo del campo, lógicamente que a lo largo de los demás micros seguimos informando con Fede Aguera allá en Argentina, pero bueno, nosotros ya disfrutando de los últimos días, como lo podrán ver en las plataformas de Cadena 3, todos los lugares que estuvimos recorriendo, y los productores muy contentos, ¿no? Todos muy conformes con este viaje de Cobaeco, así que la seguimos contando nosotros desde aquí. Mucho calorcito en Ciudad del Cabo, si bien estamos más o menos a la misma altura de Buenos Aires, ¿sí? Para que ustedes se ubiquen, y la misma estación, lógicamente, pero bueno, el calor se hace sentir, la humedad aquí del Atlántico que llega con toda su expresión. Gran abrazo, amigos, hasta mañana.
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0: 58 minutos de las 5 de la tarde y él está ahí todo el día, te cuenta el último momento y este, claro, por supuesto que lo consiguió, lo tiene Julián Baragliano. Juli, ¿cómo estás? ¿Qué tenemos?
8: Ceci, estamos ahora con la palabra del autor del gol de Argentina, Ramiro Tulián. Vamos a escucharlo ahora mientras te comento. Estamos en el playón de Newell's, se está retirando el plantel argentino en el colectivo que lo transportará al hotel donde se esperan. Muchos chicos lo están esperando en la puerta, esperando un saludo de sus ídolos, y vamos a escuchar la palabra de Ramiro Tulián, autor del gol agónico argentino para clasificar.
9: Y mucho de las dos cosas, porque el grupo no dejó de insistir desde que nos hicieron el primer gol, creo que desde antes del primer gol de ellos también, buscamos mucho el gol, así que fue lindo.
10: Si no se sufre, ¿no es?
9: Argentina.
10: Ramiro, felicidades, bueno, por tu gran gol, ¿no? Fue un empate agónico. ¿Cómo te sentís vos en lo personal y a quién le dedicás este gol? Me imagino muchas emociones en ese momento juntas.
9: Sí, bueno, en lo personal muy contento. Bueno, y el gol se lo dedico a mi viejo, a mi hermanito, a un amigo, Matías, que también me vino a ver, vinieron hasta acá, que la verdad es un esfuerzo grande por venir, y bueno, a todo ello y a mi familia que también está en mi casa apoyando.
11: Ramiro, se gritó mucho en Alberdi tu gol, ¿qué le decía a todos los piratas que te estuvieron siguiendo?
9: Nada, que así como ellos están, yo también estoy, así que vi el partido de ellos ayer, vi que ganaron también y nada, que también son parte de todo.
8: Autor del gol argentino. Mientras se retira el colectivo con la delegación argentina, muchos chicos corren intentando alcanzar a sus jugadores en una corrida estéril. Sabemos, es imposible que alcancen unos niños a un colectivo, obviamente, pero allí estaban intentando estar de cerca con los jugadores seleccionados argentinos.
0: Gracias, Julián. Nosotros te agradecemos muchísimo otra vez esta comunicación y mañana, por supuesto, vamos a seguir compartiendo toda la información que tenemos de los Juegos Suramericanos.
2: Y a seguir juntando pin, diablo.
0: Vamos, vamos, todo
8: hoy conseguimos,
0: todo. Vamos, vamos.
8: Conseguimos dos más hoy.
0: Listo. Muy bien. Mañana nos cuenta todo esto. Nos tenemos que ir nosotros. Esto fue Viva la Radio. Los acompañamos como lo hacemos siempre. Mañana de 16 a 18 te esperamos. Gracias a todos. Chau.

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1: Buenas tardes y bienvenidos a este programa número 139 de Amamos Argentina, en este estudio mayor, como dice el turco Genesir, estudio mayor de Cadena 3 en Córdoba, el nuevo estudio mayor, porque el estudio mayor de toda la vida, me parece que doña Piqueta le va a echar abajo en breve. Hoy nos hemos despertado con la noticia de la visita del Papa León XIV a Argentina, el cronograma completo. Y después, un poquito después, hoy nos hemos despertado con la noticia del fallecimiento de Carlos Alonso en Unquillo. Alonso es autor de una obra que significa uno de los capítulos más importantes de la historia del arte argentino de los siglos XX y XXI. Esa luz de las sierras chicas cordobesas ha quedado en la impronta de sus dibujos y de sus pinturas. Alonso es un maestro en el trazo y en el color, además del valor del testimonio del dolor personal y social de los años más oscuros de la última dictadura en Argentina. Carlos Alonso no nos ha dejado olvidar la desaparición de su hija Paloma, con sus cuadros, con sus dibujos, con su vida. Para él, su hija Paloma fue la herida y la sanación.
2: Mi caso me salvó la vida. Yo no sé cómo estoy vivo, honestamente, porque no sé cómo se puede soportar el dolor de perder un hijo así. No se puede soportar, no hay nada. No se puede curar jamás. Pero el poder, como te decía antes, con ese resto de inocencia, querer dar testimonio, de alguna manera me salvó la vida. O sea, me salvó finalmente mi hija también, porque me dejó la capacidad como para poder tocar ese tema sin destruirme, digo yo, ¿no? O sea, si me sirvió, me fui curando con eso. Fui curando, digamos, acá, con la soledad, la distancia y el trabajo, fue todo parte de una cura.
1: La soledad, la distancia y el trabajo. Cuando tenía, creo que 13 años, 12 años, en el colegio, la profe, la maestra, nos dijo que había fallecido Pablo Picasso. Y en aquel momento sentí que algo muy importante había ocurrido en el mundo. No es Picasso, cada artista es único e irrepetible, personal. Pero que hoy haya fallecido Carlos Alonso me deja la misma sensación. Estamos aquí en el estudio, en este estudio mayor de Córdoba, con Poli Caradagian. Hola, Poli.
3: ¿Cómo va? Muy buenas tardes.
1: Buenas tardes. En los estudios de Cadena 3 en Rosario, Vero Masloub. Hola, Vero, buenas tardes.
4: Hola, Che. Buenas tardes para todos.
1: Estamos aquí con Martín Rodríguez en los controles, Majo Arrieta junto a Diego Uberman en la producción. Hoy Diego está también pico y pala porque en este estudio nuevo, ayer peleó mucho Majo Arrieta con Abril Vargas. Hoy te toca a ti porque este estudio tiene la última tecnología e incluso para alguien como quien les está hablando, esto suena todo muy raro. Yo esto de entrar en un estudio de radio y que haya 200 cámaras de televisión, francamente, tienen que ser estos chicos jóvenes los que nos digan, periodistas del siglo XXI, que estamos equivocados. Fede Borello, buenas tardes.
5: ¿Cómo estás, Chema? Buenas tardes. 9 cámaras son, mira.
1: Fran Vidal, ¿cómo estás?
6: Hola, Chema, buenas
1: ¿9?
6: Tardes.
1: A ver, 1, 2, 3.
5: Acá hay 5.
1: Bueno, sí, hay muchas.
5: Acá, mira, 6, 7, 8 y 9 tenés.
3: Mira. Sí. Bueno, la intención es que sea más famoso de lo que sí. Es el Chema.
5: Portate bien, Chema, porque yo estás filmado por todos lados.
1: Discúlpenme, no sé si haciendo radio somos más o menos decentes. Haciendo tele, desde hace muchos años sé que no. Que no es lo mío. O hacer tele, no lo sé. Y además hoy hemos empezado con cierta melancolía, porque además a nivel personal, pues mi hijo menor se ha vuelto a Madrid y la verdad que aunque esté empezando la primavera, y aunque estemos aquí todos trabajando en equipo, codo con codo, hasta el día en que vuelvas, te voy a extrañar, Ignacio.

0: Así estamos empezando esta semana primera de primavera. Vamos a recordar, Vero, que tenemos ese número de WhatsApp. Te digo, Vero, que cada uno lo damos mucho peor que tú.
1: Yo te lo voy a dar distinto hoy, para innovar. Estudio nuevo, lo pronunciamos distinto, lo vamos a aprender de todas las formas posibles. Comuníquense, los estamos esperando en el 351-5-199-914.
2: Bueno, es arte de innovar.
0: Creo que Mirta Legrand va a seguir internada hasta el miércoles. Hasta el miércoles tenemos otras opciones para que Mirta nos escriba. Pero vuelvo a probar.
1: A ver, vamos de nuevo. 0351-5-199-914.
2: Muy bien, me gustó, ¿eh? Me parece que es más fácil de recordar así.
0: No sé, yo...
2: ¿Probamos?
0: Corramos un tupido velo. Y vamos a ir con el resumen de lo más importante en las fotografías sonoras que hoy nos ha traído, nos ha preparado Poli Caradagia.
2: En las fotos, que me gustaría hacer un pequeño paréntesis, ¿no? Porque acá hay mucha cámara, hablamos de video y hay mucha foto. Tal vez la foto más linda haya sido la de hace un instante aquí en este estudio. En la parte, me gusta decir que los artistas, cuando son grandes artistas, seguramente detrás hay una mejor persona. Y en este caso, haberlo visto el Chema emocionado como recién por la partida de su hijo y de mostrar esta foto, también es mostrar la persona que hay detrás de este gran periodista y detrás de este gran profesional que ustedes escuchan del otro lado. Pero la información nos lleva por otra parte, en este caso a la discusión, al debate, a esto que vuelve a generar controversia. El cruce entre Bullrich y Santilli por los recortes en discapacidad en el presupuesto 2027, y lo desmintió el jefe de gabinete con una interna libertaria que pone a todos en plena exposición. Así lo expresaba la senadora Bullrich.
3: Cuando se habló el presupuesto yo estaba. Entonces, eso de que después lo hablaron, eso no es así. Y lo voy a discutir con Santilli porque no vale decir una cosa que no es. Es decir, tenemos que ser sinceros con nosotros mismos.
2: Y llega el Papa a la Argentina, llega el Papa a Córdoba y ya hay muchas expectativas positivas, pero también hay debates, hay cruces. Allí el canciller argentino dejó en claro la postura del presidente argentino en relación con la Iglesia, dejando en evidencia una buena sintonía en temas clave de la agenda pública. El propio no es breve y contundente, demostrando que hay coincidencias de fondo que son más fuertes que las diferencias.
4: No hay absolutamente ninguna diferencia fundamental entre el gobierno nacional y la Iglesia, toda vez que el presidente Milei es el presidente argentino que probablemente más haya defendido públicamente el derecho a la vida. A nivel mundial habla todo el tiempo de defender los valores occidentales fundados en la civilización judeocristiana. Y es el presidente que en 2 años y pico ha bajado la pobreza a la mitad.
2: Chema, hay controversias entre Bullrich y Santilli, controversias entre, o aparentes controversias entre el gobierno argentino y el Vaticano. También las hay en Alpine, entre Colapinto y Gasly. Hay tensión, y esa tensión ha puesto al francés que intentó demorar el paso del argentino en Madrid. Se lo reclamó por la radio en la interna mientras defendía el séptimo puesto, y eso se convirtió incluso en un pase de comedia en plena entrevista cuando hablaban con el argentino, y terminó diciendo algo como esto, como para diluir las tensiones en el equipo.
5: A veces con los compañeros de equipo hay un poco de pica. Nos llevamos bien y tenemos buena relación. Hubo un malentendido. Soy políticamente correcto. Mejoré mucho. Si me hubieras hecho esta entrevista 2024, te hubiera sido otra cosa. Hubiera sido una tragedia.
0: Pero no estamos en 2024, estamos en 2026. Franco Colapinto está completamente afianzado en la Fórmula 1 y, por lo tanto, si tiene que quedar por delante de Gasly, evidentemente Franco intenta hacerlo y quedar por delante del francés. Pero hay mucho más deporte, Fede.
6: Sí, respecto a Franco Colapinto, una aclaración, lo vamos contando desde ya para que nadie le haya sorprendido. Este fin de semana es distinto, se corre en Azerbaiyán y la carrera es el sábado. Siempre las carreras de Fórmula 1, los grandes premios son el domingo. Bueno, este es todo, se corre un día, por lo que las prácticas arrancan el jueves con la 1 y 2, el viernes práctica 3 y clasificación, y el sábado es finalmente la carrera a las 8 de la mañana. Este es un fin de semana distinto en la Fórmula 1. Bueno, Chema, El título deportivo del día tiene que ver con el fútbol, con lo que pasó en los Juegos Suramericanos. Ya va a venir en un ratito Julián Maragliano a contar el agónico triunfo de la selección argentina de fútbol, que perdía con Venezuela, lo empató sobre la hora con un gol de Ramiro Tulián y logró la clasificación a las semifinales. Pero también se está jugando fútbol argentino. Ahora a las 7 juegan Barracas con Independiente Rivadavia, 21:15 juega Lanús con Estudiantes de La Plata, y ganó Aldo Civi, Chema, le ganó 1-0 Atlético Tucumán y sueña con la permanencia. Está a solo 5 puntos de Deportivo Riestra, bueno, el equipo marplatense que se quiere quedar en Primera División. Y también, Chema, por último, la Conmebol confirmó días y horarios para el partido de Boca en la Copa Sudamericana, las semifinales frente al Vasco da Gama. La ida será martes en 13 de octubre, 21:30 La Bombonera. La revancha en Brasil la semana siguiente, el martes 20 a la misma hora. Todavía no se sabe dónde, porque la cancha del Vasco es chica, no tiene los 30.000 espectadores mínimos que requiere la Conmebol. Por lo tanto, todavía no se sabe dónde se va a jugar el partido revancha. Una de las opciones es el Maracaná.
0: Nada menos.
6: Sí, ni más ni menos.
0: Ni más ni menos. Bueno, seguimos hablando de deporte porque primero vamos a ir a Rafaela. Juegos Suramericanos. Hemos ido descubriendo con el paso de los días que no se disputan solo en Rosario, Santa Fe y Rafaela. Después hemos descubierto que también había pruebas en Mar del Plata.
6: También, sí señor.
0: Así que los Juegos Suramericanos son muy grandes.
6: Un poquito más amplio.
0: Y hoy toca Rafaela porque allí está Jonathan Faber. ¿Cómo estás? Buenas tardes.
7: Hola Chema, un gusto saludarte.
0: Con ciclismo, nada menos.
7: Todo muy bien. Exactamente, nada menos que con ciclismo. Venimos con muy buena selección de las disciplinas que se llevaron adelante en Rafaela, hay que decirlo, ¿no? Empezamos la semana pasada con boxeo, esta semana ya arrancamos con ciclismo y luego vamos a estar finalizando con pádel, que son disciplinas que aquí tienen un público interesante. Hoy por la mañana se llevó a cabo la clasificación de velocidad masculino y las pruebas Omnium también masculino, a donde, bueno, en el deporte también de velocidad femenino, la principal representante es Julieta Benedetti, mendocina de 22 años, que ya ganó una medalla de oro en la competencia de ruta que se llevó adelante la semana pasada. Esta competencia de Omnium, Chema, tiene son cuatro competencias que hacen una, ¿no? Y los resultados se acumulan para determinar quién es campeón. Son pruebas cortas a donde hay que tener muchísima destreza y velocidad. Y en masculino tenemos a los representantes Lucas Villar, Matías Murillo, Iñaki Serrano y Juan Rodríguez, que vienen de conseguir el bronce ayer. Ayer Argentina sumó a su medallero medalla de plata femenino en lo que fue velocidad y bronce masculino en persecución y también en velocidad. Chema, algo muy interesante, que no es solamente deporte lo que pasa en los Juegos Suramericanos, también hay muchas historias que nos vamos encontrando a través de los micrófonos de Cadena 3 con esta cobertura que se está realizando en los distintos puntos. Ayer una rafaelina por adopción, porque naturalmente ha nacido en Santiago del Estero y hace más de 10 años que con 17 años apenas recién cumplidos vino a trabajar para conseguir un sueño, y ya es su tercer competencia suramericana internacional. Es el caso de Natalia Vera, quien ha conseguido la plata femenina luego de, bueno, una preparación muy intensa, de muchísimo trabajo, y que pasó por los micrófonos de Cadena 3 y nos dejó alguna mirada sobre el esfuerzo que hay que hacer y sobre el trabajo y el sacrificio que reviste ser un deportista de élite de este tipo de competencias en Argentina hoy. Si querés, Chema, tenemos un fragmento de la nota que le hicimos ayer, un audio para escuchar.
0: Vamos con ella.
8: Bueno, primero principal me acuerdo de la Nati que llegó con dos bolsos al club ciclista, la que no sabía dónde iba, se vino con muchos sueños, muchas ganas de ser alguien, porque la verdad no tenía un rumbo en ese momento, sino que tenía ganas de andar en bicicleta y ir fuerte, ese era el objetivo. Y hoy estoy acá, mi tercer juego sudamericano y con una hermosa medalla. Creo que me acuerdo de esa niña que vino con muchas ganas de entrenar y hoy está acá.
7: ¿Y qué le dirías a esa Nati de aquel momento? ¿Qué le decís?
8: Nada, que valió la pena durante 10 años dejar todo. Dejé familia, dejé amigos, dejé la verdad todo por lograr tantas cosas para el país.
7: Bueno, emocionadísima Nati Vera luego de esa medalla. Ha pasado aquí por los micrófonos de Cadena 3. Hoy la jornada, los datos duros, es que desde ahora, en un ratito nomás, 18:40 va a estar las finales, ya lo que se dice la competencia de medallero, las medallas de bronce, de oro y de plata en juego, hasta las 19:30 aproximadamente, luego la ceremonia de premiación, a donde ayer, bueno, fue una foto muy linda, ¿no? Con todos los competidores argentinos que se sacaron esa foto con las medallas en el podio y que también hemos compartido desde Cadena 3, Chema.
0: Muy bien, Jonathan Faber de Cadena 3, Rafaela, muy emocionada, pero mucho, la deportista argentina. Así que gracias y vamos a seguir pendientes de toda la evolución de estos Juegos Suramericanos. Hasta luego, Jonathan.
7: Hasta luego. Un saludo para vos y para todo el piso y la audiencia. Aquí estaremos desde Cadena 3 informando momento a momento.
0: Bueno, aquí seguimos en este estudio mayor de Cadena 3. Yo sé que a veces me vuelvo reiterativo, pero de repente los focos se han encendido como si fuese esto la fiesta mayor. Después han empezado a aparecer Javi Chesel, Daniel Cacique, todo esto. Creo que nos está escuchando como si estuviese en el espacio del extraterrestre, de la estratosfera. Vero Marlup, Vero, nos estás diciendo que nos escuchas como si estuvieses en la estación espacial.
1: No, yo a ustedes los escucho bien. A mí me escucho como si estuviera entrando en un túnel con repeticiones eternas.
2: Bueno, qué bueno.
9: Metafórico.
0: Bueno, este estudio nos está trayendo suerte, pero como decía Luis Aragonés, amigo, buena o mala.

0: Hemos hablado con Jonathan Faber, que está en Rafaela. Nos faltaba Julián Maragliano, que está en Rosario. Fede Borrello nos hacía referencia del fútbol y de lo mal que lo ha pasado la albiceleste. Vamos a conectar con Julián. ¿Cómo estás, Julián? Buenas tardes.
1: ¿Qué tal, Chema? ¿Cómo te va? Momento muy emotivo el que vivimos en el Coloso del Parque, el estadio de Newell's Old Boys. Ya seguramente lo dijo Fede, se quedaba fuera Argentina en primera ronda, perdió 1-0 ante Venezuela, y el pirata, el joven pirata Ramiro Tulián, apareció a un minuto del final para empatar el partido, para que estalle el estadio. Unas 25.000 personas, diría yo, estuvieron presentes en el estadio Newell's Old Boys, y le dio ese gol del jugador de Belgrano la clasificación a Argentina a semifinales, y ahora esperará por Perú en un partido que se jugará el día miércoles en horario de confirmar. Ahora nos estamos yendo del estadio de Newell's, pero a unos 50 metros está el ingreso al estadio de rugby, porque las emociones en estos Juegos Suramericanos son así. La mayoría de las sedes están muy cerca una de las otras. La cola no lleva a ver a dónde termina para ingresar a ver las finales que van a jugar las Jaguaretes, el equipo de rugby femenino, y los Pumas. Obviamente el seleccionado masculino de rugby, da 7 hombres por lado en este caso. Mucha gente, si querés, Chema, hablamos con alguno de los que están haciendo la cola. Vemos muchos chicos, vemos gente también un poco más adulta, mujeres, familias, todos. El rango etario es muy amplio aquí en la fila, que es gigante para ver a los Pumas. A ver, a uno de los que están acá. ¿Venís a ver a los Pumas?
2: Sí.
1: ¿Es la primera vez que venís a verlo?
2: No, la segunda vez.
1: ¿Y qué te genera verlos en vivo?
2: No, me encanta. Mi hijo juega y me gusta mucho.
1: Logra una conexión muy importante con la gente, ¿se puede decir?
2: Sí, bastante. Te da ganas de alentarlo cada día más. Muy bueno.
1: Ahí la palabra de uno de los que está haciendo la cola para ingresar a ver a los Pumas, que jugarán la final desde las 8 de la noche ante Chile, Chema.
0: Muy bien, Julián, ahí estamos con el micrófono de Cadena 3 en los Juegos Suramericanos. La verdad que es un gusto escuchar el trabajo que están haciendo nuestros compañeros en todas las sedes de los Juegos. Gracias, Julián, buenas tardes.
1: Seguimos en contacto.
0: Nosotros continuamos en las 6 de la tarde y 23 minutos con este programa que se llama Amamos Argentina en Cadena 3. Todos los días Fran Vidal nos da una sugerencia cultural y hoy nuestro gran protagonista en el mundo de la cultura es Carlos Alonso, que ha fallecido a los 97 años.
3: Así es, Chema. Bueno, uno de los grandes artistas de la Argentina, que vivió muchísimo tiempo en Córdoba, en Unquillo, y que retrató de todo, ¿no? La historia política argentina, la sociedad, la violencia, a través de distintas vías, de distintas maneras, de la ilustración, de la pintura. Y hay muchos espacios para poder conocer su obra actualmente, en Córdoba, en Buenos Aires, en Mendoza. Si vamos a Córdoba, Chema, a partir de mañana recién pueden pasar por distintos museos, por ejemplo, y la muestra que más me interesa recomendarles que visiten está en el Palacio Ferreira, en el Museo Evita. Hay una muestra activa en este momento que se llama Los Círculos del Infierno, donde se retrata el descenso de Dante al infierno a través de distintas obras de Carlos Alonso. Es una exposición muy interesante para conocer, de 10 a 17.30 es el horario del museo. Esa es una opción, la opción más fresca, más reciente. Por otra parte, hay otro museo en Córdoba, municipal en este caso, que también tiene obra de Alonso, que es el Museo Genaro Pérez, sobre Avenida General Paz, al 33, ahí tenemos también distintas obras de este artista. Por ejemplo, Mujer a punto de llorar, una obra que hizo en el año 69, también Retrato de Spilimbergo. Así que esa es otra opción, el Museo Genaro Pérez en Córdoba. Y el Museo Tamburini de Bancor también registra la obra Niño de Santiago. Así que el que anda por Córdoba puede hacer un pequeño tour para poder conocer la obra de Carlos Alonso. A los que están en Mendoza, en cambio, directamente hay un museo que está dedicado, su nombre, a Carlos Alonso. Es una mansión muy bonita, muy hermosa, que es el Museo Carlos Alonso, la mansión Stoppel, que está en Emilio Civit 348. Y ahí está la muestra

0: Carlos Alonso Ilustrador, que nos permite ver un poco también ese costado de ilustraciones de este gran artista tan representativo para nuestra cultura. Esa es otra variante para quienes están en Mendoza. Y finalmente, en Buenos Aires, en el Museo Nacional de Bellas Artes, hay obras de Carlos Alonso registradas. Así que es un paneo interesante y amplio de uno de los grandes artistas que tenemos, Carlos Alonso. Si quieren, repasamos un poco los lugares y los horarios. El Museo Superior de Bellas Artes Evita, de 10 a 17.30. Por otra parte, el Museo Tamburini, que tiene obra de Alonso, de 9 a 4 de la tarde. El Museo Genaro Pérez, también en Córdoba, está abierto hasta las 7 de la tarde. O sea que tienen más tiempo quienes estén volviendo a casa a partir de mañana, ¿no? Porque hoy está cerrado de visitarlo. Y el Museo Carlos Alonso, Mansión Stoppel en Mendoza, de 9 a 19. O el Museo de Bellas Artes en Buenos Aires, que vale la pena conocer.
1: Gracias, Fran Vidal. Luego le vamos a dedicar un buen espacio a Carlos Alonso y a su obra, a su memoria. Ahora, con Vero Masloub, nos vamos de Ronda Federal.
2: Comenzamos este recorrido por las calles de Buenos Aires. Nos vamos a la capital federal. Allí nos espera Mauricio Conti. ¿Cómo estás, Mauricio? Muy buenas tardes.
3: Buenas tardes. Hoy, lunes 21 de septiembre, comienzo de la primavera, atravesada por la baja temperatura y poco sol porteño. Comienza la cuenta regresiva para la visita del Papa a la República Argentina. Desde Casa Rosada, el nuncio apostólico en nuestro país, Monseñor Michael Banach, expresaba lo siguiente.
4: Gracias que la Santa Sede otorga a Argentina, el Papa León 14 visitará el país en noviembre de este año, en lo que será el séptimo viaje internacional de su pontificado. Según las escrituras, el número 7 se considera el número perfecto. Este viaje no solo reforzará aún más las relaciones de larga data entre la Santa Sede y Argentina.
3: Después de mucho tiempo y pedido de prórrogas, Manuel Adorni pudo presentar la justificación de su nutrido patrimonio una vez que fue funcionario del gobierno nacional. Escribió para la justicia que el dinero fue de inversiones en criptomonedas que, recordemos, nunca habían sido declaradas en, valga la redundancia, cada una de sus declaraciones juradas. Luego de una auditoría que diera a conocer que la Agencia Nacional de Discapacidad se encontraron irregularidades por 158.000 millones de pesos en las últimas horas, renunció el secretario nacional de Discapacidad en medio también de la disputa por los fondos para el área de discapacidad que serían tratados en los próximos días en el Congreso de la Nación Argentina. Tarde fresca y fría en esta ciudad autónoma de Buenos Aires.
2: Gracias, Mauri. Es el momento de acercarnos a la ciudad de Córdoba. Con la información está Jorge Mercado. Hola, Jorge, buenas tardes.
5: ¿Cómo te va, Vero? Buenas tardes para vos, al equipo, a la gran audiencia de la cadena 3 Argentina. 18 grados la temperatura en la ciudad, pero claro, el viento nos lleva a una sensación térmica de 14. El cielo está despejado, el sol de a poquito ya se va escondiendo, pero entre los títulos más destacados hay que remarcar a esta hora que continúa en estado crítico el bebé recién nacido que fue golpeado por sus padres. El último parte médico difundido confirma que los médicos lograron estabilizarlo. Desde la fiscalía continúan investigando cómo ingresó cocaína a su organismo. Por otro lado, conmoción en Río Cuarto, murió el joven baleado durante una pelea y son 3 los detenidos. Lautaro Figueroa tenía 22 años y permanecía internado desde el domingo. La justicia analiza un video que registró el ataque y secuestró elementos durante varios allanamientos. Reiteramos, 18 grados la temperatura, 14 grados de sensación térmica a esta hora en la docta.
2: Gracias, Jorge. Vamos a asomarnos ahora a Rosario. ¿Cómo está el día? ¿Cuáles son las principales informaciones a esta hora? Con toda esta información está Agostina Meneghetti. ¿Cómo estás, Agos? Muy buenas tardes.
6: Hola, Vero, ¿cómo estás? Un saludo para vos y para todos. Bueno, 17 grados en la ciudad de Rosario, un día lindo, despejado, pero con mucho viento. Llegamos a tener incluso alerta amarillo por ráfagas fuertes de viento y se sigue manteniendo, y también se prometen para las próximas horas y para mañana una baja considerable en la temperatura, tanto de las mínimas como de las máximas, producto justamente de estos vientos que soplan de variables direcciones. Vamos a hablar de algunos títulos aquí en la ciudad de Rosario. Por un lado, imputaron a un rosarino por recibir una encomienda con más de 20 kilos de marihuana. El joven de 20 años fue detenido después de retirar un envío con 27 paquetes de droga en la zona oeste de Rosario, y la Justicia Federal de Misiones lo imputó y dispuso que permanezca en prisión preventiva por 3 meses mientras se sigue avanzando en esta investigación. Por otro lado, condenaron a 18 años a un ex taxista por matar a un conocido para robarle. La justicia lo halló culpable del crimen de Daniel Quintilli, ocurrido en febrero de 2023. La fiscalía había pedido prisión perpetua, pero el tribunal lo condenó por homicidio simple y hurto calamitoso. Y por último, también en policiales, vamos a contar la historia de un policía que hacía viajes de aplicación, en estas aplicaciones de viaje, justamente para trabajar, para ganar un dinero extra. Bueno, en un viaje justamente que tomó, lo golpearon y le robaron el arma reglamentaria. El hombre sufrió un traumatismo de cráneo durante el asalto y debió ser trasladado al Hospital de Emergencias Clemente Álvarez. La pistola reglamentaria afortunadamente fue recuperada horas después durante un operativo en zona oeste, y por este hecho ya hay 2 jóvenes detenidos. Hasta aquí los títulos más importantes de esta jornada de día lunes. Nos despedimos hasta mañana con 17 grados en la ciudad de Rosario.
2: Muchísimas gracias, Agostina. Y ahora es el momento de asomarnos a Tucumán. No solamente llega la primavera, sino que también se ha puesto la cuenta atrás, la cuenta regresiva para lo que son las elecciones del próximo año. Y de repente hay algunos personajes de la farándula que empiezan a coquetear con la política, o al menos esas son las primeras lecturas. Algo así está pasando en Tucumán. Le vamos a preguntar a Gabriel Melián. ¿Cómo estás, Gabriel? Muy buenas tardes.
7: Pero qué tal, buenas tardes a todos en el país, buenas tardes. Es cierto, los tiempos de la política aquí en Tucumán se aceleran. Vamos a tener elecciones el 9 de mayo y son elecciones que cambian todo en la provincia, porque cambia desde el gobernador y el vice hasta la legislatura en su totalidad. Sucede con todos los consejos deliberantes y los intendentes de toda la provincia. Todo cambia en Tucumán en este tiempo acelerado, en que empieza a conocerse algunos nombres de candidatos. Bien, como vos dices, de la farándula en este caso, algunos con trayectorias y otros con prontuarios, y en ese sentido, en el tema del prontuario, se ha ido en adelante con un antídoto que va a aplicar en las próximas elecciones provinciales, que es la ley de ficha limpia. Eso ya es una realidad en Tucumán. Y hoy sorprendió la presencia de Gladys la Bomba Tucumana. Dijo que el encuentro fue a pedido de ella, que pudo reunirse con el gobernador de la provincia, y hay que recordar un hecho de un par de semanas atrás. En el almuerzo con Mirta Legrand hizo saber de su inclinación por el trabajo en política. Bueno, no es la primera vez que la artista tucumana va a incursionar en este ámbito. Ya fue candidata a concejal y además fue funcionaria municipal como asesora en el año 2015. Después de eso, no se supo mucho de su participación activa en política en los últimos años. Pero bueno, como bien decís, los tiempos se aceleran en Tucumán y se ha presentado esta oportunidad. ¿Será o no será candidata? De eso tendremos que hablar un poquitito más adelante. Por último, debo contarte que aquí en Tucumán el cielo está cubierto. Hemos tenido llovizna en algunos sectores durante la tarde. Los festejos por el Día del Estudiante y de la Primavera aquí se han concentrado en pocos lugares, con un operativo policial que obligó a la utilización de 500 policías para que todo esté en orden. Hasta aquí no se supo de ninguna situación extraordinariamente buena o extraordinariamente mala. 20 grados de temperatura para cerrar este informe. Un abrazo para todos.
2: Gracias, Gaby. Bueno, que no haya información destacada sobre la primavera, nos habla de esta primavera que con el clima al menos nos ha desorientado un poco. Vamos a ver cómo ha tratado esta llegada de la primavera al extremo sur de nuestro país. Nos vamos a Ushuaia. Allí está Sebastián Peri Robledo. ¿Cómo estás, Seba? Seba, muy buenas tardes.
8: Hola, Vero. Buenas tardes para todos. Buen inicio de semana. La buena noticia de Tierra del Fuego es que la legislatura propone crear un registro de personas inhabilitadas para ejercer cargos públicos en la provincia. El proyecto fue presentado por el bloque del Partido Justicialista en la legislatura y busca centralizar la información sobre personas inhabilitadas judiciales firmes y establecer la consulta obligatoria del registro antes de realizar designaciones en los tres poderes del Estado y organismos provinciales. En materia de clima, venimos bien, temperaturas que van a estar entre 1 grado de mínima y 6 grados de máxima, sin nevadas, así que podemos decir feliz primavera para todos. La nieve ya se fue de Tierra del Fuego.
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0: llama Tu Propia Primavera y son Iyapu. Estamos en las 6 de la tarde, 18:40 minutos. Los próximos 20, si os parece, Poli, Vero, los vamos a dedicar a hablar de Carlos Alonso. Yo decía al principio del programa que he tenido la sensación de que Argentina ha perdido a uno de sus grandes, grandes, grandes artistas del siglo XX y del siglo XXI. Ha vivido 97 años Carlos Alonso y deja una obra monumental, una obra más que interesante y que está repartida por el país y por el mundo. Ha muerto en Córdoba y en Córdoba está Jorge Mercado. Le hemos pedido a Jorge que nos amplíe la información y que nos aporte testimonio de Carlos Alonso, de lo que podemos recuperar en estos primeros instantes después de conocer su fallecimiento, de las personas que con las que ha tenido mayor vínculo. Jorge, ¿cómo estás? De nuevo, buenas tardes.
1: Gracias, Chema. Renovamos el saludo. Estamos conmocionados en Córdoba por una noticia que golpea al mundo de la cultura, el fallecimiento de Carlos Alonso, uno de los grandes maestros del arte argentino, un artista que tenía 97 años y estaba radicado en Unquillo, donde desarrolló buena parte de su vida y de su obra. Carlos fue mucho más que un enorme pintor, fue dibujante, grabador e ilustrador, y construyó a lo largo de décadas una obra marcada por una mirada profunda, crítica y comprometida con su tiempo. Y hay un lugar en Córdoba que guarda una parte fundamental de ese legado. Lo escuchaba atentamente a Fran Vidal hace algunos minutos, y claro, el Museo Evita Palacio Ferreira, allí se encuentra dentro de la colección permanente Manos Anónimas, una de las series más importantes de Alonso. Se trata de una obra atravesada por la violencia, el dolor y la memoria de la historia argentina. Una serie en la que Alonso utiliza el arte para poner en imágenes aquello que muchas veces resulta difícil de contar con palabras. Por eso, la noticia de su muerte tiene una dimensión especial para los cordobeses, porque Carlos Alonso no solamente vivió y trabajó en nuestra provincia, parte de su obra forma parte de nuestro patrimonio cultural. Hoy Córdoba despide a uno de sus grandes artistas. Falleció Carlos Alonso, pero queda su obra, una obra inmensa que sigue hablando, interpelando y emocionando a generaciones, Chema.
0: Sí, y nosotros queremos preguntar a Álvaro Izurieta, queríamos hablar con él. Álvaro tiene ya 81 años y hay una línea que sitúa a Córdoba en la historia de la pintura moderna, porque Fader, que era alemán, terminó en las sierras de Córdoba. Guido Buffo, que era italiano, terminó pintando en las sierras de Córdoba. Linio Spellimbergo, que era italiano, acabó en Unquillo, en las sierras de Córdoba. Y esa línea tuvo su continuidad en Carlos Alonso. Y esa línea tiene la continuidad también en otros muchos pintores, como Martín Santiago o Álvaro Izurieta. Esto nos decía en los micrófonos de Cadena 3.
2: Lo he admirado tanto, he aprendido tanto de él, que me va a llevar un tiempo para sintetizarlo. Pero ha sido un hombre, una personalidad muy fuerte para mi obra de artista también.
0: Una personalidad imponente. Y por ejemplo en Mendoza, gracias a Jorge Mercado, como siempre, con su aportación en este programa. La cuestión está que en Mendoza había una enorme casona, la mansión Stoppel, construida en 1912, que venía mal. Y un siglo después, ya en este siglo, es decir, en 2012, se restauró y se convirtió en museo. ¿Y quién está en Mendoza que conozca a Carlos Alonso y que nos pueda dar también su punto de vista? Nuestra compañera, Laura Carbonari. Buenas tardes, Laura.
3: Buenas tardes. ¿Cómo está, Chemo? Y bueno, gracias. Y estamos viviéndolo con un nudo en la garganta. porque Carlos Alonso nació en Tunuyán, en Mendoza. Especialmente este año, realmente lo recordamos con muchísimo dolor, este día donde se ha mudado a la inmortalidad. Este chico que nació en Tunuyán, que empezó dibujando en los cuadernos de su escuela, el genio que formó y se formó en la Escuela de Bellas Artes de Cuyo, con maestros inolvidables, se terminó convirtiendo en uno de los grandes dibujantes y grabadores de la historia argentina. Nunca cortó el cordón umbilical con nuestra tierra, jamás. Muchos lo recordarán con el gran revuelo y la emoción cuando en el año 2011 lo vimos recorrer la provincia con una serie de homenajes y de manera más cercana, y lo recuerdo como si fuera hoy, esa emotiva visita en febrero del 2023, cuando fue homenajeado en el Museo Fader, rodeado de amigos, reencontrándose con las luces de su Mendoza natal. No solo pintó, sino además se nos puso un espejo frente al rostro, Carlos, porque convirtió su pincel en una trinchera contra el olvido, porque logró transformar ese dolor desgarrador, como la desaparición de su hija Paloma, en ese grito eterno a través de sus obras. Hoy Mendoza llora a su hijo pródigo, en un año que nos viene golpeando muy fuerte, porque hemos despedido también hace muy poco a otro gigante de nuestra tierra, que fue Julio Leparque. Pero frente a esa pérdida física nos queda, como acabas de decir vos, ese refugio de su legado, ese legado que hoy se custodia en nuestra provincia, en el Museo Carlos Alonso, ubicado en Avenida Emilio Civit de la capital, en la Mansión Estopel. Para entender la dimensión y cómo resguardamos, estamos en comunicación con Patricia Barranco, que es profesora de Historia del Arte y es miembro del equipo conductor del Museo Carlos Alonso. Así que, si les parece bien, yo le pregunté justamente a Patricia esto, ¿no? ¿Cómo se vive en este momento institucionalmente esta pérdida, ¿no? Esta memorable pérdida. Allí se encuentra su memorable colección de ilustraciones, incluyendo El Matadero. De entre otras cosas, esto decía Patricia.
4: Hola, Laura, buenas tardes. ¿Cómo estás? Un placer, un saludo muy grande para vos y la audiencia. Como ustedes bien han comunicado, sí, es un día muy triste para Mendoza y especialmente para nosotros del Museo Alonso, que somos unos privilegiados, justamente los mendocinos, en contar con este sitio que alberga una colección preciosa de su obra, más allá de las piezas que también constituyen la colección de la provincia, que se encuentra en el Museo Fader. Para nosotros, bueno, como te decía recién, es un honor contar con esa colección, cuya denominación es Carlos Alonso Ilustrador, colección que fue donada en su momento por un amigo personal de Carlos Alonso, el ingeniero Jacobo Fitterman, que es el que justamente decide ceder a la provincia esta colección. Son 9 series dedicadas a diferentes escritores de la cultura y de la literatura universal.
3: Bueno, algo de lo que Patricia nos comentaba, Chema, Patricia Barranco, compartiendo el sentir de una institución que hoy se vuelve más que nunca el templo de nuestra identidad cultural, ¿no? A veces pensamos que los artistas mueren, pero hombres como Carlos Alonso solo se despiden de su cuerpo, porque cada vez que vengan a Mendoza y puedan disfrutar justamente de sus ilustraciones del Martín Fierro, caminar por las salas de la Mansión Estopel, bueno, la verdad que Alonso va a estar ahí vivo. Nació en el Valle de Uco, conquistó el mundo entero, pero su luz queda para siempre en esa memoria de nuestra provincia. Buen viaje, maestro, y gracias por enseñarnos a no olvidar.
0: Exactamente, Laura Carbonari. Eso es lo que tenemos que rescatar. Tenemos su obra y la podemos disfrutar. Nosotros estuvimos en el Palacio Ferreira hace solo unos días, haciendo el programa. La excusa fue hablar de Mondongo, de la nueva exposición de esta maravillosa obra del colectivo Mondongo. Pero también hablamos de la exposición de Carlos Alonso, y lo hicimos con su nuera, que es quien ha curado esta exposición, Romina Cerví. Coincidía con Andrés Buar, que es el propietario de Mondongo, impulsor de Art House y que además es uno de los grandes coleccionistas de la obra de Alonso. Ha publicado incluso un libro con él. Así que hemos rescatado ese diálogo entre Romina Cerví y Andrés Buar, en donde nosotros, como ustedes, lo único que hicimos fue escuchar.
5: Lo que se conoce de Carlos a veces es la parte más política, pero es tan amplia la obra de Carlos Alonso. Bueno, Andrés lo sabe, que es un gran coleccionista de la obra de Carlos. Tiene obras maravillosas, creo que las mejores.
6: Porque en realidad la historia del libro con Carlos era que yo le digo, Carlos, yo le quería comprar ciertas obras y él no las quería vender. Entonces yo le decía, Carlos, te propongo un trato. Hacemos el libro a medias. Lo pagamos mitad cada uno. Yo te compro las obras, pero vos te vas a quedar con un libro. También, bueno, otra anécdota, pero me acuerdo cuando Carlos Alonso hizo una muestra en el Museo de Bellas Artes, una antológica, y como yo estaba con él, de repente los guardias del museo pensaban que era el hijo y me preguntaban cosas. Y había una relación, lo que trataba Alonso del poder, y a los guardias les interesaba lo que hablaba del poder. O sea, había algo que los tocaba la obra, más allá de que si sabían o no sabían, si tenían que ser estudiosos o no, hay una conexión que es muy visceral cuando un artista es un artista en serio.
5: Exactamente. Yo por eso, a mí cuando me hacen la propuesta de utilizar todo lo que era el acervo de la provincia que está acá expuesto permanentemente en el Palacio Ferreira, lo que me proponen es sacarlo de ese contexto y contar una historia completamente diferente. Por eso tu libro me ayudó muchísimo. Me ayudaron muchísimo las charlas también con Pablo, con amigos, y sacamos, en realidad lo que mostramos fue a un Carlos humano, un Carlos papá, el Carlos que protestó, digamos, el Carlos que buscó incesantemente a su hija. Ese es el que está expuesto en esta muestra. Por eso es una muestra como muy profunda. Están ligadas varias series que todo te das cuenta que al final todo tiene una conexión, todo es consecuencia del anterior y siempre se repite de una manera completamente diferente y sigue siendo muy actual.
6: De hecho, Carlos, cuando era joven, quería ser poeta. Sí.
5: Es un gran poeta,
6: por eso los títulos que de sus cuadros son maravillosos. Y hay algo que yo digo que él tiene en sus cuadros, tiene una magia de la poesía, porque muchas veces hay metáforas visuales que se entienden cuando uno ve el cuadro. Que la diferencia entre un cuadro, digamos, panfletario y un cuadro político es la poesía que tiene él. Porque la maldad la pinta con poesía también. Y toca la maldad que todos tenemos dentro. Por eso es tan hipnótico, interesante para la gente.
5: Justamente en el libro, Andrés, donde habla de ese tema de Manos Anónimas, dice, que es algo que a mí me quedó muy grabado, que ese conflicto interno que él tuvo en hacer la obra de Manos Anónimas sin... Si la hacía directamente como pintura, era como demasiado bello, y si lo pasaba a un dibujo, era muy panfletario. Entonces, buscar esa vía en el medio que uniera las dos cosas sin irse a los extremos fue como muy complicado. Y esas palabras para mí son maravillosas que se lograron en esa conversación que tuvieron entre ellos.
7: Esto fue solo una parte de la conversación que mantenían Romina Cervi, que es la curadora de la exposición, de la muestra de Carlos Alonso en el Museo Evita, en el Palacio Ferreira, con Andrés Buar, que es el impulsor de Art House, es un mecenas y es quizá el mayor coleccionista de la obra de Carlos Alonso en la República Argentina. Pero queremos un perfil más de Carlos Alonso, que es el humano. Y para eso hemos convocado al doctor Pressman. Buenas tardes, doctor, ¿cómo está?
8: Hola, Chema. Vos sabés que yo estuve, cuando nos juntamos para armar el libro con Carlos Alonso, él estaba armando simultáneamente con Andrés Bújar, Vida de Pintor.
7: Y corriges esa H, siempre, ¿verdad?
8: Vos sabés que siempre nos habíamos manejado por mail con Andrés, porque sacamos antes de sacar ese libro, que es una maravilla. Yo me acuerdo haber charlado con Carlos, que él me contó que la mitad de la obra era de Andrés y la mitad de la obra era propia. Yo estuve en el atelier de Carlos cuando él seleccionaba los cuadros para ese libro, mientras seleccionaba otros más alusivos al cuerpo humano, que fue después el libro Cuaderno de Anatomía de Carlos Alonso.
7: Carlos, espero
8: que... Y con Andrés tuvimos...
7: Espero que, como estamos en Yom Kippur, me hayas perdonado la pronunciación a la digamos al castellano.
8: No hace falta Yom Kippur, te lo perdono igual. Como me hace acordar a un relato muy simpático de un paciente que era de vida muy, muy, muy pecaminosa, para hacerlo breve, y lo iban a operar del corazón. Y cuando iba a entrar al quirófano, la esposa que lo acompaña ve que en el dintel de la entrada había un Cristo. Y entonces le dice: mira, esto oportunidad de pedir perdón por todo el desastre que sos. Y el paciente la mira, la esposa, y le dice: ¿qué le voy a pedir si el oficio de Dios es perdonar?
7: Bueno,
8: es buena,
7: es muy buena.
8: Bueno,
7: muy
8: perdón,
7: buena. No,
8: pero me pareció oportuno.
7: Es una pequeña digresión, pero también nos habla de que la relación de Carlos Pressman con Carlos Alonso era una relación muy fuerte, ese libro maravilloso con los dibujos de Carlos Alonso. Él como persona, aparte de su enorme tamaño, era una persona enorme como ser humano.
8: Sí, enorme tamaño, bien dicho, medía como 1,90, y él conmigo tuvo una generosidad especial. Yo no diría que fue mi paciente, fue más un amigo, digamos, con el que compartimos durante 3 años reuniones semanales o mensuales para armar el libro, o sea que teníamos una cercanía. Y él hoy, acordándome de toda esta vivencia que significó el libro, la generosidad de Carlos, digamos, ¿no? Porque él, hacer un libro con un nadie, que es uno, digamos, no le daba ni rédito de mayor prestigio, ni siquiera, obviamente, ni siquiera económico, ni hablar eso, porque sabemos lo que es la cuestión editorial. Y él tuvo esa generosidad de la cultura y de lo artista y de lo poeta que era, ¿no? En cuanto a trabajar durante meses pensando el cuerpo y cómo representarlo y elegir de su vasta obra aquellos aspectos de los cuales vos los conoces, porque uno fue tapa de un libro de poemas tuyo, para poder ilustrar la vida humana, digamos, ¿no? Yo aprendí con Carlos que todo cuerpo, además de ser un cuerpo social, dejar las huellas de la vida, de la historia, tiene un rasgo científico y artístico, digamos. Entonces, poder aprender a mirar los cuerpos, no con los ojos de médico, sino con los ojos de quien ve una obra de arte, es algo que yo le voy a agradecer siempre y se lo debo a Carlos, que además tenía el talento de poder mirar el arte en la ciencia y poder representarlo, ¿no? Es un artista que difícil es poner en palabras. Yo veía el diálogo, escuchaba el diálogo entre Andrés y la curadora, y los dos tenían dificultades de poder sintetizar lo que significa el testimonio de un tiempo histórico de la Argentina, el testimonio de lo que es la naturaleza en su medio ambiente, el testimonio de la naturaleza humana que se ve compendiada en la obra de Alonso, que además abarca la literatura, porque Carlos ilustró la Divina Comedia, Martín Fierro, el gaucho Martín Fierro, editó el Quijote, hizo las ilustraciones del Quijote de la Mancha, el Matadero de Echeverría, o sea, es un artista polifacético que pudo entrar en la literatura, en la pintura, en la escultura, y quizás lo más importante, pudo entrar en el alma humana, que hace que cuando miremos un cuadro de Alonso nos conmovamos, digamos, ¿no?
7: Amamos a Argentina, y si tenemos que decir algo que abre un paréntesis en este amor, es que no puedo entender que los medios de comunicación estén pasando por alto la desaparición física de quizá el mejor pintor argentino entre el siglo XX y el siglo XXI. Carlos, sí. Pressman, doctor, muchas gracias por atender la llamada.
8: No, al contrario, y comparto eso plenamente. Cuando uno tiene oportunidad de viajar, nadie profeta en su tierra, se cumple de manera cabal con Carlos Alonso. Sin duda, Carlos Alonso es el artista más importante de Iberoamérica, sin dudas, de este siglo. y su registro y su obra probablemente sea dimensionada en el tiempo. Y uno ha tenido el privilegio de poder haberlo compartir con él tiempo, escucha y poder disfrutar su obra, ¿no? Y es cierto, creo que los medios han levantado, sobre todo los medios gráficos, un registro biográfico de su obra, y bueno, quizá esto invite a los oyentes, a los oyentes de Amamos Argentina, a ir a ver la obra, porque eso es lo más valioso. ¿Cómo mantener vivo a Carlos Alonso? Es ir a ver su obra.
7: Doctor Pressman, gracias, Carlos.
8: Un abrazo grande.
7: Un abrazo. Llegamos al boletín de las 7 de la tarde. Ya está aquí Alberto Rosselli.
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10: Extendieron la prisión domiciliaria a Cristina Fernández de Kirchner en la causa Vialidad y seguirá alojada en San José 1111 de la Capital Federal. El Tribunal Oral Federal número 2 aseguró que la exmandataria cumplió adecuadamente con lo establecido por la justicia, inclusive sin registrarse inconvenientes con las visitas. El gobierno celebró la confirmación de la visita del Papa León XIV para noviembre próximo. Así lo expresó el canciller Pablo Quirno en conferencia de prensa y se estima que unos 7 millones de fieles asistirán a las actividades. Renunció Alejandro Vilches a la Secretaría de Discapacidad de la Nación. El funcionario indicó que fue por motivos personales, mientras que en el Ministerio de Salud evalúan a su reemplazante. La ciudad de Luján se prepara para recibir a más de 1 millón de personas por la visita del Papa León XIV. El arzobispo Jorge Eduardo Scheinig destacó la expectativa por la llegada del pontífice y pidió buscar mecanismos que faciliten la participación de los fieles. Reportaron al menos 4 desaparecidos por el temporal de lluvia y fuerte viento en el sur de Brasil. Las autoridades confirmaron el derrumbe de un edificio desocupado en la ciudad de Pelotas, de una persona gravemente herida tras caer de un techo y de daños en cientos de viviendas.
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11: River presentará mañana en AFA un documento en el que propone varias reformas en el fútbol argentino. Así lo informó el club en sus redes oficiales. El planteo incluye una reducción gradual de equipos en primera división, no modificar las reglas durante los torneos, un reordenamiento del calendario y el mercado de pases y cambios en el arbitraje, con criterios objetivos para las designaciones y evaluaciones de rendimiento de los jueces.
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0: 7 de la tarde y 8 minutos, Amamos Argentina en Cadena 3, Vero Maslubo hoy escuchando el programa.
1: Los escucho mucho. Muchos programas al mismo tiempo.
0: Porque sigues con eco.
2: Es lo que recomendó el médico, tengo que escuchar muchas veces.
0: Pero escucharte, ¿cómo es eso?
2: No, me voy a cansar de escucharme a mí misma.
0: No, por favor. Pero hay un mensaje de Ramón que nos... Él da una explicación, pero quizá me he expresado yo mal. Defendemos la cultura. Defendemos la obra de Carlos Alonso, defendemos a los pintores, a los artistas plásticos, a los músicos. Esta es la casa de los artistas. Pero está bien que también hablemos de fútbol o hablemos de los chismes o de los policiales. Quiero decir que una cosa no quita la otra, ¿no, Vero?
2: Por supuesto. Hay espacio para todos los temas porque amamos a Argentina y todo eso cabe en este amor que tenemos por Argentina, por supuesto.
0: En lo que sí le doy la razón a nuestro oyente Ramón es en que los medios quizá son o somos un poco cicateros con el mundo de la cultura. Nos cuesta dedicarle minutos a la cultura con mayúsculas y también con minúsculas, a la cultura.
1: Lo que tiene de bueno estas oportunidades es que hay mucha gente que probablemente no lo conoció o no sabe de quién se trata cuando hablamos de Carlos Alonso o de Zanetti, que también estuvo por aquí, o de muchas otras grandes figuras. Y a partir de ahora, bueno, al menos abren una puerta. Y eso también tiene que pasar. No todos tienen acceso y esto también abre las puertas a que se puedan involucrar. O tal vez recordar aquello que vieron cuando pasaron para ver a Mondongo y de repente vieron un cuadro de Alonso. Y de repente refrescar a estas grandes figuras y entender por qué son grandes.
0: Nosotros ahora nos vamos a ir al campo con la información de Gustavo Gijena y luego... Miren usted qué casualidad, vamos a seguir hablando de arte.
3: Gustavo, hola, estimado amigo, hola campo, hola ciudad, y va llegando a su fin esta increíble aventura por Sudáfrica que estuvimos contando y narrando y mostrando también por Cadena 3 en estos últimos 8 días ya que estamos presentes aquí en esta lejana república, en donde los productores y los técnicos que vinieron formando parte del contingente que trajo Coaeco Viajes Técnicos aquí a Sudáfrica, bueno, van analizando y comparando, ¿no?, la agricultura sudafricana con la Argentina, las diferencias, las similitudes. Sabemos que Sudáfrica tiene un enorme potencial por delante para ser un gran productor de alimentos, pero claro, primero tiene una gran deuda interna que saldar antes de convertirse en un gran país exportador. De todos modos, están haciendo muy bien los deberes en materia agrícola, quizás unos escalones por debajo de nuestro país, pero con ese gran potencial y muy prometedor que surge desde África en general y desde Sudáfrica en particular. Vamos a escuchar cómo lo analiza, ¿sí?, en términos de costos, el ingeniero Juan Ponza, experto de Pergamino, un ex INTA que realmente, bueno, nutre a este contingente con su sabiduría también y con sus conocimientos técnicos. Lo escuchamos.
4: Debido al tipo de suelo y la forma que trabajan, para dar un parámetro de rendimiento, estamos en un maíz con 70, 80 quintales, maíz no con riego. El maíz con riego me decían que podía llegar a 140 quintales. El caso de soja andan en 28 quintales, más o menos en promedio, desde 20 a 30, pero un promedio de 28 quintales. En el caso de soja, para tener idea, importante, el costo para implantar es de 20 quintales, para obtener en campo propio, estamos hablando siempre, por acá no es el estilo de campo alquilado. 20 de costo para producir 28. El caso de maíz, 70, 80 quintales con un costo de 60, 65 quintales.
3: ¿A qué se debe tan elevado el costo?
4: Y el costo veo que a nivel mundial, ellos también necesitan ponerle 200, 250, 300 kilos de urea o nitrógeno, usar el fósforo, usan potasio como fertilizante en el caso de maíz. En el caso más de soja tiene que usar algún arrancador y después están los herbicidas, están o bien el roturar con esos monstruos de tractores que claro, el gasoil es caro y después un toque de herbicida. O sea que la problemática a nivel mundial, lo que pasa es que son lotes donde la producción no permite de alta calidad, y bueno, los rinde no son bajos, considerando, pero no son lo que es Pergamino, Marco Juárez, Roja, Junín, digamos.
3: Era el ingeniero Juan Ponza, aquí en el contingente de viajes técnicos COBAECO en Sudáfrica, haciendo este primer análisis de los tantos que haremos. Les dejo un gran abrazo y me despido hasta mañana. Informó para El Campo Hoy Gustavo Gigena.
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0: Siete y cuarto, les decíamos que íbamos a seguir hablando de cultura, porque Paco Mir, que era uno de los tres grandes actores del tricicle y además director, Paco Mir es uno de los grandes directores de teatro y ha escrito a una mujer que vive en Villa María: buenos días, ya hemos empezado la temporada, estuvimos en Santander con mucho éxito y anteayer empezamos en Bilbao para estar 5 días. Es la semana de fiestas, una semana muy buena para el teatro. Va bien de público, ríen, acaban de pie y todo el mundo rezuma felicidad. Antes de llegar a Madrid, pasarán 2 días por Logroño y directos al estreno el día 1 de octubre. Un director de teatro de los más exitosos de España, Paco Mir, está preparando una obra de la que tenemos un avance, un pequeñísimo avance. Vamos a escuchar ese audio. Bueno, si no está Gaby. Gaby, buenas tardes.
12: ¿Sí? Hola, ¿qué tal? ¿Cómo andas, Chema?
0: Muy bien. ¿Quién es Gabriela García?
1: Gabriela García es la mujer que se convirtió en noticia porque llega desde Villa María habiendo participado de una de las más de un certamen importantísimo que se hizo, donde buscaban que aquellas personas que escribieran teatro participaran de un certamen en España.
0: ¿Y cómo se hace, Gabriela García, viviendo en Villa María, para estrenar en el Gran Teatro Pavón de Madrid, si usted no es dramaturga?
1: ¿Qué hacía Gaby García en ese entonces, antes de este tiempo de escribir para el teatro?
12: Bueno, yo fui docente, profesora de matemática y física.
0: ¿En Villa María?
12: Y de Villa María, sí, nacida en Villa María. Toda mi vida la transcurrí aquí en Villa María. Y di 39 años de clase en escuelas secundarias de matemática y física. Y siempre me gustó escribir, es más, yo siempre pensé que iba a ser profesora de lengua porque me encantaba escribir, desde poesía, cuentos o lo que fuera, pero me dediqué a las matemáticas, que también era mi pasión, y di clases durante 39 años. Si vos ves mi obra, que se llama Locuras Paralelas, habla de mundos paralelos, que es algo que nosotros en física, como profesor de física, siempre me atrapó ese tema, los mundos paralelos, los mundos, la física cuántica. Cuando uno dice, hay una experiencia muy, muy popular ahora, porque en su momento era demasiado difícil de entenderla, que la luz puede comportarse como partícula o como onda, y cuando pasa a través de un diafragma, que es el experimento de Young, según el observador se transforma como partícula o como onda. Es decir, se dibuja una figura en la pantalla que según quién está mirando es el comportamiento de la luz. Y ahí empecé, bueno, a analizar e investigar sobre mundos paralelos, un tema que me apasionó, y fue en base a eso que escribí esta obra de teatro, ¿no?
0: Bueno, vamos a escuchar, que ahora sí que tenemos ese pequeño audio, de cómo se promociona en Madrid la obra de una autora, profesora de matemáticas de Villa María. Es increíble.
13: Se fue la luz y se fue todo. El teléfono, la luz, todo, todo, todo.
14: Era todo tan real.
15: Entre los sueños y la realidad hay una gran diferencia.
16: Seguro que le encontramos una explicación.
17: ¿Alguna vez te has preguntado por qué nos está pasando esto?
0: ¿Alguna vez se ha preguntado, Gabriela García, por qué está pasando esto?
12: ¿Por qué me está pasando a mí esto? Vos sabés que, Chema, yo cuando empecé a hacer teatro, que es algo que quise hacer de chica y nunca me animé. Además, de chica el teatro no era como para estudiar porque no estaba bien visto. Lamentablemente yo voy a cumplir ahora el 29 de septiembre, el día que me estoy subiendo al avión para irme a España a ver mi estreno, que Secuencia 3 me ha regalado ese pasaje, digamos, para viajar. Cumplo 70 años. Y te estoy hablando cuando uno termina la secundaria, que tiene 18 años, o sea, estamos hablando de casi 50 años atrás, un poquito más de 50, estudiar teatro estaba mal visto. Lamentablemente era así, y bueno, eran pocas las carreras que acá había en Villa María, y entre ellas estaba el profesorado. Pero fue algo que siempre me quedó, por eso yo escribí y demás, y enviudé joven, enviudé los 50 años, y ya con mis hijos más grandes y demás, dije, me voy a dedicar a hacer teatro. Hace ya casi 20 años que hago teatro, y lo hago con mucho amor, con mucha pasión. Y vos me decís, ¿cómo?

0: No sé si te podría explicar cómo, porque yo creo que cuando uno escribe, o sea, yo siempre tenía eso de los mundos paralelos y me preguntaba si no habría otra Gabriela viviendo por ahí en un mundo paralelo. Cosas que a lo mejor uno dice fantasiosas totales, ¿no? Y bueno, y fue así como me imaginé que en una casa podían vivir personas que no se estuvieran viendo porque vivían en mundos paralelos. Y fue que tramé que dos parejas vivían en el mismo departamento sin verse mutuamente, o sea, hacían sus vidas paralelas sin relacionarse hasta que se descubren, bueno, ¿no? Pero no sé cómo explicarte cómo surge. Yo le llamo inspiración. Se te empiezan a dar ideas y digo, y una trae a la otra y la otra. Y vos sabés que cuando escribo me ocurre, tengo varias obras escritas y siempre me pasa lo mismo. Pienso en el tema. Escribo el comienzo y ahí nomás se me viene, y esto tiene que terminar así. Después lo relleno.
1: Qué
0: Y todas las obras
1: bueno.
0: que he escrito han sido así. Primero sé a dónde voy a apuntar y sé cómo va a terminar. ¿Qué va a pasar en el medio? No sé. Ahí me dedico a terminar eso.
1: Qué bueno es
0: No sé, es mi forma de escribir.
1: el proceso creativo. Es una genialidad. Y nada, no se debe de desear muy buena suerte para un estreno, así que solamente que pasen las cosas que tengan que pasar ese día
0: Exacto.
1: 1 de octubre en el Gran Teatro Pavón de Madrid, estreno de la obra de Gabriela García desde Villa María al mundo. Gracias, Gaby. Muy buenas tardes
0: No,
1: por
0: gracias a vos,
1: atendernos.
0: Chema, y a todo tu equipo, ¿eh?
1: Muy
0: Gracias,
1: bien.
0: gracias por haberme convocado.
1: Es
0: Un
1: una
0: beso para
1: suerte.
0: todos.
1: Un beso para ti. Y la verdad que hablamos de cultura, hablamos de Córdoba, hablamos de personas importantes y vamos a tener a una muy importante dentro de poco en Argentina. Es el Papa León XIV, hoy hemos conocido el cronograma, y hay una muy buena iniciativa por parte del Episcopado de Córdoba, que es convocar a una vigilia el 9. Todos los cordobeses que quieran, todas las personas que vivan en la zona, que quieran participar de la vigilia, tendrán la posibilidad en Fadea, pero sobre todo los que vengan de fuera. Tú vienes de San Juan, de San Luis, de La Pampa, de Mendoza, de Tucumán. Vienes a Córdoba, ¿dónde te pones? ¿Cómo llegas a Fadea? Lo mejor es la noche anterior. El padre Nicolás Gilardi está preparando esa noche, preparando esa vigilia. Buenas tardes, padre, ¿cómo está?
2: Buenas tardes, ¿qué tal? ¿Cómo va? Un gusto.
1: Lo más importante, ¿cómo se va a llegar? ¿Cómo va a ser la logística para esa vigilia?
2: Bien, bueno, a partir de las 18 horas se va a abrir el predio de Fadea para que ya la gente pueda ir ingresando. Es una vigilia, le llamamos vigilia joven, porque tiene un enfoque fundamentalmente para los jóvenes, pero con una apertura y una invitación para todos, para todas las familias, para todo el pueblo de Dios, para todo el que, bueno, quiere venir a disfrutar esa noche, a preparar el corazón y a disfrutar, simplemente eso, ¿no? Disfrutar de este tiempo lindo en el que nos visita el Papa. Así que es fundamentalmente eso. A las 6 de la tarde se abre el predio, a las 10 de la noche comienza la apertura de la vigilia, que durará hasta 1:30, 2 de la mañana, y después ya dejaremos un tiempo para el descanso en la noche, para prepararnos para la misa.
1: Estamos hablando de la noche del 9 al 10 de noviembre.
2: Así es.
1: Esperemos que bueno, el tiempo acompañe. ¿Habrá mucho problema de movilidad, padre?
2: Sí, bueno, todo eso está en estudio y en revisión. Sí, evidentemente la zona de la circunvalación va a estar bastante cortada, sobre todo porque es el lugar por donde va a venir el Papa del aeropuerto. Así que bueno, hay que pensar que hay que caminar un poco, hay que ir con tiempo, y por eso también la vigilia está pensada para, bueno, para llegar con tiempo, digamos, a la misa y prepararse desde antes. Así que sí, va a haber que llegar con tiempo por el tema de la movilidad.
1: Será complicado ir en auto.
2: Sí, va a ser complicado ir en auto.
1: La
2: Va a
1: recomendación
2: ser
1: es
2: complicado.
1: caminar cuanto más se pueda, mejor.
2: Sí. Mientras más se pueda caminar, mejor va a ser. Me entiendo que va a haber algún espacio destinado a estacionamiento, pero bueno, va a ser muy limitado, que pensando en la cantidad de gente que va a venir, va a ser limitado, así que seguramente hay que caminar un poco para llegar.
1: ¿Cuál va a ser la previsión? ¿Cuál es la previsión?
2: Y para la misa se está estimando 700, 800 mil personas para la misa de la mañana, ¿no? Por eso también, en la medida que vayamos llegando antes a la vigilia, y bueno, va a ser más un poco más aflojado, digamos, para poder ingresar al predio.

0: ¿no? Entonces, bueno, eso es un poco la intención y para la vigilia no tenemos tanto un estimado, pero sí esperamos también que sea la mayor cantidad de gente posible, porque la verdad es que está preparando algo muy muy lindo y queremos que los más posibles se sumen.
1: Padre, ¿cómo le va? Buenas tardes. Poli Caradagian lo saluda. Padre, en relación a todo este tiempo entre la vigilia, la celebración y el movimiento de gente, que además va a estar restringido el movimiento vehicular, ¿está previsto algún sistema de asistencia, de cuidado de la gente que va a estar en el lugar?
0: Sí, por supuesto. Hay varios espacios previstos, ¿no? Tanto como puestos sanitarios, puestos de hidratación, hay carpas sanitarias que van a estar previstas. Así que sí, por supuesto, eso está todo contemplado para la misa y para la vigilia.
2: Nos quedan muchos días hasta llegar a la visita de su santidad el Papa León XIV a Argentina. También va a estar en Uruguay y después en Perú. Es un viaje muy largo del Papa León XIV. Es su séptimo viaje internacional. Esta mañana decían el 7 es un número mágico. Seguro que va a ser una visita muy importante. Tendremos la posibilidad, Padre Nicolás, de tenerle en este estudio de Cadena 3, porque son miles y miles y miles y miles de personas, de fieles, de católicos, los que están preparándose para esta visita de León XIV. Muchas gracias por atender la llamada de Cadena 3. Sé que sabemos que está usted de reunión en reunión, así que agradecido.
0: Sí, bueno, gracias, muchas gracias. Y bueno, ojalá la mayor cantidad de gente se pueda sumar a este espacio, porque lo estamos preparando con mucha alegría, con mucho entusiasmo, y bueno, están todos invitados a sumarse. Muchas gracias.
2: Desde las 6 de la tarde del día 9, vigilia en el predio de Fadea, previa a la llegada del Papa León XIV.
0: Así es, muchas gracias.
2: Desde este estudio maravillosamente iluminado, los oyentes de la radio estarán muy preocupados porque nosotros tengamos unas pantallas gigantes y más luz que en un cine. En un plato de cine, me refiero. Mero más luz con eco. Nosotros con luces que se encienden y se apagan.
1: Estamos empecinados en convertirlo en un Tom Cruise a Chema y no quiere.
2: No, ni sirvo.
3: Pero los oyentes van a estar esperando verte, Chema, vas a ver.
2: Creo que no. Pero, nada, perdón por el eco de esta caverna. De Platón, la caverna de Platón. En fin, hoy ha sido un programa en donde hemos intentado poner sobre la mesa algunos de los temas que no están especialmente contemplados en la rabiosa actualidad de la que hablaban los periodistas del siglo XIX. Gracias, Vero.
3: Un abrazo. Y la caverna de Platón nos lleva a conocer la verdad, así que allá vamos.
2: Ojalá. Gracias, Poli Caradagian.
1: Muchísimas gracias, Chema Forte.
2: Gracias a Martín Rodríguez, a Diego Uberman, a Majo Arrieta, a todo el equipo de producción, a los compañeros de redes, a los compañeros técnicos que han estado por aquí, Javi Chesel y Daniel Cacique, que han intentado que esto sonara a un programa de radio. Ahora viene el siguiente, es Sergio Supo y la Argentina Hoy.

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0: Hola, hola, ¿cómo les va? Muy buenas tardes, bienvenidos a una nueva semana de La Argentina Hoy. Aquí estamos para hablar hoy de economía, de desarrollo y de cómo se piensa el desarrollo de la Argentina. IDEA, que es una organización empresaria que tiene 62 años, los cumplirá este año, realizando invariablemente un aporte a la Argentina, se prepara dentro de una semana y media para su 62º coloquio, que se hace en la ciudad de Mar del Plata. Ahí va a estar el equipo periodístico de Cadena 3 Argentina, como en años anteriores, para una cobertura especial. Nos vamos a adelantar al coloquio de IDEA hablando con su presidente, Santiago Miñone, un ejecutivo muy importante de una empresa muy significativa que dedica una gran parte también de su tiempo a la organización del coloquio de IDEA, a la construcción, a la realización no solo del coloquio de IDEA de Mar del Plata, que va a tener lugar desde el 30 de septiembre durante 3 días en la ciudad de Mar del Plata, sino a otros eventos y a otros encuentros de importancia significativa también en distintos lugares de la Argentina, Buenos Aires, Rosario, etcétera. Con Santiago Miñone, presidente de IDEA, es la conversación de esta Argentina Hoy de este lunes. Pausa y hablamos con él.
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0: Santiago Miñone, el gusto de tenerte una vez más aquí en la Argentina Hoy. ¿Cómo estás? Buenas tardes.
2: Muy bien, muy bien. Buenas tardes y gracias por la invitación.
0: En la recta final para el coloquio de IDEA en Mar del Plata, el próximo coloquio de IDEA, 62ª edición del coloquio de IDEA en Mar del Plata, parece mentira que acumule semejante cantidad de años consecutivos de realización, un evento que concentra la atención del empresariado argentino, de la política, de la economía, también de los medios de comunicación. Habitualmente estamos ahí con Cadena 3 Argentina, vamos a volver a estar dentro de una semana y media nada más. Este año el coloquio de IDEA tiene un eslogan, un título, que es De promesa a potencia, una agenda para los próximos 20 años de la Argentina. ¿Somos una promesa de potencia? ¿Es lo que vos crees, Santiago?
2: A ver, nosotros venimos siendo una promesa desde hace muchos años. Yo creo que lo he escuchado desde que soy chico y yo tengo más o menos la misma edad que los coloquios. Así que sí. Venimos escuchando que somos una promesa y no hemos nunca podido convertir esas promesas en oportunidades. En el título del coloquio, arriba, primero hay una sentencia que dice invirtiendo la historia, con el doble sentido de la palabra invertir. Invertir como punto de inflexión y dar vuelta a la historia, de manera de convertirnos de promesa en potencia, poder caminar ese camino, recorrer ese camino. Y también el invertir como el acto necesario para que la inversión se produzca en crecimiento, desarrollo, que también es necesario para esa para recorrer ese camino de promesa a potencia. Por supuesto, la promesa, como los recursos naturales lo demuestran, no necesariamente termina en potencia, ni los recursos naturales, si no los explotas, no necesariamente terminan en crecimiento, en oportunidad. Con lo cual, el camino de promesa a potencia requiere de mucho esfuerzo, de toda la sociedad, por supuesto de los empresarios, de sus empresas y de la inversión o de lo que uno puede hacer puertas adentro. Pero ese camino es el único posible que va a dar más bienestar a la sociedad, porque digamos, el esfuerzo hay que hacerlo para poder lograr un desarrollo, un crecimiento que dé más bienestar a la sociedad. Y eso es lo que en definitiva nosotros como empresarios queremos. Nosotros somos empresarios que vivimos, nacimos y fuimos criados y vivimos en la Argentina, con nuestra familia en Argentina, y lo que estamos viendo es una oportunidad de poder empezar a recorrer ese camino.
0: Claro, tenemos una edad parecida, y cuando yo era muy chico, y vos también, hubo un gobierno que no tiene nada que ver con la actualidad, que le puso Argentina Potencia a su eslogan de gobierno, que era el tercer mandato de Perón, frustrado mandato de Perón, que empezó en el 74 y terminó con su muerte en el 75, y después terminó con el golpe militar del 76, por supuesto. Pero es verdad que la Argentina fue un país notablemente en crecimiento y que estuvo cerca de ser una potencia hace ciento y tantos años. El presidente Milei lo recuerda habitualmente, cuando habla de la generación del 80 y de los frutos que dio aquella política. Y luego, durante un largo siglo, seguimos siendo una promesa incumplida. Me pregunto, Santiago, si están dadas las condiciones, el convencimiento necesario de quienes toman las decisiones en la Argentina, y no hablo solo de los políticos, sino de los empresarios, de los sindicalistas, de los comunicadores, etcétera, de quienes toman decisiones en la Argentina para encauzar un rumbo de hacia la consecución del sueño de ser un país potencia en el mundo. ¿Vos creés que hay un convencimiento, hay una convicción en ese sentido?
2: A ver, yo lo que creo es que la convicción hay que construirla. Porque además en el esfuerzo siempre es más fácil escuchar el canto de sirena y dejarse llevar por los caminos, por los atajos, y no hacer el esfuerzo que hay que hacer. Entonces, la convicción hay que construirla. Lo que nosotros creemos que en esta oportunidad recibimos una enseñanza, casi un cachetazo como país de la sociedad, cuando en las últimas elecciones la ciudadanía votó salir de todo el statu quo que veníamos arrastrando y casi un salto al vacío. Sí. Con un presidente que era un outsider de la política, con gente nueva y con inclusive con una forma de trabajo muy distinto a lo que veníamos habituados. Eso fue un llamado de atención que toda la clase dirigente tiene que haber tomado debida nota. Y nosotros lo que entendemos es que mucho de ese mensaje fue un hartazgo a promesas incumplidas, cantos de sirena incumplidos, mencionados en el estado presente, mencionados en dentro de los planes platita, dentro que la emisión no genera inflación, que la inflación es buena, toda una cantidad de slogans que resultaron ser vacíos y que hastiaron a la sociedad. Nosotros creemos que la sociedad a partir de ahí empezó a demandar algo que sea novedoso, pero que le dé bienestar, que empiece a darle bienestar, o por lo menos tenga una promesa de bienestar para lo cual tenga sentido el esfuerzo de lo que deba hacer. A partir de ahí nosotros creemos que existe una oportunidad, y además a la cual se le suma todo un mundo revolucionado en términos geopolíticos, que empieza a demandar, y además revolucionado con otras megatendencias como la tecnología, que hacen necesario el uso de ciertas minerales de los cuales Argentina es parte. Entonces empieza a demandar seguridad energética, seguridad alimentaria y seguridad en provisión de determinados minerales, vuelvo a decir, que Argentina lo tiene. Argentina es una zona regional de paz, que no tiene conflictos sociales, que no tiene daños naturales, desastres naturales, y que sobre todo está instalado en una parte del mundo donde no hay conflictos y donde puede ser un proveedor confiable en términos de su locación geográfica. ¿A qué le tenemos que poner eso? A la decisión de trabajar y la decisión de tomar ventaja de esa oportunidad. Que por un lado entonces tiene a una sociedad que está dispuesta a hacer un esfuerzo, que está dispuesta a vivir algo diferente, y por otro lado claramente tenemos una situación mundial donde todo lo que nosotros tenemos ellos lo quieren comprar. Uh-huh. Con lo cual es como la tormenta perfecta en el cual uno dice tenemos que encajar en este lugar para poder abrirnos al mundo y ser proveedores del mundo en aquellas cosas que nosotros tenemos. Sumale además el entramado industrial que existe en Argentina, uh-huh, que puede potenciar todos esos recursos naturales, y por supuesto el capital humano que todavía Argentina sostiene y que es bien reconocido a lo largo del mundo. Quienes exportamos servicios sabemos que el reconocimiento que tienen del talento argentino, uh-huh, en términos de capital humano.
0: Sí, la Argentina está frente a más que una oportunidad, una circunstancia inmediata, que es, como todos sabemos, unos ingresos extraordinarios en materia de petróleo y de gas, sobre todo, también de minería, en un plazo un poquito más adelante en el tiempo. Estamos viviendo lo que hemos llamado aquí una transición hacia una economía abierta, y también una transición que exige y obliga a un replanteo en algunos sectores tradicionales de la economía, como la industria. ¿Vos creés que esa transición se está llevando de manera ordenada, que va a ser violenta, que va a incluir noticias negativas y que pueden llegar eventualmente a impulsar una regresión en términos políticos y económicos en la Argentina, o que se puede llevar adelante y se va a superar más rápido de lo que se espera?
2: A ver, yo creo que Argentina está sufriendo cambios, una transformación, como bien vos mencionás, parte de la cual es estructural, y creo que es imparable en el sentido de que no la va a poder frenar cualquier partido que tome el gobierno en los próximos años. No lo va a poder frenar, va a exceder las alternancias gubernamentales, y que es toda la economía que tiene que estar relacionada con la minería, con la energía y continuar con la economía del campo. Esos cambios son estructurales. Nuestra economía se va a ir corriendo al oeste y además también incorporan un cambio de poder, porque esos gobernadores lo saben muy bien. Uh-huh. Y vos sabés muy bien que los recursos naturales, los dueños de los recursos naturales son las provincias, con lo cual esas regalías son de las provincias, no son de la nación, y eso alinea muy claramente la necesidad de explotación de los recursos por parte de las provincias, de manera que esos cambios yo creo que son estructurales, no se van a poder cambiar. Por supuesto, eso pone en jaque, si la economía va hacia el oeste, eso pone en jaque la parte de la economía más industrial que vos bien mencionás en jaque en términos de la velocidad de la transformación. Y ahí me parece que ahí hay como dos niveles de trabajo. Uno es el nivel a nivel del sector público, donde los impuestos, sobre todo los impuestos distorsivos, son un instrumento que debería ser eficiente en términos de ordenar esa transformación o de nivelar esa transformación. Y luego está la responsabilidad del empresario. Uh-huh. ¿En qué? En ser más competitivo, en ser más productivo, en incorporar tecnología e innovación, que es la agenda que nosotros nos debemos para los próximos años. Ahora, nosotros en el coloquio, dentro de unos días, lo que hemos como lo que queremos hacer es extender una mirada a largo plazo y decir, si Argentina se deja de discutir pavadas, que es que la emisión si genera o no genera inflación, digamos que el orden macroeconómico es algo que hay que sostener, y dejar de discutirlo, nosotros tenemos que empezar a pensar en términos de largo plazo. Y entonces tomamos 7, 8 países que hicieron en la historia moderna, hicieron un proceso de ajuste y luego de transformación, no para parecernos a ninguno, sino para tratar de extraer lecciones aprendidas a partir de factores comunes de esos países. Y ahí es muy clara la situación, y ahí hay países muy diferentes, como Israel, como Australia, como Polonia, como Chile, como Uruguay en algunos temas, y ahí es muy claro que estos procesos llevan tiempo, y estos procesos, cuando están en la etapa entre el ajuste y el inicio de la transformación, tienen algunos desafíos que son importantes y que hay que, atender. Uno es, en algunos casos hay un crecimiento del desempleo en un periodo de tiempo, en otros casos hay un proceso de transformación de ciertos sectores con ganadores y perdedores. Y eso es casi una verdad de perogrullo, porque y además el otro, perdón, antes del perogrullo, también la inflación cuesta bajarla. Sí. En ningún país bajó la inflación un dígito en menos de 10 años, 7, 8, 10 años, con lo cual el proceso de desinflación es un proceso largo. Sí. Pero a ver, pero que haya ganadores y perdedores, sí, es una realidad.
0: Hay un elemento
2: que va a pasar.
0: Hay un elemento, Santiago, que juega hoy en la economía global, que es la enorme competitividad que tiene China en términos de colocación de sus productos. Y eso ha generado fuertes distorsiones, empezando por Estados Unidos. O sea, impacta también, naturalmente, en la economía argentina. ¿Eso crees vos puede...? Porque es un factor que uno no puede ignorar ni puede tampoco frenar. No es frenable en términos políticos o de barreras. No durante mucho tiempo, al menos. ¿Crees que ese factor puede distorsionar este proceso o puede eventualmente colaborar con él? No lo sé.
2: No, yo creo que ahí hay mucho de construcción de lo que nosotros llamamos inserción inteligente de Argentina en el mundo, digamos. Yo creo que todos los instrumentos, nosotros lo que tenemos es una concepción de defensa de las condiciones de mercado. Pero en condiciones de mercado, en aquella economía, una cosa es la competitividad y otra cosa es
0: entre iguales,
2: política,
0: y iguales condiciones.
2: Entre iguales y otra es políticas antidumping. Claro. Yo creo que cuando yo mencionaba la cuestión impositiva, creo que la cuestión impositiva es un problema de Argentina, no es asignable a China ni a ningún otro país.
0: Es una cuestión de política.
2: Y eso lo tenemos
0: que resolver nosotros. Está claro.
2: Que tenemos que resolver, porque si vos tenés un impuesto que te incrementa el costo de producción y los otros países no lo tienen, bueno, ya estamos jugando menos 10. Entonces tenemos que nivelar esa cancha para que por lo pronto eso se vaya minorando.
0: Hay otro ingrediente que probablemente no se pueda resolver en lo inmediato, porque venimos todavía y estamos todavía dentro de un reajuste macroeconómico significativo que lleva tiempo, lleva más de 2 años o 3 años, y que tiene que ver con el restablecimiento del crédito para el funcionamiento de la economía. ¿Cómo ves ¿cómo ves posible que haya mecanismos heterodoxos, si vos querés, no plan platita, entendámonos bien, de financiamiento para las inversiones, de financiamiento para la producción?
2: Yo confío más que en medidas heterodoxas, yo confío más en medida de mercado, que es la baja del riesgo país. O sea, es apuntar. Argentina tiene que generar confianza. Argentina, sus recursos domésticos, ya desde 2024 los ha ido incorporando en el circuito financiero o en el circuito de mercado de capitales a la inversión local. Hoy lo que necesitamos son recursos que no tenemos en Argentina. Y eso es fundamentalmente salir a captar para sobre todo para las grandes inversiones, y eso es salir a captar recursos a los mercados internacionales, porque el mercado local es muy chico. Yo no quiero restarle importancia al financiamiento local. Creo que hay que trabajar en el financiamiento local. Tiene más que ver con la confianza que con la posibilidad de alguna política heterodoxa. De todas maneras, dicho eso, yo sí creo que, por ejemplo, la medida actual que han hecho reciente del ANSES ayudando a financiar el pasivo de los bancos para que puedan fondear hipotecas de largo plazo es una medida inteligente. Uh-huh. Ese tipo de medidas creo que sí, porque no tienen costo fiscal y de alguna manera defienden el patrimonio del Fondo de Garantía de Sustentabilidad en este caso, pero creo que dentro de las medidas de mercado me parece que está bien que el gobierno incentive la recomposición del financiamiento del crédito, pero también creo que eso depende mucho de la falta de confianza que el argentino tiene, porque aquel que hoy tiene los dólares en una caja de seguridad y no los está poniendo en el circuito financiero está teniendo una pérdida de valor de 3-4% anual en dólares por la inflación americana, y está dispuesto a perder eso en lugar de ir a ponerlo al banco. Con Exacto. lo cual, ahí hay un tema de construcción de confianza en la cual hay que seguir trabajándolo, y eso lamentablemente lleva tiempo, porque lo dijimos antes, estos procesos son largos, no son cortos.
0: Santiago, me estoy quedando sin tiempo en este programa, pero no quiero terminar sin antes preguntarte sobre los contenidos del coloquio de idea que viene, el que vamos a tener dentro de una semana y media en Mar del Plata. Cuando hablamos de que es el principal encuentro empresario de la Argentina, no exageramos ni de cerca, pero sí es bueno decir y recordar, y me gustaría escucharte en ese sentido, que la agenda que IDEA tiene cada año excede largamente la cuestión económica y la cuestión empresaria. Tiene mucho que ver con los grandes problemas que traza el país, que tiene la Argentina, y las eventuales soluciones que se postulan desde el escenario de IDEA. Me gustaría que, si me podés hacer un resumen corto, de por dónde va a ir el coloquio de IDEA de este año.
2: Excelente. Nosotros vamos a empezar con una mirada mundial que marca las megatendencias que están ocurriendo en el mundo y que están condicionando el proceso social del mundo, que tienen que ver con la geopolítica, con la irrupción de la tecnología, con las cadenas de valor, que tiene que ver con la demografía, todos procesos que se denominan megatendencias, porque están atravesando a todo el mundo, a todos los países del mundo, y eso es lo cual está marcando una agenda que está más allá de nuestro control, pero sobre la que tenemos que trabajar. Con eso vamos a empezar el primer día, luego vamos a entrar en una etapa de estabilidad, un tema de estabilidad, donde ahí vamos a discutir no solo la estabilidad macroeconómica, sino aquellas condiciones que son necesarias para sostener la estabilidad y poder pensar un país a 20 años. Y ahí tenés el marco impositivo, tenés la justicia, temas institucionales que hagan a que la estabilidad no es solo económica, la estabilidad son las reglas de juego, la estabilidad es la reconstrucción de confianza. El tercer eje va a ser la competitividad, y la competitividad es cómo logramos que nuestra economía sea más competitiva y pueda ser una economía a nivel mundial, de inserción global. Y ahí vamos a discutir no solo temas de innovación, de productividad, puertas adentro de las empresas, también el marco impositivo y los acuerdos internacionales que hacen que Argentina pueda comerciar con el mundo de la manera más amplia posible. sin sesgos específicos, sino de la manera más amplia posible, y ser un proveedor del mundo en aquellos temas que hablábamos al principio. Y el último eje es el eje de desarrollo, donde lo que vamos a hacer hincapié ahí es en la informalidad laboral, que eso le quita al ciudadano, al trabajador, derechos sobre su bienestar laboral, pero también vamos a hablar sobre educación, porque creemos que el deterioro de la educación de los últimos años, hemos tenido hace poquito los resultados de las pruebas PISA que lo mencionan. Ese deterioro, si Argentina va a crecer por los próximos 20 años, nos va a poner un techo a la posibilidad de crecimiento, dado que no vamos a tener la capacidad de los recursos necesarios para poder operar nuestras compañías y nuestra economía. Con lo cual, desarrollo no lo vemos simplemente como una mejora en el PBI, una mejora en lo económico, sino fundamentalmente como una mejora en los índices de bienestar de la sociedad, que incorpora, por supuesto, temas como educación, temas como justicia y demás, mencionábamos antes, donde sea una sociedad que ya tenga un nivel de bienestar y podamos salir de los índices de pobreza que son escandalosos, aunque hayan mejorado.
0: Santiago, se nos termina el tiempo, pero el programa no termina. Esta charla va a continuar personalmente cuando nos encontremos en Mar del Plata, dentro de una semana y media, pero el programa no termina si yo no cumplo con el ritual del cierre, que es pedirte que nos recomiendes un libro, una película o una serie, lo que vos elijas recomendar a los oyentes de Cadena 3.
2: Mira, yo voy a recomendar un libro que lo recuerdo a consecuencia de otro que he comprado ahora para leer. Uh-huh. El que he comprado para leer es Un país al margen de la ley, de Carlos Nino.
0: Sí.
2: Pero rememorando ese libro, el que yo recomendaría es uno que llama Contra la corriente, de Federico Morgensen. Ajá. Uh-huh. Que trata sobre Jaime Malamud Goti, que fue uno de los creadores de lo que pensaron cómo hacer el juicio a las juntas. Sí. Dentro del primer gobierno de Alfonsín, y se denomina Contra la corriente porque, si bien estuvo contra la corriente en ese momento, cuando ellos quisieron proponer una forma donde hubiera justicia, pero además hubiera justicia de una manera posible para la democracia, también estuvo contra la corriente cuando eso se expandió indefinidamente. Claro. En una situación de la cual no terminó cerrando el proceso de la manera que se había pensado. Es un libro con el cual yo comulgo mucho, con esa mirada, con lo cual me resulta súper interesante porque creo que pone bien el foco en lo que es la existencia de justicia. Uh-huh. Pero de una justicia que es constructiva para la democracia.
0: Sí. Hay que decir que Jaime Malamud Goti es uno de los héroes ignorados por los argentinos de la reconstrucción de la democracia hace más de 40 años atrás, y que Carlos Nino era un cientista y abogado, un cientista político y un abogado muy notable, que asesoró al presidente Alfonsín en los primeros años de democracia. Lamentablemente Nino se murió muy joven, cuando todavía tenía muchísimo por aportar. Te agradezco mucho este contacto y, como te dije antes, vamos a seguir conversando seguro en Mar del Plata. Abrazo grande.
2: Bueno, gracias, Sergio, y nos vemos en Mar del Plata.
0: Abrazo.
2: Abrazo.
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0: Nos vamos, nos despedimos después de esta muy interesante conversación con el presidente de IDEA, Santiago Miñones. Nos vamos a encontrar mañana aquí, 7:30 de la tarde, después de Informados al Regreso o de Amamos Argentina, lo que hayan elegido escuchar en Cadena 3 Argentina. Llega ahora, como siempre, a esta hora, la cadena del gol. Abrazo, hasta mañana.
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4: Buenos Aires. La justicia habilitó el juicio en ausencia contra los imputados por el atentado contra la AMIA.
5: La Sala 2 de la Cámara Federal rechazó el planteo de la defensa oficial y se avanza para juzgar a los acusados.
4: Córdoba.
5: Se incendió un departamento en pleno centro de la ciudad.
4: El fuego se desató este lunes por la tarde en el piso 13 de un edificio sobre la calle Marcelo T. de Alvear al 400. Por el hecho, no se registraron heridos.
5: Internacionales.
4: Haití extraditó a Estados Unidos a 18 sospechosos del asesinato del presidente Jovenel Moïse.
5: Los implicados en el crimen fueron trasladados en avión militar desde Haití para enfrentar la justicia estadounidense, escribió en la red social el ex fiscal Jason Redding Quiñones.
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0: Muy buenas noches a todos. El gustazo enorme de reencontrarnos convocados por estas dos pasiones, el fútbol y la radio, por la más grande de Argentina, por Cadena 3, con la cadena del gol. Vamos por Argentina en un lunes donde se continúa jugando la fecha, donde el campeonato se pone muy atractivo, sobre todo en la tabla acumulada anual, también en la pelea por los playoffs, con lo que se viene, la presentación de Argentina en Córdoba, el partido, los dos partidos en Buenos Aires y por supuesto, toda transmisión de Cadena 3 con lo que va a ser la emotiva, el partido de tiene que ser de la sonrisa, de la alegría. Despejemos un poco esa nostalgia latina del fatalismo de lo que se termina y por supuesto festejar con una sonrisa lo que fue la carrera de Lionel Messi. Y vamos a estar el sábado desde el Madre de Ciudades, nosotros ya desde el viernes a la mañana, junto a Marcelo Lamberti, junto a Manuel Greco, con Estadio 3, para la gran final de la Copa Internacional entre Central y Estudiantes, que va a ser también transmisión de Cadena 3 La Plata, con nuestro querido amigo y colega Claudio Cardoso. Resulta llamativo cómo los hinchas, cómo los clubes, intentan manotazos cuando el agua empiezan a hacer burbujitas, le llega a la boca. En un momento fue anunciado el calendario, fue anunciada la fecha 11, y parece que uno está obligado a hacer el quejumbroso de siempre. Otra vez se va a quejar este tipo. Pero se renuevan día a día. Nos hacen guiones día a día. En Rosario Central están con los ojos, como quien lo encandilan de frente, que pierden a Campás, que pierden a Pizarro, no lo convocaron a Sandes, cosa que no es sorpresa. Dice, ¿cómo vamos a jugar una final sin Campás, que ayer fue de lo mejor de Central en la segunda etapa, partido comentado por Marcelo Lamberti, y luego lo vamos a estar escuchando? Resulta que cuando este partido se sabe que se tiene que jugar desde el final del año pasado, si iba a jugar en marzo, que no, que tengo a este lesionado, que no, que el otro, que no me conviene, que estoy en la Copa Libertadores, lo pasaron, porque no están los calendarios establecidos, dijeron, o lo jugamos la fecha FIFA o no lo jugamos más. El día que lo pusieron, el 26 de septiembre, se sabía que los convocados no jugaban. Está bien preestablecer que generalmente los finalistas tienen buenos jugadores y tienen jugadores convocados con la selección. Jueguen una final sin sus mejores jugadores. ¿Eso es proteger al fútbol argentino? Se apiadó Scaloni de reojo, como los abuelos cuando hacía la vista gorda, y le dijo a Estudiantes, te convoco al defensor Palacios, pero lo liberamos para jugar la final. No lo convocó Obando, no lo convocó Ibarra, si lo hubiera convocado jugaban. Y ahora están los clubes, ahí está River, ya nos dirá Borinqui, no queremos jugar la fecha 11, nos falta este, nos falta el otro. Cuando se armó el calendario se sabía que esa fecha caía dentro de la fecha FIFA. Es realmente un desaguisado. Este domingo, se va a jugar en el Gigante de Arroyito. Racing Boca. ¿Se va a jugar o no se va a jugar? La venta de entradas, todo. Hoy es lunes. Bueno, realmente es un siglo XX cambalache. Le puedo cambiar un poquito. Siglo XXI cambalache. Se va improvisando sobre la marcha. Y todo tiene un nacimiento. Todo tiene un punto de partida. Los 30 equipos, la impresión de... Imprimieron. Como se imprimen billetes, en el populismo imprimieron equipos. Más equipos en primera, más felicidad, más jugadores en primera. Esto ya se lo dije como 50 veces. Le pido disculpas a todos por ser recurrente y reiterativo. No nos dan las fechas. Porque por más que quieran fabricar alegrías, por más que aumenten equipos, por más que pasen el Mundial, porque también hay una tendencia en Sudamérica, con Domínguez, hay una tendencia en FIFA, con Infantino, bueno, vamos a hacer un Mundial de 64 equipos y se van a tentar y van a hacer uno de 128 equipos, todos al Mundial, si lo más lindo es jugar un Mundial, todos los que están afiliados juguemos un Mundial. Pero ¿saben lo que no tienen en cuenta? Que el año tiene 365 días, con un año bisiesto cada cuatro. Entonces vamos a tener una final que está en un marco de linda para ver para los terceros por el espaldazo al título que le dieron a Central de Estudiantes, etcétera, por la pica que hay en Estudiantes. Pero se va a jugar una final internacional que se juega en Santiago del Estero, en la República Santiago del Estero, un país lindante. Una final que se creó para jugar con los petrodólares. La primera la jugaron Boca Racing. Una final en donde sale campeón Patronato. Entonces dijeron, no, bueno, el que sacó más puntos que vaya a jugar con Racing. En el medio de todo esto, no cuidan el producto. No cuidan el producto. Yo ya estoy cansado de gritar como un loco en el desierto. Pero ¿quieren que le diga una cosa? Soy porfiado. Y si no fuera porfiado y constante, estaría orgullosamente manejando un tractor en el campo. Pero quería ser periodista y conocer el mundo. Y aquí estoy. Lo voy a seguir gritando. Mientras tenga un micrófono para decirlo. Y si no, me subiré arriba a la terraza con una paleta de viejo lavarropa gritando por si alguno me quiere escuchar abajo. Así no, así no. Racionalicen el fútbol argentino, cuidemos el producto, cuidemos las finales. Las finales se juegan con los mejores jugadores, no cuando se puede. 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
0: Luciano Alegre en los controles, Máximo Lina en la producción y el gustazo de siempre. Buena semana, buenas noches, querido amigo Raúl Monti.
2: ¿Cómo estás, Claudio? Un placer escucharte como siempre, disfrutando de todas las transmisiones y de la certeza de que si los dirigentes, muchos de los cuales no han pateado nunca siquiera una cáscara de naranjas y no están cuidando el producto aún se cuida solo en algunos momentos en que vemos muy buenos partidos, como ha pasado este fin de semana. Realmente, pese a todo, fue un partidazo el del San Lorenzo a Boca, o muy buenos pasajes, el Huracán ganándole a River. Vi en muy buenos momentos en el Instituto puntero del campeonato, mejor campaña en su historia en Primera División, más allá de las manchitas, de los arbitrajes, de las dudas, pero que no tendrían que opacar lo que realmente pasa. Si acaso el árbitro se equivocó y favoreció a Instituto, a nadie se le ocurre desconocer que Instituto ganó el partido en muy buena ley, porque es mucho más equipo que Talleres. El producto todavía, pese a todo, se sigue cuidando solo, y por eso la gente repleta las tribunas.
0: Muy bien, Raúl, lo quiero saludar ahora a Diego Borinsky, con novedades en River, para hablar de Boca. Ayer estuvo casi en el arca de Noé, Diego, con Gustavo Vergara, con todo lo que llovía en el Bajo Flores, una actuación sólida, convincente de Boca, que expone la construcción del Boca de Arruabarrena, que es sólida, conmigo sigue quedando deuda en los momentos allá arriba, como el partido de ida en la Bombonera por la Copa Sudamericana, ya hice una editorial de eso, y River, que se pegó un porrazo injusto, no mereció perder River, pero que fue el River de Poncio más parecido al River de Coudet. ¿Cómo te va, Diego Borinsky? Buenas noches.
3: ¿Qué tal, Claudio? Buenas noches. Tengo un montón de temas para hablar que presentaste. Vamos. Vos, pero te agrego en relación a tu editorial. River mañana vuelve a la reunión del Comité Ejecutivo con un plan que dio a conocer, con una propuesta para pelear desde adentro. Los 6 puntos son cambiar el formato de las competencias con reducción gradual de equipos en la primera división y reglas que no se modifiquen mientras el torneo transcurre. 2, reordenar el calendario y la ventana del mercado de pases. 3, establecer criterios en términos de procedimientos institucionales y acceso a la información. 4, rediscutir los roles de quienes hoy conducen el arbitraje argentino y fundamentalmente definir criterios objetivos para las designaciones arbitrales. A su vez, hacer una evaluación por rendimiento y un comité independiente que las audite. 5, sostener el funcionamiento solidario en lo que refiere a la distribución de ingresos entre los clubes. Replantear la generación de recursos de AFA, proponer distintas líneas de acción para generar más y nuevos recursos. Y 6, reformular el modelo de derechos de televisión, tanto nacionales como internacionales. River se había ido del comité ejecutivo después de esa huelga que se hizo esa huelga patronal, el lockout patronal, y ahora anuncia por sus redes que mañana va a la reunión y va a plantear esto. Veremos qué pasa. Yo lo que noto, y ahí te meto con los futbolísticos, cada vez salen más a hablar, porque Nico Díez ya dijo, nos robaron. Leandro Fernández, Defensa y Justicia, dijo, esto es una vergüenza. Cada vez son más las voces. Me parece que esto está a punto de explotar y de cambiar definitivamente. Ojalá sea así.
2: Porque Chiqui se está quedando sin el paraguas.
0: Claro.
2: Sí, se le va a mojar la cabeza, la nuca, la camisa, el pantalón, todo.
0: Se te largó a llover y decide que el paraguas en el baúl, Raúl.
2: Claro, el paraguas que tenía Messi. Y que capaz que también claro, se corra a escalón sí, y sí. Después, ¿qué hacemos?
3: Bueno, pero bueno, por lo menos...
0: Bueno, pero si es así, yo te aviso, me transformo en un dicarlista acérrimo, ¿eh? Porque, Raúl, Diego, lo que está planteando River, yo no creo que ningún futbolero se oponga. Y no vayamos al caso puntual del que está complicado con los promedios, digan, oh, bueno, que no cobren más intereses, que nos perdonen la deuda. Esto tiene que ser serio, como en campeonato brasileño, como cualquier campeonato. El que se va al descenso, se va al descenso. Y lo de 30 equipos no se tolera más. No se tolera más. ¿No se dan cuenta de lo que está pasando? ¿No se dan cuenta de lo que está pasando? Que no hay fecha, los jugadores se desgarran, se lesionan. Los campeonatos siempre arrancaron este año. Tres fechas, en las tres primeras fechas en 8 días. No da para más.
3: Sí, no da para más. Por eso esperemos que, bueno, que empiecen a sumarse el resto de los clubes, porque ya lo de los arbitrajes, también está viendo lo que le hicieron a Racing de Córdoba, el gol que le anularon, pero fue alevoso. Entonces, me parece que ya hay un hastío generalizado, son cada vez más los protagonistas que hablan, y los dirigentes van a tener que responder a la voluntad de los hinchas. Que,
0: sí,
3: de los
0: y al menos, ¿sabés lo que yo quiero, Diego? Yo te digo lo que pienso, lo más probable es que si River pide votación de esto, la pierda. Pero conocer los que votan en contra. Entonces, claro. Pues, no te quejes más.
2: Perdón, ¿qué sería establecer sí. criterios objetivos de las designaciones de los árbitros? Es complejo eso, ¿no?
0: No, porque, lo primero que tenés que hacer...
3: Premio Cicatillo, escúchame, Araza lo suspendieron por el gol que le había anulado a Vélez, que todavía contra Riestra, que no sabemos por qué lo anularon. El mismo día, para la gilada, le dieron una fecha, creo que 2 fechas, ayer dirigió el partido más importante, uno de los más importantes de la fecha, que fue Boca San Lorenzo.
0: Raúl, entonces, vamos al tema de la seguridad. En una ciudad, en una provincia, cuando algo se va de las manos, cuando hay un hecho lamentablemente resonante de inseguridad, vuela toda la cúpula policial. Cambian al ministro de seguridad, cambian. Acá hay que cambiar al que designa. A mí me tocó comentar el domingo en cancha de Platense a un muchacho que yo no puedo decir que tenga malas intenciones, lo que creo que no tiene condiciones, creo no tiene condiciones para dirigir primera división, como el sobrino de Beligoy, justo es el sobrino de Beligoy, Martínez Beligoy, donde no acertaba ni en los cornes en el partido de Newell's Platense. Y no estoy diciendo que favoreció a uno o a otro. Estoy diciendo que no estaba capacitado para estar en primera. Entonces aquí se ha roto la meritocracia. Errores arbitrales hay en todos lados. Fue muy malo, Raúl, el arbitraje de Atlético de Madrid, Real Madrid. Fue malo también. Hay malos arbitrajes en todos lados.
3: Pero acá el tema es que está muy sospechado, más allá de lo que
0: pasa
3: decís,
0: que acá siempre sopla el viento para el mismo lado.
3: Pero hay muchos ejemplos, desde el ascenso de Barracas para acá, que está todo muy sospechado. Entonces tiene que auditarlo alguien independiente, no puede ser los propios dirigentes de los clubes, el presidente de la AFA con sus intereses, porque la verdad que yo creo que vos le preguntás a la gente por los arbitrajes y no se queja porque son malos, se queja porque están sospechados, cree que favorecen a ciertos equipos.
2: Pero no es comprobable. Y la
3: pero
2: otra,
3: Raúl, es muy evidente, sí, bien, es muy evidente.
2: A ver, vamos a un caso práctico, Diego. ¿Cómo se elige a un árbitro de un Boca-River? Es una pregunta que hago desde el desconocimiento. ¿Cómo se lo elige?
3: No hay sorteo, por las presiones, por lo que tienen ganas. Sí, sí.
0: A gestión.
2: Vamos a suponer que hiciéramos un sorteo, ¿no es cierto? Decimos, mira, a lo mejor el árbitro del fútbol argentino son Giglioni, Lamberti y Borinsky. ¿No es cierto? Y hacemos un sorteo. Tendríamos que traer un escribano. ¿Qué querés jugar vos que la gente estaría preguntándose si el escribano es de Boca o de River?
3: Se puede hacer público.
2: Lo que pasa es que el escribano público. Monti es de Boca y tocó las bolillas frías.
3: Durante un tiempo se hizo por streaming los sorteos.
2: ¿Sabes qué quiero decir? ¿Sabes qué quiero decir, Diego?
3: Mostrar.
2: Que no se puede vivir en la duda permanente. Porque si no, no podríamos hacer nada. Pero esto baja desde la justicia ordinaria, ¿no es cierto? Donde sabemos que si son amigos del juez tal,
3: pero no
2: de la
3: había
2: jurisdicción
3: tantas sospechas
2: tal,
3: como hay ahora, Raúl. Bueno, lo que ha pasado,
2: yo te concedo porque, lo que digo sí, como
0: no,
2: paso
0: pero
2: para
0: lo
2: adelante.
0: Que creo, Raúl, sí. Primero que son humanos, está la ayuda del VAR. Lo que yo creo que hay que hacer, árbitros, un lote A, B y C, y determinar todo su objetivo. Partidos A, B y C. Entonces, los partidos A, que son los clásicos, los que definen una clasificación, digamos, el partido se juega cosa importante, se sortea entre estos 4 o 5 árbitros. Después entre estos otros y los que no se juegan por nada, los que recién están empezando. Pero al menos que se sortee. Tampoco vamos a caer en la payasada de aquel directivo de Central, ¿se acuerda que dijo, puedo tocar las bolas a ver si está frío o caliente? Sí. ¿Se acuerdan eso?
2: Que no podemos vivir en la duda.
3: Sumale,
0: no, no podemos vivir en la duda. Lo que necesitamos es que no haya más en los pasillos tipos con la sonrisita de Gardel diciendo, yo soy
3: las
0: amigo
3: escuchas,
0: del poder,
3: perdón,
0: tengo
3: las
0: todas
3: escuchas,
0: las bolas marcadas.
3: Las escuchas que hubo, que la justicia no actúa, donde Luis Lobo Medina, por ejemplo, dijo, dame 400. Bueno, yo hice lo que pude, pero tampoco estaban las escuchas, o sea, de todo lo que...
0: Bueno,
3: lo
0: pero
3: que...
0: yo, más allá del arbitraje, esto te lo digo, creo que es mucho más dañino lo de los 30 equipos
3: sí, coincido,
0: y cambiar
3: también,
0: los reglamentos
3: coincido.
0: Durante el campeonato, porque Central tuvo más perjuicio que juicio con el título que le otorgaron por ser el que más puntos sacó, que los puntos lo había sacado. Eso no puede pasar nunca más.
2: Sí, sí, cambiar de caballo en medio del río
3: de
2: pues hace daño.
0: Claro, antes de Daniel Basterra vamos a escuchar las emociones. Boca está firme, hace 14 partidos que no pierde el equipo de Arruabarrena. Lo escuchamos a Gustavo Vergara, el primer gol de Boca, el gol de Lozano frente a San Lorenzo en una victoria convincente en el partido que estuvieron Gustavo Vergara y Diego Borinqui en la cadena del gol.
2: Con una especie de déjà vu de lo que pasó en San Pablo, ¿verdad? Ahí está.
4: David buscando Velasco, Velasco que cambia de frente. Ahí está corriendo toda velocidad. Lozano, Lozano, Lozano. Lozano que le pone para Flores, habilitado. Ah, Flores habilitado. Te lo para Lozano, muy bien. Lozano le pegó de zurda. ¡Gol! ¡Gol!

0: 0, golazo de Lozano, que empieza a hacer goles importantes, como el otro día en el Morumbí. Boca le gana a San Lorenzo.
1: Ahí estaba el relato de Gustavo Vergara, conformado casi como un Aquaman en el diluvio del Bajo Flores. Dani Basterra, tanto tiempo, qué gusto saludarte. Actualícenos, infórmenos.
2: ¿Qué tal? ¿Cómo les va? Muy buenas tardes. Bueno, lo primero que hay que decir es que está ganando Independiente Rivadavia, le está ganando a Barraca Central en 16 minutos del complemento, por un tanto contra cero, con lo que el conjunto mendocino recupera el liderazgo en la tabla anual, ¿no? Que como ustedes decían, ahora otorga un título y además obviamente plaza la Copa Libertadores de América. Independiente Rivadavia le gana a Barracas 1-0, más temprano el Dosivi le ganó a Atlético Tucumán por 1-0, gol de Tomás Fernández, con dos consecuencias. Primero, Aldosivi ganó. Y si bien es muy complicado los Estudiantes de Río Cuarto, porque da la impresión de que está último en todas las tablas y que va a descender, el que sigue en el tema del compromiso es justamente Aldosivi, que es el penúltimo en la tabla anual. Pero ahora con esta victoria se le puso a 5 puntos a Riestra, quedando 18 por jugar. Así que vamos a ver qué pasa allí. Aldosivi ha esbozado una buena mejoría, no solo en los puntos, sino en lo futbolístico. Y bueno, ahí tenemos chance de que haya pelea hasta el final de la temporada.
3: Y una gran noticia para River.
2: Esa es esta. Capaz que es la misma que decía vos, Diego, que como perdió Atlético, quedó con los mismos puntos que River, la misma diferencia de gol, pero el Millonario tiene más goles a favor, por lo tanto, ahora River se metió entre los 8. ¿Era eso?
3: Sí, en realidad quedó con peor diferencia de gol Atlético. O sea, River terminó ayer noveno y hoy, por la derrota de Atlético Tucumán, quedó octavo clasificado, esperando que no gane Barraca Central, que estaba perdiendo, ¿no? Así que bueno,
1: muy bien.
3: Si pasa eso, terminará la fecha entre los dos.
1: Ya me va a contar Diego su parecer, ha visto a todos los arqueros de River, algunos le ha hecho libros, si es un amor de verano, un amor de viaje de estudios lo de Beltrán, porque está en una etapa donde patean y se abrazan. Ahora lo voy a saludar a Max. Patean y se abrazan, las que van al arco son todas goles, está como Ledesma de Central. Lo saludo a Maxi Molina. Maxi, eso lo decía Raúl, sólida victoria también, Raúl, para hablar de lo que fue el triunfo de Instituto sobre Talleres y Belgrano, que estaba perdiendo y lo dio vuelta. Usted, don Raúl, sabe la frase que tengo yo, ¿no? El corazón del campeón siempre tiene un latido más. ¿Cómo te va, Maxi?
4: Muy bien, Claudio. Y sí, lo ha demostrado en los últimos partidos, ¿no? Porque uno repasa rápidamente, era penal y terminaba el partido contra Huracán. De hecho, lo fue, lo que pasa es que pegó en el travesaño. Fue los otros días en Junín y anoche, ¿no? Belgrano jugó mal, pero ganó. Hizo lo que tenía que hacer, que los 3 puntos quedasen en Alberdi. El equipo de Zielinski le costó muchísimo el partido ante un equipo que juega suelto, porque prácticamente su historia está sentenciada en la primera división del fútbol argentino. Lo cierto es que Belgrano, por insistencia, por ir, por amor propio y por, como decías, Claudio, por corazón, terminó logrando el empate en los pies de Lautaro Gutiérrez y el gol del triunfo, que fue gol y partido, como cuando jugamos en el Campito, el que hacía el gol ganaba, lo hizo Pacerini y por eso Belgrano volvió a la senda del triunfo. Rápidamente empieza a poner la cabeza y a pensar, más allá de la fecha FIFA, en lo que viene, y lo que viene para Belgrano es nada más ni nada menos que el clásico frente a Talleres.
1: Muy bien, Marcelo Lamberti, ganaron los dos rosarinos, partido donde Nico Díez dijo, me robaron un gol legítimo, donde Central mereció hacer algún gol más en el segundo tiempo y donde Newell's derrotó a Platense.
5: ¿Cómo estás, Claudio? Gran placer de saludarte. Bueno, Nico Díez debería hablar con Malaspina con Tapia. El VAR, inclusive han dado los audios, tiraron las líneas, pero bueno, si ya no creen el VAR, Nico Díez, que hable con Malaspina. Lo ganó bien Central, especialmente lo justificó en la segunda etapa. Un canalla que se prepara para lo que va a ser el partido en Santiago del Estero el próximo día sábado. Hoy se vio sacudido porque apareció la camioneta de Gastón Ávila toda destrozada a las 8 de la mañana aquí en una importante...
1: Le contamos a la gente que en la avenida que va al aeropuerto, Raúl, escucha esto, solo chocó una columna y a una camioneta 150 de esas grandotas que son un camión le arrancó la rueda delantera y le dobló la izquierda. ¿A qué velocidad iba? Ahora, él publicó una foto que le sacaron una foto mientras estaba el choque, que él estaba durmiendo con su hija, que manejaba otra persona que no se sabe quién es.
5: Sí, la prueba no es muy contundente. Lo concreto es que cuando llegaron la camioneta estaba abandonada, no había nadie. La gente que está con Ávila dicen que, bueno, él no...

0: manejaba. Afortunadamente no pasó nada. Pudo haber sido una tragedia en todo aspecto, pero no pasó nada. En Mendoza, bueno, Central se prepara, Campaz y Pizarro se van a la selección, se prepara para el partido que va a jugar el próximo día sábado. En Mendoza dicen que Gimnasia compró el otro 50% de Módica. Aquí todavía de esto nadie dice nada.
1: Muy bien, vamos a escuchar ahora, Luciano, la palabra de Merentiel, el autor del segundo gol, y después le pegamos el relato de Gustavo Vergara y nos vamos a la tanda en la cadena del gol, Boca, paso firme, lo escuchamos al uruguayo Merentiel, dale que sobó, diría Marito, y luego el relato del gol.
2: Estamos contentos con la victoria de equipo, por marcar otro gol con esta camiseta, así que nada, muy importante. No, la verdad que no sigo mucho la estadística, pero nada, siempre marcar es muy importante para mí y para el equipo, así que nada, te decía así. Oh, sí, la verdad que sí, en el primer tiempo me tocó esa jugada, que la quiere mamá, y nada, después mis compañeros me putearon todo porque había agarrado el gol. Y nada, bueno, tenés que ser fuerte de cabeza, esforzarte al máximo para que te quede otra jugada. La verdad, en el segundo tiempo Lauti metió un centro espectacular, después una gran jugada, así que nada, que te iba a marcar. Sí, es muy importante siempre que se proyecten en ataque y que tienen esos centros punzantes para tratar de tocarla y tratar de hacer un gol. Y nada, que sigan así, que lo vienen haciendo muy bien.
3: Creo que recuerden ustedes, jugó con su hermano acá en San Lorenzo. Qué lindo caño, tiró blanco, tiró el centro, remate, gol. ¡Gol! ¡Merentiel! ¡Gol!

0: Miguel Valentín, uruguayo, uruguayo. No viene muy derecho en el partido, pero el uruguayo hay que respetarlo. Tiene mucho gol. Qué notable lo de Lautaro Blanco. Cada vez que pasa al ataque es un estiletazo en el corazón de las defensas rivales. Impresionante lo de Lautaro Blanco. Tiró el centro de terror. Esos letales para el adversario. Y Merentiel estiró su pierna y sometió a De Bechi. Y cuando arrecia la lluvia, y cuando la lluvia
1: se va en el corazón, lloraría toda mi vida por ser campeón.
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7: Continuamos en la cadena del gol, en la radio de todas las emociones. Daniel Basterra, ¿cómo va Independiente Rivadavia, que está defendiendo su liderazgo rumbo al campeonato de la tabla anual?
17: 28 minutos de la etapa complementaria. Independiente Rivadavia le gana a Barracas por 1-0. Te agrego un par de informaciones más cortitas. Se conocieron los días y horarios para los partidos semifinales de la Libertadores Sudamericana. Boca va a jugar por la Sudamericana el martes 13 y el 20. 21-30, primero el local, la revancha ese visitante, hay que ver en dónde, hay problemas allí en Río de Janeiro con el Maracaná, así que hay que ver dónde va a ser local el Vasco. La otra semi, 14-21, Atlético Mineiro frente a Montevideo City Torque. El Mineiro de Eduardo Domínguez contra el City Torque de Marcelo Méndez. Se enfrentaron ya dirigiendo el clásico platense. Uno en Estudiantes, otro en Gimnasia, y vuelven a hacerlo ahora en este caso en semifinales de la Copa Sudamericana. En la Libertadores, miércoles 14-21, Fluminense frente al Palmeiras. Jueves 15-22, Estudiantes frente a Flamengo. Lo mismo de Estudiantes, no se confirmó todavía la sede, pero va a ser en el Estadio 1. Hay que ver si Estudiantes sacrifica parte de la tribuna para darle a los hinchas de Flamengo, que está obligado 4.500 más 5.000, creo que piden de protocolo, pero en Estudiantes está previsto de que se juegue allí, no se dé la localía, que se juegue en Estadio de 1. Algunos decían, cuestionaban, che, hicieron Estadio 9, ¿por qué no hicieron un poco más grande? En realidad no lo dejaron. Cuando lo habilitaron no lo dejaron, llegaron a 32.500, no lo dejaron, tienen que cerrar los codos, van a ampliar un poco, pero más lo querían hacer de 40.000 y no los dejaron. Esa es la historia. Además de lo que decía el Chelo, Supercopa Internacional, sábado 26, hora 16, en Santiago del Estero, la Internacional, entre Estudiantes y Central. Herrera va a ser el árbitro y Baliño va a estar en el VAR.
7: Muy bien, vamos a presentar Juegos Suramericanos, un éxito en la provincia de Santa Fe, en Rafaela, Santa Fe, la ciudad de Santa Fe y Rosario. Raúl, es increíble cómo la va la familia, a ver deportes. Aquí en Rosario lo vemos, los partidos de la selección, bueno, habrán visto las imágenes, más de 30.000 personas. Realmente está siendo un éxito muy grande, sobre todo porque vos sabés que ver es contagiarse. No creo que a todos le pase lo que me pasó a mí, que un día hicieron un festival de box en Colón, Buenos Aires, y yo salí tan entusiasmado que me anoté a boxeo, y mi papá escuchó en la publicidad, yo jugaba de 9 en el club, y para recaudar dijeron, subite con un protector ahí y hacé 3 rounds de 2x1, y mi papá me dijo, si subís al ring te vas a vivir solo y te vas de casa. O sea, hasta ahí llegó mi carrera de boxeador. Mi actual señora me había mandado a hacer una bata roja. Yo quería la foto, Raúl, después iba a esquivar la trompada, pero bueno.
17: O sea, ella quería que te pegaran, en realidad.
7: Vos sabés que después de 40 años entendí el porqué de la bata, Daniel.
17: Claro. Ah. Sí, me parece que pasa por ahí.
7: Bueno, ¿qué quiero decir? Uno cuando ve actividades se contagia, claro. Se contagia. Y los chicos están yendo a ver actividades, está la infraestructura, realmente es muy bueno. Por eso lo vamos a presentar al informe de Julián Maragliano, que estuvo hablando complacente. Argentina estuvo eliminado hasta 30 segundos antes de que termine el partido con Venezuela, hasta que Tulián marcó un golazo, el del empate, y clasificó a semifinales. 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
7: Lo escuchamos a Maragliano, complacente. La palabra de Diego Placente, el entrenador de Argentina.
18: No, contento, y pero sobre todo por quién lo hizo también, ¿no? Porque Tulián es un chico que creemos mucho, que por ahí no venía jugando, no tenía minutos, son de los chicos que están entre primera y reserva y no vienen con ritmo, y se nota, y creo que bueno, un poco también el objetivo nuestro era eso, ¿no? Que muchos de esos chicos agarren confianza, jueguen minutos, así que nada, que lo haga Tulián, a todos nosotros nos pone más que contento.
19: Diego, fue un momento de emociones muy fuertes. ¿Cómo sos ahora para llevar de nuevo a cero lo que es los ánimos para lo que es la semifinal y no pasarse de rosca, como se puede decir?
18: Sí, ya lo estaré bajando un poco los decibeles, diciendo lo mismo que acabas de decir, pero bueno, nada, que disfruten hoy, porque la verdad que se lo merecen, después que corres mucho, nada, hay un cansancio hasta mental muy fuerte, y bueno, ya de ahora hasta el día del partido, toda recuperación para que puedan estar lo mejor posible contra Perú.
7: Ahí estaba la palabra de Placente, y ahora vamos a escuchar a Tulián, el goleador, el chico argentino que vivió su sueño, lo que todos queríamos, hacer un gol en la última jugada y clasificar a la selección.
20: Sí, bueno, en lo personal muy contento. Bueno, y el gol se lo dedico a mi viejo, a mi hermanito, a un amigo, Matías, que también me vino a ver. Vinieron hasta acá, que la verdad es un esfuerzo grande por venir. Y bueno, a todo ello y a mi familia que también está en mi casa apoyando.
19: Ramiro, se gritó mucho en Alberdi, tu gol, ¿qué le decía a todos los piratas que te estuvieron siguiendo?
20: Nada, que así como ellos están, yo también estoy, así que vi el partido de ellos ayer, vi que ganaron también y nada, que también son parte de todo.
7: El trabajo de el oso, el diablo Maraliano para Cadena 3, gran trabajo. Bueno, Diego Borinsky, vamos a hablar de River, una derrota donde la gente se fue desencantada porque fue una especie de más de lo mismo.
21: Sí, se fue desencantada. En realidad, yo creo que River juega con el lastre, y la gente, sobre todo, vive los partidos con el lastre de 3 años muy malos, donde se ha despilfarrado mucha plata, un momento institucional increíble y que no se puede trasladar a logros deportivos, con malas selecciones de jugadores. Entonces, la verdad que yo no lo vi tan parecido a lo de Coudet, porque River generó 6 situaciones de gol.
7: Se aceptan disensos. No. El tema de lo de Coudet, Diego, sí. Yo no lo digo por lo que generaba River, ¿eh?
21: Sí.
7: Es una percepción muy particular mía. El tema de Coudet fue en la endeblez defensiva. Cuando Tamendi dice, con 2 pelotas de M nos hicieron 2 goles, a River le hacen goles fáciles, nadie sobrevive sin los arqueros.
21: Eso coincide, coincido con lo de la mandíbula frágil, atacaron 3 veces, le metieron 2 goles, River generó 6 o 7, incluido un gol anulado muy finito, desperdició muchas chances. Y la gente había ido muy entusiasmada por las 3 victorias, porque la tabla anual y esto, y de golpe te vas con el piñazo. River no jugó mal en línea general, mereció ganar, tuvo también la desgracia de que un jugador se te lesiona a los 3 minutos y el otro Andrada, los 2 muy fuertes, se confirmó que es desgarro lo de Thiago Almada y lo de Tobias Andrada es una paralítica que había tenido en el partido en Tucumán y que había salido. Y respecto a lo que vos decías de Beltrán, del arquero que planteabas, no, para mí es un arquerazo y realmente va a ser arquero de la selección, eso pienso yo. Sí pasó que irrumpió
7: Lucho, chico, recortame esto, que sí, se mete este gol al ángulo. Sí.
21: Irrumpió a comienzos de este año Beltrán por la lesión de Armani, y la verdad que el primer semestre era impresionante, o sea, no le metían goles, fue la figura del equipo.
7: ¿No tenés miedo que sea otro Cambeses, que apareció en Racing y parecía que tenía que atajar en la selección y ahora para mí está Cambeses, en la Cámara de los Comunes?
21: Sí, para mí Cambeses es otro de los grandes arqueros que hay. Este chico es más joven, tiene un montón de condiciones que con los que hablaste lo dicen, y bueno, ahora está en el bache, después del debut, que a todos les pasa. El primer gol se lo morfa él, más allá de que Martínez Cuarta se agacha un poquito, no tiene reacción. En el segundo se voló y la clavaron contra el palo Blondel.
22: ¿Por qué se agacha Martínez Cuarta? Vos sabés que nunca entendí. No sé,
7: para que le agarre, Martínez Cuarta se agacha para que le agarre cómodo el arquero.
22: No, bueno, pero escuchame, si lo primero que tiene que hacer claro, el tipo es rechazar de cabeza.
21: No sé si llegaba, hace como un gesto como que se agacha, pero tampoco parece, de todas maneras.
7: Sí, no, pelota, Diego, si saltaba la cabeceaba, ¿eh?
21: Sí, no sé, pero bueno, medio que se agacha un poco y
22: esa. Para mí ese amague lo mata al arquero. Ese amague lo mata porque lo deja sin reacción.
21: Tarda en reaccionar.
22: A ver, para apoyar lo que dice Diego, que coincido con él, parece Beltrán un arquero con un futuro enorme y con un presente muy respetable. creo que lo están protegiendo menos ahora. Y tampoco te salva. Por ahí no tiene grandes atajadas que salvan partidos.
21: No.
22: Pero y también en el otro gol de Huracán, Fausto Vera, que normalmente sí, rinde bárbaro, hizo un mal movimiento.
21: Venía de un buen partido Fausto Vera. Le había puesto una pelota estupenda en el primer tiempo a Driussi, que le pegó de volea y la sacó Galíndez. Robó una pelota en una contra en el segundo, que toda la gente dijo el famoso bien, y después quiere adivinar la intención del que va a hacer el pase, lo hace, adivina mal y va para el otro lado, y Blondel se la llevó solo y patio. Son esos partidos, la verdad, que te sale todo mal. Pero bueno, la verdad que River había quedado fuera de los ocho, que para mí es el objetivo que tiene que plantearse. Todavía puede salir campeón River y tiene jugadores para jugar bien, con la desgracia esta también que perdés y tenés que estar 21 días sin jugar masticando bronca. Pero bueno, ahora está entrando, gracias a la derrota de Atlético Tucumán y a Barracas, que si no gana, River termina la fecha entre los ocho, que es
22: esta,
21: el objetivo.
22: Esta,
21: ¿no?,
22: es solo una teoría, Claudio, pero vos planteabas si acaso, como lo comentaba Maxi, Belgrano bajó un poquito. Pero tiene el latido extra del campeón que mencionás. A mí me parece que esta es una etapa en la que los equipos van regulando hasta llegar a la clasificación. Y después en el mata-mata habrá equipos que tendrán más uña para guitarreros. Yo creo que River tiene más uña para guitarrero que Instituto. Aunque Instituto hoy esté haciendo una gran campaña. Para la definición, le pasó a Central. No fue el mejor equipo del año y se quedó afuera. O sea, me parece que el mata-mata es una situación muy especial, donde grandes planteles, y bueno, tienen un hándicap, ¿no?
7: Suscribo lo que dice Raúl. Argentina, Copa Davis en Neuquén, una gran cobertura de Jorge Parodi, su enésima Copa Davis, y le ganó a Turquía con autoridad, muy buenas actuaciones, sobre todo de Cerúndolo, porque lo que nos venía contando Jorge, y logró mantener el sitial donde queremos que esté Argentina. Ya regresado de Neuquén, Jorge Parodi, muy buena cobertura. ¿Qué ha dejado este triunfo en la serie de Copa Davis?
0: Hola, Claudio, compañeros, audiencia. Primero, una sede que estuvo a la altura. Neuquén latió durante este fin de semana al ritmo del tenis, con un magnífico estadio como el Rucaché, con un público que apoyó y con un apoyo desde lo publicitario, el sponsoreo de las empresas petroleras fue clave, fundamental, para que por primera vez en la historia la Patagonia sea sede de un partido de Copa Davis y seguramente de otros espectáculos en no mucho tiempo más. En lo estrictamente deportivo, lo decías, el as de espada fue Fran Cerúndolo, que tiene un drive que cuando corre te hace pensar en un top ten, ¿no? Ojalá que con 28 años Cerúndolo gane en confianza y regularidad y se meta en ese grupo de privilegio. Tiene con qué. Y lo de Thiago Tirante, que ha ganado en confianza, que saca muy fuerte, que ha sido número uno juvenil del mundo y que esta vez también no tuvo inconvenientes. El doble es preocupante, lo de Molteni y lo de Andreozzi, lo de Turquía se sabía, con todo respeto, una expresión menor tenística. Luego el equilibrio de Javier Frana para llevar a este equipo y obviamente esto de jugar por mantener la categoría ha sido la consecuencia de la situación que se dio en febrero, donde 9 jugadores argentinos dijeron no a la posibilidad de jugar en Corea del Sur, privilegiando su propio calendario, y esto obviamente tuvo su repercusión. Se reencauzó la idea del compromiso y del equipo, y por eso es que Argentina va a jugar el año que viene los qualifiers pensando, soñando en meterse en la ronda final que se juega en Turín.
7: Bueno, gran cobertura, gran gira, Jorge, porque volviste ahora, pero estuviste con una gran semana en los Juegos Suramericanos y después Neuquén.
0: Sí, muy feliz, ¿no? Bien lo decía recién, Claudio, esto del efecto contagio, esto de ver a un promedio de 16.000 chicos en Rosario nomás por día yendo a cada uno de los deportes. Vos le preguntabas las preferencias después de ver un espectáculo, un deporte, decía fútbol primero, como siempre, y después el deporte que estaban viendo, o sea, el beach volley y el vóley de playa. Fue una cosa impresionante, una caldera. los escenarios deportivos. Esto no tiene nada que envidiarle a un panamericano. De hecho, Rosario va a ser sede de un panamericano juvenil en 2 años nada más. Y saliendo del deporte y de la seriedad, me quedé pensando en algún apelativo sobrenombre boxístico para vos. ¿El comendador Giglioni puede ser como boxeador?
7: Estaría así. Me gustaría el gato pardo. Cambia algo para no cambiar nada.
0: Sí, yo tenía un compañero que dice boxeo, le decimos perro loco, pero bueno, no.
7: Ilversalieri. No
0: es muy marquetinero.
7: Jorge, gracias por estar. Sabemos del cansancio del viaje, del derrotero, pero queríamos tenerte en vivo para primero decirte esto. Felicitaciones por la cobertura y contentos por la victoria de Argentina.
0: Bueno, muchísimas gracias, Claudio. Compañeros, seguimos en la ruta.
7: Por supuesto, porque la máquina no se detiene, Jorge. ¡Vendemos, Lucho!
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7: Seguimos en la cadena del gol, ampliamos, Dani Basterra, los marcadores de los Juegos Suramericanos.
17: Sí, efectivamente, porque ganó Argentina, empató con Venezuela, agónicamente, minuto 48, segundo tiempo, el empate le permitió clasificar, terminó segundo en el grupo detrás de Paraguay, va a enfrentar en semifinales a Chile, esto va a ser el miércoles a las 10 de la mañana, Argentina-Chile, la otra semifinal a las 3 de la tarde, Paraguay frente a Perú. Además agregamos 2 medallas de oro de hace minuto nada más, que tiene que ver con el rugby. En el certamen femenino, las chicas le ganaron a Colombia la final, medalla de oro, 33-5. Los varones le ganaron a Chile 17-7. Agrego dos informaciones más que tiene que ver con la Primera Nacional. Tristán Suárez y Atlanta empataron 0-0. Le permite el resultado a Tristán Suárez ser el líder de la zona, 54. Temple y Gimnasia de Jujuy tienen 53. Y están empatando Chicago y Patronato 1-1. Chicago va a 33. Patronato va a 31. Los que están descendiendo son Chacarita, que tiene 30, y Güemes, que tiene 23.
7: Muy bien, Marcelo Lamberti.
2: Comentaste la gran victoria de Newell's, se dio cuenta de Platense, el equipo de Frank Darío Kudelka se empieza a consolidar, hoy está clasificando para los playoffs, evidentemente lo vive de una muy buena manera, habrá que ver cuándo vuelve a jugar, ¿no? Porque parece que se posterga la fecha número 11, aquí a Newell's le vendría bárbaro, ¿por qué? Porque habría más tiempo para trabajar.
7: Muy bien, Diego Borín, que hablamos de Boca.
21: Bueno, Boca Unión todavía está en duda si se va a jugar, como decía, la fecha definida, los 14 partidos consecutivos que lleva sin perder, perdió solo dos partidos el Vasco, los dos juntos, aquel goleada en contra Riestra en el inicio del campeonato, y unos días después perdió contra O'Higgins en Chile, ¿no? Era en la revancha, después se impuso por penales. Va a viajar Montero a su selección, le preguntaron a Robarrena en la conferencia, estábamos ahí ayer, y dijo que él no le iba a quitar la posibilidad, que había hablado el presidente con Néstor, o sea, Riquelme con Lorenzo, y nada, él lo necesita y va a ir, y bueno, también elogió lo de Flores y dijo, bueno, desde que entrena por primera vez en la selección, es jugador de selección y debe comportarse así, como ya le había hecho algún reproche por el tatuaje y todo, como marcándole un poquito el terreno, y vi hoy una imagen que no la había visto en la cancha, donde no solo llovía en el campo de juego, sino debajo del techo, en los pupitres, se ve que el abandono del club fue en muchos aspectos en San Lorenzo, ¿no? Se mojaba todo. En un momento Merentiel no quería salir, cuando hace el cambio, no. Merentiel dice, yo no, y a Robrena, no me rompa las pelotas, salí, así
7: le contestó. Le dijo algo más fuerte, ¿eh?
21: Sí, bueno.
7: Le dijo algo más fuerte.
21: Eso no,
7: bueno,
21: no
7: es, habla de no la personalidad del entrenador, sí. Cosa que es buena y a Boca le está dando resultado. Me voy a Santa Fe Capital, Emiliano Guardia, buenas noches.
6: Hola Claudio, buenas noches para vos y para todos. Dura derrota de Unión en un mano a mano ante un rival directo como Independiente. Lo ganaba bien, pese a otro polémico arbitraje de Lugo Medina y Gastón Monzón Brizuela en el VAR. Se durmió 7-8 minutos.
7: Juntos son dinamitas esos dos, ¿eh?
6: Sí, tremendo. Y van bastante juntos, trabajan bastante juntos, Lugo Medina y Monzón Brizuela. 7-8 minutos, lo dio vuelta Independiente, quedó Unión con las manos vacías, perdió terreno en ambas tablas, quedó lejos de uno de los objetivos, el principal, que es clasificar a la Copa Sudamericana. Esto decía Madelón tras la derrota.
8: Lejos, no es imposible. Yo me lo puse desde el primer día, de entrada a los 8 y de entrada a la Sudamericana. Pero al menos mi ambición es esa. Si se puede dar, bienvenido. Si no, no es que se fracase, pero estamos lejos. Estoy mal porque habíamos hecho una semana linda, habíamos pensado lo que se dio el primer tiempo, que no, Independiente no atacaba, el segundo tiempo nos encontramos con el gol. Creo que no tuvimos la madurez, digamos, para cuidar el resultado. Arriesgamos dos veces ahí en zona baja y bueno, son pibes, ¿no? No nos equivocamos y puede pasar. Obviamente que yo tengo que respaldar todo.
6: Varias cuestiones deberá definir Madelón para visitar a Boca. Decía algo Diego recién, lo que tienen acá en Santa Fe es que Boca pediría adelantar ese partido para el viernes 2 y no el domingo 4, teniendo en cuenta que la otra semana va a estar jugando por la Copa, en el medio va a tener otro partido del torneo. Importante victoria de Colón, Claudio, volvió a la victoria tras tres derrotas en fila, se acomodó, quedó quinto en la tabla, recupera Peñipil y Alertora para visitar All Boys.
7: Un abrazo, Emiliano. Vamos a escucharlo a Di María, Raúl, para cumplir con nuestro material.
10: Sí, la verdad que contento porque jugamos contra un rival, para mí uno de los mejores jugadores argentinos, por cómo juega, por cómo tiene la pelota, por cómo te hace correr. Hoy fue más sacrificio, más el intentar poder hacer las cosas bien sin cometer errores y en la que tengamos poder convertir. Sí, creo que todos los partidos son importantes, para mí son todos especiales. Jugar en el Gigante para mí es especial, cada partido que viene es especial porque sé que no sé cuándo va a ser el último, entonces lo disfruto como si fuese el último siempre, y nada, creo que jugar una final con Central es algo muy lindo, y nada, estar en las dos hinchadas, jugar contra un rival que está peleando todo, nos puede hacer muy bien, y nada, hoy haber ganado a Argentino, que es uno de los mejores en el fútbol argentino, nos da un empuje muy grande. Y donde la cancha, ¿no? Aunque nosotros jugamos el 5 con Manfield, así que nada, seguramente me quedé ahí. Bueno, me queda de paso, estoy ahí. Así que nada, va a ser difícil, ¿no? Tener una selección sin Leo, después de tantos años, después de todo lo que Argentina, los argentinos, al mundo entero, así que bueno, disfrutaremos de ese último día.
7: Uy. Ahí estaba la palabra de María. Vos coincidís conmigo, Raúl, de que yo quiero que vivamos no con tristeza, sino con la alegría, sí, la nostalgia de lo que se termina, pero tenemos que estar agradecidos de los 20 años y no irnos llorando por los próximos 20 años.
22: Por supuesto, el privilegio de haber sido contemporáneos a eso, de haberlo disfrutado, de haberlo visto brillar a lo grande y esperar que tengamos una renovación a la medida, ¿no? Que va a ser difícil, pero bueno, estamos en eso.
7: Vos sabés que la presencia de Scaloni aquí en el partido anterior de la selección, cuando ganó 1-0 Uruguay, con Samuel en la cancha de Newell, que venga a ver este equipo juvenil de Placente, a mí me hizo albergar alguna esperanza que Scaloni va a continuar. No es la actitud del que se va, digamos, de venir a ver este tipo de partidos. No sé qué dice el biógrafo.
21: Sí, él, digamos, como está poco en el país, la verdad que está bueno. Todos se sienten respaldados cuando él va a la cancha, ¿no? Los jugadores, todos, o sea, me parece.
7: Raúl, me jugó un 4 en primera mano, escondió todas las cartas.
3: Sí, la verdad es eso.
7: Escondió todas las cartas, Daniel, me escondió todas las cartas.
22: No se atrevió a ser expeditivo.
7: No, bueno, hasta las 21, gracias a todos por este programa, gracias Maxi, gracias Lucho, chao Raúl, chao a todos, nos reencontramos mañana.

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1: Una jueza de la ciudad declaró inconstitucional el nuevo régimen penal juvenil y sobreselló a un chico de 14 años.
2: La jueza Laura De Marinis aclaró que el fallo se aplica solo para este caso en el que el adolescente estaba acusado por un robo en grado de tentativa.
1: Córdoba.
2: Un hombre de 71 años murió aplastado por una camioneta que estaba reparando.
1: El hecho ocurrió en Villa Sarmiento mientras hacía tareas de reparación del vehículo.
2: Internacionales.
1: Más de 600 vuelos registraron retrasos y desvíos por un corte accidental de un cable que afectó 6 aeropuertos, incluyendo Nueva York.
2: El incidente afectó a los aeropuertos de Nueva York, Filadelfia, New Jersey y Boston.
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